0: De ninguna actualización.
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2: Nos sentamos aquí esta tarde, antes de comenzar esta maravillosa sesión, y me preguntaba si es que pudiésemos llenar el edificio. Llenamos el edificio. Se sobrepasó y hemos sido alimentados espiritualmente en este gigante edificio todo el día, y ahora en la sesión del sacerdocio somos la gente más bendecida. Oro para pensar en qué es lo que puedo decir esta noche y no ofender a nadie. Yo pensé, ¿cuáles son los desafíos que tenemos? ¿Qué es lo que hacemos con qué lidiamos todos los días por lo que hacemos, a lo que hacemos al llegar en la noche? Esta noche, algunas cosas van a aplicar a los jóvenes, alguna va a aplicar a los de la Edad Media, a otros sobre la Edad Media. No hablamos acerca de ser ancianos. Así que solamente quiero comenzar declarando, hermanos, ha sido grato para nosotros estar juntos esta tarde. Hemos escuchado maravillosos mensajes extraordinarios y oportunos concerniente al sacerdocio de Dios. Yo, al igual que ustedes, he sido elevado e inspirado. Esta noche quiero abordar temas que he tenido muy presentes últimamente y que he tenido la impresión de que debo compartir con ustedes. De una forma u otra, todos tienen que ver con la dignidad personal requerida para recibir y ejercer el sagrado poder del sacerdocio que nosotros poseemos. Permítanme comenzar leyéndoles de la sección 121 de Doctrina y Convenios. Los derechos del sacerdocio están inseparablemente unidos a los poderes del cielo. Y estos poderes del cielo no pueden ser gobernados ni manejados, sino conforme a los principios de la rectitud. Es cierto que se nos pueden conferir, es verdad. Pero cuando intentamos encubrir nuestros pecados o satisfacer nuestro orgullo, nuestra vana ambición, o ejercer mando o dominio o compulsión sobre las almas de los hijos de los hombres en cualquier grado de injusticia, he aquí, los cielos se retiran, el Espíritu del Señor es ofendido, y cuando se aparta, amén, se acabó el sacerdocio o autoridad de tal hombre. Fin de la cita. Hermanos, esas son las palabras definitivas del Señor en cuanto a su autoridad divina. No podemos tener dudas en cuanto a la obligación que esto nos impone a cada uno de los que portamos el sacerdocio de Dios. Hemos venido a la tierra en tiempos difíciles. La brújula moral de las masas gradualmente ha cambiado al punto de aceptar prácticamente lo que venga. He vivido lo suficiente como para haber presenciado gran parte de la metamorfosis de la moralidad de la sociedad. Si bien antes las normas de la Iglesia eran casi todas compatibles con las de la sociedad, ahora nos divide un gran abismo que cada vez se agranda más. Muchas películas y programas de televisión presentan comportamientos que se encuentran en oposición directa a las leyes de Dios. No se sometan ustedes a la insinuación y a la inmundicia abierta, que con mucha frecuencia se ve allí. Las letras de gran parte de la música actual caen en la misma categoría. La obscenidad tan prevalente a nuestro alrededor hoy jamás hubiese tolerado en un pasado no muy distante. Tristemente se toma en vano el nombre del Señor una y otra vez. Recordemos juntos el mandamiento. Uno de los 10 que el Señor reveló a Moisés en el monte Sinaí. No tomarás el nombre de Jehová tu Dios en vano, porque no dará por inocente Jehová al que tomare su nombre en vano. Lamento que cualquiera de nosotros tenga que escuchar un lenguaje obsceno, y les ruego que no lo empleen. Les imploro que no digan ni hagan nada de lo que no puedan sentirse orgullosos. Manténgase totalmente alejados de la pornografía. Nunca se permitan verla, jamás. Ha resultado ser una adicción más que difícil de vencer. Eviten el consumo de alcohol y tabaco y cualquier otra droga, que también son adicciones que les costarían mucho superar. ¿Qué los protegerá a ustedes del pecado y la maldad que los rodea? Sostengo que un testimonio fuerte de nuestro Salvador y de su Evangelio los ayudará a llegar a un lugar seguro. Si no han leído el Libro de Mormón, háganlo. No voy a pedir que muestren la mano. Si lo hacen con oración y con el deseo sincero de saber la verdad, el Espíritu Santo les manifestará que es verdadero. Si es verdadero, y lo es, entonces José Smith fue el profeta que vio a Dios el Padre y a su Hijo Jesucristo. La iglesia es verdadera. Y si aún no tienen un testimonio de estas cosas, hagan lo necesario para obtenerlo. Es esencial que para ustedes que tengan un testimonio propio, ya que los testimonios de los demás solo les servirán hasta cierto punto. Una vez que se obtiene, el testimonio debe mantenerse enérgico y vivo por medio de la obediencia a los mandamientos de Dios y mediante orar y estudiar las Escrituras con regularidad. Asistan a la iglesia. Ustedes jóvenes, asistan a seminario o instituto, si es que tienen esa oportunidad y está disponible para ustedes. Si hubiese algo que no está bien en su vida, tienen abierta una salida. Dejen toda iniquidad. Hablen con su obispo. Sea cual sea el problema, se puede resolver mediante un arrepentimiento adecuado. Pueden volver a ser limpios una vez más. A los que se arrepienten, el Señor dice, aunque vuestros pecados sean como la grana, como la nieve, serán emblanquecidos. Y yo, el Señor, no los recuerdo más. El Salvador de la humanidad se describió diciendo que estaba en el mundo sin ser del mundo. También nosotros podemos estar en el mundo, pero sin ser del mundo, en la medida en que rechacemos los conceptos falsos y las enseñanzas falsas, y en que seamos fieles a lo que Dios nos ha mandado. Ahora bien, últimamente he pensado mucho en ustedes, jóvenes, que están en edad de casarse. Pero que no se han sentido inclinados a hacerlo. Veo que hay jóvenes encantadoras que desean casarse y criar hijos, pero cuyas oportunidades se ven limitadas porque hay muchos varones jóvenes que están postergando el matrimonio. Esto no es algo nuevo, y cuando se aparta, muchos han dicho sobre este asunto los presidentes anteriores de la iglesia, y les leo apenas uno o dos ejemplos de lo que aconsejaron. Dijo el presidente Harold Bellee, no estamos cumpliendo con nuestra responsabilidad como poseedores del sacerdocio si dejamos pasar la edad de casarnos y nos abstenemos de casarnos de manera honorable con una de estas adorables mujeres. Fin de la cita. El presidente Gordon B. Hinckley dijo lo siguiente: siento pesar en el corazón por las hermanas solteras que desean casarse y parece que no encuentran con quién hacerlo. Tengo mucho menos lástima de los jóvenes varones que bajo las costumbres de nuestra sociedad tienen el privilegio de tomar la iniciativa en esos casos. Y sin embargo, muchas veces no lo hacen. Fin de la cita. Soy consciente de que hay muchas razones por las cuales pueden estar dudando en tomar el paso de casarse. Si les preocupa el proveer económicamente para una esposa y los hijos, permítanme asegurarles que no tiene nada de bochornoso el que una pareja sea frugal y economice. Por lo general, es durante estas épocas desafiantes que se unirán más como pareja, al aprender a sacrificarse y tomar decisiones difíciles. Tal vez tengan miedo de tomar la decisión errada, a lo cual les digo que tienen que ejercer la fe. Busquen a alguien con quien sean compatibles. Reconozcan que no les será posible anticipar cada reto que se pueda presentar, pero estén seguros de que pueden solucionar casi todo si son ingeniosos y están dedicados a hacer que el matrimonio salga adelante. Tal vez al estar solteros están divirtiéndose demasiado, tomando vacaciones extravagantes, comprando automóviles y juguetes costosos, y básicamente gozando de una vida despreocupada con los amigos. Me he topado con grupos de ustedes dando vueltas juntos, y admito que me he preguntado, ¿por qué no están con unas jóvenes buenas? Hermanos, llega el momento en que hay que pensar seriamente en casarse y buscar una compañera con la que quieran pasar la eternidad. Si escogen con prudencia y si están dedicados al éxito del matrimonio, nada en la vida les podrá causar más felicidad. Cuando se casen, hermanos, desearán hacerlo en la casa del Señor. Para los que poseen el sacerdocio, no debería haber otra opción. Tengan cuidado, no sea que se descalifiquen de poder casarse allí. Pueden mantener el cortejo dentro de los límites adecuados y aún así pasarlo muy bien. Ahora, hermanos, paso a otro tema sobre el cual tengo la impresión de que debo hablarles. En los 3 años que han pasado desde que me sostuvieron como presidente de la iglesia, creo que la responsabilidad más triste y desalentadora que tengo es la de tratar las cancelaciones de sellamientos. Cada una se vio precedida por un casamiento dichoso en la casa del Señor, en el que una pareja llena de amor empezaba la vida lado a lado y ambos esperaban con anhelo pasar el resto de la eternidad juntos. Y después pasan los meses y los años, y por alguna razón u otra, el amor muere. Tal vez sea el resultado de problemas económicos, falta de comunicación, malhumores descontrolados, interferencia de los suegros, o quedar atrapados en el pecado. Hay muchas razones. En la mayoría de los casos, el divorcio no tiene que ser el resultado. La gran mayoría de las cancelaciones de sellamientos las solicitan mujeres que intentaron con desesperación hacer que el matrimonio saliera adelante, pero que al final de todo no pudieron vencer los problemas. Escojan a la compañera con cuidado y oración. Y cuando estén casados, sean ferozmente leales el uno al otro. Una pequeña placa enmarcada que una vez vi en la casa de un tío y una tía ofrece un consejo invalorable con estas palabras: escoge a quien amar, ama a quien escojas. Esas pocas palabras encierran mucha sabiduría. La dedicación en el matrimonio es absolutamente esencial. Su esposa es su igual. En el matrimonio, ninguno de los dos es superior o inferior al otro. Caminan lado a lado como hijo e hija de Dios. No se la debe degradar ni insultar, sino que hay que respetarla y amarla. Dijo el presidente Gordon B. Hinckley: cualquier hombre de esta iglesia que ejerza injusto dominio sobre su esposa es indigno de poseer el sacerdocio. A pesar de que haya sido ordenado, los cielos se retirarán, el Espíritu del Señor será ofendido y se acabará la autoridad del sacerdocio de ese hombre. Fin de la cita. El presidente Howard W. Hunter dijo lo siguiente en cuanto al matrimonio: ser felices y tener éxito en el matrimonio, por lo general, no es tanto cuestión de casarse con la persona indicada, sino de ser la persona indicada. Me encanta eso. El esfuerzo consciente por hacer nuestra parte de la mejor manera posible es el elemento más importante que contribuye al éxito. Fin de la cita. Hace muchos años, en el barrio que yo presidía como obispo, incidentalmente había, a ver, déjeme ver, 1.800 miembros, 180 miembros en ese barrio. 1.080 miembros en ese barrio. Yo era un obispo joven. Había una pareja que a menudo tenía desacuerdos muy serios y muy acalorados. Realmente, desacuerdos. Cada uno de ellos estaba firme en su postura. Ninguno quería ceder. Cuando no discutían, tenían lo que yo calificaría de una tregua tensa. Una madrugada, a las 2 de la mañana, recibí una llamada telefónica de la pareja. Querían hablar conmigo y querían hacerlo en ese momento. Me levanté con dificultad, me vestí y fui a su casa. Estaban sentados en lados opuestos de la sala, sin hablarse. La esposa se comunicaba con el marido hablándome a mí. Él le contestaba a ella hablándome también a mí. Yo pensé, ¿cómo vamos a hacer para unir a una pareja así? Oré pidiendo inspiración y me vino la idea de hacerles una pregunta. Les dije, ¿hace cuánto que no van al templo a presenciar un sellamiento en el templo? Los dos admitieron que hacía mucho tiempo. Eran personas dignas en otros aspectos, que tenían recomendaciones para el templo y que asistían al templo y hacían ordenanzas por los demás. Yo les dije, ¿me acompañan al templo el miércoles por la mañana a las 8 en punto? Vamos a presenciar una ceremonia de sellamiento. Al unísono me preguntaron, ¿de quién es la ceremonia? Y les contesté, no sé. Será la de quien se case esa mañana. El miércoles siguiente, a la hora señalada, nos encontramos en el templo de Salt Lake. Los tres entramos en una de las hermosas salas de sellamiento, sin conocer a nadie en el cuarto, salvo al elder L. Ray L. Christiansen, que era ayudante del Quórum de los Doce, un cargo de autoridad general que entonces existía. Esa mañana, el presidente del templo, Elder Christiansen, tenía programado llevar a cabo la ceremonia de sellamientos de unos novios en ese cuarto. Cuando entramos y nos sentamos, estoy seguro de que la novia y su familia pensaron, ellos deben ser amigos del novio. Y de que la familia del novio pensó, ellos deben ser amigos de la novia. Mi pareja estaba sentada en una pequeña banqueta como a medio metro uno de otro. El elder Christiansen empezó ofreciendo consejos a la pareja que se iba a casar, y lo hizo de forma hermosa. Habló de que el esposo debe amar a su esposa, que debe tratarla con respeto y cortesía y honrarla como el corazón del hogar. Después le habló a la novia sobre honrar a su marido como el cabeza del hogar y sobre todo apoyarlo en todas las maneras. Me di cuenta que a medida que el elder Christiansen les hablaba a los novios, mi pareja se iba acercando uno al otro. Y pronto estuvieron sentados uno junto al otro. Lo que me agradó fue que se iban acercando al mismo tiempo. Al terminar la ceremonia, los dos estaban sentados tan cerca uno del otro que parecían ellos los recién casados y estaban sonriendo. Ese día nos fuimos del templo sin que nadie supiera quiénes éramos o por qué habíamos ido, pero mis amigos iban de la mano al salir por la puerta principal. Sus diferencias habían quedado atrás sin que yo tuviera que decir ni una sola palabra. Sucede que ellos recordaron el día de su propio casamiento y los convenios que hicieron en la casa del Señor. Se habían comprometido a volver a empezar y a esforzarse más esta vez. Si alguno de ustedes, hermanos, enfrenta dificultades en su matrimonio, le insto que haga todo lo posible por hacer los arreglos necesarios para poder ser tan feliz como lo fue cuando su matrimonio recién empezaba. Los que nos casamos en la casa del Señor, lo hicimos por esta vida y toda la eternidad. Así que debemos hacer el esfuerzo necesario para que sea realidad. Estoy consciente de que hay situaciones en las que los matrimonios no se pueden salvar, pero estoy muy convencido de que por lo general se los puede salvar y se los debe hacer. No dejen que su matrimonio llegue al punto de que esté en peligro. A cada uno de nosotros que poseemos el sacerdocio de Dios, depende disciplinarlos para estar por encima de las costumbres del mundo. Sin embargo, es esencial que seamos hombres honorables y decentes. Nuestras acciones tienen que ser intachables. Las palabras que decimos, el trato que damos a los demás y la forma en que llevamos la vida impactan nuestra eficacia como hombres y muchachos que poseemos el sacerdocio. El don del sacerdocio es inestimable. Supone la autoridad de actuar como siervos de Dios, de bendecir a los enfermos, a nuestras familias y también a bendecir a otros. Su autoridad puede extenderse más allá del velo de la muerte hasta las eternidades. No hay nada que se le compare en todo el mundo. Protéjanlo, atesórenlo y vivan de modo que sean dignos de él. Mis queridos hermanos, que la rectitud guíe cada uno de nuestros pasos al viajar por esta vida, que hoy y siempre seamos dignos receptores del divino poder del sacerdocio que poseemos, que bendiga nuestras vidas y que lo hicemos para bendecir la vida de los demás, como lo hizo Él, que vivió y murió por nosotros. Jesucristo, nuestro Señor y Salvador. Este es mi ruego, en su sagrado nombre. y santo nombre. Amén.
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3: Tendrás que decidir a dónde quieres llegar. ¿Dejarás que te abrace? ¿Le permitirás que te bese? ¿Qué piensas hacer? Y tienes que decidirlo antes de salir con él, porque después podría ser demasiado tarde.
4: Y una vez que lo tomes de la mano, va a ser difícil soltársela. Y una vez que lo hayas besado, será difícil dejar de hacerlo. Y después de eso, no será fácil contentarse con nada.
5: Hay quienes, para asegurar una relación, desean que hagamos esto o aquello. Y cuando una sale con alguien que no es miembro, o aún con miembros de la iglesia, quieren hacer de la relación algo más, más íntima, y no debe ser así. Es importante esperar a estar casados para esa intimidad. En la escuela hay que cuidarse. Lo que necesitamos es tener buenos amigos.
6: Si me conservo limpio, podré enfrentar sin recelo a mi Padre Celestial. Además, es el respeto propio de saber que puedo lograrlo.
1: Elder David B. Haidt.
7: Hay una línea de demarcación bien definida, dijo el presidente George Albert Smith, entre el territorio del Señor y el del diablo. Si uno se conserva del lado del Señor, gozará de su influencia y no tendrá el deseo de pecar. Pero si se cruza al otro lado, se expone entonces a la tentación. Y a causa de las tentaciones, no podrá pensar ni razonar debidamente, porque habrá perdido el Espíritu del Señor. Lo que el hombre sembrare, eso segará.
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8: En una de las historias más poderosas del Libro de Mormón, el pueblo de Ammón había hecho convenios de nunca volver a tomar armas para derramar sangre humana. Mas cuando vieron el peligro y las muchas aflicciones que los nefitas padecían por ellos, sintieron deseos de tomar las armas en defensa de su país. Helaman y sus hermanos los persuadieron a honrar el convenio que habían hecho con el Señor. El relato de las Escrituras no nos dice quién hizo notar primero que sus hijos no habían hecho el mismo convenio, pero me gusta pensar que fue uno de los jóvenes que sugirió la posibilidad de que a él y a sus compañeros se les permitiera portar armas y llamarse nefitas. E hicieron un convenio de luchar por la libertad de los nefitas, sí, de proteger la tierra hasta con su vida. Este era un cometido extraordinario para un grupo de 2,000 jóvenes, pero ellos eran jóvenes extraordinarios. De acuerdo con el registro de las Escrituras, eran sumamente valientes en cuanto a intrepidez y también en cuanto a vigor y actividad. Mas he aquí, esto no era todo. Eran hombres que en todo momento se mantenían fieles a cualquier cosa que les fuera confiada. Sí, eran hombres verídicos y serios, pues se les había enseñado a guardar los mandamientos de Dios y a andar rectamente ante Él. El resto de la historia nos cuenta cómo estos jóvenes pelearon con valentía contra el ejército lamanita, compuesto de hombres mayores y con más experiencia. Según su líder, el Amán, combatieron como con la fuerza de Dios y con tanto ímpetu cayeron sobre los lamanitas que los llenaron de espanto. Y por esta razón, los lamanitas se rindieron como prisioneros de guerra. Imagínense, estos jóvenes inexpertos estaban tan preparados espiritual y físicamente y eran tan

murió. El Amán dijo, y lo atribuyeron con justicia al milagroso poder de Dios, por motivo de su extraordinaria fe en lo que se les había enseñado a creer, que había un Dios justo y que todo aquel que no dudara sería preservado por su maravilloso poder. Hermanos, en la actualidad estamos peleando una batalla que es más peligrosa que la batalla entre los nefitas y los lamanitas. Nuestro enemigo es astuto y hábil. Estamos peleando contra Lucifer, el padre de todas las mentiras, el enemigo de todo lo que es bueno, correcto y santo. Verdaderamente vivimos en el tiempo del cual el apóstol Pablo profetizó, en que habrá hombres amadores de sí mismos, avaros, vanagloriosos, soberbios, blasfemos, desobedientes a los padres, ingratos, impios, sin afecto natural, implacables, calumniadores, crueles, aborrecedores de lo bueno, amadores de los deleites más que de Dios, que tendrán apariencia de piedad, pero negarán la eficacia de ella. A estos evita. ¿No les parece esto familiar, hermanos? A mí me suena como una noche de la televisión en las horas de mayor audiencia. Vivimos en tiempos peligrosos. Nuestra lucha es literalmente por las almas de los hombres. El enemigo es despiadado. Está tomando prisioneros eternos a un ritmo alarmante y no está reduciendo sus esfuerzos. Mientras que estamos agradecidos por los muchos miembros de la Iglesia que hacen grandes cosas en la batalla por el bien y la verdad, debo decirles honradamente que no es suficiente. Necesitamos mucha más ayuda. Y tal como el pueblo de Amón acudió a sus hijos para obtener refuerzos para la guerra en contra de los lamanitas, así acudimos nosotros a ustedes, mis jóvenes hermanos del sacerdocio arónico. Les necesitamos, tal como los 2,000 jóvenes guerreros de Amán. Ustedes también son los hijos espirituales de Dios, y ustedes también pueden ser investidos con el poder para edificar y defender su reino. Necesitamos que hagan convenios sagrados, tal como ellos lo hicieron. Necesitamos que sean meticulosamente obedientes y fieles, tal como ellos lo fueron. Lo que actualmente necesitamos es la mejor generación de misioneros que haya existido en la historia de la Iglesia. Necesitamos misioneros dignos, capacitados y vigorizados espiritualmente, que tal como los 2,000 jóvenes guerreros de Amán, sean sumamente valientes en cuanto a intrepidez y también en cuanto a vigor y actividad, y que sean en todo momento fieles a cualquier cosa que les sea confiada. Jóvenes, escuchen estas palabras: valentía, intrepidez, vigor, actividad, fidelidad. No necesitamos jóvenes espiritualmente débiles y que estén comprometidos solo a medias. No necesitamos que simplemente llenen un puesto. Necesitamos todo su corazón y toda su alma. Necesitamos misioneros radiantes, pensantes y apasionados que saben cómo escuchar y responder a los susurros del Santo Espíritu. Este no es el momento para debiluchos espirituales. No podemos enviarles a una misión para que se reactiven, se reformen o para que obtengan un testimonio. No tenemos tiempo para eso. Necesitamos que estén llenos de fe, esperanza, caridad y amor, con la mira puesta únicamente en la gloria de Dios. Como apóstol del Señor Jesucristo, les hago un llamado de comenzar ahora, esta noche, para ser completamente dignos. Comprométanse con ustedes mismos y con Dios, que desde este momento en adelante se esforzarán diligentemente por mantener sus corazones, manos y mentes puros y sin mancha de cualquier tipo de transgresión moral. Decidan evitar la pornografía tal como evitarían la peor enfermedad, pues eso

0: es precisamente lo que es.
1: Determinen abstenerse completamente del tabaco, el alcohol y las drogas prohibidas.
0: Tomen la determinación de ser honrados.
1: Decidan ser buenos ciudadanos y observen las leyes del país en que viven.
0: Determinen que desde esta noche en adelante nunca profanarán su cuerpo o utilizarán lenguaje que es vulgar e impropio de un poseedor del sacerdocio.
1: Y eso no es todo lo que esperamos de ustedes, mis jóvenes hermanos.
0: Esperamos que tengan un entendimiento y un testimonio fuerte y sólido del Evangelio restaurado de Jesucristo.
1: Esperamos que trabajen con gran esfuerzo y que hagan convenios y que los guarden.
0: Esperamos que sean misioneros que igualen nuestro glorioso mensaje.
1: Estas expectativas son elevadas. Lo comprendemos, pero no nos disculpamos por ellas.
0: Reflejan las normas de que el Señor, del Señor para que puedan recibir el sacerdocio de Melquisedec, para entrar al templo, para servir como misioneros y para ser esposos y padres rectos.
1: No hay nada nuevo en ellas, nada que no hayan escuchado muchas veces antes,
0: pero esta noche les hacemos el llamado a ustedes, nuestros jóvenes del sacerdocio arónico,
1: de elevarse, de estar a la altura y de estar plenamente preparados para servir al Señor.
0: Muchos de ustedes ya van en este camino y los elogiamos por su dignidad y determinación.
1: Para aquellos de ustedes que este no sea el caso, cambien esta noche.
0: Si ven que tienen el deseo de ser más dignos, decidan hacer los cambios necesarios ahora.
1: Si piensan que necesitan hablar con su padre y con su obispo sobre algún pecado que hayan cometido, no esperen. Háganlo ahora.
0: Ellos les ayudarán a arrepentirse y a cambiar a fin de que puedan ocupar su lugar como miembros de la mejor generación de misioneros.
1: Asegúrense de esto.
0: Los requisitos para el servicio misional se han elevado.
1: Los días del misionero que se arrepienten y se van ya pasaron.
0: Ustedes saben de lo que estoy hablando.
1: ¿No es así, mis jóvenes hermanos?
0: Algunos jóvenes tienen la idea errónea de que pueden involucrarse en pecados y después arrepentirse cuando cumplan 18 años y medio para salir a la misión a los 19.
1: Mientras que es verdad que se pueden arrepentir del pecado, es posible que califiquen o que no califiquen para servir.
0: Es mucho mejor mantenerse limpios, puros y valientes al hacer las cosas sencillas, tales como estas.
1: Desarrollar una relación de oración con su Padre Celestial.
0: Guardar el día de reposo.
1: Trabajar y ahorrar dinero.
0: Pagar un diezmo íntegro y honrado,
1: limitar la cantidad de tiempo que pasan jugando en la computadora,
0: la cantidad de puntos que logren en un juego de computadora no tendrá efecto en la habilidad de ser un mejor misionero.
1: Dar al Señor más de su tiempo al estudiar las Escrituras y tener una comprensión del mensaje de la restauración que tenemos para el mundo.
0: Servir a otros y compartir su testimonio con ellos.
1: Ahora, ustedes, padres, tienen una función vital en esta preparación.
0: Sabemos que la influencia más profunda que se puede tener al ayudar a los jóvenes a prepararse para el sacerdocio de Melquisedec, el matrimonio y la paternidad, es la familia.
1: Si sus hijos comprenden las doctrinas básicas para llegar a ser un buen padre,
0: estarán listos para servir en una misión regular.
1: Lamentablemente, demasiados padres renuncian a esta eterna responsabilidad.
0: Suponen que los obispos y el seminario y la escuela dominical, los maestros y líderes de los hombres jóvenes, están en mejor posición de motivar e inspirar a sus hijos que ellos. Eso simplemente no es verdad. Mientras que los líderes eclesiásticos son importantes para la preparación misional del sacerdocio, la Iglesia existe como un recurso para ustedes. No es sustituto de la enseñanza, la guía y la corrección inspirada que ustedes pueden proporcionar. Por consiguiente, si vamos a elevar los requisitos para sus hijos sirvan en una misión, eso también significa que estamos elevando los requisitos para ustedes. Si esperamos más de ellos, eso quiere decir que también esperamos más de ustedes y sus esposas. Recuerden que los 2,000 jóvenes guerreros de Helamán fueron fieles porque se les había enseñado a guardar los mandamientos de Dios y a andar rectamente ante Él. Y esa instrucción se impartió en sus hogares. Algunos padres piensan que no tienen el derecho de hacer preguntas a sus hijos en cuanto a su dignidad. Creen que eso solo lo puede hacer el obispo. Padres no solo tienen el derecho de saber la dignidad de sus hijos, sino que tienen la responsabilidad. Es su deber saber lo que sus hijos están haciendo en lo que respecta a su bienestar y su progreso espiritual. Necesitan seguir de cerca las inquietudes y preocupaciones que compartan con ustedes. Hagan preguntas específicas de sus hijos en cuanto a su dignidad y rehúsen aceptar cualquier respuesta que no sea específica. Con demasiada frecuencia, nuestros obispos tienen que indicar a los jóvenes que hablen con sus padres en cuanto a los problemas que están teniendo. Ese procedimiento debe circular en sentido contrario. Los padres deberían estar conscientes de lo que está sucediendo en la vida de sus hijos para que sepan los problemas antes que el obispo. Deberían estar en comunicación con sus hijos y yendo con ellos a hablar con su obispo, si eso fuera necesario para completar el arrepentimiento. En su función de jueces de Israel, el obispo y el presidente destaca determina la dignidad y resuelven los asuntos en nombre de la Iglesia. Pero padres, ustedes tienen la responsabilidad eterna del bienestar espiritual de sus hijos. Por favor, tomen su lugar legítimo como consejeros, asesores y líderes del sacerdocio para preparar a sus hijos a poseer el sacerdocio de Melquisedec y para servir como misioneros. Ahora quisiera dirigir unas palabras a ustedes, obispos. Estoy consciente de que hay muchos jóvenes que no cuentan con un padre fiel en su hogar. En estos casos, utilicen los recursos de la Iglesia para asegurarse de que los poseedores del sacerdocio arónico se les enseña de los hermanos del sacerdocio de Melquisedec que puedan ayudarlos a prepararse para la futura obra del sacerdocio. Sobre los obispos y los presidentes de estaca, recae la responsabilidad de recomendar solamente a aquellos jóvenes y jovencitas que ustedes juzguen que estén espiritual, física, mental y emocionalmente preparados para enfrentar las realidades de la obra misional. Hermanos, juzguen sabiamente y recuerden que no es necesario que se llame a todo joven a servir lejos de su hogar. Algunos quizás sirvan de mejor manera bajo la dirección de ustedes como misioneros de barrio. A los que actualmente prestan servicio como misioneros regulares, les agradecemos su servicio. Esta noche es una buena ocasión para que ustedes analicen su rendimiento y si no están a la altura de estos requisitos, su presidente de misión les ayudará a hacer los cambios necesarios para ser siervos eficaces de Jesucristo. Finalmente, todos ustedes que ya han servido, recuerden que se les ha relevado de la misión, mas no de la Iglesia. Han pasado 2 años siendo representantes de Jesucristo.
1: Esperamos que siempre se vean y actúen como uno de sus discípulos. Vistan y actúen como tales. No sigan las tendencias y las modas mundanas. No tienen que rebajarse a eso. Si han caído, hagan lo que sea necesario para volver a obtener su equilibrio espiritual. Las reglas para la felicidad y el éxito después de la misión son las mismas que las que eran durante la misión. Oren con fervor, trabajen arduamente y sean obedientes. Manténganse ocupados ahora y busquen una compañera eterna con quien puedan disfrutar esta vida. Sírvanle juntos al Señor y críen la próxima generación. Mis hermanos, he hablado sin rodeos esta noche. Espero que puedan sentir el amor y la preocupación que proceden de la primera presidencia y del quórum de los 12 apóstoles y otros líderes, a medida que les pedimos que lleven las bendiciones del Evangelio a todo el mundo. Cada uno de ustedes tiene un valor incalculable y queremos que tengan éxito en esta batalla con las almas de los hijos de nuestro Padre Celestial. Que Dios los bendiga con el valor para ser fieles en todo momento y con la visión para que puedan darse cuenta de quiénes son y lo que el Señor tiene para que ustedes hagan. Es mi oración en el nombre de Jesucristo. Amén.
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0: ¿Qué significa ser un discípulo de nuestro Señor Jesucristo? Los discípulos viven de tal manera que las características de Cristo están entretejidas en las fibras de su ser, como en un tapiz espiritual.
1: Cada tapiz comienza con un solo hilo y después es mágico porque se añade un hilo de otro color y así otros. Usted tiene una historia.
0: Los atributos del Salvador, tal como los percibimos, no constituyen un guión que hay que seguir ni una lista de puntos que cumplir. Son características entrelazadas que se integran una a la otra y que se desarrollan en nosotros interactivamente. En otras palabras, no adquirimos una característica de Cristo sin obtener otras e influenciar en los demás.
2: Podemos empezar a ser como Cristo al tratar de implementar o desarrollar los atributos cristianos.
3: Mi fe ha aumentado por las experiencias de mi vida, mediante oraciones, al vivir el Evangelio, al ver cómo se ha beneficiado mi vida.
4: De cierto os digo, el que cree en mí tiene vida eterna.
5: La fe proviene por el deseo de aprender, estudiar, acercarse más a Cristo y llegar a conocerlo mejor.
0: A medida que una característica se hace fuerte, también se fortalecen muchas otras. Escuchen la invitación de Pedro para llegar a ser un discípulo del Salvador. Vosotros también. Por esto mismo, poned toda diligencia en añadir a vuestra fe virtud, y a la virtud conocimiento, y al conocimiento templanza, y a la templanza paciencia, y a la paciencia piedad, y a la piedad afecto fraternal, y al afecto fraternal, amor. Como pueden ver, se requiere más de un hilo para tejer el tapiz espiritual del discipulado personal.
1: Si solo tiene un hilo, requiere mucho trabajo. Si coloca 1, 2, 3, 4 o 6 hilos, irá rápido porque tiene muchas hebras fuertes para hacerlo más rápido y puede combinar los colores también.
0: Necesitamos toda la constelación de características que procedan de la fe en Cristo para poder permanecer firmes en estos últimos días.
6: Guardamos los mandamientos y hacemos lo que se nos pide. Eso teje un hermoso tapiz.
2: Eso es solo posible si todos los días tomamos las decisiones correctas.
0: Testifico que todos podemos ser discípulos del Salvador. El discipulado no tiene límites de edad, género, origen étnico o llamamiento. Todos somos llamados a ser discípulos de nuestro Salvador. Ahora es el momento para renovar nuestro compromiso de ser sus discípulos con toda diligencia.
4: Levántate, toma tu lecho y anda.
5: Él siempre hizo milagros. Quizás no tendremos tantos milagros en la vida, sino que podríamos ser un milagro en la vida de otra persona.
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Un día a la vez, por Casey Paul Griffiths, Utah, Estados Unidos. Agradecemos a los maravillosos miembros de nuestro barrio, quienes nos ayudaron con nuestro hijo autista. Cuando nuestro hijo Joshua tenía 18 meses, notamos cosas extrañas en su comportamiento. Josh podía recitar casi todas las palabras de cada canción de los programas de televisión que veía, pero se demoraba en aprender a hablar. Un día, mi suegra dijo que Josh mostraba señales de autismo. Los especialistas nos dijeron lo mismo. Mi esposa, Elizabeth, se sumergió en textos sobre el autismo. También inscribió a Josh en programas para ayudarle. Estaba decidida a que tuviera el mejor comienzo posible en la vida que pudiéramos darle. En los días en que me estresaba en cuanto al futuro, Elizabeth me calmaba. Me decía que debíamos tomar las cosas un día a la vez. Debemos apreciar cada cosa nueva que Josh aprende, en lugar de centrarnos en todas las incógnitas del futuro, dijo. A medida que crecía, Josh se tornaba más inquieto en la iglesia. Para evitar que interrumpiera en la primaria o hiciera daño a los niños, lo sostenía en mi regazo. Se movía, rasguñaba y luchaba conmigo durante las 3 horas en la capilla. A menudo, yo llegaba a casa magullado y exhausto. ¿Por qué no lo dejamos en casa los domingos y nos turnamos para quedarnos con él? Sugerí. Si no seguimos llevándolo, respondió Elizabeth, aprenderá que, si se porta mal, puede dejar de ir a la capilla. Yo sabía que tenía razón. Un día, la madre de otra familia con un hijo autista me dijo, cuando Josh cumpla 8 años y reciba el Espíritu Santo, se portará mejor de inmediato. Dudé de sus palabras, pero cuando cumplió 8 años, recibió el Espíritu Santo y sí, se portó mejor, un poco. Al crecer, Josh recibió el sacerdocio, repartió la Santa Cena y aprendió la importancia del servicio. Los miembros de su quórum del sacerdocio aprendieron un baile de un video musical de la década de 1980 con Josh y lo presentaron en una fiesta del barrio. Nuestro barrio era maravilloso con Josh. Los miembros sonreían cuando él repartía la Santa Cena mientras hacía algunos movimientos de baile de la década de 1980. Josh tiene 17 años ahora. Es un músico talentoso que escribe canciones. Le encanta actuar y se presenta regularmente en la escuela y en el teatro de la comunidad. Estamos agradecidos de ser los padres de Josh y compartir su travesía. No estamos seguros de lo que el futuro depare, pero estamos comprometidos a vivir plenamente cada día con él.

0: Eran las 5 y cacho de la mañana, en un martes como cualquier otro. Pero era el momento que más esperaba y a la vez que más me angustiaba. Tenía esperanza, pero no venía gratis, venía con riesgo, mucho riesgo. Estaba sentada en el asiento del pasajero antes de que saliera el sol. No había desayunado el día anterior, no había cenado porque tenía que tener el estómago vacío. Mi mamá estaba manejando y las dos íbamos en silencio por todo el camino de 30 minutos. No sabíamos qué decir porque ya lo habíamos dicho 1000 veces. Ese día, el 12 de abril del 2016, tomé el riesgo y entré al quirófano, poniendo mi confianza en las manos médicas y en las manos de Dios. Les quiero compartir lo que aprendí antes de mi cirugía, lo que aprendí con las manos mojadas. Con las manos mojadas aprendí compasión, con las manos mojadas aprendí amor y con las manos mojadas me acerqué al Salvador. Me llamo Andrea Cabrera y tengo hiperhidrosis. Hiperhidrosis es una abnormalidad genética en el cuerpo de sudor excesivo, incoherente con la temperatura del cuerpo o con el ejercicio. En otras palabras, la gente con hiperhidrosis suda en el calor, en el frío, mientras leen un libro o hacen ejercicio. La Sociedad de Hiperhidrosis Internacional es una organización sin fines de lucro que se dedica a proveer tratamientos, entendimiento, apoyo, información relevante a la hiperhidrosis, aún incluyendo temas de este año tan loco como Black Lives Matter o COVID-19. Según esta organización, 5% de todo el mundo sufre de hiperhidrosis. Los números cuadran a 365 millones de personas con esta enfermedad. Para cada persona es un poco diferente. Pero usualmente las manos es una de las áreas del cuerpo que suda más. Y para mí, la hiperhidrosis hacía que las actividades más básicas del día al día fueran incómodas. Batallaba con manos que goteaban de sudor y evadía cualquier cosa que tuviera que ver con saludo de manos. Pero algo bueno salió de toda esta locura. Como dice la frase, es cuando salimos de nuestra zona de comodidad que podemos crecer. Entonces, aprendí compasión. Cuando somos niños, la vida es puro amor y diversión. De pequeña mi problema no se notaba mucho, pero el encanto de ser un niño se fue desvaneciendo y mis compañeros empezaron a crecer y ser más crueles conmigo. Poco a poco mi situación empezó a causar más problemas. Por ejemplo, al tratar de escribir, se me resbalaba la pluma o el lápiz. Al tratar de agarrar algo del papel, lo dejaba mojado. Y al tratar de ir a los bailes resultaba en momentos de vergüenza. Aún recuerdo cuando un chico me dijo, en medio de un baile, ah, ok, vamos a bajar tus manos, mejor bailamos así. Ya se imaginan cómo me sentía. Y pues en realidad, el tratar de convivir con mis compañeros era una pesadilla lista para brincar. Si tocaba a la gente, mis experiencias previas me decían que se iban a sentir incómodos, asqueados y que los tocara. Si yo misma me sentía asqueada conmigo, ¿cómo se sentirían los demás? Y bueno, pues poco a poco me fui retrayendo un poco como una tortuga temerosa del mundo en su caparazón. Una investigación del 2016, hecha por la Biblioteca de Medicina Nacional estadounidense, dice que la hiperhidrosis puede resultar en un deterioro sustancial de la calidad de la vida. Esto incluye limitaciones en las relaciones laborales, sociales, actividades físicas y de ocio, y deficiencias en la salud emocional y aún mental. Y bueno, aquí es donde viene mi aprendizaje. Llegó un momento antes de la cirugía que habíamos intentado todo, todo lo que se pueden imaginar, miles de visitas con los doctores, cremas que me secaban la piel, medicinas sin resultados, y ahí les va, hasta 50 a 100 inyecciones en cada mano que no me funcionaron y me las dejaron llenas de moretones. Llegó un día que dije, no más. Ya es suficiente. Estaba dejando que mi dificultad me robara mi felicidad. Y decidí tener una plática seria con Dios. Yo le dije, Dios, no entiendo todo en su totalidad y no es grato tener esta enfermedad. No sé cómo me vaya a seguir afectando mi vida. Y no sé cuándo me vayas a liberar de esta prueba. Pero hay algo que sí sé. Y eso es que quiero ser feliz. Pues ese día recibí un sentimiento en mi corazón que tenía que usar mi experiencia con la soledad, el rechazo, la inseguridad para aquellos que con esas dificultades que se sintieran feliz también. Aprendí por mí misma la importancia de la compasión y tomé la responsabilidad que Dios me había dado a mí. Cuando busqué lo que significa la compasión, encontré lo siguiente. Sentimiento de tristeza que produce al ver padecer a alguien y que impulsa a aliviar su dolor y sufrimiento, a redimirlo o a evitarlo. La compasión es un sentimiento que nos impulsa a actuar. En vez de dejar que mi dificultad me controlara la vida, la compasión me impulsó a tomar acción y controlarla por mí misma. Empecé a buscar cualquier oportunidad que podía para evitar que alguien sufriera y sintiera dolor de su soledad, rechazo, inseguridad. Tengo recuerdos muy lindos de experiencias que tuve y les quiero compartir una que mantengo muy cerca en mi corazón. Mi cita con Kent Domínguez en el acuario de Draper, Utah, el 23 de agosto del 2017, fue inolvidable. Ese día aprendí que Kent es muy chistoso, mucho humor, y ese día también aprendí más sobre la compasión. Los papás de Kent me dejaron manejar su camioneta especializada para la silla eléctrica de Kent, y entendí en un nivel muy, muy grado, que Kent tenía mucho amor a su alrededor, que su familia lo amaba. También aprendí lo fuerte y valiente que es Kent. Kent falleció el 1 de marzo del 2020. Él batallaba con la distrofia muscular de Duchenne, una enfermedad donde poco a poco los músculos del cuerpo dejan de funcionar. Quise compartir esta experiencia tan especial, porque si puedo conmoverlos, aunque sea un milésimo de lo que me conmovió a mí, Kent, sería más que suficiente. En la Biblia, Marcos, capítulo 8, versículo 35, dice, el que quiera salvar su vida, la perderá, pero el que pierda su vida por causa de mí y del Evangelio, la salvará. Al soltar mi capricho de tanto capricho de salvar mi vida y empezar a perder mi vida en los demás, empecé a tener experiencias inolvidables como la de Kent. Si no hubiera tenido esa plática con Dios aquel día y no hubiera aceptado el compromiso de tener más compasión, me hubiera perdido de tantas experiencias maravillosas, incluyendo experiencias como sobre el amor. Ahora, Buda dijo, si tu compasión no te incluye a ti mismo, es incompleta. Además de que la compasión me impulsó a aliviar el dolor de los demás, también me impulsó a aliviar dolor, mi propio dolor, con el amor. Y entonces, con las manos mojadas, también aprendí amor. Quiero que se pongan a pensar, ¿qué significa amor? ¿Se han puesto a pensar sobre esa palabra, amor? En mi vida, mi corta vida, he aprendido que hay diferentes tipos de amor. Amor hacia una pareja, amor hacia un familiar, amor por una amistad y amor en general hacia una persona. ¿Por qué será que casi nunca pensamos en el amor propio? Con las manos mojadas, aprendí ese amor propio. En vez de sentirme mal porque la gente no me invitaba a salir, decidí ver la situación de una manera diferente. Podría ser que la gente no me invitaba, no porque les cayera mal, pero porque simplemente faltaba esfuerzo mío, esfuerzo propio. Podría ser que tenía que dejar mi falsa realidad que había creado en mi mente que nadie me quería y tenía que creer que había gente que me quisiera tener como amigo en su vida. Ahí empezó mi amor propio. El valorarme suficientemente en mí misma y creer que era digna de eso para cambiar mi situación. Jesús nos dijo que el segundo gran mandamiento es el amar a nuestro prójimo como a nosotros mismos. ¿Qué pasa si cambiamos la orden de la frase a amarnos a nosotros mismos como amamos a nuestro prójimo? He aprendido que cuando Jesús nos dio ese segundo gran mandamiento, también se refería al amor propio. Les quiero compartir una historia. porque con las manos mojadas también me acerqué al Salvador. Tengo un amigo, lo adoro mucho, lo adoro y lo admiro, su ejemplo de compasión y amor en mi vida. Un día, este amigo estaba caminando tarde en la noche con 3 de sus mejores amigos. Acababan de cenar, pasaron un tiempo agradable y sabían, aunque tal vez no lo entendían en su totalidad, que era un momento muy especial. Después de un tiempo, mi amigo decidió decirle a los demás que lo esperaran mientras caminaba solo porque tenía que hacer algo muy importante. Y ahí les va. Cuando empezó a caminar, estoy segura que estaba preocupado. Tal vez hasta tenía miedo. Y cuando estaba solo, empezó a sentirse muy mal. Él sentía mucho dolor, injusticia, rabia, tristeza y tantas otras emociones que la verdad yo no entiendo en su totalidad tampoco. Llegó un momento en que su dolor era tan fuerte que sus manos empezaron a mojarse como las mías. Solo que las de él estaban mojadas con sangre. Esa noche, mi amigo Jesús sangró por cada poro de su cuerpo. Después fue crucificado y murió. Y fue gracias a sus manos mojadas, mojadas con compasión y amor, que podemos tener esperanza de ser curados. Este año ha sido un año de mucha incertidumbre y mucho dolor. En la conferencia general a principios de octubre del 2020, Jeffrey R. Holland dijo lo siguiente: el COVID y el cáncer, la duda y el abatimiento, los problemas económicos y las pruebas familiares, ¿cuándo se nos retirarán estas cargas? La respuesta es con el tiempo. Y el que sea un periodo corto, muy cortito o muy largo, no siempre lo podremos determinar nosotros. Pero por la gracia de Dios, las bendiciones llegarán a los que se aferren al Evangelio de Jesucristo. Esa cuestión se resolvió en un jardín muy privado, en una colina muy pública de Jerusalén, hace mucho tiempo. Cuando salí del quirófano, unas horas después, lo primero que hizo mi mamá fue checar que mi cara no se había paralizado. Tenía el riesgo de salir con media cara inmovilizada y luego, cuando me fui despertando, lo único que pasaba por mi mente era la necesidad de hablar con el doctor. Pedí por él y aunque estaba adormecida, pero consciente que mis manos estaban por primera vez secas, aún recuerdo lo que dije con mucho sentimiento cuando llegó el doctor. Doctor, usted me cambió la vida. El doctor efectivamente fue una parte muy importante. Pero mi recuperación no empezó ese día. Mi recuperación empezó muchos años antes, cuando entendí que yo tenía el poder para sobrellevar esta prueba. Al saber que mi Salvador Jesucristo entendía completamente lo que era vivir con las manos mojadas. Con las manos mojadas aprendí compasión. Con las manos mojadas aprendí amor. Y con las manos mojadas me acerqué al Salvador. Gracias a sus manos mojadas podemos poner nuestra fe en acción. Gracias.
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2: Dear brothers and sisters,
3: hermanos y hermanas, en el plan de nuestro Padre Celestial, Él permitió que el dolor fuese parte de la vida. Aunque parece que las pruebas dolorosas sean solo para algunos, sabemos que de una u otra forma todos sufrimos y pasamos dificultades. Ruego que el Espíritu Santo nos guíe para entender por qué debe ser así. Al mirar las experiencias difíciles con el lente de la fe en Cristo, notamos que sufrir tiene un propósito divino. Los fieles entienden el consejo aparentemente contradictorio de Pedro. Él escribió: si alguna cosa padecéis por causa de la rectitud, bienaventurados sois. Al aplicar nuestros corazones para entender, aumentamos la capacidad para sobrellevar y aprender de las pruebas y ser refinados por ellas. Entender eso responde a la pregunta de siempre: ¿por qué le ocurre lo malo a la gente buena? Ustedes habrán conocido cierto grado de soledad, desesperación, de pena y dolor. Sin el ojo de la fe ni el entendimiento de la verdad eterna, aprendemos que la miseria y el sufrimiento terrenal pueden ocultar el gozo eterno de saber que el gran plan del Padre Celestial realmente es el plan eterno de felicidad. No hay otra forma de recibir una plenitud de gozo. Dios nos invita a responder con fe a nuestras aflicciones para cosechar bendiciones y ganar conocimiento que no se logran de otra forma. Se nos manda guardar los mandamientos en toda condición y circunstancia, porque el que es fiel en la tribulación tendrá mayor galardón en el reino de los cielos. Las Escrituras dicen: si estás triste, clama al Señor tu Dios con súplicas, a fin de que tu alma se regocije. El apóstol Pablo, que sabía de aflicciones, usó su propia experiencia para enseñar con profundidad y belleza la perspectiva eterna que logramos al sobrellevarlo bien y con paciencia. Pablo dijo: porque esta momentánea y leve tribulación nuestra nos produce un cada vez más y eterno peso de gloria. O sea que, en medio de las aflicciones, sabemos que Dios nos ha dado un galardón compensador eterno. La capacidad de Pablo de hablar de sus pruebas, persecuciones y tristezas como una leve tribulación contradice la severidad de su sufrimiento, que para él fue consumido por la perspectiva eterna del Evangelio. Su fe en Jesucristo hizo que todo fuera llevadero. Azotado 5 veces, 3 de ellas con varas, 1 vez apedreado, naufragó 3 veces, en peligro de morir ahogado, en manos de ladrones y por falsos hermanos. Sufrió cansancio y dolor, hambre y sed, y fue encarcelado en el frío y en desnudez. Muchos suplicamos a Dios que quite la causa de nuestro sufrimiento, pero cuando el alivio no llega, pensamos que Dios no nos escucha. Testifico que aún en esos momentos, Él escucha nuestras oraciones. Sabe por qué continúan las aflicciones y Él nos ayudará a sobrellevarlas. Pablo habla de un aguijón en la carne que le causa mucho dolor y lo lleva a hincarse 3 veces, suplicándole al Señor que se lo quite. Al contestar sus oraciones, el Señor no le quita el aguijón, sino que le habla paz y consuela su corazón diciéndole: te basta mi gracia, porque mi poder se perfecciona en la debilidad. Al entender, Pablo acepta ese aguijón, se siente agradecido por este y dice: de buena gana me gloriaré en mis debilidades para que repose sobre mí el poder de Cristo. Al adquirir esa perspectiva eterna, la capacidad para perseverar aumenta. Aprendemos cómo socorrer a los que necesitan socorro y valoramos las vivencias que Dios nos da para que sean verdaderas tutoras en el sendero hacia la vida eterna. En medio de las tribulaciones, es difícil notar que las pruebas son indicadores en el camino personal del discipulado. ya que nos encontremos en el oscuro valle de la desesperación o en el elevado camino de la felicidad. Aprender del sufrimiento de los demás y tener compasión es una bendición. En una reciente conferencia de Estaca en Filipinas, se me partió el alma cuando supe de la trágica historia del hermano Daniel Apilado. El hermano Apilado y su esposa se bautizaron en 1974, aceptaron el Evangelio restaurado y se sellaron en el templo. Luego tuvieron 5 hermosos hijos. El 7 de julio de 1997, mientras el hermano Apilado servía como presidente de Estaca, su casa se incendió. Michael, el hijo mayor, rescató a su padre, lo sacó de la casa en llamas y enseguida regresó por los demás. Esa fue la última vez que el hermano Apilado vio a su hijo con vida. El incendio causó la muerte de su esposa Dominga y sus 5 hijos. El hermano Apilado llevaba una vida que agradaba a Dios, pero eso no impidió que sucediera esa tragedia, ni lo hizo inmune del sufrimiento consiguiente. Pero su fidelidad en guardar los convenios y en ejercer la fe en Cristo le brindaron seguridad en la promesa de que se volverá a reunir con su familia. Esa esperanza se convirtió en el ancla para su alma. Durante mi visita, el hermano Apilado, hoy patriarca de Estaca, me presentó a su nueva esposa Simonette y a sus 2 hijos, Rafael y Daniel. Jesucristo sí puede vendar a los quebrantados de corazón y lo hará. Me preocupa lo sucedido con el hermano Apilado y su gran pérdida, y que esto haga que muchos piensen que sus propios sufrimientos son en comparación de poca trascendencia. No se comparen, por favor, sino intenten aprender y aplicar principios eternos al pasar por el horno de sus propias aflicciones. Déjame hablarte personalmente a ti, que estás trabajado y cargado. Tus luchas personales, penas, dolores, tribulaciones y enfermedades de todo tipo, todos son conocidos por nuestro Padre Celestial y su Hijo. Ten fe, ten valor y cree en las promesas de Dios. El propósito y la misión de Jesucristo eran que Él tomaría sobre sí los dolores y las enfermedades de su pueblo, tomaría sus debilidades y socorrería a los de su pueblo de acuerdo con las debilidades de ellos, para recibir plenamente esos dones que el Salvador nos ofrece tan libremente. Debemos aprender que el sufrimiento en sí mismo no nos enseña ni otorga nada de valor perdurable, a menos que deliberadamente aprendamos de nuestras aflicciones mediante el ejercicio de la fe. El elder Neil A. Maxwell compartió lo que aprendió al sufrir con propósito. Él dijo: algunos sufrimientos, si se sobrellevan bien, pueden ennoblecer. Parte del sobrellevar bien las pruebas es ser lo suficientemente mansos en medio del sufrimiento para aprender de las experiencias que se apliquen a nosotros. En lugar de tan solo soportarlas, debemos dejar que nos santifiquen. He visto que el tener una fe fuerte y perdurable en Jesucristo y en sus promesas trae la firme esperanza de que todo mejorará. Esa firme esperanza nos estabiliza y nos da la fortaleza y el poder que necesitamos para perseverar. Al vincular el sufrimiento con la seguridad de que hay un propósito, y más específicamente con el galardón que nos espera en lugares celestiales, nuestra fe en Cristo aumenta y recibimos consuelo en el alma. Entonces, veremos la luz al final del túnel. El elder Jeffrey R. Holland dijo: realmente sí hay una luz al final del túnel. Es la luz del mundo, la estrella resplandeciente de la mañana, la luz que es infinita, que nunca se extingue, es el Hijo de Dios mismo. Nosotros recibimos fortaleza al saber que todas las experiencias difíciles son temporarias. Amanece tras la noche más oscura. Cuando todo haya terminado y hayamos sobrellevado todo con fe en Jesucristo, la promesa es que Dios enjugará toda lágrima de nuestros ojos. Testifico que Dios, nuestro Padre, y su Hijo Jesucristo viven y que guardan sus promesas. Testifico que el Salvador nos invita a venir a participar de su expiación. Al ejercitar nuestra fe en Él, Él nos elevará y sostendrá en medio de nuestras pruebas y finalmente nos salvará en el reino celestial. Les invito a venir a Cristo, a perseverar con fe y a ser perfeccionados en Él y tener perfecto gozo en Él. En el nombre sagrado de Jesucristo. Amén.
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4: Para los padres, proteger nuestra mente, nuestro cuerpo y nuestro espíritu. Estimados padres, en la vida se nos bendice con el albedrío. Podemos usar ese albedrío para propósitos egoístas o para permitir que Dios prevalezca, tal como enseña el elder Dale G. Renland en la página número 4. Lo que escogemos no solo nos afecta a nosotros, sino también a los que nos rodean. Los recursos que se mencionan aquí pueden ayudarlos a ustedes y a su familia a entender en cuanto al abuso o maltrato, así como a prevenirlo y ayudar a las víctimas a sanar. Conversaciones sobre el Evangelio. Respetar los límites. El Padre Celestial nos dio nuestro cuerpo y nuestro albedrío, pero a veces hay quienes se aprovechan de otras personas de maneras que las hieren. Pueden utilizar el artículo de la página número 12 para analizar la intimidad que es apropiada y el artículo de la página número 16 para analizar la importancia de respetar los límites personales y lo que los niños deben hacer si se han violado sus límites personales. Recursos de la Iglesia sobre el abuso o maltrato. El Señor y su Iglesia han declarado firmemente que no se puede tolerar el abuso o maltrato. Véase Manual General, Servir en la Iglesia de Jesucristo de los Santos de los Últimos Días, 38.6.2, laiglesiadejesucristo.org. Todos somos hijos de nuestro Padre Celestial, y todos merecemos ser protegidos, amados y tratados con respeto. Lamentablemente, algunas personas han sufrido abuso o maltrato o conocen a alguien que ha sido víctima de estos. La Iglesia proporciona algunos recursos digitales para las personas que han sufrido abuso o maltrato, para las que han abusado o maltratado a otras personas o que conocen a alguna víctima. También hay recursos disponibles para ayudar a reconocer las señales de abuso o maltrato. Para buscar esos recursos en la aplicación Biblioteca del Evangelio, seleccionen Ayuda para la Vida y luego Abuso o Maltrato, o bien en el sitio laiglesiadejesucristo.org, hagan clic en Bibliotecas, Biblioteca del Evangelio, Ayuda para la Vida, y luego en Abuso o Maltrato. Frases para iniciar una conversación sobre la seguridad en Internet. Si no están seguros de cómo hablar con sus hijos sobre la seguridad en Internet, consideren hacerles preguntas como estas. He oído hablar de adultos que presionan a los niños en línea para que les envíen fotos de su cuerpo. ¿Alguna vez has oído hablar de algo así? ¿Alguna vez le han tomado una foto a alguien de la escuela que se ha enviado a muchas personas? ¿Qué le sucedería a esa persona si la foto fuera vergonzosa? ¿Alguna vez alguien que no conoces ha tratado de ponerse en contacto contigo o hablar contigo en Internet? ¿Por qué crees que un adulto querría hablar con un niño en Internet? De la revista Amigos. Mantenerse a salvo. Su hijo merece sentirse amado, seguro y sentir paz, pase lo que pase. Utilicen esta página para enseñarle a mantenerse a salvo del abuso o maltrato. Hablar con sus hijos sobre el abuso o maltrato. En este recurso, solo en formato digital que es para los padres, pueden encontrar consejos, temas de conversación y un conjunto de recursos para ayudarlos a entablar conversaciones con sus hijos sobre el abuso o el maltrato. Este material se encuentra en la versión de la Biblioteca del Evangelio de la revista Amigos de agosto de 2022. De la revista para la fortaleza de la juventud. Fijar límites saludables. Aprender a establecer los límites correctos en las relaciones es importante, especialmente para alguien que ha sufrido abuso o maltrato en el pasado.

0: A menudo sentimos el Espíritu de manera poderosa al cantar alabanzas a Dios. Ronald A. Rasband. Edificar un fuerte de espiritualidad y protección. Liaona, mayo de 2019, página 108. Número 1. Coloquen una lámina del Salvador en un lado de la sala y pidan a todos que se sienten en el lado opuesto de la sala. Número 2. Escojan un himno o una canción de la primaria sobre Jesucristo para cantar juntos. Número 3. A medida que cantan cada estrofa, todos se acercan más a la lámina de Jesús. Número 4. Una vez que todos estén cerca de la lámina, compartan testimonios del Salvador y de lo que Él significa para ustedes en la vida. Análisis. ¿Qué versículos de Salmos u otros libros de las Escrituras nos recuerdan lo que Jesucristo ha hecho por nosotros y nos ayudan a sentir su poder y amor en nuestra vida? Enviado por Mitzi Schoneman.
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2: Cuando era joven, uno de nuestros vecinos tenía una manada de vacas lecheras. Una de ellas murió dejando desamparado a un ternero y mi vecino me lo regaló. Cuidé del ternero, le di de comer y lo crié. El día que mi padre lo llevó al corral para venderlo, fue un día de sentimientos encontrados para mí. Me había encariñado con el ternero, pero al mismo tiempo esperaba con ansia la recompensa de mi trabajo. Había pedido que el dinero de la venta me lo dieran en dólares de plata. Recuerdo que mi padre regresó esa noche a casa y me dio $20 de plata. El dinero escaseaba, y yo pensaba que tenía todo el dinero del mundo. Lo conté, lo admiré, ilustré cada moneda con cuidado. Cuando llegó el domingo, renuentemente puse dos de las lustrosas monedas en mi bolsillo para pagar los diezmos. Aun cuando fue difícil entregar mis preciados dólares de plata al obispo, todavía recuerdo lo bien que me sentí al obedecer al Señor y pagar los diezmos. Después de la iglesia, de regreso a casa, mi madre estaba conmigo y me dijo a mí: tu padre siempre nos dijo lo siguiente, que si nosotros pagábamos fielmente un diezmo honesto, el Señor nos bendeciría y sería la mejor inversión que hubiésemos hecho. Mi abuelo comprendía que hay una ley irrevocable decretada en el cielo antes de la fundación de este mundo, sobre la cual todas las bendiciones se basan. Y cuando recibimos una bendición de Dios, es porque se obedece a aquella ley sobre la cual se basa. El diezmo es un mandamiento de Dios, y cuando obedecemos su ley, Él está obligado a bendecirnos. Aún siendo un niño de 7 años, eso es algo que yo comprendía. Nuestro profeta, el presidente Thomas S. Monson, al hablar de las leyes de Dios, dijo: si las violamos, sufriremos las consecuencias eternas. Si las obedecemos, obtendremos un gozo perpetuo. Recordarán que cuando a Israel se le reprendió por haber robado a Dios, el pueblo preguntó: ¿en qué te hemos robado? La respuesta fue: en vuestros diezmos y ofrendas. Y luego se le prometió a los israelitas que si obedecían su ley del diezmo, tendrían derecho a recibir sus bendiciones. El Señor dijo: traed todos los diezmos al alfolí, y probadme ahora en esto, dice Jehová de los ejércitos, si no os abriré las ventanas de los cielos, y derramaré sobre vosotros bendición hasta que sobreabunde. El Señor le pidió a Israel que lo probaran, que lo pusieran a prueba, que tuvieran fe en Él, para que Él pudiera cumplir la promesa que les había hecho. El mismo

0: mandamiento y la misma promesa están en vigor hoy. Si obedecemos la ley del diezmo, la promesa del Señor es segura. Las bendiciones vendrán, tanto temporales como espirituales, de acuerdo con la sabiduría y también el tiempo del Señor. Mi esposa Joan y yo hemos tenido el privilegio de vivir en varias partes del mundo entre personas que dependen a diario del Señor para sus necesidades temporales más básicas. Aquellos que ejercitan su fe y pagan los diezmos testifican que las ventanas de los cielos están abiertas para ellos. Recuerdo a un fiel padre de las Filipinas decir que en un domingo, después de haber pagado sus humildes diezmos al obispo, llevó a sus hijos de regreso a casa, sabiendo muy bien que no habría comida para ellos cuando llegaran. Mientras caminaban a casa, un enorme fruto del árbol del pan cayó enfrente de ellos. De inmediato, miró hacia arriba y agradeció a Dios por abrir las ventanas de los cielos y enviarle un fruto para alimentar a sus hijos. Nosotros vivimos en tiempos de una economía difícil, pero si miramos hacia atrás a lo largo de los años, vemos ciclos que se repiten. Hemos vivido y continuaremos viviendo en época de prosperidad y también de incertidumbre económica. Sin embargo, a pesar de las circunstancias en las que nos encontremos, si nosotros primero pagamos nuestra obligación hacia el Señor y luego usamos sabiduría y también buen juicio, el Señor nos ayudará a administrar los recursos que Él nos ha dado. El presidente Heber J. Grant dijo: "Deseo decirles que si son honrados con el Señor y pagan los diezmos y guardan los mandamientos, Él no solo les bendecirá con la luz y la inspiración de su Santo Espíritu, sino que serán bendecidos económicamente y podrán pagar sus deudas. Y el Señor derramará bendiciones temporales sobre su cabeza en gran abundancia". En 1936, en medio de la Gran Depresión de los Estados Unidos, cuando la gente luchaba por llegar al fin del mes, el Elder John A. Widtsoe amonestó a los santos a que pagaran los diezmos para recibir las bendiciones espirituales. Él dijo: "La obediencia a la ley del diezmo trae un profundo gozo interior que no se puede obtener de ninguna otra forma. Los principios que provienen de la verdad son más claros. La oración se hace más natural. El sentido espiritual se agudiza y el hombre se llega a parecer más a su Padre Celestial". Una madre en África Oeste compartió con nosotros su testimonio del diezmo. Ella tenía un puesto en un mercado. Todos los días ella llegaba a casa, separaba sus diezmos y los ponía en un lugar especial. Cada domingo, fielmente, se los llevaba a su obispo. Nos dijo cómo había prosperado su negocio y cómo su familia había sido grandemente bendecida con salud, fuerza y suficiente comida. Luego, con lágrimas en los ojos, dijo: "Pero la mayor bendición de todas es que mis hijos aman al Señor y que somos una familia eterna". Esta humilde madre comprendía que una de las grandes bendiciones de pagar un diezmo íntegro es el privilegio de entrar a la casa del Señor y participar de las ordenanzas sagradas que permiten que las familias puedan ser eternas. Cuando pagamos el diezmo con fe, el Señor en verdad abrirá las ventanas de los cielos y derramará sobre nosotros una bendición hasta que sobreabunde. Quiero que cada uno de ustedes, en especial mis hijos y mis nietos, sepan que yo sé, tal como lo sabía mi abuelo, que si siempre pagan un diezmo honesto, el Señor les bendecirá. Será la mejor inversión que harán. De ello testifico en el nombre de Jesucristo. Amén.
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2: Recordarle siempre. Cuanto más recordemos al Señor, más poder tendremos para seguir en la senda, haciendo lo que Él espera de nosotros. Por el Elder Ulises Soares, del Quórum de los Doce Apóstoles. En las Escrituras, aprendemos en cuanto al ciclo de prosperidad y orgullo que ha afectado a los hijos de Dios a lo largo de la historia de la humanidad. Cuando los pueblos recordaban al Señor, prosperaban. No obstante, cuando lo olvidaban, caían en un ciclo de orgullo a causa de sus riquezas, avances tecnológicos y oportunidades de formación académica. En consecuencia, se volvieron personas que rechazaban al Señor y sus convenios. Pensemos en uno de los convenios que hacemos cada semana al participar de la Santa Cena. El convenio de recordarle siempre, recordar al Salvador. Este convenio se repite en las dos oraciones sacramentales. Una palabra importante de este convenio es recordar. La palabra recordar aparece cientos de veces en las Escrituras. En el antiguo Israel, recordar se utilizaba en muchos casos con el fin de ayudar al pueblo del Señor a recordar lo que Él había hecho por ellos en tiempos pasados. Incluso se utilizaba de manera más habitual en el contexto de los convenios que el Señor hizo con su pueblo. A los hijos de Israel, como a muchas personas de la actualidad, les costaba recordar al Señor y sus mandamientos, y debido a que se olvidaban, a menudo sufrían consecuencias dolorosas. Esa es una de las razones por las que el Señor empleaba la palabra recordar. Por ejemplo, el trayecto de Egipto a Israel comenzó con este mandamiento. Tened memoria de este día, en el cual habéis salido de Egipto, de la casa de servidumbre, pues Jehová os ha sacado de aquí con mano fuerte. El término en inglés, remember, recordar, proviene del vocablo en latín memor, que significa ser consciente de. En ese contexto, la palabra recordar quiere decir tener en mente o poder traer a la mente una conciencia de alguien o algo que uno ha visto, conocido o vivido en el pasado. Hay una gran correlación entre la emoción que se siente y el recuerdo que queda. Por ello, cuanto más fuerte sea la emoción, más vívido será el recuerdo y más huella dejará. En el contexto hebreo, la palabra recordar implica un conocimiento que va acompañado de un acto correspondiente. Por consiguiente, hacer es una parte esencial de recordar. Cuanto más recordemos al Señor, más poder tendremos para seguir en la senda correcta, haciendo lo que Él espera de nosotros. En este sentido, al participar de la Santa Cena, testificamos ante Dios, el Padre Eterno, que recordaremos al Salvador en la mente y en el corazón en todo tiempo y en todo lugar. Prometemos mantener en el corazón vívidos sentimientos y emociones de gratitud por su sacrificio, su amor y los dones que Él nos da. También prometemos actuar de conformidad con esos recuerdos, sentimientos y emociones. El por qué, el cómo y el qué de recordarle. Un año después de la organización de la Iglesia de Jesucristo de los Santos de los Últimos Días, el Señor dio una revelación a José Smith que ofrece una dimensión más amplia del convenio de recordarle siempre. Ofrecerás un sacrificio al Señor tu Dios en rectitud, sí, el de un corazón quebrantado y un espíritu contrito. Y para que más íntegramente te conserves sin mancha del mundo, irás a la casa de oración y ofrecerás tus sacramentos en mi día santo. Sin embargo, tus votos se ofrecerán en rectitud todos los días y a todo tiempo. Pero recuerda que en este, el día del Señor, ofrecerás tus ofrendas y tus sacramentos al Altísimo, confesando tus pecados a tus hermanos y ante el Señor. Mediante esta revelación, el Señor nos enseñó sobre el por qué, el cómo y el qué debemos hacer a fin de recordarle siempre. El por qué, para que más íntegramente te conserves sin mancha del mundo. El cómo. Tus votos se ofrecerán en rectitud, con un corazón quebrantado y un espíritu contrito. El qué. Ofrecerás tus ofrendas y tus sacramentos al Altísimo, confesando tus pecados a tus hermanos y ante el Señor. En este pasaje se menciona la palabra ofrendas. En las Escrituras, el término ofrenda implica una devoción total al Señor, ofreciéndole un corazón quebrantado y un espíritu contrito. También se refiere a cualquier sacrificio que hagamos por el Señor. De esa manera, el convenio de recordarle siempre tiene que ver con sacrificarlo todo por el Señor, con un corazón quebrantado y un espíritu contrito. Todo esto confirma que recordar al Salvador es actuar conforme a las cosas que nos mantengan en la senda de la rectitud. ¡Qué inestimable dádiva es la que se nos ha dado de participar de los emblemas del cuerpo quebrantado y de la sangre derramada del Maestro en su día de reposo! Al participar de la Santa Cena, comemos el pan partido en recuerdo de su cuerpo, bebemos el agua en recuerdo de su sangre que se derramó por nosotros. Además, hacemos convenio con el Señor de recordarle siempre. Entonces, recibimos la maravillosa promesa de que siempre podamos tener su Espíritu con nosotros si actuamos de conformidad con nuestro convenio. Nuestro Padre Celestial da tanta importancia al hecho de participar de la Santa Cena que se nos exhorta a hacerlo cada domingo. Mis queridos amigos, el convenio de recordarle siempre debe influir e inspirarnos en todas las decisiones y actos de nuestra vida. El rey Benjamín enseñó: por tanto, quisiera que tomaseis sobre vosotros el nombre de Cristo, todos vosotros que habéis hecho convenio con Dios de ser obedientes hasta el fin de vuestras vidas. Y quisiera que también recordaseis que este es el nombre que dije que os daría, el cual nunca sería borrado, sino por transgresión. Por tanto, tened cuidado de no transgredir para que el nombre no sea borrado de vuestros corazones. Por tanto, recordar al Salvador todos los días afecta a cada una de las decisiones que tomamos. Por ejemplo, influye en la manera en que hablamos, en lo que optamos por hacer, ver, leer y escuchar, y en la forma en que nos tratamos los unos a los otros. Les puedo asegurar que el Señor mismo inspirará esas decisiones y nos guiará en nuestros desafíos, y que la cosecha será positiva. Dada la realidad de la expiación de Jesucristo, la vida tiene posibilidades eternas y divinas para aquellos que lo recuerden siempre. Tiene una importancia fundamental que recordemos los sentimientos que tenemos al participar de la Santa Cena. Nos estamos preparando para la vida eterna y la exaltación a medida que participamos de la Santa Cena y prometemos recordar al Salvador en el corazón y la mente, a sabiendas de que el recordarlo nos guiará en cada decisión y acto. Asombro me da. Los invito a que me acompañen a reflexionar sobre el impacto que este importante principio puede tener en nuestra vida. Les ruego que consideren algunas de las cosas que podemos hacer a fin de recordar siempre a Jesucristo todos los días. El Salvador dijo: «Vosotros sois mis amigos, si hacéis las cosas que yo os mando». A nuestro Salvador Jesucristo lo motivaba su compromiso de recordar siempre al Padre y de hacer siempre la voluntad de Dios debido al infinito amor que Él siente por Dios y por nosotros. La sincera oración que ofreció en Getsemaní aún resuena en mi mente. «Abba, Padre, todas las cosas son posibles para ti. Aparta de mí esta copa, pero no lo que yo quiero, sino lo que quieres tú». Parafraseando la letra del himno asombro me da el momento en que Jesús, clavado en la cruz, dijo: «Padre, perdónalos, porque no saben lo que hacen». Asombro me da que por mí Él fue crucificado, que por mí, un pecador, Él sufrió, sangró, murió y resucitó. Y Él me prometió que, si tengo un espíritu contrito y reconozco mis pecados y carencias, y que si estoy dispuesto a arrepentirme y a amar a los hijos de Dios como el Salvador los ama, el Señor garantizará mi perdón y un lugar a su lado. Sentir el amor del Salvador. Recuerden y reconozcan siempre al Salvador en su vida. Recuerden siempre venir a Él. Permitir que su influencia guíe sus pensamientos, sus sentimientos y sus decisiones. Y recuerden siempre seguirlo a Él. Acudan siempre a Él en momentos de angustia, en momentos de dificultad, en momentos de depresión y en momentos de desafíos. Sientan el amor del Salvador y su preocupación sincera por el bienestar de ustedes. Les ruego que recuerden que son hijos preciados de nuestro Padre Celestial, reservados para venir a la tierra en este momento de la historia. Recuerden que fueron escogidos por el Padre para venir en estos tiempos, porque tienen el poder de afrontar los desafíos de esta época. Por favor, recuerden que la felicidad y la paz en esta vida y en el mundo venidero dependen de que recuerden a diario al Salvador y sus convenios con Él. Tomado de un discurso pronunciado en un devocional de la Universidad Brigham Young, el 5 de febrero de 2019.
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1: En el último capítulo de Juan, leemos de un intercambio muy tierno entre Pedro y el Cristo resucitado. Tres veces el Salvador pregunta: Simón, hijo de Jonás, ¿me amas más que estos? Y cada vez Pedro le asegura al Salvador de su amor. Entonces Jesús le dice: apacienta mis corderos, pastorea mis ovejas. En el mundo de hoy existe una gran necesidad de nutrir las almas de los niños y de la juventud con agua viva y con el pan de vida. Al igual que Pedro, también amamos al Señor. Pero eso los padres y los líderes de hoy trabajan para inculcar en cada corazón un testimonio de Jesucristo y de su evangelio. Enseñamos en nuestros hogares, en entornos misionales, en las capillas y en las aulas de la iglesia. Nos preparamos e invitamos al Espíritu para que esté con nosotros, pero para ser capaces verdaderamente de apacentar a sus corderos y nutrir a sus ovejas con testimonio, debemos cultivar también en nuestros hogares y aulas el respeto mutuo y la reverencia hacia Dios. Hoy hago un llamado a los padres, maestros y líderes para trabajar juntos, para enseñar, ejemplificar y fomentar las normas de respeto y reverencia que fortalecerán a nuestros niños y a la juventud e invitará al espíritu de adoración en nuestros hogares y en nuestras capillas. Permítanme sugerir que nuestra habilidad y credibilidad para ser ejemplos de reverencia se fortalece a medida que mostramos el respeto mutuo en la sociedad de hoy. Las normas de decoro, dignidad y cortesía están bajo ataque por doquier y por todos los medios de comunicación. Como padres y líderes, nuestros ejemplos de respeto hacia los demás son fundamentales para los jóvenes y para los niños, ya que ellos no solo observan los medios de comunicación, sino a nosotros. ¿Somos los ejemplos que deberíamos ser? Preguntémonos. ¿Soy un ejemplo de respeto en mi hogar, en la forma en la que trato a las personas a quien más quiero? ¿Cómo me comporto durante los eventos deportivos? Si mi niño tiene un desacuerdo con un maestro, entrenador o amigo, ¿escucho la situación de ambos lados? ¿Muestro respeto por la propiedad de otras personas y también cuido de la mía? ¿Cómo le respondo a las personas con las que estoy en desacuerdo en temas de religión, estilo de vida o política? En calidad de padres y líderes, den el ejemplo y enseñen el respeto a los demás. Reafirmemos en el corazón de nuestros niños que cada uno de nosotros es en verdad un hijo de Dios y que somos hermanos y hermanas por la eternidad. Concentrémonos en las cosas que tengamos en común, en las cualidades del corazón que unen a la familia de Dios, en vez de recalcar nuestras diferencias. El respeto por los demás y la reverencia hacia Dios van mano a mano. Ambos se basan en la humildad y el amor. El presidente David McKay dijo: la reverencia es un respeto profundo mezclado con amor. El Elder Perry enseñó que la reverencia es una actitud de respeto y veneración hacia la deidad. Los niños de la primaria aprenden este concepto al cantar la estrofa de una canción de la primaria. La reverencia es más que estar quietos, es recordar al Señor, ver las bendiciones del Padre en los cielos. Es un sentimiento de amor. Sin embargo, el comportamiento de reverencia no es una tendencia natural para la mayoría de los niños. Es una cualidad que los padres y los líderes enseñan por medio del ejemplo y la capacitación. Pero si la reverencia está basada en el amor, de igual manera estará basada la enseñanza de esta. El uso de la severidad de nuestra enseñanza produce resentimiento, no reverencia. Así que empiecen temprano y tengan expectativas razonables. Un niño puede aprender a cruzar los brazos y a prepararse, pero requiere de tiempo, paciencia y constancia. Recordemos que no solo estamos enseñando a los niños su primera lección de reverencia, pero puede que el niño también esté dominando sus primeras lecciones de autodisciplina. Ese proceso de enseñanza y autodisciplina continúa línea por línea, precepto por precepto. Así que un niño aprende a ser reverente durante las oraciones y la Santa Cena. Se sienta con sus padres durante la reunión. Después se criará en lecciones de autodisciplina al aprender a ayunar. a obedecer la palabra de sabiduría y tomar buenas decisiones al navegar el Internet y a guardar la ley de castidad. Cada uno de nosotros desarrollamos la habilidad y también el entendimiento. Bendecimos a nuestros hijos y jóvenes a medida que somos ejemplos, les enseñamos y alentamos en ese proceso. El autodominio no es solo la fuente de autorrespeto, sino también es esencial para invitar al Espíritu que enseñe, confirme y testifique. Recuerdo un discurso del presidente Packer que dio en una conferencia hace casi 20 años titulado La reverencia invita la revelación. Esa frase ha permanecido en mi corazón durante estos años. Me recuerda que debemos crear en nuestros corazones, en nuestros hogares y en nuestras reuniones lugares de reverencia que invitarán al Espíritu para consolar, guiar, enseñar y testificar. Cuando el Espíritu testifique a cada uno de nosotros que Dios es nuestro Padre y que Jesucristo es nuestro Salvador, esa es la revelación que invitará a la reverencia verdadera que nace del amor y del profundo respeto. Entonces, como padres y líderes, ¿qué podemos hacer? Podemos ser ejemplos de reverencia a medida que oramos en humildad, utilizando las palabras adecuadas y hablando los nombres de la Deidad debidamente. Podemos tratar las Escrituras con respeto y enseñar las doctrinas de ellas con convicción. La reverencia va a aumentar a medida que nosotros enseñemos el respeto, no solo por las autoridades generales, sino también por los líderes locales del sacerdocio. Mi presidente de estaca ha sido un buen amigo por más de 30 años y siempre nos llamamos por nuestro nombre de pila. Pero como él sirve en un llamamiento de liderazgo del sacerdocio en público y ciertamente en la iglesia, hago un esfuerzo consciente para referirme a él como presidente Porter. Al enseñar a nuestros niños y jóvenes que lo correcto es que nos dirijamos a nuestros líderes como presidente, obispo, hermano y hermana, fomenta la reverencia. También les enseña la verdad de que los líderes son llamados por Dios y se les han dado responsabilidades sagradas. Como padres y líderes, debemos dar el ejemplo de un comportamiento reverente en nuestras reuniones de la iglesia. Las capillas proporcionan lugares para muchas funciones, pero el domingo es un lugar de adoración. Nos congregamos para renovar los convenios que sanará nuestra alma. Llegamos a aprender la doctrina y fortalecemos el testimonio. Los misioneros traen a sus investigadores y solo en una actitud de reverencia puede confirmar el espíritu de la verdad del Evangelio por medio de la palabra de Dios, la música, el testimonio y la oración. Somos gente amigable y nos queremos los unos a los otros, pero la reverencia aumentará si los tratos sociales se llevan a cabo en los pasillos y si la reunión sacramental empieza con el preludio y no con la primera oración. Fomentamos la reverencia al sacar a un niño que llora fuera del salón sacramental y buscamos un cuarto donde podamos continuar escuchando la reunión hasta que el niño se calme o el niño inquieto se tranquilice. La reverencia incluye apagar su teléfono móvil y su BlackBerry, el mandar mensajes de texto o leer los correos electrónicos. En una reunión no es solo es irreverente, sino que distrae e indica una falta de respeto hacia los que nos rodean. Por lo tanto, damos ejemplos de reverencia al participar de la reunión, al escuchar al orador y al cantar juntos los himnos de Sion. Nuestros maestros de la primaria, de la escuela dominical y de los programas de jóvenes tienen la oportunidad única de enseñar y dar ejemplo de respeto y reverencia. Permítanme ofrecerles algunas ideas. Primero, amen a todos los que estén en su clase. A menudo el niño inquieto es el que más necesita de nuestro amor. Tómense el tiempo de explicar lo que es la reverencia y el por qué es importante. Muestren una ilustración del Salvador, definan el tipo de comportamiento que es aceptable y luego sean amorosos y constantes a medida que no solo la fomentan, sino que la anticipan. Estén preparados no solo con el material, sino prepárense ustedes para enseñar con el Espíritu. Muchos problemas de reverencia pueden solucionarse con una lección bien preparada en la que los alumnos participen. Hablen con los padres que tengan hijos con discapacidades para determinar una expectativa razonable para su hijo, porque cada niño merece la oportunidad de progresar. Utilice los recursos del barrio para obtener ayuda. A menudo, si hay un problema de reverencia con los niños o los jóvenes, hay un problema de reverencia en el barrio. Lleve sus preocupaciones ante el consejo de barrio, donde los líderes cuentan con las habilidades para trabajar juntos y aumentar el respeto y la reverencia. Hace algunos años, el presidente Packer prometió las bendiciones del Señor a los que adoran en reverencia. Te aseguro, esas promesas se aplican hoy. Aun cuando no veamos una transformación inmediata ni milagrosa, como que vive el Señor, seremos testigos de una muy apacible. Crecerá el poder espiritual en la vida de todo miembro y de la iglesia en general. El Señor derramará su espíritu más abundantemente sobre nosotros. Estaremos menos perturbados y confusos. Se nos revelarán respuestas a nuestros problemas personales y familiares. Creo en las promesas de un profeta. Sé que tengo un amoroso Padre Celestial y que su Hijo Jesucristo es mi Salvador. Oro para que nuestra mayor reverencia refleje el profundo amor que tenemos hacia ellos y mejore nuestra búsqueda por apacentar a sus ovejas. En nombre de Jesucristo. Amén.
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Todos conocemos la ley de la cosecha, que uno recoge lo que siembra. Pero aunque sembremos con esmero, no siempre recogemos lo esperado. En una ocasión, una mujer plantó un pequeño huerto de vegetales y de árboles frutales en el fondo de su casa. En el pasado, su cosecha había sido lo suficientemente abundante para su familia y para compartir con amigos y vecinos. Pero esta vez fue diferente. A lo largo de la temporada de cultivo, las bajas temperaturas, los insectos, los pájaros y las ardillas maltrataron aquel huerto. A pesar de su arduo trabajo e inquebrantables esfuerzos, la dedicada mujer no recogió mucho y a veces estuvo a punto de darse por vencida. Pero, ¿fue su huerto un fracaso? No. Si bien la esperada cosecha no prosperó, al mirar hacia atrás, la mujer ahora reconoce una cosecha inesperada, resultante de aquel huerto infructífero, lo cual no sucedió solo al final de la temporada. El huerto era un refugio espiritual para ella, un lugar de paz y de curación. Allí, bajo lluvia o sol, la mujer se sintió un poco más cerca del cielo, y hasta la inspiración parecía colmar su mente y su corazón con más facilidad. Las tareas de podar y quitar la maleza la dotaron de perspectiva para hacer frente a las dificultades y los retos de su vida. Mientras cultivaba las plantas, también nutría su alma. Quizá el valor de aquella cosecha no podría medirse debidamente en fresas y calabazas, en maíz y pepinos, sino en la satisfacción del alma, en la paz, la curación y la felicidad que resultaron de todo el tiempo y los esfuerzos dedicados a su huerto. A veces la cosecha no es lo que esperamos. Aunque tratemos de cultivar alimentos, es uno mismo el que se cultiva. Nuestra comprensión, nuestra perspectiva, nuestro carácter moral. Así sucede con todo, más allá de nuestro campo de acción. El esfuerzo es más importante que los resultados. Si el éxito estuviera garantizado, si los resultados estuvieran determinados por adelantado, las lecciones aprendidas no tendrían tanto valor. Pero cuando abrimos el corazón al esfuerzo, llegamos a ver la abundancia y la riqueza de una cosecha realmente inesperada.

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0: Larry, ¿estás en la cocina? Espero que no hayas olvidado que hoy es domingo de ayuno.
1: Cuando era joven, oír a mi madre recordarme que era domingo de ayuno era como oír a un juez pronunciar sentencia.
0: 10 años de cárcel.
1: El domingo de ayuno representaba un verdadero atentado contra el sistema. Lo único que me quedaba por hacer era volver a la cama y tratar de dormir. No podía entender por qué las agujas del reloj aminoraban la marcha los días de ayuno.

0: Me pasaba los domingos de ayuno caminando de un lado a otro de la cocina, buscando una justificación para por lo menos engañar al estómago. E intentaba de mil formas que mi madre me librara del ayuno.
1: Mamá, me siento mareado. Me desmayaré.
2: No es de muerte.
1: Se me parte la cabeza. No puedo tomar nada con el estómago vacío.
2: No insistas, Larry.

0: Cuando me ponía muy pesado, mamá siempre me decía...
1: No forzamos a nadie a ayunar en esta casa, Larry. Puedes ir a comer cuando tú quieras.
0: Claro, comer cuando todos los demás estaban ayunando, para después sentirme como un ruin. La estaba leyendo yo.
2: No, la tenía yo.
0: Es mía.
2: Estás mintiendo.
0: Tú estás mintiendo.
2: No, tú mientes. ¡Mamá!
0: Con el paso del tiempo aprendí a no quejarme y dejé de deambular por la cocina. Simplemente traté de encontrar la manera de mantener la mente alejada del estómago. Aprendí a ayunar, por lo menos a no comer ni beber nada por 24 horas. Mis padres me decían que era lo suficientemente maduro para apreciar la experiencia del ayuno. Claro, como la experiencia de ir al dentista, que parece interminable. Pero un buen día, cuando estaba terminando de estudiar para seminario, un pasaje de Isaías me llegó muy profundamente. En ese pasaje, el Señor le hizo saber a la gente que la manera como ayunaban no era aceptable para Él. Es tal el ayuno que yo escogí, que de día aflija al hombre su alma, que incline su cabeza como junco y haga cama de cilicio y de ceniza. ¿Llamaréis esto ayuno y día agradable a Jehová? Hasta ese momento no había entendido la importancia del ayuno. Tal vez debía prestar atención a algo más que a los ruidos que me hacía el estómago. Así que decidí pedirle al Señor que me ayudara a entender por qué quería que ayunara. Al siguiente domingo de ayuno, realmente traté de tener una actitud más positiva.
3: Hola, mamá. ¿Cómo anda todo, papá?
0: Traté de no acercarme mucho a la cocina.
4: ¿Qué le sucede a este chico?
0: Aunque no me volví totalmente espiritual, dediqué más tiempo a estudiar las Escrituras y a orar, pidiéndole al Señor que me ayudara a entender mejor el principio del ayuno. Seguía teniendo un gusto raro en la boca, pero lo solucionaba lavándome los dientes. Los domingos de ayuno no se hicieron más llevaderos de inmediato. Es fácil dejar que el estómago controle el estado de ánimo y hacer las cosas sin pensar en su significado. Aprendí que el verdadero ayuno requiere esfuerzo. Pero si uno trata, la pasa mucho mejor. Me di cuenta de que hasta en la reunión de testimonios prestaba atención en vez de mirar el reloj. Realmente empecé a disfrutarla. Me sentía más cerca del Señor y de mi familia y hasta llegué a valorar la experiencia del ayuno. Una experiencia que no se valora si solo se trata de matar el tiempo hasta la hora de comer.
5: ¿No es más bien el ayuno que yo escogí? Desatar las ligaduras de impiedad, soltar las cargas de opresión y dejar ir libres a los quebrantados y que rompáis todo yugo. ¿No es que partas tu pan con el hambriento y a los pobres errantes albergues en casa, que cuando veas al desnudo lo cubras y no te escondas de tu hermano? Entonces nacerá tu luz como el alba y tu salvación se dejará ver pronto. E irá tu justicia delante de ti y la gloria de Jehová será tu retaguardia. Entonces invocarás y te oirá Jehová. Clamarás y dirá él: heme aquí.
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7: Muchos hemos reflexionado en cómo prepararnos para las tormentas. Hemos visto y sentido el dolor de hombres, mujeres y niños, de ancianos y los débiles, atrapados en los huracanes, maremotos, guerras y sequías. Nuestra reacción suele ser: ¿y cómo nos prepararemos? Entonces vienen las prisas por comprar y hacer acopio de aquello que queremos necesitar el día que nos enfrentemos a esos desastres. Pero hay una preparación aún más importante. que debemos hacer. Ciertamente, porque las pruebas todos las vamos a tener. Esta preparación debe comenzar cuanto antes, pues requiere tiempo. Lo que necesitaremos entonces no se puede comprar ni pedir prestado. No se almacena. Y es preciso utilizarlo con regularidad y frecuencia. El día de nuestra prueba necesitaremos de preparación espiritual. Para superar la prueba de la que depende toda nuestra eternidad, es necesario haber cultivado una poderosa fe en Jesucristo. Esa prueba forma parte del propósito que Dios tenía reservado para nosotros durante la creación. Gracias al profeta Joseph Smith, tenemos la descripción que el Señor hace de dicha prueba. Nuestro Padre Celestial creó el mundo con la ayuda de su Hijo Jesucristo, y estas son las palabras que describen el objeto de la creación. Descenderemos, pues hay espacio allá, y tomaremos de esos materiales, y haremos una tierra sobre la cual estos puedan morar, y con esto los probaremos, para ver si harán todas las cosas que el Señor su Dios les mandare. Por lo tanto, la gran prueba de esta vida es ver si daremos oído a los mandamientos de Dios y los obedeceremos en medio de las tormentas de la vida. No se trata tanto de soportar las tormentas como de hacer lo justo en medio de ellas. La gran tragedia de la vida es no superar la prueba y no poder regresar en gloria a nuestro hogar celestial. Somos la progenie espiritual de un Padre Celestial que nos amó y enseñó antes de que naciéramos en este mundo. Nos dijo que deseaba darnos todo lo que Él tenía, pero que para ello era preciso obtener un cuerpo terrenal y ser probados. Por causa del cuerpo, padeceríamos dolor, enfermedades y la muerte. Quedaríamos sujetos a la tentación mediante los deseos y las debilidades propias del cuerpo. Las sutiles y poderosas fuerzas del mal intentarían que cediésemos a esas tentaciones. La vida tendría tormentas en medio de las cuales deberíamos tomar decisiones basándonos en la fe en cosas que no podríamos ver con el ojo natural. Se nos prometió que tendríamos a Jehová, Jesucristo, como nuestro Salvador y Redentor. Él se aseguraría nuestra resurrección y posibilitaría que pasáramos la prueba de la vida si ejercíamos la fe en Él por medio de la obediencia. Nos regocijamos de gozo al oír tan buenas nuevas. Un pasaje del Libro de Mormón, otro testamento de Jesucristo, describe la dificultad de la prueba y lo que hará falta para pasarla. Anímense, pues, vuestros corazones y recordad que sois libres para orar por vosotros mismos, para escoger la vía de la muerte interminable o la vía de la vida eterna. Por tanto, mis amados hermanos, reconciliaos con la voluntad de Dios y no con la voluntad del diablo y la carne. Y recordad, después de haberos reconciliado con Dios, que tan solo en la gracia de Dios y por ella sois salvos. Así pues, Dios os levante de la muerte por el poder de la resurrección y también de la muerte eterna por el poder de la expiación, a fin de que seáis recibidos en el reino eterno de Dios, para que lo alabéis por medio de la divina gracia. Amén. Será necesario tener una fe inquebrantable en el Señor Jesucristo para escoger el camino que conduce a la vida eterna. Por medio de esa fe, conoceremos la voluntad de Dios. Al obrar movidos con esa fe, lograremos entereza para hacer la voluntad de Dios. Y al ejercer esa fe en Jesucristo, resistiremos la tentación y lograremos el perdón por medio de la expiación. Será necesario haber desarrollado y nutrido esa fe en Jesucristo mucho antes de que Satanás nos golpee, porque lo hará, con las dudas y apele a nuestros deseos carnales, y con la voz de la mentira nos diga que lo bueno es malo y que no hay pecado. Esas tormentas ya están arreciando, y hasta que el Salvador vuelva, no harán sino empeorar. No importa cuánta fe en Dios tengamos ahora, será preciso fortalecerla continuamente y mantenerla viva. Eso se hace al decidir en este momento ser más prestos para obedecer y tener mayor determinación para perseverar. Aprender a comenzar con tiempo y estar preparados son las claves de la preparación espiritual, mientras que la postergación y la inconstancia son sus más mortíferos enemigos. Permítanme sugerirles cuatro escenarios en los que practicar una obediencia rápida y firme. Uno es el mandamiento de deleitarse en la palabra de Dios. Otro es orar siempre. El tercero es el mandamiento de ser un pagador de diezmo íntegro. Y el último es huir del pecado y sus terribles efectos. Cada uno requiere fe para comenzar y luego perseverar, y en su conjunto pueden fortalecer su habilidad para conocer y obedecer los mandamientos del Señor. Ya contamos con la ayuda del Señor para comenzar. En agosto, el presidente Gordon B. Hinckley nos prometió lo siguiente si leíamos el Libro de Mormón de principio a fin antes de terminar el año. Sin reservas, les prometo que si cada uno de ustedes sigue ese sencillo programa, sin tener en cuenta cuántas veces hayan leído el Libro de Mormón, recibirán personalmente y en su hogar una porción mayor del Espíritu del Señor. Se fortalecerá su resolución de obedecer los mandamientos de Dios y tendrán un testimonio más fuerte de la realidad viviente del Hijo de Dios. Esa es la promesa del aumento de fe que precisamos para estar preparados espiritualmente. Pero si demoramos el comienzo de la obediencia a esa invitación inspirada, el número de páginas que deberemos leer cada día será cada vez mayor. Si dejamos de leer por algunos días, aumentará el margen para el fracaso. Por eso, decidí leer más de lo que había planeado para cada día, a fin de optar por las bendiciones prometidas del Espíritu de Resolución y del Testimonio de Jesucristo. Cuando diciembre llegue a su fin, habré aprendido a obrar solo para recibir un mandamiento de Dios y a perseverar en la obediencia. Es más, al leer el Libro de Mormón, oraré para que el Espíritu Santo me ayude a saber lo que Dios espera de mí. De hecho, se nos promete que esta súplica tiene respuesta en el propio libro. Deleitaos en las palabras de Cristo, porque he aquí, las palabras de Cristo os dirán todas las cosas que debéis hacer. Obedeceré sin dilación lo que me diga el Espíritu Santo al leer el Libro de Mormón y meditar en él. Cuando termine el proyecto en diciembre, habré tenido muchas experiencias que habrán fortalecido mi fe para ser obediente. Así es como se fortalecerá mi fe. Y conoceré por propia experiencia el resultado que se obtiene al acudir a las Escrituras con tiempo y constancia para saber lo que Dios espera de mí y luego hacerlo. Si actuamos, así estaremos mejor preparados para cuando lleguen las tormentas. Entonces podremos elegir qué hacer después del 1 de enero. Podremos suspirar aliviados y decir, he almacenado una gran reserva de fe al comenzar con tiempo y perseverar en la obediencia. La conservaré para cuando lleguen las tormentas. Hay una manera mejor de prepararse, porque la gran fe caduca en breve si no se ejerce. Podríamos optar por seguir estudiando las palabras de Cristo en las Escrituras y las enseñanzas de los profetas vivientes. Eso es lo que voy a hacer. Retomaré la lectura del Libro de Mormón y beberé de él abundante y frecuentemente. Entonces me sentiré agradecido por lo que hicieron el reto y la promesa del profeta para enseñarme cómo tener más fe y conservarla. La oración personal puede también incrementar nuestra fe para hacer lo que Dios nos mande. Se nos manda a orar siempre para no ser vencidos. Parte de la protección que vamos a precisar consistirá en una intervención directa de Dios, pero la mayoría de esta protección será resultado de edificar nuestra fe para obedecer. Podemos orar diariamente para saber lo que Dios desea que hagamos y comprometernos a empezar a hacerlo de inmediato en cuanto recibamos la respuesta. Mi experiencia me dice que Él siempre contesta tales peticiones. Entonces, debemos elegir obedecer. Solo así tendremos la fe suficiente para no ser vencidos y tendremos la fe para regresar una y otra vez en busca de más instrucción. Y cuando lleguen las tormentas, estaremos preparados para ir y hacer lo que manda el Señor. El Salvador ejemplificó sobremanera la oración sumisa. Mientras efectuaba la expiación en el huerto de Getsemaní, oró para hacer la voluntad de su Padre. Él sabía que esa voluntad implicaba hacer algo tan doloroso y terrible que no podríamos comprenderlo. Oró no solo para aceptar la voluntad del Padre, sino para hacerla, mostrándonos así la manera de orar con una sumisión perfecta y determinante. El principio de ejercer fe con antelación y perseverancia se aplica también al mandamiento del pago del diezmo. No conviene aguardar hasta el ajuste anual de diezmos para decidir ser un pagador de diezmo íntegro. Podemos decidirlo ahora. Lleva tiempo aprender a controlar nuestros gastos con fe en que lo que tenemos procede de Dios. Hace falta fe para pagar el diezmo sin demora ni postergación. Si decidimos ahora ser pagadores de un diezmo íntegro y somos firmes en su pago, recibiremos bendiciones durante todo el año y también en el momento del ajuste anual. Al decidir ahora mismo ser un pagador de diezmo íntegro, y gracias a nuestra intención de obedecer, nuestra fe se verá fortalecida y con el tiempo nuestro corazón se ablandará. Es ese cambio en el corazón, merced a la expiación de Jesucristo, más que el hecho de entregar nuestro dinero o bienes, lo que posibilita al Señor prometer a los pagadores de un diezmo íntegro el recibir protección en los últimos días. Tengamos confianza en que seremos merecedores de la bendición de la protección si nos comprometemos ahora a pagar un diezmo íntegro y somos constantes al hacerlo. Ese mismo principio de decidir con anterioridad, de ejercer la fe y ser perseverantes en la obediencia, se aplica a lograr la fe que nos permita resistir la tentación y recibir el perdón. El mejor momento para resistir la tentación es antes, mientras que el mejor momento para arrepentirnos es ahora. El enemigo de nuestra alma nos tentará a través de los pensamientos. Decidamos con antelación ejercer la fe para expulsar los malos pensamientos antes de ceder a ellos. Y decidamos actuar con prontitud para arrepentirnos cuando pequemos, antes de que Satanás debilite nuestra fe y no se nos atrape. Siempre es mejor buscar el perdón ahora que después. Mientras mi padre estaba postrado en el que sería su lecho de muerte, le pregunté si no creía que era el momento de arrepentirse y orar, suplicando el perdón de cualquier pecado que tuviera sin resolver con Dios. Puede que mis palabras le transmitieran la idea de que tal vez podría tener miedo a la muerte y al juicio, pero se limitó a reírse y me dijo: «Ah, no, Hal, ya me he arrepentido por el camino». El decidir ahora ejercer la fe y perseverar en la obediencia, con el tiempo es fuente de gran fe y certeza. Esa es la preparación espiritual que todos necesitamos, y con ella estaremos preparados para, en los momentos de crisis, recibir la promesa del Señor: «Si estáis preparados, no temeréis». Así será cuando nos enfrentemos a las tormentas de la vida y a la perspectiva de la muerte. Un amoroso Padre Celestial y su Hijo amado nos han dado toda la ayuda posible para superar la prueba de la vida, pero es necesario decidir obedecer y luego hacerlo. Edificamos la fe para pasar las pruebas de la obediencia con el tiempo y por medio de las decisiones diarias. Podemos decidir ahora hacer sin dilación lo que Dios nos pida, y también podemos decidir ser firmes en las pequeñas pruebas de obediencia que contribuyen a la fe que precisamos para superar las grandes pruebas que ciertamente vendrán. Sé que ustedes y yo somos hijos de un Padre Celestial amoroso. Sé que su Hijo Jesucristo es nuestro Salvador y que pagó el precio por todos nuestros pecados. Él resucitó y junto con su Padre se apareció al joven José Smith. Sé que el Libro de Mormón es la palabra de Dios, traducido por el don y el poder de Dios. También sé que esta es la Iglesia verdadera de Jesucristo. Sé que por medio del Espíritu Santo podemos aprender lo que Dios desea que hagamos, y testifico que Él puede darnos el poder para hacer lo que nos pida, cualesquiera que sean las pruebas que vengan. Ruego que decidamos obedecer al Señor con prontitud, siempre, tanto en los momentos de calma como en las tormentas. Si lo hacemos, nuestra fe se fortalecerá, hallaremos paz en esta vida y obtendremos la certeza de que nosotros y nuestras familias seremos merecedores de la vida eterna en el mundo venidero. Se los prometo, en el nombre de Jesucristo. Amén.
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7: El apóstol Pablo declaró con audacia: porque no me avergüenzo del Evangelio, porque es poder de Dios para salvación a todo aquel que cree. Los misioneros de tiempo completo lo declaran con esa misma audacia al prestar servicio en muchas partes del mundo. Básicamente, el Evangelio de Jesucristo es una receta de 5 ingredientes para lograr la vida eterna. Primero, veamos lo que podemos llegar a ser si seguimos esa receta. Y después, consideremos cada uno de los ingredientes. ¿Qué sabemos de la vida eterna? De Moisés 1:39 aprendemos que la obra y la gloria del Señor es llevar a cabo nuestra inmortalidad y vida eterna. Y eso nos enseña que la inmortalidad y la vida eterna son separadas y distintas. El don de la vida eterna, que se promete solo cuando se reúnen ciertas condiciones, es mucho más grandioso que el don de la inmortalidad. El elder Bruce McConkie dijo: vida eterna no es un término relacionado solo con el período interminable de una vida futura. La inmortalidad es vivir para siempre en el estado resucitado, y por la gracia de Dios, todos los hombres obtendrán esta continuación perdurable de vida. Pero solo los que obedezcan la plenitud de la ley del Evangelio heredarán la vida eterna. Es el más grande de todos los dones de Dios, ya que es la clase, el estado, el tipo y la calidad de vida que Dios mismo disfruta. Aquellos que alcanzan la vida eterna reciben la exaltación, son hijos de Dios, coherederos con Cristo, miembros de la Iglesia del Primogénito, vencen todas las cosas, tienen todo poder y reciben la plenitud del Padre. El deber de nuestros misioneros, como dice en el manual Predicad mi Evangelio, es invitar a las personas a venir a Cristo a fin de que reciban el Evangelio restaurado mediante la fe en Jesucristo y su expiación, el arrepentimiento, el bautismo, la recepción del don del Espíritu Santo y el perseverar hasta el fin. Los libros de cocina tienen ilustraciones de los platillos perfectos que resultan de las recetas, o sea, la culminación del deleite del cocinar. Las ilustraciones son importantes, ayudan a visualizar el resultado si nos adherimos estrictamente a la receta. Es importante empezar con una idea del producto final, pero la que se representa con ilustraciones en libros de cocina solo se puede lograr si todo se hace bien. Si se pasan por alto las instrucciones, o si se omite o se calcula mal un ingrediente, casi nunca se logran el sabor ni la apariencia deseados. La ilustración del platillo perfecto es útil para motivarnos a tratar de crear algo que sea delicioso y atractivo otra vez. Al pensar en la vida eterna, ¿qué imagen viene a nuestra mente? Pienso que si creáramos en nuestra mente una imagen clara y precisa de la vida eterna, nos comportaríamos de otra manera. No sería necesario que nos recordaran hacer todo lo relacionado con el perseverar hasta el fin, como efectuar las visitas de orientación familiar y de maestras visitantes, asistir a las reuniones y al templo, vivir vidas rectas, orar o leer las Escrituras. Querríamos hacer eso y aún más, pues sabemos que eso nos preparará para ir a donde deseamos ir. ¿Por qué el objetivo del misionero debe empezar con ayudar a los demás a recibir la fe en Jesucristo y en su expiación? Para abrazar el Evangelio de Jesucristo, la persona debe primeramente abrazarlo a Él, cuyo Evangelio éste es. Debe confiar en el Salvador y en lo que Él nos ha enseñado. Debe creer que el Salvador tiene el poder para guardar sus promesas que nos ha hecho en virtud de la expiación. Cuando alguien tiene fe en Jesucristo, acepta y pone en práctica su expiación y sus enseñanzas. El Salvador enseñó a sus discípulos, como está en el capítulo 27 de Tercer Nefi, la relación que existe entre su evangelio y su ministerio terrenal y su expiación, cuando dijo: He aquí os he dado mi evangelio, y este es el evangelio que os he dado, que vine al mundo a cumplir la voluntad de mi Padre, porque mi Padre me envió. Y sucederá que cualquiera que se arrepienta y se bautice en mi nombre será lleno. Y si persevera hasta el fin, he aquí, yo lo tendré por inocente ante mi Padre el día en que me presente para juzgar al mundo. La fe en Jesucristo y en su expiación nos vuelve hacia Él. El mundo enseña que hay que ver para creer, pero nuestra fe en el Señor conduce a creer, de modo que podamos verlo a Él y el plan que el Padre tiene para nosotros. Nuestra fe también conduce a la acción, conduce a promesas y a cambios relacionados con el verdadero arrepentimiento. Amulek enseñó en el capítulo 34 de Alma: Por lo tanto, únicamente para aquel que tiene fe para arrepentimiento se realizará el gran y eterno plan de la redención. Por tanto, hermanos míos, Dios os conceda empezar a ejercitar vuestra fe para arrepentimiento, para que empecéis a implorar su santo nombre, a fin de que tenga misericordia de vosotros. Sí, imploradle misericordia, porque es poderoso para salvar. ¿Por qué se deben arrepentir las personas antes de ser bautizadas y recibir el Espíritu Santo? La voz de Cristo proclamó a los nefitas el fin de la ley de sacrificio, y después Él dijo: Y me ofreceréis como sacrificio un corazón quebrantado y un espíritu contrito. Y al que venga a mí con un corazón quebrantado y un espíritu contrito, lo bautizaré con fuego y con el Espíritu Santo. Ese mismo requisito se analiza en la sección 20 de Doctrina y Convenios en un versículo que solemos citar para describir los requisitos para el bautismo. En el versículo 37 dice: Todos los que se humillen ante Dios y deseen bautizarse, y vengan con corazones quebrantados y con espíritus contritos, y testifiquen ante la iglesia que se han arrepentido verdaderamente de todos sus pecados, serán recibidos en su iglesia por el bautismo. En esos versículos se enseñan lecciones esenciales sobre la naturaleza del arrepentimiento como preparación para el bautismo y el recibir el Espíritu Santo. Primero, el arrepentimiento supone una actitud de humildad a fin de estar preparados para ser bautizados y tomar sobre nosotros el nombre de Cristo. Debemos humillarnos ante Él, ofrecer nuestro sacrificio de un corazón quebrantado y un espíritu contrito, y aceptar su voluntad. Segundo, aprendemos que las personas deben testificar ante la iglesia o un representante de ella que se han arrepentido de sus pecados. Por último, reconocemos que el arrepentimiento, que es un proceso de purificación, precede al bautismo, que es una ordenanza purificadora, a fin de preparar a alguien para recibir el Espíritu Santo, que es el tercer miembro de la Trinidad. El don del Espíritu Santo solo es accesible para aquellos que, mediante el arrepentimiento, son limpios de los pecados del mundo. ¿Por qué debemos ser bautizados y recibir el Espíritu Santo? Orson Whitney enseñó: El bautismo consta de dos aspectos y tiene una doble misión. No solo purifica, sino que ilumina el alma y manifiesta las cosas de Dios, pasadas, presentes y futuras, e imparte un testimonio seguro de la verdad. El alma, limpia del pecado, está en condiciones de disfrutar de la constante influencia del Espíritu Santo, que no habita en templos impuros. El bautismo por agua inicia la obra de purificación e iluminación, y el bautismo por el Espíritu lo completa. Nefi describe la ordenanza del bautismo por agua y por fuego como una puerta. ¿Por qué es el bautismo una puerta? Porque es una ordenanza que simboliza la entrada en un convenio sagrado y vinculante entre Dios y el hombre. Los hombres prometen renunciar al mundo, amar y servir a su prójimo, visitar a los huérfanos y a las viudas en sus aflicciones, proclamar paz, predicar el Evangelio, servir al Señor y guardar sus mandamientos. El Señor promete derramar su Espíritu más abundantemente sobre nosotros, redimir a sus santos, tanto temporal como espiritualmente, contarlos con los de la primera resurrección y ofrecer la vida eterna. El bautismo y la recepción del Espíritu Santo son las formas señaladas para entrar por el estrecho y angosto camino hacia la vida eterna. Según el apóstol Pablo, el bautismo también simboliza nuestro descenso a un sepulcro en las aguas, del cual nos levantamos en vida nueva en Cristo. La ordenanza del bautismo simboliza la muerte y la resurrección de Cristo. Morimos con Él a fin de vivir con Él. En ese sentido, el bautismo es la primera ordenanza salvadora y recibir el Espíritu Santo nos ayuda a cada uno a seguir adelante y perseverar hasta el fin. ¿Cómo perseveramos hasta el fin? Perseverar hasta el fin requiere fidelidad hasta el fin, como en el caso de Pablo, quien dijo a Timoteo, «He peleado la buena batalla, he acabado la carrera, he guardado la fe». Es obvio que eso no es una tarea fácil. Se ha dispuesto que sea difícil, desafiante y a la larga purificante, conforme nos preparemos para regresar a vivir con nuestro Padre Celestial y recibir bendiciones eternas. Sin duda, perseverar hasta el fin no es algo que se logra solo y se necesitan cinco ingredientes. Primero, requiere el poder redentor de Salvador. No podemos volver a la presencia de nuestro Padre Celestial a menos que seamos puros, de modo que debemos seguir arrepintiéndonos. Lo ideal es arrepentirse a cada momento, pero también asistimos a la reunión sacramental cada semana para tomar la Santa Cena y renovar nuestros convenios bautismales. Segundo, perseverar hasta el fin requiere el Espíritu Santo que nos guiará y nos santificará. Tercero, debemos formar parte integral de una comunidad de santos, prestando servicio y recibiendo servicio de nuestros hermanos en el Evangelio. Con el bautismo, llegamos a ser parte del cuerpo de Cristo. Cada uno tiene una función que desempeñar. Cada uno es importante. Pero para salir triunfantes, debemos ser unidos en nuestro Salvador. Cuarto, debemos compartir el Evangelio con los demás. Las promesas de traer, aunque sea una sola alma al Señor, son trascendentales y eternas. Además, de manera natural, el Evangelio se arraiga más firmemente en aquellos que lo comparten con frecuencia. Y quinto, para perseverar hasta el fin, siempre debemos conservar la fe y la esperanza en Cristo, y entre los muchos medios para lograrlo está la oración, el ayuno y la lectura de las Escrituras. Esas prácticas nos fortalecerán contra las sutiles astucias y los ardientes dardos del adversario. Amo el Evangelio de Jesucristo, ya que define la manera que podemos participar del fruto del Evangelio, experimentar el gozo inmenso que viene únicamente por medio de Él y perseverar hasta el fin a través de todos los desafíos de la vida terrenal. El Evangelio nos enseña todo lo que debemos saber para regresar a vivir con nuestro amoroso Padre Celestial como seres resucitados y glorificados. Ruego que todos conservemos en nuestra mente la visión de la vida eterna y que seamos diligentes en seguir la receta para la vida eterna, que es el Evangelio de Jesucristo. Que perseveremos hasta el fin, en el nombre de Jesucristo. Amén.
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8: El poder de la revelación personal. ¿Cómo recibir revelación sustentadora que se adapte a sus necesidades?
9: Oren en el nombre de Jesucristo acerca de sus preocupaciones, sus temores, sus debilidades. Sí, los anhelos mismos de su corazón. Y luego escuchen. Anoten las ideas que acudan a su mente. Escriban sus sentimientos y denle seguimiento con las acciones que se les indique tomar. A medida que repitan este proceso día tras día, mes tras mes, año tras año, podrán crecer en el principio de la revelación. ¿Quiere Dios realmente hablarles? Sí. Presidente Russell M. Nelson, presidente de la Iglesia de Jesucristo de los Santos de los Últimos Días. Revelación para la Iglesia, revelación para nuestras vidas. Liaona, mayo de 2018, página 95.
10: Pueden recibir inspiración y revelación personales de conformidad con sus mandamientos y que se han diseñado para ustedes. Tienen misiones y funciones únicas que desempeñar en la vida y recibirán guía singular para llevarlas a cabo. Nefi, el hermano de Jared, e incluso Moisés tuvieron que cruzar una extensión grande de agua, y cada uno lo hizo de manera diferente. Nefi labró maderos con maestría singular. El hermano de Jared construyó barcos que estaban ajustados como un vaso, y Moisés fue por en medio del mar en seco. Cada uno de ellos recibió guía personalizada adaptada a ellos, y cada uno confió y actuó. Michelle Craig, primera consejera de la Presidencia General de las Mujeres Jóvenes. La capacidad espiritual. Liaona, noviembre de 2019, página 21.
11: El verdadero deleite es más que disfrutar de una comida deliciosa. Es una experiencia que incluye gozar, nutrirse, celebrar, compartir, expresar amor a la familia y a los seres queridos, expresar gratitud a Dios y estrechar relaciones mientras se disfruta de una comida abundante e increíblemente deliciosa. Creo que cuando nos deleitamos en las palabras de Cristo, tenemos que pensar en el mismo tipo de experiencia. Deleitarse en las palabras de Cristo nos brindará revelación que dará sostén a nuestra vida, reafirmará nuestra verdadera identidad y valor ante Dios como sus hijos, y conducirá a nuestros amigos a Cristo y a la vida sempiterna. Elder Takashi Wada, de los 70. Deleitarse en las palabras de Cristo. Liaona, mayo de 2019, páginas 39 a 40.
12: La Santa Cena es también un tiempo para que el Padre Celestial nos enseñe sobre la expiación de su amado Hijo, nuestro Salvador Jesucristo, y para que nosotros recibamos revelación acerca de ella. Es un tiempo para pedir y se os dará, pedir y recibir ese conocimiento. Es el momento para que pidamos con reverencia a Dios ese conocimiento, y si lo hacemos, no tengo dudas de que lo recibiremos y bendecirá nuestra vida sin medida. Elder Claudio R. M. Costa, de los 70, que siempre se acuerden de él. Liaona, noviembre de 2015, página 103.
9: Sean obedientes. Recuerden las veces que hayan sentido el Espíritu en el pasado y pidan con fe. Su respuesta llegará. y sentirán el amor y la paz del Salvador. Puede que no llegue tan rápido ni en la forma en que la desean recibir, pero la respuesta llegará. No se rindan. Nunca se den por vencidos. Elder James B. Martino, de los 70. Acudan a él y las respuestas llegarán. Liaona, noviembre de 2015, página 59.
11: El Señor nos ha dicho repetidamente que busquemos conocimiento tanto por el estudio como por la fe. Podemos recibir luz y comprensión no solo mediante razonamientos lógicos de nuestra mente, sino también mediante la guía e inspiración del Espíritu Santo. Cuando las dos perspectivas se combinan en nuestra alma, el panorama completo muestra la realidad de las cosas como verdaderamente son. Elder Matthias Held, de los 70. Buscar conocimiento mediante el Espíritu. Liaona, mayo de 2019. Páginas 31 y 33.
13: 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Por el Elder Mark D. Eddy, de los 70.
14: In the Book of Mormon, en el Libro de Mormón, leemos acerca de una decisión vital que tomó el profeta Alma antes de analizar estas palabras tan conocidas, donde nosotros podemos saber las difíciles circunstancias que esa decisión se tomó. Una facción de personas que se llamaban a sí mismas Soramitas se habían separado de los Nefitas y se habían reunido en las fronteras de la tierra, cerca de estos Lamanitas. Poco antes, los Nefitas habían derrotado a los Lamanitas en una batalla sin precedentes, en la que se murieron decenas de millares de personas, y temían que los Soramitas establecieran relaciones con los Lamanitas y resultara en una pérdida muy grande. Más allá de la preocupación por la guerra, Alma se había enterado que los Soramitas, a quienes les había sido predicada la palabra de Dios, estaban practicando la adoración de ídolos y pervirtiendo las vías del Señor. Todo esto abrumaba enormemente a Alma y era motivo de mucho pesar. Al encontrarse en estas circunstancias complejas y difíciles, Alma reflexionó sobre lo que debía hacer. En su decisión leemos palabras que fueron preservadas para instruirnos e instruirnos cuando lidiamos con las circunstancias complejas y difíciles de nuestros días. Y como la predicación de la palabra tenía gran propensión a impulsar a la gente a hacer lo que era justo, sí había surtido un efecto más potente en la mente del pueblo que la espada o cualquier otra cosa que les había acontecido. Por tanto, Alma consideró prudente que pusieran a prueba la virtud de la palabra de Dios. Entre las muchas soluciones posibles, la fe de Alma los llevó a confiar en el poder de la palabra. No es una coincidencia que algunos de los sermones más poderosos que se hallan en las Escrituras se predicaran inmediatamente después de esa decisión. En los capítulos 32 y 33 de Alma, leemos su magistral discurso sobre la fe en el Señor Jesucristo. Y en el capítulo 34 encontramos las enseñanzas trascendentales de Amulek acerca de la expiación de Cristo. En efecto, en las Escrituras leemos las bendiciones milagrosas que se derraman sobre aquellos que se han decidido poner a prueba la virtud de la palabra de Dios. Les invito a reflexionar conmigo tres ejemplos conforme nos concentramos en el Libro de Mormón, un libro que el presidente Russell M. Nelson describió como nuestro manual de supervivencia en los últimos días. Primero, recordándole a su pueblo la manera en que el Señor liberó a sus padres, Alma enseñó, he aquí, el cambio en sus corazones. Sí, los despertó de un profundo sueño y despertaron en cuanto a Dios. He aquí, se hallaban en medio de la oscuridad. No obstante, la luz de la sempiterna palabra iluminó sus almas. Tal vez sientan que se encuentran en medio de la oscuridad. ¿Anhela su alma recibir iluminación? Si es así, por favor pongan a prueba la virtud de la palabra de Dios. En segundo lugar, reflexionando sobre la conversión de los Lamanitas al Señor, de la cual fue el testigo como misionero, Amón dijo, he aquí, ¿a cuántos miles de nuestros hermanos ha liberado él de los tormentos del infierno? Y si se sienten motivados a cantar del amor redentor, y esto por el poder de la palabra que está en nosotros, hermanos y hermanas. Hay muchos entre nosotros, que anhelamos que alguien a quienes amamos se sientan movido a cantar del amor del Redentor. En todos nuestros esfuerzos, acordémonos de poner a prueba la virtud de la palabra de Dios, la cual está en nosotros. En tercer lugar, en el libro de Lamán leemos, si vemos que todo aquel que quiera puede asirse a la palabra de Dios, que es viva y poderosa, que partirá por medio de toda la astucia, los lazos y las artimañas del diablo, y guiará al hombre y a la mujer de Cristo por un camino estrecho y angosto a través de este eterno abismo de miseria, y depositará su alma a la diestra de Dios en el reino de los cielos. ¿Están intentando abrirse camino entre toda la astucia, los lazos y las artimañas del diablo tan frecuente en las filosofías de nuestros días? ¿Desean dispersar las nubes de confusión causadas por una sobreabundancia de información a fin de centrarse más singularmente en la senda de los convenios? Por favor, pongan a prueba la virtud de la palabra de Dios. Como alguien que ha sido cambiado por el poder de la palabra, testifico personalmente de esta verdad que nuestro amado profeta, el presidente Russell M. Nelson, enseñó en una fórmula muy bella. Para mí, el poder del Libro de Mormón es más evidente en el potente cambio que viene en la vida de aquellos que lo lean con un corazón sincero, con verdadera intención, teniendo fe en Cristo. Muchos conversos abandonan aquellas cosas que una vez fueron significativas a fin de cumplir con los preceptos de este libro. Será un instrumento más eficaz para llevar almas a Jesús el Cristo. En estos y otros ejemplos, somos testigos de la virtud de la palabra de Dios en la vida de sus hijos. Tal vez podríamos preguntar, ¿cuál es la fuente de esa virtud o poder? Al considerar esta pregunta, es esencial recordar que la expresión la palabra, tal vez se utiliza en las Escrituras, tiene al menos dos significados. El elder David A. Bednar enseñó recientemente que uno de los nombres de Jesucristo es el Verbo o la palabra, y que las enseñanzas del Salvador, como se registran en las Santas Escrituras, también son la palabra. El profeta Nefi ilustró la relación entre estos dos significados cuando escribió: escuchad estas palabras y creed en Cristo. Y si no creéis en estas palabras, creed en Cristo. Y si creéis en Cristo, creeréis en estas palabras, porque son las palabras de Cristo, y Él me las ha dado. Así aprendemos que hay virtud en las palabras de los profetas antiguos y modernos, precisamente porque sus palabras son las palabras del Señor. Mis queridos amigos, aceptar esta verdad eterna es fundamental para nuestra supervivencia espiritual en los últimos días, cuando, tal como se profetizó, hay un hambre en la tierra, no un hambre de pan ni sed de agua, sino de oír la palabra de Jehová. En definitiva, la virtud de la palabra de Dios es el Señor Jesucristo. Cuando comprendemos esto más plenamente, establecemos una conexión eternamente significativa entre la función de sus profetas y el Redentor mismo. Nuestro amor por Él, nuestro deseo de acercarnos más a Él y de permanecer en su amor, nos instará a poner a prueba la virtud de la palabra en nuestra vida, tanto la virtud que fluye de Él en calidad de nuestro Salvador y Redentor personal, como la virtud que fluye de Él a través de las palabras de los vasos escogidos del Señor. Llegaremos a discernir que, por muy útiles que sean otras fuentes en nuestro estudio del Salvador y de las palabras de sus profetas, nunca deben sustituirlos. Debemos beber con abundancia y frecuencia directamente de la fuente. Expreso mi amor por cada uno de ustedes, mis hermanos y hermanas. Desde ese amor, les ruego que experimenten la virtud de la palabra de Dios, en particular por medio del Libro de Mormón, cada día de su vida. Conforme lo hagan, les repito esta promesa profética del presidente Russell M. Nelson. Les prometo que si cada día estudian el Libro de Mormón con espíritu de oración, cada día tomarán mejores decisiones. Les prometo que cuando mediten en lo que estudien, se abrirán las ventanas de los cielos y recibirán respuestas a sus preguntas y dirección para su vida. Les prometo que si cada día se sumergen en el Libro de Mormón, estarán vacunados contra los males de esta época. Testifico que nuestro Padre Celestial nos ha dado la palabra porque nos ama perfectamente y desea que cada uno de nosotros regrese a casa para vivir con Él para siempre. Doy testimonio del Verbo hecho carne, aún Jesús el Cristo, y de su poder para salvarnos y redimirnos. Sé que su virtud fluye a través de las palabras de sus profetas, tanto los del pasado como los del presente. Ruego en el corazón que podamos poseer sabiduría y mansedumbre para asirnos a la palabra de Dios y permanecer en la senda de los convenios que conduce a la exaltación y a la vida eterna. Ruego que podamos experimentar continuamente el potente cambio que está al alcance de cada uno de nosotros por medio de la virtud de la palabra. En el nombre de Jesucristo. Amén.
15: Viajen con Dios. Por Pete Cherney, Utah, Estados Unidos. Tomado de un relato de su padre. ¡Halt! Alto en alemán, gritó el soldado, apuntando con un rifle grande directamente a mi padre. Después de la Segunda Guerra Mundial, mis padres querían unirse a los santos en Estados Unidos, pero primero tenían que escapar con sus 5 hijos de Alemania Oriental a Alemania Occidental. Mi padre, Walter, se fue solo a determinar por dónde era más seguro cruzar la frontera. Viajó con pocas cosas, pero sintió la impresión de llevar su violín consigo. Él era un violinista consumado y tuvo la impresión espiritual de que el violín lo ayudaría de alguna manera en su viaje. En febrero de 1949, papá tomó el tren de un pueblo que todavía estaba a muchos kilómetros de la frontera. Después de llegar, se escabulló de la ciudad y tomó un camino que lo llevó a un gélido bosque. Cualquier persona que fuera sorprendida dirigiéndose hacia la frontera de Alemania Occidental estaba bajo sospecha de escapar y sería arrestada. Por el camino, papá vio a otro hombre que intentaba escapar a Alemania Occidental.

0: gritó «¡Halt!», alto, en alemán. Mi padre y su nuevo amigo se quedaron paralizados de horror cuando el soldado les apuntó con un gran rifle. Les dijo que estaban arrestados. Lentamente, el nuevo amigo de papá abrió su maleta para dejar a la vista varios refinados artículos comestibles. Le hizo un gesto al soldado para mostrar que podía quedarse con ellos si los dejaba ir, pero el soldado no se movió. En un ruso a media lengua, mi padre dijo al soldado que le encantaba la música folclórica rusa. Señaló el estuche del violín y dijo que le gustaría tocar para él. Papá sacó el violín y comenzó a tocar una conmovedora melodía rusa. Luego de unos instantes, vio las lágrimas que se formaban en los ojos del joven. Cuando papá terminó la melodía, el soldado le preguntó si conocía otras melodías rusas. Entonces papá tocó otra melodía. Cuando terminó, el soldado estaba llorando. Se colocó el arma al hombro de nuevo y dijo en ruso, «Viajen con Dios». Luego permitió que ambos hombres continuaran su escape hacia el oeste. Al poco tiempo, mi padre regresó sano y salvo a Alemania Oriental, agradecido por la inspiración que le había brindado protección. 3 años más tarde, escapó con su familia al viajar a Berlín Oriental y cruzar la frontera hacia Berlín Occidental.
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1: Queridos hermanos, siento-me humilde pelo privilegio de me dirigir a vocês
2: hoje. Queridos hermanos, me siento humilde por el privilegio de dirigirles la palabra a ustedes, los poseedores del sacerdocio de Dios de toda la Iglesia. El presidente Monson ha dicho, a veces el mundo puede ser un lugar atemorizante en el cual vivir. La estructura moral de la sociedad parece estar desmoronándose a una rapidez alarmante. Nadie, ya sea joven, anciano o de mediana edad, se libra de estar expuesto a aquellas cosas que tienen el potencial de arrastrarnos hacia abajo y destruirnos. Estamos librando una guerra con el pecado, pero no debemos desanimarnos. Es una guerra que podemos ganar y que ganaremos. Nuestro Padre Celestial nos ha dado las herramientas que necesitamos para lograrlo. Todos nosotros, jóvenes y mayores, afrontamos a diario la guerra a la que se refirió el presidente Monson. El enemigo y sus ángeles tratan de distraernos. Su finalidad es impulsar a que nos apartemos de los convenios que hemos hecho con el Señor y perdamos de vista nuestra herencia eterna. Ellos conocen bien el plan que el Padre Celestial tiene para sus hijos, ya que estuvieron con nosotros en el gran concilio de los cielos cuando fue presentado. Tratan de aprovecharse de nuestras debilidades y flaquezas y nos engañan con vapores de tinieblas que ciegan los ojos y endurecen el corazón de los hijos de los hombres y los conducen hacia caminos anchos, de modo que perecen y se pierden. A pesar de la oposición que afrontamos, el presidente Monson ha enseñado que podemos ganar esta guerra y que la ganaremos. El Señor confía en nuestra capacidad y determinación para hacerlo. Las Escrituras contienen innumerables ejemplos de aquellos que ganaron las guerras que afrontaron, incluso bajo circunstancias sumamente hostiles. Uno de ellos es el capitán Moroni en el Libro de Mormón. Ese extraordinario joven tuvo el valor de defender la verdad en una época en la que había muchas disensiones y guerras, lo cual amenazaba con destruir a toda la nación nefita. Aunque llevaba a cabo sus responsabilidades con eficiencia, Moroni siguió siendo humilde. Junto con otros atributos, eso hizo que fuera un instrumento extraordinario en las manos de Dios en ese entonces. El profeta Alma declaró que si todos los hombres hubieran sido como Moroni, los poderes mismos del infierno se habrían sacudido para siempre, y el diablo jamás tendría poder sobre el corazón de los hijos de los hombres. Todos los atributos de Moroni provenían de su gran fe en Dios y en el Señor Jesucristo, y de su firme determinación de seguir la voz de Dios y de sus profetas. En sentido figurado, todos debemos transformarnos en un capitán Moroni moderno a fin de ganar la guerra contra el mal. Conozco a un fiel joven diácono que se transformó en un capitán Moroni moderno. Puesto que ha procurado seguir el consejo de sus padres y líderes de la Iglesia, su fe y determinación se ha puesto a prueba todos los días, a pesar de ser tan joven. Me dijo que un día se encontró, por sorpresa, en una situación difícil e incómoda. Sus amigos estaban mirando imágenes pornográficas en sus teléfonos. En ese preciso momento, ese joven tuvo que decidir qué tenía más importancia, su popularidad o su rectitud. En los instantes que siguieron, se armó de valor y dijo a sus amigos que lo que hacían no era correcto. Más aún, les dijo que debían dejar de hacer lo que hacían o de lo contrario se convertirían en esclavos de ello. La mayoría de sus compañeros se burlaron de su consejo y le dijeron que era parte de la vida y que no tenía nada de malo. No obstante, hubo uno que escuchó el consejo del joven y decidió dejar de hacer lo que estaba haciendo. El ejemplo de ese diácono tuvo influencia positiva en al menos uno de sus compañeros. Seguramente él y su amigo fueron objetos de burlas y persecución debido a su decisión. Por otra parte, siguieron a la amonestación que Alma hizo a su pueblo, cuando dijo: «Salid de entre los inicuos y conservaos aparte, y no toquéis sus cosas inmundas». El folleto para la fortaleza de la juventud contiene el siguiente consejo de la primera presidencia: «Tú eres responsable por las decisiones que tomes. Dios te tiene presente y te ayudará a tomar buenas decisiones, aun cuando tu familia y amigos utilicen su albedrío en forma equivocada. Debes tener la valentía moral de permanecer firme en tu obediencia a la voluntad de Dios, aun cuando tengas que permanecer solo. Al hacerlo, darás el ejemplo que otras personas pueden seguir. La guerra entre el bien y el mal continuará a lo largo de nuestra vida, ya que el propósito del adversario es que todas las personas sean miserables como él. Satanás y sus ángeles intentarán confundir nuestros pensamientos y controlarnos al tentarnos para que pequemos. Si lo logran, corromperán todo lo que es bueno. No obstante, es importante comprender que ellos solo tendrán poder si se lo permitimos. En las Escrituras también hay varios ejemplos de personas que se dejaron influenciar por el adversario, los cuales terminaron confundidas y hasta fueron destruidas, como Neor, Corior y Sherem. Debemos estar alerta ante este peligro. No podemos dejarnos confundir por mensajes populares que el mundo acepta con facilidad y que contradicen la doctrina y los principios verdaderos del Evangelio de Jesucristo. Muchos de esos mensajes mundanos no son más que un intento que la sociedad hace para justificar el pecado. Debemos recordar que, en última instancia, compareceremos ante Cristo para ser juzgados por nuestras obras, ya fueren buenas o malas. Cada vez que enfrentemos esos mensajes mundanos, se requerirá de gran valor y un firme conocimiento del plan de nuestro Padre Celestial para escoger el bien. Todos podemos recibir fuerza para escoger el bien si buscamos al Señor y depositamos toda nuestra confianza y fe en Él. Pero como se enseña en las Escrituras, debemos tener un corazón sincero y verdadera intención. Entonces, el Señor, en su infinita misericordia, nos manifestará la verdad por el poder del Espíritu Santo. Y por el poder del Espíritu Santo podréis conocer la verdad de todas las cosas. El conocimiento adquirido por el Espíritu Santo no es más que nuestro testimonio, el cual aumenta nuestra fe y determinación de seguir las enseñanzas del Evangelio restaurado en estos últimos días, a pesar de los mensajes populares que escuchemos del mundo. Nuestro testimonio debe ser el escudo que nos protegerá de los ardientes dardos del adversario en su intento por atacarnos. Nos guiará a salvo a través de las tinieblas y la confusión que existen en el mundo hoy. Ese principio lo aprendí cuando serví como misionero cuando era joven. Mi compañero y yo servíamos en una rama muy pequeña y distante de la iglesia. Intentamos hablar con cada una de las personas de la ciudad. Nos recibían muy bien, pero les gustaba discutir en cuanto a las Escrituras y nos pedían evidencias concretas respecto a la veracidad de lo que enseñábamos. Recuerdo que cada vez que mi compañero y yo intentábamos demostrar algo, el Espíritu de Dios nos abandonaba y nos sentíamos totalmente perdidos y confundidos. Sentimos que debíamos alinear con más firmeza nuestro testimonio con las verdades del Evangelio que enseñábamos. Desde ese momento en adelante, recuerdo que cuando testificábamos con todo el corazón, el cuarto se llenaba de un poder callado de confirmación que provenía del Espíritu Santo y no dejaba lugar para la confusión y la discusión. Aprendí que no existe ninguna fuerza del mal que sea capaz de confundir, engañar o socavar el poder del testimonio sincero de un discípulo verdadero de Jesucristo. Como el mismo Salvador enseñó, el adversario desea zarandearnos como a trigo y que perdamos la capacidad para ser una buena influencia en el mundo. Mis queridos hermanos, debido a la ola de confusión y de dudas que se extiende hoy por todo el mundo, debemos asirnos aún más fuertemente a nuestro testimonio del Evangelio de Jesucristo. Entonces, nuestra capacidad para defender la verdad y la justicia aumentará en gran manera. Ganaremos las batallas diarias contra el mal, y en vez de caer en las batallas de la vida, persuadiremos a otras personas a que sigan las normas del Maestro. Invito a todos a que busquen resguardo en las enseñanzas de las Escrituras. El capitán Moroni alineó su fe en Dios y su testimonio de la verdad con el conocimiento y la sabiduría que se hallan en las Escrituras. De ese modo, tuvo confianza en que recibiría las bendiciones del Señor y en que obtendría muchas victorias, lo cual en realidad sucedió. Invito a todos a resguardarse en las palabras sabias de nuestros profetas actuales. El presidente Thomas S. Monson dijo: Nosotros, los que hemos sido ordenados al sacerdocio de Dios, podemos marcar la diferencia. Cuando mantenemos nuestra pureza personal y honramos nuestro sacerdocio, nos convertimos en ejemplos rectos que los demás pueden seguir y ayudamos a iluminar un mundo cada vez más oscuro. Invito a todos a confiar en los méritos y en el poder de la expiación de Jesucristo. Por medio de su sacrificio expiatorio, podemos armarnos de valor para ganar todas las guerras de nuestra época, incluso en medio de nuestras dificultades, desafíos y tentaciones. Confiemos en su amor y su poder para salvarnos. Jesucristo mismo dijo: Yo soy el camino y la verdad y la vida. Nadie viene al Padre sino por mí. Yo soy la luz del mundo. El que me sigue no andará en tinieblas, sino que tendrá la luz de la vida. Estas cosas os he hablado para que en mí tengáis paz. En el mundo tendréis aflicción, pero confiad, yo he vencido al mundo. Testifico de estas verdades en el nombre sagrado de Jesucristo. Amén.
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2: Solo para la versión digital. Jóvenes adultos. ¿Cómo hallar resiliencia emocional en Cristo durante mis problemas crónicos de salud? Se ha omitido el nombre. El autor vive en Chile. Cuando me diagnosticaron una enfermedad incurable, acudí a Cristo en busca de paz. Fui bautizado cuando era adolescente y me encantaba el Evangelio de Jesucristo. Sin embargo, con el tiempo comencé a sentirme menos motivado a vivir el Evangelio, porque ningún miembro de mi familia era miembro de la Iglesia, y era difícil conservar mis hábitos espirituales solo. Siempre supe que la Iglesia es verdadera, pero no quería entregarle todo el corazón, pues era un compromiso muy grande. Mi asistencia a la Iglesia se volvió inconstante. Luego comencé a dar prioridad a mi vida social en lugar de vivir el Evangelio, y con el tiempo dejé de vivir los mandamientos. Justifiqué mis acciones diciéndome que estaba bien hacer lo que quisiera, siempre y cuando tratara de ser buena persona. Sin embargo, esa decisión me costó mucho. Después de vivir fuera de la Iglesia por mucho tiempo, se me diagnosticó positivo en una prueba del virus de inmunodeficiencia humana, VIH. Esa afección es crónica, progresiva y no tiene cura. Estaba desolado. Me hacía las mismas preguntas que estoy seguro de que muchos de nosotros nos hacemos cuando nos enfrentamos a diagnósticos graves u otros problemas crónicos. ¿Cómo iba a volver a disfrutar de la vida? ¿Cómo podía tener esperanza alguna? ¿Cuál es la respuesta? Jesucristo. Depositar todo el corazón en el Evangelio. En ese momento de oscuridad, al recibir el diagnóstico y suplicar alivio, sentí que el Padre Celestial y Jesucristo tenían muy presente cómo me sentía yo.
3: El Espíritu me brindó una claridad que me ayudó a reflexionar sobre mis decisiones. Me di cuenta de que necesitaba invitar al Salvador a mi vida de nuevo, si quería encontrar paz duradera. Así que concerté una cita con mi obispo y mi presidente de estaca para comenzar el proceso de arrepentimiento. Al esforzarme junto con esos maravillosos líderes, sentí su amor y apoyo, y el poder habilitador de Jesucristo volvió a entrar en mi vida. Mis líderes me ayudaron a fijar metas. Comencé a progresar en la senda de los convenios. Entregué todo el corazón al Evangelio por primera vez en la vida, y pude ver la diferencia en mí al poner en primer lugar mi relación con el Padre Celestial y el Salvador. La hermana Amy A. Wright, primera consejera de la Presidencia General de la Primaria, enseñó recientemente acerca de cómo el Salvador puede ayudarnos a encontrar esperanza y gozo a pesar de nuestras circunstancias difíciles. Jesucristo es la esperanza para tu porvenir. Nada que hayamos o no hayamos hecho está más allá del alcance de su infinito y eterno sacrificio. Él es la razón por la cual nunca es el fin de nuestra historia. La vida eterna es el gozo eterno. Gozo en esta vida, ahora mismo, no a pesar de los desafíos de nuestro tiempo, sino gracias a la ayuda del Señor para aprender de ellos y finalmente superarlos, y gozo incalculable en la vida venidera. Esa verdad sobre el gozo se ha manifestado en mi vida a medida que he continuado centrándome en él, y, una vez más, aferrándome a la barra de hierro, la palabra de Dios, cada día. Hallar resiliencia emocional en tiempos difíciles. Mientras seguía buscando solaz y sobrellevando la enfermedad, el obispo me habló del curso de autosuficiencia de la Iglesia, Hallar fortaleza en el Señor, resiliencia emocional. Creo que ese curso proviene de Dios y es inspirado y milagroso. Aprendí cómo transformar esta enfermedad, que hacía que la vida pareciera sombría, en una experiencia de aprendizaje. El curso me enseñó cómo desarrollar una fe profunda en el Salvador, aprender patrones de pensamientos saludables, controlar el estrés y la ansiedad, y finalmente seguir adelante en mi vida con esperanza. Incluso con materiales como este, algunos días son difíciles y agotadores. La ansiedad y la tristeza que a veces acompañan a esos momentos son devastadoras. Pero seguir el consejo del profeta me ha ayudado a encontrar mi camino en estos tiempos difíciles. El presidente Russell M. Nelson explicó la importancia de pensar de manera celestial cuando afrontamos desafíos difíciles diciendo: piensen en la respuesta del Señor a José Smith cuando él suplicó alivio en la cárcel de Liberty. El Señor enseñó al profeta que el trato inhumano que estaba recibiendo le serviría de experiencia y sería para su bien. Si lo sobrellevas bien, prometió el Señor, Dios te exaltará. El Señor estaba enseñando a José a pensar de manera celestial y a visualizar una recompensa eterna en lugar de centrarse en las insoportables dificultades de aquel momento. Así que, siguiendo el consejo del presidente Nelson, eso es lo que hago para mejorar mi salud mental. Me centro en lo bueno. Hago todo lo posible por cuidar de mi salud mental, valiéndome tanto de recursos espirituales como temporales. Miro el panorama completo, la perspectiva eterna. Recuerdo y guardo mis convenios. Sobre todo, acudo a mi Salvador Jesucristo en busca de esperanza y fortaleza. Si luchas con algún desafío crónico, ya sea que provenga de decisiones pasadas, de las decisiones de otras personas, o simplemente del hecho de que vivimos en un mundo imperfecto, recuerda las promesas de paz, descanso y gozo que nuestro Padre Celestial y Jesucristo nos ofrecen cuando acudimos a ellos. Doy gracias al Padre Celestial todos los días por ayudarme a ser más resiliente en mis problemas crónicos de salud. Nunca pensé que daría gracias por un desafío como este, pero agradezco que esa dificultad me haya ayudado a darme cuenta de cuánto necesito a mi Salvador en mi vida. Siento que mi corazón está más en armonía con el corazón de Él cada día.
4: Esperando en los semáforos de la vida. Por Marianne von Bracht. Pasar por un aborto espontáneo tras otro se sintió como una serie de semáforos en rojo en mi vida. Pero al acudir al Señor descubrí que cada pérdida estaba acompañada de paz, perspectiva y crecimiento. Mis dedos se aferraban al volante mientras miraba ansiosamente la luz roja. Cuando por fin cambió a verde, aceleré, solo para esperar en otra luz roja, aparentemente interminable. Todavía estaba a 10 minutos de distancia de la lección con las misioneras, que se suponía que había comenzado hacía 5 minutos. Si hubiera sido una madre más sabia, habría predicho la rabieta de 15 minutos en la que estalló mi hija de casi 3 años cuando nos dirigíamos hacia la puerta, pero no lo había hecho. Sí, el mundo seguiría adelante si llegaba tarde. Pero dado que estaba tratando de hacer algo bueno, ¿no merecía al menos que algunos de los semáforos funcionaran a mi favor? Mientras esperaba con impaciencia en otro semáforo, sentí que mi frustración se tornaba en enojo. «¡Estoy tratando de hacer algo bueno! ¡Estoy haciendo mi mejor esfuerzo! ¿Dónde está la ayuda que necesito?» 20 meses antes, me hallaba haciendo preguntas similares en una situación semejante. Solo que en un lugar que tenía toda la paz y serenidad de las que carecía mi momento ante el semáforo. En la arboleda sagrada, en Palmira, Nueva York, las hojas apenas brotaban en las ramas marrones que me rodeaban. Los arbustos reverdecidos que salpicaban al suelo parecían infundir vida al aire. Solo llegaban a mis oídos el susurro de una suave brisa, el cochecito de bebé y mis pasos, sin autos, ni carreteras, ni conversaciones estridentes. Sin embargo, a pesar de la serenidad, mi mente se mecía con preguntas e incertidumbre. Mi esposo Lance y yo habíamos estado esperando 72 arduas horas que mi médico llamara con los resultados de un ultrasonido y una prueba de sangre de último momento. Estaba desesperada por obtener respuestas y consuelo. Recibir consuelo. El Señor los visitó con su espíritu y les dijo, «Sed consolados», y fueron consolados. Me encontré mirando los macizos de flores que habían sobrevivido el invierno en las afueras del Templo de Palmira, Nueva York. Mi mente expresó cabalmente las preguntas que la agobiaban. «Si pierdo este embarazo, ¿por qué? ¿Qué sucederá entonces?» Tan suave como la brisa primaveral que me rodeaba, el Señor le expresó a mi mente el consuelo que había estado anhelando. Ya no necesitaba que el doctor me lo hiciera saber. Sabía que perdería ese embarazo. Pero de repente comprendí que esa pequeña alma estaba en las manos perfectas y amorosas de nuestro Padre Celestial. De repente la desesperación que me había consumido fue reemplazada por una paz tranquilizadora que me sostuvo durante las semanas y meses subsiguientes. Esperando la luz verde. He estado agradecido por las muchas maneras en que el Señor me ha visitado con el Consolador cuando he necesitado consuelo. Sin embargo, nuestro Padre Celestial no se preocupa solo de nuestro consuelo, sino que aún más de nuestro progreso. Presidente Henry B. Eyring. Varios días después de visitar Palmira, sufrí un aborto espontáneo traumático. Aunque una sensación de paz continuó sosteniéndome, me sentía física y emocionalmente débil por la pérdida y no estaba preparada para la espera posterior. Primero esperé los resultados de laboratorio, los cuales mostraban un embarazo molar parcial poco frecuente. Luego esperé las pruebas de sangre cada semana, cada 2 semanas y finalmente cada mes para asegurar que no hubiera señales de un posible cáncer. Incluso durante los largos meses de espera, Lance y yo fácilmente pudimos ver la mano del Señor reconfortándonos y tranquilizándonos en ese tiempo. El embarazo molar parcial no tuvo efectos duraderos. Y después de solo 6 meses, mi médico dijo que podíamos intentar tener otro bebé. Me encontraba de nuevo en el camino hacia el progreso en mi vida. La luz finalmente había cambiado de rojo a verde. Sin embargo, poco menos de 3 meses más tarde, y tras varios análisis de sangre, volví a sufrir un aborto espontáneo, esta vez solo 1 semana antes de Navidad. Pasaron otros 3 meses y mis esperanzas aumentaron grandemente después de otra prueba de embarazo positiva, solo para sufrir un aborto espontáneo 1 semana más tarde. Otra luz roja. Poner a prueba la fe. Incluso aunque tengamos gran fe, muchas montañas no se moverán. Si se acabara toda oposición, si se eliminaran todas las dolencias, entonces los propósitos principales del plan del Padre se frustrarían. Elder David A. Bednar. Volví a quedar embarazada, y la próxima fecha del nacimiento iba a ser alrededor de la siguiente Navidad. Tenía un buen presentimiento sobre este embarazo. Habíamos visto el latido del corazón en una ecografía precoz y sabíamos que los miembros de la familia estaban orando por nosotros. Un día, mientras estábamos sentados en una sesión de investidura en el templo, tuve una clara corriente de pensamientos. Si fuera a perder este embarazo, ¿lo resistiría mi fe? Por supuesto que sí. Pero desde luego no tendré otro aborto espontáneo, porque esta vez estoy lista para aceptar la voluntad del Señor, pase lo que pase. A pesar de mi actitud positiva, varias semanas después vi las señales. Me hice los ultrasonidos y comencé el doloroso proceso con el cual estaba bien familiarizada. Mi fe no se mantuvo firme como lo había esperado. Las respuestas que me habían sostenido a través de mis abortos anteriores ya no parecían adecuadas, y me sobrevino una ola de depresión. Me sentía destrozada, vacía e incluso ligeramente traicionada. Mi esposo y yo no éramos los únicos que esperábamos en el Señor. Nuestra hija nos decía con frecuencia cuánto deseaba un hermanito o una hermanita. Nuestro corazón sufría por ella también. Cuando entregué mis vulnerables emociones al Señor en ferviente oración, volví a recibir un claro testimonio de que el Padre Celestial era muy consciente de mi dolor y mis circunstancias y que me amaba. Aunque mis circunstancias siguieron siendo las mismas, esa dulce y simple experiencia aligeró milagrosamente la carga que sentía y me dio la capacidad de sobrellevarlas y de incluso sentirme feliz mientras continuaba con mi vida cotidiana. Cualquier cosa que me deparara el futuro, yo estaría bien. Cuando recibimos las pruebas genéticas varios meses después sin ninguna respuesta, nos sentimos confundidos sobre el propósito de esos reveses en nuestra vida. Me esforcé por dejar de lado mis propios deseos y alinear mi voluntad con la del Señor, pero en los momentos difíciles mi corazón clamaba, ¿qué se supone que debo aprender de esto? Estoy tratando de hacer algo bueno. ¿Dónde está la ayuda que necesito? Cambiar mi reacción. Lo difícil es la constante. Todos tenemos desafíos. La variable es nuestra reacción a lo difícil. Elder Stanley G. Ellis. 8 meses después de mi cuarto aborto espontáneo y solo semanas después de mi estresante recorrido para encontrarme con las misioneras, me hallaba esperando apaciblemente en un semáforo camino a mi casa cuando llegaron mis respuestas. Mientras observaba los autos que estaban detenidos a mi lado y los que avanzaban por la calle frente a mí, capté una perspectiva eterna de mi vida. De repente me di cuenta de que todo lo que importaba en mi trayecto era que me mantuviera en el camino que me llevaría de vuelta a mi hogar celestial. El número de semáforos que tuviera que esperar no tendría efecto en mi destino, pero la forma en que respondiera a ellos sí lo tendría. Empecé a apreciar todos los semáforos de mi vida, tanto metafóricos como literales. En lugar de ser tiempo perdido, cada uno de ellos se transformó en una oportunidad para adquirir paciencia y obtener una perspectiva que solo se logra con la espera. Al igual que cada semáforo en rojo lleva aparejada una luz verde en una dirección diferente, descubrí que cada luz roja de mi vida abría un camino para el progreso, aunque no necesariamente de la forma en que había planeado progresar en ese momento. En lugar de concentrarme en las decepciones, comencé a deleitarme en la oportunidad de progreso que brindaba cada giro inesperado de los acontecimientos. Centrarme en el Salvador. Una pregunta crítica a considerar es, ¿dónde ponemos nuestra fe? ¿Está nuestra fe centrada en simplemente querer ser aliviados del dolor y del sufrimiento? ¿O está firmemente centrada en Dios, el Padre, y en su santo plan, en Jesucristo, y en su expiación? Elder Donald L. Hallstrom. 2 largos años después de mi primer aborto espontáneo, di a luz a un bebé hermoso y saludable. En el tiempo previo a ese día de gozo para nuestra familia, me di cuenta de que Jesucristo no sufrió por mí para eliminar todo sufrimiento de mi vida. Antes bien, Él sufrió para que yo pudiera fortalecerme y progresar a raíz de los desafíos que enfrento. Aunque los dolorosos momentos de pérdida y los largos meses de espera siguen siendo dolorosos de recordar, se han convertido en un tesoro para mí. En esos momentos sagrados, llegué a comprender cuán personalmente conoce el Salvador mi sufrimiento. Me socorrió de una manera en la que solo quien conoce mis dolores personales podría hacerlo. Si bien la oposición en nuestra vida a menudo parece frustrar nuestros planes de progreso, el Señor hace uso de esa oposición para impulsarnos hacia un fin más elevado: conocer su amor y permanecer en él. La autora vive en Texas, Estados Unidos.
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Hay quienes creen que la mayor meta en la vida es no tener que trabajar. Es posible que esto suene atractivo, pero tarde o temprano la experiencia nos enseña que el ocio no siempre produce felicidad. El trabajo honrado es una parte esencial de una vida feliz y saludable. Y aunque no represente una necesidad económica, sí es crucial en lo espiritual. Mientras crecía en una granja en el oeste de Canadá, un jovencito aprendió una valiosa lección sobre el trabajo. Cerca de su casa había un camino que separaba dos granjas. El muchacho advirtió que los cultivos de un lado del camino siempre parecían ser abundantes, mientras que los del otro lado se veían escasos, y se preguntaba por qué eran tan diferentes. Llovía sobre ambos campos y el sol brillaba del mismo modo, pero las plantas que crecían tan saludables en una granja eran débiles en la otra. Con curiosidad, el jovencito observó el trabajo de los dos granjeros y no le llevó mucho tiempo notar que el dueño de la cosecha exitosa dedicaba mucho tiempo a arar, plantar y quitar la maleza, mientras que a su vecino rara vez se le veía en el campo. Con esa poderosa enseñanza en su corazón, el muchacho creció y llegó a ser un laborioso hombre de negocios, político y líder religioso. Al recordar sus observaciones en cuanto a aquellas granjas, dijo: «Debemos aprender a poner nuestras prioridades en orden. Nadie puede tener éxito en ninguna empresa a menos que dedique el debido esfuerzo en el momento preciso». Claro que trabajar mucho es tan dañino como descansar en exceso. Todos necesitamos el descanso y el recreo, pero estos se disfrutan y nos satisfacen más después de haber dado nuestro mayor esfuerzo a un trabajo significativo. El trabajo es una buena terapia para resolver muchos problemas y es uno de los mejores antídotos contra las preocupaciones y el aburrimiento. Cuando sentimos que un reto o una tarea sobrepasa nuestra capacidad natural, lo que quizás nos falte en aptitud, lo compensaremos con un esfuerzo constante. Como enseñó otro sabio líder religioso, el privilegio de trabajar es un don. El poder de trabajar es una bendición, y el amor por el trabajo es éxito.

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0: anticipado una misión por casi toda mi vida y fue una experiencia increíble. Fui llamado a la misión de Federal Way, cerca de Seattle, Washington, hablando español. Bueno, al empezar no sabía nada del español y tenía quizás 20 palabras en mi vocabulario. Uno, dos, tres, taco, tortilla, y así fue. Por eso, el CCM, el Centro de Capacitación Misional, me abrumó completamente. De hecho, cuando estaba volando al CCM mi primer día, fuimos desviados a causa de un terremoto grande en el Distrito Federal. Pasé una noche en León, México, casi 5 horas de distancia del CCM, donde aprendí que no entendía nada del español. Traté de dar un himnario chiquito, que fue todo lo que tenía en español, a una señora allá, para ser buen misionero, y lo aceptó, pero toda la comunicación fue con movimientos de la mano. Las únicas palabras que sabía utilizar, después de meditar mucho en ello, eran usted tener, usted tener. Entonces, ya vean cuán difícil fue. En el CCM pensaba que todo el distrito sabía más que yo y parecía que no podía comprender por nada el nuevo idioma que me afrontó. Fue durante ese tiempo que realmente aprendí a orar. Me arrodillaba a menudo para pedir ayuda, entendimiento y el Espíritu de Dios. No experimenté un cambio inmediato, pero sí Dios me llenó de confianza, fuerza y paz. Tenía un compañero muy bueno, se llamaba Elder Thornton, que me ayudó mucho. Yo sabía que Dios me ayudara y que pudiera tener éxito. Yo y mi compañero platicamos mucho acerca de cómo llegar a ser misioneros mejores y ese tiempo me ayudó. Mientras luchaba con el idioma, Dios me acordó de una cita en la cubierta de mi diario por James E. Faust, que dice, "Un corazón agradecido es el principio de la grandeza." La grandeza empieza con un corazón agradecido. Fue una revelación para mí. Al meditar en esa cita, pensé en una historia de mi mamá. Ella estaba en un campamento de sobrevivencia y sentía miserable. Ella no tenía acceso a buena agua ni a mucha comida y se requerían que caminara mucho cada día bajo el sol caliente. Ella estaba miserable en esas circunstancias. Mientras caminaba un día, decidió orar para pasar el tiempo. Sabía que debemos empezar las oraciones dando gracias a Dios, pero ella no pudo pensar en nada que dar las gracias por. Entonces mi mamá empezó con un poco de sarcasmo. Gracias por el sol caliente y que puedo caminar y por esas rocas tan duras. Y al ver las rocas, vio una flor muy bonita y dijo, gracias por esta hermosa flor. Después encontró algo más y después de eso muchísimas cosas bellas y el sol empezó a no sentir tan honoroso. El poder de la gratitud había cambiado su experiencia. Esa historia me dio esperanza de que por medio de Jesucristo yo pudiera tener felicidad y éxito en cualquier circunstancia. Solo necesitaba la gratitud. Después de recordar esa historia y meditar en ella, me intenté de dar las gracias en todo que hacía. Todavía fue difícil aprender el idioma, pero al dar gracias en todas las cosas, recibí una nueva esperanza. Tenía un buen distrito, un compañero maravilloso, comida riquísima, dos visitas al templo y muchísimas cosas que Dios nos había dado. Y de hecho, los últimos días yo estaba tan emocionado para la misión que en mi diario escribí, este es el día antes del penúltimo día, antes del penúltimo día, antes del campo misional. Y estaba muy emocionado. Entonces, así fue hasta el último día. Pero otros obstáculos llegaron casi al momento de empezar la obra en Washington. Algo bueno es que yo era parte de un trío y tenía dos compañeros buenos. Se llamaban Elder Wagstaff, mi entrenador, y Elder Wilson, un misionero que llevaba casi 2 meses en el campo misional y estaba aprendiendo, como yo. Ellos eran compañeros muy fuertes que me ayudaron con la tarea de acostumbrarme a la vida misional. Primero, no estaba acostumbrado al clima. Llovía la mayoría del tiempo y casi cada día hacía mucho frío. El tocar puertas en eso cada día fue algo desalentador y algunos días aún pensaba que hubiera sido mejor si mis compañeros se enfermaran para que pudiéramos quedarnos en casa y descansar. Pero eso no siguió. También mi primer mes en el campo misional fue difícil ver mi propósito allá. No pude hablar con la gente hispana, simplemente no tenía la capacidad. Tuvimos una cita memorable con un joven mexicano que quiero compartir. Tocamos su puerta y él nos dejó entrar. Fue una casa chiquita, pero sentí que estaba enfrente de todo el mundo mientras trataba de hablar. Mi entrenador empezó la lección sobre el plan de salvación y mi otro compañero, Elder Wilson, enseñó los siguientes puntos. Después, los dos me miraron a mí mientras yo trataba de averiguar dónde estábamos en la lección. A mi consternación, no había entendido nada de lo que mis compañeros habían enseñado. Ni aún sabía cuál principio a enseñar después. Traté de comunicarles mi inhabilidad, pero sentamos en silencio por casi un minuto antes de que mis compañeros finalmente se dieron cuenta de mi problema y se hicieron cargo de la lección. Traté de pagar atención mientras enseñaron el plan de salvación sin mi ayuda, pero fue difícil. Mi tercer día, conocí a un hombre que se llamaba Nelson. Estábamos tratando de enseñarle, pero él era muy escéptico. Con casi cada punto lo cuestionó y nos compartió sus dudas. El Elder Wilson leyó varias escrituras de la Biblia y el Elder Wagstaff expuso su significado de ellas, pero Nelson no las escuchó. Desafortunadamente, yo, como ya saben ustedes, no tenía la capacidad de contribuir. Se lo tomaba toda mi energía a nada más entender qué estaba pasando en la lección. Y aunque mis compañeros me dieron varias oportunidades de hablar, todo lo que enseñé fue casi incomprensible. Y el Elder Wagstaff tuvo que enseñarlo a Nelson de nuevo después. Esto fue difícil para mí porque realmente quería contribuir y pensaba que si pudiera solo hablar el idioma, Nelson sintiera el espíritu y la veracidad del Evangelio y de mis argumentos. El tener tanto que decir, pero no poder decir nada, fue quizás la parte más difícil de la obra durante ese tiempo. Todavía no sabía que es casi imposible convencer a alguien sin abundante ayuda del Espíritu de Dios. Él es el Maestro, no nosotros. Pero sentí desanimado por no poder contribuir. Y fue difícil amar la obra. Fue difícil amar a la gente. Y aún fue difícil amar a mis compañeros. No sabía qué hacer. Otra vez, la gratitud me ayudó. Doctrina y Convenios 10:5 dice, ora siempre para que salgas triunfante, sí, para que vences a Satanás. Al orar con sinceridad, sentí que necesitaba más gratitud. Empecé a orar cada día para sentir más amor y daba gracias a Dios por las bendiciones que recibí. Empecé a mantener una lista de los atributos de Cristo que veía en mis compañeros. Y llegué a sentir un agradecimiento sincero por lo que hacían ellos para mí. Por ejemplo, Viendo que no pude enseñar, mi entrenador me preguntó qué podía hacer él para ayudarme a aprender español. Y le pedí que me corrigiera durante una práctica de enseñanza diaria. Casi cada día después, el Elder Wagstaff me escuchó mientras yo practicaba mi enseñanza. Él me corregía cada vez que cometía un error, que fue frecuente, y por el tiempo empecé a reconocer que eso fue un sacrificio de tiempo y esfuerzo que él hizo por amor. Y esas prácticas que hicimos juntos me ayudaron bastante y sentí un amor para él y por su sacrificio. Segundo Nefi 32:9 dice que nada debes hacer ante el Señor sin que primero ores al Padre en el nombre de Cristo para que vuestra obra sea para el beneficio de vuestras almas. Rogué a Dios para un testimonio más fuerte de la veracidad del Evangelio y milagros en su obra, y Él me contestó. Sentí un calor y una paz que me llenaron desde mis pies a mi cabeza. Dios me bendijo de nuevo con esperanza y revelación. Sabía que Dios me ayudara a aprender español y que este es su evangelio verdadero. Recibí también un testigo seguro de que el Libro de Mormón es la palabra de Dios, conjunto con la Biblia, y Dios nos dio muchas experiencias que me confirmaron su amor. Solo tenía que actuar con fe, creyendo que yo recibiría las respuestas poco por poco. De hecho, un jueves estábamos tocando puertas sin éxito cuando conocimos a una señora que nos recibió. Más, nos dio un plato grande de tamales y nos dijo que pudiéramos regresar. ¿Pueden adivinar qué era el nombre de esta mujer tan buena? Era Esperanza. Se llamaba Esperanza. Ese visito con ella fue una señal para mí de que Dios me ayudara y que pudiéramos tener esperanza. Jesucristo es el Salvador vivo de todo el mundo. El Libro de Mormón es la verdad y contiene el Evangelio completo. Soy testigo de la expiación de Jesucristo y su habilidad de santificarnos cuando le busquemos en oración sincero. Yo sé del poder de Dios para cambiarnos en cada aspecto de nuestra vida. Yo lo experimenté. Todavía habían pruebas, pero no me afectaban tanto si mantenía una actitud de esperanza y gratitud cada día. Vi milagros diarios en mi propia vida y para mí, Jesucristo arregló todo. Ora a Dios con sinceridad. Y todo que sea mal en su vida cambiará, poco por poco. Yo lo sé. Gracias.
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2: Brothers and sisters,
3: hermanos y hermanas, nuestro Padre Celestial quiere y necesita nuestra ayuda para llevar a sus hijos espirituales de regreso a Él. Hoy hablo de los jóvenes que ya están dentro de su iglesia verdadera y que ya han emprendido el camino estrecho y angosto para regresar a su hogar celestial. Él quiere que ellos obtengan pronto la fortaleza espiritual para permanecer en el sendero. Y Él necesita nuestra ayuda para que regresen al sendero rápidamente, en caso de que empiecen a desviarse. Yo era un joven obispo cuando empecé a ver con claridad por qué el Señor quiere que fortalezcamos a los niños mientras son pequeños y que los rescatemos rápidamente. Les contaré el relato de una joven que representa a muchos de los que he tratado de ayudar a lo largo de los años. Ella estaba sentada al otro lado de mi escritorio de obispo. Me habló de su vida. Había sido bautizada y confirmada como miembro de la iglesia cuando tenía 8 años. No derramó ninguna lágrima mientras se refería a los más de 20 años que siguieron. Pero había tristeza en su voz. Dijo que la senda que la había llevado hacia el pecado había comenzado con decisiones de asociarse con personas que ella pensaba que eran encantadoras. Pronto empezó a violar lo que al principio le parecieron mandamientos menos importantes. Al principio sentía un poco de tristeza y un poco de culpa, pero el asociarse con sus amigos proporcionaba una nueva sensación de ser aceptada. Y así, la resolución esporádica de arrepentirse parecía cada vez menos importante. A medida que aumentaba la gravedad de los mandamientos que quebrantaba, el sueño de un hogar feliz y eterno parecía desvanecerse. Estaba sentada frente a mí y se refirió a su situación como de miseria. Quería que yo la rescatara de la trampa del pecado a la cual se sentía atada. Pero la única manera de salir era que ella ejerciera la fe en Jesucristo, que tuviera un corazón quebrantado, se arrepintiera y de ese modo fuera limpia, cambiada y fortalecida mediante la expiación del Señor. Le di mi testimonio de que era posible, y lo fue, pero resultó mucho más duro que si hubiera ejercido la fe temprano en su vida, en el camino de regreso a Dios y cuando recién había comenzado a desviarse. Así que ayudamos mejor a los hijos de Dios al proporcionarles maneras de edificar su fe en Jesucristo y su Evangelio restaurado mientras son jóvenes. Y luego debemos ayudar a reavivar esa fe rápidamente antes de que se debilite al desviarse del sendero. Así, ustedes y yo podemos esperar una oportunidad casi constante de ayudar a los viajeros que se encuentran entre los hijos de Dios. El Salvador nos dijo por qué sería así cuando describió la peligrosa travesía de regreso para todos los hijos espirituales de Dios en los vapores de tinieblas que crean el pecado y Satanás. Entrad por la puerta estrecha, porque ancha es la puerta, y espacioso el camino que conduce a la perdición, y muchos son los que entran por ella, porque estrecha es la puerta y angosto el camino que conduce a la vida, y pocos son los que la hallan. Previendo las necesidades de sus hijos, un amoroso Padre Celestial puso instrucciones y rescatadores a lo largo del camino. Envió a su Hijo Jesucristo para hacer un pasaje seguro que sea posible y visible. Llamó a su profeta en esta época, el presidente Thomas S. Monson. Desde su juventud, el presidente Monson ha enseñado no solo la manera de permanecer en el sendero, sino de rescatar a los que han sido conducidos hacia el remordimiento. El Padre Celestial nos ha asignado una gran variedad de puestos para fortalecer y, cuando sea necesario, conducir a los viajeros hacia un lugar seguro. Nuestras asignaciones más importantes y poderosas están en la familia. Son importantes porque la familia tiene la oportunidad, al comienzo de la vida de un niño, de poner sus pies firmemente en el sendero de regreso. A los padres, hermanos, abuelos y tíos, se les hace guías más poderosos por los lazos de amor que constituyen la naturaleza misma de una familia. La familia tiene una ventaja en los primeros 8 años de la vida de un niño. En esos años de protección, debido a la expiación de Jesucristo, se bloquea el uso que hace Satanás de los vapores de tinieblas para esconder el camino de regreso al hogar. En esos preciados años, el Señor ayuda a las familias al llamar a personas a trabajar en la primaria para que ayuden a fortalecer a los niños espiritualmente. Además, Él proporciona poseedores del sacerdocio arónico para que ofrezcan la Santa Cena. En esas oraciones de la Santa Cena, los niños escuchan la promesa de que pueden tener el Espíritu de Dios si son obedientes a los mandamientos de Dios. Como consecuencia, los niños son fortalecidos para resistir la tentación cuando ésta venga, y después, en algún día futuro, para ir a rescatar a otras personas. Muchos obispos de la Iglesia sienten la inspiración de llamar a las personas más fuertes del barrio para servir a los niños de manera individual en la primaria. Se dan cuenta de que, si los niños son fortalecidos con fe y un testimonio, tendrán menores probabilidades de que necesiten rescate como adolescentes. Se dan cuenta de que una fuerte base espiritual puede marcar la diferencia para toda la vida. Todos podemos ayudar. Los abuelos, las abuelas y todos los miembros que conozcan a los niños pueden ayudar. No hay que tener un llamamiento formal en la primaria, ni hay límites de edad. Eso fue lo que le ocurrió a una joven mujer que llegó a formar parte de la mesa general de la primaria, quien ayudó a crear el lema HLJ. Ella nunca se cansó de servir a los niños. Enseñó en la primaria de su barrio, porque ella lo pidió hasta casi los 90 años de edad. Los niñitos podían sentir su amor, veían su ejemplo, aprendían de ella los sencillos principios del Evangelio de Jesucristo. Y sobre todo, gracias a su ejemplo, aprendieron a sentir el Espíritu Santo y a reconocerlo. Y cuando lo hicieron, ya estaban bien encaminados hacia la fe para resistir la tentación. Ellos tendrían menos probabilidades de que necesitaran ser rescatados y estarían preparados para ir a rescatar a otras personas. Aprendí sobre el poder de la fe sencilla en la oración y en el Espíritu Santo cuando nuestros hijos eran pequeños. Nuestro hijo mayor todavía no se había bautizado. Sus padres, maestros de la primaria y siervos del sacerdocio, habíamos tratado de ayudarlo a sentir y reconocer el Espíritu y a saber cómo recibir su ayuda. Una tarde, mi esposa lo había llevado a la casa de una mujer que le estaba enseñando a leer. Nuestro plan era que yo lo fuera a buscar cuando regresara yo del trabajo. La clase terminó antes de lo previsto, y como él se sentía seguro de que conocía el camino de regreso a nuestra casa, empezó a caminar. Luego de lo sucedido, dijo que tenía plena confianza en sí mismo y que le había gustado la idea de hacer el viaje solo. Después de haber caminado casi un kilómetro, empezó a oscurecer y comenzó a sentir que todavía estaba muy lejos de casa. Todavía recuerda que las luces de los autos, al pasar frente a él, se veían borrosas a causa de las lágrimas. Se sentía como un niño pequeño y no como el muchacho que había empezado a caminar solo de regreso a casa. Se dio cuenta de que necesitaba ayuda. Entonces, algo acudió a su memoria. Supo que tenía que orar. Así que se alejó de la calle y se dirigió hacia unos árboles que apenas podía ver en la oscuridad. Y encontró un lugar para arrodillarse. En medio de los arbustos, oyó voces que se acercaban hacia él. Dos jóvenes lo habían oído llorar. Al acercarse, le preguntaron, ¿podemos ayudarte? Entre lágrimas les dijo que estaba perdido y que quería regresar a nuestro hogar. Le preguntaron si sabía el número de teléfono o la dirección de su casa, pero no lo sabía. Le preguntaron su nombre, y no lo sabía, y lo llevaron a un lugar cerca donde vivían, y encontraron nuestro apellido en la guía telefónica. Cuando yo recibí la llamada, me apresuré a ir en su rescate, agradecido porque se había puesto gente bondadosa en su camino de regreso al hogar. Y siempre he agradecido que se le enseñó a orar con fe. En que recibiría ayuda cuando estuviera perdido. Esa fe lo ha conducido a la seguridad y ha llevado rescatadores hacia él más veces de lo que él puede recordar. El Señor ha puesto un modelo de rescate y rescatadores en su reino. En su sabiduría, el Señor ha inspirado a sus siervos a poner algunos de los medios más poderosos para fortalecernos y a colocar a los mejores rescatadores al pasar por los años de la adolescencia. Ustedes conocen dos programas poderosos proporcionados por el Señor. Uno, para las mujeres jóvenes, se llama Progreso Personal. El otro, para los poseedores del sacerdocio arónico, se llama Mi Deber a Dios. Instamos a los jóvenes de la nueva generación a ver el potencial que tienen de lograr una gran fortaleza espiritual, y rogamos a quienes cuidan de esta gente joven que estén a la altura de lo que el Señor requiere para ayudarlos. Y puesto que el futuro de la Iglesia depende de ellos, todos debemos cuidar de ellos. Los dos programas se han mejorado, pero su propósito sigue sin cambios. El presidente Monson lo dijo de esta manera: debemos aprender lo que debemos aprender, hacer lo que debemos hacer y ser lo que debemos ser. El libro del Progreso Personal para las mujeres jóvenes dice claramente cuál es el objetivo. En el programa del Progreso Personal se utilizan los 8 valores de las mujeres jóvenes para ayudarte a comprender plenamente quién eres, por qué estás aquí sobre la tierra y lo que debes estar haciendo como hija de Dios, para prepararte para el día en que vayas al templo a hacer convenios sagrados. Sigue diciendo que las mujeres jóvenes aprenderán a hacer compromisos, a llevarlos a cabo y a informar de tu progreso a uno de tus padres o a una de tus líderes. Además, promete que los modelos que establezcas al trabajar en el progreso personal, tal como la oración, el estudio de las Escrituras, el servicio y el llevar un diario, se convertirán en hábitos diarios personales que fortalecerán tu testimonio y te ayudarán a aprender y a superarte durante toda tu vida. El programa Mi Deber a Dios para los hombres jóvenes del sacerdocio arónico se ha reforzado y simplificado. Se encontrará en un solo libro para los 3 oficios del sacerdocio arónico. Los hombres jóvenes y sus líderes recibirán un ejemplar de este nuevo libro. Es una herramienta poderosa. Fortalecerá el testimonio de los hombres jóvenes y su relación con Dios. Los ayudará a aprender los deberes del sacerdocio y a desear cumplir con ellos. Fortalecerá la relación con sus padres, entre los miembros del quórum, y entre los hombres jóvenes y sus líderes. Ambos programas ponen gran responsabilidad en los esfuerzos de los jóvenes en sí. Se les invita a aprender y a hacer cosas que serían desafiantes para cualquier persona. Al reflexionar en mi propia juventud, no recuerdo haber tenido tantos desafíos. En algunas ocasiones se me invitaba a enfrentar tales pruebas, pero solo de vez en cuando. Estos programas requieren constancia, gran esfuerzo y la acumulación de enseñanzas y experiencias espirituales a lo largo de los años. Al reflexionar en ello, me di cuenta de que el contenido de estos libros era una representación física de la confianza que el Señor tiene en la nueva generación y en todos los que los amamos. Y he visto evidencias de que esa confianza está en buenas manos. En algunas visitas he visto los quórumes del sacerdocio arónico en acción. He visto a hombres jóvenes que siguen modelos de aprendizaje, hacen planes para hacer lo que Dios quiere de ellos y entonces se ponen en movimiento para cumplir con su compromiso y comparten con los demás cómo fueron cambiados espiritualmente. Y al verlos y escucharlos, quedó claro que padres, líderes, amigos e incluso vecinos de la congregación sintieron el Espíritu al escuchar a los jóvenes testificar cómo habían sido fortalecidos. Los jóvenes fueron elevados al dar su testimonio, y también lo fueron las personas que estaban tratando de ayudarlos a superarse. El programa de las mujeres jóvenes funciona de acuerdo con ese mismo modelo poderoso para desarrollar fortaleza espiritual en las mujeres jóvenes y nos ofrece la oportunidad de ayudar. El progreso personal ayuda a las mujeres jóvenes a prepararse para recibir las ordenanzas del templo. Ellas reciben ayuda mediante el ejemplo de madres, abuelas y de cada mujer justa que las rodea en la iglesia. He visto cómo los padres ayudaban a una hija a lograr sus metas y sueños al notar y agradecer todas las buenas cosas que ella hace. Hace pocos días vi a una madre junto a su joven hija recibir un reconocimiento por haber logrado juntas llegar a ser ejemplos extraordinarios de mujeres virtuosas. Y cuando compartieron conmigo lo que había significado para ellas, sentí la aprobación y el ánimo del Señor para todos nosotros. De toda la ayuda que podamos ofrecer a estos jóvenes, la más grande será el hacerles sentir que confiamos en que están en el sendero de regreso a Dios y que pueden lograrlo. Y la mejor manera de hacerlo es ir junto a ellos. Debido a que el camino es empinado y a veces rocoso, en ocasiones se sentirán desanimados e incluso tropezarán. Quizás a veces se sientan confundidos en cuanto a su destino y se desvíen en pos de metas eternamente menos importantes. Estos programas inspirados hacen que esto sea menos probable, puesto que conducirán a la juventud a invitar y recibir la compañía del Espíritu Santo. El mejor consejo que podemos darle a la juventud es que solo podrán regresar al Padre Celestial si son guiados y corregidos por el Espíritu de Dios. Por eso, si somos sabios, animaremos, elogiaremos y ejemplificaremos todo lo que invite a la compañía del Espíritu Santo. Cuando comparten con nosotros lo que hacen y sienten, nosotros mismos debemos calificar para tener el Espíritu Santo. Entonces ellos sentirán en nuestro elogio y nuestras sonrisas la aprobación de Dios, y en caso de que sintamos la necesidad de dar un consejo correctivo, sentirán nuestro amor y el amor de Dios en ello, y no la reprimenda y el rechazo, los cuales pueden dar lugar a que Satanás les conduzca más lejos. El ejemplo que más necesitan de nosotros es que nosotros hagamos lo que ellos deben hacer. Debemos orar por los dones del Espíritu. Debemos meditar en las Escrituras y en las palabras de los profetas vivientes. Debemos hacer planes que sean no solo deseos, sino convenios. Y entonces debemos guardar las promesas que hacemos a Dios y debemos elevar a los demás al compartir con ellos las bendiciones de la expiación que hemos recibido en nuestra vida. Y tenemos que ejemplificar en nuestras propias vidas la fidelidad firme y prolongada que el Señor espera de ellos. Al hacerlo, los ayudaremos a sentir del Espíritu una seguridad de que, si persisten, escucharán las palabras de un amoroso Salvador y del Padre Celestial. Bien, buen siervo y fiel. Sobre poco has sido fiel, sobre mucho te pondré. Entra en el gozo de tu Señor. Y quienes los hayamos ayudado, escucharemos esas palabras con gozo. Testifico que el Señor los ama a ustedes y a cada hijo de Dios. Este es su reino, restaurado con las llaves del sacerdocio mediante el profeta José Smith. Tomás S. Monson es el profeta del Señor en la actualidad. Le prometo a cada uno de ustedes que, al seguir la dirección inspirada que hay en esta, la Iglesia Verdadera de Jesucristo, nuestros jóvenes y aquellos que los ayudamos y los amamos, llegarán a salvo a nuestro hogar con el Padre Celestial y el Salvador, para vivir en familias y con gozo para siempre. En el nombre de Jesucristo. Amén.
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5: Thank you. Gracias. Gracias, presidente Schallenberger. Es un placer para mi esposa y yo estar con ustedes. Hoy es espectacular ver a esta congregación, de hecho intimida un poco. Estoy agradecido por este coro extraordinario de la Universidad Estatal de Utah. Viajaron bastante para llegar esta noche a acompañarnos, y su interpretación fue maravillosa. Para valerme de un término escocés, puedo decir que es algo que realmente me conmovió el interior del corazón. Ahora, no sé usted, presidente, que estuvo en Escocia, ¿sabe si es que realmente se puede conmover el interior del corazón? Él dice que sí, así que el interior del corazón se me conmovió. Mi señora y yo, junto con algunos de nuestra familia, que incluye a 3 estudiantes de la Universidad Brigham Young, a un estudiante de la Universidad Estatal de Utah y una amiga muy bonita, Crystal Ming, que asiste al Instituto de Religión a la Universidad de Washington, estamos muy complacidos de estar con ustedes esta tarde de Día de Reposo. A Bárbara y a mí, en verdad, nos encanta asociarnos con la nueva generación. Nos gusta su exuberancia. Nos encanta su fidelidad. Les amamos por lo que han logrado en sus jóvenes vidas y por lo que todavía han de lograr al servir al Señor con distinción y también los unos a los otros. Les amamos por la virtud y bondad que reflejan sus rostros y emanan de su presencia en esta ocasión. Hace 2 semanas participamos en un devocional en el templo de Nabú para los obreros del templo, mi señora y yo. Muchos de ellos son bastante más entrados en años que ustedes. Sentimos la presencia de un maravilloso espíritu en esa ocasión, en esa gloriosa casa. Sentimos ese mismo espíritu al visitarles a ustedes esta noche. Aunque, como ya dije, ustedes me intimidan un poco al estar reunidos en grandes números, no solo en este extraordinario edificio, en esta universidad tan hermosa, sino también en muchos otros lugares alrededor del mundo vía satélite o por otros medios tecnológicos. Nunca olvidaré mi primera experiencia al hablar en una conferencia general. Recibí una invitación a hablar que indicaba que se me darían 14 minutos para mis palabras en la sesión del domingo por la mañana después del presidente Howard W. Hunter. No hace falta mencionar que las circunstancias me resultaron bastante intimidantes en esa ocasión. Alrededor de una semana antes de la conferencia general, el elder Russell M. Nelson me preguntó cómo iba con mi mensaje. Y le confié a él que estaba luchando con mi preparación. Entonces, me di cuenta de que la única razón por la que él sabía que yo iba a discursar era porque él había sido invitado a hablar después de mí. Así que, armado con esa pequeña y crucial información, osadamente le pregunté al elder Nelson por qué alguien tan novato y asustado como yo había sido puesto entre el presidente Hunter y él. Se quedó pensando un momento y entonces, con esa chispa acostumbrada en sus ojos, dijo: Obispo, la única razón que se me ocurre es que a usted se le puso allí por inspiración para hacernos lucir bien. Me sentí muchísimo más intimidado después de esas palabras. Hace cerca de medio siglo, justo antes de servir mi misión en Australia, tuve la gran bendición de trabajar por unos 4 años en una tienda de golf para un extraordinario escocés y golfista profesional. Se llamaba Alex McCafferty. Él no era de nuestra fe, y aunque había vivido por más de 25 años entre santos de los últimos días, no entendía realmente nuestra doctrina o el Evangelio. Era un excelente hombre para quien trabajar y siempre estaré agradecido por su generosidad y bondad. Su paciente tutoría en los puntos clave del juego me ayudaron a ser exitoso en algunas de mis experiencias juveniles de competición y me han permitido disfrutar toda la vida del golf recreativo. A veces, su lenguaje, envuelto en un grave acento escocés, era muy colorido. Cuando mi trabajo no cumplía con las expectativas de Alex, o cuando cometía yo un error al atender a un cliente, él hablaba en una suave pero firme voz escocesa, con palabrotas que iban seguidas por la pregunta acostumbrada: David, mi hijo, ¿alguna vez harás algo por ti mismo? Aún recuerdo las palabras exactas que él usó cuando yo finalmente me armé de valor para informarle que había aceptado un llamamiento de un profeta de Dios para servir durante 2 años como misionero en Australia y que tendría que dejar su empleo. En esa ocasión, su respuesta fue precedida por varias palabrotas y luego dijo: David, mi hijo, nunca vas a hacer nada por ti si revolteas por el mundo hablando de tu religión. Un día o dos antes de que yo partiera para mi misión, pasé a despedirme de mi buen amigo Alex. Al estrechar su mano y expresarle mi aprecio, me acercó a él y puso en mi mano un sobre. Ambos teníamos una lágrima o dos en nuestros ojos y rápidamente me dirigí hacia mi coche. Manejé por varios minutos hasta un parque cercano y en medio de la soledad circundante leí su carta y descubrí que había puesto una buena suma de dinero para ayudarme con los gastos de mi misión. Cerca de un año después, mientras servía yo en Adelaida, Australia, recibí una carta de Alex. La carta decía: David, mi hijo, me dicen que un misionero necesita un traje nuevo después de un año. Por favor, con este dinero cómprate uno hecho de la más fina lana escocesa. Pocos días después de regresar de Australia, pasé por el campo de golf para renovar nuestra amistad. Alex me preguntó si estaba listo para jugar golf. Y le dije que mis días de golfista serio habían terminado al vender mis palos de golf y mi coche para ayudarme a solventar los gastos de mi misión. Además, ya era hora de que en verdad me pusiera serio acerca de mi educación académica. Él contestó, empezando con sus acostumbradas palabrotas: David, mi hijo, nunca harás nada por ti si no juegas golf. Ve directamente a la tienda de golf y escoge un juego de palos de golf que te gusten. Hice eso, y después de casi 50 años, aún tengo esos palos. Claro que no me gustaba el florido lenguaje de Alex, pero siempre estaré agradecido por las lecciones de honradez, integridad y generosidad que aprendí mientras trabajaba con él. A través de los años, con frecuencia he reflexionado acerca de la pregunta de Alex: ¿alguna vez harás algo por ti mismo? Alex expresaba a su manera su descontento conmigo. Él cuestionaba mi capacidad para seguir instrucciones, mi atención a las tareas sencillas y mi compromiso con mi trabajo. Él también cuestionaba si tenía yo un deseo de ser un adulto exitoso, productivo y que contribuyera a la sociedad. He reflexionado sobre esos asuntos una y otra vez. Debo admitir que todavía necesito la etiqueta de en proceso. También concluyo que Alex cuestionaba mis logros de la vida más que mi vida misma. Su cuestionamiento, sin embargo, hace que surja la pregunta: ¿cuál es el éxito de la vida? ¿Cuál es el éxito en esta vida? La pregunta más correcta en la que nos debemos centrar no es si haremos algo por nosotros mismos y así ser exitosos ante los ojos del mundo. Más bien la pregunta es la que hizo el Salvador mismo. Por lo tanto, ¿qué clase de hombres y mujeres habéis de ser? Recordarán cuál fue la respuesta. En sus propias palabras, él dijo: en verdad os digo, aún como yo soy. Es más, el Salvador señaló: porque aquello que me habéis visto hacer, eso haréis vosotros. ¿Qué clase de hombres y mujeres habéis de ser? En mis reflexiones todavía pregunto: ¿cuáles son los atributos de una vida cristiana? ¿Cuál es el modelo apropiado para enfrentar los desafíos de la vida? ¿Qué significa ser aún como yo soy? No sé ciertamente todo lo que se espera, pero los atributos como el amor de Dios y el hombre, la compasión, el ejemplo, la obediencia, el servicio y guardar los convenios podrían ser algunos. Hace poco, un conocido de nosotros y un amigo cercano de nuestra hija y nuestro yerno falleció después de una aguerrida y larga batalla contra un tumor cerebral. Poco antes de su fallecimiento, un amigo envió un poema a la esposa de nuestro amigo que expresaba sus sentimientos. Con el permiso de ellos, comparto esas palabras, no por su excelencia literaria, sino más bien por los sentimientos que transmiten. Comienza así. Estimada Diane, por favor, dile a Harold gracias. Gracias por cambiar mi vida, por ser un ejemplo para mí de liderazgo en el sacerdocio, de cuidar por el prójimo, de generosidad, de incansable servicio y, en verdad, de amor cristiano. Por favor, dile a Harold de los muchos recuerdos que llevo conmigo cada día, que me fortalecen y me guían, recuerdos que él me dio cuando serví a su lado. Por favor, dile a Harold, como su ejemplo de esposo amoroso, de bondadoso padre, de fiel siervo del Señor, lleno de buen humor, lleno de visión, me ha dado una norma por alcanzar, me ha bendecido la vida y ha bendecido la vida de mi esposa y de mis hijos. Por favor, dile a Harold que fue un gran honor haberlo conocido en esta vida terrenal y haber servido a su lado. Por favor, dile a Harold de las lágrimas que he derramado y del dolor en mi corazón de saber que él retornará pronto y dará su informe. Por favor, dile a Harold que le amo por su bondad, su ejemplo y su amistad. Por favor, dile a Harold que lo extrañaré, pero que ansiosamente me prepararé para regocijarme con él otra vez en las cortes celestiales del más alto Dios. Por favor, dile a Harold que serviré al Señor con todo mi corazón, poder, mente y fuerza, en recuerdo de su ejemplo, dedicación y devoción al Señor. Por favor, dile a Harold, gracias. Los atributos de «por favor, dile a Harold» también pueden valer la pena de agregarlos a nuestras vidas. Cuando las virtudes como el ejemplo, el poder del sacerdocio, el cuidado al prójimo, el servicio, el amor, el esposo y padre, el ser un esposo y padre amoroso, la bondad, la amistad, la devoción y dedicación pueden ser atribuidas a nosotros como lo fueron para Harold. En verdad, nuestras vidas pueden ser consideradas como cristianas y por lo tanto plenas y exitosas, si es que se nos atribuyen estas cosas. El presidente Thomas S. Monson con frecuencia se refiere a su herencia escocesa y a sus experiencias como un muchacho joven que vivía cerca de sus abuelos escoceses, tías, tíos y primos, todos escoceses. Me pregunto cuántas veces él oyó algo como, «Tommy, mijo, ¿algún día llegarás a hacer algo?» Pienso que, siendo él un chico con muchos y variados intereses, con una mente creativa e imaginativa, con mucha energía, le habrán hecho esas preguntas muchas veces. La vida del presidente Monson nos da un modelo a seguir en nuestras propias vidas. Esto es especialmente verdadero en lo que yo llamo su ministerio privado. Su ministerio público es un libro abierto, lleno de admirable servicio a nivel de barrio, estaca, misión y en general en la iglesia. Dudo que haya habido alguien más devoto en esta disposición, en cada una de sus asignaciones eclesiásticas, que el presidente Thomas S. Monson. De vez en cuando llegamos a tener un vistazo de su ministerio privado, al servir, al ser considerado, al buscar y bendecir a la otra persona. Proporcionar ánimo y consuelo es inherente a su ministerio privado. Hace poco, una estimada vecina necesitó de una corta estancia en una clínica de rehabilitación. Cuando la visitamos, ella estaba ansiosa por decirnos que el presidente Monson había ido a la reunión sacramental en ese lugar. Él estaba tan cerca, dijo ella, que pude haberlo alcanzado y tocarlo. Qué emoción fue para ella ver que el presidente de la iglesia se preocupaba por ella. El presidente Monson vive el credo que a menudo enseña. Las cinco palabras más importantes en español son: yo estoy orgulloso de ti. Las cuatro palabras más importantes incluyen cuál es tu opinión. Las tres más importantes son por favor me. Las dos más importantes son muchas gracias. Y la menos importante es yo. El Salvador con frecuencia usaba parábolas para enseñar lecciones importantes. De la misma manera, el presidente Monson, a él le encanta usar relatos para ilustrar sus enseñanzas. El presidente Eyring, haciendo eco del uso del presidente Monson de esos relatos, dijo que ustedes pensarán que el relato ya lo habrán oído antes. Pero si son ustedes pacientes y escuchan con atención, descubrirán que las historias no parecen ser las mismas, porque el Espíritu les inspirará a recibir el mensaje de una manera diferente. Uno de los relatos que él usa viene de sus días de diácono. Al presidente Monson y a otros miembros de su quórum se les asignó ser los esquimales en un espectáculo del barrio. La hermana del presidente Monson recibió la asignación de ser la dama de la libertad. Cuando su hermana enfermó de una severa laringitis en el tiempo de la presentación, se temía que ella no pudiera decir su parte y el espectáculo decayera. Los esquimales decidieron hacer algo al respecto. Se reunieron en un cuarto en el sótano de la capilla y oraron de rodillas. Buscaron la intervención del Espíritu del Señor en favor de la hermana del presidente Monson y, en el tiempo señalado, la dama de la libertad pudo decir su parte en una voz clara. La hermana del presidente Monson recordó esa experiencia como un milagro en su vida y estuvo agradecida con los esquimales. Este sencillo relato nos recuerda que el presidente Monson siempre ha sido una persona de gran fe y oración. Él utiliza esos grandes dones para bendecir las vidas de muchos hoy en día. Es un ejemplo de qué clase de hombres y mujeres debemos de ser, de fe y oración. La oración es esencial para nuestro fortalecimiento y convicción personales. Recuerden la pregunta de Nefi a sus incrédulos hermanos. ¿Habéis preguntado al Señor? La vida de servicio del presidente Monson es un modelo que podríamos usar para definir y conformar nuestras propias vidas. Muchos de ustedes se encuentran en una etapa de la vida en la que tomarán decisiones que afectarán su vida terrenal, así como su vida eterna. Algunos ya están en el camino de tomar decisiones sobre su educación académica. Otros tal vez piensen en una misión. Muchos tal vez estén considerando seriamente decidir qué hacer para su carrera o para el trabajo de toda la vida. Quizá algunos de ustedes están pensando en decidir si él o ella es la persona apropiada para la eternidad. Tales decisiones serán mucho más fáciles si las llevan al Señor en oración. Algunos de ustedes tal vez estén luchando con el pecado y tratando de decidir si quieren ser limpios mediante el poder expiatorio de Jesucristo. Otros tal vez estén fallando en su testimonio del Evangelio y estén tratando de decidir qué se puede hacer para revertir el sendero. Las decisiones sobre esos y otros importantes asuntos tendrán un gran impacto en la clase de hombres y mujeres que ustedes serán y en lo que lograrán durante su vida, o, dicho a la manera de mi amigo Alex, de lo que quieran llegar a ser. Las decisiones realmente críticas y decisivas de la vida son generalmente muy difíciles. Siempre hay esos pequeños sí, los y, los peros, y tienden a complicar la respuesta. He deseado con frecuencia que existiera una píldora mágica que pudiéramos tomar para siempre decidir de la mejor manera. Pero a falta de esa píldora, ¿les puedo ofrecer solo una sugerencia para ayudarlos a la hora de tomar decisiones? Busquen la participación de su Padre Celestial a través de la oración humilde y tengan fe y determinación para seguir su consejo según lo indique el Espíritu Santo. El Señor nos ha pedido que estudiemos las cosas en nuestra mente y entonces le preguntemos. Él promete, haré que tu pecho arda dentro de ti, por tanto, sentirás que está bien. La clase de hombres y mujeres que llegarán a ser se realzará al escuchar y obedecer la voz suave y apacible. Recuerden que parte de escuchar es sentir que está bien. En los Estados Unidos acabamos de terminar una temporada más de béisbol. Ya terminó la Serie Mundial y tenemos un nuevo campeón. Hace más de 50 años, un excelente atleta jugaba de jardinero derecho de los Medias Rojas de Boston. Su carrera profesional en el béisbol tuvo por lo menos dos interrupciones cuando recibió el llamado

¿Alguna vez han confrontado un obstáculo tan grande que no sabían si pudieran superarlo? Eso fue lo que experimenté al empezar una misión para la Iglesia de Jesucristo de los Santos de los Últimos Días. Yo había

el último deportista de las grandes ligas que tuvo un porcentaje de bateo de por encima de 400 en un año entero. Esto quiere decir que él lograba conectar más de 40% de los lanzamientos cuando se bateaba. Nadie ha podido lograr eso que él logró en los últimos 50 años. Ese jugador se llamaba Ted Williams. Muchos años después de que se retiró del béisbol, Ted, el público descubrió algo muy interesante en cuanto a él. Resulta que su visión superaba los 20/20. Con esta extraordinaria visión, Ted tenía una pequeña ventaja. Podía ver la pelota un poquito mejor que los demás jugadores, incluso una milésima de segundo antes para determinar si es que abanicaba o no. Se daba cuenta si la pelota venía con efecto, si iba a estar dentro o no del área de bateo. Nosotros, los que nos hemos bautizado, hemos recibido el don del Espíritu Santo como compañero constante y así también tenemos una ventaja a la hora de tomar decisiones difíciles. Así como el éxito en los asuntos de bienes raíces suele decirse que es la ubicación, la ubicación, la ubicación. Para sacar provecho del Espíritu Santo debemos escuchar, escuchar, escuchar. A veces me preocupo y francamente me abochorno de que mi generación haya agotado a la de ustedes con asuntos y desafíos que nosotros debimos haber resuelto. Mientras que se ha hecho un gran progreso en mejorar la calidad de vida, en alargarla, protegerla y hacerla más plena, queda mucho de lo que lamentarse en cuanto a la codicia, las relaciones, el medio ambiente, solo por nombrar algunos asuntos. Estamos enfrentando la incertidumbre que es el producto de los tiempos turbulentos en que vivimos. Es muy fácil desanimarse y tal vez incluso deprimirse un poco al pensar sobre el impacto resultante de esta situación. La incertidumbre en el mercado de trabajo se junta con una significativa descomposición económica y eso añade a la intranquilidad de nuestros días. Las naciones siguen contendiendo una contra otra, pero a pesar de todo esto, mis jóvenes amigos, no debemos temer ni escuchar a nuestros temores. Las Escrituras nos recuerdan que si estamos preparados, si somos obedientes y si somos miembros de la Iglesia del Señor, no debemos temer lo que el futuro nos depare. Los justos no tienen por qué temer. La clase de hombres y mujeres que ustedes serán, en parte, tendrá que ver con qué tan bien manejemos los temores y las vicisitudes de la vida. Al darnos cuenta de que la vida real se compone de luchas, problemas, errores, oportunidades y de lecciones, por favor, recuerden el antiguo proverbio chino: la gema no puede ser fulida sin fricción. Ningún hombre se perfecciona sin tribulaciones. O dicho en las palabras del Señor, porque es preciso que haya una oposición en todas las cosas. A pesar de la incertidumbre del mundo y la escasez, hay mucho por lo cual estar agradecidos y emocionados. En lo personal, soy un optimista. He llegado a la conclusión de que el año 2008 es el tiempo más emocionante en la historia del mundo para vivir y obtener las bendiciones celestiales que provienen de la plenitud del Evangelio de Jesucristo. Me emociona el contemplar la forma en que el Evangelio se establece en la tierra, en los corazones y las mentes de los hijos del Padre por todo el mundo. Pienso que algunos, o tal vez ninguno de ustedes, sepa lo que sucede en las oficinas generales de la Iglesia el primer viernes de diciembre de cada año. Ese es el día que tradicionalmente apartamos para que el Consejo de Disposición de los Diezmos se reúna, como lo indicó el Señor en la sección 120 de Doctrina y Convenios. Bajo la dirección de la primera presidencia, el quórum de los 12 y el obispado presidente,
todos se reúnen para decidir cómo se usarán los recursos de la iglesia en el siguiente año. Es emocionante ver

0: los muchos nuevos lugares de adoración que se planean y se construyen a raíz de ella. El número de templos va en constante aumento. Se abastece a los obispos de todo el mundo con los recursos para buscar y ayudar a los pobres. Se apoya a los misioneros en más de 350 misiones. Se aprueban los proyectos para adelantar la obra en los templos. Se apartan fondos para facilitar la educación superior y la educación religiosa. La obra del Señor sigue adelante para alcanzar su destino profético. Me da ánimo el pensar en la gran declaración de fe que hizo el profeta José. Recordarán que él dijo: ninguna mano impía puede detener el progreso de la obra. ¿No es emocionante el darse cuenta de que ustedes y nosotros tendremos la oportunidad de estar al frente de este milagro? La clase de hombres y mujeres que ustedes sean se deberá en parte a la devoción de ustedes y su participación en llevar el reino de Dios adelante. Junto con la devoción también se requiere mucha autodisciplina. Jim Rohn, un notable orador, dijo: la disciplina es el puente entre las metas y los logros. Consideren ello por un segundo, piénsenlo. La disciplina es el puente entre las metas y los logros. Me encanta la música sacra, en particular los himnos de loor y motivación. Uno de esos himnos que a menudo cantamos es Venid, renovaos. Las palabras fueron escritas en 1700 por Charles Wesley y la música se atribuye a James Lucas. El impresionante coro de la Universidad Estatal de Utah ha cantado o cantará este hermoso himno para nosotros esta noche. Los santos de los últimos días se congregan en reuniones sacramentales, reuniones devocionales como esta y en otras ocasiones para cantar, orar y renovar sus convenios y compromisos, así como para animarse mutuamente. Obtenemos una especie de sinergia renovada al reunirnos. La música juega un papel importante en este proceso. Puede calmar nuestras almas y sensibilizar nuestro espíritu sobre las cosas celestiales. El Señor nos ha recordado que la canción de los justos es una oración para mí. Por favor, presten atención a la letra de este himno que da aliento. Venid, renovémonos de nuestra jornada, que con los años se va y nunca se detendrá hasta que el Maestro venga. Su divina voluntad alegremente cumpliremos. Y nuestros dones mejoraremos con paciencia, esperanza y amor. Nuestra vida es un sueño. Nuestro tiempo como el agua rápidamente se desliza. Los momentos fugaces no perduran. Y como una flecha se va, el año milenario ya está a nuestra vida, así como la eternidad. Oh, que el día de su venida podamos decir: he luchado en mi camino, he concluido la obra que me diste. Oh, que el Señor nos diga las dulces palabras: bien, buen siervo y fiel, entra en el gozo de tu Señor y siéntate en mi trono. El mensaje de ánimo que transmite ese himno es claro. Sugiere que en nuestra búsqueda de llegar a ser como el Salvador que dijo, aún como yo soy, debemos con frecuencia renovar nuestro entusiasmo y nunca descansar de nuestras buenas obras, sino hasta que el Maestro venga. Si nos tardamos, el tiempo pasará y el momento fugaz se irá para siempre. Cada uno de nosotros, en el día de la venida de Él, querrá informar: he luchado en mi camino, he concluido la obra que me diste. Y grande será el gozo al escuchar como respuesta: bien, buen siervo y fiel, entra en el gozo de tu Señor y siéntate en mi trono. Esta puede ser nuestra porción, si la meta es ser la clase de hombres y mujeres que el gran Yo Soy nos ha sugerido. Con frecuencia, los miembros de nuestra iglesia son examinados y puestos en una norma más alta que nuestros amigos de otras denominaciones. ¿Han notado que a menudo en las noticias de los medios se recurre a resaltar cosas como «obispo mormón cometió», «ex misionero santo de los últimos días se involucró en», «madre mormona convicta por»? Lo que hacemos anónimamente es tan importante como lo que hacemos a la vista del público. El hecho de ajustar a menudo, hay ojos observándonos desde lugares privilegiados. Se podría decir que vivimos en una casa de cristal. Hace algunos meses me encontraba reparando un tubo de agua que estaba roto y, durante el trabajo, mi ropa se mojó y ensució y se me llenaron los brazos de grasa. Me di cuenta de que necesitaba un repuesto para reparar el tubo y, antes de tomarme el tiempo para limpiarme, subí a mi coche y me fui hasta la ferretería. Al estar viendo cuidadosamente el arreglo de las refacciones para asegurarme de comprar las medidas correctas, no me di cuenta de que una persona caminaba en el pasillo detrás de mí. Al alejarse de mí unos cuantos metros, le oí decir: «Yo no creo que ese sea el obispo presidente». Me sentí avergonzado de una forma que no les puedo describir, porque no estaba yo a la altura de las expectativas. Ahora me pregunto a mí mismo: David, mi hijo, ¿alguna vez aprenderás? El tener aspiraciones y el trabajo duro son ingredientes importantes en el logro de objetivos dignos. Son ustedes una generación de grandes promesas. Han sido investidos con muchos dones de Dios. Son brillantes e inteligentes. Los que usen su inteligencia para lograr metas bien concebidas están destinados a llegar al éxito. Ahora, los que sean inteligentes, con metas bien orientadas y con aspiraciones, probablemente lleguen a ser el tipo de hombre y mujer que nuestro Padre Celestial necesita para llevar adelante su reino. Salvador Dalí, el pintor español, nos recuerda de esto: la inteligencia sin aspiraciones es como un pájaro sin alas. Poco antes de terminar mi misión, se llevó a cabo la competencia mundial de la Copa de Golf, que tuvo lugar en el Club Real de Golf de Melbourne, allá en Australia. Y a los golfistas novatos se les dio la oportunidad de jugar con un profesional en juegos de práctica de precompetición. En el último día de mi misión, pude participar en esa práctica, aunque no los aburriré con los detalles de cómo se efectuó. Cuando llegó mi turno de sacar del sombrero al nombre del profesional con el que había yo de jugar ese día, saqué el nombre de Arnold Palmer. Hablando de intimidación y el discursar en la conferencia general, la intimidación que sentí yo en el momento en que vi en el nombre de Arnold Palmer fue mucho mayor. Yo, desde luego, no había tenido un palo de golf en mis manos por más de 2 años y me sentía muy nervioso. No recuerdo mucho en cuanto al juego de práctica de golf, excepto que jugué muy mal. En el hoyo 17 hicimos nuestros tiros, caminamos unos cuantos metros e hice mi segundo tiro y poco después mi tercero, antes de terminar y finalmente llegar a donde estaba la pelota del señor Palmer. El caddy australiano del señor Palmer intentaba mucho complacerlo y escuché que le dijo que a la izquierda, que el caddy le dijo al señor Palmer que a la izquierda del terreno había un riachuelo oculto por una loma. También le dijo que a la derecha había un pasto muy crecido, lo que dificultaba pegarle a la pelota. El señor Palmer, puso muy decididamente su palo de golf en la bolsa y tranquila pero firmemente le dijo al joven caddy: por favor, no perturbe mi mente con lo que está a la derecha y no me interesa lo que está a la izquierda. La única información que necesito que me des es la distancia exacta desde la pelota hasta la bandera verde. Ah, esa fue una enseñanza potente para mí. De repente me di cuenta cuán importante es concentrarme en lo que realmente importa, sin distraerme con lo que esté a la izquierda o a la derecha. La concentración es esencial en el logro de nuestras metas. Muchos de nosotros nos preocupamos con lo que está a la derecha o a la izquierda y no nos concentramos en el objetivo principal que está exactamente frente a nosotros. Cuando no nos concentramos en las cosas correctas, es difícil llegar a ser la clase de hombres y mujeres que ansiosamente debemos llegar a ser. En este deber, recuerden que el Señor ha prometido que iré delante de vuestra fe, de vuestra faz. Estaré a vuestra diestra y a vuestra siniestra, y mi espíritu estará en vuestro corazón y mis ángeles alrededor de vosotros para sosteneros. Ruego que en nuestras vidas siempre nos esmeremos por concentrarnos en las cosas de más importancia. Testifico que estamos en la obra del Señor. Tenemos la bendición de que nos guíen profetas vivientes. Yo mismo he tenido la bendición de servir bajo la dirección de 4 profetas de esta dispensación, y creo que algo sé acerca de ellos. Y testifico que Thomas Spencer Monson es un profeta de Dios en todo el sentido de la palabra. Sé que tenemos un Padre Celestial amoroso y viviente. Somos sus hijos. Estoy agradecido por su primogénito, que es nuestro Salvador, quien expió nuestros pecados. A todos ustedes, los que se sientan desubicados, aquellos que se sienten sin esperanza o que están atrapados por el pecado, les testifico que su expiación es real y su misericordia es para siempre. Sé que José Smith fue el profeta de la restauración. Aprovecho esta oportunidad para invocar las bendiciones del cielo sobre cada uno de ustedes. Tal bendición la invoco rogando que ustedes respondan y que decidan ser la clase de hombres y mujeres que nuestro Padre Celestial desea que sean. Y lo hago por la autoridad investida en mí y en el sagrado nombre de Jesucristo, nuestro Salvador y Redentor. Amén.
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2: En busca del don de lenguas, por Arthur O. Lono, Kasai Oriental, República Democrática del Congo. Durante la misión, me esforcé mucho por aprender inglés, pero no recibí el don de lenguas de inmediato. Cuando abrí el llamamiento misional, me sentí entusiasmado por ir a la misión Ghana Accra, donde serviría al Señor enseñando el Evangelio en inglés. Soy de la República Democrática del Congo, así que mi lengua materna es el francés. Al momento de llegar al campo misional, sabía saludar a las personas en inglés, pero no podía decir mucho más, y sabía que aquello no era suficiente para cumplir con mi deber como misionero. Pensaba en el profeta José Smith, que tradujo el Libro de Mormón por el don y el poder de Dios, y en las enseñanzas del apóstol Pablo en cuanto a la diversidad de dones, que incluye diversos géneros de lenguas y la interpretación de lenguas. Me sobrevino una motivación que me hizo sentir que podía procurar el don de lenguas y recibirlo, para lo cual decidí fijar varias metas diarias. orar para recibir el don de lenguas, estudiar diligentemente las Escrituras y la doctrina y los principios del Evangelio, procurar la guía del Espíritu, escuchar los discursos de la Conferencia General en inglés, estudiar la gramática del inglés y el vocabulario misional clave, hablar siempre en inglés, cantar himnos en inglés. Trabajé con mucho empeño en mis metas, pero no recibí el don de lenguas de inmediato. No obstante, después de unos meses, mientras mi compañero y yo enseñábamos a uno de nuestros amigos, sentí confianza en las palabras que pronuncié. La primera reunión con nuestro amigo había sido difícil. Me había sentido muy inseguro en cuanto a mi capacidad de hablar inglés. Pero ese día, nuestro amigo se sorprendió. «Elder Lono, ¿de dónde es?», me preguntó. «Soy de la República Democrática del Congo». «¿Estás seguro?», me dijo. «Sí», le respondí. No me había dado cuenta, pero había llegado a hablar inglés con la suficiente fluidez como para que nuestro amigo pensara que era mi lengua materna. Estoy agradecido de que el Señor me haya bendecido con el don de lenguas para poder hablar bien inglés. Sé que Dios ama a sus hijos y que nos bendecirá con los dones del Espíritu a medida que los procuremos diligentemente con fe en Jesucristo.

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1: Under President Gordon B. Hinckley's inspired direction.
2: Bajo la inspirada dirección del presidente Gordon B. Hinckley, hoy en día es más fácil que nunca llegar a los templos. En cada templo se halla la inscripción Santidad al Señor, la cual indica que tanto el templo como sus objetivos son sagrados. Los que entren en el templo también deben llevar el distintivo de la santidad. Puede que sea más fácil atribuir santidad a un edificio que a las personas. Podemos adquirir la santidad solo mediante el esfuerzo constante y firme. A lo largo de las edades, los siervos del Señor nos han amonestado en cuanto a la falta de santidad. Jacob, hermano de Nefi, escribió: He aquí, si fueseis santos, os hablaría de cosas santas, pero como no sois santos y me consideráis como maestros, es menester que os enseñe las consecuencias del pecado. Hoy siento esa misma responsabilidad de enseñar. Al paso que se van preparando los templos para nuestros miembros deben prepararse para el templo. El templo es la casa del Señor. La base de toda ordenanza y convenio del templo, el corazón del plan de salvación, es la expiación de Jesucristo. Toda actividad, lección, todo lo que hacemos en la iglesia señalan hacia el Señor y su santa casa. Nuestras labores de proclamar el Evangelio, perfeccionar a los santos y redimir a los muertos, conducen todas ellas al templo. Cada santo templo es un símbolo de nuestra condición de miembros de la iglesia. Es una señal de nuestra fe en la vida después de la muerte y constituye un paso sagrado hacia la gloria eterna, nuestra y de nuestros familiares. El presidente Hinckley dijo que estos edificios únicos y maravillosos y las ordenanzas que en ellos se efectúan representan lo máximo de nuestra adoración. Estas ordenanzas son la expresión más profunda de nuestra teología. Entrar en el templo es una bendición extraordinaria, pero primero debemos ser dignos. No debemos ir precipitadamente. No podemos prepararnos a toda prisa y correr el riesgo de quebrantar convenios que no estamos preparados para hacer. Eso sería peor que no hacerlos nunca. En el templo recibimos la investidura, la cual, hablando literalmente, es una dádiva. Al recibir esa dádiva, debemos comprender su trascendencia y la importancia de guardar convenios sagrados. Cada una de las ordenanzas del templo no es tan solo un rito por el que se pasa, sino un acto de promesa en forma solemne. La investidura del templo fue dada por revelación. Por tanto, se comprende mejor por la revelación que se busca con oración y con corazón sincero. El presidente Brigham Young dijo: Vuestra investidura consiste en recibir en la casa del Señor todas las ordenanzas que os serán necesarias después que hayáis salido de esta vida para permitiros volver a la presencia del Padre y para que logréis vuestra exaltación eterna. Al prepararnos para recibir la investidura y las demás ordenanzas del templo, debemos comprender la autoridad para sellar del sacerdocio. Jesús hizo referencia a esa autoridad hace mucho tiempo cuando enseñó a sus apóstoles: Todo lo que atares en la tierra será atado en los cielos. Esa misma autoridad ha sido restaurada en estos últimos días. Así como el sacerdocio es eterno, no tiene principio ni fin, del mismo modo es el efecto de las ordenanzas del sacerdocio que sellan a las familias para siempre. Las ordenanzas, los convenios, la investidura y los sellamientos permiten a las personas reconciliarse con el Señor y a las familias ser selladas más allá del velo de la muerte. La obediencia a los convenios del templo nos hace merecedores de la vida eterna, el mayor de todos los dones de Dios al hombre. La vida eterna es mucho más que la inmortalidad. La vida eterna es la exaltación en el cielo más alto, la clase de vida que Dios vive. La preparación también comprende el hacerse merecedor de recibir la recomendación para el templo. Nuestro Redentor requiere que sus templos sean protegidos de toda profanación. Nada impuro puede entrar en su santificada casa. No obstante, todo el que se prepare bien es bienvenido. Toda persona que solicite la recomendación será entrevistada por un juez en Israel, el obispo, y por el presidente de estaca. Ellos poseen las llaves de la autoridad del sacerdocio y tienen la responsabilidad de hacernos saber si nuestra preparación es adecuada y si la fecha es oportuna para entrar en el templo. En las entrevistas evaluarán varios asuntos fundamentales. Nos preguntarán si obedecemos la ley del diezmo, si guardamos la palabra de sabiduría y si sostenemos a las autoridades de la iglesia. También nos preguntará si somos honrados, si somos moralmente limpios y si honramos el poder de la procreación como un deber sagrado encomendado por nuestro Creador. ¿Por qué son tan decisivos esos asuntos? Porque son elementos separadores espirituales que sirven para determinar si en verdad vivimos como los hijos del convenio, siendo capaces de resistir la tentación de los siervos del pecado. Estas entrevistas sirven para discernir si estamos dispuestos a vivir de acuerdo con la voluntad del Dios verdadero y viviente, o si todavía tenemos puestos nuestros corazones en las riquezas y vanidades del mundo. Esos requisitos no son difíciles de comprender. Por motivo de que el templo es la casa del Señor, las normas pueden ser admitidas en ella han sido establecidas por el Señor. Uno entra allí como invitado del Señor. Tener la recomendación para el templo es un privilegio inestimable y una señal tangible de obediencia a Dios y sus profetas. Uno se prepara físicamente para el templo al vestirse de la debida forma. No es un lugar para ir con ropa informal. Debemos vestirnos como lo haríamos para sentirnos cómodos en una reunión sacramental o en cualquier otra de índole correcta y decorosa. Dentro del templo, todos se visten con inmaculada ropa blanca como recordatorio de que Dios ha de tener un pueblo puro. La nacionalidad, el idioma o el cargo que se ocupe en la iglesia son menos importantes. Todos vestidos con ropas semejantes, sentados unos junto a otros, son considerados iguales ante los ojos de nuestro Hacedor. Las novias y los novios entran en el templo para casarse por el tiempo de esta vida y por toda la eternidad. Allí las novias usan vestido blanco de manga larga, modestos en diseño y tela, y sin adornos excesivos. Los novios también se visten de blanco. Y no van, los hermanos que van a presenciar el casamiento no usan smoking. El usar el garment del templo tiene un profundo significado simbólico. Representa una dedicación constante. Así como el Salvador ejemplificó la necesidad de perseverar hasta el fin, usamos fielmente el garment como parte de la constante armadura de Dios. De ese modo, evidenciamos nuestra fe en Él y en sus convenios eternos con nosotros. Además de la preparación física, nos preparamos espiritualmente. Siendo que las ordenanzas y los convenios del templo son sagrados, estamos bajo la solemne obligación de no hablar fuera del templo de lo que allí se realiza. Pero hay algunos principios de los cuales podemos, sí, hablar. Cada templo es una casa de instrucción. Allí se nos instruye en el camino o modo del maestro. Su método se diferencia del de los demás. Su método es antiguo y es profuso en simbolismos. Podremos aprender mucho si meditamos en la realidad que representa cada símbolo. Las enseñanzas del templo son hermosamente sencillas y sencillamente hermosas. Las comprenden los humildes y al mismo tiempo estimulan el intelecto de los de brillante mentalidad. La preparación espiritual se incrementa con el estudio. Me gustaría recomendar a los miembros que asistirán al templo por primera vez que leyesen los breves párrafos explicativos de la guía para el estudio de las Escrituras bajo los siguientes temas: unción, expiación, Jesucristo, convenio, caída de Adán y Eva, sacrificios y templo. Ese estudio les proporcionará un fundamento firme. También podrían leer pasajes del Antiguo Testamento y los libros de Moisés y de Abraham en la Perla de Gran Precio. El estudio de esas escrituras antiguas es aún más esclarecedor después de que uno se haya familiarizado con la investidura del templo. Esos libros evidencian la antigüedad de la obra del templo. Con cada ordenanza se hace un convenio, una promesa. Un convenio que se hace con Dios no es una restricción, sino una protección. Ese concepto no es nuevo. Por ejemplo, si el suministro de agua que recibimos no es puro, la filtramos para eliminar los elementos dañinos. Los convenios divinos nos sirven para filtrar nuestra mente y eliminar de ella las impurezas que podrían hacernos daño. Si escogemos abstenernos de toda impiedad, no perdemos nada de valor y obtenemos la gloria de la vida eterna. Los convenios no nos limitan, nos elevan más allá de los límites de nuestro propio poder y perspectiva. El presidente Hinckley ha explicado esa elevada perspectiva. Dijo, existe una meta más allá de la resurrección, y añadió, es la exaltación en el reino de nuestro Padre. Comienza con el hecho de que lo aceptamos como nuestro Padre y a su Hijo como nuestro Salvador viviente. E incluye la participación en diversas ordenanzas, cada una de las cuales es importante y necesaria. La primera es el bautismo por inmersión, sin el cual, de acuerdo con el Salvador, la persona no puede entrar en el reino de Dios. A ello debe seguir el nacimiento del Espíritu, el don del Espíritu Santo. Posteriormente, con el correr de los años, el varón es ordenado al sacerdocio, a lo que siguen las bendiciones del templo para los hombres y las mujeres que sean dignos de entrar en él. Esas bendiciones del templo comprenden el lavamiento y la unción para que quedemos limpios ante el Señor. Además, la investidura en la que contraemos obligaciones y se nos prometen bendiciones que nos motivan a comportarnos de conformidad con los principios del Evangelio. También comprenden las ordenanzas selladoras, mediante las cuales todo lo que se ata en la tierra es atado en el cielo, para la continuidad de la familia. He aprendido que las bendiciones del templo adquieren mayor significado cuando la muerte arrebata a un ser querido del círculo familiar. Saber que el dolor de la separación es solo temporario infunde esa paz que sobrepasa todo entendimiento. La muerte no puede separar a los familiares sellados en el templo. Ellos comprenden que la muerte es una parte necesaria del gran plan de felicidad de Dios. Esa perspectiva nos hace permanecer fieles a los convenios que hacemos. El presidente Packer señaló que las ordenanzas y los convenios constituyen nuestra credencial para ser admitidos en la presencia de Dios. Recibirlos dignamente es lo que se busca toda la vida. Cumplir con ellos de allí en adelante es el desafío de la vida terrenal. Las ordenanzas del templo están relacionadas con el progreso personal y también con el progreso de los antepasados que han muerto, porque su salvación es necesaria y esencial para la nuestra. Ellos, sin nosotros, no pueden ser perfeccionados, ni tampoco podemos nosotros ser perfeccionados sin nuestros muertos. El servicio que prestemos en beneficio de ellos nos brindará reiteradas oportunidades de adorar a Dios en el templo. Y ese servicio merece que lo incorporemos. Al hacer por los demás lo que ellos no pueden hacer por sí mismos, seguimos el ejemplo del Salvador que llevó a cabo la expiación para bendecir la vida de los demás. Un día compareceremos ante nuestro Hacedor y estaremos ante Él en juicio. Seremos juzgados según las ordenanzas y los convenios que hayamos hecho, según nuestras obras y según el deseo de nuestros corazones. Entre tanto, en este mundo que adolece de corrupción espiritual, ¿pueden las personas preparadas para recibir las bendiciones del templo ejercer una buena influencia? Sí. Esos santos son el pueblo del convenio del Señor y tienen por armas su rectitud y el poder de Dios en gran gloria. El ejemplo de ellos puede elevar la vida de toda la humanidad. De eso doy testimonio en el nombre de Jesucristo. Amén.
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5: Capítulo 9. Ya sea para vida o para muerte. Al domingo siguiente de haberse organizado la iglesia, Oliver predicó a la familia Whitmer y a sus amigos en Fayette. Muchos de ellos habían apoyado la traducción del Libro de Mormón, pero aún no se habían unido a la iglesia. Cuando Oliver terminó de hablar, 6 personas le pidieron que los bautizara en un lago cercano. A medida que se unían más personas a la nueva iglesia, más agobiaba a José la inmensidad del mandato del Señor de llevar el Evangelio al mundo. Había publicado el Libro de Mormón y organizado la Iglesia del Señor, pero el libro no se estaba vendiendo bien, y quienes deseaban bautizarse eran en su mayoría sus amigos y familiares. Y José todavía tenía mucho que aprender sobre el cielo y la tierra. Con frecuencia, las personas que se unían a la iglesia venían en busca de los dones del Espíritu y otros milagros sobre los cuales leían en el Nuevo Testamento. Pero el Evangelio restaurado les prometía a los creyentes algo más grande que las maravillas y las señales. Benjamín, un sabio profeta y rey del Libro de Mormón, había enseñado que si las personas se sometían al Santo Espíritu, podrían despojarse de su naturaleza pecaminosa y hacerse santos por medio de la expiación de Jesucristo. Para José, el desafío ahora era cómo hacer avanzar la obra del Señor. Él y Oliver sabían que tenían que proclamar el arrepentimiento a todas las personas. El campo estaba listo para la siega y el valor de cada alma era grande a los ojos de Dios. Pero, ¿cómo podían hacer avanzar una obra tan grande 2 noveles apóstoles, uno agricultor y el otro maestro de escuela, ambos de poco más de 20 años? Y ¿cómo podría una pequeña iglesia de la zona rural del estado de Nueva York elevarse por encima de sus humildes comienzos y crecer hasta llenar el mundo entero? Después de los bautismos en Fayette, José emprendió el viaje de regreso a su granja en Harmony, a 160 kilómetros de distancia. Tan ocupado como estaba con la nueva iglesia, él aún tenía que plantar sus campos, y pronto, si quería tener una cosecha productiva en el otoño. Se había retrasado con los pagos por la granja, y, si fallaban sus cosechas, tendría que encontrar otra manera de pagar su deuda al padre de Emma. De camino a casa, José se detuvo en la granja de Joseph y Polly Knight, en Colesville, Nueva York. Los Knight lo habían respaldado por mucho tiempo, pero aún no se habían unido a la iglesia. Joseph Knight, en particular, quería leer el Libro de Mormón antes de abrazar la nueva religión. José se quedó unos días en Colesville, predicando a la familia Knight y a sus amigos. Newell Knight, uno de los hijos de Joseph y Polly, a menudo hablaba con el profeta acerca del Evangelio. Un día, José lo invitó a orar en una reunión, pero Newell dijo que prefería orar solo en el bosque. A la mañana siguiente, Newell fue al bosque e intentó orar. Una sensación incómoda le invadió, la cual empeoró cuando quiso volver a casa. Para cuando llegó, la sensación era tan opresiva que le rogó a su esposa, Sally, que buscara al profeta.
6: José fue corriendo a ver a Newell y encontró a los familiares y vecinos contemplando atemorizados mientras el joven sufría violentas contorsiones en su cara, sus brazos y piernas. Cuando Newell vio a José, gritó, «¡Echa fuera al demonio!». Hasta entonces, José nunca había intentado reprender al demonio o sanar a alguien, pero sabía que Jesús había prometido a sus discípulos el poder de hacerlo. Actuando rápidamente, tomó a Newell de la mano. «En el nombre de Jesucristo», dijo José, «apártate de él». Tan pronto como habló José, las contorsiones se detuvieron. Newell se desplomó en el suelo, exhausto, pero ileso, murmurando que había visto al diablo abandonar su cuerpo. Los Knight y sus vecinos estaban asombrados por lo que José había hecho. Mientras llevaban a Newell a la cama, José les dijo que ese era el primer milagro que se había efectuado en la iglesia. «Fue hecho por Dios», testificó, «y por el poder de la divinidad». A cientos de kilómetros hacia el oeste, un granjero llamado Parley Pratt sintió que el Espíritu lo instaba a abandonar su hogar y su familia para predicar sobre las profecías y los dones espirituales que veía en la Biblia. Vendió su granja a pérdida y confió en que Dios lo bendeciría por haber dejado todo por Cristo. Con tan solo algunas prendas de vestir y el dinero suficiente para hacer el viaje, él y su esposa, Thankful, abandonaron su hogar y se dirigieron al este para visitar a su familia antes de partir a predicar. Sin embargo, mientras viajaban por el canal, Parley se volvió hacia Thankful y le pidió que continuara sin él. Sintió que el espíritu le mandaba a bajar del bote. «Volveré pronto», le prometió. «Tengo una obra que realizar en esta región». Parley desembarcó y caminó 16 kilómetros por el campo hasta encontrar la casa de un diácono bautista, quien le contó acerca de un nuevo y extraño libro que había adquirido. «Afirmaba ser un registro antiguo», dijo el hombre, «traducido de planchas de oro con la ayuda de ángeles y visiones». El diácono no tenía el libro consigo, pero prometió mostrárselo a Parley al día siguiente. A la mañana siguiente, Parley regresó a la casa del diácono. Abrió el libro ansiosamente y leyó la portada. Luego, pasó a la parte posterior del libro y leyó los testimonios de varios testigos. Las palabras lo atrajeron y comenzó a leer el libro desde el principio. Las horas pasaban, pero él no podía dejar de leer. Comer y dormir le resultaban una carga. El Espíritu del Señor estaba sobre él y supo que el libro era verdadero. Parley se dirigió rápidamente al pueblo de Palmira, que quedaba cerca, con la determinación de conocer al traductor del libro. Unos lugareños le indicaron cómo llegar a la granja, que estaba a pocos kilómetros por el camino. De camino, Parley vio a un hombre y le preguntó dónde podía encontrar a José Smith. El hombre le dijo que José vivía en Harmony, a unos 160 kilómetros al sur, pero se presentó como Hiram Smith, hermano del profeta. Ellos conversaron hasta bien avanzada la noche, y Hiram le testificó del Libro de Mormón, la restauración del sacerdocio y la obra del Señor en los últimos días. A la mañana siguiente, Parley tenía citas para predicar que deseaba cumplir, por lo que Hiram le dio un ejemplar del libro y se despidieron. En la siguiente oportunidad que tuvo, Parley retomó la lectura del libro y descubrió, para su alegría, que el Señor resucitado había visitado al pueblo de la antigua América y les había enseñado su evangelio. Parley comprendió que el mensaje del libro era de más estima que todas las riquezas del mundo. Cuando cumplió con sus citas de predicación, Parley regresó a la casa de la familia Smith. Hiram lo recibió nuevamente y lo invitó a visitar la granja de la familia Whitmer. donde podría conocer a una creciente congregación de miembros de la iglesia. Deseoso de aprender más, Parley aceptó la invitación. Pocos días más tarde, él fue bautizado. A fines de junio de 1830, Emma viajó con José y Oliver hacia Colesville. Las noticias del milagro que José había efectuado esa primavera se habían esparcido por toda la región, y ahora los Knight y varias otras familias deseaban unirse a la iglesia. Emma también estaba lista para su bautismo. Al igual que los Knight, ella creía en el Evangelio restaurado y en el llamamiento profético de su esposo, pero todavía no se había unido a la iglesia. Después de llegar a Colesville, José trabajó con otras personas, construyendo un dique en un arroyo cercano para poder llevar a cabo una reunión bautismal al día siguiente. Sin embargo, cuando llegó la mañana, descubrieron que alguien había destruido el dique durante la noche para evitar que se efectuaran los bautismos. Decepcionados, llevaron a cabo una reunión dominical en su lugar y Oliver predicó sobre el bautismo y el Espíritu Santo. Después del sermón, un ministro local y algunos miembros de su congregación interrumpieron la reunión e intentaron arrastrar afuera a uno de los creyentes. Emma estaba bien familiarizada con la violencia de quienes se oponían a José y su mensaje. Algunas personas lo tildaban de fraude y lo acusaban de tratar de sacar provecho de sus seguidores. Otros se burlaban de los creyentes y los llamaban mormonitas. Al día siguiente, Emma y los demás regresaron al río temprano para evitar problemas y repararon el dique. Una vez que el agua era suficientemente profunda, Oliver entró en el estanque y bautizó a Emma, a Joseph y Polly Knight y a otras 10 personas. Durante los bautismos, algunos hombres se mantuvieron a lo largo de la orilla, a poca distancia, interrumpiendo con sus burlas a los creyentes. Emma y los demás trataron de ignorarlos, pero cuando el grupo regresó a la granja de la familia Knight, esos hombres los siguieron, vociferando amenazas contra el profeta por el camino. En la casa de la familia Knight, José y Oliver querían confirmar a las mujeres y los hombres recién bautizados, pero el grupo de agitadores que estaban afuera se convirtió en un ruidoso populacho de unas 50 personas. Temiendo ser atacados, los creyentes huyeron a una casa vecina, con la esperanza de terminar las confirmaciones en paz. Pero antes de que pudieran llevar a cabo las ordenanzas, un alguacil arrestó a José y lo llevó a la cárcel por causar un alboroto en la comunidad al predicar el Libro de Mormón. José pasó la noche bajo custodia, sin saber si el populacho lo capturaría y llevaría a cabo sus amenazas. Mientras tanto, Emma esperaba ansiosamente en la casa de su hermana, y tanto ella como sus amigos de Colesville oraban porque José fuera liberado sano y salvo. Durante los 2 días siguientes, José fue juzgado en la corte y fue absuelto, solo para ser arrestado y juzgado nuevamente por cargos similares. Tras su segunda audiencia, él fue liberado y regresó con Emma a su granja de Harmony antes de que ella y los hermanos de Colesville pudieran ser confirmados como miembros de la iglesia. De vuelta en casa, José empezó nuevamente a trabajar en su granja, pero el Señor le dio una nueva revelación sobre cómo debía utilizar su tiempo. «Porque dedicarás todo tu servicio a Sion», declaró el Señor. «Mas para los trabajos temporales no tendrás fuerza, porque este no es tu llamamiento». Se le dijo a José que plantara sus campos y luego partiera para confirmar a los nuevos miembros de Nueva York. La revelación creó muchas incertidumbres en la vida de Emma. ¿Cómo se ganaría en la vida si José dedicaba todo su tiempo a los santos? ¿Y qué haría ella mientras él estuviera fuera, sirviendo a la iglesia? ¿Debía quedarse ella en casa o el Señor quería que fuera con él? Y si esto era lo que él deseaba,
7: ¿cuál sería la función de ella en la iglesia? Conociendo el deseo que Emma tenía de recibir guía, el Señor le habló en una revelación dada por medio de José. El Señor le perdonó sus pecados y la llamó dama elegida. Le mandó que fuera con José en sus viajes y le prometió: serás ordenada por su mano para explicar las Escrituras y para exhortar a la iglesia. También calmó sus temores sobre sus finanzas. No tienes por qué temer, le aseguró, porque tu marido te sustentará. Luego, el Señor le indicó que hiciera una selección de himnos sagrados para la iglesia. Porque mi alma se deleita en el canto del corazón. Poco después de la revelación, José y Emma viajaron a Colesville, donde Emma y los santos de allí fueron confirmados finalmente. Al recibir los nuevos miembros el don del Espíritu Santo, el Espíritu del Señor llenó la habitación. Todos se regocijaron y alabaron a Dios. Más tarde ese verano, José y Emma pagaron la totalidad de su granja con la ayuda de amigos y se mudaron a Fayette para que José pudiera dedicar más tiempo a la iglesia. Sin embargo, al llegar allí, se enteraron de que Hiram Page, uno de los 8 testigos, había empezado a buscar revelaciones para la iglesia a través de lo que él pensaba que era una piedra de vidente. Muchos santos, entre ellos Oliver y algunos miembros de la familia Whitmer, creían que esas revelaciones provenían de Dios. José sabía que estaba enfrentando una crisis. Las revelaciones de Hiram imitaban el lenguaje de las Escrituras, hablaban del establecimiento de Sion y de la organización de la iglesia, pero a veces contradecían el Nuevo Testamento y las verdades que el Señor había revelado por medio de José. Sin saber cómo proceder, José se quedó levantado una noche orando, suplicando por guía. Había experimentado oposición antes, pero no de sus amigos. Si actuaba demasiado enérgicamente contra las revelaciones de Hiram, podía ofender a quienes creían en ellas, o desalentar a los santos fieles de buscar revelación por sí mismos. Pero si no condenaba las revelaciones falsas, podían socavar la autoridad de la palabra del Señor y dividir a los santos. Después de muchas horas sin dormir, José recibió una revelación dirigida a Oliver. Nadie será nombrado para recibir mandamientos y revelaciones en esta iglesia, sino mi siervo José Smith, declaró el Señor, porque es preciso que todas las cosas se hagan con orden y de común acuerdo en la iglesia. El Señor le indicó a Oliver que le enseñara este principio a Hiram. Luego, la revelación llamó a Oliver a viajar casi 1,600 kilómetros hasta la frontera occidental de los Estados Unidos para predicar el Evangelio restaurado a los indios americanos, quienes eran un remanente de la casa de Israel. El Señor dijo que la ciudad de Sion se edificaría cerca de esos pueblos, haciéndose eco de la promesa del Libro de Mormón de que Dios establecería la Nueva Jerusalén en el continente americano antes de la segunda venida de Cristo. No identificaba la ubicación exacta de la ciudad, pero prometía revelar esa información en un momento posterior. Unos días más tarde, en una conferencia de la iglesia, los santos renunciaron a las revelaciones de Hiram y sostuvieron unánimemente a José como el único que podía recibir revelación para la iglesia. El Señor llamó a Peter Whitmer, hijo, a Ziba Peterson y a Parley Pratt para que se unieran a Oliver en la misión al oeste. Emma y otras mujeres, mientras tanto, comenzaron a hacer ropa para los misioneros. Trabajando largas horas, hilaron lana en hilos, con los cuales tejieron telas y cosieron la tela a mano, pieza por pieza. Parley había regresado recientemente a Fayette con Thankful después de compartir el Evangelio con ella y con otros miembros de su familia. Cuando él partió hacia el oeste, Thankful se mudó con Mary Whitmer, quien con gusto la recibió en su casa. De camino a Missouri, Parley planeó llevar a los otros misioneros al estado de Ohio, donde vivía su antiguo pastor, Sidney Rigdon. Parley confiaba que él estaría interesado en su mensaje. Ese mismo verano, en un pueblo a 2 días de camino de Fayette, Rhoda Green encontró a Samuel Smith,

0: rápido y recopilar los nombres de aquellos que estuvieran interesados en su mensaje. Rhoda invitó a Samuel a entrar y le dijo que nadie había mostrado interés en el Libro de Mormón hasta ese momento. «Tendrá que llevarse el libro», le dijo. «El señor Green no parece querer comprarlo». Samuel tomó el Libro de Mormón y se volvía para marcharse cuando Rhoda mencionó que ella lo había leído y que le había gustado. Samuel hizo una pausa. «Le daré este libro», le dijo, devolviéndole el ejemplar. «El Espíritu de Dios me prohíbe que me lo lleve». Rhoda se sintió profundamente emocionada al tomar de nuevo el libro. «Pídele a Dios que le dé un testimonio de la veracidad de la obra», dijo Samuel, «y sentirá una sensación de ardor en su pecho, lo cual es el Espíritu de Dios». Más tarde, luego de volver su esposo a casa, Rhoda le contó acerca de la visita de Samuel. Al principio, John se mostró reacio a orar acerca del libro, pero Rhoda lo convenció de que confiara en la promesa de Samuel. «Sé que no diría una mentira», dijo ella. «Si alguna vez hubo un buen hombre, él es uno de ellos». Rhoda y John oraron en cuanto al libro y recibieron un testimonio de su veracidad. Luego lo compartieron con sus familiares y vecinos, entre ellos el hermano menor de Rhoda, Brigham Young, y su amigo Heber Kimball. En el otoño, Sidney Rigdon, de 38 años, escuchó cortésmente mientras Parley Pratt y sus tres compañeros testificaban de un nuevo libro de escrituras, el Libro de Mormón. Pero Sidney no estaba interesado. Durante años, él había exhortado a las personas de los alrededores del pueblo de Kirtland, Ohio, a leer la Biblia y regresar a los principios de la Iglesia del Nuevo Testamento. La Biblia siempre había guiado su vida, dijo a los misioneros, y eso era suficiente. «Usted trajo la verdad a mi vida», le recordó Parley a Sidney. «Ahora le pido, como amigo, que lea esto, por consideración a mí». «No debe discutir conmigo sobre el tema», insistió Sidney. «Pero leeré su libro y veré qué efecto tiene en mi fe». Parley le preguntó a Sidney si podía predicarle a su congregación. Aunque era escéptico de su mensaje, Sidney les dio permiso. Luego que los misioneros se fueron, Sidney leyó partes del libro y descubrió que no podía desecharlo. Para cuando Parley y Oliver le predicaron a su congregación, él no tenía deseos de advertir a nadie en contra del libro. Cuando se levantó para hablar al final de la reunión, citó la Biblia. «Examinadlo todo», dijo, «y retened lo bueno». Pero Sidney seguía sin saber qué hacer. Aceptar el Libro de Mormón significaría perder su empleo como pastor. Tenía una buena congregación y le proporcionaban una vida cómoda a él, a su esposa Phoebe y a sus 6 hijos. Algunas personas de la congregación incluso estaban construyendo una casa para ellos. ¿Podía realmente pedirle a su familia que se alejara de la comodidad de la que disfrutaban? Sidney oró hasta que una sensación de paz descansó sobre él. Sabía que el Libro de Mormón era verdadero. «No me lo reveló carne ni sangre», exclamó, «sino mi Padre que está en los cielos». Sidney compartió sus sentimientos con Phoebe. «Querida», le dijo, «una vez me seguiste hacia la pobreza. ¿Estás dispuesta a volver a hacer lo mismo?» «He considerado el precio», respondió ella. «Es mi deseo hacer la voluntad de Dios, ya sea para vida o para muerte».
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0: that wonderful music ringing in our ears, I direct my remarks.
1: Y ahora me va a ayudar en mis discursos el día de hoy a la juventud de la iglesia. Lo que significa cualquiera que tenga la edad del presidente Nelson o menos. Rara vez utilizo imágenes, pero no puedo resistirme a compartir esta. Este lamento del corazón proviene de mi amiga de 8 años, Maureen Arnold. Les traduciré su egipcio reformado. Y lo trataré de hacer de lo que parece ser el egipcio reformado temprano. Querido obispo, la conferencia general fue aburrida. ¿Por qué tenemos que verla? Dígame, ¿por qué? Atentamente, Maureen Arnold. Bueno, Maureen, el discurso que voy a dar ahora sin duda te decepcionará de nuevo. Pero cuando escribas a tu obispo para quejarte, es importante que le digas que me llamo Kieran, el de Patrick Kieran. Durante casi 2 años, una pandemia de proporciones bíblicas ha cubierto nuestro planeta. Y aunque esa plaga detuvo casi toda la vida social, obviamente no paró la brutalidad, la violencia y la cruel agresión en el ámbito político, nacional o internacional. Pero si eso no fuera poco, seguimos afrontando retos sociales y culturales de larga duración, que va desde la pobreza económica hasta la profanación del medio ambiente, pasando por la desigualdad racial y mucho más. Estos severos vientos y días de oscuridad pueden ser desalentadores para los jóvenes entre nosotros, de los que esperamos optimismo y entusiasmo con respecto al futuro de nuestra vida. Se ha dicho que el poder de la juventud es la riqueza común del mundo entero. Jóvenes son los rostros de nuestro futuro. Además, nuestros hijos son los fideicomisarios en cuyas manos se encomendará el destino de la iglesia. Teniendo en cuenta los tiempos que corren, es comprensible que el idealismo de los jóvenes esté desvaneciendo un poco. La doctora Lori Santos, profesora de la Universidad de Yale, creó hace poco una clase titulada La psicología y la buena vida. El primer año que se ofreció la clase, se inscribió casi una cuarta parte de todos los alumnos de licenciatura de la universidad. Luego, más de 64 millones de personas visitaron su podcast. Al escribir sobre este fenómeno, un periodista señaló lo doloroso que es ver a tantos estudiantes jóvenes y brillantes y adultos buscando desesperadamente algo que han perdido, o peor aún, anhelando algo que nunca tuvieron. Mi súplica hoy a nuestros jóvenes y a ustedes, padres y adultos, que les aconsejan, es que comiencen su búsqueda de la felicidad aceptando la abundancia que ya hemos recibido del dador de toda buena dádiva. Precisamente en este momento en el que muchas personas del mundo se hacen preguntas profundas del alma, deberíamos responder con las buenas nuevas del Evangelio de Jesucristo. La Iglesia de Jesucristo de los Santos de los Últimos Días, que mantiene en alto la misión y el mensaje del Salvador al mundo, ofrece la forma eternamente más significativa, tanto de encontrar el bien, como de hacerlo en una época tan necesaria. El presidente Russell M. Nelson ha dicho que esta generación de jóvenes tiene la capacidad de tener mayor impacto para bien en el mundo que cualquier generación anterior. Nosotros, más que nadie, debemos cantar la canción del amor que redime. Pero eso requiere disciplina, discipulado, por así decirlo, del tipo que nos protege de las actitudes negativas y de los hábitos destructivos que nos harían desentonar mientras intentamos cantar esa canción de salvación eterna. Aunque nos mantengamos en el lado soleado de la calle, podemos toparnos con personas que se empeñan en encontrar algo sombrío y lúgubre en todo. Ya conocen su lema: siempre está más oscuro justo antes de que oscurezca por completo. ¡Qué visión tan maligna y qué existencia tan miserable! Sí, puede que a veces queramos huir de donde estamos, pero ciertamente nunca debemos huir de lo que somos. Hijos del Dios viviente, que nos ama, que siempre está dispuesto a perdonarnos y que jamás nos abandonará. Ustedes son su posesión más preciada. Son sus hijos, a quienes ha dado profetas y promesas, dones espirituales y revelación, milagros y mensajes, y ángeles en ambos lados del velo. Asimismo, les ha dado una iglesia que fortalece a las familias en la vida terrenal y que las une por la eternidad. La iglesia cuenta con más de 31,000 barrios y ramas, donde la gente se reúne, canta, ayuna, ora por los demás y da de sus medios a los pobres. Aquí es donde se conoce a cada persona por su nombre, se le tiene en cuenta y se le ministra, y donde amigos y vecinos laicos se sirven mutuamente de manera voluntaria en llamamientos que van desde una labor eclesiástica hasta deberes de conserje. Los jóvenes adultos sirven en misiones de a millares, sufragando ellos mismos sus gastos, sin poder decidir en lo absoluto dónde van a trabajar. Y los miembros jóvenes y mayores acuden corriendo a los templos a fin de llevar a cabo las ordenanzas sagradas necesarias para unir a la familia humana. Una actividad valiente en un mundo muy dividido, pero que declara que tal división es solo temporal. Estas son solo algunas de las razones que damos para la esperanza que hay en nosotros. Por supuesto, en la actualidad, cualquier discípulo de Jesucristo afronta problemas enormemente difíciles. Los líderes de esta, su iglesia, entregan su propia vida para buscar la guía del Señor a fin de resolver esos desafíos. Si algunos no se resuelvan a satisfacción de todos, quizá constituyan parte de la cruz que Jesús dijo que tendríamos que tomar para seguirle. Precisamente porque habría días oscuros y problemas difíciles, Dios prometió que Él, desde una nube de día y una columna de fuego de noche, guiaría a los profetas, nos daría una barra de hierro, abriría una puerta estrecha que nos conduciría a una vida angosta, y sobre todo, nos otorgaría el poder para finalizar el trayecto. Así que, por favor, quédense para gozar de todo el festín, aunque no les apasione el brócoli. Disfruten de su luz y presten su propio candelero a la causa. Tienen razón en la primaria. Jesús realmente quiere que brille. Cuando el líder judío Jairo le suplicó a Jesús que sanara a su hija de 12 años, quien yacía moribunda en casa, la multitud que lo rodeaba retrasó tanto el tiempo del Salvador que un sirviente no tardó en decirle a este ansioso padre: tu hija ha muerto. No importunes al maestro. Viéndolo Jesús, le respondió: no temas, cree solamente, y ella será sanada. Y lo fue, y ustedes también lo serán. No temas, cree solamente. Ya que cada uno de ustedes en esta audiencia es precioso para Dios y para la iglesia, concluyo con esta declaración apostólica especial, Antes de que ustedes recibieran el don del Espíritu Santo, tenían la luz de Cristo plantada en su alma. Esa luz que existe en todas las cosas, que da vida a todas las cosas, y que es la influencia para bien en el corazón de todas las personas que han vivido o vivirán. Esa luz les fue dada para protegerlos y enseñarles. Uno de sus mensajes principales es que la vida es el más preciado de todos los dones, un don que se obtiene eternamente solo por medio de la expiación del Señor Jesucristo. Como la luz y la vida del mundo, el Hijo unigénito de Dios vino a darnos la vida al conquistar la muerte. Debemos comprometernos plenamente con ese don de la vida y apresurarnos a ayudar a quienes corren peligro de renunciar a este don sagrado. Líderes, asesores, amigos, familia, presten atención a los signos de depresión, desesperación o cualquier otra cosa que indique autolesión. Ofrezcan su ayuda. Escuchen. Realicen algún tipo de intervención según sea oportuno. A cualquiera de nuestros jóvenes que esté luchando, le digo, sean cuales sean tus preocupaciones o dificultades, claramente la muerte por suicidio no es la respuesta. No aliviará el dolor que sientes que ya puedas estar pasando. En un mundo que necesita tan desesperadamente toda la luz que pueda conseguir, por favor, no minimices la luz eterna que Dios puso en tu alma antes de que este mundo fuese. Habla con alguien. Pide ayuda. No destruyas una vida por la que Cristo dio la suya para preservarla. Puedes soportar las dificultades de esta vida terrenal porque te ayudaremos a soportarlas. Eres más fuerte de lo que piensas. Hay ayuda disponible de otras personas y sobre todo de Dios. Eres un ser amado, valorado y necesario. Nosotros te necesitamos. No temas, cree solamente. Alguien que enfrentó circunstancias mucho más desesperadas que las que ustedes y yo jamás tendremos, una vez exclamó, avanzad, mis amados y jóvenes amigos, valor e id adelante, adelante a la victoria, regocíjense vuestros corazones y llenaos de alegría. Tenemos mucho de qué estar agradecidos. Nos tenemos los unos a los otros y lo tenemos a Él. No nos niegues la oportunidad de tenerte y de tenerte siempre. Y lo ruego en el sagrado nombre y santo del Señor Jesucristo, nuestro Maestro. Amén.
2: Adicta a una telenovela. ¿Cómo permití que Dios prevaleciera? Cuando dejé de ver esa telenovela, sentí que la influencia del Espíritu Santo se magnificó significativamente en mi vida. Por Kathy Winder Perry. Elegir a Jesucristo trae consigo un gran poder, y cuánto necesitaremos su poder en los días venideros. Nuestro mundo está muy conmocionado. El adversario parece tener mayor influencia sobre muchos de los hijos de Dios. La impiedad es glorificada, las tentaciones nos distraen y nos alejan de aquello que nos acercará más al Señor. Para superar esto, debemos elegir activamente a Jesucristo en nuestra vida y renunciar a las cosas que ofenden al Espíritu. Moroni nos aconsejó, «Sed prudentes en los días de vuestra probación, despojaos de toda impureza», y nos hizo la siguiente invitación, «Venid a Cristo y perfeccionaos en Él, y absteneos de toda impiedad, y amad a Dios con todo vuestro poder, mente y fuerza». ¿Cómo podemos renunciar a las cosas mundanas y venir a Cristo con más intención? Cada uno de nosotros está a un nivel diferente en este proceso. Todos podemos dejar de lado algo que nos impide sentir más plenamente la influencia del Espíritu Santo. Necesitamos el poder de la expiación del Salvador para lograrlo, lo cual comienza con el uso de nuestro albedrío para elegirlo a Él. El deseo de encajar. En mi último año de la escuela secundaria, formé parte del equipo titular de animadoras. Todos los días, en la práctica, las chicas de mi equipo de animadoras hablaban de lo que pasaba en una telenovela de la televisión. Nunca la había visto, pero sabía que era un programa con pocos valores morales. Sin embargo, me sentía excluida todos los días en la práctica mientras las chicas hablaban con entusiasmo del programa. El espíritu me susurraba que no lo viera, pero deseaba desesperadamente participar en sus conversaciones, así que empecé a verlo. No me pareció tan malo, pensé que no me afectaría. Sabía que no iba a hacer las cosas malas que veía hacer a los personajes. Me enganché y empecé a ver el programa todos los días. Cuando fui a la Universidad Brigham Young, organizaba mi horario de clases para poder verlo todos los días. No me perdía ningún episodio. Me casé y tuve mi primer hijo. Lo acostaba a dormir una siesta todos los días durante el programa para poder verlo. Con el paso de los años, el espíritu me susurró muchas veces que dejara de ver ese programa, pero yo me negaba. Estaba muy involucrada con los personajes y sus vidas. Era mi manera de relajarme, así que lo seguí viendo. Estaba convencida de que no me había hecho daño. Estaba convencida de que no me hacía daño. La invitación. 19 años después de la escuela secundaria, seguía viendo el programa todos los días. En la conferencia general, la hermana Sherry L. Dew, en ese entonces segunda consejera de la Presidencia General de la Sociedad de Socorro, estaba hablando acerca de alejarse del mundo y de las cosas impías. Entonces dijo, «Invito a cada una de nosotras a identificar por lo menos una cosa que podemos hacer para salir del mundo y acercarnos más a Cristo». Cuando extendió esa invitación, sentí una gran manifestación del Espíritu y escuché las siguientes palabras en mi mente. «Tienes que dejar de ver ese programa ahora». Fue algo muy poderoso. Fue como una bofetada. En ese instante supe que no podía seguir haciendo caso omiso de esa impresión. Sentí la necesidad imperiosa de no volver a ver el programa nunca más. Me di cuenta de que ningún personaje hacía nada virtuoso u honorable. Estaba trayendo basura a mi vida todos los días. Me comprometí con el Señor en ese mismo momento a no volver a verlo. No fue fácil. Poner fin a 19 años de hábito y adicción fue difícil. Llegó el lunes y era hora de que empezara el programa. Me acerqué al control remoto del televisor. Tenía muchas ganas de encenderlo. Recordé mi compromiso con el Señor de no volver a verlo nunca más. Me alejé. Entonces pensé en mi personaje favorito. Me pregunté qué le pasaría y volví a acercarme al control remoto. Sabía que necesitaba la ayuda de Dios, así que me arrodillé y oré para que me diera la fortaleza para no verlo. Pensé en mi promesa al Padre Celestial y salí de la habitación. Decidí seguir las impresiones que había recibido del Espíritu Santo y honrar mi compromiso. Esa situación se repitió todos los días de esa semana y de la siguiente. Cada día me arrodillaba, oraba y suplicaba que se me diera la fortaleza para no verlo, y cada día elegía a Jesucristo y me alejaba de ese programa de televisión que era inmoral. Recibí la fortaleza para vencer gracias al poder que el Salvador ofrece por medio de su expiación. Después de hacer esto por un tiempo, ocurrió un milagro. Perdí por completo las ganas de ver el programa. Después de haberlo visto a diario durante 19 años, fue increíble. También perdí las ganas de ver todos los programas cuestionables que había estado viendo, así que dejé de hacerlo por completo. Mi conciencia se agudizó y reconocí el mal por lo que era. Sinceramente quería evitar cualquier apariencia del mal. Ya no era insensible a ello. La bendición más extraordinaria. Sin embargo, lo más asombroso que sucedió fue que sentí que la influencia del Espíritu Santo se magnificó en mi vida más allá de todo lo que había experimentado antes. Mi progreso espiritual se aceleró muchísimo. Todos esos años pensé que disfrutaba de la compañía del Espíritu Santo, pero había experimentado solo una pequeña parte de lo que podría haber sido. Me di cuenta de que ver esos programas todo ese tiempo sí me afectó. Perdí muchos años de tener un compañerismo más fuerte con Dios. Cuando usé mi albedrío para renunciar a las cosas impías y mundanas, el Espíritu tuvo la libertad de venir a mí en una medida mucho mayor, lo cual ha marcado una gran diferencia en mi vida para fortalecerme, consolarme y guiarme. Tendemos a aferrarnos con mucha fuerza a cosas que no tienen valor, cosas que en realidad mantienen la puerta cerrada a las bendiciones que Dios quiere traer a nuestra vida. ¿Por qué intercambiamos la poderosa y habilitadora influencia del Espíritu por la diversión o lo popular? Quizás ver un programa de televisión no sea muy importante ni un pecado grave, pero me impidió recibir el Espíritu Santo en abundancia en mi vida y retrasó mi progreso espiritual. Estoy muy agradecida de que el Señor no se diera por vencido conmigo, sino que con paciencia siguiera pidiéndome que renunciara a algo impío para que Él pudiera llenar mi vida hasta rebosar de su influencia. La autora vive en Utah, Estados Unidos.
3: No demoren el arrepentimiento. Por favor, no teman ni demoren el arrepentimiento. Satanás se deleita en la desdicha de ustedes. Acaben con eso. Expulsen de su vida la influencia de Satanás y empiecen hoy mismo a experimentar el gozo de despojarse del hombre natural. El Salvador nos ama siempre, pero especialmente cuando nos arrepentimos. Presidente Russell M. Nelson, El poder del ímpetu espiritual. Liaona, mayo de 2022. Páginas 98 y 99.
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5: My beloved brethren,
6: estimados hermanos, me siento honrado de estar con ustedes en esta Asamblea Mundial del Sacerdocio. Al igual que ustedes, estoy tan agradecido de estar en la presencia de nuestro amado profeta, el presidente Thomas S. Monson y el presidente Aydin. Hermanos, les agradezco su fidelidad y fortaleza moral. En verdad, es un gozo y un privilegio ser parte de esta gran hermandad. Hace unos años, en nuestro centro de reuniones en Darmstadt, Alemania, se le pidió a un grupo de hermanos que trasladara un piano de cola desde el Salón Sacramental al Salón Cultural contiguo, donde lo necesitaban para una actividad musical. Ninguno de ellos se dedicaba de profesión a las mudanzas y la labor de transportar el pesado instrumento hasta el Salón Cultural parecía casi imposible. Todos sabían que la tarea requería no solo fuerza física, sino también una meticulosa coordinación. Surgieron numerosas ideas, pero ninguna que lograra que el piano se mantuviera debidamente equilibrado. Se reubicaba una y otra vez a los hermanos según la fuerza, la altura, la edad, pero nada funcionaba. Mientras estaban alrededor del piano, sin saber qué hacer, el hermano Hanno Lushin, un buen amigo mío, dijo: hermanos, permanezcan juntos, levanten e impulsen desde donde estén. Parecía demasiado simple. Sin embargo, cada uno impulsó desde donde estaba y el piano se elevó del suelo y llegó hasta el Salón Cultural como por sí solo. Esa fue la solución al problema. Solo tenían que permanecer juntos e impulsar desde donde estuvieran. He pensado a menudo en la simple idea del hermano Lushin y me he impresionado porque era una veracidad profunda su idea. Esta noche quisiera explicar más a fondo este sencillo concepto de impulsar desde donde estemos. Aunque parezca algo simple, el impulsar desde donde estemos es un propio poder. y es un principio de poder. La mayoría de los poseedores del sacerdocio que conozco comprenden este principio y viven de acuerdo con él. Están deseosos de remangarse y poner manos a la obra, sin importar de qué se trate la tarea, y cumplen con fidelidad sus deberes del sacerdocio, magnifican sus llamamientos, sirven al Señor mediante el servicio al prójimo y permanecen juntos e impulsan desde donde están. No obstante, en ocasiones hay quienes tienen dificultad para comprenderlo al concepto. Y cuando eso sucede, parecen dividirse en dos grupos: aquellos que ansían dirigir y los que procuran esconderse. Es decir, o bien ansían una corona o una cueva. Aquellos que ansían dirigir tal vez sientan que son capaces de hacer más de lo que actualmente se les pide que hagan. Algunos quizá piensen, si tan solo fuera bishop, obispo, podría hacer una diferencia. Estas personas creen que sus talentos superan a sus llamamientos. Tal vez, si ocuparan una posición importante de liderazgo, trabajarían mucho para producir un cambio. Sin embargo, se preguntan, ¿qué influencia puede tener mi servicio como simple maestro orientador o consejero de la presidencia del Quórum de Elders? Quienes procuran esconderse, tal vez sientan que están muy ocupados para servir en la iglesia. Siempre parecen tener una excusa lista cuando hay que limpiar la capilla, cuando la familia Méndez necesita ayuda a la mudanza o cuando el obispo les extiende un llamamiento. Hace 20 años, el presidente Ezra Taft Benson habló sobre informes de obispos y presidentes de estaca que indicaban que algunos miembros de la iglesia, según lo que dijeron, rechazan llamamientos para prestar servicio, argumentando que están demasiado ocupados o que no disponen de tiempo. Otros aceptan los llamamientos, pero se rehúsan a magnificarlos. Después, el presidente Benson añadió, el Señor espera que cada uno de nosotros tenga un llamamiento en su iglesia a fin de que otras personas sean bendecidas mediante nuestros talentos e influencia. Por extraño que parezca, a menudo la causa principal de ambas tendencias, tanto aspirar a dirigir como procurar escondernos, es una misma. Es el egoísmo. Existe una manera mejor, la que el Salvador mismo nos enseñó. Y el que quiera ser el primero entre vosotros será vuestro siervo. Cuando procuramos servir al prójimo, no nos motiva el egoísmo, sino la caridad. Tal es la manera en la que Jesucristo vivió su vida y la forma en la que un poseedor del sacerdocio debe vivir la suya. Al Salvador no le interesaban los honores de los hombres. Satanás le ofreció todos los reinos y la gloria del mundo, y Jesús rehusó el ofrecimiento rotunda e inmediatamente. Durante toda su vida, el Salvador a menudo debió haberse sentido cansado, agobiado y con escasos momentos para dedicarse a sí mismo. Sin embargo, Él siempre apartó tiempo para los enfermos, para los afligidos y para aquellos a quienes se nos pasa a nosotros por alto. A pesar de su esplendoroso ejemplo, con demasiada frecuencia y facilidad nos inclinamos en la búsqueda de los honores de los hombres en lugar de servir al Señor con toda nuestra alma, mente y fuerza. Hermanos, cuando comparezcamos ante el Señor para ser juzgados, ¿considerará Él las posiciones que hayamos ocupado en el mundo o incluso en la iglesia? ¿Considerará que los títulos que hayamos poseído, salvo los de esposo, padre o poseedores del sacerdocio, significan mucho o significarán mucho para Él? ¿Piensan que le interesará cuán llena haya estado nuestra agenda o cuántas reuniones importantes hayamos asistido? ¿Suponen que el haber logrado colmar nuestros días con compromisos servirá para justificar el que no hayamos pasado tiempo con nuestra esposa y nuestra familia? El Señor juzga de un modo muy diferente del que lo hacemos nosotros. Él se complace con el siervo noble, y no con el noble que solo se sirve a sí mismo. Los que sean humildes en esta vida recibirán coronas de gloria en la venidera. Jesús mismo enseñó esta doctrina al relatar la parábola del rico que se vestía de púrpura y de lino fino y que comía suntuosamente todos los días, mientras que Lázaro, el mendigo, ansiaba solo probar las migajas que caían de la mesa del rico. En la siguiente vida, Lázaro apareció en gloria junto a Abraham, en tanto que el rico fue arrojado al infierno donde alzó sus ojos, estando en tormento. Este año se cumple el bicentenario del nacimiento de John Rowe Moyle. John era un converso de la iglesia que dejó su hogar en Inglaterra para viajar al Valle del Lago Salado como integrante de una compañía de carros de mano. El hermano Moyle construyó una casa para su familia en un pequeño poblado en el valle de contiguo al Lago Salado, y debido a que era un hábil cantero, se le pidió que trabajara en la construcción del Templo de Salt Lake. Cada lunes, John partía de su hogar a las 2 de la madrugada y caminaba 6 horas a fin de llegar a tiempo a su puesto de trabajo. Los viernes, terminaba de trabajar a las 5 de la tarde y caminaba casi hasta la medianoche antes de llegar a su casa. John hizo esto año tras año. Un día, mientras cumplía con las faenas del hogar, una vaca le pateó una pierna, causándole una fractura compuesta. Debido a los limitados recursos médicos, la única opción era amputar la pierna fracturada. Fue así que los familiares y amigos de John lo amarraron sobre una puerta y con una sierra de bastidor le cortaron la pierna algunos centímetros debajo de la rodilla. A pesar de la rudimentaria cirugía, la pierna comenzó a sanar. Una vez que John pudo incorporarse de la cama, comenzó a tallar una pata de palo con una ingeniosa articulación que hacía las veces de tobillo para un pie ortopédico. Caminar con esa prótesis era doloroso en extremo, pero John no se dio por vencido y practicó para aumentar su resistencia hasta poder caminar cada semana los 35 kilómetros y medio de viaje hasta el Templo del Lago Salado. Sus manos esculpieron la dorada leyenda que dice «Santidad al Señor», que hoy admiramos con todos los visitantes en el frente del Templo de Salt Lake. John no hizo esto por la alabanza del mundo, ni tampoco eludió sus deberes, aun cuando tenía motivos que hubieran justificado el hacerlo. Él sabía lo que el Señor esperaba que hiciera. Años más tarde se llamó a Henry D. Moyle, un nieto de John, como miembro del Quórum de los Doce y más adelante como miembro de la primera presidencia de la Iglesia. El servicio del presidente Moyle en estos llamamientos fue honorable. No obstante, el de su abuelo John, aunque menos público, complace al Señor en igual medida. La fuerza de voluntad de John y su legado de sacrificio permanecen como un estandarte de fidelidad y un emblema de cumplimiento del deber, tanto para su familia como para la Iglesia. John Rowe Moyle comprendía el significado de las palabras «impulsen desde donde estén». El reconocimiento personal raras veces indica el valor de nuestro servicio. Por ejemplo, no conocemos el nombre de ninguno de los 2,000 hijos de Elamán. Como personas, no se los conoce. Como grupo, por el contrario, siempre se recordará su nombre por la honestidad, el valor, el deseo de servir. Ellos lograron juntos lo que ninguno podría haber alcanzado por su propia cuenta. Hermanos del sacerdocio, esto nos enseña una lección. Cuando permanecemos juntos e impulsamos desde donde estamos, y cuando nos interesa más la gloria del reino de Dios que nuestro propio prestigio o placer, podemos lograr muchísimo más. Cada llamamiento es una oportunidad de servicio y de crecimiento. Ningún llamamiento es indigno de nosotros. Cada uno de ellos nos ofrece la oportunidad de servir y de crecer. El Señor organizó la iglesia de una manera que proporciona a cada miembro la oportunidad de servir, la cual, a su vez, conduce al crecimiento espiritual de la persona. Sin importar de qué llamamiento se trate, les insto a verlo como una oportunidad no solo de fortalecer y bendecir a los demás, sino también de llegar a ser lo que nuestro Padre Celestial desea que lleguen a ser. Al viajar a las estacas de Sion para reorganizar algunas presidencias de estaca, a veces me ha sorprendido durante una entrevista oír a un hermano decir que había recibido la impresión de que sería parte de la nueva presidencia. La primera vez que oí eso, no sabía bien cómo reaccionar. Transcurrió algún tiempo antes de que el Espíritu Santo me ayudara a comprender. Creo que el Señor tiene un determinado llamamiento para cada hombre. En ocasiones, Él nos concede impresiones espirituales que nos dicen que somos dignos de recibir estos llamamientos. Eso es una bendición espiritual, una tierna misericordia de Dios. No obstante, a veces no escuchamos el resto de lo que el Señor nos está diciendo. Por ejemplo, aunque eres digno de servir en este llamamiento, no es lo que yo he escogido para ti. En lugar de ello, yo deseo que impulses desde donde estás. Dios sabe lo que es mejor para nosotros. Una asignación que solo nosotros podemos cumplir. Todo poseedor del sacerdocio se halla en una posición única y tiene una importante tarea que solo él puede llevar a cabo. Todos hemos escuchado relatos sobre la forma en que el presidente Monson visita y bendice a los ancianos, a los enfermos, ocupándose siempre de sus necesidades y brindándoles ánimo, consuelo y amor. El presidente Monson posee un don natural que hace que quienes le rodean se sientan mejor consigo mismos. ¿No sería maravilloso si él pudiese visitar y velar por todas las familias de la iglesia? Sería maravilloso. No obstante, es obvio que no puede. Y además, no debe hacerlo. El Señor no le ha pedido que lo haga. Él nos ha pedido a nosotros, como maestros orientadores, que amemos a las familias que se nos han asignado y que velemos por ellas. El Señor no le ha pedido al presidente Monzón que organice y dirija la noche de hogar en nuestro hogar. Él desea que nosotros, en calidad de padres, lo hagamos. Tal vez sientan que hay otras personas con mayor capacidad o experiencia que podrían cumplir con los llamamientos y asignaciones de ustedes mejor de lo que ustedes lo pueden hacer. Pero el Señor les dio sus responsabilidades por una razón. Es posible que haya personas y corazones a los cuales solo ustedes pueden llegar y conmover, y que nadie pueda hacerlo de la misma manera. Nuestro Padre Celestial nos pide que lo representemos en la noble labor de tender la mano a sus hijos y de bendecirlos. Nos pide que permanezcamos firmes con el poder del sacerdocio en el corazón y en el alma, y que dediquemos nuestros mejores esfuerzos al llamamiento que ocupamos en este momento. Hermanos, pese a la fuerza que tienen, ustedes no pueden ni deben levantar un piano solos. Del mismo modo, ninguno de nosotros puede ni debe mover la obra del Señor solo. Pero si todos permanecemos juntos en el lugar en el que el Señor ha señalado e impulsamos desde donde estemos, nada puede impedir que esta obra divina se mueva hacia arriba y hacia adelante. Hermanos, ruego que dejemos de ambicionar y cesemos de escondernos. Es mi ruego que recordemos siempre la profunda enseñanza de que somos quienes portamos el estandarte del Señor Jesucristo y de que el Espíritu Santo de Dios nos sostiene y nos mantiene leales y fieles hasta el fin, cada cual dedicado a dar todo a la causa de Sion y comprometido por convenio a permanecer juntos e impulsar desde donde estemos. Ruego por ello y les dejo mi amor y bendición en el nombre de Jesucristo. Amén.
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4: La historia de hoy es una historia bastante inspiradora que nos demuestra que todos tenemos el poder de decidir si las dificultades en la vida nos destruyen o si nos construyen y nos impulsan a finalmente aprovechar y desarrollar el potencial que tenemos de ser gente de bien. No importa nuestro pasado, si realmente tenemos el deseo de cambiar, podemos lograrlo. En momentos difíciles, debemos tomar la decisión si culparemos nuestros problemas a nuestra situación actual o si usaremos esta situación para motivarnos a esforzarnos más vigorosamente a mejorar nuestras vidas. Escuchemos la historia.
12: Una de las enseñanzas más grandes de mi vida la he tenido al ver el ejemplo de mi padre. Mi papá nació en un pueblito que se llama Palenque, está en el sur de México, y es un pueblito muy pobre, y cuando él nació era aún más. Entonces mi papá tuvo un comienzo difícil, no tuvo una relación fuerte con su padre, sino hasta que fue un poco más grande, y mi abuela volvió a casarse y mi papá tuvo que eventualmente salir de la casa a una edad muy joven, tenía unos como 11, 12 años. Tuvo que ver por sí mismo desde que era pequeño. Él nos cuenta, me cuenta que en ocasiones incluso tuvo que dormir en baños de restaurantes y tuvo que realmente buscar su camino en la vida. Después, cuando creció un poco, él tomó la decisión de salir de su pueblo, ir a Cancún, que era una ciudad más grande que su pueblo, y empezó a trabajar ahí. Sin embargo, al haber nacido en un pueblo, las enseñanzas y los vicios que hay en el mundo a veces son muy fuertes. Entonces él bebía mucho y gastaba su dinero en eso. Y realmente era lo que él había aprendido, una manera en la que podía escapar de su realidad. Entonces recuerdo que él nos contó la vez en la que realmente cambió su vida. Él un día fue a tomar y llegó muy, muy, muy, muy borracho a su departamento. Realmente no estaba consciente, no entendía nada de lo que pasaba y no podía abrir la puerta de su departamento. Entonces rompió la ventana y metió la mano y abrió la puerta y entró a su departamento. Entonces cuando él rompió la ventana, un vidrio le cortó el dedo índice y pues empezó a sangrar mucho. Entonces él llegó y solo se tiró en su cama y pues se fue a dormir. Y al siguiente día se despertó y se vio rodeado por todo como un desorden, un caos. Había sangre por todos lados por la herida que se había hecho en el dedo. Y se sintió muy vacío. Dijo, ¿qué estoy haciendo con mi vida? Y justamente enfrente de él o cerca de él vivían unos misioneros. Estos misioneros pues le saludaban ocasionalmente, pero realmente él nunca dio entrada a una conversación muy profunda. Entonces ese día que él se levantó y vio en la situación en la que estaba, fue y tocó la puerta de ellos. Entonces, al abrir la puerta de los misioneros, le vieron y obviamente su estado era evidente que no estaba bien. Y le preguntó, hermano, ¿está bien? Y mi papá dijo, no. Y le dijeron, hermano, ¿qué podemos hacer por usted? Y él dijo, enséñame lo que tengan que enseñarme. Y le enseñaron las lecciones misionales, le enseñaron el evangelio, le ayudaron a acercarse a Dios y él decidió bautizarse. Después, él fue a una misión y después se casó con mi madre y nos tuvo a nosotros, ¿no? Creo que de esta historia lo que más aprendo es la manera en la que realmente podemos salir de las cosas, como aquellos patrones negativos de nuestra vida. Mi papá no terminó sus estudios, evidentemente, porque tuvo que ver por sí mismo desde muy pequeño. Y casado y con hijos, él terminó su primaria, su secundaria, su preparatoria y estudió una carrera universitaria, teniendo que proveer por su familia y también continuar sus estudios. Entonces, realmente para mí es un ejemplo muy grande de que podemos cambiar nuestras vidas, acercarnos a nuestro Padre Celestial. Creo que eso es realmente lo que cambió nuestra vida totalmente, que todo lo que Él hizo era con la ayuda de Dios. Gracias a que Él cambió su vida, nosotras como hijos tuvimos una vida totalmente diferente. Yo nunca he visto a mi padre en un estado diferente. Para mí siempre ha sido muy amoroso y siempre ha sido el mejor padre para mí. Pero realmente creo que esa es la belleza del Evangelio y de nuestra identidad como hijos de Dios, que podemos cambiar y impactar de una manera tan positiva a nuestros hijos, nuestras familias, las personas que amamos.

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1: En la reunión general de la Sociedad de Socorro de octubre de 1999, el presidente Gordon B. Hinckley declaró: Creo que nuestros problemas, casi cada uno de ellos, sale de los hogares de la gente. Si va a haber un cambio, si se va a hacer un regreso a los valores antiguos y sagrados, se debe comenzar en el hogar. Es allí donde se aprende la verdad, donde se cultiva la integridad, se inculca la autodisciplina y se nutre el amor. Entre los valores antiguos y sagrados a los que debemos regresar están los principios sencillos y claros del Evangelio de Jesucristo. Estos deben establecerse firmemente en nuestros hogares para asegurar la felicidad en la vida familiar. El presidente Wilford Woodruff declaró: El Señor tiene muchos principios para nosotros, y los principios más grandes que nos tiene reservados son los más sencillos y claros. Los primeros principios del Evangelio que les conducirán a la vida eterna son los más sencillos, y sin embargo, son para nosotros los más importantes y gloriosos. Es precisamente porque estos principios son tan claros y sencillos que muchas veces no se tienen en cuenta cuando hay que afrontar los desafíos que afectan la familia. Algunas veces tenemos la tendencia a pensar que cuanto más grave es el problema, más grande y más compleja debe ser la solución. Esa idea puede llevarnos a buscar ayuda en personas o en instituciones fuera del hogar, cuando en realidad la solución más eficaz la obtendremos al aplicar en nuestros hogares los gloriosos principios del Evangelio, en los pequeños actos y deberes de la vida cotidiana. Las Escrituras nos recuerdan que por medio de cosas pequeñas y sencillas se realizan grandes cosas. En la familia, una proclamación para el mundo, la primera presidencia y el quórum de los 12 apóstoles declaran que los matrimonios y las familias que logran tener éxito se establecen y mantienen sobre los principios de la fe, la oración, el arrepentimiento, el perdón, el respeto, el amor, la compasión, el trabajo y las actividades recreativas edificantes. Al analizar esos principios, podemos ver que la mayoría de ellos se relacionan y se complementan entre sí, y que el poder que hace posible incorporarlos en nuestra vida proviene del sacrificio expiatorio de nuestro Redentor y Salvador Jesucristo. Estos principios, una vez incorporados, actuarán como una luz que iluminará a cada uno de los miembros de la familia y en forma progresiva nos llevarán a integrar otros valores y principios relacionados, los cuales fortalecerán las relaciones familiares. Sabemos que el que recibe luz y persevera en Dios recibe más luz, y esa luz se hace más y más resplandeciente hasta el día perfecto. Si logramos establecer y mantener nuestras familias aplicando estos principios, observaremos entonces el poderoso impacto que ellos tendrán en aquellas situaciones que afectan nuestros hogares día a día. Las heridas ocasionadas por los roces de la convivencia podrán sanar. Las ofensas se perdonarán y el orgullo y el egoísmo serán reemplazados por la humildad, la compasión y el amor. Los principios que elegimos incorporar a nuestra vida determinarán el espíritu que aportemos en nuestra relación con los demás. Cuando adoptamos un principio, irradiamos la influencia que éste ejerce en nosotros y los demás pueden percibirla. Hoy más que nunca, cuando vemos que la familia es el centro de los ataques de la fuerza del mal, cuando, como en los días del profeta Mormón, el poder del maligno se extiende por toda la tierra, se hace necesario que los padres incorporemos esos principios en nuestra vida e irradiemos su influencia para que nuestros hijos la perciban. Quisiera ahora demostrar cómo estos principios se pueden poner en práctica, formando parte de un proceso que pondrá al alcance de los individuos y de las familias los efectos de la expiación. Este proceso comienza con el primer principio del Evangelio, la fe. En un mundo de valores cambiantes, donde a lo malo dicen bueno y a lo bueno malo, Las palabras pronunciadas por Mormón nos llenan de esperanza y de confianza al darnos a conocer que Jesucristo reclama a todos los que tienen fe en Él, y los que tengan fe en Él se allegarán a todo lo bueno. Esa fe que nos hace aferrarnos a todo lo bueno viene por el oír la palabra de Dios, y esa palabra se escucha con más poder en las lecciones de la noche de hogar y en la lectura familiar de las Escrituras. No hay mejor lugar para edificar la fe que el hogar, donde las lecciones y aplicaciones prácticas se realizan y se viven en forma cotidiana. Es en el hogar donde se aprende que la fe está íntimamente relacionada con la expiación, ya que es el propósito de este último sacrificio poner en efecto las entrañas de misericordia que sobrepujan a la justicia y proveen a los hombres la manera de tener fe para arrepentimiento. Sin el efecto de la expiación en nuestra vida, no sería posible.

0: de la redención. El arrepentimiento, ese cambio que se efectúa en el corazón, que nace del amor por el Señor, que nos lleva a alejarnos del pecado y a someternos a su voluntad, se hace efectivo y es aceptado por Dios solo mediante la expiación de Jesucristo. Una vez que Dios ha aceptado el arrepentimiento, el proceso que describimos nos lleva a participar de las ordenanzas y los convenios asociados a ellas, como son el bautismo y la confirmación. La renovación de los mismos se produce cuando participamos regularmente de la Santa Cena y entonces se hace efectiva la remisión de nuestros pecados. Al recibir la remisión de los pecados y al esforzarnos por retenerla mediante la obediencia a los mandamientos, recibiremos, como se describe en el libro de Moroni, la mansedumbre y la humildad de corazón, que permitirá a su vez la visitación del Espíritu Santo, el cual, consolador, nos llenará de esperanza y de amor perfecto, amor que perdurará de acuerdo con la diligencia que prestemos al principio de la oración. Una persona que obtiene la mansedumbre y la humildad de corazón y que goza de la compañía del Espíritu Santo, no tendrá deseo de ofender o dañar a otros, ni tampoco se sentirá afectada por las ofensas que reciba de los demás. Tratará con amor y respeto a su cónyuge y a sus hijos, y tendrá buenas relaciones con los demás. Al ocupar puestos de liderazgo en la iglesia, aplicará los mismos principios que en su hogar, demostrando que no existe diferencia entre la clase de persona que es dentro de las paredes de su hogar y la que es en su relación con los miembros de la iglesia. Principios como la fe, el arrepentimiento, el amor, el perdón y la oración, vividos en el proceso que acabo de describir, se convertirán en la mejor vacuna para combatir la enfermedad del pecado, la que se manifiesta en las familias en diversas formas, tales como la inmoralidad, el orgullo, la envidia, la contención, el abuso y otras prácticas que afectan las relaciones familiares y que traen como consecuencia el dolor, la decepción y la ruptura de los lazos familiares. La decisión de incorporarlos en nuestra vida y la posibilidad de comenzar el proceso cada vez que sea necesario depende exclusivamente de nuestra decisión. Es un proceso sencillo que está al alcance de todos. Está basado en los principios fundamentales del Evangelio, que han aplicado y siguen aplicando con éxito todos aquellos que depositan su confianza en el Señor. Es nuestro deber continuar enseñándolos a un mundo que cada vez los necesita más, porque ¿ha mandado Él a alguien que no participe de su salvación? He aquí os digo que no, sino que la ha dado gratuitamente para todos los hombres, y ha mandado a su pueblo que persuada a todos los hombres a que se arrepientan. He aquí, ¿ha mandado el Señor a alguien que no participe de su bondad? He aquí, os digo, no, sino que todo hombre tiene tanto privilegio como cualquier otro y nadie es excluido. Comparto con ustedes mi testimonio de que estos principios son verdaderos. Testifico que la expiación de Cristo hace posible incorporarlos a nuestra vida. Sé esto por los esfuerzos que hago junto con mi familia por vivir de acuerdo con ellos. En el nombre de Jesucristo. Amén.
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2: Solo para la versión digital. 4 preguntas y respuestas sobre los dones espirituales por Becca Wright, Revistas de la Iglesia. ¿Qué dones espirituales te ayudarán a vivir y servir abundantemente en la senda de los convenios hacia la vida eterna? El Padre Celestial tiene una obra para cada uno de nosotros, y a todos se nos ha dado un conjunto único de dones que nos están preparando para edificar el reino del Señor de una manera que solo cada uno de nosotros puede hacerlo. También podemos crecer y desarrollar continuamente más dones espirituales para llegar a ser más semejantes a Jesucristo y servirlo. ¿Cómo puede el desarrollar nuestros dones marcar la diferencia? Como mencionó el presidente Russell M. Nelson, les insto con

0: toda la esperanza de mi corazón a orar para que comprendan sus dones espirituales, para que los cultiven, utilicen y expandan mucho más que nunca. A medida que lo hagan, cambiarán el mundo. ¿Cómo nos ayuda el desarrollo de nuestros dones espirituales a tener acceso al poder de Jesucristo para ayudar a cambiar el mundo? Cuando entendemos cuáles son nuestros dones espirituales, comenzamos a comprender cómo pueden bendecir a los demás y también ayudarnos a llegar a ser más como Jesucristo. ¿Cuál es el propósito de los dones espirituales? Los dones espirituales son una forma en que el Padre Celestial nos ayuda a llevar a cabo nuestra obra en la tierra y a acercarnos nosotros mismos y a los demás a Jesucristo. Nuestros esfuerzos encajan con la obra divina del Padre Celestial de llevar a cabo la inmortalidad y la vida eterna del hombre. Él lleva a cabo la inmortalidad y la vida eterna, mientras que nosotros utilizamos nuestros dones espirituales para obedecer sus mandamientos y dirigirnos nosotros mismos y a los demás hacia Él. Según las Escrituras, el propósito final de nuestros dones espirituales es acercarnos a Jesucristo y hacer que esta jornada terrenal sea un poco más fácil para nuestros hermanos y hermanas, para el beneficio de los hijos de Dios y para la edificación de la Iglesia. ¿Qué dones espirituales debo buscar? El elder Bruce R. McConkie enseñó que los dones espirituales son infinitos, tanto en número como en diversidad. Dios puede proporcionar cualquier don que necesitemos para lograr sus propósitos, tanto de mejorar nosotros mismos como de ayudar a los demás. El presidente George Q. Cannon de la Primera Presidencia enseñó: si alguno de nosotros es imperfecto, es nuestro deber orar con el fin de recibir el don que nos haga perfectos. Hay una variedad infinita de dones que nos fortalecen para los diversos desafíos o debilidades que podemos afrontar. Como indicó el presidente Cannon, ningún hombre debería decir, «No lo puedo evitar, es mi naturaleza». No está justificado. Por medio de Jesucristo, podemos recibir todos los dones que necesitamos para mejorar y cambiar a fin de llegar a ser más como Él. A medida que desarrollemos atributos cristianos, también podremos edificar y servir a los demás de manera semejante a la de Cristo. Nuestras familias y comunidades se beneficiarán cuando podamos ofrecerles lo mejor de nosotros mismos. ¿Qué dones espirituales necesitas desarrollar para ir más allá del hombre natural y llegar a ser lo que Dios desea que seas? ¿Cuáles son algunos ejemplos de dones espirituales? Los dones espirituales no se limitan a lo que se menciona en 1 Corintios, capítulo 12, versículos del 4 al 11 y del 30 al 31. Moroni, capítulo 10, versículos del 8 al 18. O Doctrina y Convenios, sección 46, versículos del 7 al 26. A continuación se mencionan ejemplos de dones espirituales adicionales dados por los líderes de la Iglesia. Preguntar. Escuchar. Oír y emplear una voz suave y apacible. Ser capaz de llorar. Evitar la contención. Congeniar. Evitar las vanas repeticiones. Obrar en rectitud. No condenar. Buscar a Dios para obtener guía. Ser un discípulo. Preocuparse por los demás. Ser capaz de meditar. Ofrecer oración. Dar un poderoso testimonio. Recibir el Espíritu Santo. Tener compasión. Expresar esperanza. Relacionarse bien con las personas. Organizar eficazmente. Hablar o escribir de modo persuasivo. Enseñar con claridad. Trabajar arduamente. Y muchos, muchos más. ¿Cómo adquiero los dones espirituales? Además de los dones con los que uno nace, es posible desarrollar muchos dones espirituales adicionales a lo largo de la vida. Recibir dones espirituales frecuentemente requiere esfuerzo. El presidente Dallin H. Oaks, primer consejero de la primera presidencia, enseñó que los dones espirituales no llegan de forma visible, automática e inmediatamente a todos los que han recibido el don del Espíritu Santo. Más bien, continuó, la recepción de dones espirituales se basa en la fe, la obediencia y la rectitud personal. Aunque se les llama dones, es probable que no los recibamos pasivamente. Es más probable que el Padre Celestial nos dé oportunidades para desarrollar esos dones, en vez de que se nos concedan sin que tengamos que hacer un esfuerzo físico y espiritual, enseñó el elder Juan Pablo Villar, de los 70. Si buscamos más paciencia, agregó, nos encontraremos con la necesidad de practicarla mientras esperamos una respuesta. Si necesitamos desarrollar más amor por nuestro prójimo, podemos fomentarlo cuando nos sentamos junto a una cara nueva en la capilla. Los dones espirituales nos guían hacia el mayor de todos los dones. Los dones espirituales nos permiten avanzar en la senda de los convenios y nos ayudan a invitar a otras personas a caminar con nosotros también. Este camino nos guía hacia el mayor de todos los dones de Dios, la vida eterna. Como dijo el elder Bruce C. Hafen cuando era miembro de los 70, podemos tener la vida eterna si la deseamos, pero solo si no hay nada que queramos más. ¿Qué es lo que más quieres? ¿Qué dones espirituales te ayudarán a conseguirlo? Es posible que nuestros dones espirituales no cambien el mundo para todos, pero el desarrollarlos para servir a los demás cambiará nuestro mundo y el mundo de quienes servimos.
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1: One day, while serving as a mission president,
2: un día mientras servía como presidente de misión, hablaba por teléfono con nuestro hijo mayor, que se dirigía al hospital donde trabajaba como médico. Al llegar al hospital, dijo: me dio gusto hablar contigo, papá, pero ahora tengo que bajarme del auto para ir a salvar vidas. Nuestro hijo atiende a niños con enfermedades mortales. Si diagnostica correctamente la enfermedad y da el tratamiento adecuado, puede salvar la vida del niño. Les dije a nuestros misioneros que su obra era ayudar a salvar la vida espiritual de las personas a las que enseñaban. El presidente Joseph F. Smith dijo: cuando un hombre recibe la verdad lo salvará. No se salvará simplemente porque alguien se la haya enseñado, sino porque la aceptó y procedió de acuerdo con ella. Nuestro hijo salva vidas al compartir su conocimiento de la medicina. Los misioneros y maestros de la iglesia ayudan a salvar vidas al compartir su conocimiento del evangelio. Cuando se valen del Espíritu, los misioneros y los maestros enseñan el principio adecuado, invitan a las personas a vivir el principio y dan testimonio de las bendiciones prometidas que ciertamente se recibirán. En una capacitación reciente, el elder David Ed Bernal presentó estos tres elementos sencillos de la enseñanza eficaz. Primero, la doctrina clave. Segundo, la invitación a actuar. Y tercero, las bendiciones prometidas. La guía Predicad mi Evangelio ayuda a los misioneros a enseñar doctrinas claves y a invitar a las personas a actuar y recibir las bendiciones prometidas. La guía, la enseñanza, el llamamiento más importante, ayuda a los padres y a los maestros a hacer lo mismo. Esta guía es para la enseñanza del Evangelio. Lo que predica mi evangelio, y las usamos al prepararnos para enseñar y luego nos valemos del Espíritu al enseñar. El presidente Thomas S. Monson relata de Lucy Gertz, maestra de la escuela dominical cuando él era joven. Un domingo, durante una lección sobre el servicio, la hermana Gertz invitó a sus alumnos a dar los fondos recabados en una fiesta a un compañero cuya madre había fallecido. El presidente Monson dijo que al invitarles a actuar, la hermana Gertz cerró el manual y nos abrió los ojos, los oídos y el corazón a la gloria de Dios. La hermana Gertz usó el manual para preparar la lección, pero al llegarle la inspiración, cerró el manual e invitó a los alumnos a vivir el principio del evangelio que enseñaba. El presidente Monson enseñó: el propósito de la enseñanza del evangelio no es llenar la mente de los miembros de la clase con información. El objetivo es inspirar al individuo a que piense, sienta y luego haga algo por vivir los principios del evangelio. Cuando Moroni se apareció al profeta José, no solo le enseñó las doctrinas clave de la restauración, sino le dijo que Dios tenía una obra para él y le prometió que su nombre se conocería en todo el mundo. Todos los padres y los maestros del Evangelio son mensajeros de Dios. No todos enseñamos a futuros profetas como lo hicieron la hermana Gertz y Moroni, pero todos enseñamos a futuros líderes de la iglesia. Entonces enseñamos la doctrina clave, invitamos a hacer la obra que Dios tiene para ellos y luego prometemos las bendiciones que recibirán. Cuando era niño, recuerdo haberme dirigido muy despreocupado a la iglesia para asistir a la primaria. Al llegar, me sorprendió ver que todos los padres estaban allí para un programa especial. Entonces recordé que yo debía participar, pero se me había olvidado memorizar mi parte. No fue un sentimiento muy bueno. Cuando me tocó el turno, me levanté frente a la silla, pero no dije una sola palabra. No recordaba nada. Así que me quedé allí de pie y finalmente me senté con la mirada fija en el piso. Después de esa experiencia, decidí nunca más tomar parte en una reunión de la iglesia. Y por algún tiempo cumplí mi cometido. Pero un domingo, la hermana Lydia Stillman, una líder de la primaria, se arrodilló a mi lado y me pidió que diera un corto discurso la siguiente semana. Le dije: yo no doy discursos. Y me contestó, ya lo sé, pero puedes dar este porque te voy a ayudar. Seguí resistiéndome, pero expresó tanta confianza en mí que fue difícil rehusar su invitación. Di el discurso. Esa buena mujer era una mensajera de Dios, que tenía una obra para mí. Me enseñó que cuando se recibe un llamamiento, este se acepta, sin importar lo inepto que uno se sienta. Tal como lo hizo Moroni con José, se aseguró de que yo estuviera preparado cuando llegara el momento de dar el discurso. Esa maestra inspirada ayudó a cambiar mi vida. En mi adolescencia, mi maestro de la escuela dominical era exmisionero, el hermano Peterson. Cada semana trazaba en la pizarra una gran flecha diagonal que apuntaba hacia arriba. Luego escribía en la parte de arriba de la pizarra, apunta bien alto. Sin importar la doctrina que estuviera enseñando, nos pedía que nos esforzáramos y que llegáramos un poco más allá de lo que creyéramos posible. La flecha y esas palabras, apunta más alto, eran una invitación constante durante la lección. El hermano Peterson me inspiró a querer servir una buena misión, aprovechar más los estudios y elevar mis metas profesionales. El hermano Peterson tenía una obra para nosotros. Su meta era ayudarnos a pensar, sentir y luego hacer algo por vivir los principios del Evangelio. Su enseñanza ayudó a salvarme la vida. A los 19 años fui llamado a servir en una misión a Tahití y tenía que aprender dos idiomas, el francés y el tahitiano. Al principio me desanimé por mi poco progreso en los dos idiomas. Cuando trataba de hablar francés, la gente me contestaba en tahitiano. Y cuando trataba de hablar tahitiano, me respondían en francés. Estaba a punto de darme por vencido. Un día, al pasar por la lavandería de la casa de misión, escuché que alguien me llamaba. Volté y vi a una mujer tahitiana de edad en la puerta señalándome que regresara. Se llamaba Tuputeata Moho. Ella solo hablaba tahitiano y yo solo hablaba inglés. Entendí muy poco de lo que me decía, pero sí entendí que quería que regresara todos los días para ayudarme a aprender el tahitiano. Fui a practicar todos los días mientras ella planchaba. Al principio no pensé que me ayudara, pero gradualmente comencé a entender lo que me decía. Cada vez que nos reuníamos, me comunicaba su confianza en que podía aprender ambos idiomas. La hermana Moho me ayudó a aprender el tahitiano, pero me ayudó a aprender más que eso. En realidad me enseñó el primer principio del Evangelio, la fe en el Señor Jesucristo. Me enseñó que si confiaba en el Señor, Él me ayudaría a hacer algo que yo consideraba imposible. No solo ayudó a salvar mi misión, sino también mi vida. La hermana Stillman, el hermano Peterson y la hermana Moho enseñaron por persuasión, por longanimidad, benignidad, mansedumbre y por amor sincero, por bondad y por conocimiento puro, lo cual ennoblecerá grandemente el alma. Enseñaron engalanando sus pensamientos con virtud y como resultado el Espíritu Santo fue su compañero constante. Esos grandes maestros me han inspirado a hacerme preguntas acerca de mi propia forma de enseñar. Como maestro, ¿me considero un mensajero de Dios? ¿Me preparo y luego enseño en formas que ayuden a salvar vidas? ¿Me concentro en una doctrina clave de la restauración? ¿Las personas a las que enseño logran sentir mi amor por ellos, por mi Padre Celestial y por el Salvador? Cuando recibo inspiración, cierro el manual y les abro los ojos, los oídos y el corazón a la gloria de Dios. ¿Les invito a hacer la obra que Dios tiene para ellos? ¿Expreso tanta confianza en ellos que les es difícil rehusar la invitación? ¿Les ayudo a reconocer las bendiciones prometidas por vivir la doctrina que enseño? El aprendizaje y la enseñanza no son actividades optativas. En el reino de Dios son el medio por el cual se ha restaurado el Evangelio de la tierra y a través del cual obtendremos la vida eterna. Establecen el sendero al testimonio personal. Nadie puede salvarse en la ignorancia. Sé que Dios vive. Testifico que Jesús es el Cristo. Testifico que el profeta José abrió esta dispensación al aprender la verdad y después enseñarla. José hizo una pregunta tras otra, recibió respuestas divinas y después enseñó a los hijos de Dios lo que había aprendido. Sé que el presidente Monson es el vocero del Señor sobre la tierra hoy y que continúa aprendiendo y enseñando tal como lo hizo José. Porque la enseñanza nos ayuda a salvar vidas. En el nombre de Jesucristo. Amén.
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0: Brothers and sisters,
1: hermanos y hermanas, les damos la bienvenida al Devocional Mundial para Jóvenes Adultos. Se transmite desde el campus de la Universidad de Brigham Young, Idaho. Este devocional está siendo interpretado en 40 idiomas para los jóvenes adultos alrededor del mundo. Soy Devin Barron, presidente de la Estaca Tercera de Redbrook, Idaho. Le damos la bienvenida a Randall L. Reed, segundo consejero de la Presidencia General de los Hombres Jóvenes, y agradecemos a su esposa que lo acompaña. Más adelante en el programa se presentará el hermano Reed. Agradecemos y nos complace reconocer en el estrado la asistencia de nuestros 70s de área, el rector de BYU Idaho, presidentes de estacas locales de jóvenes adultos, así como administradores del CEI con sus respectivas esposas. Comenzaremos con el coro y la congregación entonando En el mundo he hecho bien, número 141. Agradecemos la ayuda del hermano Poston, quien dirigirá la música, y la hermana Hawks, quien le acompañará. Después del himno, Cristina Walker ofrecerá la primera oración.

0: Nuestro querido Padre Celestial, estamos tan agradecidos y nos sentimos muy humildes por estar aquí hoy reunidos como santos y agradecemos tanto el Evangelio en cada una de nuestras vidas y oramos para que hoy, al venir con nuestros corazones preparados y al venir el discursante preparado, que el Espíritu esté aquí y que seamos edificados y saber qué hacer para ser más como tú. Especialmente estamos agradecidos por el amor que tienes por cada uno de nosotros y también individualmente. Y oramos para que tengamos el valor de hacer tu voluntad. Agradecemos la expiación de Jesucristo que nos da el poder para mejorar nuestras vidas. Y oramos y pedimos una bendición especial por cada persona en el mundo para que sientan tu amor por cada uno de ellos. Y especialmente agradecemos al profeta, al presidente Monson. Agradecemos los templos y la santidad que sentimos ahí. Oramos para que nuestra fe incremente y que estamos tan agradecidos por el Evangelio y el Evangelio de gozo y que podamos compartir esa luz y ese gozo con otras personas. De nuevo, te agradecemos tanto el amor y el gozo de este Evangelio y decimos esas cosas en el nombre de Jesucristo. Amén.
1: Esta tarde nos acompaña el coro Cantantes Colegiales de BYU, Idaho, quien entonará Señor, yo te seguiré. Lo dirige Don Keaton y acompaña al órgano Daniel Kerr. Después del número musical, tendremos el placer de escuchar al hermano Reed. Al terminar el hermano Reed, el coro cantará A donde me mandes iré. La última oración la ofrecerá Zachary Harris. Ahora les presentaré al orador. Randall L. Reed servía como miembro de la Mesa General de los Hombres Jóvenes cuando fue llamado como segundo consejero de la Presidencia de los Hombres Jóvenes. Ha servido en muchos llamamientos de la Iglesia, entre los cuales se encuentran misionero de tiempo completo en la Misión de México Norte y como presidente de la Misión Ecuador-Guayaquil Norte. El hermano Reed recibió su licenciatura de la Universidad de Utah, tras lo cual comenzó su carrera profesional con la empresa IBM. Fue cofundador de una empresa de inversiones de bienes raíces en Houston, Texas. En la actualidad tiene su propia empresa en la industria de inversiones y valores inmobiliarios. Él y su esposa, Tamina, tienen 4 hijos y 8 nietos. Ahora el coro cantará, Señor, yo te seguiré.

0: There is the reason why we start our meetings with
1: Hay una buena razón por la que iniciamos nuestras reuniones con buena música. Se siente el espíritu. Gracias. Es un honor estar con ustedes esta noche. Para mí y para mi esposa, estamos muy felices de acompañarlos y pensé que era interesante que mi teléfono supiera que yo tenía este viaje aquí en mi agenda. Me indicó cómo estaría el tiempo y me dio una lista de hoteles y restaurantes locales. Incluso mi teléfono me dio información de las varias atracciones que hay en Rexburg este fin de semana. Y bueno, ahora que lo pienso, mi discurso no era una de las atracciones. Supongo que eso demuestra que es un teléfono inteligente. Aunque su teléfono inteligente no se los recomendó, cada uno de ustedes decidió pasar una hora conmigo esta tarde. Una hora que nunca recuperarán. Así que siento una gran responsabilidad de que valga la pena. Pero también sé que lo que voy a decir no será tan importante como lo que el Espíritu les enseñe. Y eso solo será tan válido como su compromiso de actuar según esos susurros. Creo que estarán de acuerdo conmigo en que vivimos en una época maravillosa. Los sociólogos llamaron a mi generación los baby boomers. Aunque difícilmente se aplica este término hoy, a la siguiente generación, la generación X, y a la de ustedes la han llamado la generación Y o los milenarios, conocidos por la facilidad natural que tienen con la tecnología y cómo han aceptado las redes sociales. Son más inteligentes y más instruidos que otras generaciones. Estas características no solo los hacen extremadamente valiosos en la sociedad actual, sino también en la obra del Señor. Ustedes tienen más opciones y más oportunidades que jamás se hayan tenido. Al igual que muchas cosas de la vida, esto puede ser una bendición y una maldición a la vez. Demasiadas opciones y el miedo a tomar malas decisiones conducen a menudo a la parálisis de decisión, lo cual es uno de los desafíos de su generación. Centrarse es más difícil que nunca. Con respecto a la tecnología, en cuanto compran algo, posiblemente quedará obsoleto poco después de que hayan salido de la tienda. Son muchas las personas que tienen miedo a comprometerse con algo porque se preguntan si habrá una mejor opción a la vuelta de la esquina. Así que esperan y acaban sin escoger nada. En este estado pasivo son blancos fáciles de la distracción. El antídoto para esto, hermanos y hermanas, es de lo que me gustaría hablarles esta tarde. Vivir con un propósito, la importancia de la verdadera intención. Imaginen por un momento que están en un bote salvavidas en el medio del océano, con olas en toda dirección. El bote tiene remos, pero ¿en qué dirección remarían ustedes? Con olas por todos lados. Ahora imaginen que han avistado tierra. Ahora saben en qué dirección deben ir. ¿El hecho de ver tierra les da motivación y propósito? Las personas que no mantienen un sentido de propósito claro están a la deriva. Dejan que las mareas del mundo decidan a dónde deben ir. La vida del gran escritor ruso, León Tolstoy, autor de Guerra y Paz, ilustra este punto. León Tolstoy tuvo una juventud inestable. Sus padres murieron cuando él tenía unos 13 años. Educado por sus hermanos mayores en un ambiente de alcohol, juegos de azar y promiscuidad, León descuidó los estudios. A los 22 años, empezó a sentir que a su vida le faltaba un verdadero propósito y escribió en su diario, «Estoy viviendo como una bestia». 2 años después escribió, «Tengo 24 años y sigo sin haber hecho nada». La insatisfacción de Tolstoy lo motivó a empezar una búsqueda que duraría toda su vida, mayormente compuesta de intentos y errores, para encontrar el propósito de su vida, el porqué. Antes de morir a los 82 años, concluyó en su diario: "El completo significado y alegría de la vida yacen en la búsqueda y el entendimiento de la voluntad de Dios". Y yo agregaría: hacer la voluntad de Dios. Se ha dicho que los dos días más importantes de la vida son el día en que se nace y el día en que se averigua por qué se nació. Gracias a que tenemos el Evangelio, no tenemos por qué pasar toda la vida intentando descubrir su propósito. Podemos centrarnos en cumplir dicho propósito. Mateo 5:48 dice: "Sed pues vosotros perfectos, así como vuestro Padre que está en los cielos es perfecto". Creo que todos tenemos un anhelo innato de mejorar. Pero por motivo de que cometemos errores, muchos estamos convencidos de que esa meta es inalcanzable, y lo sería si no fuera por la expiación. El sacrificio de nuestro Salvador hace que la perfección sea posible. Sí, venid a Cristo y perfeccionaos en Él, y absteneos de toda impiedad. Y si os abstenéis de toda impiedad y amáis a Dios con toda vuestra alma, mente y fuerza, entonces su gracia os es suficiente para que por su gracia seáis perfectos en Cristo. Nuestro Salvador nos ha dado la esperanza que nos inspira a llegar a ser como nuestro Padre Celestial. Ustedes saben, como descubrió León Tolstoy, que existe alegría en el camino hacia la perfección. Llega a nuestra vida un gran propósito cuando hemos y hacemos de nuestra búsqueda el seguir la voluntad del Señor. El Elder Callister preguntó: "¿Y por qué es tan importante tener una visión correcta de este divino destino de la Deidad, de la cual las Escrituras y otros testigos testifican tan claramente? Porque con un aumento de visión viene un aumento de motivación". Cuando era joven, casi decidí no ir a la misión. Después de un año en la universidad y un año en el ejército, conseguí un buen trabajo en un hospital como técnico de radiografías. Un día, el doctor James Pingree, uno de los cirujanos del hospital, me invitó a almorzar. Durante nuestra conversación, el doctor Pingree descubrió que yo no planeaba servir una misión y me preguntó por qué no. Le dije que era un poco mayor y que probablemente era muy tarde. Sin vacilar, me dijo que esa no era una buena razón y que él había ido a la misión después de haber terminado sus estudios de medicina. Entonces me dio su testimonio de la importancia de su misión. Su testimonio tuvo un efecto muy significativo en mí y me impulsó a orar como jamás había orado, con verdadera intención. Podía pensar en muchas razones para no ir a la misión. Era tímido, tan tímido que el pensar en dar un discurso de despedida en la reunión sacramental era razón suficiente para no ir. Tenía un trabajo que me gustaba, tenía la posibilidad de una beca que no tendría después de la misión, y lo más importante, tenía una novia que me había esperado mientras estuve en el ejército y sabía que no me esperaría otros 2 años. Oré y oré para recibir la confirmación de que mis razones eran válidas y de que estaba en lo cierto. Para mi frustración, no podía obtener la fácil respuesta de sí o no que buscaba. Entonces me vino el pensamiento: ¿qué quiere el Señor que hagas? Tenía que reconocer que Él quería que sirviera una misión, y ese se convirtió en un momento decisivo en mi vida. ¿Iba a hacer lo que yo quería hacer o iba a hacer la voluntad del Señor? Esa es una pregunta que todos haríamos bien en preguntarnos. ¡Qué gran modelo a establecer temprano en nuestra vida! Muchas veces tenemos la actitud de: a donde me mandes iré, Señor, y haré lo que quieras que haga, con tal de que sea donde yo quiera ir y sea lo que yo quiera hacer también. Con gratitud decidí servir una misión y fui asignado a servir en la misión México Norte. Para aliviar el suspenso que algunos de ustedes puedan estar sintiendo, les puedo decir que mi novia no me esperó. Pero, de todos modos, me casé con ella. Ella es una de las bendiciones más grandes de mi vida. Sabiendo que el propósito de nuestra vida es llegar a ser como nuestro Padre Celestial, he aprendido que no hay mejor universidad que la de estar casado y tener una familia para enseñarnos acerca del amor de Dios por sus hijos. Sabiendo lo que sé, haría lo que fuera por entrar a esa universidad si yo fuera ustedes. Creo que las inscripciones tempranas ya están abiertas. Cuando nuestro hijo estaba aprendiendo a hablar, tenía una curiosidad insaciable. Con su vocabulario limitado, su palabra favorita era ¿por qué? Si yo decía, es hora de prepararse para la cama, él contestaba, ¿por qué? Me voy a trabajar, ¿por qué? Vamos a hacer la oración, ¿por qué? Es hora de ir a la capilla, ¿por qué? Era muy gracioso las primeras 500 veces que lo dijo. Pero después dejó de ser gracioso y se hizo un poco exasperante. Estaba agradecido por el frecuente recordatorio de examinar el porqué de todo lo que hacía literalmente. No estoy seguro si tiene mucho sentido la letra Y como el título de su generación, pero sí creo que hay un gran valor en pensar en ustedes mismos como la generación ¿por qué? O why, como se pronuncia en inglés. Y es importante que pensemos en el por qué. Vivir con esa verdadera intención significa entender el por qué y ser consciente de los motivos que respaldan nuestras acciones. Sócrates dijo, una vida sin examen no vale la pena vivir. Mediten sobre cómo pasan el tiempo y pregúntense con regularidad, ¿por qué? Esto les ayudará a desarrollar la habilidad de ver más allá del momento. Es muchísimo mejor mirar hacia adelante y preguntarse, ¿por qué hacer eso? En vez de mirar hacia atrás y decir, ¿por qué? ¿Por qué hice eso? Si la única razón es porque Dios quiere que lo hagan, esa es una razón válida. Aprendí la importancia de la verdadera intención de joven en seminario. Nuestro maestro nos dio el desafío de leer el Libro de Mormón. Para ayudarnos a dar seguimiento a nuestro progreso, creó una gráfica con nuestros nombres en un lado y los nombres de los libros en la parte superior. Cada vez que uno leía un libro, se colocaba una estrella junto a su nombre. Al principio no me esforcé mucho en leer, y no pasó mucho tiempo hasta que me quedé más y más atrás. Incentivado por el sentido de la vergüenza y por mi espíritu competitivo, comencé a leer. Cada vez que conseguía una estrella, me sentía bien. Y cuantas más estrellas conseguía, más motivado estaba para leer. Entre las clases, después de la escuela, en cada minuto que me sobraba. Esta sería una gran historia si les dijera que acabé primero en la clase, pero no fue así. Tampoco fui el último. Pero, ¿saben lo que sí conseguí por leer el Libro de Mormón? Sé que están pensando un testimonio, ¿verdad? Pero no fue así. Conseguí estrellas. Conseguí estrellas debido a que ese fue el porqué de mi lectura. Esa fue mi verdadera intención. Moroni es muy claro cuando describe la manera de saber si el Libro de Mormón es verdadero. Y cuando recibáis estas cosas, quisiera exhortaros a que preguntéis a Dios el Eterno Padre, en el nombre de Cristo, si no son verdaderas estas cosas, y si pedís con un corazón sincero, con verdadera intención, Teniendo fe en Cristo, Él os manifestará la verdad de ellas por el poder del Espíritu Santo. En retrospectiva, puedo ver que el Señor fue justo conmigo. ¿Por qué debía esperar algo más de lo que estaba buscando? Nunca me detuve y me pregunté por qué estaba leyendo el Libro de Mormón. Me estaba desviando. Estaba dejando que me guiaran las motivaciones del mundo solo para saber que había leído el libro correcto por la razón incorrecta. La verdadera intención es hacer lo correcto por la razón correcta. No fue sino hasta hace varios años, cuando estaba luchando para decidir si me iba a la misión, que leí el Libro de Mormón con verdadera intención. Si iba a pasar 2 años dando testimonio del libro, primero tenía que tener un testimonio. Sé que el Libro de Mormón cumple su divino propósito de testificar de la vida y la misión de Jesucristo, porque lo he leído con verdadera intención. Quisiera compartir ahora una parábola moderna que llamaré la parábola de las naranjas. Al escuchar, piensen en lo que les enseña este relato acerca del poder de la verdadera intención. Había un joven que tenía la aspiración de trabajar para una empresa porque pagaba muy bien y era muy prestigiosa. Preparó su currículum vitae y tuvo varias entrevistas. Al final le dieron un puesto de inicio. Entonces su aspiración la convirtió en su siguiente meta, una promoción, un puesto de supervisor que le daría aún mayor prestigio y salario. De manera que completó las tareas que le daban. Llegaba temprano algunas mañanas y se quedaba tarde para que el jefe viera que trabajaba jornadas largas. Y después de 5 años se abrió un puesto de supervisor. Pero, para tristeza del joven, otro empleado, que llevaba trabajando para la empresa solo 6 meses, obtuvo este puesto. El joven estaba muy enojado y fue al jefe para exigirle una explicación. El sabio jefe le dijo, «Antes de responder a tus preguntas, ¿me podrías hacer un favor?» «Sí, claro», le dijo el empleado. «¿Podrías ir a la tienda a comprarme unas naranjas? Las necesita mi esposa». El joven aceptó y fue a la tienda. Cuando regresó, el jefe le preguntó, «¿Qué clase de naranjas compraste?» «No sé», respondió el joven. «Usted solo dijo que comprara naranjas y estas son naranjas. Aquí están». «¿Cuánto costaron?», preguntó el jefe. «Bueno, no estoy seguro», fue la respuesta. «Usted me dio $30, aquí está su recibo y aquí tiene su cambio». «Gracias», dijo el jefe. «Ahora, por favor, toma asiento y presta mucha atención». Entonces el jefe llamó al empleado que había conseguido la promoción y le pidió el mismo favor. Aceptó sin reparos y fue a la tienda. Cuando regresó, el jefe le preguntó, «¿Qué clase de naranjas compraste?» «Bueno», contestó, «la tienda tenía diferentes variedades, navelinas, Valencia, sanguinas y muchas más, y no sabía cuál de todas comprar. Pero me acordé que dijo que su esposa necesitaba las naranjas, así que la llamé. Me dijo que iba a tener una fiesta y que iba a hacer jugo de naranja, por lo que le pregunté al señor de la tienda cuál de todas sería la mejor para hacer el mejor jugo. Me dijo que la naranja Valencia era muy jugosa y dulce, así que esa es la que compré. Las dejé en su casa antes de volver a la oficina. Su esposa estaba muy contenta». «¿Cuánto costaron?», preguntó el jefe. «Bueno, ese fue otro problema. No sabía cuántas comprar. Así que volví a llamar a su esposa y le pregunté a cuántas personas calculaba recibir. Me dijo que esperaba como a 20 personas, así que le pregunté al de la tienda cuántas naranjas harían falta para hacer jugo para 20». Y eran muchas. Entonces le pregunté si me haría un descuento por la cantidad, y me lo hizo. Estas naranjas normalmente cuestan 75 centavos cada una, pero le pagué solo 50 centavos. Aquí tiene el cambio y el recibo. El jefe sonrió y le dijo, gracias, ya se puede retirar. Miró al joven, que había estado contemplando la conversación. El joven se levantó, bajó los hombros y dijo, entiendo lo que quiere decir, al salir desanimado de la oficina. ¿Cuál fue la diferencia entre estos dos jóvenes? A los dos se les pidió que compraran naranjas y así lo hicieron. Tal vez podríamos decir que uno hizo la milla extra o que fue más eficaz o quizás que prestó más atención a los detalles. Pero la diferencia más importante tenía que ver con la verdadera intención en vez de cumplir por puro trámite. El primer joven estaba motivado por el dinero, un puesto y prestigio. El segundo estaba motivado por un gran deseo de complacer a su jefe y el compromiso interno de ser mejor empleado posible. Y el resultado fue evidente. ¿Cómo pueden

0: computadora a fin de hacer deberes para los estudios o una tarea del trabajo cuando de repente sale un anuncio de algo que habían buscado. Entonces, al buscar en las tiendas en línea, se dan cuenta de que algunos de sus amigos están en línea y empiezan a chatear con ellos. Entonces reciben un aviso de que un amigo ha puesto algo en Facebook y tienen que ver lo que es. Sin saberlo, han perdido un tiempo valioso y se han olvidado por qué se habían puesto a la computadora al principio. Son muchas las veces que nos distraemos cuando tendríamos que haber actuado. Las distracciones nos roban el tiempo que podríamos haber invertido en hacer cosas buenas. La habilidad de centrarnos nos ayuda a evitar las distracciones. Ahora sé que a todos les gusta tomar exámenes. Así que esta tarde les voy a hacer un breve examen de la habilidad que tienen de centrarse. Déjenme explicarles. Lo que van a ver son dos equipos, uno con camisetas blancas y el otro con camisetas negras. Se van a pasar una pelota de baloncesto y simplemente quiero que cuenten el número de pases que hace el equipo blanco. ¿De acuerdo? ¿Listos?
1: Okay.
0: Muy bien. ¿Cuántos pases contaron? Levanten la mano si contaron 19. 19. ¿Cuántos contaron 20? ¿Cuántos contaron 21? ¿Cuántos 22? La respuesta correcta es 21. Ahora, todos aquellos que acertaron con 21, levanten la mano. Todos los que acertaron. Ahora, mantengan la mano levantada. Si también vieron a una mujer mayor caminando y luego hacer el moonwalk. Mantengan la mano arriba. Mantengan la mano arriba si vieron a un guerrero ninja reemplazar a uno de los jugadores de camiseta negra. Bien. ¿Vieron a los jugadores de negro que se pusieron gorros? Ahora, vuelvan a verlo y céntrense en algo que no vieron la primera vez.
1: We will share this video.
0: Tendremos disponible este video vía internet después del evento para que vean las otras cosas que no notaron. Nuestro enfoque de la vida es muy importante. Como demuestra esta prueba, típicamente encontramos lo que buscamos, o como se indica en las Escrituras, buscad y hallaréis. Si nos centramos en las cosas del mundo, podemos perdernos todo un mundo espiritual a nuestro alrededor. Quizás no sepamos reconocer los susurros espirituales que el Espíritu Santo nos desea dar y dirigir nuestras vidas para bendecirnos y a otros. Pero al contrario, si nos centramos en las cosas del Espíritu y en aquello que es virtuoso o bello o de buena reputación o digno de alabanza, entonces es menos probable que nos desvíen las tentaciones y las distracciones del mundo. La mejor manera de evitar las distracciones es que nuestro enfoque esté firmemente centrado en nuestro propósito y estar anhelosamente consagrados en una buena causa. Tengan cuidado con su enfoque. No pasen tiempo centrados en escalar una montaña solo para descubrir que han escalado la montaña equivocada. 35 años después de que ajusté mi enfoque y decidí servir una misión, mi hijo me animó a visitar México con él y con suerte.

0: encontrar algunas personas que había enseñado. Fuimos a una reunión sacramental en un pueblito donde inicié mi misión, pensando que tal vez reconocería a alguien. Pero a ninguno reconocí. Después de la reunión, le preguntamos al obispo si reconocía a alguien de mi lista de personas a quienes había bautizado, y no reconoció a ninguno. Nos explicó que él solo había sido miembro por 5 años. Sugirió que habláramos con otro hombre que era miembro desde hacía 27 años. Todavía era escasa la posibilidad, pero merecía la pena intentarlo. Repasé mi lista con él sin éxito hasta que llegamos al último nombre, Leonor López de Enríquez. Oh, sí, me dijo. Esta familia está en otro barrio, pero asisten a esta capilla. La reunión empieza después. Deben llegar dentro de poco. Solo tuvimos que esperar unos 10 minutos antes de que Leonor entrara a la capilla. Aunque tenía unos 70 y tantos años, la reconocí de inmediato, y ella a mí. Nos dimos un fuerte abrazo con lágrimas, y me dijo, hemos orado durante 35 años. Por su regreso, para que pudiéramos darle las gracias por traer el Evangelio a nuestra familia. Según entraban más miembros de la familia a la capilla, nos abrazamos y pude ver de reojo a mi hijo con los 2 misioneros de tiempo completo, quienes se secaban las lágrimas con sus corbatas. Fue asombroso. Al asistir a la reunión sacramental y descubrir que el obispo era uno de los hijos de Leonor, el pianista era un nieto, la directora de música era una nieta, varios de los jóvenes del sacerdocio arónico eran sus nietos también, una de las hijas estaba casada con uno de los consejeros de la presidencia de Estaca, otra hija estaba casada con el obispo de otro barrio cercano. La mayoría de los hijos de Leonor habían servido misiones y ahora tenían nietos que servían también. Nos dimos cuenta de que Leonor fue una misionera mucho mejor que nosotros. Hoy en día sus hijos recuerdan con agradecimiento sus incansables esfuerzos por enseñarles el Evangelio, la importancia del diezmo, los templos, del estudio de las Escrituras, de la oración y de tener fe para confiar en ella. Les enseñó que muchas pequeñas decisiones con el tiempo resultan en una vida plena, recta y feliz. Y ellos enseñaron esas cosas a otros. Sumamos todo eso y son más de 500 los que han venido a la iglesia gracias a solo esta maravillosa familia. Y todo esto es una de las muchas razones por las que el Señor quería que fuera una misión. Me enseñó las consecuencias eternas de buscar hacer la voluntad de Él. Y todo empezó con una simple conversación de almuerzo. A menudo pienso que si el Dr. Pingree hubiera estado más centrado en su carrera profesional u otras cosas del mundo, quizás nunca me hubiese preguntado por qué no quería servir una misión. Pero su enfoque estaba en los demás y en hacer avanzar la obra del Señor. Él sembró una semilla que ha crecido y ha traído fruto y sigue creciendo y multiplicándose exponencialmente. Los pensamientos inspirados producen buenas obras y las buenas obras producen otras buenas obras y así sucesivamente, de manera eterna. Marcos 4:20 dice, y estos son los que son sembrados en buena tierra, los que oyen la palabra y la reciben y dan fruto, a 30, a 60 y a 100 por 1. La idea de que los actos pequeños, sencillos, pero con propósito, pueden tener grandes consecuencias tiene un sólido apoyo en las Escrituras. Alma enseñó a su hijo Elamán, por medio de cosas pequeñas y sencillas se realizan grandes cosas. Por medios muy pequeños, el Señor confunde a los sabios y realiza la salvación de muchas almas. Una de las primeras lecciones de la vida debería ser que hay un gran poder en el efecto combinado de las cosas pequeñas que hacemos cada día. Las cosas pequeñas y sencillas están actuando en sus vidas ahora mismo, o a favor o en contra de ustedes. Al igual que el Señor utiliza tales cosas para edificarlos, Satanás las utiliza para distraerlos y conducirlos lenta y casi imperceptiblemente fuera de la senda. Nuestro desafío es que cuando vemos a una familia maravillosa o a una persona con éxito económico, no vemos todos los pequeños, sencillos actos que los han producido. Vemos a atletas olímpicos, pero no vemos los años de entrenamiento diario que los hicieron campeones. Vamos a la tienda y compramos fruta fresca, pero no vemos la siembra de la semilla y el cuidadoso cultivo y la cosecha. Miramos al presidente Monson y a otras autoridades generales y percibimos su fortaleza espiritual y bondad. Pero lo que no vemos son las sencillas disciplinas diarias repetidas una y otra vez. Estas cosas son fáciles de hacer, pero también son fáciles de no hacer, especialmente porque los resultados no son instantáneos. Vivimos en un mundo instantáneo. Queremos ir de sembrar directamente a cosechar. Estamos demasiado acostumbrados a obtener resultados instantáneos. Si tenemos que esperar más de unos segundos para que Google responda alguna pregunta, nos irritamos. Pero olvidamos que estos resultados son el producto de generaciones de trabajo y sacrificio. Alma da a El Amán un consejo que es excelente para nosotros hoy en día. Hablando de la Liaona y de los muchos otros milagros que guiaron a la familia de Lei, diariamente dijo, por motivo de que se efectuaron estos milagros por medios pequeños y se les manifestaron obras maravillosas, mas fueron perezosos y se olvidaron de ejercer su fe y diligencia, y entonces esas obras maravillosas cesaron y no progresaron en su viaje. Oh, hijo mío, no seamos perezosos por la facilidad que presenta la senda, porque así sucedió con nuestros padres, pues así les fue dispuesto, para que viviesen si miraban. Así también es con nosotros. La vida está preparada, y si queremos mirar, podremos vivir para siempre. Y ahora bien, hijo mío, asegúrate de cuidar estas cosas sagradas. Sí, asegúrate de acudir a Dios para que vivas. Deseo hacer hincapié en tres maneras pequeñas y sencillas de acudir a Dios que nos ayudarán a mantenernos centrados en nuestro propósito eterno. Ninguna les va a sorprender. Las han oído muchas veces. Pero les testifico que al hacer estas cosas constantemente y con verdadera intención, no solo marca la diferencia, sino marca toda la diferencia. Si entienden, o sea, si realmente entienden el por qué existe detrás de estas sencillas disciplinas sin dudar, harían que fueran una prioridad en sus vidas. Primero, cuando participamos de la Santa Cena, con demasiada frecuencia lo hacemos por puro trámite. Al ver este video, fíjense el énfasis que se da a recordar y piensen por qué es tan importante.
1: En aquella última cena preparada en forma especial, Jesucristo tomó el pan, lo bendijo y partió y se lo dio a sus apóstoles diciendo,
0: esto es mi cuerpo, que por vosotros es dado. Haced esto en memoria de mí. Esta copa es el nuevo pacto en mi sangre, que se derrama para remisión de pecados. Haced esto en memoria de mí.
1: Desde aquel acontecimiento que tuvo lugar en el aposento alto en la víspera de Getsemaní y del Gólgota, los hijos de la promesa han estado bajo convenio de recordar el sacrificio de Cristo en esta forma nueva, más perfecta, más santa y personal. Con un vasito de agua, recordamos el derramamiento de la sangre de Cristo y la profundidad de su sufrimiento espiritual. Con el trozo de pan, siempre partido, bendecido y ofrecido primero, recordamos su cuerpo herido y su corazón quebrantado. En el lenguaje sencillo y hermoso de las oraciones sacramentales que esos jóvenes presbíteros ofrecen, la palabra principal que escuchamos es recordarle. Si recordar es lo más importante que debemos hacer, ¿en qué debemos pensar cuando se nos ofrecen esos sencillos y preciosos emblemas?
2: Y haréis esto, y será un testimonio al Padre, de que siempre os acordáis de mí. Y si os acordáis siempre de mí, tendréis mi espíritu para que esté con vosotros.
1: ¿Cómo le recordaremos a Él siempre?
0: Al recordarle siempre y guardar sus mandamientos, piensen en la manera en que el efecto multiplicador de tener siempre su espíritu con nosotros impactaría en todos los aspectos de nuestra vida. Imaginen cómo influiría en nuestras decisiones, en reconocer las necesidades de los demás. Son incontables las maneras en que podemos mantener nuestra promesa de recordar al Señor a lo largo del día. ¿Cómo se pueden acordar siempre de Él? Muchos dirían orar y estudiar las Escrituras. Y tendrían razón. Sí, siempre y cuando eso es hecho con verdadera intención. Orar y estudiar las Escrituras son las dos siguientes cosas pequeñas de las que quiero hablar. El Señor deja en claro lo ineficaces que son nuestras oraciones si las hacemos por hábito. Les es contado por mal a un hombre si ora y no lo hace con verdadera intención de corazón. Sí, y nada le aprovecha, porque Dios no recibe a ninguno de estos. La verdadera intención de la oración es abrir una vía doble de comunicación con nuestro Padre, con la intención de seguir cualquier consejo que Él nos dé. Consulta al Señor en todos tus hechos, y Él te dirigirá para bien. Sí, cuando te acuestes por la noche, acuéstate en el Señor, para que Él te cuide en tu sueño. Y cuando te levantes por la mañana, rebose tu corazón de gratitud a Dios. Y si hacéis estas cosas, serás enaltecido en el postrer día. La oración y la lectura de las Escrituras van juntas. Cuando estudiamos las Escrituras y las palabras de los profetas modernos, se enciende la mecha de la revelación personal. Los ejemplos y las advertencias que se encuentran en las Escrituras educan nuestros deseos. De este modo es como llegamos a saber la intención y la voluntad de Dios. Los profetas pasados y presentes nos han suplicado que hagamos las cosas pequeñas y sencillas, como orar y estudiar. Entonces, ¿por qué no lo hace toda la gente? Quizás una razón sea porque no vemos dramáticas consecuencias negativas si fallamos un día o dos. De la misma manera que los dientes no se pican y se caen la primera vez que se les olvida cepillarlos, la mayoría de las consecuencias, tanto positivas como negativas, vendrán después con el tiempo, pero vendrán. Hace años, planté dos árboles de la misma variedad y el mismo tamaño en el jardín de mi casa. Uno lo planté en un lugar donde recibía poco sol, el otro gozaba de plena luz del sol. El primer año no noté mucha diferencia de crecimiento entre los dos. Pero entonces mi esposa y yo nos fuimos a una misión por 3 años. Cuando regresamos, me quedé atónito por la diferencia. El efecto multiplicador de un poquito del sol cada día supuso una grandísima diferencia con el tiempo. Lo mismo ocurre con nuestra vida al exponernos cada día a la fuente de toda luz. Quizás no percibamos un cambio inmediato, pero tengan la seguridad que un cambio está ocurriendo dentro de ustedes y los resultados serán aparentes con el tiempo. Esta idea sencilla del efecto multiplicador de las disciplinas diarias con propósito y verdadera intención puede marcar una gran diferencia en todos los aspectos de nuestra vida. Puede suponer la diferencia entre pasar a duras penas por una vida común y corriente o tener un éxito inmenso y cumplir con la medida de nuestra creación. A menudo veo mi vida y me pregunto por qué me fue tan difícil tomar la decisión de ser misionero. Fue difícil porque me distraje y perdí el rumbo de mi propósito eterno. Mis deseos y mi voluntad no estaban alineados con la voluntad del Señor. De lo contrario, la decisión habría sido más fácil. ¿Y por qué no estaban alineados? Yo iba a la capilla los domingos y participaba de la Santa Cena, pero no pensaba en el significado. Oraba, pero en general era para cumplir el trámite. Leía las Escrituras, pero solo esporádicamente y sin verdadera intención. Al escuchar el día de hoy, espero que hayan sentido por medio de los susurros del Espíritu lo que deben hacer para vivir una vida prudente y centrada. Les animo a que sigan estos susurros. No se desanimen con los pensamientos de lo que ya han hecho o no han hecho. Dejen que el Salvador haga en ustedes un borrón y cuenta nueva. Recuerden lo que ha dicho el Señor. Cuantas veces se arrepentían y pedían perdón con verdadera intención, se les perdonaba. Empiecen ya. Vivan la vida con un propósito. Pongan en su lugar el poder de la multiplicación de la disciplina diaria en los aspectos importantes de su vida. Les prometo que dentro de un año, o bien se alegrarán de haber empezado hoy, o desearían haber empezado. Me gustaría que mediten en estas tres preguntas. Y los invito también a que compartan sus respuestas en las redes sociales usando el hashtag LDSDEVO. Primero, ¿pueden hacerlo? ¿Pueden hacer estas tres pequeñas cosas? ¿Pueden esforzarse para guardar el convenio de recordarle siempre? ¿Pueden tomar el tiempo para orar con verdadera intención y estudiar las Escrituras diariamente? Segundo, ¿funcionará? ¿Creen realmente en la promesa del Señor? ¿Creen que el efecto multiplicador de tener siempre su Espíritu con ustedes tendrá una profunda influencia en todos los aspectos de su vida? Y finalmente, ¿vale la pena? Les testifico que sí vale la pena y que eso marca la diferencia. Al hacer ustedes estas cosas, descubrirán que el más importante por qué detrás de todo lo que hacen es el amor de ustedes al Señor y porque reconocen su gran amor por ustedes. Que encuentren un gran gozo en su búsqueda de la perfección y del entendimiento al hacer su voluntad. En el nombre de Jesucristo, amén.

0: Our dear Father in heaven.
1: Nuestro amado Padre Celestial, estamos agradecidos por el privilegio que hemos tenido de estar reunidos aquí y haber aprendido de parte del Espíritu y del hermano Reed. Estamos agradecidos al Salvador y el sacrificio que Él nos ha dado para que podamos ser mejor cada día. Por favor, ayúdanos, Padre, a poder reconocer las cosas pequeñas en nuestra vida y lo que podemos hacer para acercarnos más hacia Ti. Te amamos y rogamos el tener paciencia para al esforzarnos a ser mejor cada día. Por favor, bendícenos con gracia y con la fortaleza y el poder de la expiación. Te suplicamos que, por favor, permitas que compartamos este mensaje. Ayúdanos a que hagamos las cosas pequeñas y poder ser mejores cada día. Y ofrecemos esta oración con un deseo tan sincero por tu amor y que nos des paciencia en el nombre de Jesucristo. Amén.

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2: Capítulo 1. Pedir con fe. En 1815, la isla Indonesia de Sumbawa lucía frondosa y verde gracias a las recientes lluvias. Las familias se preparaban para la llegada de la estación seca, tal como lo habían hecho cada año por generaciones, cultivando arrozales a la sombra de un volcán llamado Tambora. El 5 de abril, tras décadas de inactividad, la montaña despertó rugiendo y arrojando cenizas y fuego. A cientos de kilómetros de distancia, las personas escuchaban lo que parecían disparos de cañón. Se produjeron pequeñas erupciones durante varios días. Entonces, la noche del 10 de abril, la montaña entera estalló. Tres columnas ardientes salieron disparadas hacia el cielo y se fusionaron en una enorme explosión. Fuego líquido descendió por la ladera de la montaña y rodeó la aldea que se encontraba al pie del monte. Los torbellinos asolaron la región, arrancando árboles y arrasando las casas. El caos continuó toda aquella noche y al día siguiente, hasta el anochecer. Las cenizas cubrían kilómetros de tierra y mar, y, en algunos lugares, se acumulaban hasta alcanzar más de medio metro de altura. El mediodía parecía la medianoche. El mar embravecido se precipitó sobre la costa, arruinando las cosechas e inundando las aldeas. Durante semanas, Tambora hizo llover cenizas, rocas y fuego. En los meses subsiguientes, los efectos de la erupción se propagaron por todo el planeta. Por todo el mundo, las personas se asombraban de las espectaculares puestas de sol, pero aquellos colores resplandecientes ocultaban los efectos mortales de la ceniza volcánica que circunvolaba la Tierra. Al año siguiente, el clima se tornó impredecible y devastador. La erupción hizo que las temperaturas descendieran en la India y el cólera mató a miles de personas, destrozando familias. En los fértiles valles de China, unas tormentas de nieve reemplazaron el habitual clima apacible del verano y las lluvias torrenciales destruyeron los cultivos. En Europa, el abastecimiento de alimentos disminuyó, lo que produjo hambre y pánico. En todas partes, la gente buscaba una explicación para el sufrimiento y las muertes que el insólito clima había causado. Las plegarias y los cánticos de hombres santos resonaban en los templos hindúes de la India. Los poetas chinos intentaban darle sentido al dolor y las pérdidas. En Francia y Gran Bretaña, sus habitantes caían de rodillas temiendo que les hubiesen sobrevenido las terribles calamidades predichas en la Biblia. En Norteamérica, los ministros religiosos predicaban que Dios estaba castigando a los cristianos desobedientes y elevaban advertencias para avivar los sentimientos religiosos. En esas regiones, la gente acudía en masa a las iglesias y a las reuniones de resurgimiento religioso, ansiosa por saber cómo podían salvarse de la destrucción inminente. La erupción del Tambora afectó el clima de Norteamérica todo el año siguiente. La primavera terminó con nevadas y heladas fatales, y 1816 pasó a la historia como el año que no hubo verano. En Vermont, en el extremo noreste de los Estados Unidos, Los cerros pedregosos habían frustrado durante años a un granjero llamado Joseph Smith, padre. Pero esa temporada, cuando él y su esposa, Lucy Mack Smith, vieron que sus cultivos se congelaban bajo las interminables heladas, supieron que afrontarían la ruina económica y un futuro incierto si permanecían donde estaban. A sus 45 años, Joseph, padre, ya no era un joven, y la idea de volver a empezar en nuevas tierras le desalentaba. Él sabía que sus hijos mayores, Alvin, de 18 años, y Hiram, de 16 años, podrían ayudarlo a limpiar el terreno, construir una casa y plantar y cosechar cultivos. Sofronia, su hija de 13 años, tenía edad suficiente para ayudar a Lucy con las tareas de la casa y la granja. Sus hijos menores, Samuel, de 8 años, y William, de 5 años, ayudaban cada vez más. Y Catherine, de 3 años, y recién nacido Don Carlos, algún día tendrían la edad suficiente para contribuir. En cuanto a José, su hijo de 10 años, la situación era diferente. 4 años antes, José se había sometido a una operación para sanar una infección que tenía en la pierna, y desde entonces caminaba con una muleta. Aunque comenzaba a sentir que su pierna recuperaba la fuerza, José cojeaba con dolor, y Joseph, padre, no sabía si llegaría a ser tan fuerte como Alvin y Hiram. Confiando en que podrían apoyarse mutuamente, los Smith tomaron la determinación de abandonar su hogar en Vermont para ir en busca de mejores tierras. Al igual que muchos de sus vecinos, Joseph, padre, decidió ir al estado de Nueva York, donde esperaba conseguir una buena granja que pudieran comprar al crédito. Luego, mandaría a traer a Lucy y los niños, y la familia podría volver a comenzar. Cuando Joseph, padre, partió para Nueva York, Alvin y Hiram caminaron junto a él un trecho del camino antes de decirle adiós. Joseph, padre, amaba entrañablemente a su esposa y sus hijos, pero él no había podido brindarles mucha estabilidad en la vida. La mala fortuna y algunas inversiones fallidas habían mantenido a la familia en la pobreza y el desarraigo. Tal vez en el estado de Nueva York todo sería diferente. Al invierno siguiente, José Smith caminó cojeando a través de la nieve junto a su madre, sus hermanos y hermanas. Se dirigían rumbo al oeste hacia una aldea del estado de Nueva York, llamado Palmyra, en cuyas cercanías Joseph, padre, había hallado buenas tierras y esperaba por su familia. Debido a que su esposo no podía ayudarla con la mudanza, Lucy había contratado a un hombre llamado señor Howard para que condujera su carromato. En el trayecto, el señor Howard trató con rudeza las pertenencias de la familia y malgastó en alcohol y apuestas el dinero que le pagaron. Más adelante, al unirse otra familia que viajaba hacia el oeste, el señor Howard echó a José del carromato para que las hijas de la otra familia se sentaran con él mientras dirigía la yunta. Sabiendo cuánto le dolía caminar a José, Alvin y Hiram hicieron frente al señor Howard en varias ocasiones, pero una y otra vez, él los derribó con la empuñadura de su látigo. Si hubiese sido mayor, probablemente José habría intentado enfrentarse, él mismo, al señor Howard. Su pierna herida le había impedido trabajar y jugar, pero su férrea voluntad compensaba su cuerpo debilitado. Antes que los médicos le abrieran la pierna y le extirparan trozos infectados de hueso, ellos quisieron atarlo y darle brandy para mitigar el dolor, pero José solo pidió que su padre lo sostuviera. Él se mantuvo despierto y alerta durante la operación, con el rostro pálido y cubierto de sudor. Su madre, normalmente una persona muy fuerte, estuvo a punto de colapsar al escuchar sus gritos. Tras esa experiencia, Ella pensó que probablemente ahora podría soportar cualquier cosa. Mientras caminaba cojeando junto al carromato, José veía que su madre ciertamente estaba esforzándose por aguantar al señor Howard. Ya habían viajado más de 300 kilómetros y hasta el momento ella había sido más que paciente con el mal comportamiento del conductor. Una mañana, faltando unos 160 kilómetros para llegar a Palmyra, Lucy se preparaba para otra jornada de viaje cuando Alvin llegó corriendo hacia ella. El señor Howard había arrojado sus bienes y maletas a la calle y estaba a punto de marcharse con los caballos y el carromato de la familia Smith. Lucy encontró al hombre en un bar. «¿Cómo hay un Dios en el cielo?», exclamó. «El carromato y esos caballos, así como también los bienes que los acompañan, son míos». Miró a su alrededor. El bar estaba lleno de hombres y mujeres, la mayoría de los cuales eran viajeros como ella. «Este hombre», prosiguió Lucy con la mirada fija en ellos, «está decidido en despojarme de todos los medios que poseo para proseguir mi viaje y quiere dejarme totalmente desamparada con 8 niños pequeños». El señor Howard dijo que ya había gastado el dinero que ella le había pagado para conducir el carromato y que él no podía seguir adelante. «Usted ya no me sirve para nada», le increpó Lucy. «Me encargaré de la yunta yo misma». Dejó al señor Howard en el bar y juró que reuniría a sus hijos con su padre a como diera lugar. El resto del trayecto fue a través del fango y con frío, pero Lucy condujo a su familia a salvo hasta Palmyra. Cuando vio a los niños abrazar a su padre y besarle el rostro, se sintió recompensada por todo lo que había sufrido para llegar hasta ahí. La familia alquiló rápidamente una pequeña casa en el pueblo y deliberaron sobre cómo podrían comprar su propia granja. Decidieron que la mejor opción era trabajar hasta que ahorrasen suficiente dinero para pagar el anticipo por unas tierras en un bosque cercano. Joseph, padre, y los niños mayores cavaron pozos, cortaron madera para hacer cercos y cosecharon heno a cambio de dinero. Mientras que Lucy y las hijas prepararon y vendieron pasteles, refrescos y telas decorativas para traer el pan a la mesa. A medida que José fue creciendo, su pierna se fue fortaleciendo y llegó a poder andar con facilidad por Palmyra. En el pueblo, tuvo contacto con personas de toda la región, muchas de las cuales se volcaban en la religión para satisfacer sus anhelos espirituales y darle explicación a las adversidades de la vida. José y su familia no pertenecían a ninguna iglesia, pero muchos de sus vecinos asistían o bien a alguna de las espigadas capillas presbiterianas, o bien al centro de reuniones de los bautistas, o al salón cuáquero, o al campamento donde los predicadores viajeros metodistas hacían reuniones de vez en cuando para reavivar el sentimiento religioso. Cuando José tenía 12 años, los debates religiosos cundían por toda Palmyra. A pesar de que leía poco, le gustaba analizar profundamente las ideas. Escuchaba a los predicadores con la esperanza de aprender más acerca de su alma inmortal. Pero sus sermones a menudo lo perturbaban. Le decían que él era un pecador en un mundo pecaminoso, desamparado sin la gracia salvadora de Jesucristo. Y aunque José creyó en ese mensaje y se sentía mal por sus pecados, no sabía cómo hallar el perdón. José pensaba que asistir a la iglesia le serviría de ayuda, mas no lograba decidirse por un lugar de adoración. Las diversas iglesias discutían incesantemente acerca de la forma en que la gente podía ser libre del pecado. Luego de escuchar aquellos debates por un tiempo, José se sintió angustiado al ver que la gente leía la misma Biblia pero llegaba a diferentes conclusiones en cuanto a su significado. Él creía que la verdad de Dios estaba en algún lugar, pero no sabía cómo hallarla. Sus padres tampoco lo sabían con seguridad. Tanto Lucy como Joseph, padre, provenían de familias cristianas, y ambos creían en la Biblia y en Jesucristo. Lucy asistía a la iglesia y a menudo llevaba a sus hijos a las reuniones. Ella había estado buscando la verdadera iglesia de Jesucristo desde la muerte de su hermana hacía muchos años. En una ocasión, antes de que José naciera, ella enfermó gravemente y sintió temor de que muriera antes de encontrar la verdad. Ella sintió que había un abismo oscuro y desolado entre ella y el Salvador, y supo que no estaba preparada para la vida venidera. Despierta en su lecho toda la noche, oraba a Dios y le prometió que si Él le permitía vivir, ella encontraría la iglesia de Jesucristo. Mientras oraba, la voz del Señor le habló a ella, asegurándole que si buscaba, encontraría. Desde ese entonces, había visitado más iglesias, pero aún no había encontrado la correcta. Aun cuando parecía que la iglesia del Salvador ya no estaba más en la tierra, ella siguió buscando, pensando en que ir a la iglesia era mejor que no hacerlo. Al igual que su esposa, Joseph padre tenía hambre de la verdad, pero pensaba que era preferible no asistir a ninguna iglesia antes que asistir a la denominación incorrecta. Joseph padre seguía el consejo de su padre y escudriñaba las Escrituras, oraba fervientemente y creía que Jesucristo había venido para salvar el mundo. Sin embargo, no podía conciliar lo que pensaba que era verdadero con la confusión y discordia que veía en las iglesias a su alrededor. Una noche, soñó que los predicadores que contendían eran como vacas que mugían mientras removían la tierra con sus cuernos, lo que hizo crecer su inquietud en cuanto a lo poco que ellos sabían acerca del reino de Dios. El descontento de sus padres con las iglesias de la localidad solo aumentó aún más la confusión de José. Estaba en juego su alma, pero nadie le daba respuestas satisfactorias. Después de ahorrar por más de un año, la familia Smith tuvo suficiente para hacer un pago por la compra de 40 hectáreas de bosque en Manchester, justo al sur de Palmyra. Allí, en los momentos en que no trabajaban como jornaleros, pinchaban los arces para recolectar su savia azucarada, plantaron un huerto y prepararon el terreno para plantar cultivos. Mientras labraba la tierra, José seguía preocupado por sus pecados y el bienestar de su alma. El resurgimiento religioso en Palmyra se había aplacado, pero los predicadores continuaban compitiendo por ganar conversos allí y en toda la región. Día y noche, José contemplaba el sol, la luna y las estrellas que surcan el firmamento en perfecto orden y majestuosidad, y admiraba la belleza de la tierra rebosante de vida. También observaba a la gente que lo rodeaba y se maravillaba de su fuerza e inteligencia. Todo parecía testificar que Dios existía y que había creado al género humano a su propia imagen. Pero, ¿cómo podía José comunicarse con él? En el verano de 1819, cuando José tenía 13 años, varios predicadores metodistas se congregaron para una conferencia a pocos kilómetros de la granja de los Smith y recorrieron toda la comarca para instar a familias, como la de José, a que se convirtieran. El éxito de esos predicadores preocupó a otros ministros religiosos de la zona y en poco tiempo la lucha por ganar conversos se volvió intensa. José asistió a reuniones, escuchó sermones conmovedores y presenció los gritos de gozo de los conversos. Deseaba exclamar junto con ellos, pero se sentía a menudo en medio de una guerra de palabras y opiniones. ¿Cuál de todos esos grupos tiene razón? ¿O están todos en error? se preguntaba. Si uno de ellos es verdadero, ¿cuál es? ¿Y cómo podré saberlo? Él sabía que necesitaba la gracia y la misericordia de Cristo, pero no sabía dónde hallarlas por causa de las muchas personas e iglesias que contendían en cuanto a religión. La esperanza de hallar respuestas y paz para su alma parecía alejarse de él. Se preguntaba cómo alguien podría encontrar la verdad en medio de tanto alboroto. Un día, mientras oía un sermón, José escuchó que el ministro citó un pasaje del primer capítulo de Santiago en el Nuevo Testamento. «Y si alguno de vosotros tiene falta de sabiduría», dijo él, «pídala a Dios, quien da a todos abundantemente y sin reproche». José regresó a su casa y leyó el versículo en la Biblia. Ningún pasaje de las Escrituras jamás penetró al corazón de un hombre con más fuerza que este en esta ocasión, el mío, recordaría él posteriormente. Pareció introducirse con inmenso poder en cada fibra de mi corazón. Lo medité repetidas veces, sabiendo que si alguien necesitaba sabiduría de Dios, esa persona era yo. Hasta entonces, él había escudriñado la Biblia como si ésta tuviera todas las respuestas. Pero ahora, la Biblia le decía que podía acudir directamente a Dios para recibir respuestas personales a sus preguntas. José decidió a orar. Nunca había orado en voz alta, pero confiaba en la promesa de la Biblia. Pida con fe, no dudando nada, enseñaba. Dios escucharía sus preguntas, aun si las expresaba con palabras torpes.
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3: Para los padres, actuar con fe en Jesucristo. Estimados padres, Jesucristo es el Mesías y ha proporcionado muchas maneras para que obtengamos un testimonio de su función y poder en nuestra vida. Este ejemplar de la revista puede ayudarlos a enseñar a sus hijos a tener fe en Jesucristo y a poder reconocer las bendiciones que Él y el Padre Celestial nos confieren. También pueden utilizar las siguientes ideas para ayudarlos a mejorar el estudio de Ven, sígueme de su familia y para iniciar el análisis sobre la importancia de pagar el diezmo. Conversaciones sobre el Evangelio. La dádiva del Salvador. En la página 4, el presidente Henry B. Eileen comparte un mensaje navideño de gozo y de regocijo en la dádiva más grande que Dios nos ha dado, su Hijo Jesucristo. Lean el artículo y analicen por qué el Salvador es una dádiva o un don en su vida. Actuar de acuerdo con lo que aprendemos. ¿Cómo podemos ser más eficaces en actuar de acuerdo con lo que aprendemos en nuestro estudio del Evangelio? En la página 10, lean Reflexiones de la Presidencia General de la Escuela Dominical sobre cómo podemos ser mejores hacedores de la palabra. Las bendiciones del diezmo. En la página 40, el elder Moisés Villanueva describe cómo él, cuando era un converso a la iglesia de 10 años de edad, obtuvo un testimonio del diezmo al ver a su madre pagar fielmente el diezmo. Luego él explica la importancia de reconocer las sutiles bendiciones, tanto temporales como espirituales, que se reciben como resultado de pagar el diezmo. Como familia, podrían leer partes del artículo y analizar las sutiles bendiciones que se reciben al pagar el diezmo. Diversión en familia con Ven, sígueme. Recordatorios de Cristo. El Antiguo Testamento contiene símbolos del Salvador y su expiación que nos ayudan a aprender acerca de Él. 1. Pidan a cada persona que elija uno de los siguientes símbolos de Cristo que se utilizan en el Antiguo Testamento. Cordero, maná, agua, serpiente de bronce, roca, vástago o renuevo, luz. 2. Valiéndose de papel u otros artículos, confeccionen un adorno con la forma del símbolo escogido y pónganlo a la vista en un lugar especial para recordar al Salvador. 3. Estudien las referencias de las Escrituras que aparecen arriba con cada símbolo. Análisis. ¿Qué enseña cada símbolo acerca del Salvador? ¿Qué significado tiene Jesucristo en la vida de ustedes? Enviado por Mitzi Schoenemann. De la Revista para la Fortaleza de la Juventud. El Mesías Prometido. El Elder D. Todd Christofferson enseña que Jesucristo es el Mesías Prometido, quien vino a cumplir profecías y a traer luz y salvación al mundo. Servicio en la época de Navidad. Jóvenes de todo el mundo comparten maneras en que han prestado servicio a los demás en la época navideña y cómo el servicio los ayuda a centrarse en Jesucristo. El Salvador puede librarnos. Aprendan cómo Jesucristo puede ayudarnos con los problemas que afrontamos en la vida. De la revista Amigos, los símbolos de la Navidad. Celebren la temporada en familia con un programa especial sobre los símbolos de la Navidad. Servicio navideño en Guatemala. La ciudad de Eva se está recuperando de un huracán y del COVID-19. Lean un relato sobre cómo ella elige servir y alegrar a los demás durante la Navidad. Una rebanada de la tarta. Lean este relato ilustrado con sus hijos para ayudarlos a entender por qué es importante el diezmo. Nombres de Jesús. Para mantener a su familia centrada en el Salvador, aprendan acerca de sus muchos nombres y lo que enseñan acerca de Él.
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4: El Espíritu Santo comunica la información importante que necesitamos para guiarnos durante nuestra jornada terrenal. Cuando es nítida y clara y esencial, merece el título de revelación. Y cuando constituye una serie de impresiones que tenemos con frecuencia, para guiarnos paso a paso hacia un objetivo digno, para los fines de este mensaje, es inspiración. Un ejemplo de revelación podría ser la dirección que el presidente Spencer Kimball recibió después de una larga y continua súplica al Señor acerca de proporcionar el sacerdocio a todos los varones dignos, en la iglesia, en una época en que solo estaba disponible para algunos de ellos. Otro ejemplo de revelación

entre ellos. No estamos separados de ellos. Estamos íntimamente relacionados con nuestros parientes, con nuestros antepasados, que nos han precedido en el mundo de los espíritus. No podemos olvidarlos, no cesamos de amarlos. Siempre los tenemos en el corazón, en la memoria, y así nos relacionamos con ellos mediante vínculos que no podemos quebrantar. Si es así con nosotros, en nuestra condición finita, rodeado de nuestras debilidades carnales, ¿cuánto más cierto es creer que quienes hayan sido fieles, que están más allá de esta vida, nos ven mejor que nosotros a ellos? Vivimos en su presencia. Ellos nos ven. Están atentos a nuestro bienestar. Nos aman ahora más que nunca, puesto que ahora ven los peligros que nos acechan. Su amor por nosotros y su afán por nuestro bienestar deben ser mayores de lo que sentimos por nosotros mismos. Las relaciones se pueden fortalecer a través del velo con las personas que conocemos y amamos. Eso se logra mediante un empeño firme para hacer lo correcto continuamente. Podemos fortalecer nuestra relación con la persona que ha partido, a quien amamos, al reconocer que esa separación es temporal y que los convenios que hacemos en el templo son eternos. Cuando se obedecen constantemente dichos convenios, aseguran el cumplimiento eterno de las promesas inherentes a ellos. Un caso claro de revelación en mi vida tuvo lugar cuando recibí la firme impresión del Espíritu de pedirle a Jeanine Watkins que se sellara a mí en el templo. Una de las grandes lecciones que cada uno de nosotros debe aprender es la de pedir. ¿Por qué desea el Señor que le oremos a Él y que le pidamos? Porque así es como se recibe la revelación. Cuando afronto un asunto muy difícil, eso es lo que hago para tratar de comprender qué hacer. Ayuno y oro. Para encontrar y entender las Escrituras que serán de ayuda. Ese proceso es cíclico. Comienzo leyendo un pasaje de las Escrituras, medito sobre el significado del versículo y oro por inspiración. Después medito y oro para saber si he entendido todo lo que el Señor desea que yo haga. A menudo vienen más impresiones, con un entendimiento mayor de la doctrina. He descubierto que ese modelo es una buena manera para aprender de las Escrituras. La comunicación espiritual mejora con buenos hábitos de salud. El ejercicio, dormir el tiempo razonable y los buenos hábitos de alimentación aumentan nuestra capacidad para recibir y entender la revelación. Es importante que nuestras actividades diarias no nos distraigan de escuchar al Espíritu. Se puede recibir revelación mediante un sueño, cuando hay casi una transición imperceptible entre el estar dormido y el despertar. Si te esfuerzas por retener su contenido de inmediato, podrás registrarlo con gran detalle. Si no, se esfumará con rapidez. Por lo general, a la comunicación inspirada durante la noche, la acompaña un sentimiento sagrado durante toda la experiencia.

0: El Señor utiliza a personas por quienes tenemos un gran respeto para enseñarnos verdades en un sueño, puesto que confiamos en ellos y escucharemos su consejo. Es el Señor quien está enseñando mediante el Espíritu Santo. Sin embargo, en un sueño, Él puede hacer que nos sea más fácil entender mediante alguien que amamos y respetamos. El Señor puede traer cualquier cosa a nuestra mente. Eso no debe debilitar nuestra determinación de registrar las impresiones del Espíritu. La impresión que se registra con cuidado demuestra a Dios que sus comunicaciones son sagradas para nosotros. El registrarlas aumentará nuestra capacidad para recordar la revelación. Las Escrituras confirman con elocuencia cómo el vivir la verdad constantemente abre la puerta a la inspiración para saber qué hacer y cuando sea necesario poseer la capacidad personal realizada por el poder divino. Las Escrituras describen cómo el Señor ha fortalecido la capacidad de otros para conquistar dificultades, dudas, desafíos que parecían insuperables. Al meditar sobre esos ejemplos, vendrá una serena confirmación por medio del Espíritu Santo de que esas experiencias son verdaderas. Llegarás a saber que una ayuda similar es disponible para ti. He visto a algunas personas afrontar desafíos que ni sabían lo que tenían que hacer cuando ello estaba más allá de su propia experiencia, debido a que confiaban en el Señor y sabían que Él los guiaría a encontrar las soluciones que tan urgentemente se requerían. El Señor ha declarado: a vosotros se os enseñará de lo alto. Santificaos y seréis investidos con poder para que impartáis como yo he hablado. La palabra santificaos te puede parecer desconcertante. El presidente Lee me explicó una vez que uno puede reemplazar esa palabra con guardad mis mandamientos. Al leerlo de ese modo, el consejo es más claro. Uno siempre debe estar mental y físicamente limpio y tener una intención pura para que el Señor pueda inspirar. El Señor confía en aquel que sea obediente a sus mandamientos. Esa persona tiene acceso a la inspiración y el poder para saber qué hacer y, según sea necesario, tener ayuda divina para hacerlo. La humildad es un terreno fértil donde la espiritualidad crece y produce el fruto de la inspiración. Para saber qué hacer, da paso al poder divino para lograr lo que debe hacerse. Cuando actuamos como instrumentos en beneficio de los demás, somos más fácilmente inspirados que cuando pensamos solamente en nuestro bien. En el proceso de ayudar a los demás, el Señor puede agregar direcciones para nuestro propio beneficio. Nuestro Padre Celestial no nos puso en la tierra para que fracasemos, sino para que triunfemos con gloria. Podría parecer paradójico, Pero esa es la razón por la que reconocer las respuestas a nuestras oraciones a veces puede ser muy difícil. Nuestra obediencia nos asegura de que cuando se lo requiere, seamos merecedores de poder divino para lograr un objetivo inspirado. Dos indicadores de que un sentimiento o impresión proviene de Dios es que produce paz en tu corazón y un sentimiento calmo y cálido. A medida que sigas estos principios de los que he hablado, estarás preparado para reconocer la revelación en momentos críticos de tu propia vida. Cuando más cerca sigues la guía divina, más grande será tu felicidad aquí y en la eternidad. Asimismo, más grandes serán tu progreso y capacidad para servir. Yo no entiendo, en su plenitud, cómo se hace, pero esa guía de tu vida no te quita el albedrío. Tú puedes tomar las decisiones que deseas, pero recuerda que la disposición de hacer lo correcto brinda paz a la mente y felicidad. Cuando las condiciones se cumplen plenamente, la expiación de Jesucristo, nuestro Salvador, proporciona un alivio de las demandas de la justicia por los errores cometidos. Es maravillosamente sencillo y tan incomparablemente hermoso. Al continuar viviendo rectamente, serás siempre inspirado para saber lo que debes hacer. En ocasiones, descubrir qué decisión tomar requerirá un empeño significativo y confianza de tu parte. Sin embargo, serás inspirado para saber qué hacer al cumplir con las condiciones que se requieren para tener ese guía divino en tu vida, o sea, obediencia a los mandamientos del Señor, confiar en su plan divino de felicidad, evitar todo lo que sea contrario a Él. La comunicación con nuestro Padre Celestial no es un asunto trivial, es un privilegio sagrado. Está basado en principios eternos que no cambian. Recibimos ayuda de nuestro Padre Celestial en respuesta a nuestra fe, obediencia y al uso apropiado del albedrío. Que el Señor te inspire para comprender y usar los principios que conducen a la revelación e inspiración personales. En el nombre de Jesucristo. Amén.
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2: Para los padres, ¿cómo comunicar su apoyo a su hijo o a su hija que sirve en una misión? Los siguientes principios de los líderes de la Iglesia pueden ayudarlos a brindar apoyo a su misionero. Por London Brimhall, Revistas de la Iglesia. Cuando su hijo se embarca en una misión, ya sea de servicio o de enseñanza, se experimenta una mezcla de emociones. Tal vez sientan entusiasmo, tristeza, orgullo y preocupación, todo a la vez. Su misionero también puede sentirse desanimado o desilusionado de vez en cuando, pero también sentirá gozo, amor y esperanza. Como padres y familiares, ustedes tienen la oportunidad especial de edificar y fortalecer a su misionero al comunicarse con él. La comprensión de algunos principios para entablar este tipo de comunicación puede resultar útil no solo para los padres del misionero, sino también para los familiares, amigos y líderes. Recuérdenle su propósito. Recuérdenle a su misionero la gran obra que fue llamado a hacer. El presidente Russell M. Nelson hizo hincapié en la importancia de esta obra sagrada. Todo hijo de nuestro Padre Celestial merece la oportunidad de elegir seguir a Jesucristo, aceptar y recibir su Evangelio con todas sus bendiciones. Ustedes fueron enviados a la tierra en este preciso momento, el momento más crucial de la historia del mundo, para ayudar a recoger a Israel. No hay nada que esté ocurriendo en esta tierra ahora que sea más importante que eso. Los misioneros aprenden que su objetivo es invitar a las personas a venir a Cristo, al ayudarlas a que reciban el Evangelio restaurado mediante la fe en Jesucristo y su expiación. El arrepentimiento, el bautismo, la recepción del don del Espíritu Santo y el perseverar hasta el fin. Ayuden a su hijo a recordar su identidad divina. Es hijo de Dios, enviado aquí en este momento, porque el Padre Celestial le confió su obra. Hagan hincapié en las maneras en que puede utilizar sus dones para bendecir la vida de los demás. Como discípulo de Jesucristo, es capaz de hacer cosas que quizás piense que exceden su capacidad. Céntrense en lo espiritual. Aunque tal vez deseen recibir novedades de cada aspecto de la misión, no permitan que lo trivial domine la conversación. El elder Dieter F. Uchtdorf del Quórum de los Doce Apóstoles enseñó: céntrense en la dimensión espiritual del servicio de su hijo. Las llamadas telefónicas de un misionero a casa son maravillosas. Pueden cambiar el enfoque de ¿qué desayunaste? ¿A qué familia o persona estás enseñando ahora y qué lección? ¿Qué es lo que más te ha fortalecido? A veces corremos el peligro de centrarnos en lo trivial y descuidar lo espiritual. Céntrense en lo espiritual al animar a su misionero a contar experiencias sobre aquellos a quienes él o ella está prestando servicio o enseñando. Consideren la posibilidad de orar por esas personas en sus oraciones personales o familiares. Escuchen atentamente cuando su misionero relate las maneras en que el Espíritu le tocó el corazón esa semana. En lugar de contar novedades sobre programas de televisión o eventos deportivos, cuéntenle momentos trascendentales de su vida en los que el Señor los guió, consoló o les enseñó. Al hacerlo, sus conversaciones los dejarán a ustedes y a su misionero espiritualmente renovados. Compartan el trayecto espiritual. Sus conversaciones con su misionero serán bendecidas cuando ustedes también procuren participar en la obra del recogimiento de Israel. La hermana Bonnie H. Corden, quien fue presidenta general de las mujeres jóvenes, expresó lo siguiente: tal vez no puedan caminar al lado de su misionero, pero aún así pueden compartir el trayecto espiritual. Realicen la obra juntos. Estudien, presten servicio y compartan el Evangelio de Jesucristo. Al hacerlo, ambos cosecharán las bendiciones prometidas del servicio misional. La hermana Corden también dio tres sugerencias. Mejoren su propio estudio de las Escrituras y transmitan sus ideas en su próximo correo electrónico. Asistan al templo y únanse a ellos en la gloriosa obra de traer familias a Cristo. Busquen sus propias experiencias misionales para que juntos puedan descubrir el gozo de compartir el Evangelio. Sea cual sea la forma en la que elijan compartir el trayecto espiritual, su gozo aumentará a medida que ambos procuren ayudar a otras personas a venir a Cristo. En todas sus comunicaciones con su misionero, recuerden acudir al Señor. Él los inspirará para saber lo que su misionero necesita escuchar y cuándo. Ustedes y su misionero serán bendecidos a medida que aprendan, progresen y presten servicio juntos. Descubran más. 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
2: Life is good if we live in such a way to make it so.
3: La vida es buena si vivimos para que lo sea. Así decía parte de un mensaje inspirador que leí hace ya muchos años. Lo que ese mensaje llama una vida buena viene a ser el resultado de la manera en la que hacemos las cosas, de la palabra que elegimos decir e incluso de la clase de pensamientos que elegimos tener. Nadie tiene por qué sentirse solo en el camino de la vida, puesto que a todos se nos invita a venir a Cristo y ser perfeccionados en Él. La felicidad es el propósito del Evangelio y el propósito de la expiación que redime a todo el género humano. El profeta Elamán lo expresó de un modo conciso en el Libro de Mormón cuando dijo: «Así vemos que el Señor es misericordioso para con todos aquellos que, con la sinceridad de su corazón, quieran invocar su santo nombre. Sí, así vemos que la puerta del cielo está abierta para todos. Sí, para todos los que quieran creer en el nombre de Jesucristo, que es el Hijo de Dios. Sí, vemos que todo aquel que quiera puede asirse a la palabra de Dios, que es viva y poderosa, que guiará al hombre de Cristo por un camino estrecho y angosto, y depositará su alma, sí, su alma inmortal a la diestra de Dios en el reino de los cielos». Mis amados hermanos y hermanas, tenemos que reconocer que el querer es el factor determinante que nos conducirá a asirnos a la palabra de Dios y ser felices. La perseverancia en el empeño de tomar decisiones correctas es lo que nos lleva a la felicidad. La felicidad llega a nosotros como resultado de nuestra obediencia y de nuestra valentía al hacer siempre la voluntad de Dios, incluso en las más difíciles circunstancias. Cuando el profeta Leí amonestó a los habitantes de Jerusalén, estos se burlaron de él, y como habían hecho contra los demás profetas de la antigüedad, también procuraron quitarle la vida. Cito al profeta Nefi: «Os mostraré que las entrañables misericordias del Señor se extienden sobre todos aquellos que a causa de su fe Él ha escogido para fortalecerlos, sí, hasta tener el poder de librarse». Cuando yo servía de misionero en el norte de México, unos pocos días después del servicio bautismal de la familia Valdés, recibimos una llamada telefónica del hermano Valdés que nos pidió fuésemos a su casa porque tenía que hacernos una pregunta importante. Debido a que ya conocía la voluntad del Señor con respecto a la palabra de sabiduría y aun cuando le resultaría difícil hallar un nuevo empleo, se preguntaba si debía seguir trabajando para la empresa cigarrera en la que había trabajado desde hacía muchos años. Tan solo unos días después, el hermano Valdés volvió a pedirnos que fuéramos a verlo. Había decidido dejar ese trabajo porque no estaba dispuesto a proceder en contra de sus convicciones. Enseguida, con una sonrisa y emocionado, nos dijo que el mismo día que había dejado su antiguo empleo, otra empresa se había puesto en contacto con él para ofrecerle un puesto mucho mejor. Sí, hallamos la felicidad en medio de la prueba de nuestra fe. El Señor se nos manifiesta mediante sus entrañables misericordias, las cuales hallamos a lo largo del camino de la felicidad y vemos con mayor claridad su mano en nuestra vida. La felicidad es un estado del alma, y este gozoso estado o condición viene como el resultado de vivir con rectitud. Hace unos años, cuando prestaba servicio como presidente de misión, mi esposa Evelia presenció una conmovedora escena de la felicidad al ver entrar en la capilla a una fiel familia. Aquel día, esa madre y sus dos pequeños hijos habían caminado desde su humilde vivienda hasta la iglesia bajo un calor agobiador. Nunca se hubieran imaginado encontrar allí al Elder Cruz, el dedicado misionero que el año anterior les había llevado el mensaje del Evangelio restaurado. Esa maravillosa sorpresa fue un factor clave para reflejar la gran felicidad que el Evangelio había llevado a sus vidas. Los niños corrieron a abrazar al Elder Cruz, y mientras éste derramaba lágrimas de regocijo, la madre le estrechó las manos entre las suyas y le agradeció con toda el alma lo que él había hecho para bendecir a su familia. Sin lugar a dudas, habían hallado esa felicidad que está preparada y reservada para los santos. El profeta José Smith dijo: "La felicidad es el objeto y el propósito de nuestra existencia, y también será el fin de ella si seguimos el camino que nos conduce a la felicidad. Y este camino es virtud, justicia, fidelidad, santidad y obediencia a todos los mandamientos de Dios". Tras las dificultades de largo viaje hacia la tierra prometida, y tras 30 años de afanarse fielmente por cumplir los mandamientos de Dios, el infatigable profeta Nefi, del Libro de Mormón, resumió la historia de su pueblo al decir: "Y aconteció que vivimos de una manera feliz". La felicidad se encuentra definida en el Libro de Mormón por el profeta Rey Benjamín como el bendito y feliz estado de aquellos que guardan los mandamientos de Dios, porque he aquí, ellos son bendecidos en todas las cosas, tanto temporales como espirituales. Sí, mis amados hermanos y hermanas, la vida es buena si vivimos para que lo sea. El creer, el desear, el decidir y el escoger correctamente son las sencillas acciones que definen el aumento de la felicidad y el aumento de la seguridad interior que trasciende esta vida. Recordemos que el Señor mismo todavía nos llama diciendo: "Venid a mí, todos los que estáis trabajados y cargados, y yo os haré descansar". Sé que Él vive y que llama constantemente a nuestra puerta. Él ha restaurado su iglesia y la plenitud del Evangelio por conducto del profeta José Smith y la salida a la luz del Libro de Mormón. Y hoy día, Él dirige su iglesia y reino por medio de nuestro amado profeta Gordon B. Hinckley. Dejo con ustedes mi amor y mi humilde testimonio en el nombre del Señor Jesucristo. Amén.
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4: Solo para versión digital. Jóvenes adultos. ¿Qué sucede si no hay un lugar para mí en el plan del Padre Celestial? Por Jeff Bennion. Solía hacerme esta pregunta con mucha frecuencia, pero me he dado cuenta de que todos tenemos un lugar en el reino de Dios. Cuando estaba soltero y asistía a mi barrio de Haas, muchos de mis amigos y yo afrontamos muchos desafíos al esforzarnos por obtener las bendiciones de un matrimonio y una familia eternos, como se enseña en el Evangelio de Jesucristo. Algunos de esos amigos estuvieron solteros mucho más tiempo del que hubieran deseado. Otros se habían casado, pero de repente habían enviudado o se habían divorciado. Y otros afrontaban serios problemas de salud que ponían en riesgo sus posibilidades de casarse o de tener sus propios hijos. De diferentes maneras, estábamos luchando por conservar nuestra fe, a pesar de haber perdido la esperanza y ver nuestros sueños destrozados. Al principio, cuando regresé a casa después de la misión, tenía la esperanza de casarme pronto. Hacía poco tiempo que había aceptado que experimentaba atracción hacia personas del mismo sexo, y decidí que, permanecería fielmente en la senda de los convenios y que tendría optimismo en cuanto a mi futuro en el Evangelio en lugar de darme por vencido. Sin embargo, al salir en citas con mujeres, seguía siendo un desafío, y a medida que pasaban los años después de mi misión, mi esperanza de casarme se desvaneció y, en cambio, comenzó a parecerme una imposibilidad práctica. Tenía un testimonio de la doctrina que se enseñaba en la proclamación sobre la familia, pero a veces era doloroso leerla, porque la hermosa familia eterna que describía no parecía ser posible para mí. Me preguntaba dónde encajábamos mis amigos y yo en el plan del Padre Celestial. El Señor está al tanto de nosotros. Una noche, mientras me agobiaban mis pruebas, tuve un sueño. En el sueño, tuve un sentimiento abrumador de amor. Soñé que Dios me invitaba a pedirle comida y que me iba a la cama y luego me levantaba con esa comida que se me había proveído milagrosamente. Todo fue tan vívido que, cuando desperté, casi me sorprendió que no hubiera comida esperándome al pie de mi cama. Ese sueño me brindó una convicción absoluta de que Dios me había nutrido y seguiría haciéndolo. Me quedé pensando en el sueño todo el día y tuve un vago recuerdo de un relato sobre un profeta agotado del Antiguo Testamento que se fue a dormir y se despertó frente a una comida que le había proporcionado un ángel, pero no podía recordar de quién se trataba. Esa noche quería encontrar el relato en mi ejemplar de las Escrituras, pero sentí la impresión de abrir la revista Liaona y hojearla primero. Al abrir la revista, vi una hermosa pintura en el interior de la tapa posterior. La pintura era «An angel came to Elijah». Un ángel vino a Elías el profeta, por Walter Rain, y representaba el relato exacto del Antiguo Testamento que había estado tratando de recordar. Me quedé atónito. ¿Cuáles eran las probabilidades? La historia que había estado buscando se encuentra en Primera de Reyes, capítulo 19. El profeta Elías estaba exhausto por estar escapando constantemente. Estaba listo para darse por vencido. Le pidió al Señor que le quitara la vida y luego se acostó debajo de un enebro para dormir. Luego se despertó y encontró agua y pan caliente, el cual comió y luego se volvió a dormir. Entonces, por segunda vez, un ángel lo despierta y le dice, «Levántate, come, porque el camino que te resta es demasiado largo para ti». Y al hacerlo, finalmente caminó con las fuerzas de aquella comida 40 días y 40 noches. Para mi mayor asombro, en el mismo ejemplar de la revista había un artículo tocante a la atracción hacia personas del mismo sexo que acrecentó mi fe. Me asombró cuánto se preocupaba el Señor por mí. El Espíritu Santo confirmó que esas palabras inspiradas de otras personas eran perfectamente oportunas y estaban dirigidas a mí. No podía negar que Dios estaba al tanto de mí y que proveería para mis necesidades si continuaba siguiéndolo a Él. Seguir a Jesucristo es la clave. Al igual que Elías el profeta, a veces yo sentía que mi trayecto era demasiado grande como para soportarlo. Sin embargo, en ese momento sentí que el Señor me amaba mucho y me comprendía. Sabía que Él entendía mis circunstancias y que mi sufrimiento era importante para Él. Y si yo participaba del sustento espiritual que solo Él podía proporcionar, recibiría fortaleza para continuar mi trayecto. He aprendido, tanto por las pruebas como por las experiencias espirituales, que los muchos baches en el camino y los desvíos de la vida no nos impiden tener un lugar en el plan del Padre Celestial. Aprendí que vivir por la fe en Jesucristo es el mejor plan de vida. Si caminamos por la fe y guardamos nuestros convenios, sin importar nuestra situación personal o familiar, estamos avanzando en su plan. Caminar con Cristo. Así como a mí y a muchos de mis amigos de mi barrio de Haas, en ocasiones se nos dificultó tener fe en el futuro. Conozco a muchas personas en la actualidad que se encuentran en circunstancias únicas que los hacen sentir que no pertenecen al plan de salvación de Dios. Sin embargo, a medida que mis amigos y yo hemos profundizado nuestra devoción al Evangelio y confiado en el Salvador respecto de los planes para nuestra vida, hemos sentido y presenciado su amor, guía y milagros. Como dice Pablo en 2 Corintios capítulo 5, versículo 7, porque por fe andamos, no por vista. No importan las desilusiones, las expectativas incumplidas, ni las dificultades que se nos presenten. Si andamos por la fe y atesoramos nuestros convenios, no solo encajaremos perfectamente en su plan para sus hijos, sino que también estaremos para siempre envueltos entre los brazos de su amor. Aunque podemos estar anhelosamente consagrados a seguir a Cristo y hacer su obra, su plan no tiene el propósito de causarnos ansiedad cada vez que nuestra vida no salga como planeamos. En vez de ello, Él desea que confiemos en Él, que hagamos convenios con Él, que nos guiemos unos a otros de regreso hacia Él, y que experimentemos gozo y crecimiento mediante nuestras experiencias únicas en la vida terrenal. Esa es la esencia del plan de Dios: guiarnos a lo largo de la senda de los convenios y recibirnos a cada uno de nosotros de regreso en sus amorosos brazos. Y cuando lo seguimos, definitivamente podemos ver que cada uno de nosotros sí tiene un lugar en su plan.
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5: Brothers and sisters, I have recently...
6: Hermanos y hermanas, últimamente he estado meditando en cuanto a esta pregunta. Si todo lo que nuestros hijos saben del Evangelio se lo hubiéramos enseñado solo nosotros, ¿cuántos sabrían? Esta pregunta se aplica a todos aquellos que aman y enseñan a niños y de algún modo influyen en ellos. ¿Existe algún don mayor que pudiéramos impartir a nuestros hijos que el ardiente recuerdo, profundamente grabado en su corazón, de que sabemos que nuestro Redentor vive? ¿Saben ellos que lo sabemos? Y lo que es más importante, ¿han llegado a saber por sí mismos que Él vive? Cuando era niño, fui el más difícil de criar de todos los hijos de mi madre. Rebosaba de energía. Mi madre me dice que su mayor temor era que no llegara a vivir más allá de la adolescencia. Sencillamente era demasiado inquieto. Recuerdo una reunión sacramental en especial. Mi madre acababa de recibir un nuevo juego de escrituras que contenía en un solo ejemplar encuadernado todos los libros canónicos, y en el centro había hojas con líneas para tomar notas. Durante la reunión le pregunté si podía pasarme sus escrituras. Con la esperanza de ayudarme a ser reverente, las hizo llegar hasta donde yo me encontraba. Mientras examinaba sus escrituras, observé que ella había apuntado una nota personal en la sección de notas. Para explicarles el contexto de esa meta, tengo que decirles que soy el segundo de 6 hijos y me llamo Brett. Mi madre había escrito una sola meta en rojo: ser paciente con Brett. Como prueba adicional para ayudarles a entender la dificultad que afrontaron mis padres para criar a sus hijos, permítanme contarles algo de nuestra lectura de las Escrituras como familia. Todas las mañanas mi madre nos leía el Libro de Mormón mientras desayunábamos. Y durante ese tiempo mi hermano mayor Dave y yo permanecíamos en silencio, pero no éramos reverentes. Para ser completamente sincero, no prestábamos la más mínima atención, sino que leíamos el texto impreso en las cajas de cereales. Finalmente, una mañana decidí confrontar a mi madre, exclamé, «Mamá, ¿por qué haces esto con nosotros? ¿Por qué nos lees el Libro de Mormón cada mañana?» Después hice una afirmación que me da vergüenza admitir. De hecho, no puedo creer que le dijera tal cosa. «Mamá», le dije, «no estoy prestando atención». Su respuesta llena de amor fue algo determinante en mi vida. Me dijo, «Hijo, estuve en una reunión donde el presidente Marion G. Romney enseñó acerca de las bendiciones de la lectura de las Escrituras. Y durante esa reunión se me prometió que si leía el Libro de Mormón a mis hijos cada día, no los perdería». Entonces me miró fijamente a los ojos y con una determinación absoluta dijo, «Y yo no tengo ninguna intención de perderte». Sus palabras penetraron mi corazón. A pesar de mis imperfecciones, valía la pena salvarme. Ella me enseñó la verdad eterna de que soy hijo de un Padre Celestial lleno de amor. Aprendí que más allá de las circunstancias, yo era de valor. Esa fue una experiencia perfecta para un niño imperfecto. Me siento eternamente agradecido por el ángel que es mi madre y por todos los ángeles que aman a los niños perfectamente a pesar de sus imperfecciones. Creo firmemente que todas las hermanas, las llamaré ángeles, son madres en Sion, ya sea que estén casadas y tengan hijos durante esta experiencia terrenal o no. Hace años, la primera presidencia proclamó: «La maternidad está cerca de la divinidad. Es el servicio más elevado y más santo que puede emprender el ser humano, y pone junto a los ángeles a la mujer que honra su llamamiento y servicio». Estoy agradecido por los ángeles que hay en todas partes de la Iglesia que proclaman valiente y amorosamente la verdad eterna a los hijos de nuestro Padre Celestial. Estoy agradecido por el Libro de Mormón. Sé que es verdadero y que contiene la plenitud del Evangelio de Jesucristo. No sé de nadie que esté leyendo el Libro de Mormón diligentemente, cada día, con una intención pura y con fe en Cristo, que haya perdido su testimonio y se haya apartado del camino. La promesa profética de Moroni conlleva la clave para conocer la verdad de todas las cosas, lo cual incluye tener la capacidad de discernir y evitar los engaños del adversario. También estoy agradecido por un Padre Celestial amoroso y por su Hijo Jesucristo. El Salvador dio el ejemplo perfecto de cómo vivir en un mundo imperfecto e injusto. Nosotros le amamos a Él porque Él nos amó primero. Su amor por nosotros es inconmensurable. Él es nuestro amigo más fiel. Sudó grandes gotas de sangre por ustedes y por mí. Perdonó lo aparentemente imperdonable y amó a los odiosos. Hizo lo que ningún ser mortal podía hacer. Brindó una expiación para vencer las transgresiones, los dolores y las enfermedades de toda la humanidad. Gracias a la expiación de Jesucristo, podemos vivir con la promesa de que, sean cuales fueren nuestros afanes, siempre podemos tener esperanza en aquel que es poderoso para salvar. Gracias a su expiación, podemos tener gozo, paz, felicidad y vida eterna. El presidente Boyd K. Packer declaró, con excepción de unos pocos que han optado por seguir la vía de la partición, no existen hábitos, adicciones, rebelión, transgresiones, apostasía ni crímenes que no permitan que se cumpla la promesa de un perdón completo. Esa es la promesa de la expiación de Cristo. Uno de los acontecimientos más increíbles de la historia de la humanidad es la visita del Salvador a los antiguos habitantes de América, a quienes ministró. Visualicen en su mente cómo habría sido estar allí. Al pensar en sus cuidados amorosos y tiernos a aquella multitud de santos reunidos junto al templo, me vienen a la mente unos niños en particular a quienes amo más que la vida misma. He intentado concebir cómo me sentiría si viera a nuestros pequeñitos, si presenciara cómo el Salvador invitaba a cada niño a acercarse a Él, si contemplara los brazos extendidos del Salvador, si permaneciera allí mientras cada niño, uno por uno, tocaba suavemente las marcas de sus manos y de sus pies. Y si viera después a cada uno de ellos levantarse y dar testimonio de que Él vive, si nuestros hijos se volvieran y dijeran, «Mamá, papá, es Él». No sé si hay algo en este mundo que pueda aportar más felicidad y gozo que saber que nuestros hijos conocen al Salvador, que saben que conocen a qué fuente han de acudir para la remisión de sus pecados. Por eso es que, como miembros de la Iglesia, predicamos de Cristo y testificamos de Cristo. Por este motivo oramos con nuestros hijos cada día. Por este motivo leemos las Escrituras con nuestros hijos cada día. Por esto les enseñamos a servir a los demás para que puedan obtener las bendiciones de encontrarse a sí mismos al perderse en el servicio de los demás. Al dedicarnos a estos sencillos modelos de discipulado, dotamos a nuestros hijos del amor del Salvador y de la guía y protección divinas al hacer ellos frente a los feroces vientos del adversario. El Evangelio ciertamente es algo personal e individual. Es para una oveja perdida. Es para una mujer samaritana junto a un pozo de agua. Es para un hijo pródigo. El Evangelio es para un niño que quizás diga que no está prestando atención. Es para cada uno de nosotros, por imperfectos que seamos, a fin de que lleguemos a ser uno con el Salvador como Él es uno con su Padre. Testifico que tenemos un Padre celestial amoroso, el cual nos conoce por nuestro nombre. Testifico que Jesucristo es el Hijo viviente del Dios viviente. Es el unigénito y nuestro abogado ante el Padre. Testifico asimismo que la salvación llega en y mediante su amor y por ningún otro medio. Es mi oración que dediquemos nuestro corazón y nuestras manos a ayudar a todos los hijos de nuestro Padre Celestial a conocerle y sentir su amor. Al hacerlo, Él nos promete gozo y felicidad eternos en este mundo y en el mundo venidero. En el nombre de Jesucristo. Amén.
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7: Para los padres, somos discípulos de Jesucristo. Estimados padres, el Señor ama a sus hijos y quiere que puedan escucharlo a Él. Los artículos de este ejemplar pueden guiarlos cuando enseñen a sus hijos cómo recibir y reconocer la revelación personal. Pueden utilizar estas ideas para ayudar a sus hijos a cultivar una relación más estrecha con el Padre Celestial y el Salvador. Conversaciones sobre el Evangelio. ¿Cómo logramos la unidad? El artículo del presidente Nelson, de la página 2, describe 7 principios que nos ayudarán a cumplir el mandamiento del Señor de ser uno. ¿cuáles de estos principios podrían analizar con sus hijos? Por ejemplo, ¿de qué manera el hacer y guardar convenios crea unidad con otras personas? Tomar su nombre sobre nosotros mediante la administración. El artículo del Elder Villar, en la página 8, enseña cómo ministró el Salvador durante su tiempo en la tierra. Como familia, podrían orar para saber quién necesita ayuda y cómo necesita que se le ministre. Analicen con sus hijos cómo se sienten después de la oración. Ayúdenlos a reconocer las respuestas que recibieron. El Señor quiere hablarles. Utilicen el artículo "A causa de tu fe has visto" para enseñar a sus hijos acerca de cómo recibir revelación. El autor menciona cómo el Señor puede darnos guía para nuestra misión en la vida por medio de la bendición patriarcal. Podrían explicar el modo en que a ustedes los ha guiado su bendición patriarcal. Diversión en familia con Ben Sígueme. Tercer libro de Nefi, capítulo 12, versículo 6, capítulo 21, versículo 2 y capítulo 28, versículo 11. Jesucristo enseñó que necesitamos la guía del Espíritu Santo en nuestra vida. Esta actividad de figuras hechas con sombras de las manos ayuda a los niños a visualizar este principio. 1. En tiras de papel diferentes, escriban o dibujen figuras que se puedan hacer, tales como figuras hechas con sombras de las manos, por ejemplo, un pájaro, un lobo, una serpiente, etc. 2. Pidan a cada niño que tome un trozo de papel. Apaguen las luces del lugar donde se encuentren y pidan a una persona que ilumine la pared con una linterna para simbolizar la luz de Cristo. 3. Pidan a los niños que se turnen para colocar las manos frente a la luz a fin de que la sombra de sus manos forme la figura que se indica en el papel. Permitan que traten de hacerlo sin su ayuda. 4. Como símbolo de la voz guiadora del Espíritu, ofrézcanse para ayudar a enseñar a sus hijos paso a paso a saber cómo colocar las manos para hacer las figuras hechas con sombras de las manos. 5. Una vez que cada niño haya tenido su turno, lean algún pasaje de las Escrituras sobre el Espíritu Santo, tal como Tercer Libro de Nefi, capítulo 12, versículo 6. Pregunten a los niños si fue más fácil formar la figura con la ayuda de ustedes o sin ella. Ayúdenles a ver los paralelismos entre esta actividad y la guía del Espíritu Santo. Análisis. ¿Cómo podemos mejorar nuestra capacidad para reconocer cuando el Espíritu nos habla? De la Revista para la Fortaleza de la Juventud. ¿Cómo lograr la unidad y ser felices? El presidente Nelson enseña 7 claves que ayudaron a las personas del Libro de Mormón a llegar a ser uno. Aventuras con la modestia. Una joven habla de su recorrido espiritual para encontrar la razón del vestir con modestia y las maneras en que el Señor le enseñó y la transformó a lo largo del proceso. Llegar a conocer al sexo opuesto. Los puntos de vista y ejemplos de otros jóvenes sobre las maneras en que los jóvenes y las jovencitas llegan a conocerse. De la revista El Amigo. 5 consejos de historia familiar. Aprendan 5 maneras en que sus hijos pueden participar en la obra de historia familiar. Manualidad de Ben Sígueme. Hagan una manualidad para ayudar a su familia a recordar la Santa Cena durante la semana. ¿Cómo incluir a otras personas? Busquen relatos y actividades para enseñar a sus hijos a ser inclusivos y bondadosos. Pioneros modernos. Lean un relato sobre un niño adoptado que fue la primera persona de su familia biológica en ser bautizada.
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0: With faith in Jesus,
1: con fe en Jesucristo y esperanza en lo que habían oído de sus milagros, los cuidadores de un hombre paralítico lo llevaron a Jesús. Innovaron para llevarlo allí. Destaparon el techo y bajaron al hombre en su lecho al lugar donde Jesús estaba enseñando. Cuando Jesús vio la fe de ellos, dijo al paralítico, «Tus pecados te son perdonados». Y luego, «Levántate, toma tu lecho y vete a tu casa». Inmediatamente el paralítico se levantó, tomó su lecho y se fue a su casa glorificando a Dios. ¿Qué más sabemos de los amigos que cuidaban del paralítico? Sabemos que el Salvador reconoció su fe. Y al ver y oír al Salvador y ser testigos de sus milagros, estaban asombrados y glorificaban a Dios. Jesucristo brindó la sanación esperada, el alivio físico del dolor y las consecuencias paralizantes de la enfermedad crónica. El Salvador también brindó socorro espiritual al limpiar al hombre del pecado. Y aquellos amigos, en su esfuerzo por cuidar de alguien necesitado, encontraron la fuente de socorro. Encontraron a Jesucristo. Testifico que Jesucristo es nuestro socorro. Mediante la expiación de Jesucristo, podemos recibir socorro en las cargas y consecuencias del pecado y recibir auxilio en nuestras debilidades. Y porque amamos a Dios y hemos hecho convenio de servirle, podemos colaborar con el Salvador para socorrer temporal y espiritualmente a quienes lo necesiten. Y en el proceso, encontrar nuestro socorro en Jesucristo. Nuestro profeta, el presidente Nelson, nos invitó a vencer al mundo y hallar descanso. Él definió el verdadero descanso como alivio y paz. Él dijo, debido a que el Salvador, mediante su expiación infinita, nos redimió de la debilidad, los errores y el pecado, y porque Él experimentó cada dolor, preocupación y carga que ustedes hayan tenido alguna vez, entonces, al arrepentirnos y buscar su ayuda, podemos elevarnos por encima de este mundo actual. Ese es el socorro que nos ofrece Jesucristo. Cada uno de nosotros lleva una mochila metafórica. Puede ser un canasto sobre la cabeza, un bolso o un bulto de cosas envueltas en tela que llevamos sobre el hombro. Pero para este ejemplo,

0: pensemos que es una mochila. Esta mochila metafórica es donde llevamos las cargas de vivir en un mundo caído. Nuestras cargas son como piedras en la mochila. Y en general, hay tres tipos. Piedras que están ahí debido a nuestros pecados. Piedras debido a las malas decisiones, la mala conducta y la falta de bondad de los demás. Y piedras que cargamos porque vivimos en un estado caído. Estas incluyen las piedras del dolor, las enfermedades crónicas, la pena, la desilusión, la soledad y los efectos de los desastres naturales. Declaro con alegría que nuestras cargas terrenales, esas piedras en nuestra mochila metafórica, no tienen por qué ser pesadas. Jesucristo puede aligerar nuestro peso, puede aliviar nuestras cargas. Jesucristo nos socorre del peso del pecado. Jesucristo es nuestro socorro. Él dijo, «Venid a mí, todos los que estáis trabajados y cargados, y yo os haré descansar», es decir, alivio y paz. «Llevad mi yugo sobre vosotros y aprended de mí, que soy manso y humilde de corazón, y hallaréis descanso para vuestras almas, porque mi yugo es fácil y ligera mi carga». Que el yugo sea fácil y ligera la carga implica que nos unamos al Salvador y compartamos nuestras cargas con Él para que nos brinde alivio. Eso significa concertar y guardar un convenio con Dios que, como explicó el presidente Nelson, hace que todo en la vida sea más fácil. Llevar el yugo con el Salvador significa que tienen acceso a su fortaleza y poder redentor. Entonces, ¿por qué somos egoístas con nuestras piedras? ¿Por qué un fatigado lanzador de béisbol se negaría a abandonar el montículo cuando un suplente está listo para completar el juego? ¿Por qué insistiría yo en defender sola mi posición cuando aquel que socorre está listo para acompañarme? Como dijo el presidente Nelson, Jesucristo espera con los brazos abiertos, con la esperanza y disposición de sanarnos, perdonarnos, fortalecernos, purificarnos y santificarnos. Entonces, ¿por qué insistimos en llevar nuestras piedras solos? Esta es una pregunta personal que debemos meditar. Para mí, es el viejo vicio del orgullo. Puedo hacerlo, digo yo. No te preocupes, yo lo haré. El gran impostor que quiere que me esconda de Dios, que me aleje de Él y que haga las cosas sola. Hermanos y hermanas, no puedo hacerlo sola. No tengo que hacerlo y no lo haré. Al unirme a mi Salvador por medio de los convenios que he hecho con Él, todo lo puedo en Cristo que me fortalece. Las personas que guardan los convenios son bendecidas con el socorro del Salvador. En el Libro de Mormón, a los del pueblo de Alma se les impusieron tareas y se les fijó capataces. Y aunque se les prohibió orar en voz alta, derramaron sus corazones a Dios y Él entendió los pensamientos de sus corazones. Y la voz del Señor vino a ellos en sus aflicciones diciendo, «Alzad vuestras cabezas y animaos, pues sé del convenio que habéis hecho conmigo». Y yo haré convenio con mi pueblo y lo libraré del cautiverio. Y también aliviaré las cargas que pongan sobre vuestros hombros, de manera que no podréis sentirlas sobre vuestras espaldas. Y sus cargas fueron aliviadas, y el Señor los fortaleció, para que pudieran sobrellevar sus cargas con facilidad, y se sometieron alegre y pacientemente a toda la voluntad del Señor. Las personas que guardaban los convenios recibieron socorro en forma de consuelo, más paciencia y alegría, una carga más liviana que les permitió sentirse ligeros y libres. Regresemos ahora a nuestra propia mochila metafórica. El arrepentimiento mediante la expiación de Jesucristo nos alivia del peso de las piedras del pecado, y por esta dádiva, la misericordia de Dios nos socorre de las exigencias de la justicia que de lo contrario resultarían insuperables. La expiación de Jesucristo nos da fortaleza para perdonar y nos permite descargar el peso que llevamos debido al maltrato de los demás. Por tanto, ¿cómo nos socorre el Salvador de las cargas de vivir en un mundo caído con un cuerpo mortal sujeto al pesar y el dolor? A menudo Él brinda ese tipo de socorro por medio de nosotros. Como miembros por convenio de su iglesia, prometemos llorar con los que lloran y consolar a los que necesitan de consuelo. Debido a que hemos entrado en el redil de Dios y somos llamados su pueblo, estamos dispuestos a llevar las cargas los unos de los otros para que sean ligeras. Nuestra bendición es la de colaborar con Jesucristo, brindando socorro temporal y espiritual a todos los hijos de Dios. Somos el conducto mediante el cual Él brinda socorro. Al igual que los amigos del paralítico, socorremos a los débiles, levantamos las manos caídas y fortalecemos las rodillas debilitadas. Sobrellevamos juntos las cargas y cumplimos así la ley de Cristo. Al hacerlo, llegamos a conocerlo, a ser como Él y hallamos su socorro. ¿Qué es el socorro? Es la eliminación de algo doloroso, preocupante o agobiante, o la fuerza para soportarlo. Se refiere a una persona que ocupa el lugar de otra. Es la corrección legal de una injusticia. En inglés, la palabra anglo-francesa relief proviene del francés antiguo relever o levantar y del latín relevaré o levantar de nuevo. Hermanos y hermanas, Jesucristo es nuestro socorro. Testifico que Él resucitó al tercer día y llevando a cabo la expiación infinita, tiene los brazos abiertos y nos da la oportunidad de levantarnos de nuevo, ser salvos y exaltados, y llegar a ser como Él. El socorro que Él ofrece es eterno. Al igual que las mujeres a las que el ángel visitó en aquella mañana de la primera Pascua de Resurrección, deseo ir pronto y con gran gozo a anunciar que Él ha resucitado. En el nombre de Jesucristo. Amén.
1: Te he sostenido por Renee Cox, Utah, Estados Unidos. El poderoso sentimiento que me sobrevino fue tan fuerte que me puso de rodillas. Por muchos años lidié con traumas y ansiedad relacionados con un accidente automovilístico que tuvimos mis padres y yo cuando tenía 3 años. Mi hermano, que aún no había nacido, no sobrevivió. En el 25º aniversario del accidente, me asaltaron algunos recuerdos. Varios meses después, cuando todavía estaba teniendo dificultades, una amiga me sugirió que acudiera a mi Padre Celestial. Me reí y luego pregunté, ¿qué va a hacer él por mí? Mis dificultades continuaron. 1 o 2 años después estaba cansada de sufrir y el dolor se estaba convirtiendo en ira. Acepté el consejo de mi amiga y empecé a acudir a Dios. Si realmente estás ahí, envía a alguien, a cualquier persona, oré. Necesito a alguien. El día llegó y se fue mientras yo permanecía en la puerta, esperando en vano. ¿Lo ves, Dios? A nadie le importa, exclamé. No vino nadie. Mientras las lágrimas me rodaban por las mejillas, lentamente entré en la casa y cerré la puerta. Subí las escaleras sintiéndome derrotada, pero cuando llegué arriba me sobrevino un fuerte sentimiento. Fue tan fuerte que me puso de rodillas. Entonces me vino a la mente este pensamiento. René, yo te he sostenido. El Padre Celestial me envió ese poderoso pensamiento de una tierna manera cuando más lo necesitaba. Me di cuenta de que Él sí me ama y que sí me conoce. Me ama tanto que me ha dado el albedrío moral. No me obligará a mí ni a nadie más a seguirlo, sino que Él y su Hijo nos invitan a venir a ellos. Desde ese día, sé que puedo confiar en Él. Mi vida es mejor ahora porque me esfuerzo por seguirlo y escucharlo todos los días. Aunque el Padre Celestial y Jesucristo me permiten sentir dolor, también me brindan paz, consuelo, fortaleza y valor para que pueda aprender al hacer cosas difíciles. Sentir dolor me ayuda a entender y sostener a otras personas que están teniendo dificultades. Tal vez nunca sepamos completamente por lo que otras personas están pasando, pero podemos mostrar amor a quienes nos rodean. Estoy agradecida porque sé que mi Padre Celestial me ama y me escucha cuando acudo a Él.
0: Jóvenes adultos. 3 maneras de sobrellevar la vida y disfrutarla. Por Emma Heberson, Revistas de la Iglesia. El Padre Celestial desea que hallemos gozo en la vida que se nos ha dado. ¿Cuándo fue la última vez que fuiste verdaderamente feliz? ¿Te costó responder esta pregunta? En los momentos difíciles, tal vez nos abrumen tanto nuestras pruebas que realmente no podamos recordar lo que es el gozo. Como dijo la hermana Reina Ia Burto, quien fue segunda consejera de la Presidencia General de la Sociedad de Socorro, en la vida podrían formarse nubes negras que nos impidan percibir la luz de Dios y hasta ocasionar que nos preguntemos si aún existe. Para muchos jóvenes adultos, la vida a veces puede parecernos algo que simplemente hay que sobrellevar, algo que nos resulta difícil hasta que finalmente recibamos esas bendiciones que se nos han prometido. Lo que en ocasiones olvidamos es que también es algo para disfrutar. La bendición de la felicidad eterna puede comenzar ahora. Estas son algunas maneras en que podemos reavivar la luz y el gozo en nuestra vida. Recuerda las verdades sencillas. En lugar de entrenar los ojos para ver en la oscuridad, podemos buscar los rayos de luz que el Evangelio de Jesucristo trae a nuestra vida. El presidente Russell M. Nelson nos ha recordado que el gozo proviene de Jesucristo. Él es la fuente de todo gozo. Cuando tengas dificultades para encontrar la luz en tu vida, el primer paso siempre debe ser acudir a Jesucristo. También puedes pedir al Padre Celestial que te ayude a recordar la importancia de tu identidad divina. El elder Gary B. Savin de los 70 enseñó: para nuestra felicidad es crucial que recordemos que somos hijos e hijas de un amoroso Padre Celestial. El saber verdaderamente que Dios está al tanto de ti y desea lo mejor para ti puede iluminar tu vida. A pesar de los desafíos que afrontes, recordar estos principios básicos del Evangelio puede ayudarte a invitar la luz del Salvador a tu vida. Descubre qué te hace feliz. A veces puede ser difícil recordar que nuestra felicidad no siempre se parece a la de los demás. De hecho, como jóvenes adultos, es difícil no comparar nuestra vida con la de quienes nos rodean. Pero recuerda que tú tienes control sobre tu propia felicidad. Pregúntate, ¿qué te hace feliz a ti? ¿Qué te hace sonreír? Tal como aconsejó el entonces presidente Dieter F. Uchtdorf, cuando era segundo consejero de la primera presidencia, reduzcan la prisa y tomen un poco de tiempo extra para llegar a conocerse mejor. Busca la belleza en las cosas pequeñas. Sal a caminar, visita el templo, inscríbete en un proyecto de servicio, busca un nuevo pasatiempo o retoma uno del pasado. En una ocasión, el elder Richard G. Scott, del Quórum de los Doce Apóstoles, habló de cómo la creatividad puede iluminar nuestra vida. Elige un campo como el de la música, la danza, la escultura o la poesía. Eso te ayudará a disfrutar de la vida. Despertará en ti un sentimiento de gratitud. Te desarrollará un talento latente. Te agudizará la capacidad de razonar, de actuar, de encontrar motivación para vivir. Te disipará la soledad y el dolor. Te renovará y te encenderá la chispa del entusiasmo por la vida. Descubrir lo que te llena el corazón de felicidad puede ayudar a reavivar la luz en tu vida cuando te sientas estancado. Céntrate en lo que más importa. Si la vida se vuelve demasiado agobiante y sientes que simplemente superar cada día requiere toda tu energía, dedica un momento de quietud a centrarte en lo que más importa. Para ello, el presidente Uchtdorf sugirió que simplifiquemos un poco nuestra vida. Vuelve a centrar tu vida en el amor del Padre Celestial y en el hermoso don de la expiación de Cristo. Prioriza tu relación con tu familia, con tus amigos y contigo mismo. Combate lo negativo con lo positivo, la oscuridad con la luz de Jesucristo y su Evangelio. Tal como nos alentó el presidente Nelson, no simplemente soportemos esta época actual con resignación, acojamos el futuro con fe. Mientras sobrellevas las dificultades de la vida, aprende también a disfrutar de su belleza. La felicidad eterna que promete el Evangelio no comienza en algún momento futuro, comienza ahora.
2: Jóvenes adultos. ¿Soy la única entre los jóvenes adultos que tiene dificultades para encontrar su propósito? Por Marisa Dennis, Revistas de la Iglesia. Sentía que había arruinado el plan, mi plan para mí y el plan de Dios para mí. El día que cumplí 25 años, estaba ordenando mi habitación. Mi espacio no estaba en orden y no dejaba de pensar en que mi vida tampoco estaba en orden. No estaba donde pensaba que estaría a los 25 años. No estaba donde debía estar. Pensé en cómo me sentí cuando recibí mi bendición patriarcal en mi adolescencia. Cada vez que leía acerca de mi futuro, me imaginaba a alguien que era casi perfecto, pero me di cuenta de que no había crecido para ser la persona que había imaginado, y me preguntaba, si mi yo más joven pudiera verme ahora, ¿estaría desilusionada? De repente empecé a llorar. Sentía que había arruinado mi plan de vida. No había cometido ningún error catastrófico, pero también sentía que no había logrado nada en la vida. No tenía un propósito. Todos los demás lo tenían todo resuelto, y allí estaba yo, llorando en el piso de mi habitación, sintiendo que toda mi vida se desperdiciaba. Me sentía sola en mi confusión y desesperación. Pero, aún en ese momento, sabía que no podía ser la única entre los jóvenes adultos que luchaba por encontrar el camino. Al hablar con otras personas, me he dado cuenta de que muy pocas personas terminan exactamente como lo habían planeado. Eso me ayuda a sentirme menos sola. También me ayuda a recordar que el Padre Celestial no quiere que me sienta fracasada. Él desea que siga adelante con firmeza en Cristo, teniendo un fulgor perfecto de esperanza. Cree en mi capacidad de cambiar y crecer mediante el poder de la expiación del Salvador. Solo Satanás querría que me dijera a mí misma que he perdido la oportunidad de llegar a ser la persona que el Padre Celestial sabe que puedo ser. Entender el plan de felicidad. A veces, muchos de nosotros nos sentimos desesperanzados en cuanto al futuro, y eso podría deberse a que malinterpretamos el plan de felicidad de Dios. Tal vez pensemos que nuestra vida es como un videojuego, una trama fija que tenemos que seguir a fin de ganar. Pero no es así. Todos los días estamos tomando decisiones, cambiando y creciendo. No hay nada estático ni fijo en cuanto a eso. Nuestras decisiones nunca serán una sorpresa para el Padre Celestial, pero siguen siendo nuestras decisiones. Estamos escribiendo nuestra propia historia con Él a medida que avanzamos. Y si permitimos que Cristo sea el autor y consumador de nuestra historia, siempre podemos esperar con confianza un final feliz eterno. A veces cometemos errores o perdemos el rumbo, resignándonos a andar errantes y sin dirección para siempre. Sin embargo, este es un evangelio de esperanza, de cosas perdidas que se encuentran, de aprendizaje, de perdón, de intentarlo de nuevo. Como enseñó el Elder Neil L. Anderson del Quórum de los Doce Apóstoles, el arrepentimiento no es el plan B de contingencia, es el único plan. El amor del Padre Celestial por nosotros es perfecto, y su plan para nosotros también es perfecto. Es un plan perfecto para personas imperfectas, diseñado con cuidado y con conocimiento de nuestras necesidades y potencial. Hay lugar en su plan para nuestras fallas, nuestros errores sinceros y nuestros pecados obstinados y nuestro andar errante por el desierto. Y hay lugar en su plan para nuestras victorias, las cuales logramos cada vez que miramos hacia Él y lo intentamos de nuevo. Buscar tu propósito. Ha pasado mucho tiempo desde ese cumpleaños en que pensaba en mi propósito. Todavía no lo he descifrado por completo, pero ya no me siento tan preocupada. Sé que Dios me conoce y que si acudo a Él, me ayudará a dar significado al momento en el que estoy ahora. Tal vez algún día alguien encuentre la cura del cáncer, termine con el hambre en el planeta y logre la paz mundial. Pero hoy, alguien consolará a un amigo afligido. Ayudará a un extraño con dificultades, u orará por primera vez después de muchos años. Creo que eso significa algo, o acaso todo. La verdad es que la mayoría de nosotros no haremos cosas gloriosas o espectaculares en esta vida, pero eso no significa que no tengamos un propósito. Nuestro propósito supremo como hijos de Dios es llegar a ser como Él. Avanzamos en ese propósito a medida que hacemos cosas pequeñas cada día a fin de seguir a Jesucristo. He llegado a apreciar la enseñanza del Evangelio de que por medio de cosas pequeñas y sencillas se realizan grandes cosas. Cuando veo mi vida en retrospectiva, no veo nada grandioso, pero sí veo muchas cosas pequeñas y sencillas que han marcado una gran diferencia. Y sé que por medio de la gracia del Salvador, mis pequeños esfuerzos de buena fe están allanando mi camino para llegar a ser como Él. El camino de ninguna otra persona se parecerá al tuyo, pero si estás haciendo todo lo posible por dar pasos hacia Cristo, tu camino es bueno. El Creador Todopoderoso cree en ti, así que levanta la cabeza y cree en ti mismo. Dios tiene cosas asombrosas reservadas para ti, e incluso cuando te sientas pequeño y sencillo, Él te ayudará a llegar a ser algo mayor de lo que tú creíste posible.
3: 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Demasiado tarde. Demasiado tarde. Durante el verano de 1857, Johann y Carl Dorius viajaron a Sion en una compañía de carros de mano de unos 300 santos escandinavos. La mayor parte de la compañía había llegado al este de los Estados Unidos en mayo. Habiéndose quedado para predicar el Evangelio en Noruega y Dinamarca hasta mucho después que su padre y sus hermanas hubieron emigrado a Sion, Johann sintió que su corazón saltaba de alegría cuando finalmente avistó los Estados Unidos. En la costa, sin embargo, él y su compañía pronto se enteraron del asesinato de Parley Pratt y del ejército de 1,500 soldados que marchaba para someter a los santos de Utah. También se enteraron de los emigrantes que habían muerto en el camino el año anterior. Como Brigham lo había anticipado, los viajes con carros de mano, en circunstancias normales, habían demostrado ser más rápidos y costar menos dinero que con las caravanas de carromatos tradicionales. De las 5 compañías de carros de mano que habían llegado al valle, las 3 primeras lo habían hecho sin mayores incidentes, y los resultados trágicos de las otras 2 podrían haberse evitado con una mejor planificación y asesoramiento por parte de algunos de los líderes de la emigración. Para evitar más catástrofes, los agentes de emigración ahora se aseguraban de enviar a todas las compañías de carros de mano con tiempo suficiente como para llegar al valle de manera segura. A fines de agosto, Johann, Carl y su compañía viajaron por un tiempo cerca del ejército que marchaba hacia Utah con una gran dotación de armas y provisiones. Aunque mucha gente creía que el ejército quería doblegar y oprimir a los santos, los emigrantes no recibieron hostigamiento ni maltrato mientras viajaban junto a ellos. Un día, a poco más de 300 kilómetros del Valle del Lago Salado, los emigrantes encontraron en el camino a uno de los bueyes del ejército con una pata herida. «Pueden quedarse con ese buey», les dijo el encargado de los carromatos de provisiones del ejército. «Supongo que podría necesitar algo de carne». Los santos aceptaron gustosamente el animal. Se suponía que los carromatos de socorro que venían del valle estaban en camino, pero aún no habían llegado. A falta de otras fuentes de alimento, los santos consideraron la carne como una bendición de Dios. Finalmente, los carros de mano dejaron atrás al ejército. Cuando se acercaban a Utah, Johann estaba ansioso por comenzar el importante trabajo que tenía por delante. Mientras cruzaba el Atlántico, él se había casado con una miembro de Noruega llamada Karen Franzen. Al mismo tiempo, su hermano Carl se había casado con Ellen Rolfsen, otra miembro de Noruega. En Utah, los exmisioneros planeaban asentarse por primera vez en años, probablemente cerca del resto de la familia Dorius, y disfrutar de su nueva vida en Sion. Sin embargo, había cierta incertidumbre en el horizonte. Los soldados habían tratado amablemente a los santos en el camino. ¿Harían lo mismo cuando entraran en el territorio? El 25 de agosto de 1857, Jacob Hamblin, el presidente de la misión indígena en el sur de Utah, acompañó a George A. Smith de regreso a Salt Lake City. Viajaron hacia el norte con un grupo de líderes de la tribu indígena Paiute. Sabiendo que los Paiute podían aliarse con los santos si estallaba la violencia con el ejército, Brigham había invitado a los líderes a la ciudad para llevar a cabo un consejo. Jacob actuaría como traductor durante las reuniones. A medio camino hacia Salt Lake City, la pequeña compañía acampó al otro lado de un arroyo donde había una caravana de emigrantes que provenían principalmente de Arkansas, un estado en el sur de los Estados Unidos. Después del atardecer, algunos hombres de la compañía de Arkansas se acercaron al campamento y se presentaron. La compañía tenía alrededor de 140 personas, la mayoría de ellas jóvenes y ansiosas por comenzar una nueva vida en California. Varios estaban casados y viajaban con niños pequeños. Sus líderes eran Alexander Fancher y John Baker. El capitán Fancher, quien ya había viajado a California antes, era un líder innato, conocido por su integridad y valentía. Él y su esposa, Elisa, tenían 9 hijos, cada uno de los cuales estaba en la compañía. El capitán Baker viajaba con 3 de sus hijos mayores y un nieto recién nacido. La compañía tenía mulas, caballos y bueyes para tirar de sus carromatos y carruajes. También viajaban con cientos de cabezas de ganado de la raza Longhorn, que podían vender para obtener ganancias cuando llegaran a California, siempre que mantuvieran al ganado alimentado y sano en el camino. En la época en la que el capitán Fancher había viajado por primera vez a California, la ruta del sur a través de Utah tenía muchos pastizales abiertos y abrevaderos. Desde entonces, los nuevos asentamientos a lo largo de la ruta habían reclamado esos terrenos, lo que dificultaba que las grandes caravanas de carromatos cuidaran de su ganado sin la cooperación de los santos. Ahora, con el ejército que se aproximaba, muchos santos trataban a los forasteros con desconfianza y hostilidad. Muchos también obedecían el consejo de no vender provisiones a los forasteros. La indiferencia de los santos preocupaba a la compañía de Arkansas. El camino por delante pasaba por algunos de los parajes más calientes y secos de los Estados Unidos. El viaje sería difícil sin un lugar para reabastecerse, alimentar y dar de beber a sus animales y descansar. Jacob Hamblin le habló a la compañía acerca de algunos buenos sitios para acampar a lo largo del camino. El mejor era un valle exuberante, justo al sur de su hacienda, con abundante agua y pasto para el ganado. Era un lugar tranquilo llamado Mountain Meadows. Varios días después, la compañía de Arkansas se detuvo en Cedar City, a unos 400 kilómetros al sur de Salt Lake City, para comprar suministros antes de continuar viaje hasta Mountain Meadows. Cedar City, el último asentamiento importante en el sur de Utah, era el hogar de la industria del hierro de los santos, que ahora estaba en dificultades. Sus residentes eran pobres y estaban relativamente aislados. La compañía encontró a un hombre fuera de la ciudad dispuesto a venderles 50 fanegas, unos 1.360 kilogramos de trigo sin moler. Algunos miembros de la compañía tomaron el trigo y un poco de maíz que habían comprado a los indios y los llevaron a un molino operado por Philip Klingensmith, el obispo local, quien les cobró un precio excepcionalmente alto para moler el grano. Otros miembros de la compañía, mientras tanto, intentaron hacer compras en una tienda de la ciudad. Aún no se sabe bien lo que sucedió a continuación. Años después, los colonos de Cedar City recordaban que el empleado de la tienda no tenía los artículos que necesitaban los inmigrantes, o que simplemente se negó a vendérselos. Algunas personas recordaban que varios miembros de la compañía se enojaron y amenazaron con ayudar a los soldados a exterminar a los santos una vez que el ejército llegara. Otros colonos dijeron que un hombre de la compañía afirmó tener el arma que había matado al profeta José Smith. El capitán Fancher trató de calmar a los hombres enfurecidos, pero algunos de ellos aparentemente encontraron la casa del alcalde, Isaac Haight, quien también servía como presidente de estaca y sargento mayor de la milicia territorial, y le gritaron amenazas. Isaac se escabulló por la puerta trasera, encontró a John Higby, el alguacil de la ciudad, y lo instó a que arrestara a los hombres. Higby confrontó a los hombres y les dijo que estaban perturbando la paz y que usar lenguaje obsceno estaba en contra de las leyes locales. Los hombres lo desafiaron a que los arrestara y luego se fueron de la ciudad. Más tarde, ese mismo día, Isaac Haight y otros líderes de Cedar City enviaron un mensaje a William Dame, comandante de la milicia del distrito y presidente de estaca de la cercana Parowan, para pedirle consejos sobre qué hacer con los emigrantes. Aunque la gran mayoría de los integrantes de la compañía no habían causado problemas ni nadie había agredido físicamente a algún residente, la gente de la ciudad estaba furiosa cuando los emigrantes se fueron. Algunos de ellos incluso habían comenzado a tramar una venganza. William compartió el mensaje de Isaac con un consejo de líderes de la iglesia y de la ciudad y determinaron que la compañía de Arkansas era probablemente inofensiva. «No hagan caso de sus amenazas», le aconsejó William a Isaac en una carta. «Las palabras no son más que viento, no hieren a nadie». Disconforme, Isaac mandó a buscar a John D. Lee, un santo de los últimos días de una ciudad cercana. John enseñaba agricultura a los paiutes locales y tenía una buena relación con ellos. Era un hombre muy trabajador y estaba ansioso por demostrar su valía en los asentamientos del sur. Mientras esperaba que John llegara, Isaac se reunió con otros líderes de Cedar City para presentar su plan de venganza. Al sur de Mountain Meadows, a lo largo del camino a California, había un estrecho cañón donde los paiutes podrían atacar la caravana de carromatos, matar a algunos de los hombres y llevarse su ganado. Los paiutes eran generalmente pacíficos y algunos de ellos se habían unido a la iglesia, pero Isaac creía que John podría convencerlos de atacar a la compañía. Una vez que llegó John, Isaac le contó acerca de los emigrantes, repitiendo el rumor de que uno de ellos se había jactado de tener el arma que había matado al profeta José. «A menos que se haga algo para evitarlo», dijo Isaac, «los emigrantes llevarán a cabo sus amenazas y asaltarán cada uno de los asentamientos remotos del sur». Le pidió a John que convenciera a los paiutes de atacar a la compañía. «Si matan a algunos o a todos», dijo, «tanto mejor». Pero nadie debía saber que los colonos blancos habían ordenado el ataque. La culpa debía recaer en los paiutes. En la tarde del domingo 6 de septiembre, los líderes de Cedar City se reunieron nuevamente para hablar sobre la compañía de Arkansas, que ahora estaba acampando en Mountain Meadows. Convencidos de que un miembro de la compañía estaba relacionado con la muerte de José y Hiram Smith, o de que algunas personas de la compañía querían ayudar al ejército a matar a los santos. Algunos pocos concejales apoyaron el plan de convencer a los paiutes para que atacaran la compañía. Otros integrantes del consejo pidieron precaución, y pronto más hombres expresaron sus reservas acerca del plan. Frustrado, Isaac se levantó rápidamente de su asiento y salió furioso de la habitación. El consejo, mientras tanto, propuso enviar un jinete con un mensaje urgente a Brigham Young a fin de pedirle consejo. Pero para el mediodía del lunes no se había enviado ningún jinete. Ese mismo día, el 7 de septiembre, Isaac recibió un mensaje de John D. Lee. Esa mañana, John y un grupo de paiutes habían atacado a los emigrantes en Mountain Meadows. Aunque los paiutes al principio se habían mostrado reacios a participar, John y otros líderes locales habían prometido recompensarlos con el botín si se unían al ataque. Isaac se impresionó ante la noticia. Según el plan, el ataque debería haber ocurrido después de que la compañía de Arkansas hubiera abandonado esas praderas, no antes. John ahora informaba que 7 emigrantes habían sido asesinados y otros 16 se encontraban heridos. Los emigrantes habían puesto sus carromatos en círculo, se habían defendido y habían matado al menos a un paiute. Con el asedio en curso en Mountain Meadows, Isaac le escribió a Brigham Young para pedirle consejo. Le informó que los paiutes habían atacado a una caravana de carromatos. Señaló que los emigrantes habían amenazado a los santos de Cedar City, pero omitió mencionar el papel que habían desempeñado los colonos en la conspiración y la realización del ataque. Isaac le entregó la carta a James Haslam, un joven miembro de la milicia, y le ordenó que fuera a caballo a Salt Lake City lo más rápido posible. Luego le escribió a John: «Harás todo lo posible por mantener a los indios alejados de los emigrantes», escribió, «y por protegerlos de cualquier daño hasta que recibas más órdenes». Esa noche, Isaac se enteró que, después de que John y los paiutes atacaron la compañía, algunos santos de los últimos días armados habían buscado en el área a 2 de los miembros de la compañía que habían abandonado Mountain Meadows a principios de la semana para reunir ganado que se había descarriado. Los hombres habían encontrado a los emigrantes y le habían disparado a uno de ellos. El otro emigrante había escapado y regresado al campamento de la compañía, sabiendo que 2 hombres blancos lo habían atacado. Si los emigrantes no sabían previamente que los santos de los últimos días estaban involucrados en el ataque a su campamento, lo sabían ahora. 2 días después, el 9 de septiembre, Isaac se reunió con el alguacil John Higby, que acababa de regresar del asedio. Desde los asesinatos iniciales, John D. Lee había dirigido ataques menores contra la compañía. Higby sabía que los emigrantes a la larga se quedarían sin agua y sin suministros, pero más caravanas pasarían por la zona, tal vez en los días siguientes, y podrían descubrir el papel que habían desempeñado los santos en el ataque. Para ocultar la participación de los colonos, Isaac y Higby decidieron que la milicia local debía poner fin al asedio. Matarían a todos los miembros de la compañía que pudieran identificar a los atacantes. Después de la reunión, Isaac fue a Parowan para obtener el permiso de William Dame para ordenar a la milicia que atacara a los emigrantes, creyendo todavía que los emigrantes habían sido víctimas de un ataque de los indios. William y su consejo querían enviar a la milicia a Mountain Meadows para proteger a la compañía y ayudarles a continuar su camino. Sin embargo, en una reunión privada con William, Isaac admitió que algunos santos de los últimos días habían estado involucrados en los ataques y que los emigrantes lo sabían. Él dijo que su única opción ahora era matar a cualquier sobreviviente que tuviera edad suficiente como para testificar contra los colonos. Sopesando esas palabras, William dejó de lado la decisión de su consejo y autorizó un ataque. Al día siguiente, el 10 de septiembre, Brigham Young se reunió con Jacob Hamblin en Salt Lake City para saber cómo hacían los paiutes para conservar los alimentos. Si los santos tenían que huir a las montañas cuando llegara el ejército, Brigham quería saber cómo sobrevivir en un terreno escabroso. Sin embargo, el ejército ya parecía una amenaza menor de lo que los santos habían imaginado al comienzo. Un representante del ejército había llegado recientemente a la ciudad y había dicho que los soldados no tenían intenciones de dañar a los santos. También parecía poco probable que la mayor parte del ejército llegara a la zona antes del invierno. Mientras Brigham y Jacob hablaban, el mensajero de Cedar City, James Haslam, interrumpió la reunión con su mensaje sobre el asedio en Mountain Meadows. Brigham leyó la nota y luego miró al mensajero. James había recorrido 400 kilómetros en 3 días, prácticamente sin dormir. Al darse cuenta de que había poco tiempo que perder, Brigham le preguntó si podía llevar su respuesta a Cedar City, y él le respondió que sí podía. Brigham le dijo que durmiera un poco y regresara por su respuesta. James se fue y Brigham escribió su contestación. En lo relativo a las caravanas de emigrantes que pasan por nuestros asentamientos, no debemos interferir con ellos sino hasta haberles indicado primeramente que se mantengan alejados, instruyó. No deben entrometerse con ellos. En lo que respecta a los indios, que actúen como deseen, pero ustedes deben procurar preservar los buenos sentimientos con ellos. Déjenlos ir en paz, insistió Brigham. Una hora después, Brigham le entregó la carta a James y caminó con él hasta el poste de amarre fuera de su oficina. Hermano Haslam, le dijo, quiero que monte como si su vida dependiera de ello. Aunque los santos de Salt Lake City ya no esperaban que los soldados invadieran sus calles en esa temporada, los santos del sur de Utah seguían sin conocer las declaraciones de paz que había manifestado el ejército y las instrucciones de Brigham de no interferir con las caravanas de emigrantes. Los santos de Cedar City todavía creían que el ejército tenía la intención de destruirlos. Durante más de una semana, las mujeres de la ciudad habían observado cómo los hombres de sus familias se sentían cada vez más inquietos debido a los emigrantes de Arkansas. Los hombres se quedaban fuera hasta tarde, llevaban a cabo consejos y planeaban maneras de manejar la situación. Ahora la milicia marchaba hacia Mountain Meadows. En la tarde del 10 de septiembre, las mujeres se juntaron para su reunión mensual de la Sociedad de Socorro. Algunas de las mujeres se habían sentido amenazadas cuando los emigrantes pasaron por Cedar City. Algunas de ellas, como Annabella Haidt y Hannah Klingensmith, eran esposas de los líderes que habían participado en los acontecimientos de la semana anterior. «Estos son tiempos tempestuosos», dijo Annabella a las mujeres, «y deberíamos ocuparnos en oraciones privadas a favor de nuestros esposos, hijos, padres y hermanos. Seamos constantes en pedir en las oraciones personales a favor de los hermanos que están actuando en nuestra defensa», coincidió Lydia Hopkins, la presidenta de la Sociedad de Socorro. Luego, ella y sus consejeras dieron instrucciones a las mujeres y designaron a varias miembros para que visitaran a otras mujeres en toda la ciudad. Antes de terminar la reunión, ellas cantaron un himno. Arrepentíos y sed lavados del pecado, y luego la corona de vida ganaréis, porque el día que esperamos está cerca, está a las puertas. Mientras tanto, en Mountain Meadows, entre 60 y 70 milicianos de Cedar City y de otros asentamientos vecinos se unieron a John D. Lee en la hacienda de Jacob Hamblin, quien aún no había regresado de Salt Lake City. Varios de los milicianos eran adolescentes, pero la mayoría tenía entre 20 y 40 años. Algunos de ellos llegaron pensando que habían venido a enterrar a los muertos. Por la noche, John Higbee, John D. Lee, Philip Klingensmith y otros líderes repasaron el plan de ataque con los milicianos. Uno por uno, los hombres aceptaron el plan, convencidos de que si liberaban a la compañía de Arkansas, los enemigos de la iglesia conocerían la verdad sobre el asedio. A la mañana siguiente, el 11 de septiembre, Nephi Johnson, de 23 años, estaba en una colina con vistas a Mountain Meadows. Dado que hablaba el idioma Paiute con fluidez, se le ordenó dirigir a los indios en el ataque. Nephi quería esperar hasta después de recibir una respuesta de Brigham Young, pero la milicia insistió en atacar en ese momento. Nephi creyó que no tenía más remedio que cooperar. Vio cómo un sargento de la milicia, que llevaba una bandera blanca de tregua, se encontraba con uno de los emigrantes fuera de la barricada de la compañía y se ofrecía a ayudar a los sobrevivientes. Después de que los emigrantes aceptaron la oferta, John D. Lee se acercó a la barricada para negociar el rescate. Dio instrucciones a la compañía de que escondieran sus armas en los carromatos y dejaran su ganado y bienes como regalos para los paiutes. John ordenó a los emigrantes que lo siguieran. Dos carromatos con los enfermos, los heridos y los niños pequeños avanzaron primero, seguidos por una fila de mujeres y niños más grandes. Los jóvenes y los hombres caminaban detrás a cierta distancia, cada uno con un miliciano armado a su lado. Algunos de los hombres y mujeres llevaban niños pequeños en sus brazos. Nephi sabía lo que pasaría a continuación. Los emigrantes se dirigirían hacia la hacienda de Hamblin. En algún momento, Higbee haría una señal para que cada miliciano se volviera y le disparara al emigrante que estaba a su lado. Luego, Nephi les ordenaría a los paiutes que atacaran. Pronto, John D. Lee y los emigrantes pasaron por debajo de donde Nephi se escondía con los paiutes. Nephi esperó la señal de Higbee, pero esta no llegó. Confundidos, los paiutes se esforzaron por mantenerse escondidos mientras se apresuraban por seguirle el paso a la procesión. Finalmente, Higbee giró su caballo para ponerse de cara a la milicia. ¡Alto!, gritó. Cuando los milicianos escucharon la señal de Higbee, la mayoría de ellos apuntaron a los hombres y los jóvenes y los mataron instantáneamente. El eco de lo que pareció un fuerte disparo resonó a través de la pradera mientras el humo de las armas envolvía a los emigrantes. Nephi dio la señal a los paiutes para que atacaran, y estos saltaron de sus posiciones y dispararon contra los emigrantes más cercanos. Los emigrantes que sobrevivieron a la primera descarga de disparos huyeron para salvar sus vidas. Higbee y los otros hombres a caballo les cortaron el paso mientras los atacantes de a pie los perseguían y mataban, solo perdonándoles la vida a algunos de los niños más pequeños. En los carromatos con los enfermos y heridos, John D. Lee se encargó de que no sobreviviera nadie que pudiera contar la historia. Después de eso, el hedor de la sangre y la pólvora se cernió sobre Mountain Meadows. Más de 120 emigrantes habían sido asesinados desde el primer ataque, ocurrido 4 días antes. Mientras algunos atacantes desvalijaban los cuerpos, Philip Klingensmith juntó a 17 niños pequeños y los transportó a la hacienda de Hamblin. Cuando la esposa de Jacob Hamblin, Rachel, vio a los niños, la mayoría de ellos llorando y cubiertos de sangre, se le rompió el corazón. Una de las niñas más pequeñas, de 1 año de edad, había recibido un disparo en el brazo. John D. Lee quería separar a la niña herida de sus 2 hermanas, pero Rachel lo convenció para mantenerlas juntas. Esa noche, mientras Rachel cuidaba a los angustiados niños, John preparó una cama improvisada fuera de la casa y se fue a dormir. Temprano a la mañana siguiente, Isaac Hyde y William Dame llegaron a la hacienda de Hamlin. Desde que había comenzado el asedio, ninguno de ellos había ido a Mountain Meadows. Cuando William se enteró de cuántas personas habían sido muertas, quedó conmocionado. «Debo informar de este asunto a las autoridades», dijo. «¿E implicarte junto con el resto?», dijo Isaac. «Nada se ha hecho sino bajo tus órdenes». Más tarde, John D. Lee llevó a ambos hombres al lugar de la masacre. Había señales de la matanza por todas partes, y algunos hombres estaban enterrando los cuerpos en tumbas poco profundas. «No pensé que había tantas mujeres y niños», dijo William, con el rostro pálido. «El coronel Dame deliberó y me ordenó que hiciera esto, y ahora quiere echarse atrás y no respaldarme más», le dijo Isaac a John, con la voz llena de cólera. «Él tiene que hacer frente a lo que hizo, como un hombrecito». «Isaac», dijo William, «no sabía que había tantos de ellos». «Eso no hace ninguna diferencia», dijo Isaac. Más tarde, después de que se enterró a los muertos, Philip Klingensmith y Isaac dijeron a los milicianos que mantuvieran en secreto el papel que habían desempeñado en la masacre. James Haslam, el mensajero enviado a Salt Lake City, llegó poco después con las instrucciones de Brigham Young de dejar ir a la compañía de carromatos en paz. Isaac comenzó a llorar. «Demasiado tarde», dijo. «Demasiado tarde».
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5: Solo para versión digital. Jóvenes adultos. Encontrar ayuda para los problemas de salud mental. Nombre omitido. Me sentí aterrada cuando comencé a experimentar ansiedad, pero entonces me volví al Señor y Él me ayudó a encontrar la paz y los recursos que necesitaba para empezar a sanar. Un día, hace algunos años, me sentía absolutamente exhausta cuando regresaba a casa en tren después del trabajo. Mi mente se llenó de pensamientos tenebrosos y angustiantes. No era la primera vez que pensamientos así ocupaban mi mente, pero habían estado apareciendo con más frecuencia, y esta vez sentí temor. De pronto, sentí un gran dolor en el pecho y comencé a tener dificultades para respirar. Me entró el pánico. El corazón me latía muy rápido. Cuando llegué a la estación de tren cerca de mi casa, me senté en un banco incapaz de dar un paso más. Dentro de poco me encontré en una ambulancia de camino al hospital, segura de que iba a morir. Sentimientos de vergüenza. Unos meses antes de ese incidente, me había sentido abrumada por una serie de acontecimientos en mi vida, y mi salud mental comenzó a deteriorarse. Había estado deprimida y me sentía digna de desprecio. Había estado yendo a un terapeuta, pero sabía que necesitaba más ayuda. Aún así, no había sido capaz de concertar una cita con el doctor. Simplemente no quería que me juzgaran o que los demás me vieran como una persona débil, y me sentía avergonzada por lo que me estaba pasando. Me sentía así porque, en Japón, la gente no suele hablar de los problemas mentales o emocionales, y, si lo hacen, esos problemas no se tratan fuera del propio núcleo familiar. En el hospital, los médicos llegaron a la conclusión de que no me estaba muriendo. Simplemente había tenido un ataque de pánico, de modo que me dieron el alta una vez que me hube estabilizado. Sin embargo, al día siguiente seguía teniendo palpitaciones. Sabía que debía tener que ver con mi debilitada salud mental, así que finalmente me armé de valor y concerté una cita con un psiquiatra. me diagnosticó un desorden de ansiedad generalizada y me prescribió medicación para la ansiedad. Francamente, al principio me resultó difícil aceptar ese diagnóstico, pero al mismo tiempo me tranquilicé cuando el médico me explicó que no se trataba de una debilidad, sino de una enfermedad que debía ser tratada. Acudir al Padre Celestial y al Salvador. Pensé que mejoraría rápidamente, pero no fue así. El ciclo de sentirme mejor y volver a recaer una y otra vez

oración y la paciencia, y confiar más en el Padre Celestial y en el Salvador. Convencida de que ellos podrían sanarme, comencé a orar diligentemente para recibir fortaleza y guía hacia los recursos que podrían ayudarme. También me sentí inspirada para pedirles a mis hermanos ministrantes bendiciones del sacerdocio los días especialmente difíciles. A pesar de que no fui completamente sanada de inmediato, cada vez que recibía una bendición del sacerdocio, podía sentir paz en el corazón, dirección y esperanza. Realmente sentía esa cercana bondad de Dios de la que una vez habló el elder Kyle S. McKay de los 70. Aún mientras esperamos pacientemente en el Señor, dijo él, hay ciertas bendiciones que nos llegan de inmediato. Hallar sanación. Nunca me habría imaginado que experimentaría desafíos de salud mental. No obstante, por medio de esa experiencia, he aprendido de nuevo que el Señor está al tanto de cada uno de nosotros. Fui testigo de ello cuando decidí tomarme un descanso del trabajo para ayudar a que mi mente sanara. Al hablar con mi jefe, me sorprendió la gran compasión y comprensión que me mostró. También me dijo que él tenía una certificación en terapia de salud mental. Sentí que no era una coincidencia que yo trabajara para aquel hombre, sobre todo dado el hecho de que la salud mental no es un tema del que se hable abiertamente en Japón. Llegué a ser mucho más consciente de la misericordia y la influencia del Padre Celestial en los detalles de nuestra vida. Los problemas de salud mental fácilmente le pueden sobrevenir a cualquiera, y no hay nada de qué avergonzarse. Es necesario tratarlos exactamente igual que cualquier otro problema médico o enfermedad. Ahora que son parte de mi vida, siento compasión y amor por otras personas que padecen situaciones similares. Me he dado cuenta de que, aun cuando muchas personas a mi alrededor no entienden los desafíos de salud mental, el Salvador sí los entiende, y al fin y al cabo, es Él quien ha preparado una manera para que yo supere este desafío. Con Él, incluso las etapas más difíciles de la vida pueden ser para nuestro bien y para nuestro crecimiento espiritual. Todavía estoy sanando, pero he descubierto que mis pruebas pueden ayudarme a reconocer el amor que el Padre Celestial y Jesucristo tienen por cada uno de nosotros. Sé que, a medida que confiemos en nuestro Padre Celestial y en el Salvador, ellos siempre nos sostendrán en nuestras dificultades y continuarán ayudándonos a hallar esperanza y sanación. Más recursos sobre la salud mental. Si necesitas encontrar un profesional de la salud mental, consulta el artículo ¿Cómo encontrar el especialista en salud mental adecuado? Kevin Theriot, Liaona, enero de 2019, solo para versión digital. ¿Estás pensando en asistir a terapia? Descubre importantes aspectos a tener en cuenta en ¿Is Therapy Right for Me? Justin K. McPheeters y Rebecca M. Taylor, Ensign, febrero de 2020, solo para versión digital. Puedes reflexionar en las cosas que puedan estar causándote aflicción y buscar estrategias para afrontar las situaciones al repasar la lista que aparece en Facing Challenges, a Self-Help Guide. La hermana Reina I. Aburto, segunda consejera de la Presidencia General de la Sociedad de Socorro, habló en cuanto a procurar ayuda para los desafíos de salud mental en el artículo En Sol y Sombra, Señor, Acompáñame. Liaona, noviembre de 2019, páginas 57 a 60. Entra en mentalhealth.churchofjesuschrist.org para encontrar más recursos que te orienten en cuanto a tu situación particular. La sección de Jóvenes Adultos de la revista Liaona de septiembre de 2020 se centra en hallar esperanza por medio de las dificultades de salud mental. Descubre más.

0: Puedes encontrar más artículos sobre salud mental en la sección Jóvenes Adultos de la revista Liaona de septiembre de 2021. 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
2: Brother Monson's a very difficult man.
3: El hermano Monson es un orador al que es difícil seguir.
2: He's full of humor and...
3: tiene un estilo lleno de humor y a su vez mucha sinceridad. Gracias, hermanos, por la fe y las oraciones de ustedes. Las agradezco de todo corazón. Al envejecer, el hombre adquiere una forma de ser más suave y bondadosa. Últimamente he pensado mucho en eso. Me he puesto a pensar en por qué hay tanto odio en el mundo. Nos encontramos en medio de guerras terribles donde se pierden vidas y se infligen heridas atroces. En lo que respecta a nosotros, hay tanta envidia, orgullo, arrogancia y críticas continuas. Padres que pierden los estribos por cosas pequeñas y triviales y que hacen llorar a sus esposas y a sus hijos tener miedo. El racismo nuevamente asoma su grotesco rostro. Me dicen que lo hay aún entre los miembros de la Iglesia. No me explico cómo puede ser. Me pareció que todos sentimos gozo por la revelación que se dio al presidente Kimball en 1978. Yo me encontraba en el templo en el momento en que se recibió. No hubo ninguna duda en mi mente o en la de mis colegas de que lo que se reveló fue la voluntad y la intención del Señor. Ahora me dicen que a veces se oyen entre nosotros comentarios racistas y denigrantes. Les recuerdo que nadie que haga comentarios ofensivos en cuanto a personas de otra raza puede considerarse un verdadero discípulo de Cristo, ni tampoco puede considerar que esté en armonía con las enseñanzas de la Iglesia de Cristo. ¿Cómo puede un poseedor del sacerdocio de Melquisedec suponer con arrogancia que él tiene derecho al sacerdocio, mientras que otro, que lleva una vida recta, pero cuya piel es de diferente color, no tiene tal derecho? Durante mi servicio como miembro de la primera presidencia, he reconocido y hablado varias veces sobre la diversidad que vemos en la sociedad. Está a nuestro alrededor y debemos esforzarnos por darle cabida. Reconozcamos todos que cada uno de nosotros es hijo de nuestro Padre Celestial, quien ama a todos sus hijos. Hermanos, no hay cabida para el odio racial entre el sacerdocio de esta iglesia. Si entre los que me escuchan hay alguien que esté predispuesto a esta práctica, vaya al Señor, pida perdón y abandónela. De vez en cuando recibo cartas en las que me sugieren asuntos que los autores consideran que se deberían tratar en la conferencia. Recibí una de ellas el otro día de una mujer que dice que su primer matrimonio terminó en divorcio. Después conoció a un hombre que parecía ser una persona muy amable y considerada. Sin embargo, Poco después que se casaron, ella descubrió que las finanzas de él eran un desastre. Y aunque tenía muy pocos recursos, dejó de trabajar, y tuvo oportunidades de trabajar y las rechazó, lo que la obligó a ella a buscar trabajo para mantener a la familia. Han pasado los años y él sigue sin trabajo. Ella comenta que hay otros dos hombres que van por el mismo camino, negándose a trabajar, mientras que las esposas tienen que pasar largas horas para proveer de lo necesario en el hogar. Pablo dijo a Timoteo, porque si alguno no provee para los suyos, y mayormente para los de su casa, ha negado la fe, y es peor que un incrédulo. Son palabras muy fuertes estas. En Revelación Moderna, el Señor ha dicho, las mujeres tienen el derecho de recibir sostén de sus maridos hasta que estos mueran. Todos los niños tienen el derecho de recibir el sostén de sus padres hasta que sean mayores de edad. Desde los primeros días de esta iglesia, se ha considerado al marido como el sostén de la familia. No creo que se pueda considerar como un buen miembro de la iglesia a un hombre que se niegue a trabajar para mantener a su familia si tiene la capacidad física de hacerlo. Ahora bien, previamente mencioné que no sabía por qué hay tanto conflicto, odio y amargura en el mundo. Naturalmente, sé que todo esto es obra del adversario. Él influye en nosotros de forma individual, destruye a los hombres fuertes, y lo ha hecho desde el momento en que se organizó esta iglesia. El presidente Wilford Woodruff dijo lo siguiente: he visto a Oliver Cowdery hablar con tal poder que parecía que hacía temblar la tierra bajo sus pies. Jamás oí a un hombre dar un testimonio más fuerte que él cuando lo hacía con la influencia del Espíritu. Pero desde el momento en que abandonó el reino de Dios, su fuerza desapareció. La perdió, como Sansón en brazos de Dalila. Perdió la fuerza y el testimonio que había tenido, y nunca los recuperó totalmente en la carne, a pesar de que murió siendo miembro de la iglesia. Tengo permiso para contarles el relato de un jovencito que se crió entre nosotros. No era miembro de la iglesia, y él y sus padres eran miembros activos de otra religión. Dice que cuando era pequeño, algunos de sus amigos santos de los últimos días se burlaban de él, lo hacían sentir incómodo y le tomaban el pelo. Llegó a odiar a la iglesia y a sus miembros, ya que no veía nada bueno en ninguno de ellos. Un día, su padre se quedó sin trabajo y tuvieron que mudarse. En ese nuevo lugar, A los 17 años de edad, el joven se inscribió en la universidad. Allí, por primera vez en su vida, sintió la calidez de los amigos. Uno de ellos era Richard, quien lo invitó a unirse al club que él presidía. El joven dice, por primera vez en la vida, alguien deseaba mi compañía. Yo no sabía cómo comportarme, pero por suerte me uní. Fue un sentimiento maravilloso, el sentimiento de tener un amigo. Toda mi vida había orado para tener uno, y tras 17 años, Dios contestaba mi oración. A los 19 años, él y Richard fueron compañeros de tienda de campaña en un trabajo de verano. Él se fijó que Richard leía un libro todas las noches. Le preguntó qué era lo que leía, a lo que respondió que leía el Libro de Mormón. Él dice, rápidamente cambié el tema y me fui a acostar. Fuera como fuera, ese libro me había arruinado la niñez. Intenté olvidarlo, pero después de una semana no me fue posible conciliar el sueño. ¿Por qué lo leía todas las noches? No tardé en sentirme muy mal por todas las interrogantes que acudían a mi mente. De modo que una noche le pregunté qué había en ese libro que fuera tan importante. ¿Qué había en él? Él me alcanzó el libro y yo rápidamente le dije que no quería tocarlo, que solo quería saber lo que había en él. Empezó a leer donde se había quedado. Leyó sobre Jesús y en cuanto a una aparición en las Américas. Yo estaba en estado de shock porque no pensaba que los mormones creyeran en Jesús. Richard lo invitó a cantar con él en el coro de la conferencia de Estaca. Llegó el día y se inició la conferencia. El elder Gary Coleman, del primer quórum de los 70, era el orador invitado. Durante la conferencia me enteré que él también era converso. Cuando se terminó, Richard me llevó del brazo para ir a hablar con él. Por fin accedí, y al acercarme, él se volvió y me sonrió. Yo me presenté y le dije que no era miembro y que solo había ido a cantar en el coro. Él sonrió y dijo que le daba gusto que estuviera allí y comentó que le había encantado la música. Le pregunté cómo sabía que la iglesia era verdadera. Me dio una versión breve de su testimonio y me preguntó si había leído el Libro de Mormón. Le dije que no. Me prometió que la primera vez que lo leyera, sentiría el Espíritu. En otra ocasión, este joven y su amigo iban viajando. Richard le dio un Libro de Mormón y le pidió que lo leyera en voz alta, lo cual hizo, y de pronto se sintió conmovido por la inspiración del Espíritu Santo. Pasó el tiempo y su fe aumentó. Accedió a bautizarse, a lo cual sus padres se opusieron, pero él procedió y se hizo miembro de la iglesia. Su testimonio se sigue fortaleciendo. Hace apenas unas semanas se casó con una bella jovencita, santo de los últimos días, por esta vida y la eternidad, en el templo de Salt Lake. El elder Gary Coleman efectuó el sellamiento. Hasta allí llega el relato, y de él se aprenden algunas cosas. Una de ellas es la manera vergonzosa como lo trataron sus amigos mormones. Otra es la forma en que lo trató su nuevo amigo Richard. Fue una experiencia totalmente opuesta a la anterior, y fue la experiencia que lo llevó a su conversión y bautismo, cosa que parecía imposible. Esa clase de milagro puede ocurrir y ocurrirá si hay bondad, respeto y amor. ¿Por qué razón habremos de ser crueles e hirientes con los demás? ¿Por qué no extendemos nuestra amistad a todos los que nos rodean? ¿Por qué hay tanta amargura y hostilidad? Tales cosas no son parte del Evangelio de Jesucristo. Todos tropezamos de vez en cuando, todos cometemos errores. Parafraseo las palabras de Jesús en el Padre Nuestro. Y perdónanos nuestras deudas, como también nosotros perdonamos a nuestros deudores. William W. Phelps, un allegado del profeta José, lo traicionó en 1838, lo que llevó a su encarcelamiento en Missouri. Al reconocer la maldad de lo que había hecho, le escribió al profeta para pedirle perdón. El profeta le contestó en parte de la siguiente manera: es cierto que hemos sufrido mucho por motivo de su conducta. El vaso de hiel, que ya era más de lo que podía beber un ser mortal, ciertamente rebosó cuando usted se volvió contra nosotros. Sin embargo, la copa se ha bebido, se ha hecho la voluntad de nuestro Padre y todos estamos con vida, por lo que damos gracias al Señor. Creyendo que su confesión es sincera y su arrepentimiento genuino, me dará gusto una vez más estrechar su mano diestra en señal de nuestra confraternidad y me regocijaré por el regreso del pródigo. Se leyó su carta hoy a los santos de la iglesia. Se leyó su carta a los miembros de la iglesia el domingo pasado, y después de pedirle su parecer, unánimemente se aprobó que William W. Phelps fuese recibido dentro de la confraternidad. Adelante, querido hermano, la guerra ya ha pasado, amigos fuimos y de nuevo lo seremos. Hermanos, en ese espíritu que expresó el profeta es que debemos cultivar Ese es el espíritu que debemos cultivar en nuestra vida. No debemos sentirnos satisfechos. Somos miembros de la Iglesia del Señor. Tenemos una obligación para con Él, al igual que para con nosotros mismos y con los demás. Este viejo y pecaminoso mundo necesita hombres de fortaleza, hombres de virtud, hombres de fe y rectitud, hombres que estén dispuestos a perdonar y olvidar. Ahora bien, a modo de finalización, me complace destacar que los ejemplos que he mencionado no representan las acciones y la actitud de la gran mayoría de nuestros miembros. Veo a mi alrededor una maravillosa demostración de amor y de preocupación hacia los demás. Hace una semana, este recinto se llenó de bellas jovencitas que se esfuerzan por vivir el Evangelio. Son generosas las unas con las otras y tratan de fortalecerse mutuamente. Son un honor para sus padres y los hogares de donde proceden. Casi son mujeres hechas y derechas, y llevarán a lo largo de su vida los ideales que hoy les brindan ánimo. Piensen en todo el bien que llevan a cabo las mujeres de la Sociedad de Socorro. La influencia de sus actividades benevolentes se extiende por todo el mundo. Las mujeres procuran dar de su testimonio, su cuidado amoroso y sus recursos para ayudar a los enfermos y necesitados. Piensen en el programa de bienestar, que tiene voluntarios que suministran alimento, ropa y otros artículos necesarios a los afligidos. Piensen en el largo alcance de las labores humanitarias, que van más allá de los miembros de la Iglesia a las naciones más pobres de la tierra. El azote del sarampión se está eliminando de muchas regiones mediante las contribuciones de esta Iglesia. Observen la labor del Fondo Perpetuo para la Educación, que saca a miles del fango de la pobreza y los coloca a la luz del conocimiento y la prosperidad. Y así podría seguir recordándoles los enormes esfuerzos que hacen las buenas personas de esta Iglesia por bendecirse unas a otras, con una labor que se extiende por el mundo, hacia los pobres y los afligidos de la tierra. El bien que podemos hacer no tiene límites, ni tampoco la influencia que podemos surtir en los demás. No nos quedemos pensando en la crítica o lo negativo. Oremos para tener fuerza. Oremos para tener la capacidad y el deseo de ayudar a los demás. Irradiemos la luz del Evangelio en todo momento y en todo lugar, para que emane de nosotros el Espíritu del Redentor. Como dijo el Señor a Josué, hermanos, miren que les mando que se esfuercen y sean valientes, no teman ni desmayen, porque Jehová nuestro Dios estará con nosotros en donde quiera que vayamos. En el nombre de Jesucristo. Amén.
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Solo se necesita echar una mirada a las noticias para enterarnos de tragedias alrededor del mundo. Y basta con apenas observar nuestras vidas para saber que nosotros no estamos exentos de padecimientos. Cada caso es distinto, pero todos sufrimos adversidades. Y ese quizás sea el comienzo del camino hacia la esperanza. Comprender que no enfrentamos las penurias de la vida solos. En mayor o menor grado, todos las sufrimos juntos. Aunque prefiriéramos encarar nuestras luchas en privado, el corazón sana mejor cuando lo abrimos, a fin de que entre en él el amor y el afecto de los demás. El escritor James Thuber compartió esta definición que oyó de un amigo sobre el amor. Amar es una experiencia por la que uno pasa con otra persona. A todos nos inspiran quienes escogen ayudar a los demás con sus pesares a causa del amor que sienten por ellos. Por ejemplo, una mujer que fue abusada en su juventud ayuda a adolescentes víctimas del abuso a sanar. Veteranos de guerra aconsejan a quienes padecen trastorno de estrés postraumático. Todos ellos descubrieron no solo cómo sobrevivir, sino cómo prosperar. En vez de paralizarnos ante la idea de que nuestros sufrimientos no son justos, es mejor aceptar que el mundo no nos debe una vida libre de pruebas. De hecho, la forma de sobreponernos a nuestros problemas es dejar de pensar en ellos y más bien llevar consuelo a los demás. Al hacerlo, la vida mejora, la adversidad se disipa, las posibilidades aumentan y avivamos la esperanza. El poeta del siglo XIV, Hafez, escribió: "Aún después de tanto tiempo, el sol nunca le dice a la tierra, estás endeudada conmigo. Mira lo que resulta de ese amor. El sol ilumina todo nuestro universo. Tal generosidad proviene del alma. Es mucho más que una buena idea. Es un componente esencial de la felicidad. Cuando damos de corazón, podemos iluminar todo el universo. Ese universo que todos compartimos."

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1: Para los padres, acercarnos más a Jesucristo. Estimados padres, el Señor nos ha dado su evangelio, el sacerdocio, los templos y muchos otros recursos a fin de ayudarnos a aprender de Él y prepararnos para regresar a Él. Este ejemplar de la revista comparte maneras en que todos podemos acercarnos más a Cristo a pesar de los desafíos que nos rodean. Conversaciones sobre el Evangelio. El templo, el lugar santísimo de adoración. En la página 4, pueden utilizar las enseñanzas del Elder David A. Bednar para enseñar a su familia la importancia de las ordenanzas del templo. Después de este artículo, hay una serie de testimonios de miembros de todo el mundo acerca de nuevos templos en sus regiones. Muestren a la familia el cuadro de la página 12 para ver el crecimiento en el número de templos que se han anunciado recientemente. ¿De qué manera las ordenanzas del templo acercan a las personas y a las familias al Padre Celestial y a Jesucristo? ¿Qué son las Escrituras? Podrían utilizar el artículo Principios Básicos del Evangelio de la página 22 para enseñar qué son las Escrituras y por qué es importante estudiarlas, así como las enseñanzas de los profetas modernos. El Señor nos guiará. En la página 40, el Elder Cyrus Schmell analiza ejemplos de personas que han sido instrumentos en las manos del Señor. Lean algunas citas del artículo y analicen con los miembros de la familia cómo pueden ser receptivos a las impresiones del Espíritu y llegar a ser instrumentos en las manos del Señor. Diversión en familia con Ven, sígueme. Para esta hora, Esther, capítulos del 4 al 7. Esther tuvo el valor de acercarse al rey y salvar a su pueblo. 1. Siéntense en un círculo y pidan a un miembro de la familia que nombre a un héroe de las Escrituras que haya sido valiente, indicando alguna manera en que la persona haya mostrado valor. Por ejemplo, Esther, valor para hablar. 2. La siguiente persona del círculo dice el nombre del primer héroe y luego escoge a otra persona de las Escrituras que cree que fue valiente y explica por qué. 3. Continúen alrededor del círculo, nombrando a cada personaje de las Escrituras que haya sido seleccionado y agregando uno nuevo. Sigan jugando hasta que todos los integrantes de la familia hayan tenido por lo menos un turno. Análisis. ¿Cómo podemos ser valientes en nuestro tiempo y en nuestras circunstancias específicas? ¿Cómo podemos bendecir la vida de otras personas cuando actuamos con valentía y hacemos lo correcto? Enviado por Lisa Thomas.
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3: Gracias, hermanos. Para concluir la conferencia, expresamos nuestro aprecio al coro del Tabernáculo, al coro combinado de la Universidad Brigham Young y al coro de poseedores del sacerdocio de los institutos de Logan y Ogden, así como a los directores y organistas por la bella e inspiradora música que nos han brindado. También agradecemos a todos los que han participado de una u otra forma en esta conferencia. El presidente Thomas S. Monson, nuestro amado profeta, será el último orador de esta sesión de la conferencia. A continuación de las palabras del presidente Monson, el coro cantará el himno Bendice Dios a nuestro profeta. Luego del himno, el Elder Bruce C. Hafen de los 70 ofrecerá la última oración. La conferencia quedará en receso por 6 meses. Presidente Monson.

0: para hace mucho tiempo. Pero creo que nunca me he sentido tan bendecido como en esta sesión. Hemos tenido bastantes mensajes de muchos de los oradores y también cada uno de ellos habló de algo muy especial. Podemos ver que se ha declarado la fe, el amor y también el consejo que se incorpora en nuestra vida. Hermano Ballard, mi querida esposa fue al hospital no hace mucho y también ella escribió una nota para los niños y los hijos diciendo, por favor, no dejen que papi toque el microondas.
1: Followed by a comma.
0: Y después de eso, añadió, tampoco la estufa, o la cocina, o tampoco el lavavajillas, o la secadora. Y no quiero seguir diciendo, por pena, lo más otras cosas que ella añadió también. Pienso que el Elder Uchtdorf dijo que cuando nosotros hablamos en cuanto al padre y a la madre, y me gustaría también añadir una palabra en cuanto a mi padre. Mis padres vinieron de Suecia y mi madre de Inglaterra. Ellos se encontraron al venir aquí, y cuando ellos crecieron, después él le propuso matrimonio. Se casaron ellos en el templo de Salt Lake y él escribió en su diario, hoy es un día muy alegre para mí, ya que me casé con mi esposa por tiempo y por eternidad en el templo santo y sagrado. Soy un hombre muy afortunado. Después él escribió de que el obispo vino a su casa y se me pidió que yo regresara a Suecia por 2 años. Mi esposa estará sola por 14 años y ella me apoyará. Después, mi padre regresó a Suecia y lo que él escribió en su diario fue, mis pies están cansados y también mojados. Pero lo que él escribió, al yo leer lo que él escribió a lápiz, vino de un tío que él recibió este diario de mi padre, donde decía, el día de hoy fuimos a la casa de la familia Johnson y ahí extrañamos a la hermana Johnson, quien tenía y había preparado una comida para nosotros. Y después los niños de ellos cantaron o tocaban la armónica o bailaron un pequeño baile y después ella pagó su diezmo. 5 monedas para el Señor y también una para mí y mi compañero. Después

0: Yo con ella me casé. La primera vez que vi a Frances, sabía que había escogido la persona ideal. Después el Señor nos unió. Yo fui a su casa y ella me presentó a su padre. Y él me dijo, Monson, ese es un nombre sueco, ¿qué no? Y dije, sí, lo es. Y dijo, qué bueno. Después él sacó una fotografía de dos misioneros que tenían sus libros de mormón. Y dijo, ¿usted conoce a este Monson? Elias Monson. Y dije, sí, él es mi abuelo. Él es el hermano de mi abuelo y él también fue un misionero en Suecia. Y su padre lloró. Y él lloraba fácilmente. Y dijo, él y su compañero fueron los misioneros que enseñaron el Evangelio a mi madre y también a mi padre y también a mis hermanos y hermanas y también a mí. Después, él me besó en la mejilla y también su madre lloró y también ella me besó del otro lado de la mejilla y después estaba buscando a Frances. Y después ella dijo, voy a ir por mi abrigo. Mi querida Frances.
1: Had a terrible fall.
0: Se cayó al principio del año. Y ella fue al hospital. Y él estuvo en coma por unos 27 días. Yo estaba a su lado. Y ella no pudo mover ni un músculo. Los niños lloraban. También los nietos. Y yo también. No se movía. Y un día, ella abrió los ojos. Y allí yo fui de repente a su lado. Y le di un beso. Y la abracé. Y le dije, has vuelto. Te amo. Y me dijo, yo también te amo, Tom, pero tenemos problemas. Y dije, bueno, Frances, ¿qué dices en cuanto a esto? Y dijo, se me olvidó mandar los impuestos que teníamos que mandar y las facturas. Y le dije a ella, Frances, si tú hubieras dicho eso antes de que tú me hubieras dado un beso diciéndome que me amabas, posiblemente te hubiera dejado aquí en el hospital. Hermanos, debemos de tratar a nuestras esposas con dignidad y con respeto. Ellas son nuestras compañeras eternas. Hermanas, amen a sus esposos. Ellos deben de saber que les aman y también una sonrisa y una expresión calurosa de amor verdadero. También, hermanos y hermanas, esta ha sido una conferencia maravillosa. Hemos sido edificados por mensajes inspiradores. Hemos sido edificados y también nuestro testimonio ha sido fortalecido. Creo que todos nos sentimos más decididos que nunca a vivir los principios del Evangelio de Jesucristo. No solo hemos sido bendecidos mediante los excelentes discursos que se han pronunciado, sino que también hemos sido sentidos elevados por la hermosa música de la que hemos disfrutado. Somos sumamente bendecidos en la iglesia gracias a aquellas personas que comparten con nosotros sus talentos musicales. Todos los coros que han cantado en forma excelente durante los dos últimos días. Deseo expresarles el amor que tengo por todos ustedes y a todos ustedes que han escuchado. He sentido las oraciones que han pronunciado por mí y por el apoyo y las bendiciones que he recibido durante estos dos meses desde que nuestro amado presidente Hinckley nos dejó. Nuevamente, agradezco su voto de sostenimiento. Me es imposible expresar de forma adecuada la gratitud que tengo por la restauración del Evangelio en estos, los últimos días, y por lo que significa en mi vida. A medida que seguimos al Salvador y observamos los principios de su Evangelio, cada uno de nosotros ha sido influenciado y también modelado. A los padres les digo que les

0: demuestren amor a sus hijos. Ustedes saben que los aman, pero asegúrense de que ellos también lo sepan. Ellos son tan preciados. Háganselo saber. Pidan ayuda a nuestro Padre Celestial diariamente a medida que se encarguen de las necesidades de ellos, el afrontar los desafíos que inevitablemente vienen con el ser padres. Ustedes necesitan más que su propia sabiduría para criarlos. Elogiamos a nuestros jóvenes porque se mantienen firmes ante la iniquidad del mundo y porque viven los mandamientos lo mejor que pueden. A quienes les sea posible asistir al templo, les aconsejaría que fueran a menudo. Al hacerlo, ayudará a fortalecer su matrimonio y a su familia. Seamos bondadosos los unos con los otros y estemos atentos de las necesidades de los demás y tratemos de ayudar. Estrechemos también una mano de ayuda. Hermanos y hermanas, les amo y oro por ustedes. Por favor, oren por mí y juntos podremos recibir las bendiciones de nuestro Padre Celestial que Él tiene para cada uno de nosotros. Esta es mi oración, mi ruego, y también decir mi testimonio de que esta obra es verdadera en el nombre de Jesucristo. Amén.
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2: Piedras de preparación, planificación y perseverancia, por el Elder Chi Hong Sam Wong, de los 70. Cuando hagan planes para su futuro, edifiquen su fundamento sobre la piedra más importante, el Salvador Jesucristo. Preparación. Probablemente conozcan la historia de David y Goliat. Goliat era un guerrero enorme que representaba a los filisteos. David era un joven pastor de ovejas que defendía a Israel. David sabía que Dios estaba de su lado. No tuvo miedo de pelear contra Goliat, porque Goliat desafiaba a los ejércitos del Dios viviente. Para prepararse para la batalla que se aproximaba, David escogió 5 piedras lisas de un arroyo y las puso en su bolsa de pastor. Luego fue a encontrarse con Goliat en la batalla. No fue un combate largo. David pudo matar a Goliat con una sola piedra. Si David sabía que Dios estaba de su lado y que solo necesitaba una piedra, ¿por qué se tomó la molestia de escoger 5 piedras? Según el relato de las Escrituras, David tenía confianza. Dijo a Goliat: «De Jehová es la batalla, y él os entregará en nuestras manos». ¿Perdió David su tiempo al buscar las 5 piedras? ¿No tenía suficiente fe? La lección que aprendí de este relato es que debemos prepararnos bien para nuestro futuro. Es posible que no podamos cambiar lo que va a venir, pero sí podemos elegir cómo prepararnos para lo que vendrá. Al prepararse para su incierta futura carrera profesional, sus desafíos imprevistos y su futuro desconocido, tal vez utilicen una sola piedra, o puede que necesiten 5 piedras. Confíen en el Señor y prepárense bien para lo que afrontarán en el futuro. Planificación. En el libro de Éter, aprendemos acerca del viaje del hermano de Jared y de su familia y amigos mientras se dirigían a la tierra prometida. Después de llegar a la orilla del mar, habitaron en tiendas durante 4 años. A la conclusión de los 4 años, el Señor vino otra vez al hermano de Jared, y estaba en una nube, y habló con él. Y por el espacio de 3 horas, habló el Señor con el hermano de Jared, y lo reprendió porque no se había acordado de invocar el nombre del Señor. El hermano de Jared se arrepintió del mal que había hecho, y Dios lo perdonó y le aconsejó que no pecara más. Dios también prometió que llevaría al pueblo a una tierra escogida sobre todas las demás para dársela por herencia. El Señor entonces mandó al hermano de Jared que construyera barcos. Cuando el hermano de Jared terminó, pidió ayuda al Señor. Quería saber cómo su pueblo podría respirar en los barcos. El Señor fue misericordioso y le respondió: He aquí, harás una abertura en la cubierta y también en el fondo, y cuando te falte aire, destaparás la abertura y recibirás aire. Y si sucede que os entra el agua, he aquí, cerrarás la abertura para que no perezcáis en el mar. No era muy complicado. Entonces el hermano de Jared preguntó: ¿Vas a permitir, oh Señor, que crucemos estas grandes aguas en la oscuridad? Esta vez, el Señor ayudó al hermano de Jared a ser autosuficiente para buscar la solución. ¿Qué quieres que yo haga para que tengáis luz en vuestros barcos? Porque he aquí, no podéis tener ventanas, pues serían hechas pedazos, ni llevaréis fuego con vosotros. Al entender la situación, el hermano de Jared buscó la mejor solución dadas las circunstancias que enfrentaría su pueblo mientras cruzaba el gran mar. El hermano de Jared decidió fundir 16 piedras pequeñas, y eran blancas y diáfanas, como cristal transparente, y las llevó en sus manos a la cima del monte y nuevamente clamó al Señor. Pidió a Dios que tocara las piedras con su dedo y las preparara para que pudieran brillar en la oscuridad. Dios hizo lo que el hermano de Jared pidió, y éste puso las 16 piedras en los 8 barcos, una en cada extremo, y dieron luz a los barcos. Comparen esa experiencia con la planificación para el futuro. Cada día están aprendiendo y trazando el curso para su futuro, ya sea que esto signifique actividades educativas, decisiones profesionales o planes familiares, el Señor puede proporcionarles guía. Casarse por la eternidad y formar una familia son parte del camino que conduce a la tierra prometida de la exaltación. El Señor está muy interesado en el camino que están tomando para llegar allí. Así como el Señor ayudó a los jareditas al tocar las piedras, Él puede proporcionarles luz para ayudarles a ver en tiempos de decisiones, oscuridad y dudas. Recibir la guía del Señor por medio del Espíritu es como ser tocado por el dedo de Dios y recibir poder y luz espiritual para guiar a su familia a la tierra prometida. Perseverancia. La última piedra importante que quiero mencionar está registrada en Doctrina y Convenios, sección 50, versículo 44. Por tanto, estoy en medio de vosotros, y soy el buen pastor y la roca de Israel. El que edifique sobre esta roca nunca caerá. Jesucristo enseñó a sus discípulos acerca de un hombre sabio y de un hombre imprudente, tal como consta en Mateo capítulo 7. Cada hombre quería proporcionar a su familia un hogar seguro y cómodo, y ambos afrontaban el mismo desafío. La lluvia cayó y todo se inundó. Sin embargo, la única diferencia es que el hombre sabio edificó su casa sobre la roca, y la casa se mantuvo firme, mientras que el imprudente la edificó sobre la arena, y la casa se cayó. En última instancia y eternamente, nuestros cimientos son importantes. Espero y ruego que todos encontremos el fundamento seguro y que permanezcamos en él para edificar nuestra vida futura. Se nos recuerda en el Amán capítulo 5, versículo 12. Y ahora bien, recordad, hijos míos, recordad que es sobre la roca de nuestro Redentor, el cual es Cristo, el Hijo de Dios, donde debéis establecer vuestro fundamento, para que cuando el diablo lance sus impetuosos vientos, sí, sus dardos en el torbellino, sí, cuando todo su granizo y furiosa tormenta os azoten, esto no tenga poder para arrastraros al abismo de miseria y angustia sin fin, a causa de la roca sobre la cual estáis edificados, que es un fundamento seguro, un fundamento sobre el cual, si los hombres edifican, no caerán. Es una promesa de Dios. Si establecemos nuestro fundamento sobre Jesucristo, no podemos caer. A medida que sigan planeando su futuro, consideren estas 22 piedras, 5 piedras de preparación, como lo demostró David, 16 piedras de planeamiento, como lo ilustró el hermano de Jared, y la piedra más importante, nuestra piedra de fundamento, nuestra roca, el Salvador Jesucristo. Toda nuestra vida debe estar llena del Evangelio de Jesucristo. El Evangelio no es solo una parte de nuestra vida, sino que nuestra vida es parte del Evangelio de Jesucristo. Piensen en ello. Nuestra vida terrenal es una parte de todo el plan de salvación y exaltación. Dios es nuestro Padre Celestial. Él nos ama a todos. Conoce nuestro potencial mucho mejor que nosotros mismos. No solo conoce los detalles de nuestra vida, sino los detalles de los detalles de los detalles de nuestra vida. Testifico que Jesucristo vendrá de nuevo, pero esta vez vendrá en gran gloria y majestuosidad. Espero que estemos preparados para recibirlo. Hasta entonces, les ruego que confíen en Jehová con todo su corazón y no se apoyen en su propia prudencia. Reconózcanlo en todos sus caminos, y Él enderezará sus veredas. Tomado del discurso 22 Stones, pronunciado en un devocional de la Universidad Brigham Young, Idaho, el 27 de abril de 2021.
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0: El saber cómo transformar el conflicto destructivo en un conflicto constructivo es de importancia fundamental para nuestro bienestar. Sin embargo, nos resulta muy difícil hacerlo. El conflicto destructivo parece ser demasiado abrumador. La contención aumenta vertiginosamente. Sentimos como si cada vez tuviéramos menos opciones. Nos sentimos débiles y con ansiedad. Entre los escombros van quedando relaciones rotas y comunidades divididas. No obstante, también podemos tomar parte en los conflictos que son constructivos, en los que nos vemos libres de la negatividad de la contención. Podemos cultivar justicia y misericordia, fortalecer nuestras relaciones y resolver problemas arraigados profundamente. La paz es posible en nuestras relaciones y nuestras comunidades. Como mediador en conflictos, esposo y padre, he descubierto que el Evangelio de Jesucristo puede darnos la luz y la fortaleza necesarias para transformar la contención en amor. En este ejemplar leerán en cuanto a cómo Jacob, Esaú y José pudieron lograr la reconciliación en los conflictos que había en sus familias, y en cuanto a cómo nosotros podemos hacer lo mismo en nuestros hogares y comunidades. Además, podrán leer el conmovedor artículo del elder D. Todd Christofferson sobre la forma en que la adversidad puede refinarnos si acudimos al Señor en busca de ayuda. Muchos de nosotros llevamos la carga de grandes pesares debido a relaciones interpersonales rotas en el hogar y en el mundo. Espero que este número de la revista brinde esperanza a quienes sientan que no hay esperanzas de reconciliación, que inspire fe en que no estamos solos, y lo que es más importante, que sintamos el amor de Jesucristo de un modo que nos cambie no solo nuestro corazón, sino también el de aquellos con quienes tengamos dificultades. Cordialmente, Chad Ford, profesor de Fomento de la Paz Intercultural, Universidad Brigham Young, Hawái.
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3: Hace muchos años, al estar de vacaciones con mi familia, tuve una experiencia que me enseñó una gran lección. Un sábado, mi esposa y yo decidimos sacar a los niños a dar una vuelta en auto y comprar algunas cosas. Durante el paseo, los niños se quedaron dormidos y como no queríamos despertarlos, me ofrecí para quedarme en el automóvil mientras mi esposa iba al supermercado. Mientras esperaba, me fijé en el auto que estaba estacionado enfrente de mí. Estaba lleno de niños que me miraban. De pronto, mi mirada se encontró con la de un pequeño de unos 6 o 7 años de edad. Al mirarnos, de inmediato me sacó la lengua. Mi primera reacción fue sacarle la lengua yo también a él. Pensé, ¿qué he hecho para merecer esto? Felizmente, antes de reaccionar, recordé el principio que había enseñado la semana antes en la conferencia general el elder Marvin J. Ashton, acerca de lo importante que es actuar en lugar de reaccionar ante lo que nos suceda. Así que saludé al niñito con la mano. Él volvió a sacarme la lengua. Sonreí y volví a agitar la mano en gesto amistoso. Esta vez, él también me saludó con la mano. En breve se le unieron en el entusiasta saludo un hermanito y una hermanita. Le respondí moviendo la mano de todos los modos imaginables hasta que se me cansó el brazo. Entonces me afirmé en el volante y seguí moviendo la mano de todas las formas que se me ocurrieron, esperando sin cesar que sus padres volviesen pronto o que mi esposa regresara enseguida. Por fin llegaron los padres Y mientras se alejaban en el vehículo, mis nuevos amiguitos siguieron saludándome con la mano hasta que se perdieron de vista. Si bien aquel fue un episodio sencillo, demostró que en casi todos los incidentes que nos salen al paso, podemos determinar la experiencia, la clase de experiencia que vamos a tener por la forma en que respondemos. Me felicité por haber resuelto actuar en lugar de reaccionar ante el infantil proceder de mi pequeño amigo y de haberlo hecho de un modo amistoso. Con ello, me evité experimentar los sentimientos negativos que me hubieran invadido si hubiera seguido mi instinto natural. En sus instrucciones a los nefitas, el Salvador enseñó, «Así que, cuantas cosas querráis que los hombres os hagan a vosotros, así haced vosotros con ellos». Imaginen el efecto que produciría en el mundo el que todos practicasen esa regla de oro. Pero hacerlo parece ser contrario a la naturaleza humana. El rey Benjamín dijo que el hombre natural es enemigo de Dios y seguirá siéndolo a menos que se someta al influjo del Espíritu Santo y se despoje del hombre natural y aprenda a ser sumiso, manso, humilde, paciente y lleno de amor. Con el ritmo acelerado del mundo de hoy, parece aumentar la tendencia de las personas a actuar en forma agresiva unas con otras. Algunas se ofenden con facilidad y reaccionan con ira a agravios reales o imaginados. Todos hemos experimentado el furor de automovilistas, o hemos oído de ello, u otros casos de proceder grosero e insensible. Lamentablemente, algo de esa descortesía se lleva a nuestros propios hogares, lo cual crea desavenencias y tensión entre los miembros de la familia. Puede que parezca natural pagar en la misma moneda lo que nos hagan, pero no tiene que ser así. Al reflexionar en sus espantosas experiencias durante la guerra, Viktor Frankl dijo: «Los que hemos vivido en campos de concentración recordamos a los hombres que recorrían las barracas para dar consuelo a los demás, ofreciéndoles su último pedazo de pan. Si bien fueron pocos en número, dieron prueba suficiente de que al hombre se le puede despojar de todo, menos de una cosa, que es la última de las libertades humanas, la de elegir su propia actitud ante cualquier circunstancia, elegir lo que a uno le plazca». Esa es una conducta noble y difícil de esperar de las personas, pero Jesús no espera menos de nosotros. «Amad a vuestros enemigos», dijo Él, y añadió, «bendecid a los que os maldicen, haced bien a los que os aborrecen, y orad por lo que os ultrajan y os persiguen». Uno de mis himnos favoritos dice: «Sé prudente, oh hermano, a tu alma gobernad, no matando sus anhelos, mas con juicio gobernad». Lo que decidimos hacer y la forma en que procedemos son los que por último da forma a nuestro carácter. Charles A. Hall describió acertadamente este proceso al decir: «Sembramos pensamientos y cosechamos acciones. Sembramos acciones y cosechamos hábitos. Sembramos hábitos y cosechamos el carácter. Sembramos el carácter y cosechamos nuestro destino». El hogar es donde nuestro proceder es más importante. Es el lugar donde nuestras acciones ejercen el impacto más potente para bien o para mal. A veces en casa nos sentimos tan a nuestras anchas que no cuidamos lo que decimos. Olvidamos la cortesía. Si no estamos en guardia, podemos caer en el hábito de criticarnos unos a otros, de tener arrebatos de mal genio y comportarnos con egoísmo. Por motivo de que nos aman, nuestros cónyuges y nuestros hijos nos perdonan, pero suelen conllevar en silencio heridas ocultas y sufrimientos no expresados. Hay muchos hogares en los que los hijos tienen miedo a sus padres y en los que la esposa tiene miedo al marido. Nuestros líderes nos han recordado que el padre debe presidir sobre la familia con amor y rectitud, y han advertido que las personas que abusan de su cónyuge o de sus hijos un día deberán responder ante Dios. El adversario sabe que si logra fomentar en el hogar una atmósfera de contención, de conflicto y de temor, el espíritu es ofendido y los lazos que deben unir a la familia se debilitan. El Señor resucitado dijo, porque en verdad os digo, que aquel que tiene el espíritu de contención no es mío, sino es del diablo, que es el padre de la contención, y él irrita los corazones de los hombres para que contiendan con ira unos con otros. Cuando sentimos enojo o contención en el hogar, debemos reconocer de inmediato qué poder ha hecho presa de nuestras vidas y qué se está esforzando Satanás por lograr. Salomón nos dio esta sabia fórmula: la blanda respuesta quita la ira, mas la palabra áspera hace subir el furor. Nuestro hogar debe ser idealmente un refugio donde cada uno de sus integrantes se sienta seguro, amado y protegido de las críticas duras y de la contención con que solemos encontrarnos tan a menudo en el mundo. Cristo nos dio el ejemplo perfecto sobre cómo conservar el control emocional en toda situación. Cuando lo llevaron ante Caifás y ante Pilato, le golpearon el rostro, escupieron sobre él y se burlaron de él los que lo atormentaban. La gran paradoja fue que degradaron a su Creador, que padeció por amor de ellos. En medio de aquel injusto maltrato, Jesús mantuvo la compostura sin decir palabra. Aún en la cruz, en medio de su padecimiento indescriptible, suplicó: Padre, perdónalos, porque no saben lo que hacen. Él espera lo mismo de nosotros. A los que le seguían, les dijo: en esto conocerán todos que sois mis discípulos, si tuvieseis amor los unos con los otros. Ruego que evidenciemos nuestra calidad de discípulos del Señor al fortalecer nuestros hogares con expresiones bondadosas y llenas de amor. Que recordemos que la blanda respuesta quita la ira y que en nuestro trato mutuo demos forma a un carácter que reciba la aprobación del Señor. Jesucristo es el ejemplo perfecto. Él es nuestro Salvador y nuestro Redentor. Testifico de Él. Nos guía este día un profeta viviente, y lo digo en el nombre de Jesucristo. Amén.
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4: Solo para versión digital, jóvenes adultos. Aprender acerca del significado del sacrificio como conversa. Por Bashira S. Sentía que tenía que renunciar a muchas cosas para unirme a la iglesia, pero sabía que si alguien comprendía el sacrificio, era Jesucristo. Cuando era niña, me despertaba temprano durante la semana y el domingo era el único día en que mi madre me dejaba dormir hasta tarde, es decir, hasta que la congregación cristiana que había junto a mi casa me despertaba con su fuerte canto, predicación y a veces hasta llanto. Es una tontería, pero debido a que me molestaba que me despertaran todas las semanas, pensaba que los cristianos eran un poco irritantes. Después me enteré de que muchos miembros de congregaciones cristianas donaban su tiempo e incluso dinero a su iglesia. Simplemente no podía entender por qué. Debido a esas dos observaciones acerca de las iglesias cristianas de mi pueblo en India, junto con el hecho de que mi familia y yo no éramos cristianos, tenía poco interés en aprender más sobre el cristianismo. Descubrir a Jesucristo. Durante mi último año de universidad, un amigo me invitó a asistir con él a su iglesia. Yo estaba renuente, pero al final accedí. Sentada en la reunión, mientras cantaba himnos y escuchaba mensajes sobre Jesucristo, sentí algo diferente. Sentí paz. Asistí unas semanas más y me sentí de la misma manera en cada oportunidad. Pero, por supuesto, solo estaba de visita. En realidad, no me interesaba unirme. Un tiempo después de dejar de asistir a la iglesia con mi amigo, empecé a sentir que faltaba algo en mi vida. Extrañaba la paz que había sentido en la iglesia con mi amigo. Tuve el fuerte sentimiento de que debía aprender más sobre Jesucristo. Así que decidí reunirme con los misioneros de la iglesia de mi amigo. Ni siquiera consideré lo que mi familia podría pensar. Hacer frente a los obstáculos. Cuando me reuní con los misioneros, mi vida comenzó a cambiar. Aprendí acerca de la restauración y del Libro de Mormón, y los misioneros me ayudaron a hallar respuesta a mis muchas preguntas. Un día, encontré un pasaje de las Escrituras que decía: «Cualquier cosa que pidas con fe, la obtendrás». Y supe que no estaba sola. Sentí que Dios entendía mi situación y quería consolarme. Al reconocer el amor de Dios por mí, quise llegar a ser una mejor persona. Quise llegar a ser como el Salvador y volverme miembro de la Iglesia de Jesucristo de los Santos de los Últimos Días. Sin embargo, a medida que crecía mi testimonio, también afronté obstáculos. Cuando mi madre se enteró de que estaba considerando el bautismo, me dijo que tendría que salir de casa y cortar toda relación con ella. Y cuando compartí verdades sobre El Salvador en las redes sociales, muchos amigos y familiares bloquearon mis mensajes y dejaron de hablarme. Sentía que se me pedía escoger entre mi familia y el Evangelio, una decisión que parecía imposible. Estaba sacrificando mucho de lo que amaba para unirme a la iglesia. Pero sabía que si alguien comprendía el sacrificio, era Jesucristo. Así que seguí tratando de acercarme más al Salvador. Hasta salía de casa en medio de la noche para orar y leer el Libro de Mormón a fin de evitar la desaprobación de mi familia. Por medio de la oración y la fe, con el tiempo decidí que, sin importar lo que sucediera, escogería el Evangelio. El gozo y el propósito que encontré en el Evangelio eran lo más valioso para mí. Dar en vez de renunciar. Unirme a la iglesia ha sido un sacrificio enorme para mí. Servir en mis llamamientos, pagar el diezmo y tratar de mantener relaciones personales a veces ha sido difícil. Pero al igual que aquellas congregaciones cristianas de mi pueblo que daban libremente a su religión, sé que mis sacrificios son mucho más que aquello a lo que renuncio. El obispo L. Todd Budge, segundo consejero del obispado presidente, explicó: «Cuando nuestros sacrificios a favor de otras personas se ven desde la perspectiva de renunciar, podemos verlos como una carga y desanimarnos cuando no son reconocidos ni recompensados. Sin embargo, cuando se ven desde la perspectiva de dar al Señor, nuestros sacrificios por los demás se convierten en dones y el gozo de dar generosamente se convierte en la recompensa». El Padre Celestial reconoce y nos bendice por los sacrificios que hacemos por Él. Lo he visto en mi vida al recibir el amor y el apoyo de los miembros del barrio, sentir paz y consuelo del Espíritu y experimentar milagros en mi vida. Un milagro es la forma en que el corazón de mis padres se ha ablandado hacia mí y hemos podido tener una buena relación. Ahora sé quiénes son el Padre Celestial y Jesucristo y cuánto nos aman a cada uno de nosotros. Puedo sentir que estoy llegando a ser más como el Salvador, que es nuestro ejemplo supremo, a medida que hago sacrificios para guardar mis convenios, al esforzarnos por servirles en cualquier función que podamos, sé que seremos guiados y experimentaremos las muchas y hermosas bendiciones que ellos tienen reservadas para nosotros.
1: Ahora presentamos a la hermana Michelle Craig. En su discurso dado en la Conferencia General Semianual número 189 de la Iglesia de Jesucristo de los Santos de los Últimos Días.
5: Este verano, cuando salía de un campamento de mujeres jóvenes, una señorita me entregó una nota y hacía la pregunta, ¿cómo puedo saber cuando Dios está tratando de decirme algo? Me encanta su pregunta. Nuestras almas anhelan una conexión con nuestro hogar celestial. Queremos sentirnos valoradas y útiles, pero a veces luchamos por distinguir entre nuestros pensamientos y las suaves impresiones del Espíritu. Los profetas antiguos y modernos enseñan que si algo invita a hacer lo bueno, viene de Cristo. El presidente Russell M. Nelson nos hizo una invitación sencilla y poderosa. Mis amados hermanos, les suplico que aumenten su capacidad espiritual para recibir revelación. Elijan hacer el trabajo espiritual que es necesario para disfrutar del don del Espíritu Santo y oír la voz del Espíritu con mayor frecuencia y claridad. Mi deseo esta mañana es hablarles con sinceridad acerca de cuatro maneras para aumentar la capacidad espiritual y recibir revelación. Número uno, dedicar tiempo y espacio para escuchar la voz de Dios. Conforme usen su albedrío para dedicar tiempo todos los días para acercarse a la voz de Dios, sobre todo en el Libro de Mormón, con el tiempo su voz les parecerá más clara y familiar. Sin embargo, las distracciones, el ruido que abunda en el mundo, en nuestros hogares y en nuestra vida, pueden dificultar escuchar su voz. Estas distracciones ocupan tanto nuestra mente y corazón que no dejamos espacio para las impresiones del Espíritu. El profeta José Smith enseñó que la mayoría de las veces Dios se revela a una persona en privado, en su habitación o en un lugar desierto o en los campos, y casi siempre sin ruido ni estruendo. Satanás quiere separarnos de la voz de Dios al mantenernos alejados de esos lugares tranquilos. Si Dios habla en voz apacible y delicada, ustedes y yo debemos acercarnos para escucharlo. Imagínense lo que sucedería si estuviéramos tan resueltos a mantenernos conectados con el cielo como lo estamos con la Wi-Fi. Elijan un momento y un lugar para escuchar la voz de Dios todos los días y mantengan esa cita sagrada con exactitud, ya que mucho depende de ello. Número dos, actúen sin demora. Cuando reciben mensajes y actúan con propósito, el Señor puede valerse de ustedes. Cuando más lo hagan, más familiar se vuelve la voz del Espíritu. Cada vez reconocerán la guía de Dios y que Él está dispuesto a revelar su disposición y voluntad. Si se demoran, pueden olvidar la impresión o perder la oportunidad de ayudar a alguien en nombre de Dios. Número tres, trabajen en la obra del Señor. La oración que el Padre Celestial parece estar ansioso de contestar es nuestra súplica de ser guiados a alguien que necesita nuestra ayuda. El presidente Irene nos ha enseñado a buscar revelación preguntándole a Dios a quién podemos ayudar. Si hacen preguntas como esa, el Espíritu vendrá y sentirán leves empujoncitos en cuanto a cosas que pueden hacer por otras personas. Cuando llevan a cabo y hacen esas cosas, están en la obra del Señor. Y cuando están en la obra del Señor, son merecedores de recibir el don del Espíritu Santo. Pueden orar y pedir al Señor que les permita trabajar. Y al hacerlo, Él utilizará las habilidades comunes y corrientes que ustedes poseen para realizar su obra. Mi abuelo materno, Fritz Dangren, emigró de Suecia cuando tenía 19 años. Llegó a Estados Unidos con una maleta y 6 años de estudios formales. Sin hablar inglés, se dirigió a Oregón, donde trabajó como leñador, y junto con mi abuela y mi madre, se unió a la iglesia. Nunca presidió un barrio, pero fue un fiel maestro orientador. y ayudó a más de 50 familias a activarse. ¿Cómo lo hizo? Después de la muerte del abuelo, estaba revisando una caja con sus papeles y encontré una carta escrita por un hombre que había regresado a la iglesia debido al amor de mi abuelo. La carta decía: "Yo creo que el secreto del hermano Fritz es que siempre está en la obra del Padre Celestial". La carta del hermano Wayne Simmons, el abuelo lo visitaba y llegó a conocer a cada miembro de esa familia. Con el tiempo, el abuelo les dijo que los necesitaban y los invitó a asistir a la iglesia. Pero ese domingo, el hermano Simmons se despertó con un dilema. No había terminado de reparar el tejado de la casa y se esperaba lluvia. Decidió que iría a la iglesia, saludaría al abuelo, pero luego se iría a casa para terminar el tejado. La familia podría asistir a la reunión sacramental sin él. Su plan marchaba bien, hasta que estando en el techo, oyó que alguien subía por la escalera. Y dijo: "Cuando levanté la vista, vi al hermano Fritz parado en la parte de la escalera. Él solo me sonrió. Al principio me dio vergüenza y me sentí como un niño al que habían descubierto por faltar a la escuela. Después sentí enojo, pero el hermano Fritz simplemente se quitó el saco y lo colgó en la escalera. Mientras se arremangaba las mangas de la camisa, se volvió hacia mí y dijo: "Hermano, ¿tiene otro martillo? Este trabajo debe ser muy importante, no había dejado a su familia. Y si es tan importante, quiero ayudarlo". Al verlo a los ojos, solo vi bondad y amor cristiano. Mi enojo se esfumó. Ese domingo dejé mis herramientas de lado, seguí a mi buen amigo y regresamos a la capilla. El abuelo había estado en la obra del Señor y sabía que debía buscar a las ovejas perdidas. Así como los cuatro hombres subieron a su amigo paralítico al techo y después lo bajaron para que Jesucristo lo sanara, la obra del abuelo también lo llevó a un tejado. El Señor envía revelación a aquellos que procuran ayudar a los demás. 4, crean y confíen. Recientemente leí en las Escrituras acerca de otro gran misionero que se encontraba en la obra. Aarón enseñaba al rey de los amonitas, quien se preguntó por qué Amón, el hermano de Aarón, no había ido a enseñarle. Y Aarón dijo al rey: "He aquí, el Espíritu del Señor lo ha llamado a otra parte". El Espíritu habló a mi corazón. Cada uno de nosotros tiene una misión que cumplir. A veces el Espíritu puede llamarnos a otra parte. Hay muchas maneras de edificar el reino de Dios como discípulos de Jesucristo que hacen y guardan convenios. Como discípulos fieles de Él, pueden recibir inspiración y revelación personales que son compatibles con sus mandamientos y se han diseñado para ustedes. Ustedes tienen misiones y funciones únicas que desempeñar en la vida y recibirán guía singular para llevarlas a cabo. Nefi, el hermano de Jared, e incluso Moisés, tuvieron que cruzar una gran masa de agua y cada uno lo hizo de manera diferente. Nefi labró maderos con maestría. El hermano de Jared construyó barcos que estaban ajustados como un vaso y Moisés fue por en medio del mar en seco. Cada uno recibió una guía personalizada adaptada a sus necesidades y cada uno confió y actuó. El Señor es consciente de los que obedecen y en las palabras de Nefi preparará una vía para que cumplamos lo que nos ha mandado. Fíjense en que Nefi dice una vía, no la vía. ¿Pasamos por alto o ignoramos mandatos personales del Señor porque Él ha preparado una vía diferente de la que esperamos? Mi abuelo fue guiado a un lugar inusual, vestido con traje, a un tejado, en domingo. Confíen en que Dios los guiará, incluso si esa vía parece ser diferente de lo que esperaban o que es diferente a las demás. Los santos de los últimos días vienen en muchas formas y tamaños, pero todos son iguales ante Dios. Sean negros o blancos, esclavos o libres, varones o mujeres, solteros o casados, ricos o pobres, jóvenes o mayores, miembros de toda la vida o conversos. No importa quiénes son o con qué están lidiando, están invitados a la mesa del Señor. Cuando el buscar y hacer la voluntad del Padre se convierta en el modelo diario de su vida, serán guiados a cambiar y arrepentirse. El nuevo programa de la Iglesia para niños y jóvenes se basa en el fundamento de aprender a buscar revelación, descubrir lo que el Señor quiere que hagamos y luego actuar en esa dirección. Cada uno de nosotros, independientemente de la edad o las circunstancias, puede esforzarse por buscar, recibir y actuar. Conforme sigan ese modelo eterno ordenado para nuestra época, se acercarán más a Jesucristo, a su amor, su luz, su dirección, su paz y su poder sanador y habilitador. Y además aumentarán su capacidad espiritual para llegar a ser instrumentos de sus manos cada día para lograr su obra. En el nombre de Jesucristo. Amén.
6: 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En su discurso dado durante la sesión de sábado por la mañana de la Conferencia General de Octubre de 2019.
7: Cuando uno de los padres o ambos no asisten a la iglesia. Por Carmel Newell. El presidente Russell M. Nelson se crió en un hogar amoroso con padres a quienes adoraba. No obstante, cuando era niño, iba a la iglesia sin sus padres y anhelaba sellarse a su familia en el templo. Sin embargo, ningún niño debe caminar a solas por la senda de los convenios. El amor y la atención de la familia y de los miembros del barrio pueden ser de ayuda para los niños que tal vez no reciban apoyo en el hogar para vivir el Evangelio. Al final, las sólidas enseñanzas del Evangelio y las buenas experiencias en el hogar y en la iglesia pueden ayudar a cada niño a sentir el amor del Padre Celestial. Para los padres y las madres que asisten a la iglesia sin su cónyuge. 1. Comparta las bendiciones de vivir el Evangelio. Ayude a sus hijos a entender que vivir el Evangelio puede brindar paz y aligerar las cargas. Explique por qué usted elige participar en la iglesia, sin hablar mal del padre o de la madre que elige no asistir. Comparta sus sentimientos sobre la manera en que guardar sus convenios bautismales le brinda consuelo y guía. 2. Cultive una actitud positiva. Ayude a sus hijos a ver lo bueno de su familia. También puede ayudarles a ver lo bueno en sus maestros y líderes de la iglesia, y en los miembros del barrio. Hable acerca de lo que sus hijos aprendieron en la iglesia. No se centre en las debilidades ni en los comentarios desconsiderados de otras personas. En lugar de eso, hable de manera positiva y muestre su voluntad de aprender de los demás. 3. Supere las emociones negativas. Ayude a los niños a reconocer las emociones negativas, como el temor, la soledad, la desilusión o el enojo. Luego puede ayudarles a procesar sus emociones mediante el dibujo, el juego o la conversación. Cuando sea necesario, también puede buscar ayuda profesional. El sanar los corazones heridos ayudará a todos a ser más receptivos a las impresiones espirituales y a tener mejores experiencias en la iglesia. 4. Pida ayuda cuando sea necesario. Si necesita ayuda, no espere a que alguien la ofrezca. En ocasiones, es posible que los líderes de la iglesia y los miembros del barrio no se den cuenta de que existe una necesidad, o quizás vacilen en prestar ayuda cuando no se les pide que lo hagan. Si un niño necesita una bendición, considere con espíritu de oración quién podría ayudar, y luego pregunte. Piense también a quién podría ayudar a usted. Para todos los adultos. 1. Preste atención y ame a los niños que asisten a la iglesia sin uno de sus padres o sin ambos. Aprenda sus nombres y salúdelos con calidez y amabilidad. Absténgase de juzgar sus circunstancias y no haga preguntas sobre padres o madres ausentes. Al sentir el amor sincero de otros miembros de la iglesia, es más probable que los niños se relajen, aprendan y sientan el espíritu. 2. Sea sensible a las necesidades especiales. Cuando los niños van a la iglesia sin uno de sus padres o sin ambos, tenga presente la forma en que les pueden afectar ciertas enseñanzas y actividades. En una lección sobre las bendiciones del sacerdocio, enseñe que todos pueden recibir esas bendiciones. Si una actividad requiere la participación de los padres, inclúyalos a todos. Tenga en cuenta a los niños que pueden estar sensibles en días especiales, como el Día del Padre o el Día de la Madre. 3. Ayúdelos a amar y fortalecer a su familia. Enseña a los niños que la familia es ordenada por Dios. Ínstelos a valorar las cosas buenas de sus familias. La obra de historia familiar puede ayudar a los niños a darse cuenta de que su familia comenzó antes de que ellos nacieran, y llevar a cabo la obra de historia familiar puede bendecirlos con mayor unión y gozo en su familia. 4. Enséñeles la verdadera doctrina. El albedrío es una doctrina clave del plan de salvación, y los niños no son responsables de las elecciones y los pecados de sus padres. Los problemas de los padres tampoco son culpa de sus hijos, ni es responsabilidad de los hijos solucionarlos. Saber eso puede ayudar a los niños a preocuparse menos por las cosas que no pueden cambiar y a valorar las muchas bendiciones diarias de la familia. El presidente Henry B. Eyring, segundo consejero de la primera presidencia, enseñó: "Nuestro Padre Celestial está ansioso por congregar y bendecir a toda su familia. Su plan da la oportunidad a cada uno de sus hijos de aceptar o rechazar su invitación, y las familias son esenciales en el plan". La autora vive en Utah, Estados Unidos. Para los niños. En la revista Friend, la experiencia del presidente Nelson cuando era niño. Agradecido por los padres. Junio de 2019, página A2. Un nuevo capítulo. Junio de 2019, página A4. El primer futuro día del padre de Steven. Leona, junio de 2015, página 72. Para los jóvenes. En la revista Leona. La vida es un maratón. Abril de 2019, página 54.
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1: Several years ago, Sister Ellis and I...
2: Hace varios años, mi esposa y yo fuimos llamados a presidir en la misión Brasil-San Pablo Norte por 3 años. Debido a nuestra situación familiar y empresarial, sentimos que no debíamos vender nuestra casa ni nuestro negocio en Houston. Al comenzar los preparativos preliminares, fue evidente que debíamos tener un poder notarial, un documento legal que otorga a otra persona la autoridad para hacer cualquier cosa en nuestro nombre. La persona que tuviera ese documento podría vender nuestra casa y otros bienes, pedir dinero prestado en nuestro nombre, gastar nuestro dinero e incluso vender el negocio. La idea de darle tanto poder y autoridad a otra persona sobre nuestros asuntos nos infundía temor. Decidimos darle el poder notarial a una persona de confianza, un buen amigo y socio que ejerció muy bien ese poder y esa autoridad. Hizo lo que habríamos hecho nosotros. Hermanos, piensen en lo que el Señor nos ha dado, su poder y autoridad, el poder y la autoridad para actuar por Él en todo lo relacionado con su obra. Con ese poder del sacerdocio y la debida autorización de los que tienen las llaves, podemos realizar las ordenanzas de salvación en nombre de Él, bautizar para la remisión de los pecados, confirmar y conferir el Espíritu Santo, conferir al sacerdocio y ordenar a los oficios del sacerdocio y efectuar las ordenanzas del templo. En su nombre podemos administrar su iglesia. En su nombre podemos bendecir, hacer orientación familiar y sanar a los enfermos. ¿Cuánta confianza ha depositado el Señor en nosotros? Imagínese, Él confía en nosotros. Antes de recibir el sacerdocio, ya se nos había preparado y probado mediante la fe en Jesucristo, el arrepentimiento, el bautismo y la recepción del don del Espíritu Santo. Al momento de ser ordenados, variaba nuestro nivel de experiencia, pero el procedimiento divino era el mismo. Los que ejercían las llaves del sacerdocio oraron acerca de nosotros y nos entrevistaron. Los miembros de nuestra unidad nos sostuvieron y fuimos ordenados por alguien que tenía la autoridad y al que se había autorizado para hacerlo. El Señor es prudente con su sacerdocio. Ejercer su poder y autoridad es una responsabilidad sagrada. ¡Qué maravilloso habernos ganado!

0: la confianza de Dios. Él confía en usted, Él confía en mí. Cuando recibimos el sacerdocio, lo hacemos mediante convenio, o sea, una promesa mutua. Él promete bendecirnos, pero bajo ciertas condiciones. Nosotros prometemos cumplir esas condiciones y al hacerlo, el Señor cumple siempre su palabra y nos brinda la bendición, por lo general, más de lo que acordó. Cuando recibimos el sacerdocio de Melquisedec, recibimos lo que se llama el juramento y el convenio del sacerdocio. Le prometemos al Señor dos cosas y Él nos promete dos cosas. Prometemos ser fieles hasta obtener estos dos sacerdocios y fieles magnificando nuestro llamamiento. Él promete que seremos santificados por el Espíritu. Luego, después de haber sido fieles en todo, hasta el final, Él promete que todo lo que mi Padre tiene nos será dado. El Señor bendice a sus hijos mediante el servicio del sacerdocio. Para ayudarnos a tener éxito en el servicio fiel, nos da directivas y advertencias, lo ha hecho en las Escrituras y continúa guiándonos a través de nuestros líderes y la inspiración del Espíritu Santo. En las Escrituras hay muchos pasajes de instrucción y advertencia a los poseedores del sacerdocio. Uno de los mejores es la sección 121 de Doctrina y Convenios. En unos cuantos versículos, el Señor nos enseña que el sacerdocio solo se puede ejercer con rectitud. Debemos tratar a los demás con persuasión, paciencia y bondad. Él nos recuerda la importancia de la caridad y la virtud para contar con la compañía constante del Espíritu Santo. Esa sección también nos advierte de actitudes y hechos que harán que perdamos el poder del sacerdocio. Si aspiramos a los honores de los hombres, intentamos encubrir nuestros pecados, satisfacer nuestro orgullo o nuestra vana ambición, o buscamos ejercer tu control sobre los demás, perdemos el poder del sacerdocio. Desde ese momento, practicaremos la superchería sacerdotal. Habremos abandonado el servicio a Dios y nos habremos puesto al servicio de Satanás. Conviene que los poseedores del sacerdocio estudien con regularidad la sección 121. Una razón por la que debemos mantener la dignidad es que nunca sabemos cuándo necesitaremos usar el sacerdocio. Cuando nuestro hijo Matthew tenía 5 años, se cayó del trampolín más alto de la piscina comunal del barrio y se pegó en la orilla de concreto, fracturándose el cráneo y sufriendo conmoción cerebral. Lo llevaron por helicóptero al centro médico de Houston para recibir tratamiento de emergencia. Lo necesitaba inmediatamente la ayuda del sacerdocio. Nuestro maestro orientador y nuestro líder del sacerdocio eran dignos y estaban preparados. Me ayudaron a darle a Matthew una bendición que le ayudó a recuperarse totalmente. Tenemos que estar siempre preparados, tal como dicen en el escultismo. Hace años fui llamado a servir como consejero en la presidencia de la Estaca Houston Norte, Texas. Estaba estudiando la parábola de los talentos. Un hombre tenía que irse y confió sus bienes a sus siervos. Uno recibió 5 talentos, el segundo 2 y el último 1. A su regreso, pidió que le rindieran cuentas. El que recibió 5 y devolvió 10, y también el que tomó 2 y devolvió 4, fueron declarados buenos siervos y fieles. Pero el que captó mi atención fue el que recibió 1. Lo cuidó y se lo devolvió a salvo a su señor. Me sorprendió la respuesta del señor: siervo malo y negligente, quitarle pues el talento. Y al siervo inútil, echarle en las tinieblas de afuera. Al dudar en cuanto a la reacción aparentemente severa con el que parecía tratar de cuidar lo que se le había dado, el Espíritu me enseñó esta verdad: el Señor espera algo diferente. En ese momento, supe que un día todos estaremos delante de Dios para darle cuentas de nuestro servicio y mayordomías en el sacerdocio. ¿Hicimos algo diferente para bien? En mi caso, era mejor la estaca Houston Norte, Texas, después de mi relevo, que cuando fui llamado. Afortunadamente, el Señor nos enseña cómo ser fructíferos y hacer algo diferente. El que permanece en mí y yo en él, este lleva mucho fruto. Si ejercemos su sacerdocio a su manera, siguiendo la instrucción que recibamos de sus siervos y de su espíritu, seremos siervos buenos y fieles. Mis queridos hermanos del sacerdocio, el Señor Jesucristo, nuestro Salvador y Redentor, vive. Él nos conoce y nos ama. Depositó su confianza en nosotros, al darnos el poder y la autoridad de su sacerdocio. Yo soy testigo de esa verdad. Ruego que los usemos para hacer su voluntad a su manera. En el nombre de Jesucristo. Amén.
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2: Lo que significa y lo que no significa perdonar. Perdonarnos a nosotros mismos y a los demás es un don divino que nos brinda paz interior y nos acerca más a nuestro Salvador. Por Bruce K. Fordham. Como psicoterapeuta, trato de ayudar a muchas personas a medida que afrontan las circunstancias y los problemas difíciles de la vida, incluso el perdón. Anhelan el perdón de los demás, de la sociedad, de la ley o de sí mismos. Pero, lamentablemente, el perdón parece escurridizo, y a veces el procurarlo produce estrés, ansiedad y tal vez incluso pánico. ¿Por qué? En verdad es difícil perdonarse a uno mismo y a los demás. Esto a menudo produce frustración, lo cual hace que sea difícil escuchar o sentir la voz del Santo Espíritu, porque nos preocupan los pensamientos llenos de ansiedad. El Espíritu nos acaricia tan tiernamente que si nos encontramos enfrascados en nuestras preocupaciones, quizás no lo percibamos en absoluto. Estudiar y meditar las Escrituras y las enseñanzas de los profetas de los últimos días le revelará cómo puede conocer y sentir la esencia del perdón y de lo que no lo es. Una vez que usted aprende estos conceptos, comienza a comprender cómo el liberar el resentimiento puede ser profundamente sanador, trayendo paz a su corazón en conflicto. El presidente James F. Faust, que sirvió como segundo consejero de la primera presidencia, dijo: "Si somos capaces de perdonar a aquellos que nos han causado dolor y daño, nos elevaremos a un nivel mayor de autoestima y de bienestar". Perdonar a los que nos hacen daño. En los primeros años de la Iglesia, William W. Phelps fue un firme defensor de José Smith. Fue uno de los primeros santos de los últimos días enviados al condado de Jackson, Missouri, donde el Señor lo llamó como consejero de la presidencia. Pero cuando el hermano Phelps comenzó a descarriarse, su conducta se tornó tan grave que el Señor reveló a José Smith que si el hermano no se arrepentía, sería quitado de su lugar. No se arrepintió y fue excomulgado el 10 de marzo de 1838. Aunque William fue bautizado nuevamente, sus dificultades con la iglesia y los líderes de la iglesia continuaron. En octubre de 1838, testificó contra el profeta y otros líderes de la iglesia. Eso condujo al encarcelamiento de José Smith en noviembre de 1838. Durante los siguientes 5 meses, el profeta estuvo encerrado en 2 cárceles de Missouri, entre ellas la cárcel de Liberty. Para 1840, William W. Phelps había experimentado un profundo cambio en el corazón y le escribió al profeta suplicando perdón. La carta que José le escribió como respuesta concluyó con su frase: "Venga, querido hermano, la contención quedó atrás, pues los que fueron amigos, de nuevo amigos serán". José perdonó francamente al hermano Phelps y lo recibió de nuevo en plena hermandad. Cuatro años después, cuando el hermano Phelps se enteró de que José y Hiram habían sido asesinados por un populacho, quedó destrozado. El perdón que José otorgó al hermano Phelps pudo haberle inspirado a escribir la hermosa y conmovedora letra del himno, Loor al Profeta. Lo que no es perdonar. Para entender mejor lo que significa perdonar a los demás, puede ser útil entender qué es lo que no implica el perdón. Primero, una vez que termine el proceso de perdonar, no tiene que confiar en la persona a quien perdonó. Por ejemplo, digamos que usted tenía un buen par de zapatos para correr que yo codiciaba tanto que se los robé. Poco tiempo después, me sentí culpable por el robo, así que le devolví los zapatos, suplicando perdón. Usted respondió con un mensaje de perdón y yo seguí mi camino. Pero supongamos que yo me acerqué a usted tiempo después y le pregunté si me presta esos zapatos deportivos. Con vacilación, usted indicaría que me había perdonado, pero que pasaría un tiempo antes de que sintiera que puede confiar en mí otra vez. A menudo se necesita tiempo para sanar y confiar. Segundo, no tiene que aprobar la conducta inapropiada de la persona debido a alguna circunstancia de la vida. En el ejemplo de los zapatos robados, es importante no decirme: está bien que hayas robado los zapatos, sé que has tenido dificultades. El aceptar las conductas inapropiadas permite que la persona culpable evite asumir la responsabilidad de las acciones que han requerido el perdón en primer lugar. Tercero, el perdón no significa que la otra persona determine cómo se siente usted. El perdón significa darse cuenta de que usted determina cómo se siente al tener el control de sus pensamientos y al ser un verdadero discípulo de Cristo. De nuevo, en el ejemplo de los zapatos robados, si usted me dijera que me ha perdonado, pero sintiese rencor cada vez que me viera, obviamente haría falta un mayor sentido de perdón. Cuarto, el perdón no implica tener una relación estrecha con la persona que se perdona. El perdón es un proceso interno que requiere la liberación del rencor. No significa necesariamente elevar a la persona perdonada a la categoría de amigo ni de persona cercana. En el caso de algunas personas que cruzamos en el camino de nuestra vida, es apropiado amarlas desde cierta distancia. Quinto, el perdón no requiere que la persona perdonada se disculpe. Eso es responsabilidad de dicha persona. El presidente James F. Faust enseñó: la mayoría de nosotros necesita tiempo para curar las heridas del dolor y de la pérdida. Podemos encontrar todo tipo de excusas para posponer el perdón, una de las cuales es esperar a que el agraviante se arrepienta antes de perdonarlo. Pero tal demora causa que perdamos la paz y la felicidad que podríamos tener. La insensatez de continuamente pensar en las heridas del pasado no trae felicidad. Perdonarnos a nosotros mismos. A la capacidad de perdonar a los demás la impulsa nuestra capacidad de perdonarnos a nosotros mismos. Pero algunos hallan difícil perdonarse a sí mismos. Si continúan castigándose con pensamientos negativos en cuanto a los pecados por los que se han arrepentido, sin saberlo, impiden que el poder de la expiación de nuestro Salvador los limpie de los efectos negativos del autocastigo. El elder Jeffrey R. Holland, del Quórum de los Doce Apóstoles, ha enseñado: dentro de nosotros hay una particularidad que nos impide perdonar y olvidar errores pasados, ya sean nuestros o de otras personas. Eso no es bueno, no es cristiano, y está en directa oposición a la grandiosidad y la majestad de la expiación de Cristo. El permanecer sujetos a errores de antaño es la peor manera de seguir sumergidos en el pasado, de lo cual se nos manda detenernos y desistir. O como dice un refrán muy citado, cuando el diablo les recuerde el pasado de ustedes, recuérdenle el futuro de él. En mi consulta terapéutica, los pacientes a menudo me preguntan, ¿pero qué tengo que hacer concretamente para perdonarme a mí mismo? Primero, debemos aceptar la verdad de que el Señor Jesucristo ya ha sufrido por nuestros pecados. Como aprendemos en Alma, capítulo 7, versículo 13, el Hijo de Dios padece según la carne, a fin de tomar sobre sí los pecados de su pueblo, para borrar sus transgresiones según el poder de su liberación. El castigarnos a nosotros mismos es un esfuerzo improductivo e incluso destructivo. Segundo, no solo debemos creer en el Salvador, sino también creerle a Él. En otras palabras, podemos creerle verdaderamente cuando dijo, «Porque he aquí, yo, Dios, he padecido estas cosas por todos, para que no padezcan si se arrepienten. Mas si no se arrepienten, tendrán que padecer así como yo». El Salvador nos exhortó a perdonar, de modo que, al no perdonarnos a nosotros mismos o a los demás, podemos suponer falsamente que nuestro sufrimiento puede redimirnos de alguna manera mejor que el

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En 1846, miles de personas de la región central de los Estados Unidos eran perseguidas por sus creencias religiosas y forzadas a abandonar sus hogares en medio del crudo invierno. Ellos no se consideraban pioneros, pero tuvieron que aventurarse por las llanuras en busca de refugio, un lugar donde pudieran adorar a su Dios y vivir su fe. Algunos viajaron en carretas, mientras que otros tiraban de carromatos, pero todos ellos tuvieron que caminar muchos cientos de kilómetros. No había carreteras, restaurantes ni posadas en el trayecto. Pero la llama de su fe y sus convicciones les hacían seguir adelante. Brigham Young, el líder de las caravanas hacia el oeste, enseñó que, aun cuando es bueno tener fe, mejor es cuando se la combina con buen sentido común. Así que hicieron cuanto pudieron para prepararse, ayudarse mutuamente y viajar prudentemente. Finalmente hallaron su santuario de paz y prosperidad en los valles desérticos de las montañas rocosas, para más tarde hacerlo florecer como una rosa. ¿Cómo lo lograron? ¿Cómo alcanzaron el éxito ante tan difíciles circunstancias? La respuesta más sencilla quizás sea que siguieron adelante. No fue fácil, pero nunca lo es con las cosas de mayor valor. Durante su viaje, los pioneros eran a menudo ridiculizados por muchos observadores, pero siguieron adelante. Los alimentos y las provisiones escaseaban, pero siguieron adelante. El terreno era escabroso, pero siguieron adelante. Alguien observó que los peores trechos siempre parecían presentarse cuando los viajeros estaban más débiles y los elementos azotaban más despiadadamente. Sin embargo, y pese a todo, siguieron adelante. Si nuestro sendero se vuelve incierto, sombrío y hasta infranqueable, quizá podamos a nuestro modo hacer lo que hicieron los pioneros, con fe en Dios y buen sentido común, seguir adelante. Aunque no nos consideremos valientes, hacemos cosas de valor. Aunque parezca que ya no podemos seguir, continuamos dando un paso tras otro. Y con fe en cada uno de ellos, seguimos adelante.

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Esperamos volver a encontrarnos pronto. 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
1: Para los padres, enseñar acerca de guardar convenios y edificar Sion. Estimados padres, esperamos que disfruten los artículos de este ejemplar acerca de guardar convenios, edificar Sion, reconocer las tácticas de Satanás y más. Esta página contiene ideas sobre cómo usar este ejemplar para ayudarles a enseñar esos temas a su familia. Conversaciones sobre el Evangelio. Convenios y bendiciones. ¿Qué son los convenios y qué significa hacer un convenio? En su artículo de la página 30, el elder Randy D. Funk, de los 70, contesta esas preguntas. Usen ese artículo como ayuda cuando analicen las siguientes preguntas con su familia. ¿Qué convenios han hecho ya y para cuáles se están preparando? ¿De qué manera podemos guardar mejor nuestros convenios? ¿Qué bendiciones han recibido al hacer convenios? Edificar Sion. Pregunte a los niños qué piensan que significa Sion. Utilicen el artículo Establecer Sion del elder Gary W. Gong, que se encuentra en la página número 6, para ayudarles a aprender más acerca del significado de Sion, tanto en el pasado como en la actualidad. Consideren analizar maneras en las que su familia puede ayudar a edificar Sion dentro del hogar y en la comunidad. Defenderse de Satanás. Escojan algunos puntos clave y citas del artículo Conocer las tácticas de nuestro enemigo en la página 20 y analicen con su familia algunas maneras en las que Satanás podría tentarlos. Analicen algunas maneras en las que pueden trabajar juntos para fortalecerse unos a otros contra esas tentaciones. Ayudas para el estudio de Ven, sígueme. Busquen en la página 26 artículos sobre diferentes temas de Ven, sígueme para apoyar su estudio de doctrina y convenios este mes. Diversión en familia con Ven, sígueme. Bendiciones del templo. Doctrina y convenios, sección 109. El templo de Kirtland se dedicó el 27 de marzo de 1836. Se registraron muchas experiencias espirituales a causa de ese evento. Número 1. Lean algunos de los relatos de la sección Voces de la Restauración al final de la lección del 27 de septiembre al 3 de octubre en el manual Ven, sígueme. Número 2. Los niños más pequeños podrían dibujar el templo de Kirtland. Número 3. Hablen acerca de cómo se habrían sentido si hubieran participado en la dedicación del templo de Kirtland. ¿Qué detalles de los relatos les llaman la atención? Número 4. Canten el himno El Espíritu de Dios, que se escribió para la dedicación de ese templo. Análisis. ¿Por qué son importantes los templos para ustedes? Compartan experiencias espirituales que han tenido gracias a los templos. Idea enviada por Mitzi Schoenemann. En la revista para la fortaleza de la juventud de este mes, El dilema del vestido. Una joven habla acerca de la vez que escogió vestirse modestamente mientras participaba en un desfile de modas. Consideren leer el artículo con sus hijos y analizar por qué escogemos vestir con modestia. Dios peleará vuestras batallas a su manera. A veces puede resultar difícil comprender por qué los milagros que deseamos no suceden. Lean ese artículo con sus hijos para ayudarles a comprender por qué Dios no nos da todo lo que queremos o que creemos que necesitamos. Podrían hacerles preguntas como: ¿qué milagros esperaban los miembros del campo de Sion, pero que no recibieron? ¿Qué bendiciones recibieron a causa de esa situación? ¿Cómo edificar la mejor versión de ti mismo? Usen ese artículo para ayudar a sus hijos a ver cómo pueden edificar vidas felices y llenas de gozo. Podrían analizar con ellos la manera en que están tratando de edificar su felicidad futura y luego lean ese artículo. Analicen cómo pueden usar las 5 cosas que se mencionan en el artículo sobre cómo tener un futuro lleno de gozo. En la revista Amigos de este mes, Momentos Alegres con las Escrituras. Realicen cada semana esa actividad con sus hijos para complementar el estudio familiar de Ven, Sígueme. Busquen ideas para los niños de corta edad en la sección Para los más pequeños. Ser un pacificador. Lean Decir cosas buenas para descubrir cómo una nueva tradición de noche de hogar ayudó a Jonathan a ser un pacificador en su familia. Tarjetas de la historia de la iglesia. ¿Sabían que Desideira Yáñez, de México, fue la primera persona en recibir un ejemplar del Libro de Mormón en español? Busquen las tarjetas de la historia de la iglesia de este mes para aprender más. Un relato de las Escrituras de Doctrina y Convenios. Lean el relato ilustrado de este mes para enseñar a sus hijos acerca del Templo de Kirtland. Cuaderno de la conferencia. Busquen las páginas de actividades para que sus hijos las coloreen mientras ven la conferencia general el mes próximo.
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2: Elder Dallin H. Oaks, in April General Conference.
3: En la Conferencia General de abril, el Elder Oaks habló de lo que debemos hacer para reformar nuestra vida personal. Considero que una reforma personal comienza con un cambio de corazón y no importan sus experiencias pasadas o su lugar de origen. Yo soy del sur de los Estados Unidos y en mi juventud la letra de un viejo himno protestante me enseñó sobre el corazón de un verdadero discípulo, un corazón que ha cambiado. Piensen en estas palabras que tanto amo. Que sea a tu manera, Señor, a tu manera. Tú eres el alfarero y yo la arcilla. Fórmame y hazme según

Siento. A medida que nuestra confianza en Él crece, abrimos nuestros corazones y procuramos hacer su voluntad. Esperamos las respuestas que nos ayudarán a entender. Mi cambio de corazón comenzó cuando tenía 12 años y empecé a buscar a Dios. Aparte del Padre Nuestro, yo no sabía orar. Me arrodillaba, esperando sentir su amor, y preguntaba, ¿dónde estás, Padre Celestial? Sé que estás ahí, pero ¿dónde? Pregunté durante toda mi adolescencia y tuve destellos de la realidad de Jesucristo, pero el Padre Celestial dejó que buscara y esperara durante 10 años. En 1970, cuando los misioneros me enseñaron sobre el plan de salvación del Padre y la expiación del Salvador, mi espera terminó. Acepté estas verdades y me bauticé. Con ese conocimiento de la misericordia y el poder del Señor, mi esposo, mis hijos y yo elegimos este lema familiar: todo saldrá bien. Sin embargo, ¿cómo podemos decir esto cuando surgen problemas y no encontramos respuestas? Cuando nuestra encantadora y digna hija de 21 años, Georgia, fue hospitalizada en estado grave tras un accidente de bicicleta, nuestra familia dijo, todo saldrá bien. Cuando tomé el vuelo desde nuestra misión en Brasil a Indiana para estar con ella, me aferré a nuestro lema familiar. Sin embargo, nuestra hermosa hija pasó al mundo de los espíritus solo horas antes de que mi avión aterrizara. Con el dolor y la conmoción en la que nos encontrábamos en nuestra familia, ¿cómo podíamos mirarnos unos a otros y aún así decir todo saldrá bien? Tras la muerte de Georgia, sentimos un gran dolor, luchamos por superarlo y aún tenemos momentos de gran tristeza, pero nos aferramos al conocimiento de que nadie muere realmente. A pesar de nuestra angustia, cuando el cuerpo físico de Georgia dejó de respirar, tenemos fe de que ella sigue viviendo como espíritu. Y creemos que viviremos con ella eternamente si somos fieles a los convenios que hicimos en el templo. Fe en nuestro Redentor y en su resurrección, en el poder de su sacerdocio y en los sellamientos eternos nos permite declarar nuestro lema con convicción. El presidente Hinckley dijo, si ponen de su parte, todo funcionará. Confíen en Dios, el Señor no nos abandonará. Nuestro lema familiar no dice, todo saldrá bien ahora. Habla de nuestra esperanza en el resultado eterno, no solo de resultados presentes. En las Escrituras leemos, escudriñad diligentemente, orad siempre, sed creyentes, y todas las cosas obrarán juntamente para vuestro bien. Esto no significa que todas las cosas son buenas, sino que para los mansos y fieles, las cosas, tanto positivas como negativas, obran en conjunto para el bien. Y el momento apropiado depende del Señor. Esperamos en Él, en ocasiones como Job, en su sufrimiento, sabiendo que Él lastima, pero Él venda. Él hiere, pero sus manos curan. Un corazón sumiso acepta la prueba y espera que llegue la curación. Cuando nos entregamos al Espíritu, aprendemos los caminos de Dios y sentimos su voluntad. Durante la Santa Cena, a la que yo llamo el corazón del día de reposo, tras orar por el perdón de nuestros pecados, es educativo preguntarle al Padre Celestial, Padre, ¿hay algo más? Cuando somos sumisos y estamos tranquilos, nuestra mente puede encaminarse hacia algo más que debemos cambiar, algo que limita nuestra capacidad para recibir la guía espiritual e incluso la sanación y la ayuda. Por ejemplo, tal vez secretamente le guarde rencor a alguien. Al preguntar si hay algo más que debo confesar, ese secreto viene a mi mente claramente. En esencia, el Espíritu Santo susurra, «Tú preguntaste si había algo más. Pues aquí está. Tu resentimiento disminuye tu progreso y daña tu habilidad para tener relaciones sanas. Tienes que olvidarlo». Sí, es difícil. Y puede que sintamos que nuestra animosidad está justificada, pero seguir el camino del Señor es el único camino
a la felicidad.

0: eterna. Con el tiempo y gradualmente, recibimos su fortaleza y su guía, la que tal vez nos lleve a asistir más al templo o a estudiar más profundamente la expiación del Salvador o a hablar con un amigo, un obispo, un consejero profesional o hasta un médico. Nuestro corazón empieza a sanarse cuando nos sometemos a Dios y lo adoramos. La adoración verdadera comienza cuando nuestro corazón es recto entre el Padre y el Hijo. ¿Cómo se encuentra hoy nuestro corazón? Paradójicamente, para tener un corazón sano y fiel, debemos permitir que se quebrante ante el Señor. Y me ofreceréis como sacrificio un corazón quebrantado y un espíritu contrito, dijo el Señor. El resultado de sacrificar nuestro corazón o voluntad al Señor es que recibimos la guía espiritual que nosotros necesitamos. Cuando entendemos la gracia y la misericordia del Señor, vemos que nuestro corazón obstinado empieza a quebrantarse y sentimos gratitud. Entonces acudimos a Él, anhelando a sujetarnos al Hijo unigénito de Dios. Con un corazón quebrantado por la búsqueda y la entrega, recibimos nueva esperanza y guía por medio del Espíritu Santo. He luchado por eliminar el deseo mortal de que las cosas sean a mi manera, finalmente dándome cuenta de que mi manera es más deficiente, limitada e inferior a la manera de Jesucristo. Su camino es el sendero que lleva a la felicidad en esta vida y a la vida eterna en el mundo venidero. ¿Podemos amar a Jesucristo y a su camino más de lo que nos amamos a nosotros mismos y a nuestros planes? Hay quien piensa que ha fallado demasiadas veces y se siente muy débil para cambiar actos pecaminosos o deseos mundanos. Sin embargo, como pueblo de Israel, no intentamos cambiar una y otra vez, solos y por nuestra cuenta. Si acudimos sinceramente a Dios, Él nos acepta como somos y nos hace mejores del que nos imaginamos. El gran teólogo Robert L. Millet escribe sobre un sano anhelo de mejorar, en equilibrio con la seguridad espiritual de que en y a través de Jesucristo lo lograremos. Con tal comprensión podemos decirle al Padre Celestial francamente y siempre confiando en su bondad, sus dones recibiré, alegre su voluntad. Y lo que me mandes, seré. Cuando ofrecemos nuestro corazón quebrantado a Jesucristo, Él acepta nuestra ofrenda, nos vuelve a aceptar, sin importar las pérdidas, las heridas o el rechazo que hayamos sufrido. Su gracia y sanación son más poderosas que todo ello, de verdad. Estén con el Señor y podremos decir con confianza, todo saldrá bien. En el nombre de Jesucristo. Amén.
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2: Solo para la versión digital, jóvenes adultos, 7 maneras en que el Evangelio de Jesucristo puede mejorar la salud mental, por Shaquelle Worthley Herbert, Revistas de la Iglesia. Las bendiciones del Evangelio pueden ayudarnos a hallar paz en medio de dificultades de salud mental. A lo largo de mi vida, siempre he tenido un alto grado de sensibilidad ante mis emociones y he tenido dificultades de salud mental. A pesar de esos desafíos, he encontrado maneras de afrontar la ansiedad y la depresión. Tomar medicamentos y consultar a profesionales de la salud mental ha sido de mucha ayuda. Pero sin duda lo que más me ayuda es poder conectarme con una fuente de paz que elimina la oscuridad de mi vida, Jesucristo y su Evangelio. Y no soy la única. Hay estudios que han demostrado que la participación en la religión y la espiritualidad está directamente relacionada con mejores efectos en la salud mental. Vivir el Evangelio también puede ayudarte a encontrar luz. A continuación, hay solo 7 de las cosas que el Evangelio puede brindarte al atravesar problemas de salud mental. 1. Propósito y dirección. Gracias al Evangelio sabemos que somos hijos de padres celestiales y que la vida tiene un propósito. También tenemos un objetivo final por el cual esforzarnos, llegar a ser semejantes a nuestro Salvador y esforzarnos por regresar a casa con nuestro Padre Celestial. Recientemente, el presidente Russell M. Nelson ha enseñado: gracias a la expiación infinita de Jesucristo, el plan de nuestro Padre Celestial es un plan perfecto. La comprensión del fabuloso plan de Dios elimina el misterio de la vida y la incertidumbre de nuestro futuro. Estas verdades divinas pueden ayudarnos a mantenernos conectados con lo que más importa cuando los problemas de salud mental hagan que la vida nos parezca incierta. 2. Un lugar al cual pertenecer. Como discípulos de Cristo, todos estamos unidos en seguir al Salvador. Al vivir el Evangelio, podemos crear una red social de amigos y que brinde apoyo. De hecho, el elder Ulises Suárez, del Quórum de los 12 Apóstoles, enseñó: mis queridos amigos, puedo asegurarles que la luz de un nuevo día brilla más en nuestra vida cuando vemos y tratamos a nuestros semejantes con respeto y dignidad, y como verdaderos hermanos y hermanas en Cristo. Ser miembro de la Iglesia puede infundir en nosotros un sentido de pertenencia y las conexiones que entablemos pueden reducir los sentimientos de soledad que acompañan a los problemas de salud mental. 3. Mecanismos divinos para hacer frente a la situación. Cuando tenemos problemas de salud mental, los métodos para hacer frente a las dificultades pueden ayudarnos a interpretar nuestras emociones de una manera saludable, y los hábitos espirituales como la oración sincera, el estudio de las Escrituras y la adoración en el templo también pueden ser eficaces para hacer frente a la ansiedad o a la depresión. Hacer estas cosas invita a nuestra vida al Espíritu, a quien se conoce como el Consolador. 4. Normas de salud física. Cuando consultamos al médico para hacer frente a la ansiedad o a la depresión, la primera línea de defensa para tales trastornos suele ser llevar un estilo de vida saludable a través de la alimentación y el ejercicio. Al considerar la palabra de sabiduría, quizá veas cómo las bendiciones de ese mandamiento pueden beneficiar nuestra salud mental. La mente, el cuerpo y el espíritu están conectados, y obedecer la palabra de sabiduría nos ayuda a cuidar todas las partes de nuestro ser, lo que también puede brindar a nuestra salud mental el impulso que necesitamos. 5. Esperanza por medio de los convenios. Los problemas de salud mental pueden hacer que la vida parezca sombría y con demasiadas cargas en ocasiones. No obstante, el Evangelio de Jesucristo es un evangelio de esperanza. Los convenios que hacemos con el Padre Celestial nos ofrecen más estabilidad, seguridad y razones para tener esperanza que cualquier otra cosa en el mundo. El elder Dale G. Renland, del Quórum de los 12 Apóstoles, enseñó: guardar los convenios nos proporciona la fuerza para soportar las pruebas y los pesares de la vida terrenal. La doctrina relacionada con esos convenios facilita nuestro camino y brinda esperanza, consuelo y paz. 6. Alivio al servir a los demás. Si bien el servicio a través de los llamamientos o la ministración puede parecer agotador mientras luchas por llevar tus propias cargas, cuando tendemos la mano para elevar a los demás, es más fácil mirar más allá de nosotros mismos y recordar el amor que el Padre Celestial nos tiene. La presidenta Camille N. Johnson, presidenta general de la Sociedad de Socorro, testificó que podemos colaborar con el Salvador para ayudar a socorrer temporal y espiritualmente a quienes lo necesiten, y en ese proceso, hallar socorro personal en Jesucristo. 7. Paz y descanso. El Padre Celestial y Jesucristo no esperan que seamos perfectos en este punto de nuestro progreso eterno. Para evitar que el perfeccionismo afecte negativamente nuestra salud mental, puede ser útil recordar que, en esta vida, el Padre Celestial y Jesucristo simplemente quieren que volvamos nuestro corazón a ellos, que confiemos en la ayuda del Salvador cuando cometamos errores y que permanezcamos en la senda de los convenios. El presidente Nelson testificó que, a medida que nos esforzamos por vivir las leyes mayores de Jesucristo, nuestro corazón y nuestra naturaleza misma comienzan a cambiar. A fin de elevarnos por encima de la atracción de este mundo caído, el Salvador nos bendice con más caridad, humildad, generosidad, bondad, autodisciplina, paz y descanso. Creo que eso es algo que todos anhelamos, paz y descanso de las cargas de la vida, y eso es lo que el Evangelio de Jesucristo nos ofrece continuamente. Para mí, el Evangelio continúa disipando los velos de oscuridad del mundo y reconectándome con los rayos de luz del Salvador. Jaquel Wortley Herbert es editora de la revista Leona y de la publicación semanal para jóvenes adultos. Por lo general, la hallarás riendo con su esposo Jeffrey, absorta en algún libro o acariciando a su lindo perro. Tiene una profunda fe en que con el Salvador ninguna cosa es imposible. Descubre más. Puedes hallar más artículos sobre acudir al Señor en momentos de dificultades de salud mental en la sección para jóvenes adultos de la revista Leona de septiembre de 2024. Consulta la publicación semanal para jóvenes adultos en la Biblioteca del Evangelio, en las secciones Revistas o Adultos, Jóvenes Adultos, a fin de encontrar contenido nuevo e inspirador para los jóvenes adultos cada semana. Puedes enviar tu propio artículo, ideas o comentarios y sugerencias a yaweekly@churchofjesuschrist.org. Esperamos con ansia saber de ti.
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1: No creo que sea una casualidad que Dios nos creara de forma que necesitemos nutrirnos físicamente cada día. Tras marcharse de Egipto, los hijos de Israel vivieron durante 40 años aproximadamente de algo llamado maná. No hubieran podido vivir de la caza y su estilo de vida no les permitía plantar alimentos, así que no tenían otra alternativa. En definitiva, Dios les proporcionaba la nutrición diaria. Y creo que uno de sus propósitos, al menos, era enseñarles a recordarle a Él, a pensar en Él, a buscarlo, a tener fe en Él y saber que Él era el origen de su vida. Dios lo hizo de manera que se convirtiera en algo diario. No podían recoger maná y guardarlo, ya que solo duraba un día. No podían olvidarse de quién era el origen de sus bendiciones. En nuestra época hay un paralelismo espiritual. Todos reconocemos la necesidad de la nutrición física. El hambre y la sed nos la recuerdan claramente si la olvidamos. Pero la nutrición espiritual es igualmente necesaria. No consiste en beber agua y comer alimentos, sino en esforzarnos cada día por estar en comunión con Dios. No debemos creer que podemos pasar semanas y meses sin nutrirnos espiritualmente, sin sufrir o sin afectar negativamente nuestra vida espiritual. El reconocer la realidad de nuestra necesidad de ministración espiritual diaria, o maná, nos ayudará a aumentar nuestro valor para hacer lo justo y servir al prójimo, que si hubiéramos ignorado a Dios. A veces las personas piensan así: orar, sumergirnos en las Escrituras, reflexionar y meditar son cosas muy pequeñas. ¿Cómo pueden constituir una diferencia en la vida de una persona? Pero lo hacen. Aunque parezcan ser cosas muy pequeñas, que resulten cotidianas y rutinarias, son el tipo de cosas que día a día nos van transformando.
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4: Hace 4 años hablé en este mismo lugar sobre los matrimonios que sirven misiones de tiempo completo. Mi ruego incluía que el Espíritu Santo conmueva los corazones y en alguna parte uno o dos cónyuges miren a su compañero y surja el momento de la verdad, el momento de la decisión. Una hermana me escribió sobre esa experiencia. Y dijo, nos hallábamos sentados en la comodidad de nuestra sala disfrutando de la conferencia por la televisión. Sus palabras me conmovieron profundamente. Miré a mi esposo y él me miró a mí. Ese momento cambió mi vida para siempre. Si se encuentran o se van a encontrar en la edad de servir como matrimonio misionero, esta tarde me dirijo a ustedes para testificar de las bendiciones que pueden cambiar sus vidas para siempre. Su Padre Celestial les necesita. Su obra, bajo la dirección de nuestro Salvador Jesucristo, precisa aquello que solo ustedes pueden brindar. Cada experiencia misional requiere fe, sacrificio y servicio, atributos de los que siempre se desprenden abundantes bendiciones. Mientras analizamos esas bendiciones, es natural que surjan 4 impedimentos: el miedo, las inquietudes familiares, el encontrar la oportunidad misional adecuada y las dificultades económicas. Permítanme agregar otra cuestión más, la fe. Solo mediante la fe podremos dar oído al consejo de Dios cuando dice: escogeos hoy a quien sirváis. Elegid hoy servir a Dios, el Señor que os hizo. Únicamente mediante la prueba de nuestra fe recibiremos las milagrosas bendiciones que anhelamos para nosotros y nuestras familias. Porque si no hay fe entre los hijos de los hombres, Dios no puede hacer ningún milagro entre ellos. Por tanto, no se mostró sino hasta después de su fe. Permítanme compartir algunas de estas bendiciones milagrosas extraídas de las cartas y los relatos que he recibido en los últimos 4 años. Una sencilla pareja de Idaho empleó la fe para hacer a un lado su miedo cuando el Señor los llamó a servir en Rusia. Escribieron la siguiente carta de aceptación. Nadie se imaginaba que recibiríamos esta asignación. No tenemos ni idea de cómo vamos a aprender el idioma o a desenvolvernos para resultar útiles. Y si bien aceptamos con gran temor y totalmente por la fe, sabemos que el Señor y su profeta saben mejor que nadie dónde debemos servir. 10 meses más tarde, el templo de Estocolmo, Suecia, recibió a 30 santos de una pequeña rama de Rusia dirigidos por ese matrimonio de Idaho que apenas había empezado a defenderse en el idioma. Las Escrituras nos dicen: Dios ha dispuesto un medio para que el hombre, por la fe, pueda efectuar grandes milagros. Los hijos de Dios llevan adelante su obra, para que también la fe aumente en la tierra, para que la plenitud de mi evangelio sea proclamada por los débiles y sencillos hasta los cabos de la tierra. Otro matrimonio empleó la fe para hacer frente a sus inquietudes familiares. Una hermana fiel escribió: la decisión de servir una misión no fue difícil, pero mi madre de 99 años se mostraba temerosa con nuestra marcha. Sin embargo, le consoló mucho saber que nuestras familias serían bendecidas gracias a nuestro servicio. Un hermano fiel expresó preocupaciones similares sobre su partida del lado de sus ancianos padres, a lo que su padre respondió diciendo: no nos utilices a tu madre ni a mí como excusa para no servir una misión con tu esposa. Ora al respecto y sigue la guía del Espíritu. Ese fue un buen padre. El Señor tranquilizó a una generación anterior de misioneros que tuvieron que dejar atrás a sus familias con las siguientes palabras: y si lo hacen con corazones sumisos, yo, el Señor, les prometo abastecer a sus familias. Las preocupaciones por la familia son reales y no se deben tomar a la ligera. Pero también es cierto que no podemos resolverlas sin las bendiciones del Señor. Cuando nos sacrificamos para servir como matrimonios misioneros de tiempo completo, las bendiciones fluyen. Por ejemplo, a una pareja le preocupaba dejar a su hija más joven, que no estaba activa en la iglesia. Su fiel padre escribió lo siguiente: orábamos por ella continuamente y ayunábamos con regularidad. Entonces, durante una conferencia general, el Espíritu me susurró: si sirves, no tendrás que preocuparte porque tu hija, no tendrás que preocuparte por tu hija nunca más. Nos reunimos con el obispo, y a la semana siguiente de recibido el llamamiento, nuestra hija y su novio anunciaron su enlace. Hacia el fin de nuestro primer año, su corazón empezó a enternecerse hacia la iglesia, y justo antes de nuestro regreso, ambos vinieron a visitarnos. En la maleta de mi yerno estaba la primera ropa de domingo que se había comprado. Vinieron a la iglesia con nosotros y después de volver a su casa, se bautizó. Un año más tarde, se sellaron en el templo. Aun cuando los detalles de este relato podrían ser especiales, el principio es verdadero. Para todos los que dicen al Señor, ¿a dónde me mandes iré? Testifico que a medida que confiemos en el Señor, Él encontrará el llamamiento misional adecuado para ustedes. Como Él dijo, si alguno me sirviere, mi Padre le honrará. Al considerar las oportunidades misionales, muchos matrimonios en el mundo tienen un gran deseo de servir, pero no poseen los medios económicos. Si esa fuera su situación, recuerden que el llamamiento misional apropiado no necesariamente debe ser un país lejano con un nombre difícil de pronunciar. El llamamiento apropiado puede ser dentro de su estaca o de su área. Vuestro Padre Celestial sabe que tenéis necesidad de todas estas cosas. Hablen con sus parientes y con su obispo o presidente de rama. Al comprender los siervos del Señor su situación económica, ustedes recibirán las bendiciones eternas del servicio misional de tiempo completo. Si no pueden prestar servicio a causa de alguna circunstancia atenuante, ¿considerarían en realizar una contribución económica para ayudar a los que sí pueden? El sacrificio razonable de sus medios no solo bendecirá a otros misioneros y a aquellos a quienes sirvan, sino que les bendecirá a ustedes y también a su familia. A quienes no pudieron prestar servicio misional cuando eran jóvenes, quisiera hablarles directamente a ustedes. Quizás con el correr de los años se han sentido abrumados por no haberlo hecho o menos capaces debido a que no tuvieron la oportunidad misional de prestar servicio y de crecer. Miren hacia adelante, no hacia atrás. Comiencen ya a prepararse para cumplir una misión como matrimonio. Ahorren un poco todos los meses. Estudien las Escrituras. Acepten los llamamientos de la Iglesia. Oren para sentir el amor que el Señor tiene por los demás y reciban su confianza y el amor que Él tiene por ustedes. Algún día podrán reclamar todas las bendiciones del servicio misional. Y qué maravillosas son esas bendiciones. Después de 51 años de matrimonio, se me preguntó qué parte de su vida le gustaría vivir nuevamente. Yo no titubeé en responder. Cuando junto a mi esposa presté servicio en la grandiosa obra misional del Señor, el sentimiento de otro matrimonio misionero hace eco al mío. La decisión de servir una misión nos proporcionó nuevo vigor, nuevas emociones, nuevos amigos, nuevos lugares, nos hizo más cercanos como esposo y esposa, y teníamos una meta real y formábamos un compañerismo de verdad. Y lo mejor de todo fue que nos brindó crecimiento espiritual en vez de un retiro espiritual. Hermanos y hermanas, no caigamos en la jubilación espiritual. Ahora, permítanme extender un desafío a los obispos y los presidentes de rama de todo el mundo. ¿Sería posible que durante los próximos 6 meses pudieran recomendar a uno o más matrimonios misioneros al margen de aquellos que actualmente tengan planeado servir? El recurso más importante del que podrán echar mano para cumplir con este reto son los matrimonios de su barrio que ya hayan servido como misioneros. En mi barrio, un obispo inspirado convocó una reunión especial de exmatrimonios misioneros y de aquellos posibles misioneros. Al compartir nuestro testimonio del sacrificio y el servicio, el Espíritu nos testificó a todos que un llamado a servir es de hecho un llamado para darnos sus ricas bendiciones. He oído de un presidente de estaca que organizó una clase de matrimonios misioneros y así inspirar a los posibles matrimonios misioneros y ayudarles a servir. Líderes del sacerdocio, cuando busquen inspiración para fomentar el servicio misional de tiempo completo, recuerden que cuando se llama a un matrimonio, este no solo contribuye a la obra del Señor en todo el mundo, sino que planta en su familia la semilla del servicio que florecerá en las generaciones venideras. Aún me siento agradecido por la influencia de mis padres que sirvieron como matrimonio misionero en Inglaterra y dieron un gran ejemplo a su posteridad. Matrimonios misioneros potenciales, no aguarden a que el obispo se reúna con ustedes para tratar este tema. Acudan a él, compartan sus sentimientos. En lo que al servicio misional se refiere, el Señor espera que expresemos nuestros deseos. Así sabremos que el mismo Espíritu que nos mueve a solicitar el llamamiento misional inspirará al profeta a llamarnos a la asignación adecuada. Hay tantos llamamientos. Hay llamamientos para enseñar el Evangelio a los que desean recibirlo, incluidos los jóvenes en el sistema educativo de la Iglesia. Llamamientos para trabajar en el servicio humanitario y de bienestar, en los templos, en centros de historia familiar, en oficinas de la misión y en sitios históricos. Llamamientos para realizar el mayor beneficio para vuestros semejantes y adelantar la gloria de aquel que es tu Señor. Tengan en cuenta los siguientes ejemplos. En Hawái, un matrimonio fortaleció a una pequeña rama que pasó de 20 miembros a 200 y preparó a 70 de ellos para que fueran juntos al templo. En Rusia, un matrimonio ayudó a los granjeros de una localidad a aumentar sus cosechas de papas o patatas en 11 veces más de lo habitual. En Pensilvania, otro matrimonio ayudó a 60 personas a preparar sus registros genealógicos. En Ghana, un matrimonio ayudó a perforar y acondicionar pozos para 190.000 habitantes de aldeas y campos de refugiados cercanos para que tuvieran agua potable. Tanto si los resultados de cada misión son tan evidentes al ojo humano como si no, todos los que sirven realizan una contribución incalculable a la vista del Señor, pues a todos los que dudan, convencedlos. Los matrimonios misioneros son modelos y ejemplos de vigor para los misioneros de tiempo completo, los líderes del sacerdocio y de las organizaciones auxiliares. Manifiesto mi gratitud por todos ellos y por los miles más que sirven en tantas funciones, donando millones de horas de servicio a su prójimo. Mis hermanos y hermanas, si han sentido el deseo de sumarse a esta obra, sin importar lo callados que sean sus sentimientos, no pospongan el día de su servicio. Este es el momento de prepararse, de ser llamado, de sacrificarse y compartir sus dones y talentos. Este es el momento de recibir las bendiciones de Dios que Él tiene reservadas para ustedes y sus familias. Hay una necesidad constante de misioneros, ha dicho el presidente Hinckley. A medida que la obra avanza, la necesidad aumenta. Aprovechemos nuestros ricos años de experiencia, madurez, sabiduría y especialmente de fe para estar a la altura como solo nosotros sabemos hacerlo. Por encima de todo, tengan un motivo especial para hacerlo. Gracias a las experiencias de nuestra vida, podemos volver la vista atrás y reconocer la bondad de nuestro Padre Celestial y de su Hijo, Jesucristo, con nosotros y nuestras familias. Un hermano fiel lo explicó así: mi esposa y yo deseamos servir 5 misiones, una por cada hermoso hijo con el que Dios nos ha bendecido. Cualesquiera que hayan sido las bendiciones recibidas individualmente, les testifico que hemos recibido la más grande de todas. De tal manera amó Dios, nuestro Padre Celestial, al mundo, que ha dado a su Hijo unigénito, y su Hijo Jesucristo ama al mundo al grado de dar su propia vida. Comparto mi testimonio especial de que su sacrificio expiatorio es la manifestación definitiva de ese amor. Los miembros de la Iglesia de Jesucristo de los Santos de los Últimos Días tenemos el grandísimo privilegio de agradecer su amor mediante el sacrificio y el servicio, reclamando así su santa promesa: y el que diere su vida en mi causa, por mi nombre, la hallará otra vez, sí, aún la vida eterna. Ruego humildemente que obremos así, en el nombre de Jesucristo. Amén.
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5: Ven, sígueme. Primer libro de Nefi, capítulos del 6 al 10. ¿Toco el agua o me sumerjo? En el sueño de ley, del árbol de la vida, ¿por qué cree usted que algunas personas se apartaron del árbol mientras que otras se quedaron junto a él para participar del fruto? Algunas de las personas que participaron del fruto se alejaron, avergonzadas por la multitud que se burlaba en el edificio grande y espacioso. Una diferencia clave entre esos grupos tiene que ver con lo que hicieron antes de llegar allí, cómo se aferraron a la barra de hierro, la palabra de Dios. Asidos o asidos constantemente. Ley vio a los que se adelantaban, asidos a la barra de hierro, y a quienes siguieron hacia adelante, asidos constantemente a la barra de hierro. El Elder David A. Bednar, del Quórum de los Doce Apóstoles, señaló que tres grupos empezaron la marcha por el sendero, pero solo dos grupos se aferraron a la barra de hierro. Los del segundo grupo también tuvieron la bendición adicional de la barra de hierro y estaban asidos a ella. El asirse a la barra de hierro a mí me sugiere solo ráfagas ocasionales de estudio o un remojo irregular en lugar de una inmersión constante y continua en la palabra de Dios. El tercer grupo también avanzó con fe y convicción. Sin embargo, no hay ninguna indicación de que las personas se hayan apartado del camino. Tal vez este tercer grupo leyó y estudió y escudriñó las Escrituras constantemente. Este es el grupo al que ustedes y yo debemos esforzarnos por pertenecer. ¿Tocamos el agua o nos sumergimos cuando se trata de experimentar la palabra de Dios? Aunque tanto los que solo tocan el agua como los que se sumergen se mojan, los que se sumergen tienen una experiencia más inmersiva y constante que puede proporcionar gozo continuo. Análisis. Considere cuán inmersivas han sido sus experiencias recientes al orar y al leer las Escrituras. ¿Está asido o ha sido constantemente a la palabra de Dios?
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6: Nuestra doctrina más fundamental incluye el conocimiento de que somos hijos de un Dios viviente. Es por eso que uno de sus nombres más sagrados es Padre, Padre Celestial. Los profetas han enseñado esta doctrina con claridad a lo largo de los siglos. Cuando fue tentado por Satanás, Moisés lo rechazó diciendo, ¿quién eres tú? Porque aquí yo soy un hijo de Dios. Al dirigirse a Israel, el salmista proclamó, todos vosotros sois hijos del Altísimo. Pablo enseñó a los atenienses que ellos eran linaje de Dios. José Smith y Sidney Regnon tuvieron una visión en la que vieron al Padre y al Hijo y una voz de los cielos declaró que los habitantes de los mundos son hijos e hijas para Dios. En 1995, 15 apóstoles profetas vivientes afirmaron, todos los seres humanos son creados a la imagen de Dios. Cada uno es un hijo o hija procreado como espíritu por padres celestiales. El presidente Thomas S. Monson testificó, somos hijos e hijas de un Dios viviente. No podemos tener esa convicción sincera sin experimentar un profundo y nuevo sentido de fuerza y poder. Esta doctrina es tan fundamental, tan recurrente y tan instintivamente sencilla que puede parecer común cuando en realidad está entre el conocimiento más extraordinario que podemos obtener. Un entendimiento correcto de nuestra herencia celestial es esencial para la exaltación, es fundamental para comprender el glorioso plan de salvación y nutrir la fe en el primogénito del Padre, Jesucristo, y en su misericordia o misericordiosa expiación. Además, nos proporciona la motivación continua para que hagamos y guardemos nuestros indispensables convenios eternos. Con pocas excepciones, todos los que participan en esta reunión podrían cantar en este momento sin música ni letra escrita, «Soy un hijo de Dios». Ese hermoso himno es uno de los que más se cantan en esta iglesia. Pero la cuestión crucial es, ¿lo sabemos? ¿Lo sabemos en la mente, en el corazón y en el alma? Es nuestro linaje celestial, nuestra primera y más profunda identidad. Aquí en la tierra definimos nuestra identidad en función de muchas cosas, como nuestro lugar de nacimiento, nacionalidad o idioma. Algunos incluso definen su identidad en función de su ocupación o afección. Estas identidades terrenales no están mal a menos que reemplacen o interfieran con nuestra identidad eterna, la de hijo o hija de Dios. Cuando nuestra hija menor tenía 6 años y cursaba primer grado en la escuela, la maestra pidió a los niños que hicieran un ejercicio de escritura en clase. Era octubre, el mes de Halloween, una fiesta que se celebra en algunas partes del mundo. Aunque no es mi favorita, supongo que puede tener algunos aspectos inofensivos que la justifiquen. La maestra entregó a los jóvenes alumnos un papel con la imagen en la parte superior del esbozo de una bruja mítica. Ya les dije que esta no es mi fiesta favorita. Sobre un caldero hirviendo. La pregunta que se planteaba para estimular la imaginación de los niños y probar sus rudimentarias habilidades para escribir era: acaban de beber una taza del brebaje de la bruja. ¿Qué les sucede? Por favor, tengan en cuenta que no comparto esta historia como una recomendación para los maestros. Acaban de beber una taza del brebaje de la bruja. ¿Qué les sucede? Con su mejor redacción de principiante, nuestra pequeña escribió: me moriré y estaré en el cielo. Eso me gustará. Me encantaría, porque es el mejor lugar para estar, porque estás con tu Padre Celestial. Probablemente esta respuesta sorprendió a su maestra. En cualquier caso, cuando nuestra hija trajo a casa la asignación acabada, vimos que le habían puesto una estrella, la nota más alta. En la vida real enfrentamos dificultades reales, no imaginarias. Existe el dolor físico, emocional y espiritual. Hay sufrimiento cuando las circunstancias son muy distintas de lo que habíamos esperado. Hay injusticia cuando parece que no merecemos nuestra situación y desilusión cuando alguien en quien confiamos nos falla. Hay reveses económicos y de salud que pueden confundirnos. Puede haber momentos de duda en los que un asunto de doctrina o historia está más allá de nuestra comprensión actual. Cuando suceden cosas difíciles en nuestra vida, ¿cuál es nuestra reacción inmediata? ¿Es confusión o duda o renuncia espiritual? ¿Representa un golpe para nuestra fe? ¿Culpamos a Dios o a los demás por nuestras circunstancias? ¿O es nuestra primera reacción? Recordar quiénes somos, que somos hijos de un Dios amoroso. Y eso viene acompañado con una confianza absoluta en que Él permite algo de sufrimiento en la tierra. Sabe que eso nos bendecirá como un fuego purificador para que lleguemos a ser como Él y obtengamos nuestra herencia eterna. Recientemente estuve en una reunión con el elder Jeffrey R. Holland, y al enseñar el principio de que la vida terrenal puede ser muy penosa, pero que nuestras dificultades tienen un propósito eterno, el elder Holland dijo: ustedes pueden tener lo que deseen o pueden tener algo mejor. Hace cinco meses, mi esposa Diane y yo fuimos a África con la hermana y el elder David a Bednar. El sexto y último país que visitamos fue Liberia. Liberia es un gran país con gente noble y una rica historia, pero las cosas no han sido fáciles allí. Décadas de inestabilidad política y guerras civiles han empeorado la plaga de la pobreza. Adicionalmente, la temida enfermedad del ébola mató a cerca de 5.000 personas allí durante el último brote. Nosotros éramos el primer grupo de líderes de la iglesia de fuera de la región que visitaba Monrovia luego de la crisis de ébola. Una calurosa y húmeda mañana de domingo, viajamos para reunirnos en un local alquilado en el centro de la ciudad. Se habían colocado todas las sillas disponibles, 3.500 en total. El número final de asistentes fue de 4.100. Casi todos ellos tuvieron que viajar a pie o en algún tipo de incómodo transporte público. No fue fácil para los santos reunirse, pero acudieron. La mayoría llegó varias horas antes de la hora fijada para la reunión. Cuando entramos al salón, la atmósfera espiritual era impresionante. Los santos estaban listos para que se les enseñase. Cuando el orador citaba un pasaje de las Escrituras, los miembros recitaban el versículo en voz alta. No importaba que fuera uno largo o corta. Ahora bien, no recomendamos necesariamente esto, pero en verdad era impactante que pudieran hacerlo. Y el coro fue poderoso. Con un entusiasta director de coro y un joven de 14 años al teclado, los miembros cantaron con vigor y fuerza. Luego habló el elder Bednar. Por supuesto, este era el momento más esperado de la reunión, escuchar a un apóstol, enseñar y dar testimonio. Guiado claramente por el Espíritu a la mitad del discurso, el elder Bednar se detuvo y dijo, ¿conocen el himno que firme cimientos? 4.100 voces parecieron responder como un estruendo. Sí. A continuación preguntó, ¿se sabe en la estrofa número 7? De nuevo el grupo entero respondió, sí. El arreglo del poderoso himno Qué firmes cimientos cantado por el coro del Tabernáculo Mormón en los últimos 10 años ha incluido la estrofa número 7, que no se cantaba mucho previamente. El elder Bednar dijo, cantemos las estrofas 1, 2, 3 y 7. Sin vacilar, el director del coro se puso en pie y el poseedor del sacerdocio arónico que tocaba el teclado comenzó de inmediato a tocar energéticamente los acordes de la introducción. Con una convicción que nunca antes había sentido antes en un himno entonado por una congregación, cantamos los versículos 1, 2 y 3. Entonces aumentó el volumen y el poder espiritual cuando 4.100 voces cantaron la séptima estrofa y declararon, al alma que anhele la paz que hay en mí, no quiero, no puedo dejar en error, yo lo sacaré de tinieblas a luz. Y siempre guardarlo con grande amor. Ese día, en uno de los acontecimientos espirituales más extraordinarios de mi vida, se me enseñó una profunda lección. Vivimos en un mundo que puede hacernos olvidar quiénes somos realmente. Cuantas más distracciones nos rodean, más somos realmente. Cuantas más distracciones nos rodean, más fácil es tratar con indiferencia y después olvidar nuestra conexión con Dios. Los santos de Liberia poseen pocas cosas materiales y, sin embargo, parece que tienen todo lo que es espiritual. Lo que presenciamos aquel día en Monrovia fue un grupo de hijos e hijas de Dios que sabían que lo eran. En el mundo de hoy, no importa dónde vivamos ni cuáles sean nuestras circunstancias, es fundamental que nuestra identidad suprema sea la de hijos de Dios. Eso permitirá que nuestra fe florezca, nos motivará a arrepentirnos continuamente y nos dará la mayor fuerza para que seamos firmes e inamovibles a lo largo de nuestra jornada terrenal. En el nombre de Jesucristo. Amén.
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5: Liaona, solo para versión digital, jóvenes adultos. 5 consejos para prosperar como estudiante universitario, por Marisa Hoover. ¿Quieres sobrevivir? ¿O quieres prosperar? Estos consejos pueden marcar la diferencia. Ya sea que estés en un campus universitario o cursando una carrera en línea, la experiencia universitaria puede provocar una mezcla de emociones: el entusiasmo de forjar tu camino en el mundo y tal vez algo de ansiedad por tener que realizar tareas de estudio de nivel superior y pagar la matrícula. Para mí, ir a la universidad era una experiencia completamente nueva. Decidí asistir a un campus, lo que significaba vivir fuera de casa, compartir habitación con una persona desconocida, que con frecuencia es desordenada, e intentar comer algo que no fueran sándwiches. Todo ello mientras cursaba asignaturas difíciles. La universidad implicaba muchos cambios, y a menudo me preguntaba si tenía la capacidad necesaria para tener éxito. Aunque acostumbrarme a la vida universitaria me llevó algo de tiempo, al final aprendí hábitos que me ayudaron a lograr el éxito en mi experiencia en la universidad. A continuación, figuran 5 consejos que me ayudaron a sobrellevar la adaptación a la universidad. 1. Prioriza el Evangelio y procura escucharlo a él. Tal vez este sea el consejo más importante de todos. Cuando empecé la universidad, buscar el equilibrio entre las tareas, las clases y el trabajo, todo aquello mientras trataba de encontrar tiempo para estar con mis amigos, era abrumador a veces. Pero me di cuenta de que a menudo no me centraba en el estudio de las Escrituras ni en la oración, pues cuando lo hacía, todo lo demás parecía mucho más viable. Ahora, cuando me siento estresada, me tomo un momento para evaluar cómo puedo priorizar el Evangelio en mi vida. No soy perfecta en ello, pero me esfuerzo por orar y estudiar las Escrituras diariamente para tener más oportunidades de escucharlo, tal como nos ha instado a hacerlo el presidente Russell M. Nelson. Me he dado cuenta de que lo que es importante para mí es importante para el Padre Celestial, en especial mi formación académica. Cuando hago mi mejor esfuerzo y le pido ayuda, Él está conmigo y me fortalece para lograr todo lo demás que necesite hacer. 2. Establece metas y repásalas a menudo. Al principio de cada semestre, me gusta fijar metas a largo y a corto plazo. Las metas a corto plazo son pequeñas metas que me pueden ayudar a alcanzar las metas más trascendentes y a largo plazo. Por ejemplo, mi meta a largo plazo es licenciarme en relaciones públicas, y una de mis metas a corto plazo es entregar todas mis tareas a tiempo. Escribo las metas y las coloco donde pueda verlas a menudo, como en mi teléfono o colgadas en el refrigerador. El centrarme en ellas me ha motivado a seguir adelante durante muchos momentos difíciles en la universidad. 3. Planifica los horarios de estudio en tu agenda semanal. Trazar un plan semanal de cuándo estarás en clase y cuándo estarás estudiando siempre es útil. Normalmente planifico 3 horas de estudio a la semana por cada hora de crédito en la que esté matriculada, es decir, una clase de 3 créditos equivale a 9 horas de estudio a la semana. Y cuando sigo mi plan, mis actividades extracurriculares son mucho más placenteras, sin la angustia de pensar en las tareas pendientes. 4. Consume comidas equilibradas y haz ejercicio. El cuidar de tu cuerpo está totalmente relacionado con tener éxito en la universidad. Mi salud física siempre ha ejercido influencia tanto en mi salud mental como en mi salud emocional. Cuando empiezo a sentirme agobiada, salgo a correr. El ejercicio me ayuda a despejar la mente y el comer alimentos saludables me mantiene con energía. Cuando estoy físicamente sana, estoy mejor preparada para centrarme en mis estudios. 5. Duerme lo suficiente. Los adultos deben dormir entre 7 y 9 horas cada noche, lo cual es una meta que me esfuerzo por cumplir con regularidad y que a menudo no consigo llevar a cabo. Por mucho que quiera quedarme despierta hasta tarde para leer un buen libro o conversar mediante chats con amigos, siempre es más importante dormir. Dormir reduce el estrés y puede mejorar la capacidad de las personas de retener lo que han estudiado. Las noches anteriores a los exámenes, ajusto mi horario para priorizar el poder dormir lo suficiente y rendir al máximo al día siguiente. Después de haber hecho esas 5 cosas con regularidad, no solo me adapté a la vida universitaria, sino que prosperé. Recuerda, el miedo no viene del Padre Celestial. A medida que Él sea tu prioridad, podrá ayudarte a hacer cualquier cosa y lograr todo lo que se requiera de ti. Marissa Hoover cursa su último año en la Universidad Brigham Young y es pasante de BYU Pathway Worldwide. Es escritora, una ávida lectora y artista. Siempre la hallarás planificando su próximo viaje a algún lugar nuevo. Descubre más. 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
1: La visita de Jesús a los nefitas después de su resurrección se organizó para enseñarnos cosas importantes. Comenzó con el Padre. Él testificó que Jesús era su Hijo amado en quien se complacía. Luego, Jesús descendió y testificó de su sacrificio expiatorio e invitó a la gente a saber con certeza que Él era el Cristo y fueran y tocaran la herida de su costado y las marcas de los clavos en las manos y pies. Esos testimonios establecieron que la expiación de Jesús se había llevado a cabo y que el Padre había cumplido su convenio de proveer un Salvador. Jesús le enseñó a los nefitas cómo lograr todas las bendiciones del plan de felicidad, las cuales están a nuestro alcance gracias a la expiación del Salvador, al enseñarles la doctrina de Cristo. Mi mensaje se centra en la doctrina de Cristo. Las Escrituras definen esta como ejercer la fe en Jesucristo, su expiación, arrepentirse, bautizarse, recibir el don del Espíritu Santo y perseverar hasta el fin. Dicha doctrina nos permite obtener las bendiciones de la expiación y también está y se confía en los méritos, misericordia y gracias del Santo Mesías y nos perfeccionamos en todo lo bueno y logramos la vida eterna. La doctrina de Cristo es el único medio para

0: a obtener las bendiciones que están disponibles a través de la expiación. Esta doctrina nos permite acceder al poder espiritual que nos elevará de nuestro estado espiritual a uno en el que podemos ser perfeccionados como el Salvador. En cuanto al proceso de renacer, el Elder Christofferson enseñó: volver a nacer, a diferencia del nacimiento físico, es más un proceso que un acontecimiento, y el dedicarnos a ese proceso es el propósito central de la vida terrenal. Exploremos cada elemento de la doctrina de Cristo. Primero, fe en Jesucristo y su expiación. Los profetas han enseñado que la fe empieza al oír la palabra de Cristo. Sus palabras testifican de la expiación y nos dicen la manera de obtener el perdón, bendiciones y la exaltación. Al oír las palabras de Cristo, ejercemos la fe al escoger seguir las enseñanzas y su ejemplo. Para hacerlo, Nefi enseñó que debemos confiar íntegramente en los méritos de Cristo, que es poderoso para salvar. Dado que Jesús era un Dios en la existencia preterrenal, vivió una vida sin pecado y durante su expiación satisfizo todas las demandas de la justicia por nosotros. Él tiene el poder y las llaves para efectuar la resurrección de todos los hombres e hizo posible que la misericordia sobrepujara a la justicia mediante las condiciones del arrepentimiento. Cuando entendemos que podemos obtener misericordia por medio de los méritos de Cristo, llegamos a tener fe para arrepentirnos. Confiar en dichos méritos es confiar en que Él hizo lo que era necesario para salvarnos y actuar según nuestras creencias. La fe hace que dejemos de preocuparnos por lo que piensen los demás de nosotros y empecemos a preocuparnos por lo que Dios piensa de nosotros. Segundo, el arrepentimiento. Samuel el Lamanita enseñó: si creéis en el nombre de Cristo, os arrepentiréis de todos vuestros pecados. El arrepentimiento es un don preciado del Padre que se hizo posible mediante el sacrificio de su Hijo unigénito. Es el proceso que Él nos da por el cual cambiamos o volvemos los pensamientos, obras y nuestro ser para llegar a ser más como el Salvador. No es solo para pecados grandes, sino que es un proceso diario de autoevaluación y mejoramiento que nos ayuda a superar nuestros pecados, imperfecciones, debilidades y carencias. El arrepentimiento hace que lleguemos a ser discípulos verdaderos de Cristo, lo cual nos llena de amor y desecha nuestros temores. El arrepentimiento no es un plan secundario en caso de que falle el plan de tener una vida perfecta. El arrepentimiento es lo único que puede darnos gozo perdurable y nos permite volver a vivir con el Padre Celestial. Por medio del arrepentimiento llegamos a ser sumisos y obedientes a la voluntad de Dios. Eso no es algo que surge de la nada. El reconocimiento de la bondad de Dios y que no somos nada, combinado con los mejores esfuerzos por conciliar nuestra conducta con su voluntad, brinda gracia a nuestra vida. La gracia es el medio divino de ayuda o fortaleza que se recibe por medio de la misericordia y el amor de Cristo para hacer buenas obras que de otro modo no seríamos capaces de hacer por nuestros medios. Debido a que el arrepentimiento tiene que ver en cómo llegar a ser como el Salvador, necesitamos su gracia para hacer los cambios necesarios en nuestra vida. Al arrepentirnos, reemplazamos nuestras conductas, debilidades, imperfecciones y temores pasados e injustos con conductas y creencias nuevas que nos acercan más al Salvador y nos ayudan a ser como Él. Tercero, el bautismo y la Santa Cena. El profeta mormón enseñó que las primicias del arrepentimiento es el bautismo. Para ser cabal, el arrepentimiento debe combinarse con el bautismo que administra alguien que posee la autoridad del sacerdocio de Dios. Para los miembros de la iglesia, los convenios que se hacen en el bautismo y en otras ocasiones se renuevan al participar de la Santa Cena. En las ordenanzas del bautismo y de la Santa Cena, hacemos convenio de guardar los mandamientos del Padre y del Hijo, recordar siempre a Cristo y estar dispuestos a tomar su nombre o su obra y atributos sobre nosotros. El Salvador hace convenio de perdonar o remitir nuestros pecados y derramar su Espíritu sobre nosotros. Cristo promete prepararnos para la vida eterna al ayudarnos a llegar a ser como Él. Las ordenanzas y convenios son esenciales en la doctrina de Cristo. El poder de la divinidad se manifiesta en nuestra vida al recibir dignamente las ordenanzas del sacerdocio y observar los convenios que las acompañan. El Elder Christofferson explicó que ese poder de la divinidad viene por medio de la persona y la influencia del Espíritu Santo. Cuarto, el don del Espíritu Santo. Después del bautismo se nos da el don del Espíritu Santo por medio de la confirmación. Ese don nos permite tener la compañía constante de un Dios y acceso a la gracia que por naturaleza acompaña a su influencia. Como nuestro compañero constante, el Espíritu Santo nos da poder o fortaleza para observar los convenios. Nos santifica, en otras palabras, nos hace libres del pecado y nos volvemos puros, limpios y santos mediante la expiación de Jesucristo. El proceso de santificación no solo nos limpia, pero nos inviste con los dones espirituales o atributos divinos del Salvador y cambia nuestra naturaleza de tal modo que ya no tenemos más disposición a obrar mal. Cada vez que recibimos el Espíritu Santo en nuestra vida por medio de la fe, arrepentimiento, ordenanza, servicio cristiano y otros empeños justos, se presenta un cambio hasta que paso a paso, poco a poco, llegamos a ser como Cristo. Quinto, perseverar hasta el fin. El profeta Nefi enseñó que después de recibir el don del Espíritu Santo debemos perseverar hasta el fin, siguiendo el ejemplo del Hijo del Dios viviente. El Elder Renlund ha descrito esto de perseverar hasta el fin de la siguiente manera. Podemos ser perfeccionados de manera reiterada y continua al ejercer fe en Cristo, arrepentirnos, participar de la Santa Cena para renovar los convenios y las bendiciones del bautismo, y solicitamos al Espíritu Santo como compañero constante en mayor medida. Al hacerlo, llegamos a ser más como Cristo y somos capaces de perseverar hasta el fin con todo lo que ello implica. En otras palabras, la recepción del Espíritu Santo y el cambio que eso crea en nosotros contribuyen a edificar la fe. Una fe mayor conduce a un arrepentimiento adicional. Luego, cuando de manera simbólica sacrificamos el corazón y los pecados en el altar de la Santa Cena, recibimos el Espíritu Santo en mayor medida, lo cual nos hace avanzar más por el camino de nacer de nuevo. Al continuar en este proceso, obtener las ordenanzas de salvación y convenios del Evangelio, recibimos gracia sobre gracia hasta recibir una plenitud. Hermanos y hermanas, al aplicar la doctrina de Cristo en nuestra vida, somos bendecidos tanto temporal como espiritualmente, aún en las pruebas. A la larga, somos capaces de aferrarnos a todo lo bueno. Testifico que este proceso ya se efectuó y aún sigue en mi vida. Paso a paso, poco a poco. Lo más importante es que debemos aplicar esta doctrina en nuestra vida porque brinda el único camino de regreso a nuestro Padre Celestial. No existe otra manera de recibir al Salvador y llegar a ser sus hijos. La manera singular de ser redimidos del pecado y progresar espiritualmente es aplicando la doctrina de Cristo en nuestra vida. El apóstol Juan enseñó que si no ejercemos fe en Cristo y no nos bautizamos, eso fue lo que Él les enseñó a los nefitas, y no perseveramos hasta el fin, seremos cortados y echados en el fuego, de donde nunca más podemos volver. Entonces, ¿cómo podemos aplicar esta doctrina más a nuestra vida? Una manera sería hacer un esfuerzo cada semana de prepararnos para la Santa Cena al dedicar un tiempo para considerar en oración aquellos aspectos en los que necesitamos mejorar. Podríamos llevar al altar de la Santa Cena un sacrificio de por lo menos una cosa que nos impide ser como Cristo, suplicar ayuda con fe, pedir los dones espirituales necesarios y hacer convenio de mejorar durante la semana siguiente. Al hacerlo, el Espíritu Santo acudirá a nuestra vida en mayor medida y tendremos fortaleza adicional para superar las imperfecciones. Testifico que Jesucristo es el Salvador del mundo y el único nombre mediante el cual podemos ser salvos. Todo lo que es bueno está a nuestro alcance solo por medio de Él, pero para aferrarnos a todo lo bueno, incluso la vida eterna, debemos aplicar la doctrina de Cristo en nuestra vida. En el sagrado nombre de Jesucristo. Amén.
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2: Ven, sígueme. Primera de Corintios, capítulo 15. ¿Qué victorias se logran gracias a la resurrección? El apóstol Pablo enseñó a los corintios cómo eran los cuerpos resucitados. Nuestro cuerpo resucitará en incorrupción, en gloria y en poder. También enseñó que sorbida será la muerte en victoria. ¿Pero cuál es esa victoria? Las siguientes citas pueden ayudarnos a entender las victorias logradas gracias a la resurrección. Vencer la muerte física. Porque así como en Adán todos mueren, así también en Cristo todos serán vivificados. Primera de Corintios, capítulo 15, versículo 22. Tener un cuerpo perfecto e inmortal. El espíritu y el cuerpo serán reunidos otra vez en su perfecta forma. Los miembros, así como las coyunturas, serán restaurados a su propia forma. Alma, capítulo 11, versículo 43. Reunirse con los seres queridos. La resurrección nos dará la oportunidad de estar con miembros de nuestra familia. Todos hemos llorado al morir alguien. Todos deberíamos alabar a Dios por la garantía que tenemos de la resurrección que hace que nuestras separaciones mortales sean temporarias. Presidente Dallin H. Oaks, primer consejero de la primera presidencia. Resurrección. Liaona, julio de 2000, página 19. Análisis. ¿Esas verdades le dan más esperanza para el futuro? ¿Cómo puede compartir esas verdades con aquellos que tal vez necesiten escucharlas?
3: Doctrina y convenios, secciones de la 18 a la 19. El valor de cada alma, por el hermano Jan E. Newman, segundo consejero de la Presidencia General de la Escuela Dominical. ¿Por qué somos de tanto valor para nuestro Padre Celestial? Hace poco sentí la impresión de volver a comunicarme con una familia a la que mi compañero y yo habíamos enseñado y bautizado cuando era misionero hace unos 40 años en Bruselas, Bélgica. Hacía tiempo que no hablaba con ninguna de esas personas. Por medio de la maravillosa tecnología de hoy en día, busqué a la madre de esa familia en las redes sociales y pude tener una maravillosa videollamada con ella. Recordamos las experiencias sagradas que habíamos compartido años atrás, cuando su familia aprendió sobre el Evangelio restaurado. No disfrutaba de buena salud, y algunas circunstancias la habían separado de su familia. Mientras conversábamos, sentí el profundo amor que el Padre Celestial y el Salvador tenían por esa buena hermana. Percibí su gran valor eterno, aunque se hubiera alejado un poco de la iglesia. Le expresé mi amor y le testifiqué que Dios la amaba y que estaba pendiente de ella. Los ojos se nos llenaron de lágrimas al expresarnos amor el uno por el otro y nos comprometimos a comunicarnos más a menudo. Estaba muy agradecido de que un Dios omnisciente y amoroso me hubiera inspirado a tender la mano a mi querida amiga aquel día. El porqué del amor de Dios. Cuando un ángel le preguntó a Nefi si comprendía la condescendencia de Dios, él respondió con humildad: sé que ama a sus hijos, sin embargo, no sé el significado de todas las cosas. Me he preguntado a menudo cómo llegó a entender Nefi esta sencilla y hermosa verdad. Dios ama a sus hijos. Está claro que conocía la doctrina de Cristo como le habían enseñado sus buenos padres. Pero también conocía el porqué del Salvador. ¿Y cuál es ese porqué? ¿Por qué estuvo dispuesto Dios a dejar que su Hijo sirviera como sacrificio? ¿Por qué nos envió aquí para ser probados? Porque, como se enseña en otra verdad igual de hermosa, el valor de las almas es grande a la vista de Dios. ¿Por qué somos de tanto valor para Él? Naturalmente nos ama porque somos sus hijos, pero en los siguientes versículos, Él describe el gran don que nos dio a cada uno de nosotros a causa de su amor por nosotros, su Hijo unigénito Jesucristo. Él envió a su Hijo a padecer la muerte en la carne. Por tanto, sufrió el dolor de todos los hombres a fin de que todo hombre pudiese arrepentirse y venir a Él. Y ha resucitado de entre los muertos para traer a todos los hombres a Él mediante las condiciones del arrepentimiento. Él nos dice, «Esta es mi obra y mi gloria, llevar a cabo la inmortalidad y la vida eterna del hombre». El arrepentimiento y el gozo. No es de extrañar que el Padre Celestial sienta mucho gozo cuando nos arrepentimos. La disposición a arrepentirnos es la prueba de nuestra profunda gratitud por el magnífico e inigualable don del Salvador y Redentor del mundo. Es sólo por medio de Jesucristo que podemos ser dignos de presentarnos con confianza ante la presencia de Dios. El presidente Russell M. Nelson explicó, «Demasiadas personas consideran el arrepentimiento como un castigo, algo a evitarse excepto en las circunstancias más graves. Pero es Satanás quien genera ese sentimiento de castigo. Él trata de impedir que miremos hacia Jesucristo, que espera con los brazos abiertos, con la esperanza y disposición de sanarnos, perdonarnos, limpiarnos, fortalecernos, purificarnos y santificarnos. Nada es más liberador, más ennoblecedor ni más crucial para nuestro progreso individual que centrarse con regularidad y a diario en el arrepentimiento. El arrepentimiento no es un suceso, es un proceso, es la clave de la felicidad y la paz interior. Cuando lo acompaña la fe, el arrepentimiento despeja el acceso al poder de la expiación de Jesucristo. Se nos invita a ayudar. Muchas veces en las revelaciones de los últimos días, el Señor invita a sus hijos siervos que lo ayuden a Él y a su Hijo en la obra de salvación y exaltación. Piense en ello. En nuestro estado imperfecto, el Dios del universo nos invita a ayudar a sus hijos, que son de gran valor, a regresar a Él. Él sabe que la obra es difícil. Habrá muchas personas que no aceptarán nuestra invitación de escucharlo a Él. Sin embargo, Él afirma que es el Dios de cada persona en particular. Y si acontece que trabajáis todos vuestros días proclamando el arrepentimiento a este pueblo, y me traéis aun cuando fuere una sola alma, cuán grande será vuestro gozo con ella en el reino de mi Padre. Quizás se pregunte, ¿qué puedo hacer para ayudar a alguien a venir a Cristo, arrepentirse y ser bendecido por medio de su sacrificio expiatorio? El elder Dieter F. Uchtdorf, del Quórum de los Doce Apóstoles, dio este consejo sobre participar en la obra de salvación y exaltación. Comprendan que no es su trabajo convertir a las personas. Esa es la función del Espíritu Santo. Su función es compartir lo que guardan en el corazón y vivir de forma consecuente con sus creencias. De modo que no se desanimen si alguien no acepta el mensaje del Evangelio de inmediato. No es un fracaso personal. Eso queda entre la persona y el Padre Celestial. Su función es amar a Dios y amar a su prójimo, es decir, sus hijos. Crean, amen, hagan. Sigan ese camino. Y Dios obrará milagros mediante ustedes para bendecir a sus preciados hijos. En ambos lados del velo. La invitación a venir a Cristo por medio del arrepentimiento no está reservada solo para los que viven en la tierra. Los muertos que se arrepientan serán redimidos mediante su obediencia a las ordenanzas de la casa de Dios. La obra del templo y de historia familiar son aspectos importantes para recoger al Israel disperso en ambos lados del velo. Podemos sentir un gozo inmenso al efectuar la obra por aquellos que han partido al mundo de los espíritus, sabiendo que en ese lugar, como dijo el presidente Wilford Woodruff, habrá muy pocos, si es que hay algunos, que no acepten el Evangelio. Sin duda, esperarán el día en que las ordenanzas de salvación se efectúen por ellos en la casa del Señor. El elder Dale G. Renland, del Quórum de los Doce Apóstoles, enseñó: cuando reunimos nuestras historias familiares y vamos al templo por nuestros antepasados, Dios cumple muchas de estas bendiciones prometidas de manera simultánea a ambos lados del velo. De manera similar, somos bendecidos cuando ayudamos a otras personas en nuestros barrios y estacas a hacer lo mismo. Los miembros que no viven cerca de un templo también reciben estas bendiciones al participar en la obra de historia familiar, reuniendo los nombres de sus antepasados para que se lleven a cabo las ordenanzas del templo. Es maravilloso saber que nuestro Padre Celestial ama a cada uno de sus hijos. Somos de gran valor para Él. Cada uno de nosotros tiene la sagrada responsabilidad de ministrar a sus hijos a ambos lados del velo y ayudarlos a darse cuenta de su gran valor. Ayúdelos a ver su valor. Lo invito a tender la mano a aquellos que han formado parte de la vida de usted y a quienes quizás se les haya olvidado por un tiempo. Tienda la mano a los que se han apartado de la senda de los convenios. Ministre a los que necesitan el amor de Cristo. Establezca una conexión con las personas del otro lado del velo mediante la obra del templo y de historia familiar, incluyendo la indexación. Ayude a los demás a sentir el amor de Dios por medio de usted. Tal como nos habíamos comprometido, mi querida amiga belga y yo, hablamos cada domingo durante más de 4 meses. La invité a que se descargara la publicación Biblioteca del Evangelio. Se le avisó al presidente de su rama acerca de ella, y los misioneros la visitaron y le dieron una bendición. La siguiente semana, por primera vez en más de 30 años, asistió a la reunión sacramental. La última vez que hablamos, estaba llena de gozo por haber reconectado con el cuerpo de la Iglesia de Jesucristo. También me dijo que su hija mayor todavía estaba activa en la iglesia. Inmediatamente me puse en contacto con la hija por videollamada. Me presentó a cada uno de sus 4 hermosos hijos y luego me dijo que los misioneros de tiempo completo irían esa noche a cenar a su casa. ¡Qué bendición fue comprobar que todavía era miembro fiel de la iglesia! Mientras conversaba con ella, entendí hasta cierto punto el mensaje de este pasaje de las Escrituras. Y ahora, si vuestro gozo será grande con un alma que me hayáis traído al reino de mi Padre, ¿cuán grande no será vuestro gozo si me trajereis muchas almas? El valor de cada alma es grande.
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En Dios confiamos, es el lema nacional de los Estados Unidos de América. Esas tres palabras que se hallan en monedas y billetes, en edificios y en placas de automóviles, nos recuerdan de la máxima fuente de confianza, seguridad, paz y prosperidad. Se trata de un buen recordatorio, ya que, por naturaleza, tendemos a confiar en nuestras limitadas fuerzas. Cuando eso falla, como ocurre a menudo, hallamos consuelo en saber que un amoroso y confiable Dios no se adormecerá ni dormirá al velar por nosotros. Eso no quiere decir que la vida será fácil, pero sí confiamos en que el futuro está en manos de Dios, colmado de evidencias de su bondad y gracia. Si anhelamos esa clase de seguridad, confiar en Dios debe ser más que un lema o dicho. Sin embargo, para muchas personas confiar resulta difícil. Vivimos en un mundo suspicaz, en el que la confianza se ve menoscabada tan a menudo que muchos piensan que solo pueden confiar en sí mismos. Claro que no se puede confiar en todo el mundo. Debemos saber discernir en quién podemos poner nuestra confianza. Aún así, sabemos que toda relación significativa se basa en la confianza. Sin ella, toda relación es superficial y vacía. Sí, la confianza puede dañarse y hasta destruirse, pero también puede ser creada. Y cuando ha sido quebrantada, con el tiempo se puede restaurar con paciencia y esfuerzo sincero. Así que tal vez la mejor manera de hacer que el mundo sea un lugar más confiable es siendo nosotros más dignos de confianza. Todos podemos ser más verídicos en nuestros hechos. Si experiencias pasadas no nos dejan confiar en otras personas, podemos aferrarnos a las cosas que sí son dignas de confianza. Y si necesitamos un punto de partida, podemos apelar a ese ser que nunca nos abandonará. Ese ser cuya integridad es perfecta e invariable. Ese ser que es totalmente digno de nuestra confianza.

Así llegamos al final de otro programa de música y palabras de inspiración en sus 92 años de transmisión ininterrumpida. Esperamos volver a encontrarnos pronto. Que la paz les acompañe hoy y siempre.

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6: Se nos ha aconsejado buscar conocimiento de los mejores libros. Esto puede incluir no tan solo leer e informarse, sino también obtener una educación formal y buscar el modo de aprender en cuanto a los asuntos seculares, así también como los espirituales. A continuación, nuestro amigo Nelson de Chile nos cuenta cómo obtuvo el deseo de aprender y a su vez ayudar a su madre a obtener este mismo conocimiento.
7: Mi nombre es Nelson Altamirano, soy originalmente del norte de Chile, de una ciudad que se llama Arica, y durante mi adolescencia creciendo en esta ciudad tuve la oportunidad de ayudar a mi querida madre a poder pasar una clase de matemática. En ese tiempo ella se encontraba volviendo a la escuela, ella creció en las calles de Chile, abandonada por sus padres y no había tenido la oportunidad de la escuela. Pero ahora en sus 50s decidió volver a la escuela y terminar su educación básica y media. En esos momentos me frustraba mucho el que ella necesitara siempre ayuda con problemas matemáticos, los cuales a mí me gusta mucho hacer, pero no entendía por qué ella no podía comprender algunos conceptos. Un día, recuerdo muy claramente el verla sentada en el comedor de nuestra casa, llorando, tratando de poder solucionar unos problemas, si recuerdo bien, tal vez de álgebra. Y en ese momento un pensamiento vino a mi mente, uno importante que aún recuerdo, y es que jamás quería ver a mi madre llorando, verla llorando por algo que, por lo cual yo pudiese haberla ayudado. Y lo pienso así también con mi esposa y con mis hijos. Tengo un gran respeto por mujeres que tratan de lograr cosas difíciles. Y si puedo ayudarles, quiero estar ahí. Mi mamá se terminó graduando de su educación media. Fue un gran ejemplo para mí y me impulsó a continuar con mi educación. Fui la primera persona en mi familia de poder entrar a una universidad y graduarme de la universidad. Ser la primera persona en mi familia de terminar también una maestría. Y ahora estoy trabajando para poder hacer un doctorado. Pero pienso que sin el ejemplo de esfuerzo, de dedicación y de sacrificio que mi madre me dejó, no sería la misma persona que soy. Me imagino que muchas personas no comprenden el impacto que tienen nuestros padres o que nosotros como padres podemos tener en nuestros hijos. Para mí, la vida de mi madre, el que haya empezado de nada y para el tiempo en que yo haya nacido, el que ella haya sido dueña de un negocio propio,

0: del Evangelio de Jesucristo, que no solamente el sacrificio que Jesucristo hizo por nosotros, pienso que no solamente nos permite arrepentirnos y dejar pecado, pero también de crecer y convertirnos en lo que Él quiere que seamos, que como hijos de Él tenemos un potencial tremendo de lograr cualquier cosa que queramos lograr.
1: Esta fue la historia de hoy aquí en Micrófono Abierto del Canal Mormón. Esperamos que tengan un día muy bendecido.

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1: In the Book of Mormon,
2: en el Libro de Mormón, leemos acerca de 2,000 jóvenes que fueron muy valientes y fuertes. Esos fieles jóvenes rindieron tributo a sus madres al decir, «Nuestras madres lo sabían». La responsabilidad que las madres tienen hoy día nunca ha exigido más atención. Más que en cualquier otra época, necesitamos madres que lo sepan. Los niños llegan a un mundo difícil. No obstante, las madres no tienen que temer. Si las madres saben quiénes son, quién es Dios y han hecho convenios con Él, tendrán gran poder e influencia para bien en sus hijos. Las madres que lo saben desean tener hijos, aunque en muchas culturas a los hijos se los valora menos. En la cultura del Evangelio todavía creemos en tener hijos. Los profetas han declarado que el mandamiento que Dios dio a sus hijos de multiplicarse y henchir la tierra permanece inalterable. El presidente Ezra Taft Benson enseñó que los matrimonios jóvenes no deben posponer tener hijos y que desde un punto de vista eterno, los hijos son nuestras joyas más valiosas y no las posesiones, ni la posición social, ni el prestigio. Las hijas fieles de Dios desean hijos. En las Escrituras leemos sobre Eva, Sara, Rebeca y María, que fueron preordenadas para ser madres antes de tener hijos. A algunas mujeres no se les da la responsabilidad de tener hijos en la tierra, pero los atributos que logren aquí se levantarán con ellas en la resurrección. A las mujeres que desean esa bendición y se esfuerzan por lograrla en esta vida, se les promete que la recibirán en la eternidad, que es mucho más larga que la mortalidad. En la maternidad hay una influencia y un poder eternos. Las madres que lo saben honran las ordenanzas y los convenios sagrados. He visitado reuniones sacramentales en los lugares más pobres de la tierra, donde las madres se han puesto la mejor ropa de domingo a pesar de tener que caminar varios kilómetros. Sus hijas llevan vestidos limpios y planchados, con el pelo bien peinado. Los hijos van con camisas blancas y corbatas, con cortes de pelo como los misioneros. Esas madres saben que van a la reunión sacramental a renovar convenios. Han hecho convenios en el templo y los guardan. Saben que si no preparan a sus hijos para entrar en el templo, no les ayudarán a lograr las metas eternas que desean. Esas madres tienen influencia y poder. Las madres que lo saben nutren y crían con amor. Esa es su asignación y función especial bajo el plan de felicidad. Nutrir significa cultivar, cuidar y criar. Por lo tanto, las madres que lo saben cultivan en su hogar un ambiente espiritual. El término criar comprende las tareas del hogar, como cocinar, lavar la ropa y los platos y mantener un hogar ordenado. El hogar es donde las mujeres tienen más poder y influencia. Por lo tanto, las mujeres de la iglesia deben ser las mejores amas de casa de todo el mundo. El trabajar al lado de los hijos en tareas del hogar brinda oportunidades de enseñarles.

0: Todo el conocimiento que las mujeres tengan de nada les servirá si no tienen la aptitud para crear un hogar donde haya progreso espiritual. El cuidar con amor requiere organización, paciencia, amor y trabajo. El ayudar a lograr ese progreso mediante ese cuidado es una función de mucho poder e influencia que se ha conferido a las mujeres. Las madres que lo saben son líderes. Junto con sus esposos dirigen una organización grandiosa y eterna. Esas madres hacen planes para el futuro de su organización, para misiones, casamientos en el templo y los estudios, para la oración, el estudio de las escrituras y la noche de hogar. Las madres que lo saben convierten a los hijos en líderes futuros y son los ejemplos principales de lo que son los líderes. Esas sabias madres eligen con cuidado sus propias actividades y participación para conservar su limitada fuerza y de ese modo utilizar su influencia al máximo en lo que es más importante. Las madres que lo saben son maestras y debido a que no son niñeras, nunca se les acaban sus deberes. Un amigo me dijo que él nunca aprendió nada en la iglesia que no hubiese aprendido en la casa. Sus padres enseñaban durante el estudio familiar de las escrituras, en la oración, la noche de hogar, a la hora de comer y otras reuniones. Piensen en el poder de nuestros futuros misioneros si las madres considerarán sus hogares como un centro de capacitación misional. De ese modo, las doctrinas del Evangelio que se enseñan allí serían un repaso y no algo nuevo. Eso es influencia, eso es poder. Las madres que lo saben hacen menos, ellas recurren menos a lo que no dará buen fruto para la eternidad, menos medios de comunicación en sus hogares, menos distracción, menos actividades que alejan a los hijos de su hogar. Las madres que lo saben están dispuestas a vivir con menos dinero y consumir menos de las cosas del mundo para pasar más tiempo con sus hijos, comer juntos, trabajar juntos, leer juntos, hablar, reír, cantar y dar un buen ejemplo. Esas madres elijan con cuidado y no tratan de hacer y de tener todo. Su meta es preparar la nueva generación que llevará el Evangelio de Jesucristo a todo el mundo. Su meta es preparar a futuros padres y madres que edificarán el reino de Dios en los próximos 50 años. Eso es influencia, eso es poder. ¿Quién preparará a esta recta generación de hijos y hijas? Las mujeres de la iglesia, las que conocen y aman al Señor y dan testimonio de Él. Ellas no se desaniman ni se dan por vencidas. Somos guiadas por un inspirado profeta de Dios que nos ha pedido defender de un modo fuerte y firme lo que es correcto y digno bajo el plan del Señor. Nos ha pedido que debemos comenzar en nuestros propios hogares a enseñar a los niños el camino de la verdad. Las mujeres de la iglesia deben ser las mejores en el mundo en defender, cuidar y proteger familias. Tengo plena confianza en que nuestras hermanas lo harán y en que se las llegará a conocer como las madres que lo sabían. En el nombre de Jesucristo. Amén.
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2: ¿Podemos sanar nuestras relaciones interpersonales? ¿Cómo tratar el tema del abuso o maltrato verbal y emocional? Por Gail Newbold, Revistas de la Iglesia. El siguiente artículo ha sido revisado por terapeutas profesionales. Si sufre abuso o maltrato verbal o emocional, busque ayuda. Los amigos, familiares, líderes de la iglesia y otras personas pueden ponerle en contacto con fuentes de ayuda que contribuirán a que se sienta a salvo para poder sanar y recordar su valor individual. A los 71 años, Janet se volvió a casar. Mientras ella y su nuevo esposo estaban de luna de miel, este se molestó con ella. Janet recuerda, «Nunca nadie me había hablado así». Estaba aturdida y horrorizada. Con el tiempo, la ira de su esposo fue en aumento. Los gritos se convirtieron en palabrotas, insultos y críticas directas contra la personalidad de Janet. Alegaba que ella daba más importancia a sus amigos y familiares que a él. «No era cierto», dice ella, «pero para mantener la paz me distancié de ellos». Empecé a cancelar las actividades con mis amigos. Les decía que no me sentía bien. Hiciera lo que hiciera, nada le bastaba, dice ella. Empecé a culparme a mí misma por su ira y a pensar, si tan solo no hubiera hecho esto o aquello. Empecé a preguntarme si acaso yo era una mala persona, como él decía. Janet se preguntaba cosas tales como, si soy de valor, ¿por qué elegí a esta persona? ¿Y por qué dejo que me hable así? ¿Debería haber visto las señales antes? Él había sido muy amable, atento y amoroso cuando eran novios. Me deprimí mucho, recuerda ella. Ella comenzó a pensar que sería mejor si se enfermaba y moría, para no tener que divorciarse de él. Ya había estado casada una vez antes y no podía afrontar otro matrimonio fallido. Hubiera sido bueno hablar con alguien, dice ella, pero me daba demasiada vergüenza y sabía que me dirían que lo dejara. No quería que el matrimonio terminara ni quería volver a estar sola, así que seguí esperando que las cosas cambiaran y seguí justificando su comportamiento. El abuso o maltrato es un pecado grave. A veces las víctimas toleran el mal comportamiento porque no lo reconocen como abuso o maltrato. El abuso o maltrato emocional ocurre cuando una persona trata de herir, controlar o manipular verbalmente a otra. Puede asumir diversas formas: criticar, culpar, aislar, manipular, amenazar, insultar o denigrar, o refrenarse de dar afecto. Puede suceder en cualquier tipo de relación. En amistades, en relaciones de noviazgo, entre cónyuges o padres e hijos, e incluso entre compañeros de trabajo. El presidente Russell M. Nelson enseñó, «El abuso o maltrato representa la influencia del adversario. Es un pecado muy grave. Como presidente de la Iglesia, afirmo las enseñanzas del Señor Jesucristo sobre ese asunto». Permítanme ser perfectamente claro. Cualquier clase de abuso o maltrato hacia mujeres, niños o cualquier persona es una abominación para el Señor. Él se aflige y yo me aflijo cada vez que se hace daño a alguien. Él se lamenta y todos nos lamentamos por cada persona que ha sido víctima de abuso o maltrato de cualquier clase. Quienes perpetran esos actos aborrecibles no solo son responsables ante las leyes del hombre, sino que también afrontarán la ira de Dios Todopoderoso. El Salvador no tolerará el abuso ni el maltrato, y como sus discípulos, nosotros tampoco podemos hacerlo. Todos somos hijos e hijas de Dios y tenemos una naturaleza y destino divinos. El Evangelio de Jesucristo nos enseña a amarnos unos a otros y a tratar a los demás como nos gustaría que nos trataran a nosotros. Las víctimas a menudo se sienten culpables. Las víctimas pueden sentir temor, vergüenza, desesperación, desesperanza y su autoestima puede disminuir vertiginosamente. El matrimonio de 2 años de Diego con una mujer abusiva lo dejó devastado y con pensamientos suicidas. En retrospectiva, él quisiera haber prestado atención a las señales de advertencia. Su esposa había tenido varios matrimonios y relaciones que habían fracasado. Sin embargo, su noviazgo de 6 meses había transcurrido sin problemas y él se enamoró. Después de casarse, el comportamiento de ella lo sorprendió y confundió. le criticaba su apariencia y cuando él le preguntaba por qué decía esas cosas, le decía que estaba bromeando y que él no tenía sentido del humor. Hubo mucho abuso o maltrato verbal y gaslighting, hacer que otra persona dude de sus razonamientos al desmerecer su juicio, dice Diego. También hubo episodios de abuso o maltrato físico en los que ella le escupió el rostro, le dio patadas y lo arañó. Al igual que muchas víctimas, Diego trataba de justificar el comportamiento de su esposa. Se decía a sí mismo que solo se debía a que ella tenía un mal día. Trataba desesperadamente de hacer cosas que esperaba que la hicieran feliz. Limpiaba los baños y preparaba la cena, recuerda él, pero nunca podía complacerla. El abuso o maltrato físico fue probablemente lo peor para mí como hombre. Me sentía débil e impotente. A veces buscaba algún lugar para esconderme en el trabajo y me derrumbaba y lloraba. Aunque yo era la víctima, ella me hacía sentir que todo lo malo que pasaba era debido a mis errores. Me sentía culpable. ¿Acaso ella tenía razón? Aquella tristeza era increíble. Él recuerda, quería que nuestro matrimonio funcionara. Oraba mucho, iba al templo, ayunaba, leía las escrituras y trataba de acercarme más al Padre Celestial en todo sentido. La esperanza me mantenía a flote. Creía que si era obediente las cosas se resolverían. Buscar ayuda. Procurar fortaleza espiritual. Las víctimas pueden procurar inspiración y fortaleza espiritual mediante la oración, el ayuno, el estudio de las escrituras, las bendiciones del sacerdocio y la asistencia a la iglesia y al templo. Pueden recibir ayuda y apoyo de amigos de confianza, líderes de la iglesia o terapeutas profesionales. Y lo que es más importante, pueden tener fe en el Señor, buscar su guía con espíritu de oración y confiar en que Él consagrará sus aflicciones para su provecho. Fijar límites. Los expertos dicen que el fijar límites y hacer que estos se respeten es importante. La víctima podría decir, «Siento que no me estás mostrando respeto ahora. Quiero conversar contigo, pero no lo haré hasta que no me trates con más respeto y cortesía». Sin embargo, algunas personas no respetan esos límites. Diego trató de poner límites, pero su esposa continuaba discutiendo. No siempre se puede razonar con los abusadores o maltratadores, explica él. Y es muy difícil mantener la calma cuando alguien te ataca verbalmente. Cristo se habría alejado o habría respondido calmadamente. Yo no fui para nada perfecto al respecto. Podría haber actuado mejor. Creo que se necesita un mediador, un líder de la iglesia o un terapeuta para tener una conversación racional. Quizás sea útil buscar ayuda profesional en situaciones como esa. Los terapeutas especializados en abuso o maltrato emocional pueden sugerir maneras de controlar o reaccionar ante emociones inestables. Hablar sobre los problemas. A veces quienes dicen cosas hirientes no se dan cuenta de cuánto están dañando la relación, pero pueden aprender a cambiar si están dispuestos a buscar ayuda. Cuando se calmen los ánimos, la persona que ha recibido los comentarios hirientes puede decir algo así como «me siento herido» o «no amado» o «no respetado» cuando dices cosas como esas. Te agradecería mucho que… El poner sobre la mesa esos comportamientos puede ayudar a la persona que incurre en ofensas a darse cuenta de lo que está haciendo y darle así la oportunidad de mejorar. Si está dispuesta a escuchar, entonces ambas personas pueden recibir ayuda. Pueden buscar consejo juntas y hablar sobre las conductas que perjudican la relación y sobre las que la sanan. Pueden esforzarse juntas por cultivar la relación que desean. Sin embargo, si la persona no está dispuesta a escuchar y continúa con el comportamiento hiriente, la víctima no tiene por qué permanecer en esa relación abusiva. En el caso de los matrimonios, aquello no siempre significa el divorcio, pero puede significar estar un tiempo separados hasta que el cónyuge cumpla con estrictos límites para tener una relación sana. Tratar de no perpetuar las conductas dañinas. La hermana Kristen M. Yee, segunda consejera de la Presidencia General de la Sociedad de Socorro, enseñó: en el camino del perdón y de la sanación se encuentra la opción de no perpetuar patrones o relaciones dañinas en nuestras familias o en cualquier otro ámbito. A todas las personas dentro del ámbito de nuestra influencia les podemos ofrecer bondad por crueldad, amor por odio, amabilidad por agresividad, seguridad por angustia y paz por contención. Ofrecer lo que se te ha negado es una parte poderosa de la sanación divina que es posible mediante la fe en Jesucristo. ¿Qué hacer si usted sufre abuso o maltrato? No justifique ni minimice el comportamiento hiriente y no se culpe. Vea el malestar emocional como una señal de que algo marcha mal y de que se necesita ayuda. Hable al respecto con algún amigo de confianza, líder de la iglesia o terapeuta profesional. Cuide de sí mismo y de sus propias necesidades. Llame a la policía de inmediato si se producen actos de violencia. La policía puede ayudar a protegerlo a usted y a sus hijos del peligro inmediato. Aléjese de la relación. En el caso de los matrimonios, aquello no siempre significa el divorcio, pero puede significar estar un tiempo separados hasta que la otra persona cumpla con estrictos límites para tener una relación sana. Vaya a Abuso o Maltrato en la sección Ayuda para la Vida de la Biblioteca del Evangelio para recibir orientación sobre preguntas como ¿puedo sanarme de esto? Y ¿puedo cultivar relaciones seguras y saludables? Líderes, para obtener guía, véase la sección El abuso o maltrato en el Manual General Servir en la Iglesia de Jesucristo de los Santos de los Últimos Días, 38.6.2, Biblioteca del Evangelio. Para consultar otras fuentes de ayuda para asistir a las víctimas y los agresores, véase Recursos para orientar en la Biblioteca del Evangelio. En el apartado, Manuales y Llamamientos, Llamamientos de Barrio o Rama, Obispado. Sanar con la ayuda de Dios. Diego habló con un terapeuta matrimonial y se reunió con su obispo con regularidad. No sé si hubiera podido superar esa situación sin la ayuda de mi obispo, que es el hombre más amoroso del mundo, y el templo fue mi solaz. Diego luchó por sanar después de su divorcio, pero dice, aprendí mucho de esa relación y he crecido en todos los aspectos, lo cual me ha convertido en un mejor hombre, padre, persona, poseedor del sacerdocio, hijo, amigo y compañero. Hice todo lo que pude para que el matrimonio funcionara, pero no pudo ser. Ella tenía su albedrío y tomó su decisión. Después de 3 años de intentar que su matrimonio funcionara, Janet solicitó el divorcio y se mudó temporalmente con uno de sus hijos. Esos primeros días y semanas fueron los más difíciles, recuerda ella. Derramó el corazón en oración y se dedicó a leer el Libro de Mormón a diario, junto con consoladores discursos de la conferencia. Siguió asistiendo a la iglesia con regularidad. Buscó un terapeuta profesional y recibió útiles consejos espirituales del obispo. El terapeuta fue de mucha ayuda y me sentí mucho mejor después de hablar con mi obispo, dice ella. Una amiga le sugirió que recitara sus pasajes favoritos de las Escrituras en voz alta y dijera en voz alta todas las cosas buenas que quería tener en la vida. Janet lo hizo fielmente y memorizó los pasajes de las Escrituras que la inspiraban. 2 de sus favoritos eran: no temas ni desmayes, porque Jehová tu Dios estará contigo donde quiera que vayas. No temas, porque yo estoy contigo. No desmayes, porque yo soy tu Dios que te fortalezco. Siempre te ayudaré. Siempre te sustentaré con la diestra de mi justicia. Encontró fortaleza al saber que la misión del Salvador es sanar a los quebrantados de corazón, pregonar libertad a los cautivos, poner en libertad a los quebrantados. Al testificar de la misión sanadora del Salvador, el elder Patrick Kieran del Quórum de los Doce Apóstoles tranquilizó así a las víctimas de abuso o maltrato. Desde lo más profundo de su sufrimiento expiatorio, el Salvador imparte la esperanza que pensaron que se había perdido para siempre, la fuerza que creyeron que jamás podrían tener y la sanación que no se podían imaginar que era posible. Con los brazos extendidos, el Salvador les ofrece el don de la sanación, con valentía, paciencia y centrados fielmente en Él. Antes de que pase mucho tiempo, podrán llegar a aceptar plenamente ese don. El Señor nos manda perdonar a todas las personas, pero eso no siempre significa permanecer con aquellos que nos hacen daño, ni aceptar lo que hicieron. Más bien, significa que con la ayuda del Señor podemos quedar libres de ira o de sentimientos nocivos hacia ellos. El presidente Russell M. Nelson testificó del poder que podemos recibir del Salvador para ayudarnos a perdonar. Mediante la infinita expiación del Salvador, pueden perdonar a quienes los hayan lastimado y que quizás nunca acepten la responsabilidad de su crueldad hacia ustedes. Por lo general, es fácil perdonar a quien procura el perdón de ustedes con sinceridad y humildad, pero el Salvador les dará la capacidad de perdonar a quienes los hayan maltratado de alguna manera. Entonces, sus actos hirientes ya no podrán amargarles el alma.
3: La paz puede reemplazar el dolor. Pueden sobrevivir. De hecho, ya han sido rescatados, ya han sido salvados por aquel que ha sufrido el mismo tormento que ustedes sufren y ha soportado la misma agonía que ustedes soportan. Jesús ha vencido los abusos y maltratos de este mundo para darles el poder, no sólo de sobrevivir, sino de que un día, por medio de Él, puedan vencer e incluso conquistar, de elevarse completamente por encima del dolor, la desdicha y la angustia, y verlos reemplazados por paz. El abuso o maltrato no fue ni es, ni jamás será culpa de ustedes. No importa que el abusador o cualquier otra persona pueda haber dicho lo contrario. Ni ahora ni nunca Dios los ha visto ni los verá como alguien a quien despreciar. Sea lo que sea que les haya sucedido, Él no se avergüenza de ustedes ni está decepcionado con ustedes. Los ama de un modo que ustedes aún no han descubierto. Elder Patrick Kieran, del Quórum de los Doce Apóstoles. Ha nacido con sanidad en sus alas. Podemos ser más que vencedores. Liaona, mayo de 2022. Páginas 37, 38 y 39.
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5: 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El orador es el Elder Earl C. Tingey.
6: Brothers and sisters,
7: hermanos y hermanas,
6: En esta noche les damos la bienvenida a la charla fogonera para adultos solteros del sistema educativo de la Iglesia. Nos hemos reunido en el Centro Marriott, en los centros de Estaca y en edificios de instituto en varios países. Soy Ken Brown, presidente de la Estaca 13 de la Universidad Brigham Young. Damos la bienvenida al Elder Earl Setting y de la Presidencia de los 70, y estamos agradecidos de que su esposa Joanne lo acompañe en esta noche. El Elder Tingey será presentado más adelante en el programa como el orador invitado. Agradecemos la presidencia del Elder Cecil O. Samuelson, hijo, miembro del primer quórum de los 70 y presidente de la Universidad Brigham Young, también junto con su esposa Sharon. El Elder Russell T. Oscarporth, 70 de área asignado a las estacas BYU, y a su esposa Lola. W. Ralph Kerr, comisionado del sistema educativo de la Iglesia, y a su esposa Janelle. Gary K. Moore, administrador de educación religiosa de las escuelas primarias y secundarias, y a su esposa Linnell. Roger G. Christensen, secretario de la Mesa Educativa y del Consejo Administrativo y Administrador del Sistema Educativo de la Iglesia, y a su esposa Christine. Además, tenemos el agrado de reconocer la presencia en el estrado de otros administradores del Sistema Educativo de la Iglesia, al igual que los presidentes de las estacas de los alumnos de BYU y del Colegio Orem, y a cada uno con su respectiva esposa y también a mi esposa Gail. Esta charla fogonera se transmite por satélite a internet a los jóvenes adultos de edad universitaria de Norteamérica y de muchas partes del mundo. Se ha traducido a varios idiomas para su transmisión y distribución. Queremos recordarles que el domingo 2 de marzo de 2008, la hermana Julie B. Beck, presidenta general de la Sociedad de Socorro, será el discursante en la charla fogonera del CEI. Rachel Hawkins ha proporcionado el preludio musical y también nos tocará el himno que cantará la congregación y la música del postludio. Invitamos a la congregación a cantar el primer himno, himno Cuando hay amor, número 194, bajo la dirección de Jessica Fallon, luego de la cual la primera oración será ofrecida por Vicky Scott. Después de la oración, el coro combinado de Instituto de Religión en Salt Lake y también el coro de las estacas de Instituto de la Universidad de Salt Lake cantará Tan solo con pensar en ti, dirigidos por Stephen P. Schenck y acompañado por Sarah Thurup.

Nuestro amado Padre Celestial, estamos muy agradecidos por esta oportunidad que tenemos de reunirnos como jóvenes adultos solteros para escuchar las palabras del Elder Tingi, tu siervo. Estamos agradecidos por las muchas bendiciones que nos has concedido. Estamos agradecidos por tu evangelio y por la bendición que representa en nuestras vidas. En este momento, Padre, te rogamos una bendición especial por el Elder Tingi, para que él pueda expresar las palabras que tú quieres que escuchemos. Te pedimos que nos bendigas para que tengamos el corazón abierto para recibir sus palabras. Decimos esto en el nombre de Jesucristo. Amén.

0: Al finalizar las palabras del Elder Tingi, el coro cantará Jehová sé nuestro guía, dirigido por Richard T. Decker y acompañado por Amy Carruth. La última oración será ofrecida por Lamoni Limón. Es para mí un privilegio presentarles ahora el orador de esta noche. La primera vez que vi al Elder Tingi y a su esposa Joanne fue hace casi 13 años, al final de una difícil asignación en África. En esa ocasión, me dieron la impresión que eran personas con mucha energía y una profunda espiritualidad. Elder Tingi fue llamado como miembro del primer coro de los 70 de la Iglesia de Jesucristo de los Santos de los Últimos Días el 5 de diciembre de 1990. Actualmente presta servicio como miembro de la presidencia de los 70. Anteriormente, prestó servicio como el presidente del área UTASUR y como consejero de área África. El Elder Tingi ha prestado servicio activo en la comunidad. También prestó servicio como presidente del Consejo de los Boy Scouts de América de el Gran Salt Lake y ha recibido el prestigioso premio Silver Beaver en el escultismo. Elder Tingi nació en Bountiful, Utah y se graduó de la estaca de Derecho de la Universidad de Utah con un doctorado en jurisprudencia y más tarde recibió su maestría en la ley corporativa de la Universidad de Nueva York. Prestó 3 años de servicio con el auditor de guerra general del Ejército de los Estados Unidos, obteniendo el rango de capitán. Prestó servicio como abogado asociado para grandes corporaciones por más de 25 años en la ciudad de Nueva York y más tarde en su estado natal de Utah. Ha prestado servicio en la iglesia como obispo, presidente de la misión Australia-Sydney y representante regional, entre otras asignaciones. Tanto él como su esposa Joanne Wellsting son padres de 4 hijos casados y actualmente gozan de la compañía de 26 nietos. Elder Tingi.
1: Mis queridos y jóvenes amigos, a mi esposa y a mí nos encanta y nos honra pasar esta tarde con ustedes. Les imagino en muchos lugares del mundo, pues esta charla fogonera se transmite por el sistema satelital de la Iglesia en 32 idiomas. Confío en que se me pueda entender y que allí donde ustedes se encuentren, sientan el espíritu y comprendan mi mensaje. Si entiendo bien, los presentes son principalmente jóvenes adultos solteros que se hallan en circunstancias diferentes. Muchos de ustedes acaban de concluir sus estudios de secundaria. Otros con algo más de edad han disfrutado de varios años de estudios superiores. Muchos de ustedes tienen empleo o asisten a centros educativos que los forman y equipan con destrezas que les permitirán cuidar de sí mismos y de sus familias. Y, por supuesto, muchos de los presentes son exmisioneros que aguardan con anhelo la siguiente fase de la vida y de la cual vamos a hablarles hoy. Cuán agradecido me siento de que cada uno de ustedes, independientemente de sus circunstancias, decidiera acudir hoy aquí para pasar unos momentos juntos y sentir ese espíritu que reina en toda esta iglesia. He titulado mi discurso Las verdades sencillas del cielo, el modelo del Señor. La primera frase del título procede de un magnífico discurso que el profeta José Smith pronunció en Nauvoo en 1844, el mismo año de su martirio. El profeta habló en el funeral de un miembro de la iglesia llamado King Follett y comenzó su discurso con estas palabras. No es mi intención halagar sus oídos con superfluidad de palabras, ni oratoria, ni con mucha sabiduría, sino que deseo edificarles con las verdades sencillas del cielo. La segunda frase del título procede de un pasaje de Doctrina y Convenios en el que se alude a la norma del Señor. Y además, os daré una norma en todas las cosas para que no seáis engañados, porque Satanás anda por la tierra engañando a las naciones. Deseo enseñarles las verdades sencillas de una norma que el Señor estableció antes de la fundación del mundo y sobre la que comenzamos a aprender al leer que Adán y Eva fueron puestos en el jardín de Edén. Es una norma en la que deben desear participar. Lo más sobresaliente de esta norma y plan es que ustedes pueden experimentar un gozo eterno, Recuerden las palabras de Nefi: Adán cayó para que los hombres existiesen, y existen los hombres para que tengan gozo. Participar de esta norma será la decisión más importante que hayan tomado. Cuídense de no descartar esta norma pensando que es demasiado severa. Muchos profetas la han impartido. Recuerden que los profetas dicen la verdad y la aman, y no la suavizan ni la modifican para adecuarla a las cosas fáciles que la gente desea oír. Cuídense de rechazar a los profetas por el mero hecho de que las circunstancias y las intenciones de ustedes no se acomodan actualmente al consejo de ellos. Ruego que durante el transcurso de mis palabras, sus corazones y mentes se abran para recibir del Espíritu impresiones e inspiración que les guíen en la toma de las importantes decisiones que influyan en su vida. Les testifico que mis palabras son la verdad, son la voluntad del Señor para sus hijos, en especial para ustedes, los jóvenes adultos solteros de esta iglesia. Cuando nuestro amoroso Padre Celestial, por conducto de su Hijo amado, Jesucristo, creó y organizó esta tierra, estableció una norma relativa a la organización de la familia que aún sigue vigente. Ahora, vamos a leer el libro de Moisés, en la perla de gran precio, para repasar 10 verdades sencillas del cielo y analizar cómo estas verdades forman la norma para ustedes hoy en día. Primero, y yo, Dios el Señor, tomé al hombre y lo puse en el jardín de Edén para que lo cultivara y lo guardara. Como ustedes saben, Dios creó los cielos y la tierra, y así como todas las formas de vida, y dio a sus hijos dominio sobre todas ellas. Dios creó el bello jardín de Edén y puso al hombre en él para cultivarlo y cuidarlo. Nosotros no vivimos en el jardín de Edén como Adán y Eva, pero se nos concede la oportunidad de cultivar y cuidar esa parte de la tierra en la que vivimos. Existimos para tener gozo. Así pues, mi primera verdad sencilla del cielo es que Dios ha creado esta tierra para que la habitemos y hagamos uso de ella. Estamos aquí para trabajar. Debemos mejorar nuestras circunstancias y las de quienes nos rodean. Tenemos la responsabilidad de estar plenamente inmersos en vivir con un propósito y cumplir con todas las responsabilidades que nos ha dado nuestro Padre Celestial. El plan eterno de salvación que el Padre elaboró y Jesucristo llevó a cabo como principal defensor incluía el que se nos concediera la oportunidad de venir a esta tierra para recibir un cuerpo físico y demostrar nuestra disposición para guardar los mandamientos de Dios. Bueno, aquí estamos. Vivimos en una tierra preciosa, tenemos el conocimiento del Evangelio restaurado y gozamos de toda oportunidad que ha tenido el género humano. Bueno, ¿y qué vamos a hacer ahora con todos estos privilegios? Segundo, pasemos a la segunda verdad sencilla del cielo. De nuevo leo en el libro de Moisés. Y yo, Dios el Señor, dije a mi unigénito que no era bueno que el hombre estuviese solo. Por consiguiente, le haré una ayuda idónea para él. Aquí se aprecia que una de las verdades sencillas del cielo es que no es bueno que el hombre ni la mujer estén solos, deben tener una ayuda idónea. Escasas verdades sencillas del cielo son más importantes para nosotros que el conocimiento de que conviene que tengamos una ayuda idónea. Para el hombre una esposa, para la mujer un esposo. Tal vez debamos definir esto de ayuda idónea. No malinterpreten las palabras del Señor cuando le dijo a Adán que iba a tener una ayuda idónea. La ayuda idónea es el compañero adecuado para nosotros o igual a nosotros. Caminamos al lado de nuestra ayuda idónea. Ninguno va delante ni detrás del otro. La ayuda idónea constituye una relación de igualdad entre un esposo y una esposa. Eva era igual que Adán. Así como un esposo y una esposa deben ser iguales entre sí. Adán se hallaba todavía en el jardín de Edén cuando el Señor declaró que debía tener una ayuda idónea. Aún no había participado del fruto del árbol, hecho que derivaría en la expulsión del Edén y después en la muerte física. Es por eso que Adán recibió una ayuda idónea para toda la eternidad. No se trataba de una relación informal, sino de una relación regida por convenio. Cuando reflexionen en su ayuda idónea, planifiquen por la eternidad. Prepárense para entrar en un santo templo, pues es ahí donde ustedes y su ayuda idónea formarán una familia eterna. Siempre que sea posible, todos ustedes, hombres jóvenes, deben servir una misión honorable antes de proceder a seleccionar una ayuda idónea. Su servicio misional les preparará para su futuro papel como esposo y padre, y les bendecirá durante toda la vida, tanto a ustedes como a su futura posteridad. En ocasiones conocemos a miembros, incluidos jóvenes adultos solteros, que han oído, visto o conocido a las familias en las que el matrimonio en el templo no era una fuente de felicidad, así que terminaron por cancelarlo. Y no deseando vivir ellos ese mismo resultado o temiendo cometer un error, algunos eluden las responsabilidades del matrimonio y, en particular, del matrimonio en el templo. Aprovecho esta noche para rogarles que no permitan que las acciones de otras personas les disuadan de tomar decisiones correctas y seguir normas eternas. Satanás no desea su felicidad ni su progreso eterno, y va a poner dudas y temores en sus mentes para convencerlos de que no intenten buscar una ayuda idónea que les brinde una relación y dicha eternas. Hermanos y hermanas, tengan fe, no teman, y sean dignos de entrar en los santos templos. Insto a todos los presentes a fijar en su mente la necesidad de buscar y hallar un compañero tal y como ha recomendado el Señor. Para ello deben procurar ocasiones de relacionarse con miembros del sexo opuesto que compartan sus mismos valores del Evangelio. Para tal fin, les alentamos no solo a permanecer activos en la iglesia, sino a participar en todas las oportunidades que ésta les brinda para relacionarse y progresar. Nuestros institutos son edificios magníficos para reunirse, conocerse y poner en práctica las cualidades y los talentos del liderazgo. Así ver entre quienes les rodean a la persona que pueda complementarles como una ayuda idónea. Sé que muchos de ustedes desean casarse, pero no se les presenta la oportunidad. Sentimos una gran pena por todos ustedes, fieles jóvenes adultos solteros que se hallan en esa situación. Conozco una familia fiel de la iglesia que en cierta ocasión tuvo varios hijos en esa misma circunstancia. Los padres y los hijos varones decidieron incrementar considerablemente sus visitas de adoración en el templo y seguir importunando al Señor respecto a esto. Recibieron ricas bendiciones, encontraron compañeras y se casaron en el templo. Hagan todo lo que puedan para merecer la ayuda del Señor en ese sentido. Sean pacientes, confíen en el Señor y las bendiciones terminarán llegando. Recuerden, es una verdad sencilla del cielo que ustedes no tienen por qué estar solos en su jornada eterna. Deben buscar un compañero recto y avanzar con gran fe para que en el tiempo del Señor cumplan con el destino eterno que nuestro Padre Celestial les tiene preparado. Tercero, algo más adelante, en ese mismo capítulo de Moisés, el Señor forma a Eva, y entonces el Señor dice, «Por tanto, dejará el hombre a su padre y a su madre, y se allegará a su mujer, y serán una sola carne». Esta es mi tercera y sencilla verdad del cielo, que un hombre dejará a su padre y a su madre y se allegará a su esposa y serán una sola carne. Creo que igualmente podría decirse que una mujer dejará a su padre y a su madre y se allegará a su esposo. Estar juntos como esposo y esposa produce, en la mayoría de los casos, la partida física de la seguridad y la dependencia que se tiene con los padres. Sin embargo, al encarar este cambio, esta nueva relación, el adherirse firme, estrecha, invariablemente a su esposo o esposa, no hará que disminuya el amor eterno y el respeto que tienen por sus padres. No existe un sustituto para esta verdad sencilla del cielo. Las revelaciones hablan de una relación entre un hombre y una mujer. Comprender esta sencilla verdad erradicará toda confusión con respecto a cuestiones que en ocasiones se denominan inadecuadamente estilos de vida alternativos y que no son sino maquinaciones de Satanás. Por favor, observen la importancia de esta sencilla verdad del cielo. Un hombre y una mujer deben mantenerse juntos. En otras palabras, deben aferrarse fiel, espiritual, emocional y físicamente el uno al otro. Como acabo de decir, esta relación es apropiada gracias a la hermosa ordenanza del matrimonio celestial que se efectúa en nuestros templos. Si ustedes han nacido en el convenio o han sido sellados a sus padres en un templo, los lazos que les unen a estos se reordenan para permitir que ustedes y su ayuda idónea, un hombre y una mujer, puedan sellarse entre sí. Esta ordenanza fortalece el sellamiento a sus padres, pues al sellarse a su ayuda idónea, extienden el sellamiento de sus padres a los hijos de ustedes y a las generaciones futuras. Para ninguno de ustedes existe decisión mayor que la de seleccionar un compañero, una mujer en el caso del hombre y un hombre en el caso de la mujer, para llegar a ser una sola carne en los ojos del Señor, gracias al sellamiento del templo. El Señor tiene por norma que el hombre y la mujer se casen y se alleguen entre sí. Cualquier otra norma no es del Señor. Cuarto. Nuestro Padre Celestial nos ha dado un maravilloso principio al que me referiré como la cuarta verdad sencilla del cielo. Se trata del principio del albedrío. Seguimos leyendo en el libro de Moisés. No obstante, podrás escoger según tu voluntad.

destruir el albedrío del hombre. Sin embargo, gracias al plan de nuestro Padre Celestial, tenemos albedrío. Y uno de los usos que podemos darle es buscar y seleccionar a una compañera o a un compañero. Ahora, por lo general sabemos que en nuestra sociedad el hombre es el que da pie a la interacción social. Quisiera recordar a todos los jóvenes varones, sí, a todos los varones que escuchen mis palabras, que son ustedes los responsables de iniciar estas asociaciones. No demoren este asunto. Existe una diferencia entre una oportunidad perdida y una oportunidad malgastada. No malgasten el tiempo, no demoren las oportunidades de buscar y seleccionar a una compañera. Los profetas actuales han hablado mucho al respecto y no dudo que hallarán gran motivación en ellos. Este consejo se aplica particularmente a los ex misioneros y a quienes prosiguen con su formación académica y son los bastante maduros como para aceptar las responsabilidades de un adulto, entre las que se encuentran el contraer matrimonio. Mientras pronuncio estas palabras, soy consciente de que algunos de ustedes pueden haber sufrido desengaños en relaciones pasadas. Lo que parecía ir bien terminó por no funcionar y han tenido que empezar nuevamente de cero. Podríamos decir que fue una salida en falso. La mayoría de los jóvenes adultos pasan por esto y los motivos son muy diversos: metas diferentes, relaciones desequilibradas, inmadurez y falta de preparación para el matrimonio o simplemente que no se sentían cómodos. No se desanimen. Se están aproximando decisiones de consecuencias eternas. No tomen las cosas a la ligera. Apóyense en la oración y tomen la determinación de emplear el albedrío para buscar y seleccionar a su ayuda idónea. Permítanme analizar por un instante un asunto muy delicado que suele afectar el albedrío. Es un tema que puede ser de suma importancia para sus padres y líderes, aunque tal vez no sepan cómo tratarlo con ustedes. Me estoy refiriendo a la apariencia personal. A veces la apariencia personal propia o ajena repercute en el uso del albedrío, ya que

estén dispuestos a sentarse con un buen amigo y hacerle esta pregunta: ¿qué me recomendarías para mejorar mi apariencia física? Escuchen sus palabras sin ofenderse y tómense a pecho su consejo. Si es necesario, mejoren con gozo y felicidad su aspecto, aunque ello implique sonreír más, perder peso o modificar el peinado, el modo de vestir, los gestos, la higiene personal o cualquier otra cosa. Bueno, por fin lo dije. ¿Los he ofendido? Recuerden que su cuerpo es el templo de su espíritu. Asegúrense de que esté limpio, aseado, arreglado, en forma y puro, a fin de que su espíritu brille a través de él y todos puedan verlo. Claro que, como todo, soy consciente de que no todo el mundo tendrá la oportunidad de casarse en esta vida. No obstante, me estoy refiriendo a la regla y no a la excepción. La regla es que debemos buscar un compañero, aun cuando pueda haber muchas excepciones debidas a la salud, una mala oportunidad u otros factores. Afortunadamente, el plan completo del Evangelio, tal como lo entendemos, consiste en que todo el que sea fiel en esta vida y se le deniegue la oportunidad de casarse, recibirán más adelante las bendiciones de las que no disfrutó aquí. Cuán agradecido me siento por esta doctrina. Quinto, cuando Adán y Eva partieron del jardín de Edén, el Señor les dio la siguiente instrucción, que es mi quinta verdad sencilla del cielo. Vuelvo a citar del libro de Moisés: con el sudor de tu rostro comerás el pan hasta que vuelvas a la tierra, pues de cierto morirás, porque de ella fuiste tomado, pues polvo eras y al polvo has de volver. Debemos trabajar mientras vivimos en esta tierra. Debemos prepararnos para ser autosuficientes, estar dispuestos a cuidar de una familia y ser capaces de hacerlo. Por fortuna, muchos de ustedes tienen la oportunidad de obtener una formación académica en universidades y en otros centros de estudios superiores. Otros disfrutan de una ocasión maravillosa y excepcional para adquirir aptitudes y recibir una preparación que les permitirá tener un buen empleo y proveer económicamente para su familia. Esto último en una alusión al Fondo Perpetuo para la Educación. Yo sirvo como miembro de la mesa de este fondo y sé la gran bendición que supone para aquellos que se esfuerzan de todo corazón por mejorar y prepararse para contraer matrimonio y criar una familia en la Iglesia. A todos ustedes les digo, dispónganse a trabajar y a trabajar arduamente para proveer para su familia mientras vivan en esta tierra. El presidente Hinckley les ha alentado repetidas veces a obtener toda la educación posible para que así puedan atender a su familia y servir en la Iglesia. Sexto, a mi entender, la sexta verdad sencilla del cielo y la más importante, después de la de estar juntos el uno con el otro como esposo y esposa, es la que se halla en el siguiente pasaje del libro de Moisés. Y Adán conoció a su esposa, y de ella le nacieron hijos e hijas, y empezaron a multiplicarse y a henchir la tierra. Esta sencilla verdad del cielo expresa el deber de tener hijos y aguarda a que cumplan con ella, pero no antes del matrimonio. Por favor, tomen la firme decisión en su mente y corazón de ser padres a su debido tiempo. Desarrollen ahora los atributos necesarios que les permitan ser unos padres amorosos para los hijos que vayan a bendecir su hogar. Esfuércense por desarrollar paciencia y la capacidad necesarias para criar y educar a sus hijos en el conocimiento del Señor. Los líderes de la Iglesia son más directos para aconsejar a los matrimonios jóvenes que se armen de valor y formen una familia. El mundo les sugiere que tal vez no sea adecuado tener hijos mientras no se ponen en orden todos los asuntos temporales. El mundo les dice que aguarden hasta haber terminado sus estudios, hasta tener la casa adecuada con sus muebles y electrodomésticos, hasta tener un empleo seguro y con unos buenos ingresos, hasta comprar los artículos

propios del entretenimiento y la comodidad. Toda esta demora procede del mundo y no es sino la influencia de Satanás en sus intentos por destruir a la familia. Los profetas enseñan que, una vez sopesados los medios, las circunstancias, incluida la salud física, y otros factores de los que cada pareja tenga conocimiento, no debemos demorar el tener una familia. Tengan fe para armarse de valor en esta etapa de la vida y sepan que su Padre Celestial les apoyará y sostendrá en los retos únicos y especiales inherentes del ser padres. No es preciso posponer la formación de una familia hasta haber adquirido todas las comodidades que tenían sus padres cuando ustedes salieron de la casa. Recuerden que sus padres pasaron muchos años, incluso décadas, en tener ese encantador hogar amueblado. Deben estar dispuestos a tener fe y empezar desde donde estén a construir, crecer y desarrollarse mientras tienen una familia. Dispónganse a trabajar juntos como esposo y esposa y a sacrificarse para cumplir con este objetivo. Cuídense de demorar la formación de una familia para así comprar comodidades y entretenimientos que, a la larga, no les bendecirán por la eternidad. Si en sus barrios o ramas les preguntan a los matrimonios de más edad, incluso a sus amistades, descubrirán que casi en cada caso comenzaron su vida de casados y su familia con muy pocas pertenencias, especialmente si lo comparan con las que tienen ahora. La hermana Ting y yo nos casamos y tuvimos nuestro primer hijo mientras yo estaba en la Facultad de Derecho. Nuestro primer apartamento, en un sótano, fue un gran paso atrás en relación con lo que había sido la experiencia de vivir en casa de nuestros padres. Por el techo que había entre el marco de las puertas pasaban los conductos de la calefacción, que me llegaban a la mitad de la frente. No recuerdo cuántas veces me golpeé la cabeza al pasar de un cuarto a otro. La hermana Tingy todavía recuerda el espantoso papel tapiz, como ella le decía, que tenía impresos unos enormes gallos rojos. No teníamos con qué lavar la ropa y pasamos 18 meses yendo a una lavandería de pago. Nuestro segundo apartamento, durante mi etapa en el ejército, fue un dúplex, cuyo único baño se encontraba entre los dos apartamentos. El baño tenía dos puertas, una para cada apartamento. Y ya pueden hacerse una idea de lo que mi esposa opinaba al respecto. Dormíamos en una cama plegable, fácil de accionar, pero tremendamente incómoda. Nuestra primera mesa de cocina era una mesa de juego con patas plegables. Muchas veces durante el año que la utilizamos, golpeé sin querer una de las patas y tanto la mesa como todo lo que había sobre ella cayó al suelo con gran estruendo. Cuando ya teníamos cuatro hijos, vivimos varios años en un apartamento de solo dos habitaciones. ¿Vivíamos apretados? Por supuesto. Pero aún así, algunos de los mejores recuerdos de nuestra familia son de aquella época. Como pueden ver, apenas teníamos comodidades y nada de lujos en nuestros primeros hogares. Y al volver la vista atrás, nos damos cuenta de que no importaba, estábamos enamorados, queríamos tener una familia. Así que sencillamente confiamos en el Señor y tuvimos fe en que todo saldría bien. Hoy día, 48 años después, tenemos un hogar encantador con todas las comodidades que podamos necesitar y puede que incluso más. Pero cuando empezamos, teníamos muy poco. Somos más felices en la actualidad porque nuestro amor ha crecido en las a veces difíciles experiencias que hemos vivido juntos y no porque hayamos adquirido muchas posesiones mundanas. También ustedes deben tener esa fe y estar dispuestos a seguir adelante en la vida. Prepárense para comenzar donde están y entonces tener y criar una familia que ame y aprecie sus bendiciones. Séptimo. La siguiente verdad sencilla del cielo es la norma que establecieron Adán y Eva en cuanto a que no solo tendrían hijos, sino posteridad. Y de allí en adelante, de los hijos e hijas de Adán, empezaron a separarse de dos en dos en la tierra y a cultivarla y a tener rebaños.
y también ellos engendraron hijos e hijas. Estamos tratando de desarrollar una iglesia de muchas generaciones, tener posteridad, es decir, no contentarse con ser padre, sino también abuelo y bisabuelo, es una de las bendiciones enriquecedoras que reciben los miembros fieles de la iglesia. Las autoridades generales observan el crecimiento y desarrollo de la iglesia en muchos países del mundo, y una de las experiencias más gratificantes es ver a familias de muchas generaciones allí donde la iglesia apenas lleva un par de décadas establecida. Sin embargo, ya vemos hijos, nietos, abuelos, etc. Esto es lo ideal. Siempre que sea posible, ese debe ser el objeto de nuestra labor, una familia grande y maravillosa que contribuye al crecimiento y desarrollo de la iglesia en cualquier país o lugar donde resida. En Salmos se encuentra un maravilloso y muy descriptivo pasaje. Permítame que se lo lea. He aquí, herencia de Jehová son los hijos, cosa de estima el fruto del vientre, como saetas en mano del valiente, así son los hijos habidos en la juventud. Bienaventurado el hombre que llenó su aljaba de ellos. ¿Están dispuestos a ejercitar su mente y visualizar dónde estarán o dónde querrán estar, digamos, dentro de 20 o 25 años? Si ahora tienen 20, ¿cómo será su vida cuando tengan 40 o 45 años de edad? Casi en cada ocasión en la que he formulado esta pregunta a los jóvenes adultos solteros, ellos han dicho que la familia es su prioridad más inmediata. Las posesiones temporales y los entretenimientos no suelen tener una prioridad. Estar rodeados de una familia amorosa, sus hijos y nietos, es lo que la mayoría de ustedes describiría como el lugar ideal. De manera que comiencen hoy mismo a hacer que esa visión personal se convierta en una profecía hecha realidad. Octavo. En los albores de su vida fuera del jardín de Edén, Adán comenzó también a ofrecer sacrificios. Leemos lo siguiente. Y después de muchos días, un ángel del Señor se apareció a Adán y le dijo, ¿por qué ofreces sacrificios al Señor? Y Adán le contestó, no sé, sino que el Señor me lo mandó. Entonces el ángel le habló diciendo, esto es una semejanza del sacrificio del unigénito del Padre, el cual es lleno de gracia y de verdad. Por consiguiente, harás todo cuanto hicieres en el nombre del Hijo, y te arrepentirás e invocarás a Dios en el nombre del Hijo para siempre jamás. Esta verdad sencilla del cielo recalca que, una vez casados y con familia, nos conviene recordar quiénes somos en relación con nuestro Padre Celestial. Recuerden que Él es su Dios y su Padre, y que ustedes son hijos e hijas de Él. Ofrézcanle el sacrificio de su tiempo y sus talentos. Sean fieles en la iglesia. Sirvan a su prójimo. Procuren establecer la rectitud. Reconozcan sus muchas bendiciones ofreciéndole y devolviéndole la décima parte de todo su aumento para humildemente reconocer que dependen de su Padre Celestial. Noveno. Esta verdad sencilla del cielo es un reconocimiento de las bendiciones que son el fruto del sacrificio. La Escritura dice así. Y en ese día descendió sobre Adán el Espíritu Santo, que da testimonio del Padre y del Hijo, diciendo, soy el unigénito del Padre desde el principio, desde ahora y para siempre, para que así como has caído, puedas ser redimido, y también todo el género humano, sí, cuantos quieran. Y Adán bendijo a Dios en ese día, y fue lleno, y empezó a profetizar concerniente a todas las familias de la tierra, diciendo, bendito sea el nombre de Dios, pues a causa de mi transgresión se han abierto mis ojos, y tendré gozo en esta vida, y en la carne de nuevo veré a Dios. Y Eva, su esposa, oyó todas estas cosas y se regocijó, diciendo, de no haber sido por nuestra transgresión, nunca habríamos tenido posteridad, ni hubiéramos conocido jamás el bien y el mal, ni el gozo de nuestra redención, ni la vida eterna que Dios concede a todos los que son obedientes. Y Adán y Eva bendijeron el nombre de Dios, e hicieron saber todas las cosas a sus hijos e hijas.
¿Se fijaron en algunas de las bendiciones que recibieron Adán y Eva gracias a su sacrificio? Disfrutaron de la compañía del Espíritu Santo, quien les dio testimonio del Padre y del Hijo, y guió y dirigió todas sus decisiones. Recibieron la bendición de tener el Espíritu de profecía para su familia, a fin de que fueran guiados en las decisiones que tomaran y sobre cómo atender a sus hijos. Sus ojos fueron abiertos para poder ver y discernir entre el bien y el mal, y de este modo tomar decisiones adecuadas para su familia. Las Escrituras declaran que Adán y Eva se gozaron y regocijaron en las bendiciones que recibió su familia. Además, obtuvieron la promesa de que todas estas bendiciones y cosas se darían a conocer a sus hijos e hijas, su posteridad. ¿Creen ustedes que estas bendiciones pueden ser suyas como resultado de su disposición para aceptar las responsabilidades del matrimonio y la familia? Les testifico que así será y que recibirán las mismas bendiciones que recibió la familia de Adán y Eva, aunque sus circunstancias sean otras. Décimo. La última verdad sencilla del cielo que compartiré hoy con ustedes tiene que ver con las bendiciones derivadas de las sagradas ordenanzas. Leemos lo siguiente en los versículos finales del quinto capítulo de Moisés. Y así se empezó a predicar el Evangelio desde el principio, siendo declarado por santos ángeles enviados de la presencia de Dios y por su propia voz y por el don del Espíritu Santo. Y así se le confirmaron todas las cosas a Adán mediante una santa ordenanza, y se predicó el Evangelio, y se proclamó un decreto de que estaría en el mundo hasta su fin. Y así fue. Amén. Este pasaje, que es la décima verdad sencilla del cielo, promete que todas las cosas serán suyas si se ciñen a esta norma de la que estamos hablando. Esto significa, como es obvio, que todas las bendiciones de la Iglesia restaurada son suyas. Concretamente, la expiación, una santa ordenanza, se refiere a los templos y a las hermosas ceremonias y ordenanzas que en ellos se efectúan. Qué gran bendición es anticipar que podrán disfrutar de las plenas bendiciones del Evangelio de Jesucristo, incluidas las bendiciones del templo, cuando se está dispuesto a tomar parte en las hermosas y sencillas verdades del cielo que hoy he compartido con ustedes. Resumiendo, estas son las 10 verdades sencillas del cielo de las que hemos hablado. Primero, Dios ha creado esta tierra para que vivamos y hagamos uso de ella. 2. El hombre no debe estar solo. 3. El plan contempla que un hombre y una mujer se alleguen como esposo y esposa. 4. El albedrío es esencial. 5. Vivimos para trabajar todos los días de nuestra vida. 6. Los esposos y las esposas deben tener hijos y formar una familia. 7. La familia prosigue hasta convertirse en una familia de muchas generaciones. 8. Reconocemos a Dios, lo adoramos y le ofrecemos nuestros sacrificios. Y 9. De estos sacrificios proceden las bendiciones prometidas. Y por último, el 10, la plenitud del Evangelio, incluidas las ordenanzas del templo, están a nuestra disposición. Por favor, les ruego que no rechacen este consejo. No intenten posponer el matrimonio cuando se les presente la ocasión. No busquen un compañero perfecto. En términos generales, la perfección no existe. Recuerden que ustedes no son perfectos. Así que busquen un esposo o una esposa que crezca con ustedes hacia la perfección. No pospongan la formación de una familia. Estén dispuestos a sacrificarse y a formar una familia con todos los retos que ello conlleva y sabiendo que en el proceso tendrán maravillosos recuerdos que fortalecerán y sostendrán a su familia durante años. Sé que mis palabras deben parecerles un poco difíciles.
Puede que a algunos les resulte imposible cumplir con ellas, pero les ruego que tengan fe y que se sumen a esa fe que se traduce en obras. El Señor es consciente de ustedes como personas y conoce las circunstancias por las que atraviesan. Él les bendecirá, les ayudará a hacer lo correcto y a materializar sus deseos justos. Les ruego que tengan fe. Para terminar, tengo la impresión de que muchos de ustedes estarán diciendo, creo en todo lo que usted dice, deseo tener esas normas en mi vida y cumplir con ellas, pero ¿cómo sabré si tomo las decisiones correctas? Aquí tienen la respuesta. Lo sabrán del mismo modo por el que los líderes actuales de la Iglesia reciben impresiones que conducen a tomar decisiones muy importantes. Lo sabrán por el Espíritu. Ustedes tienen derecho a recibir la paz y el testimonio espiritual que confirme sus sentimientos de que eso es lo correcto. Sabrán del amor que sienten el uno por el otro y su compatibilidad como pareja, tal y como se describe en Doctrina y Convenios. De cierto te digo, te daré de mi espíritu, el cual iluminará tu mente y llenará tu alma de gozo. Y entonces conocerás, o por este medio sabrás, todas las cosas que de mí deseares, que corresponden a la rectitud, con fe, creyendo en mí, que recibirás. No busquen cosas tales como el estruendo que produce un terremoto, antes bien atiendan a la voz dulce y apacible, pues vendrá y ustedes lo sabrán. Ruego que Dios les bendiga, mis jóvenes y amados miembros, futuros padres, madres, abuelos, abuelas y líderes de la Iglesia. Les amamos, el Señor les ama y desea que sean felices y dichosos. Él desea que sigan la norma eterna que ha establecido. Testifico de la veracidad de las normas comprendidas en estas verdades sencillas del cielo. En el nombre de Jesucristo. Amén.

0: Oh dear Heavenly Father,
1: nuestro Padre Celestial.
0: What a night tonight.
1: Qué maravillosa noche de poder escuchar la voz directa y clara. Gracias, Padre, por la oportunidad de estar presentes y escuchar tu voluntad. Gracias por permitirnos estar aquí. Y deseamos decir que estamos tan agradecidos por la expiación de tu Hijo Jesucristo. Estamos tan agradecidos por la oportunidad de haber tenido, de escuchar tu palabra por medio de tus siervos. Ahora pedimos que por favor nos bendigas. Bendícenos y con tu poder y tu obra, ayúdanos para que podamos brillar y también hacer tu voluntad, Padre, y poder llegar a lograr nuestro potencial, por lo cual necesitamos de tu ayuda en nuestros esfuerzos diarios para cumplir nuestras metas. Padre, gracias por todo lo que has hecho por nosotros y lo decimos en el nombre de tu Hijo Jesucristo. Amén.
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4: La expulsión de los santos de los últimos días de sus tierras en el condado de Jackson, Missouri, a finales de 1833, resultó increíblemente perturbadora para la iglesia. Sumió a más de 1,000 santos de los últimos días en la pobreza y les obligó a comenzar a reconstruir su vida. Además, a muchos miembros de la iglesia les preocupaba haber perdido Sion. A estas preocupaciones se sumó la paralización de los trabajos de impresión de la iglesia a causa de la destrucción de la oficina de la imprenta en Missouri y el retraso indefinido de la construcción de un templo en la ciudad de Sion. Una gran parte del trabajo que Joseph Smith y otros líderes de la iglesia emprendieron en los años siguientes se centró en estas preocupaciones. ¿Podrían utilizar con eficacia los canales políticos y legales para reclamar sus tierras en Missouri, para redimir a Sion? ¿Podrían reanudar la impresión de las revelaciones y de las escrituras? ¿Podrían acelerar la obra de edificar la casa del Señor en Kirtland? A pesar de todos estos contratiempos, Joseph Smith continuó anticipando un futuro brillante para los santos de los últimos días. En este episodio mostraremos el modo en que los esfuerzos por redimir a Sion darían como resultado el fortalecimiento de los miembros de la iglesia y cómo la construcción del templo de Kirtland inspiraría a hombres y mujeres a prepararse espiritualmente para las bendiciones que en él les aguardaban. Además, hablaremos de cómo la adquisición inesperada de unos artefactos antiguos daría lugar a la traducción de escrituras antiguas. Kirtland fue fundamental en cada uno de estos acontecimientos y las revelaciones guiaron a los santos a lo largo de todo el proceso. Esto es Kirtland, Ciudad de Revelación, un podcast sobre los documentos de Joseph Smith y yo soy Spencer McBride, el presentador. Episodio 5. Los templos y las escrituras. En la primavera de 1834, la atención de Joseph Smith estaba puesta en la crisis en Missouri. Los miembros de la iglesia habían sido expulsados ilegalmente de sus tierras, y según la revelación, esas tierras se habían designado como el lugar central para el recogimiento de Israel antes de la segunda venida de Jesucristo. ¿Cuál era el mejor camino a seguir para la iglesia en Missouri? ¿Qué podían hacer los miembros de la iglesia de otros lugares, incluso los que vivían en Kirtland, para ayudar a sus hermanos? Matthew Guthrie, editor general de los documentos de Joseph Smith, explica lo que Joseph Smith y otros líderes de la Iglesia decidieron hacer en última instancia.
5: De hecho, se envía a Parley P. Pratt, a Lyman White, que viven en Missouri, a Kirtland, para hablar con José Smith en cuanto a lo que los santos de allí debían hacer. Se reúnen en el Sumo Consejo de Kirtland en febrero de 1834 y exponen la difícil situación de los santos en Missouri y piden ayuda. Cuando José escucha esto en la reunión, se levanta y dice: «Voy a ir a ayudar a mis hermanos en Missouri. ¿Quiénes vienen conmigo?». De modo que pidió voluntarios. Pero el mismo día en que tiene lugar esta reunión, José también recibe una revelación que actualmente es la sección 103 de Doctrina y Convenios, y en ella menciona la parábola del noble cuya tierra ha sido invadida por sus enemigos, y que le dice a su siervo que convoque a la fuerza de la casa del Señor para ir a redimir su tierra. Y esta revelación le dice a José Smith: «José, tú eres el siervo de esta parábola. Debes reunir la fuerza de la casa del Señor y tienes que ir a ayudar a los santos que están en Missouri». Así comienza un proceso en el que José y otros líderes de la Iglesia salen a reclutar personas e intentan recaudar dinero para poder ir a Missouri y ayudar a los que están allí. Este es el origen del campamento de Israel, lo que hoy conocemos como el Campo de Sion.
4: La misión del campamento de Israel, o Campo de Sion, era redimir a Sion, reclamar y proteger las tierras de Missouri de las que los santos de los últimos días habían sido ilegalmente expulsados, pero pretendían hacerlo utilizando los canales legales y políticos adecuados.
5: Cuando pensamos en el Campo de Sion, a veces suponemos que lo tenía que hacer ese grupo de hombres y mujeres que José reclutó. Era marchar a Missouri, entrar en el condado de Jackson y recuperar las tierras de los santos. Pero ese no era el objetivo del Campo de Sion. Tenemos una carta que Oliver Cowdery y Sidney Rigdon escribieron a la iglesia en mayo de 1834, que explicaba exactamente cuáles eran los objetivos. José Smith tenía la impresión de que el gobernador Daniel Danklin, de Missouri, estaba dispuesto a llamar a la milicia estatal para ayudar a los santos a recuperar sus tierras. Pero el problema era que, una vez que los santos recuperasen sus tierras, el gobernador Danklin no podía mantener la milicia reunida como fuerza protectora de los santos. De modo que José concibió el campamento de Israel como un grupo que iría a Missouri y solicitaría a Daniel Danklin que convocara a la milicia del estado. La milicia escoltaría entonces a los santos de vuelta a sus tierras en el condado de Jackson y luego, cuando la milicia se fuera, ese grupo que conocemos como el Campo de Sion se quedaría en el condado de Jackson y protegería a los santos para que no volvieran a ser expulsados de sus tierras. Así que ese era realmente su objetivo.
4: El campamento de Israel no pretendía recuperar las tierras en Missouri por la fuerza, sino proteger las tierras de los santos en Missouri después de que el gobernador utilizara a la milicia estatal para restituirlas a sus legítimos propietarios. ¿Y cómo salió el plan?
5: Hay unos 230 hombres, mujeres y niños que van a Missouri en la expedición del campamento de Israel, y cuando llegan allí, envían a algunas personas a hablar con el gobernador Danklin. Orson Hyde y Parley P. Pratt son los dos enviados para solicitar al gobernador que convoque la milicia estatal. Existe cierta confusión en cuanto a lo que realmente ocurrió cuando fueron allí, pero el resultado final fue que el gobernador Danklin no estuvo dispuesto en ese momento a convocar a la milicia estatal. En cierto modo, eso invalida lo que José Smith esperaba que hiciera el campamento de Israel, porque si la milicia estatal no está dispuesta a escoltar a los santos de regreso a sus tierras, no hay mucho que el campamento de Israel pueda hacer, en particular porque hay mucha oposición al campamento de Israel y existen informes de que hay hombres en los condados colindantes al condado de Jackson que se están organizando, que han marchado al condado de Jackson y han amenazado con que si los santos cruzan el río Misuri y llegan al condado de Jackson, habrá derramamiento de sangre. José, por supuesto, quiere evitar cualquier tipo de enfrentamiento con esas personas.
4: Una revelación le dio instrucciones a Joseph Smith en cuanto al modo de proceder.
5: Tras escuchar el informe de Orson Hyde y Parley Peprat, recibe una revelación, que es la sección 105 de nuestro actual libro de Doctrina y Convenios, que le dice a José que aún no es el momento adecuado para que Sion sea redimida, para que los santos recuperen sus tierras. Le dice que los élderes primero deben recibir una investidura de poder antes de que Sion pueda ser redimida, y básicamente les dice a los que han formado parte de la expedición del campo de Sion, gracias por su servicio, ya no se les necesita. Y el campamento se disuelve después de eso para regresar a Kirtland.
4: No mucho tiempo después de la disolución del campamento de Israel, la primera presidencia formó los quórums de los 70 como parte de la estructura de liderazgo de la iglesia en expansión. Dicha expansión, que tuvo lugar de acuerdo con las revelaciones sobre el sacerdocio que Joseph Smith recibió en Kirtland, dio a más hombres la oportunidad de participar en la labor de liderar la iglesia. Varios historiadores han observado que entre los llamados a servir como setentas, muchos habían formado parte del campamento de Israel, y que la expedición había servido como una especie de campo de entrenamiento para esos hombres. Además, cuando se formó el quórum de los 12 apóstoles en 1835, muchos de los primeros miembros del quórum también habían participado en el campamento de Israel. Sin embargo, la revelación que disolvió el campamento de Israel también centró la atención de los miembros de la iglesia en la investidura de poder que se les había prometido. La revelación dejó claro que necesitaban esa investidura de poder antes de que Sion pudiera ser redimida, y la investidura de poder que buscaban requería que se finalizase la casa del Señor en Kirtland. El plan de construir un templo en Kirtland llevaba en marcha desde 1832 y siempre estuvo ligado a la investidura de poder a la que se hace referencia en la revelación de diciembre de 1830, que ordenaba a Joseph Smith y a los santos trasladarse a Ohio. Brent Rogers, historiador gerente de los documentos de Joseph Smith, lo explica.
6: Estando en Ohio, José Smith recibe otra revelación en diciembre de 1832, es decir, casi dos años después, que hace un llamado a los miembros de la iglesia a establecer una casa de Dios. Así que este es ahora el lugar donde se les dice que van a ser investidos con poder de lo alto, tal como se les había dicho en aquella revelación a principios de enero de 1831. Entre diciembre de 1832 y junio de 1833, hay algunas conversaciones en cuanto a lo que sería necesario para construir la casa. Pero, fueran cuales fueran las conversaciones que tuvieron durante ese tiempo, el primero de junio de 1833 no habían hecho lo suficiente. En una revelación, hay una fuerte reprimenda del Señor en la que dice: «Habéis cometido un pecado muy grave contra mí, al no haber considerado en todas las cosas el gran mandamiento que os he dado concerniente a la edificación de mi casa».
4: Esta revelación, aunque les reprendía, también reforzaba la importancia crucial del templo en todo lo que los santos de los últimos días estaban haciendo en Kirtland. La revelación dejaba bien claro que era esencial construir la casa del Señor en aquella ciudad.
6: Aunque saben que deben ir a Ohio, están allí y deben construir una casa de Dios. pero no han hecho lo suficiente. El Señor les dice: en todas las cosas el gran mandamiento. Esto muestra muy claramente que la construcción de la casa de Dios es una prioridad absoluta para los santos, pero el primero de junio, cuando se recibe esta revelación del Señor, no han hecho lo suficiente para construir esa casa que permitirá que reciban la investidura con poder de lo alto. En el transcurso de los 6 días siguientes ocurren muchas cosas, y el 7 de junio de 1833, Hiram Smith registró en su diario que salió y realizó la primera palada en el terreno. En su diario leemos: hoy comenzaron los preparativos para la construcción de la casa del Señor.
7: No hubo pompa ni ceremonia en ese acto inaugural. Solo fue Hiram Smith que, tomándose a pecho la reprimenda de la revelación del 1 de junio de 1833, utilizó un instrumento de excavación de algún tipo y comenzó la obra de construcción. En cuanto a los planos del templo, estos también llegaron pocos días después de que Hiram Smith pusiera la primera piedra del edificio. De hecho, los planos para el templo fueron revelados en una visión a la primera presidencia, que entonces estaba formada por Joseph Smith, Sidney Rigdon y Frederick G. Williams.
6: Mientras se hallaban unidos en oración, el relato posterior dice que fueron rodeados por una visión en la que el Señor les mostró el aspecto que tendría la casa, las dimensiones generales y algunas de las especificaciones arquitectónicas. El 7 de junio ya disponen de suficiente información y Hiram Smith va y comienza con mucho vigor y gran celo a cavar a mano y con algunas herramientas las zanjas para los cimientos del templo, y es en realidad en ese momento cuando comienza la obra.
7: Le pregunté a Brent cómo se incorporaron los elementos de diseño revelados en esa visión a los planos formales de la construcción y quién elaboró esos planos.
6: Lo que se deduce de los documentos existentes es que Frederick G. Williams diseñó los planos, probablemente consultando a José Smith y Sidney Rigdon. Los planos que tenemos del edificio son del puño y letra de Frederick G. Williams, por lo que se le podrían atribuir esos primeros planos. Además, se creó un comité de construcción. Reynolds Cahun, Jerry Carter y Hiram Smith formaban el comité de construcción para supervisar la obtención de materiales, la organización del trabajo y ese tipo de cosas. Más tarde, llegaron otras personas: Artemis Millet, Jacob Bump y Truman Angel. Fueron algunos de los que tal vez ayudaron a dar cuerpo a algunos elementos del diseño, a hacer que el edificio fuera arquitectónicamente sólido y a supervisar el trabajo que se estaba realizando. Además, se podría añadir a Brigham Young y acreditarle los acabados interiores y su trabajo como pintor y vidriero para finalizar las obras del templo.
7: ¿De dónde sacaron los miembros de la iglesia los materiales que necesitaban para construir el templo?
6: El edificio se construyó en su mayor parte con piedra de canteras locales y con madera local. Algunos materiales se obtuvieron a través de comerciantes del este de los Estados Unidos, sobre todo de Nueva York.
7: Brent me dijo que los fondos para comprar el terreno sobre el que se construyó la Casa del Señor en Kirtland procedían de las generosas donaciones de los miembros de la iglesia.
6: El terreno para el templo se compra gracias a las donaciones que se hicieron a la iglesia. Una en particular era de una mujer llamada Vienna Jacks. Vienna entrega una cantidad considerable de sus bienes. era una mujer muy rica que se trasladó desde la zona de Boston para reunirse con los santos y llevó consigo todos sus bienes, los cuales donó a la iglesia. La iglesia utilizó ese dinero, así como otras donaciones, para comprar el terreno y a medida que se necesitaban más fondos, obtuvieron algunas líneas de crédito de entidades financieras y similares, sobre todo de Nueva York.
7: Así, pues aunque las donaciones ayudaron a la iglesia a comprar el terreno, fueron necesarios otros recursos financieros para que la construcción siguiera adelante. Uno de esos recursos adicionales fueron las suscripciones. Elizabeth Kien, historiadora de los documentos de Joseph Smith, explica.
8: Una parte del templo de Kirtland se financió con suscripciones, que básicamente consistían en pedir a las personas que pagaran en una fecha futura y diciéndoles en esa fecha futura: «Oye, dijiste que donarías $100. ¿Puedo tener ese dinero ahora?». Muchas personas quieren hacer esa donación y se suscriben, pero por desgracia, se trata de una comunidad relativamente empobrecida, por lo que no hay muchas personas realmente adineradas que puedan hacer donaciones benéficas. Hay algunos como John Tanner que dan bastante al templo, pero en su mayoría, las personas podían donar horas de trabajo más que dinero.
7: Sin embargo, las donaciones y suscripciones no fueron suficientes.
8: A pesar de todo lo que los santos sacrificaron, hacía falta más dinero. Y la mayoría de los fondos se lograron gracias a algunos comercios que a partir de 1835 ideó el Comité del Templo. En el momento de su dedicación, la mayor parte de los fondos del templo están ya comprometidos para saldar la deuda mercantil. La idea era comprar esas mercancías al por mayor a los comerciantes del este y luego venderlas y obtener un beneficio, el cual podrían utilizar para ayudar al templo. Esto ocurre en cierto modo, pero no al grado que esperaban, por lo que en realidad se endeudaron por la compra de muchos de esos bienes y no pudieron pagarlos, y eso acaba causando problemas más adelante.
7: En cuanto al trabajo en el propio templo, este provenía de miembros de la iglesia que ofrecían voluntariamente su tiempo y su trabajo. Las mujeres de la iglesia también desempeñaron una función esencial, facilitando gran parte del trabajo que realizaban los constructores. Jenny Reeder, historiadora del Departamento de Historia de la Iglesia, habló conmigo sobre la función de las mujeres en la construcción del templo de Kirtland.
9: Desempeñaron una función fundamental en la construcción del templo de Kirtland y me resulta fascinante cómo fueron capaces de hacerlo. Emma alojó en su casa a hombres que trabajaban en el templo y los atendió, pero también apoyó a otras mujeres y se unió a otras mujeres en algunas labores. Everse Kimball recuerda a su esposa Bilate hilando lana. Había una especie de cuota para que grupos de diferentes mujeres hilaran lana para los obreros del templo y también se les prometió que podían quedarse con una parte de la lana que hilaban, pero Bilate Kimball entregaba al templo todo lo que hilaba, que era un trabajo pesado y arduo, y estaba muy agradecida por formar parte de ello.
7: Proporcionar alojamiento y comida a quienes construían el templo fue también una contribución considerable de las mujeres.
9: De hecho, añadiría algo más. En un momento dado, Emma había invitado a tantos de esos hombres que trabajaban en el templo de Kirtland a quedarse en su casa, que José y ella tenían que dormir en el suelo, y creo que eso es solo una muestra de lo comprometida que estaba como esposa del profeta y como santo de los últimos días para acoger a las personas y asegurarse de que se sintieran cómodas.
7: Las mujeres también ayudaron de otras maneras, al igual que los niños de Kirtland.
9: Hay un relato de una mujer que conducía una carreta hasta la cantera a fin de conseguir piedra y traerla de vuelta a Kirtland para el templo. Me encanta esa historia. También me encanta que se pidiera a los niños que ayudaran a recoger platos rotos, vajilla rota, y que lo entregaran como parte del estuco del templo de Kirtland. a menudo se repite el relato de que las mujeres dieron su vajilla más fina para que se rompiera y se pusiera en ese estuco, pero no es así. En realidad, era porcelana que ya estaba rota y desgastada, pero aún así hacía brillar el templo.
7: La construcción de la casa del Señor en Kirtland seguía adelante, y los santos de los últimos días de la comunidad observaban con expectación su progreso. Creían que cuando estuviera terminado, recibirían la tan esperada y prometida investidura de poder. Con la destrucción de la oficina de la imprenta de la iglesia en Missouri, la iglesia trasladó sus operaciones de impresión a Kirtland. Había una demanda elevada de material impreso, y la máxima prioridad era publicar muchas de las revelaciones que Joseph Smith había recibido hasta ese momento.
10: En septiembre de 1834, el Sumo Consejo de Kirtland designó un comité para publicar las revelaciones, y ese comité estaba formado por José Smith, Oliver Cowdery, Sidney Rigdon y Frederick G. Williams.
7: Les presento a Sherilyn Howcroft, la archivista del proyecto Los Documentos de José Smith.
10: La intención original era publicar extractos de la Biblia, el Libro de Mormón y las revelaciones de José Smith bajo una misma cubierta, pero decidieron revisar esa idea para incluir partes de doctrina y convenios. Ahora bien, la doctrina consistía en 7 discursos sobre la fe, y los convenios eran las revelaciones que formaban parte del Libro de Mandamientos, pero también se habían recibido otras revelaciones desde entonces, y había algunas revelaciones ampliadas.
7: Por ejemplo, muchas de las revelaciones sobre la administración de la iglesia y el sacerdocio, las revelaciones que se copiaron a mano y que circularon más que ninguna otra, se incluyeron al principio de la sección que contenía las revelaciones. En 1835, los líderes de la iglesia lograron su objetivo con la publicación de Doctrina y Convenios. Era una recopilación de muchas de las revelaciones dictadas por Joseph Smith, así como de algunas enseñanzas doctrinales impartidas en Kirtland. La posibilidad de que los hombres y las mujeres pudieran leer las revelaciones y enseñanzas de un profeta en su propia época fue algo muy significativo. Robin Jensen, historiador de los documentos de Joseph Smith, explica.
11: En septiembre de 1835 ya se podía comprar un ejemplar. Después de 5 largos años de existencia de la iglesia y unos 7 años desde que José Smith comenzara a recibir revelaciones, los miembros de la iglesia podían finalmente tener acceso a esas revelaciones.
7: La composición del libro de Doctrina y Convenios en 1835 es un poco diferente de la edición actual, en parte porque José Smith y otros presidentes de la iglesia recibieron revelaciones después de 1835 que se agregaron posteriormente al libro. Pero la organización y el contenido del libro también eran un poco diferentes.
11: Doctrina y convenio se concibió originalmente en 2 partes. La primera parte era la doctrina de la iglesia, los discursos sobre la fe, y la segunda parte eran los convenios y mandamientos del Señor, las revelaciones recibidas por José Smith. Así que Doctrina y convenios originalmente era un libro en 2 partes que contenían esos discursos sobre la fe y los convenios o las revelaciones.
7: El prefacio de la edición de 1835 de Doctrina y Convenios declara que los discursos sobre la fe eran una serie de discursos tal como se impartieron ante una clase de teología en este lugar. En el prefacio no se indica quién dio los discursos. Los eruditos de hoy en día no están seguros de su autoría, si fue Joseph Smith, Sidney Rigdon, otra persona o diversas personas. A medida que la iglesia crecía, también empezó a surgir la imperiosa necesidad de una segunda edición del Libro de Mormón. Cuando se publicó la primera edición del Libro de Mormón en Palmira, Nueva York, Joseph Smith había mandado a imprimir 5,000 ejemplares y en 1836 era difícil encontrar un ejemplar si no se poseía uno. La iglesia necesitaba imprimir más. En 1837, se publicó en Kirtland la segunda edición del Libro de Mormón. La tarea de preparar la segunda edición incluyó una revisión de todo el texto por parte de Joseph Smith.
12: utilizó el manuscrito del impresor del Libro de Mormón para efectuar cambios en el texto, principalmente para corregir errores gramaticales y de ortografía, así como de puntuación. Sin embargo, en algunos casos realizó cambios relacionados con la doctrina y la teología. Por ejemplo, en varios lugares cambió los pronombres utilizados para referirse a Dios de «qué» a «quién», optando por el pronombre más utilizado para las personas en lugar del pronombre más utilizado para los objetos. Para los interesados en este proceso, los documentos de Joseph Smith han publicado el manuscrito del impresor del Libro de Mormón en papel y en línea. En imágenes en color a alta resolución se pueden ver todas y cada una de las indicaciones marcadas en el manuscrito que se utilizó en la preparación para la impresión de la segunda edición del Libro de Mormón. Sin embargo, es significativo que los esfuerzos por publicar las escrituras en Kirtland fueran más allá de doctrina y convenios y de una nueva edición del Libro de Mormón. Me refiero al Libro de Abraham. Incluso mientras la Iglesia trabajaba en la publicación de Doctrina y Convenios y contemplaba una nueva edición del Libro de Mormón, Joseph Smith empezó a trabajar en un nuevo proyecto relacionado con las Escrituras, la traducción del Libro de Abraham. El Libro de Abraham es un registro del profeta y patriarca bíblico Abraham. Narra la historia de Abraham, quien procuró las bendiciones del sacerdocio, rechazó la idolatría de su padre e hizo convenios con Jehová. Narra la historia de Abraham y su matrimonio con Sara, su traslado a Canaán y a Egipto, y el conocimiento que recibió en cuanto a la creación de la tierra. Así pues, el Libro de Abraham sigue en buena medida la narración bíblica de la vida de Abraham, pero agrega información importante sobre la vida de Abraham y sus enseñanzas. El relato de la salida a la luz del Libro de Abraham tiene que ver con una exposición itinerante de antiguos artefactos egipcios que tuvo lugar durante una época en la que los estadounidenses estaban particularmente fascinados por la antigua civilización egipcia. Robin Jensen explica.
13: En los Estados Unidos de principios del siglo XIX, a menudo se podía encontrar alguna exposición itinerante de artefactos del antiguo Egipto. Es lo que los eruditos llamaban egiptomanía. Sobre todo en Europa y en Estados Unidos, la gente estaba obsesionada con los recientes descubrimientos en Egipto y realmente tiene sentido. Si conocen a alguien que haya ido a Egipto, ven esas pirámides gigantes, las esculturas y los vestigios de esa antigua civilización y se preguntan, ¿qué pueblo creó algo así? ¿Qué civilización hubo que creó esto? Luego, excavar en las tumbas y otras zonas y descubrir momias y papiros y otros artefactos es sencillamente fascinante. A todo el mundo le encantaba. Por eso las personas, los emprendedores, se dieron cuenta rápidamente de que se podían tomar algunos de esos artefactos, momias, papiros, y llevarlos de gira por Europa y Estados Unidos y ganar algo de dinero. Se podían cobrar 10 centavos, 25 centavos, y las personas pagaban para ir a verlas.
12: En 1835, un hombre llamado Michael Chandler llegó a Kirtland, exhibiendo artefactos egipcios, incluso momias y papiros. Y Joseph Smith se interesó de inmediato en ellos. Christian Heinberger, historiador de los documentos de Joseph Smith, explica.
14: Creo que se puede afirmar que la visita de Chandler y la posterior compra de las momias y los papiros fueron fortuitas. Al parecer, durante los 2 años que duró la exhibición de las momias, Michael Chandler buscó a expertos que esperaba que pudieran traducir los misteriosos caracteres inscritos en los pergaminos de los papiros. Varias personas del este remitieron a Chandler al afamado José Smith, de quien le dijeron que había traducido anteriormente caracteres antiguos. Así que cuando Chandler llegó a Ohio, buscó a José Smith, quien le proporcionó una interpretación de algunos de esos caracteres. Lo que José vio lo convenció de que esos registros antiguos tenían un enorme valor espiritual. Según Oliver Cowdery, Chandler solo se desprendería de los registros si José también compraba las momias.
15: Los habitantes de Kirtland, como los del resto de los Estados Unidos, estaban entusiasmados por saber más acerca de los pueblos del Antiguo Egipto, pero una parte de su interés por los registros antiguos quizá no estuviera tan presente en la mayoría de las ciudades estadounidenses de la época.
16: Sin embargo, creo que es importante señalar que la adquisición de los papiros no fue el único catalizador.

0: de Dios. Además de esto, no mucho tiempo después de adquirir los papiros, José y otros líderes de la iglesia también comenzaron a estudiar hebreo. En otras palabras, el análisis y la traducción de los caracteres egipcios inscritos en los papiros eran una parte de un proyecto más amplio para comprender diversos idiomas y textos antiguos a principios de la década de 1830.
1: Pero el interés por los idiomas antiguos que mostraban Joseph Smith y otros miembros de la iglesia iba mucho más allá de una curiosidad por el pasado.
2: Esto tiene sentido porque José Smith había enseñado y aprendido por experiencia que las civilizaciones antiguas podían enseñar a las culturas modernas en cuanto a las maneras de proceder de Dios. Por ejemplo, el Libro de Mormón es la historia de una antigua civilización que nos permite conocer el trato de Dios con sus hijos. Él creía que Dios había hablado a sus hijos a lo largo de la historia, y desvelar algunos de esos tratos de Dios con sus hijos en el pasado podía beneficiarlos en el presente. Cuando José vio esas momias y esos papiros, debió pensar que era posible que ahí hubiera algo que podría beneficiarlos de manera directa o indirecta. Como todos los demás, él creía que todos los idiomas antiguos estaban conectados y que aprender un idioma antiguo podía ayudar a entender otro idioma antiguo.
1: La iglesia no publicó el texto hasta 1842, cuando apareció en el periódico de la iglesia en Nauvoo, Illinois, Times and Seasons, con el título El libro de Abraham. Gary Mullenstein, egiptólogo y profesor de escritura antigua en la Universidad Brigham Young, describió el resultado del trabajo de José con los papiros.
3: Yo diría que el libro de Abraham es ese fantástico registro de Abraham en la que no solo registra algunas de sus historias, sino también la historia de su Dios que concierta un convenio con él y lo libera. Así que tenemos esos dos primeros capítulos que tratan de la relación de Abraham con Dios, pero luego Dios le enseña acerca de su relación con el cosmos y con toda la humanidad, e incluso empieza con el relato de la creación. A muchos niveles, el libro de Abraham trata de quién es Dios, de cuál es su relación con nosotros y de cómo trata de estrechar esa relación por medio de los convenios y la redención. Es un mensaje poderoso y fantástico en solo unas pocas páginas.
1: Le pregunté a Kerry sobre lo que sabemos acerca del modo en que Joseph Smith llevó a cabo la labor de traducción.
3: Lo que José hace en su trabajo como traductor encaja dentro de la definición técnica de traducción, pero no es como la mayoría de nosotros concibe lo que es traducir. La mayoría piensa en ello como alguien que conoce una lengua y conoce una segunda lengua y toma un texto, ya sea oral o escrito, toma un texto de la primera lengua y, debido a su formación académica, lo traduce a la segunda lengua, ¿verdad? Así lo he hecho yo con textos hebreos y egipcios. Sé cómo funciona. José no conoce ninguna de esas lenguas antiguas, pero nos da una traducción de un idioma que no conoce a uno que sí conoce, y eso solo ocurre por medio de la ayuda divina.
1: Kerry comparó la labor de Joseph Smith en el libro de Abraham con su trabajo en la nueva traducción de la Biblia.
3: También hay que tener en cuenta otro giro inesperado. Lo que él llama la nueva traducción de la Biblia no es en realidad una traducción de un idioma a otro. Ambos textos están en inglés, pero el segundo texto contiene cosas que no se hallan en el texto original. Así que sigue siendo una especie de traducción, pero en todos los casos, con José Smith hay una intervención de lo divino. Es algo que puede hacer con ayuda divina, pero que es incapaz de hacer sin ella. Sigue siendo una traducción. Es lo que llamaremos el don de lenguas, pero no una traducción en el sentido en que lo entendemos hoy en día.
1: ¿Por qué José habló tan poco de sus procesos de revelación y traducción?
3: Ojalá comprendiéramos mejor ese proceso de revelación y traducción. Me encantaría entenderlo mejor. José Smith no nos dice prácticamente nada al respecto. Al igual que con la traducción del Libro de Mormón, si quieren averiguar detalles al respecto, tienen que leer lo que dicen sus escribientes, porque José no dice nada, y probablemente haya un motivo para ello. Por un lado, es una experiencia muy sagrada.

0: para él, pero por otro, es que posiblemente le resulte muy difícil describirla. Sé que las experiencias que tengo con la inspiración o las experiencias reveladoras en mi propia vida o en los llamamientos que recibo son bastante difíciles de describir. Incluso, aunque las entienda, no puedo expresarlas con palabras, y en ocasiones no las entiendo del todo. Así que sospecho que es algo parecido a lo que le ocurre a José Smith, que se trata de un proceso que va más allá de su capacidad para describírnoslo, así que no lo describe. En el caso del Libro de Mormón, nos dice que es el don y el poder de Dios, y tenemos que aplicar esto también al Libro de Abraham. Realmente no tenemos nada de José Smith que lo describa.
1: En la actualidad, algunos eruditos sugieren que para José Smith, el papiro actuó como una especie de catalizador y que el texto del libro de Abraham le llegó por medio de revelación. Otros sugieren que el texto es la traducción directa de rollos de papiro que ya no existen. Dado que hoy en día solo se conserva un fragmento de los rollos de papiro que poseía José Smith, probablemente resulte inútil intentar desentrañar la mecánica de su traducción. Por eso le pregunté a Kerry qué aprendemos, si es que aprendemos algo de los escribientes de José Smith tocante al proceso de traducción.
0: Sin embargo, tampoco se obtiene mucho de ellos. Una de las declaraciones más relevantes es la de Warren Parrish, que es uno de sus escribientes cuando está dictando el libro de Abraham, y Warren Parrish nos da esta información después de haber abandonado la iglesia y además no le gusta José Smith. Y es parte de lo que dice para hablar en contra de José Smith, pero explica que se sentaba a su lado, y las palabras que usa es que José afirmaba recibirlo por inspiración directa del cielo. Es lo más parecido a una buena descripción que tenemos. Posteriormente, hay personas como Wilford Woodruff y Orson Pratt que dicen que José Smith usaba el Urim y Tumim, pero hablan del período de Nabú, no tanto del de Kirtland. Así que puede ver que esto tuviera algo que ver, pero en definitiva, todo lo que tenemos que decir es que realmente no sabemos mucho de cómo ocurrió, aparte de que cada persona que fue testigo presencial de alguna manera habla de que el cielo o la inspiración estuvieron involucrados. Todos ellos coinciden en que se trata de algo celestial, no de un proceso ordinario, sino de un proceso inspirado.
1: Partes de los papiros que José Smith compró en Kirtland se conservan y son propiedad de la iglesia en la actualidad. Pero está claro que los fragmentos que han perdurado no son todos los que José Smith poseía y con los que trabajó en Kirtland. Parte de los papiros se han perdido o ya no existen.
0: Hoy solo disponemos de una pequeña parte de los papiros que tenía José Smith. Sabemos que tenía un rollo largo y un rollo corto, y lo que tenemos son fragmentos. También tenía algunos fragmentos, puede que fueran de esos rollos o que solo fueran fragmentos sueltos, pero solo tenemos un pequeño porcentaje de lo que tenía originalmente. El único motivo por el que podemos estar seguros de que algunos de esos fragmentos están de algún modo relacionado con el libro de Abraham es porque uno de ellos, el que está etiquetado como fragmento 1, contiene el dibujo del que es facsímil. El facsímil 1, facsímil es el nombre que damos a los egiptólogos a esa viñeta sobre el papiro. Al menos, ese dibujo tiene una conexión con el libro de Abraham, pero aparte de eso, no podemos decir que haya conexión alguna entre esos fragmentos y el libro de Abraham. Al traducir el texto adyacente a ese dibujo, que podemos traducir hoy en día y que yo he traducido, se trata de un documento funerario egipcio llamado el Libro de las Respiraciones. Creo que es un documento realmente interesante, pero no tiene nada que ver con Abraham ni con el libro de Abraham.
1: Aunque la traducción de los fragmentos de los papiros que se conservan no corresponde a lo que contiene el libro de Abraham, Carey explica que cualquier aproximación académica al libro de Abraham debe tener en cuenta tanto lo que sabemos como lo que no sabemos.
0: De nuevo tenemos que preguntarnos qué sabemos sobre la relación de ese texto y el libro de Abraham, y la respuesta es que no sabemos nada. Podemos suponer, y las personas suponían, que José está traduciendo el texto adyacente al dibujo, pero no tenemos pruebas que apunten hacia eso, y de hecho, tenemos bastantes pruebas que se alejan de ello, que hablan de que traducía del rollo más grande o cosas así. Solo podemos decir que tal vez no sea de aquí de donde está traduciendo. No hay nada que demuestre que tenga que ser eso, pero hay mucho que indica que probablemente no lo sea, incluso el hecho de que, cuando lo traducimos, dice otra cosa. Pero creo que debemos tener cuidado de distinguir entre las cosas que podemos saber y las que ustedes pueden saber acerca de José Smith como traductor mediante sus propias experiencias reveladoras. Se puede saber, pero lo que podemos aprender de estos fragmentos es muy limitado. Sencillamente no contamos con suficiente información. Así que asegúrense de distinguir entre las conclusiones que se pueden extraer de una información fragmentaria y de suposiciones equivocadas y las conclusiones que se pueden obtener de una información fiable y de experiencias de revelación.
1: También vale la pena señalar que los estudiosos de la historia religiosa en su actividad profesional no tienen la misión de probar o refutar las afirmaciones religiosas. Más bien, buscamos comprenderlas y contextualizarlas. Y como con cualquier otro tema, hay límites en lo que podemos saber a partir de las fuentes históricas que se conservan.
2: A los eruditos nos gusta pensar que tenemos todas las respuestas, y los miembros de la Iglesia a veces piensan que tenemos todas las respuestas, pero ninguna de las dos cosas es cierta. Por ello, en última instancia, el libro de Abraham es una cuestión de fe, porque aunque no tengamos todas las respuestas, podemos mantener la mente abierta y aceptar el hecho de que hay complicaciones sobre el registro, que hay complicaciones sobre las pruebas y que algunas de las pruebas no tienen sentido. Y esto lo reconocen millones de miembros de la Iglesia y las Escrituras. Esa es una prueba importante, si no la más importante, de las que estamos tratando.
1: Para los santos de los últimos días y cualquier otra persona que crea que Dios puede revelar y revela la verdad a los hombres y las mujeres, incluso sin que todos los detalles históricos sean claros, este tipo de revelación es importante. Es importante para su devoción religiosa y su comprensión de los tratos de Dios con la humanidad a lo largo de la historia. Al concluir nuestra conversación, Robin se planteó cómo podrían enfocar los miembros de la Iglesia de Jesucristo de los Santos de los Últimos Días su comprensión de la salida a la luz de las traducciones de las Escrituras de José Smith.
2: Lo más importante que hay que leer acerca de la salida a la luz del Libro de Mormón es el Libro de Mormón. Lo más importante que hay que leer sobre la salida a la luz del libro de Abraham es el libro de Abraham. Ahí es donde ustedes obtendrán su testimonio. Y cuando sientan que el Espíritu Santo da testimonio de la veracidad del libro de Mormón o de la veracidad del libro de Abraham, espero que también reconozcan que puede haber matices y ambigüedades e incluso algunas suposiciones falsas que hayan hecho sobre la salida a la luz de esas cosas. Y aunque consideren que el libro de las Escrituras en el que ustedes creen es verdadero, quizás puedan tener alguna información errónea o suposiciones erróneas en cuanto al modo en que esas escrituras salieron a la luz. A medida que sepamos más acerca de la salida a la luz de esas escrituras, a medida que sepamos más sobre la traducción y la experiencia de revelación de José Smith, descubriremos hechos nuevos, interesantes e importantes sobre José Smith y este proceso, pero no aprenderemos más sobre la veracidad del libro de Mormón o la veracidad del libro de Abraham.
1: En 2018, los documentos de José Smith publicaron el tomo cuarto de la serie Revelaciones y Traducciones del Proyecto, que presenta los fragmentos existentes del papiro egipcio y varios registros del siglo XIX relacionados con ellos. Si les interesa saber más, el contenido de ese tomo también está disponible en la página web del proyecto, josephsmithpapers.org. En medio de todas las tareas de publicación y traducción en Kirtland, la Iglesia estaba creciendo, y a medida que el año 1835 llegaba a su fin, y que las hojas del calendario iban pasando, era evidente que el templo ya estaba casi terminado. Para los miembros de la iglesia, la finalización del templo significaba que la tan esperada investidura de poder era inminente. Sus esperanzas eran grandes, pero la oposición a la iglesia seguía aumentando en la zona. ¿Cómo prepararía la investidura de poder a los miembros de la iglesia para resistir las pruebas que vendrían? Hablaremos de ello en el próximo episodio de Kirtland, Ciudad de Revelación, un podcast sobre los documentos de José Smith.

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1: Para los padres, la Trinidad y el amar a los demás. Estimados padres, el ejemplar de este mes incluye temas como la Trinidad, el papel de los padres, el perdón y el servicio a todos los hijos de Dios, sin importar de dónde vienen o hacia dónde van. Los artículos que figuran a continuación pueden ayudarles al enseñar esos principios en el hogar. Conversaciones sobre el Evangelio. La Trinidad. Utilice la página 6 de Principios Básicos del Evangelio para enseñar a sus hijos acerca de la Trinidad. ¿Cuáles son las funciones individuales del Padre Celestial, de Jesucristo y del Espíritu Santo? ¿De qué manera trabajan juntos para cumplir sus propósitos? ¿Cómo puede su familia trabajar con mayor unidad para lograr cosas extraordinarias? Consejos familiares. Se nos ha enseñado que siempre ha habido necesidad de los consejos familiares y que son eternos. El artículo de la página 12 brinda algunas pautas para llevar a cabo consejos familiares eficaces. ¿Cómo podría su familia ponerlos en práctica? La crianza de los hijos. En la página 8, el elder Jeffrey R. Holland, del Quórum de los Doce Apóstoles, relata la importante lección que aprendió sobre cómo cultivar una relación cercana con su hijo. Considere la posibilidad de leer ese artículo con su cónyuge y de analizar cómo pueden mantener a sus hijos más cerca de su corazón. Tender una mano a los refugiados. Se nos ha pedido que sirvamos con espíritu de oración a las personas que han sido desplazadas, incluso a los refugiados que viven en nuestras comunidades. Lean el artículo de la página 18. Analicen qué necesidades podrían tener las personas de su región y hagan planes para servirlas y entablar amistad con ellas. Apoyo para Ven, Sígueme. En las páginas 34 a la 37 encontrarán material de apoyo para el estudio en familia de Doctrina y Convenios de este mes. Momentos alegres de estudio familiar. Ponerlo a girar y por un minuto actuar. Doctrina y Convenios, sección 64, versículo 33. 1. Todos se sientan en un círculo. Analicen algunos pequeños actos de bondad que los integrantes de la familia pueden realizar los unos por los otros. 2. Pongan un lápiz en el centro del círculo. 3. Túrnense para hacer girar el lápiz. 4. La persona a quien apunte el lápiz debe representar la mayor cantidad posible de actos de bondad en un minuto. 5. Continúen hasta que cada persona haya tenido al menos una oportunidad. Análisis. ¿Qué actos de bondad podemos efectuar por nuestros vecinos, los miembros del barrio o nosotros mismos? ¿De qué manera pueden los actos pequeños y simples conducirnos a cosas extraordinarias? Enviado por Mitzi Schoenemann. En la revista para la fortaleza de la juventud de este mes. Puedes compartir el Evangelio con naturalidad. A veces, el compartir el Evangelio con los demás parece intimidante. Este artículo relata dos historias que enseñan a los jóvenes cómo el ser misionero puede resultar divertido y fácil. Conversen en familia y analicen otras formas en las que pueden compartir el Evangelio con los demás. Permanecer firmes. En este artículo, la hermana Lisa L. Harkness, primera consejera de la Presidencia General de la Primaria, comparte tres principios que se encuentran en Josué, capítulo 24, versículo 15, acerca de cómo permanecer firmes en el Evangelio. Preguntas y respuestas. ¿Tiene dificultades para conectar con su hijo o hija adolescente? Trate de leer ideas y sugerencias de jóvenes de todo el mundo acerca de cómo ellos edifican su relación con sus padres. Analicen en familia cómo pueden mejorar. Además, en este artículo hay una pregunta sobre la autoestima y cómo el Señor desea que seamos humildes sin menospreciarnos. Una parada divertida. Esta sección es para divertirse. Vea si usted y su hijo o hija adolescente pueden resolver el misterio de la semilla enigmática o completar el rompecabezas. En la revista Amigos de este mes, Ven, sígueme para los niños. Busque ideas para el estudio familiar semanal y actividades en Momentos Alegres con las Escrituras. Para los niños pequeños, busque más ayudas para las lecciones de Ven, sígueme en la sección Para los más pequeños. Relato mensual de las Escrituras. Lea acerca del valor de Mary Elizabeth y Caroline Rollins cuando salvaron las páginas del libro de mandamientos de un populacho furioso. Invitación de manos que ayudan. Ayude a sus hijos a llevar a cabo la actividad de este mes del equipo de Manos que Ayudan. Además, encuentre un mensaje especial de la hermana Sharon Eubank, primera consejera de la Presidencia General de la Sociedad de Socorro, acerca de otros niños que sirven alrededor del mundo. Aprender sobre la resiliencia. Enseñe a sus hijos acerca de la resiliencia con la página del diario de este mes. Ministrar en el hogar. Lean Una oración por papi para saber cómo una niña de Guatemala se sintió inspirada a servir a su papá.
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3: En el espíritu de ese fabuloso himno y con la oración del elocuente el Elder Hinckley en mi corazón. Esta noche deseo hablar, hermanos, e incluyo en esa, sin hablar con rodeos, sin rodeos, me dirijo también de esta manera a los jóvenes del sacerdocio heroico. Cuando relatamos la grandeza de la primera visión de José Smith, a veces pasamos por alto la confrontación amenazante que hubo poco antes, confrontación que buscaba destruir al joven, si era posible, pero en todo caso impedir la revelación que recibiría. No hablamos del adversario más de lo necesario, y a mí no me agrada hablar de él para nada, pero la experiencia del joven José nos recuerda lo que debe recordar todo hombre y todo joven de esta audiencia. Número uno, Satanás o Lucifer o el padre de las mentiras, llámenlo como lo llamen, es real y es la personificación misma del mal. Sus motivos en todos los casos son maliciosos y se convulsionan ante la aparición de la luz redentora frente al pensamiento mismo de la verdad. Número dos, está eternamente opuesto al amor de Dios, a la expiación de Jesucristo y a la obra de paz y salvación. Él luchará en contra de esos en todo lugar y ocasión que le sea posible. Él sabe que será derrotado y expulsado al final, pero está decidido a llevarse a cuantos les sea posible. Entonces, ¿cuáles son algunas tácticas del diablo en este combate en el que está en juego la vida eterna? Aquí otra vez nos informa la experiencia en la rueda sagrada. José Smith dijo o registró que al tratar de combatir lo que estaba por venir, Lucifer ejerció, y cito, tan asombrosa influencia en mí que se me trabó la lengua, de manera que no pude hablar. Como enseñó el presidente Packer esta mañana, Satanás no puede quitar la vida directamente, es una de las muchas cosas que no puede hacer, pero aparentemente su labor de detener la obra servirá razonablemente bien si tan solo logra trabar la lengua de los fieles. Hermanos, si ese es el caso, esta noche busco a hombres jóvenes y mayores a los que les importe tanto esta batalla entre el bien y el mal que se alisten y hablen. Estamos en guerra, y en estos pocos minutos quiero reclutar gente para unirse a la batalla. ¿Necesito tararear unos compases de Somos los Soldados? ¿Ya conocen la línea que dice, hace falta más soldados y ir con valor? Claro que lo bueno de este llamado a las armas es que no pedimos voluntarios para disparar rifles ni arrojar granadas. No, no. Queremos batallones que usen como armas toda palabra que sale de la boca de Dios. Esta noche busco misioneros que no traben voluntariamente su lengua, sino que, con el Espíritu del Señor y el poder de su sacerdocio, abran la boca y hablen milagros. Esas palabras, las autoridades dijeron en los inicios de la Iglesia, que serían el medio por el que las obras más grandes de la fe se han realizado y se realizarán. En especial, pido a los jóvenes del sacerdocio arónico que estén alerta y pongan atención. Y para ustedes, usaré una analogía deportiva. Esta es una batalla de vida muerte, jóvenes, contra un contrincante que los odia y que detesta esta obra. Me pondré frente a frente con ustedes con suficiente fuego en mi voz para quemarles un poco las cejas, como lo hacen los entrenadores cuando el partido es reñido y es importante ganar. Y con el partido en juego, este entrenador les dice que para participar en él, algunos de ustedes tienen que ser moralmente más limpios de lo que son. En esta batalla entre el bien y el mal, no pueden jugar para el adversario cuando haya tentación y luego esperar ponerse el uniforme del Señor en el momento del templo y de la misión como si nada hubiese pasado. Eso, mis amigos, no lo pueden hacer. Dios no será burlado. Entonces, ustedes y yo tenemos un dilema esta noche, y es que hay millares de jóvenes del sacerdocio arónico en los registros de esta iglesia que constituyen nuestra reserva de candidatos para el futuro servicio misional. Pero el desafío es que esos diáconos, maestros y presbíteros permanezcan activos y dignos de ser ordenados élderes y servir como misioneros. Entonces, necesitamos que los jóvenes que ya son del equipo permanezcan en él y dejen de jugar fuera de la cancha justo cuando necesitamos que jueguen y le echen ganas. En casi toda contienda deportiva que conozco, hay límites en el suelo o en la cancha, y para competir, todo participante debe permanecer dentro de ellos. El Señor ha trazado límites de dignidad para los que son llamados a trabajar con Él en esta obra. Ningún misionero puede pedir a otras personas que se arrepientan de la transgresión sexual, de usar lenguaje profano y de ver pornografía si él mismo no lo ha hecho. No puede hacerlo. El Espíritu no lo acompañará y las palabras se le atorarán en la garganta. No puede andar por lo que Ley llamó senderos prohibidos y esperar guiar a otras personas en ese estrecho y angosto camino. No puede hacerse. Pero hay una respuesta a este reto para ustedes, así como para el investigador al que enseñarán. No importa quiénes sean ustedes, o quién sea usted, ni lo que haya hecho, pueden recibir el perdón. Cada uno de ustedes, jóvenes, puede abandonar cualquier transgresión con la que batallen. Ese es el milagro del perdón, el milagro de la expiación de Jesucristo. Pero no lo pueden hacer sin un compromiso activo para con el Evangelio, y no lo pueden hacer sin arrepentirse cuando sea necesario. Estoy pidiéndoles, mis jóvenes, que sean activos y limpios. Según se requiera, les pido, actívense y vuélvanse limpios. Ahora bien, hermanos, les hablamos osadamente porque la sutileza no parece funcionar. Hablamos osadamente porque Satanás es un ser real, empeñado en destruirles. Y ustedes enfrentan su influencia a edades cada vez menores. Así que los tomamos de la solapa y les gritamos con todas nuestras fuerzas. Ya empieza la batalla con gran clamor. Firmes, marchad. Firmes, marchad. Mis jóvenes amigos, necesitamos decenas de millares de misioneros más en los meses y años venideros. Y deben salir más jóvenes ordenados del sacerdocio aarónico que sean activos, limpios y dignos de servir. A aquellos que han servido o que están sirviendo, les damos las gracias por el bien que han hecho y por las vidas que han impactado. Benditos sean. También reconocemos que hay algunos que han abrigado la esperanza de servir en misiones, pero que por motivos de salud o impedimentos fuera de su control, no pueden hacerlo. Públicamente y con orgullo, rendimos homenaje a ese grupo. Conocemos sus deseos y celebramos su devoción. Les amamos y les admiramos. Ustedes son parte del equipo y siempre lo serán, aunque están honorablemente eximidos de servir tiempo completo. Pero necesitamos a todos los demás. Ahora bien, ustedes, hermanos del sacerdocio de Melquisedec, no sonrían y se sienten cómodamente en sus asientos. No he terminado todavía. Necesitamos miles de matrimonios más en la misión, en las misiones de la Iglesia. Todo presidente de misión los pide, los ruega. Donde quiera que prestan servicio, los matrimonios aportan a la obra una madurez que no pueden brindar los jóvenes de 19 años, por más excelentes que sean. Para instar a más matrimonios a servir, la primera presidencia y el quórum de los 12 ha hecho la jugada más audaz y generosa que se ha visto en la obra misional en los últimos 50 años. En mayo de este año, se notificó a los líderes del sacerdocio en el campo que los fondos misionales de la Iglesia suplementarán el costo de la vivienda, y solamente de la vivienda, si éste excede una cantidad mensual predeterminada. ¡Qué bendición! Esta es una ayuda de los cielos para el gasto más grande que enfrentan los matrimonios en su misión. Las autoridades también determinaron que los matrimonios pueden servir por 6 o 12 meses, además de los 18 o 24 tradicionales. Otro detalle maravilloso es que se permite que los matrimonios, pagándolo ellos mismos, regresen brevemente a casa para acontecimientos familiares importantes y dejen de preocuparse por tener que tocar puertas o llevar el mismo horario que los jóvenes de 19 años. No les pedimos que lo hagan, sino que hay un sinfín de otras cosas que pueden hacer con gran flexibilidad en la forma de hacerlas. Hermanos, por razones de salud, familiares o económicas, entendemos que algunos de ustedes tal vez no puedan ir ahora o quizás nunca. Pero con un poco de planeamiento, muchos sí pueden ir. Obispos, presidentes de estaca, ustedes hablen de esta necesidad en sus consejos y conferencias. En sus reuniones, desde el estrado, miren a la congregación y procuren sentir esas impresiones de los que deben recibir un llamamiento. Luego, hablen con ellos y ayúdenles a poner una fecha de servicio. Hermanos, cuando eso suceda, digan a la esposa que si ustedes pueden dejar el sillón y el control remoto por unos meses, ellas también pueden dejar a los nietos. Esos pequeñitos estarán bien y les prometo que ustedes harán cosas por ellos al servicio del Señor que por los siglos y los siglos nunca podrán hacer si se quedan en casa mimándolos. ¿Qué mejor regalo pueden dar los abuelos a su posteridad que decir con hechos y con palabras, en esta familia servimos misiones? La obra misional no es lo único que tenemos que hacer en esta grande, amplia y maravillosa iglesia. Pero casi todo lo demás depende de que las personas primero escuchen el Evangelio de Jesucristo y se unan a nuestra fe. Seguramente por eso el mandato final de Jesús a los doce fue así de básico. Id y haced discípulos a todas las naciones, bautizándolos en el nombre del Padre y del Hijo y del Espíritu Santo. Solo así, y no de otro modo, se podrá recibir el resto de las bendiciones del Evangelio. Solidaridad familiar, programas de jóvenes, promesas del sacerdocio y ordenanzas fluyendo hacia el templo. Pero, como testificó Nefi, nada de eso ocurrirá hasta haber entrado por la puerta. Con todo lo que hay que hacer en el sendero hacia la vida eterna, necesitamos muchos misioneros más que abran esa puerta y ayuden a otros a pasar por ella. De todo hombre, joven y mayor, que posea el sacerdocio, pido una voz más devota, una voz no solo contra el mal y contra aquel que es la personificación del mal, sino una voz para lo bueno, una voz para el Evangelio, una voz para Dios. Hermanos de todas las edades, destraben su lengua y vean cómo sus palabras obran maravillas en la vida de quienes no llegan a la verdad solo porque no saben dónde hallarla. A la batalla, id sin tardar. Con la verdad podréis conquistar. Nuestro pendón en alto plantar y un hogar celestial vamos a ganar. En el nombre de Jesucristo, nuestro Maestro. Amén.
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4: Bendecida con tener hijos, por Catherine Ramírez de Pineda. ¿Es este tu último hijo? Cuando estaba embarazada de mi tercer hijo y teniendo ya otros dos niños menores de 5 años, las personas a menudo parecían tener una opinión acerca de mis hijos. ¿Es este el último? ¿No crees que vas demasiado rápido? ¿Qué vas a hacer con tres niños? Eran preguntas que escuchaba habitualmente. Aunque era comprensible ya que las personas de mi país por lo general solo tienen uno o dos hijos, debido a los problemas económicos, lo que la gente no sabía era que cuando mi esposo y yo estábamos de novios, hablábamos de cuántos hijos queríamos y cuándo los tendríamos. La planificación familiar era una decisión importante y seria para nosotros, por lo que debíamos tomarla entre los dos, siempre buscando la guía de Dios. Escuchamos al Espíritu en lugar de las voces de quienes nos rodeaban, y hemos sido bendecidos con tener hijos. Cuando el Señor hizo un convenio con Abraham, le prometió una posteridad numerosa. En ese pasaje de las Escrituras, podemos percibir que para nuestro Padre Celestial, tener hijos es una de las bendiciones más grandes que podemos recibir. Por medio de nuestra posteridad, podemos entender mejor el amor de nuestro Padre Celestial y desarrollar nuestro potencial divino y eterno. Cuando tenemos hijos, no solo ayudamos a los espíritus que están en la vida preterrenal a venir a la tierra y obtener un cuerpo, sino que también tenemos el privilegio de enseñarles el Evangelio. Creo que pocas cosas en la vida nos preparan mejor para la vida eterna que tener hijos. Donde mejor aprendemos a poner en práctica los atributos del Señor es en nuestra familia. Ahora que soy madre, recuerdo a diario lo importante que es estar cerca de mi Padre Celestial. Oro todo el tiempo pidiendo guía, fortaleza y paciencia, y agradeciéndole las muchas bendiciones que se reciben al tener hijos. El ser padres es una experiencia que cambia la vida y que incluye algunos desafíos, pero también mucho gozo. Cada vez que escucho a mi hija mayor cantar una canción de la primaria, o veo a mi hijo de 2 años tratar de mantener los ojos cerrados durante la oración familiar, o cuando sostengo en los brazos a mi bebé dormido, siento que el corazón se me llena de un gozo indescriptible. Nuestros hijos son el combustible que nos hace perseverar hasta el fin, sin importar cuántos desafíos enfrentemos en la vida. Estoy realmente agradecida a mi Padre Celestial por darme la oportunidad de ser la madre de mis hijos. Sé que nuestro Padre Celestial nos ama. He sentido su amor durante esos pequeños y dulces momentos llenos de verdadera felicidad eterna, así como también durante las pruebas. Él envió a su Hijo, Jesucristo, para mostrarnos el camino de regreso a nuestro hogar celestial. Amo a mi familia y sé que las familias pueden estar juntas para siempre. La autora vive en Managua, Nicaragua.
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5: My beloved sisters,
6: mis queridas hermanas, ha sido un gran placer estar con ustedes aquí hoy. Yo sigo a mi madre, mis hijas y mis nueras que han estado aquí. Y este hermoso programa que hemos tenido me hace apreciarlas aún más y saber que la razón por la cual tenemos nosotros una familia tan hermosa es porque el Salvador está en el centro de cada una de sus vidas. Nosotros hoy le hemos recordado en música, en oraciones y los sermones inspirados. Uno de los atributos que más apreciamos del Salvador es su compasión infinita. Han sentido que Él las conoce y las ama, y han percibido su amor por quienes están cerca de ustedes ahora. Son sus hermanas, hijas de nuestro Padre Celestial, procreadas en espíritu. Él se interesa por ellas, así como por ustedes. Él comprende sus pesares y siente compasión por todos los hijos de su Padre. Quiere socorrerles. Mi mensaje para ustedes esta noche es que pueden y tienen que ser una parte básica en su ayuda a dar consuelo a los que lo necesitan. Pueden hacerlo mejor si conocen más acerca de cómo Él contesta las oraciones para consuelo. Muchas oran al Padre Celestial para recibir ayuda, para recibir alivio, para llevar sus cargas de aflicción, soledad y temor. Él oye esas oraciones y comprende sus necesidades. Él y su amado Hijo, el Jesucristo resucitado, han prometido ayuda. Jesucristo hizo esta dulce promesa. Él dijo: «Venid todos a mí, todos los que estáis trabajados y cargados, y yo os haré descansar. Llevad mi yugo sobre vosotros y aprended de mí, que soy manso y humilde de corazón, y hallaréis descanso para vuestras almas, porque mi yugo es fácil y ligera mi carga». Las cargas que tienen que llevar sus siervos fieles en la vida se aligeran por medio de su expansión. La carga del pecado se puede quitar, pero las pruebas de la vida terrenal aún pueden ser pesadas para la gente buena. Eso lo han visto en las tribulaciones del profeta José Smith y lo vemos en la vida de Job. Hay una razón para que ustedes tengan este tipo de compasión. Ustedes son miembros bajo convenio de la Iglesia de Jesucristo. Al entrar a esta su iglesia, se llevó a cabo un gran cambio en su corazón. Hicieron un convenio y recibieron una promesa que comenzó a convertirlas en otra persona. Con las palabras que Alma dijo en las aguas de Mormón, él describió lo que ustedes prometieron y lo que significará para ustedes y para todas las personas a su alrededor. Se dirigía a los que estaban a punto de hacer los convenios que ustedes hicieron, y ellos también recibieron la promesa que el Señor les hizo a ustedes. Él dijo, «He aquí las aguas de Mormón», porque así se llamaban. Y ya que deseáis entrar en el redil de Dios y ser llamado su pueblo, y estáis dispuestos a llevar las cargas los unos de los otros para que sean ligeras, sí, y estáis dispuestos a llorar con los que lloran, sí, y a consolar a los que necesitan de consuelo, y ser testigos de Dios en todo tiempo y en todas las cosas y en todo lugar en que estuvieseis, aún hasta la muerte, para que seáis redimidos por Dios y seáis contados con los de la primera resurrección, para que tengáis vida eterna. Es por eso que ustedes tienen el deseo de ayudar a una persona que lucha por seguir adelante, llevando la carga del dolor y la dificultad. Ustedes prometieron que ayudarían al Señor a hacer que sus cargas fueran ligeras y recibieran consuelo. Se les dio el poder de ayudar a aligerar esas cargas cuando recibieron el don del Espíritu Santo. Cuando el Salvador estaba a punto de ser crucificado, describió la forma en que Él aligera y quita las cargas. Él sabía que sus discípulos se apenarían, sabía que temerían el futuro, sabían que dudarían de su capacidad para seguir adelante, de modo que les dio la misma promesa que Él nos hace como sus discípulos. Y yo rogaré al Padre, y os dará otro Consolador para que esté con vosotros para siempre, el Espíritu de verdad, al que el mundo no puede recibir, porque no lo ve ni le conoce, pero vosotros le conocéis porque mora con vosotros y estará en vosotros. Y después prometió, «Mas el Consolador, el Espíritu Santo, a quien el Padre enviará en mi nombre, Él os enseñará todas las cosas y os recordará todo lo que os he dicho. La paz os dejo, mi paz os doy. Yo no os la doy como el mundo la da. No se turbe vuestro corazón, ni tenga miedo». En estas últimas semanas, he visto esa promesa de enviar el Espíritu Santo cumplirse en la vida de los hijos de Dios que suplicaban en oración que se aligeraran sus cargas. El milagro de que se aligeraran las cargas ocurrió de una manera que el Señor prometió. Él y el Padre Celestial enviaron a sus discípulos el Espíritu Santo como Consolador para ayudarlos. Recientemente, tres generaciones de una familia lloraban la muerte de un niño de 5 años. Murió en un accidente mientras estaba de vacaciones con su familia. Se me dio la oportunidad de observar, una vez más, la manera en que el Señor bendice con alivio y fortaleza para soportar las pruebas a quienes son fieles. Observé cómo el Señor aligeró su gran carga. Estuve con ellos como siervo bajo convenio del Señor. ¿Cómo se encontrarán ustedes y con frecuencia en la vida para llorar con los que lloran y consolar a los que necesitan de consuelo? Puesto que sabía que eso era verdad, me sentí complacido y en paz cuando los abuelos me pidieron que me reuniera con ellos y los padres del niño antes del funeral. Oré a fin de saber cómo podía ayudar al Señor a consolarlos. tomaron asiento en nuestra sala de estar, donde había encendido la chimenea para calentar la habitación aquella noche fría. Sentí la necesidad de decirles que los amaba y le expresé que sentía el amor que el Señor tenía por ellos. En pocas palabras, traté de decirles que yo sufría por ellos, pero que solo el Señor conocía y podía sentir su pesar y dolor perfectamente. Después de expresar esas palabras, tuve la impresión de escuchar con amor mientras ellos compartían sus sentimientos. Durante la hora en que estuvimos juntos, ellos hablaron mucho más que yo. Al oír sus voces y ver sus ojos, pude sentir que el Espíritu Santo influía en ellos. Hablaron de lo que ocurrió y sobre cómo se sentían en palabras sencillas de testimonio. El Espíritu Santo ya les había dado la paz que viene con la esperanza de la vida eterna, en la que su Hijo, que había muerto sin pecado, estaría con ellos para siempre. Al dar a cada uno de ellos una bendición del sacerdocio, agradecí por la influencia del Espíritu Santo que estaba presente. El Consolador había venido para traernos esperanza, valor y mayor fortaleza a todos. Esa noche vi cómo el Señor nos usa a nosotros para aligerar las cargas de su pueblo. Recordarán el relato en el Libro de Mormón cuando su pueblo es casi destruido debido a las pesadas cargas que les impusieron los crueles capataces. El pueblo suplicó alivio, al igual que lo hacen aquellos a quienes amamos y servimos. Así dice el registro, el cual sé que es verdadero. Y también aliviaré las cargas que pongan sobre vuestros hombros, de manera que no podréis sentirlas sobre vuestras espaldas mientras estéis en servidumbre. Y esto haré yo para que me seáis testigos en el futuro y para que sepáis de seguro que yo, el Señor Dios, visitó a mi pueblo en sus aflicciones. Y aconteció que las cargas que se imponían sobre Alma y sus hermanos fueron aliviadas. Sí, el Señor los fortaleció de modo que pudieron soportar sus cargas con facilidad y se sometieron alegre y pacientemente a toda la voluntad del Señor. He presenciado ese milagro una y otra vez. La mejor manera de aliviar las cargas de los demás es ayudar al Señor a fortalecerlos. Es por eso que el Señor incluyó en nuestro mandato de consolar a los demás el decreto de ser sus testigos en todo momento y en todo lugar. Esa noche, el padre y la madre del niño testificaron del Salvador en la sala de estar en mi casa. El Espíritu Santo estuvo presente. Todos recibimos consuelo y los padres fueron fortalecidos. La carga del dolor no desapareció, pero fueron capaces de soportar el pesar. Su fortaleza seguirá aumentando a medida que rueguen por ella y vivan de modo de merecerla. El testimonio del Espíritu acerca de la expiación que recibimos esa noche también fue lo que fortaleció a Job para llevar su carga. Yo sé que mi Redentor vive y que al final se levantará sobre el polvo. Y después de deshecha esta mi piel, aún he de ver en mi carne a Dios. Fue el testimonio del Espíritu lo que le dio la fortaleza para perseverar. Él tendría que soportar el duelo y la falta de consuelo por parte de la gente que lo rodeaba a fin de ver el gozo que pueden recibir los fieles después de soportar fielmente sus pruebas. Así ocurrió con Job. Él recibió bendiciones en esta vida. Su historia concluye con este milagro. Y bendijo Jehová los postreros días de Job más que los primeros. Y no había mujeres tan hermosas como las hijas de Job en toda la tierra. Y su padre les dio herencia entre sus hermanos. Y después de esto vivió Job 150 años y vio a sus hijos y a los hijos de sus hijos hasta la cuarta generación. fue el testimonio del Espíritu acerca de la futura expiación que ayudó a Job a soportar las pruebas que deliberadamente se incluyen en la vida. Son parte del gran plan de felicidad que el Padre nos dio. Él permitió que su Hijo, mediante su sacrificio expiatorio por nosotros, nos proporcionara la esperanza que nos consuela, no importa lo difícil que sea el camino de regreso a Él. Vi ese milagro de consuelo al llegar a la capilla donde se llevó a cabo el funeral del niño. Una hermosa mujer joven que no reconocí me detuvo. Me dijo que venía al funeral para mostrar, si podía, su dolor y dar consuelo. Dijo que había venido al funeral en parte en busca de consuelo para ella misma. Mencionó que su primera hija había muerto hacía poco. Llevaba en los brazos a una hermosa niñita. Me incliné para mirar el rostro sonriente de la niña. Le pregunté a la mamá, ¿cómo se llama? Su respuesta rápida y alegre fue, se llama Joy. O alegría. La alegría siempre viene después del dolor. Me estaba expresando su testimonio. Me di cuenta de que había recibido paz y consuelo de la única fuente segura. Solamente Dios conoce el corazón, así que solo Él puede decir verdaderamente, sé cómo te sientes. Yo solo puedo imaginar el gozo que ella sentía y el dolor que lo precedió, pero el Señor que la ama lo sabe. Puedo saber parcialmente cuánto gozo Él siente cuando ustedes, en calidad de sus discípulos, lo ayudan a dar momentos de paz y gozo a un Hijo de nuestro Padre Celestial. Testifico que el Señor nos ha pedido a cada uno de nosotros, sus discípulos, que nos ayudemos a llevar las cargas los unos de los otros. Hemos prometido hacerlo. Testifico que el Señor, mediante su expiación y resurrección, ha quebrantado el poder de la muerte. Testifico que el Cristo viviente envía al Espíritu Santo, el Consolador, a aquellos a quienes nosotros hemos prometido ayudarlo a consolar. Todos ustedes son testigos, como lo soy yo, de la verdad de las palabras en el broche que mi madre usó por más de 20 años como miembro de la Mesa Directiva General de la Sociedad de Socorro. Decía, la caridad nunca deja de ser. Todavía no sé el significado completo de esas palabras, pero he vislumbrado un destello al verla. Las Escrituras nos enseñan esta verdad. La caridad es el amor puro de Cristo. Su amor nunca falla y nunca dejaremos de sentir en el corazón la necesidad de llorar con los que lloran y consolar a los que necesitan de consuelo. Ni tampoco nos dejará jamás la paz que Él promete si servimos a los demás en su nombre. Como su testigo, expreso gratitud por lo que ustedes hacen tan bien para ayudar al Señor Jesucristo viviente y al Espíritu Santo, el Consolador, a fortalecer las rodillas debilitadas y levantar las manos caídas. Y estoy agradecido de todo corazón por las hermosas mujeres en mi vida, quienes me ayudaron y me bendijeron como verdaderas discípulos de Jesucristo. En el nombre de Jesucristo. Amén.
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7: Ayudar a los jóvenes a prepararse para recibir una bendición patriarcal. Las bendiciones patriarcales pueden ayudar a los jóvenes a comprender su identidad eterna y a permanecer en la senda de los convenios. Dos miembros de los 70, el elder Randall K. Bennett y el elder Kazuhiko Yamashita, se sintieron inspirados a hablar sobre las bendiciones patriarcales en la Conferencia General de abril de 2023. El elder Bennett recibió una bendición patriarcal a los 12 años y dijo que fue de vital importancia para él cuando era joven. Le ayudó a entender su identidad eterna y a saber que el Padre Celestial y el Salvador

Para mí haber recibido mi bendición patriarcal cuando era joven y mi testimonio todavía estaba creciendo. El Elder Yamashita recibió su bendición patriarcal a los 19 años, 2 años después de su bautismo. El Elder Yamashita enseñó que las bendiciones patriarcales revelan nuestro linaje en la casa de Israel, recordándonos que somos hijos del convenio. Recibimos las bendiciones del convenio abrahámico al obedecer las leyes y ordenanzas del Evangelio. También enseñó que al prepararse para recibir una bendición patriarcal, ayudará a los jóvenes a incrementar su fe en el Padre Celestial y en Jesucristo. Debido a que las bendiciones patriarcales pueden ser una gran fortaleza en la vida de los miembros jóvenes de la Iglesia, los padres y los líderes pueden analizar algunas de estas preguntas con ellos mientras se preparan para recibir una bendición patriarcal. Preguntas y respuestas. ¿Qué es una bendición patriarcal? Una bendición patriarcal es una bendición especial que un patriarca ordenado da a un miembro digno de la Iglesia. Incluye consejos del Padre Celestial para guiar a la persona a lo largo de su vida. Le permite al miembro saber a qué tribu de Israel pertenece. Tu tribu no está necesariamente relacionada con la raza o la nacionalidad. En cambio, está relacionada con un conjunto de responsabilidades espirituales y de bendiciones prometidas. Le recuerda al miembro que, como enseñó el Salvador, sois los hijos del convenio. La bendición patriarcal que recibamos de un patriarca ordenado nos puede indicar las metas a las que debemos aspirar, lo cual es una revelación personal de Dios para cada uno de sus hijos. Si seguimos los consejos que recibamos, seremos menos propensos a tropezar o a caer en el engaño. Nuestra bendición patriarcal indica lo que Dios espera de nosotros y cuál es nuestro potencial. ¿Deben los miembros tener cierta edad para recibir una bendición patriarcal? La persona que recibe la bendición debe tener la madurez suficiente para entender la importancia y la naturaleza sagrada de tal bendición. Lo ideal es que el miembro sea lo suficientemente joven como para que todavía tenga por delante muchas decisiones importantes en la vida. No existe ningún requisito de edad mínima, aparte de asegurarse de que los jóvenes comprendan la naturaleza sagrada de la bendición y los miembros nuevos deben comprender la doctrina básica del Evangelio. Recibir una bendición a una edad relativamente temprana puede ayudarlos a tomar decisiones importantes en la vida en sus años de adolescencia y juventud. ¿Qué consejos se darán en la bendición patriarcal? La bendición patriarcal es una guía sagrada que contiene consejos, promesas e instrucción del Señor. No obstante, la persona no debe esperar que la bendición detalle todo lo que le sucederá ni que dé respuesta a todas sus preguntas. Puede que se refiera a algunos aspectos importantes de la vida del miembro, pero no a todos. Si no menciona algo como el matrimonio o una misión de tiempo completo, por ejemplo, eso, por supuesto, no significa que la persona no pueda hacer esas cosas. Sin embargo, una bendición patriarcal es una guía específica para la persona que viene directamente del Padre Celestial. El presidente Thomas S. Monson dijo que una bendición patriarcal contiene capítulos de su libro de posibilidades eternas y que es una liajona personal que nos traza el curso y nos muestra el camino. ¿Se cumplirán en esta vida todas las bendiciones de la bendición patriarcal? El presidente James F. Faust prometió: "Nuestra bendición patriarcal será como un ancla para nuestra alma, y si somos dignos, ni la muerte ni el diablo podrán privarnos de las bendiciones prometidas. Son bendiciones que podemos gozar ahora y para siempre". Recibir las bendiciones prometidas depende de nuestro esfuerzo y rectitud. Si nos esforzamos por elegir lo correcto, todas las bendiciones prometidas serán nuestras, pero algunas bendiciones podrían recibirse en las eternidades. ¿Cómo reciben los jóvenes una bendición patriarcal?
Primero, fijan una cita para reunirse con el obispo.

0: obispo o presidente de rama. Él les hará una entrevista y les dará una recomendación para bendición patriarcal. Luego, hacen una cita con el patriarca. Los familiares cercanos pueden asistir a la bendición. En una fecha futura, después de la bendición, la persona recibirá una copia de ella. También se puede acceder a ella en laiglesiadejesucristo.org/herramientas. Para quienes se encuentran en situaciones específicas, como de servicio en el ejército o en una misión, el manual general ofrece más detalles sobre cómo recibir una bendición. ¿Pueden los padres compartir partes de sus propias bendiciones patriarcales con sus hijos? En el manual general leemos: los miembros de la Iglesia no deben compartirlas, excepto con familiares cercanos. Las bendiciones patriarcales no deben leerse en reuniones de la Iglesia ni en otras reuniones públicas. A fin de ayudar a sus hijos y nietos a prepararse para recibir una bendición patriarcal, los padres y los abuelos pueden contarles cómo sus propias bendiciones patriarcales los han inspirado y guiado. Las bendiciones de una bendición patriarcal. La bendición patriarcal puede ser un recurso maravilloso en la vida de nuestros jóvenes. Puede ayudarlos a sortear los desafíos de la vida. En momentos de prueba, puede darles esperanza y ayudarlos a encontrar fortaleza en el Salvador. Y puede ayudarlos a lo largo de su vida a comprender la verdad acerca de quiénes son y quiénes pueden llegar a ser. El Elder Bennett enseñó: el estudiar mi bendición patriarcal a menudo aumentó mi deseo de resistir la tentación, me ayudó a tener el deseo y el valor de arrepentirme, y el arrepentimiento llegó a ser progresivamente un proceso gozoso. El presidente Monson aconsejó: su bendición no es para doblarla con cuidado y archivarla para siempre. No es para ponerla en un marco ni para publicarla. Más bien, es para leerla, es para amarla y para seguirla. Cuando sus hijos comiencen a pensar en recibir su bendición patriarcal, ayúdelos a comprender la naturaleza y el propósito sagrados de la bendición. Anímelos a decidir por sí mismos, con espíritu de oración, cuándo recibir una. No subestimen la capacidad que ellos tienen de aprender y de crecer por medio de su bendición patriarcal, incluso a una edad temprana y especialmente con la ayuda de ustedes. Una nota para los líderes del sacerdocio. Es posible que los jóvenes acudan a ustedes con preguntas sobre la bendición patriarcal. Conforme ustedes enseñen y testifiquen, los niños y los jóvenes podrán prepararse mejor para recibir su propia bendición. Tengan presentes a los jóvenes que tal vez no cuenten con el apoyo de sus padres o que quizás no sepan lo que es una bendición patriarcal. Muchos jóvenes tienen la madurez suficiente para entender la importancia y la naturaleza sagrada de una bendición patriarcal y tienen el deseo de recibir una. El manual de la Iglesia indica: los líderes del sacerdocio no deben establecer una edad mínima para que los miembros reciban la bendición patriarcal.
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1: Hablando de su madre, el presidente David O. McKay citó las palabras de Abraham Lincoln: "Todo lo que soy o espero ser, se lo debo a mi madre angelical". Esas palabras expresan mis sentimientos hacia mi propia madre, Viola Jean Goats Snow. Jeannie, para los que la conocían, nació en 1929 y murió en 1989, poco después de cumplir 60 años. Ella me enseñó, me animó y me convenció de que realmente podía lograr todo lo que me propusiera. También me disciplinó, tal como mis hijos dicen de su madre. Era especialista en hacernos sentir culpables. Mamá era una madre excepcional, un gran ejemplo, y no pasa un solo día sin que yo piense en ella y la extrañe. Unos años antes de morir, le diagnosticaron cáncer, enfermedad contra la que luchó valientemente. Como familia aprendemos que, aunque suena raro, el cáncer es una enfermedad de amor. Nos da la oportunidad de enmendar relaciones, de despedirnos y de expresar amor. Unas semanas antes de la muerte de mi madre, charlaba en la sala de la casa donde crecí. Mi mamá tenía buen gusto y le agradaban las cosas lindas. También soñaba con viajar, pero teníamos recursos limitados y ese sueño no se cumplió. Sabiendo eso, le pregunté si se lamentaba de algo. Esperaba escuchar que siempre había querido una casa más grande y más bonita, o quizás que expresara su tristeza por no haber viajado. Pero ella meditó mi pregunta por unos momentos y simplemente respondió: "Ojalá hubiera servido más". Su respuesta me asombró. Mi madre siempre había aceptado llamamientos en la iglesia. Había servido como presidenta de la Sociedad de Socorro de Barrio, maestra de la escuela dominical, maestra visitante y en la primaria. Cuando éramos niños, siempre llevábamos comidas, mermeladas y fruta envasada a los vecinos y a los miembros del barrio. Cuando le recordé todo eso, no cambió de parecer. "Pude haber hecho más", es todo lo que dijo. Mi madre había vivido una vida plena y ejemplar. Su familia y sus amigos la amaban. Había logrado mucho en una vida a menudo difícil y que quedó truncada por la enfermedad. A pesar de todo ello, su mayor pesar era no haber prestado suficiente servicio. No tengo duda de que el Señor ha aceptado el sacrificio terrenal de mi madre y la ha recibido en su presencia. Pero, ¿por qué eso ocupaba un lugar importante en su mente unos días antes de morir? ¿Qué es el servicio y por qué es tan importante en el Evangelio de Jesucristo? Primero, se nos manda servirnos unos a otros. El primer mandamiento es amar a Dios. Y el segundo es semejante: amarás a tu prójimo como a ti mismo. Demostramos nuestro amor cuando nos ayudamos y nos servimos mutuamente. El presidente Gordon B. Hinckley ha dicho: "Todo aquel que sea un buen vecino, que tienda la mano para ayudar a los demás, es un verdadero santo de los últimos días. El que lo hagamos es inherente a la naturaleza del Evangelio. Mis amados hermanos y hermanas, no podemos vivir solo para nosotros mismos". En Mateo, el Salvador enseñó este importante principio a sus discípulos: "Señor, ¿cuándo te vimos hambriento y te sustentamos, o sediento y te dimos de beber? ¿Y cuándo te vimos forastero y te recogimos, o desnudo y te cubrimos? ¿O cuándo te vimos enfermo o en la cárcel y vinimos a ti?". Y respondiendo el rey les dirá: "De cierto os digo que en cuanto lo hicisteis a uno de estos mis hermanos más pequeños, a mí lo hicisteis". Este servicio se debe dar desinteresadamente, sin esperar obtener ganancia o recompensa personal. Se debe dar cuando sea necesario, no cuando convenga. Las oportunidades de servir no siempre serán obvias, ya que la tendencia natural es preocuparnos por nuestras propias carencias. Debemos resistir esa tendencia y buscar oportunidades de servir. Cuando visitamos a los que sufren por enfermedad, por la muerte de un ser querido o por otros pesares, no basta con decir simplemente: "Llámame si hay algo que pueda hacer", sino que hay que buscar maneras de bendecir a los demás con actos de servicio aparentemente sencillos. Es mejor hacer cosas pequeñas de poca importancia que no hacer nada. Segundo, como miembros de la Iglesia, tenemos la obligación de aceptar llamamientos para servir a fin de edificar el reino de Dios en la tierra. Al servir en nuestros llamamientos, bendecimos a otros. En la obra misional, las vidas cambian cuando las personas aprenden el Evangelio de Jesucristo y reciben un testimonio de su veracidad. Mediante la sagrada obra del templo, bendecimos a los que ya han partido, cuando ellos reciben todas las ordenanzas del Evangelio. Al servir en el Evangelio, tenemos el privilegio de enseñar a otros, de fortalecer a los jóvenes y de bendecir a los niños pequeños, conforme aprenden las verdades sencillas del Evangelio. Al servir en la Iglesia, aprendemos a dar de nosotros mismos y ayudar a otros. El presidente Spencer W. Kimball, un gran ejemplo de servicio, dijo, «Dios nos tiene presentes y nos vigila, pero usualmente es a través de otro ser mortal que Él satisface nuestras necesidades. Por lo tanto, es vital que nos sirvamos unos a otros en el reino». No obstante, la responsabilidad de servir en la Iglesia no nos exime de la responsabilidad de servir a nuestra familia y vecinos. El presidente Kimball advirtió además, ninguno de nosotros debe estar tan ocupado en sus asignaciones formales de la Iglesia que no tenga tiempo para prestar servicio cristiano a sus vecinos. Finalmente, tenemos la responsabilidad de prestar servicio a la comunidad. Debemos ayudar a mejorar el vecindario, las escuelas, las ciudades y los pueblos. Felicito a los que, sea cual fuere su interés político, trabajan con los gobiernos locales, estatales y federales para mejorar nuestra vida. De igual manera, felicito a los que ofrecen su tiempo y recursos para apoyar causas comunitarias y caritativas dignas, que bendicen a los demás y hacen que el mundo sea un poco mejor. Mi abuelo me enseñó que desde muy pequeño, el servicio público es la renta que pagamos por el espacio que ocupamos en la tierra. El servicio requiere desinterés, el compartir y el dar. Mi esposa y yo aprendimos una valiosa lección en África. Se nos asignó una conferencia de distrito en Jinja, Uganda. El sábado temprano, antes de las reuniones, aprovechamos la oportunidad de visitar una capilla nueva en esa zona. Al llegar al edificio, nos recibió un niño de unos 3 o 4 años de edad. Había ido a la capilla para ver qué ocurría allí. Enternecida por la amplia sonrisa del pequeño, mi esposa metió la mano en su bolso y le entregó un caramelo envuelto en papel. Él quedó encantado. Pasamos unos minutos recorriendo la capilla antes de volver a salir. Al hacerlo, encontramos a más de una docena de niños sonrientes. Y todos querían conocer a la nueva dama de los dulces del vecindario. Phyllis sintió gran pesar porque le había dado el último caramelo al niño. Les indicó a los otros niños con tristeza que ya no le quedaban más. El niñito que nos había recibido inicialmente le devolvió el caramelo a mi esposa indicándole que lo desenvolviera. Con tristeza, Phyllis lo hizo pensando que el niño se metería el dulce a la boca a la vista de sus amigos llenos de envidia. Pero no fue así. Para sorpresa nuestra, pasó el dulce a sus amigos, los cuales sacaron la lengua y uno por uno lamieron el delicioso caramelo. El niñito siguió dando la vuelta alrededor del círculo, probando de vez en cuando el mismo el dulce hasta que se acabó. Bueno, uno podría aducir que ese gesto desinteresado no fue muy higiénico, pero nadie puede disputar el ejemplo que dio aquel niño. El desinterés, el compartir y el dar son esenciales para el servicio. Y ese niño había aprendido esa lección muy bien. Espero y ruego que todos prestemos más servicio. Si no prestamos servicio, no recibimos la plenitud de los privilegios y las bendiciones del Evangelio restaurado. En el nombre de Jesucristo. Amén.
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0: Brothers and sisters,
1: hermanos y hermanas, les damos la bienvenida al devocional del Sistema Educativo de la Iglesia para Jóvenes Adultos. Esta transmisión se realiza desde el Centro del Estaca San Diego, en San Diego, California, y está interpretándose a muchos idiomas para los jóvenes adultos del mundo entero. Yo soy Brent Sandler, soy ayudante del líder misional de la rama de jóvenes adultos solteros de Santi. Le damos la bienvenida a Lerdel Ballard, del Quórum de los 12 Apóstoles. Él se dirigirá a nosotros más adelante y lo presentaremos. Agradecemos la asistencia de nuestro 70 de área y nos complace reconocerle en el estrado. También la presencia de nuestro presidente de misión y presidente de Estaca, y de igual manera nuestro administrador de seminarios e institutos de religión del CEI. También les recordamos que el domingo 14 de septiembre del 2014, el Elder Christofferson del Quórum de los 12 será el discursante del devocional del CEI. Comenzaremos esta tarde con el coro y la congregación entonando ¿Dónde hallo el solaz?, himno número 69 del Himnario en español. Agradecemos la ayuda del presidente Marty Morgan, quien dirigirá la música, y Justin Henriksen al órgano. Después del himno, Evan Moore ofrecerá la primera oración.

0: Dear Heavenly Father,
1: nuestro Padre Celestial, estamos agradecidos en este día de reposo por estar reunidos aquí en el centro de Estaca y alrededor del mundo. Estamos agradecidos por nuestros amigos y familiares y por todas las cosas que nos has dado. Te pedimos que nuestros corazones y mentes sean abiertos cuando el Elder Ballard se dirija a nosotros y nos toque con su espíritu y corazón. Danos la fortaleza de poder actuar de acuerdo a lo que escuchemos. Te pedimos que bendigas a los misioneros alrededor del mundo. Y te pedimos una bendición especial, que nuestras familias sean fortalecidas y unificadas, y que aprendamos en nuestra juventud cómo ayudarles. Y te pedimos estas cosas en el nombre de Jesucristo. Amén.
2: Esta tarde nos acompaña el Coro Regional de Jóvenes Adultos Solteros de San Diego, que cantarán con El Salvador al lado. Dirige el presidente Mari Morgan y acompaña Dallen Albernathy. Después del número musical, tendremos el placer de escuchar al Elder Ballard. Tras el discurso del Elder Ballard, el coro entonará La Iglesia de Jesucristo. La última oración la ofrecerá Elizabeth Lynch. Ahora tengo el privilegio de presentar al discursante de esta tarde. El Elder M. Russell Ballard es miembro del Quórum de los 12 Apóstoles de la Iglesia de Jesucristo de los Santos de los Últimos Días. Sirve como apóstol desde el 6 de octubre de 1985, viajando por la tierra para instruir a los miembros de la Iglesia y dirigir los asuntos diarios de la Iglesia global. Nació en Salt Lake City, Utah, el 8 de octubre de 1928, hijo de Melvin R. y Geraldine Smith Ballard. Asistió a la Universidad de Utah. De joven, sirvió una misión en Inglaterra, en donde fue consejero de la presidencia de la misión. También ha servido como obispo en dos ocasiones. En 1974, fue llamado para servir como presidente de la misión Canadá-Toronto, donde estaba sirviendo cuando fue llamado al primer quórum de los 70 en abril de 1976. Como miembro de los 70, supervisó y capacitó a líderes en las regiones geográficas donde estaba asignado. Posteriormente, sirvió como miembro de la presidencia de los 70 desde febrero de 1980 a octubre de 1985, supervisando los quórumes de los 70 de la Iglesia. Gran parte de su ministerio se ha centrado en la obra misional. Antes de ser llamado a tiempo completo como líder de la Iglesia, el Elder Ballard trabajó en el mundo empresarial de la automoción, bienes raíces e inversiones. Ha servido en muchos comités y mesas directivas de la Iglesia y la comunidad. Se casó con Barbara Bowen en el Templo de Salt Lake el 28 de agosto de 1951. Tienen dos hijos y cinco hijas. Ahora el coro entonará con El Salvador al lado.

0: Well, thank you, choir.
1: Muchas gracias al coro. Es muy emocionante estar con ustedes esta noche, mis queridos jóvenes y jovencitas. Me complace hablarles desde San Diego, San Francisco, California. Es un gran lugar en este devocional del CEI. Damos la bienvenida a todos los jóvenes, incluyendo... ¿Acabo de decir San Francisco? Bien, quizás deberíamos estar en San Francisco. Estaría mejor el clima, yo creo. Voy a empezar otra vez y vamos a estar en San Diego, ¿no es cierto? Bienvenidos todos jóvenes esta noche, incluyendo a todos los estudiantes de la preparatoria. Estamos contentos que nos acompañen. También damos la bienvenida a todos los misioneros y futuros misioneros. La Iglesia y el Señor agradecen su servicio. También bienvenidos todos los futuros misioneros. El Señor necesita mujeres y hombres jóvenes rectos para ayudar en el recogimiento de Israel y preparar al mundo para su segunda venida. Quiero que sepan que el Señor los ama y confía en ustedes. La primera presidencia y el quórum de los 12 apóstoles creen en ustedes y oran por ustedes. Son el futuro de la Iglesia. Y el Señor tiene muchas bendiciones maravillosas para ustedes a medida que vivan sus vidas rectamente. Quiero hacer hincapié en ese punto. Ustedes dirigirán la Iglesia en 20 o 30 años. Algunos serán obispos, presidentes de estaca, presidentes de misión, de la primaria, mujeres jóvenes y sociedad de socorro, y presidentes de templo y directoras de las obreras. Todos al alcance de mi voz, entre ustedes están aquellos que es más probable que lleguen a ser líderes en las comunidades y naciones. Habrá otros que sean miembros de presidencias generales de las mujeres jóvenes, o incluso 70, autoridad general, o quizás un miembro del quórum de los 12 apóstoles. El día de hoy, ustedes no saben el extraordinario futuro que les espera. He oído a la gente decir que los líderes de la Iglesia viven en una burbuja. Lo que se olvidan es que somos hombres y mujeres de experiencia y que hemos vivido en muchos lugares y trabajado con gran variedad de personas de muchos lugares. Nuestras asignaciones actuales nos llevan a todo el mundo, literalmente, donde conocemos a líderes políticos, religiosos, de negocios y humanitarios. Aunque hemos visitado la Casa Blanca en Washington, D.C., y a líderes de naciones, también hemos visitado los hogares más humildes de la tierra y hemos conocido y ministrado a gente muy pobre. Si consideran nuestra vida y ministerio, reconocerán que vemos y experimentamos el mundo como muy pocos lo hacen. Se darán cuenta de que sabemos más de lo que sucede en el mundo que lo que sabe la mayoría. Otros dicen que somos muy mayores. Bueno, es cierto, 9 de los 12 apóstoles son mayores de 80 años. Yo tengo 85. Sin embargo, la sabiduría personal y combinada de las autoridades generales debería brindarles cierta confianza. Hemos pasado por todo, incluso las consecuencias de diferentes leyes y pautas públicas, así como desilusiones, tragedias y muertes en nuestras propias familias. Entendemos y no estamos fuera de lo que ustedes están viviendo. Permítanme también recalcar que ninguno de los 12 es tímido. Cada uno tenemos fuertes personalidades, de modo que cuando somos unidos en una decisión, pueden estar seguros de que hemos deliberado y llegado a esa decisión después de mucha oración y debate minucioso. Mis nietos incluso piensan que soy genial, que soy chévere. Como dicen ellos, he oído que algunos jóvenes adultos solteros dicen que soy buena onda. Espero que sea bueno ser buena onda. Tenemos la energía de los jóvenes y el Señor nos bendice para adelantar su obra de maneras extraordinarias. Hablaré sobre tres temas importantes. Uno, el uso de la tecnología. Dos, quiero también hablar de cómo combatir la pornografía. Y tres, quiero hablarles de la doctrina del matrimonio. Tres problemas muy importantes que estamos viendo el día de hoy. Primero, el uso de la tecnología. El uso de la tecnología en el 2007 y 2008. Me dirigí en una ocasión a graduados de BYU Hawaii y BYU Idaho. En ese momento, les dije que no podemos permanecer pasivos mientras que otros, aún nuestros críticos, tratan de definir lo que la Iglesia enseña. Los exhorté a utilizar los adelantos en la tecnología para participar en la comunicación mundial sobre la Iglesia. Consideré que estaba al corriente cuando sugerí que compartieran sus opiniones en blogs. Desde entonces, han surgido Facebook, Twitter, Pinterest, YouTube, Google Plus, Instagram. Incluso mi secretaria me dijo que hay otro ahora que estaba saliendo, me dice, de Snapchat. Caray, parece que el mundo de la tecnología no se queda quieto ni unos minutos. Mi teléfono celular es asombroso. Los teléfonos inteligentes saben mucho. Nos proporcionan oportunidades maravillosas, tales como acceder a información, obtener direcciones con mapas, compartir fotos y mensajes, incluso, de vez en cuando, hablar con alguien. El mundo moderno en el que vivimos ahora cambia todo el tiempo, lo que puede ser bueno y a veces no tan bueno. Desde los días de Adán y Eva hasta los días de José y Emma Smith, el mundo cambiaba lentamente de una generación a la otra. La gente que vivió en el pasado disfrutó una abundancia de luz celestial natural y cómoda oscuridad, sin luces en las calles ni en los autos y la contaminación de la luz artificial que vemos en todo el mundo. Hoy día es casi imposible ver el cielo por la noche, tal como lo hicieron Abraham, Moisés, Ruth, Elizabeth, Jesús y los primeros miembros de la Iglesia. También disfrutaron el silencio natural, donde pocos sonidos creados por el hombre interrumpían sus días y noches. El ruido actual de automóviles, aviones y lo que algunos de ustedes llaman música, en ocasiones, ha sofocado totalmente el mundo natural. Tienen que entender, en mi generación, lo que ustedes piensan que es música y lo que yo pienso que es música son muy distintos. No se puede ir a un restaurante sin que haya música de ambiente. Incluso en los bosques aislados del mundo, a veces rompe el silencio el vuelo de un avión en el espacio. Finalmente, la gente de épocas pasadas disfrutaron del silencio en formas que no nos imaginamos en este mundo aglomerado y ocupado. Incluso al estar solos hoy en día, se puede estar conectado a nuestros dispositivos portátiles, computadoras, televisiones, para mantenernos ocupados. Como apóstol, ahora les hago una pregunta. ¿Disponen de tiempo de quietud personal? Me he preguntado si los que vivieron en el pasado tuvieron más oportunidades de las que tenemos hoy para ver, sentir y experimentar la presencia del Espíritu en sus vidas. Asimismo, a medida que nuestro mundo aumenta en luz, ruido y ajetreo, nos es más difícil sentir el Espíritu. Si la vida de ustedes carece de tiempo de quietud, empiecen a buscar un poco de tiempo esta noche. Es importante permanecer quietos y escuchar y sentir el Espíritu. Simplemente tenemos demasiadas distracciones como en ningún otro tiempo en la historia de la Tierra. Todos necesitamos tiempo para meditar y reflexionar. Incluso el Salvador del mundo, durante su ministerio terrenal, se dio tiempo para hacerlo. Y después de haber despedido a la multitud, subió al monte a orar aparte. Y cuando llegó la noche, estaba allí solo. Todos necesitamos tiempo para resolver nuestras dudas o para tener una entrevista personal con nosotros mismos. A menudo estamos demasiado ocupados y el mundo es tan ruidoso que es difícil quedar tranquilos, estar tranquilos y saber que yo soy Dios. Los dispositivos móviles como los teléfonos inteligentes son una bendición, pero a la vez nos distraen de escuchar la voz apacible y delicada. Esos aparatos deben ser nuestros siervos, no nuestros amos. Por ejemplo, si más tarde comparten ideas inspiradoras de este devocional en las redes sociales, su teléfono será su siervo. Si navegan al azar el Internet, su teléfono será su amo. Recuerden lo que Elías, el profeta, aprendió. Jehová no estaba en el viento. Jehová no estaba en el terremoto. Jehová no estaba en el fuego, sino que habló con una voz apacible y delicada. Otra pregunta. Sinceramente, ¿cuánto tiempo pasan al día con su teléfono celular o tableta, sin incluir la escuela o el llamamiento de la iglesia? Su uso es apropiado y son una bendición. No obstante, cuando los teléfonos inteligentes empiezan a interferir con las amistades y la familia y sobre todo con Dios, debemos hacer un cambio. Para algunos el ajuste será leve. Para otros puede ser considerable. Me preocupa que el uso excesivo para comunicarse por medio de las redes sociales mencionadas, como el Facebook, Twitter, Instagram, reemplacen la conversación directa con una persona y hablar con nuestro Padre Celestial en oración y pensar en las cosas que son más importantes en la vida. A menudo los jóvenes están en la misma habitación con familiares y amigos, pero están ocupados comunicándose con alguien que no está allí, perdiendo la oportunidad de conservar y conversar con esas personas y amistades. Cuando eso suceda, tal vez ustedes deberían salir de la habitación y enviarles un mensaje para que les llamen la atención. Lo que aprendí más en mi vida fue por escuchar a aquellos que tenían más experiencia que yo, los que habían vivido más y habían aprendido cosas importantes que yo necesitaba saber. Por favor, aprovechen, conversen y hablen con sus padres, tías, tíos y abuelos mientras estén en vida. Me preocupa también que algunos revisan su correo electrónico, Facebook, Twitter o Instagram, o envían mensajes durante la reunión más importante de la Iglesia Restaurada de Jesucristo, nuestra Sagrada Reunión Sacramental. Es importante que en esta reunión nos enfoquemos en el Señor a través de la oración, el canto de himnos y la participación de su cuerpo y sangre, en vez de conectarnos a nuestros dispositivos móviles. No se pueden conectar al Espíritu durante la presentación de la Santa Cena mientras leen o envían mensajes en su teléfono o su tableta. Esa conexión requiere la luz de Cristo, la cual influye en sus pensamientos y en su corazón con gran amor y devoción. Sé que muchos tienen las Escrituras y otros recursos de la Iglesia en sus teléfonos y tabletas. Y he oído que algunos padres y líderes de la iglesia están preocupados por esta nueva tecnología, pero yo no. La iglesia siempre ha adoptado avances en la tecnología para adelantar la obra del Señor. Empezamos a enviar nuestros misioneros en barcos de vela en los años de 1830, pero adoptamos los adelantos que brindaban los barcos a vapor en 1860. Después adoptamos las aerolíneas como el mejor medio para que nuestros misioneros salieran en 1960. La historia se repite de maneras interesantes. En el pasado, Israel preservó las palabras de los profetas en rollos. Después, los primeros cristianos adoptaron el códice, o sea, la versión del libro moderno. Y ahora, 2000 años después, ustedes, los jóvenes, están leyendo sus escrituras en teléfonos o tabletas, tal como lo hizo Jesús cuando en Nazaret se le dio un rollo de Isaías para leerlo. Ustedes también deben leerlas, seguramente, pero por favor, no solamente no las lean durante la reunión sacramental. Durante esos minutos, pueden concentrarse en la expiación del Salvador. Al procurar tener el Espíritu del Señor durante la semana siguiente, y consideren poner su teléfono o tableta en formato para viajar en avión durante todas las horas de la iglesia. Aún tendrán sus escrituras, los discursos, manuales, pero no tendrán la distracción de mensajes de texto o llamadas o otras notificaciones. Además de darnos tiempo para meditar y reflexionar, también necesitamos encontrar un lugar, como se menciona en Doctrina y Convenios, que sea para defensa y para refugio contra la tempestad. Necesitamos un lugar especial de refugio donde estemos libres de la distracción de los dispositivos electrónicos al desconectarlos para poder conectarnos al Espíritu de Dios. Uno de los mejores lugares para conectarnos con el Espíritu es el templo, la casa del Señor. Lo mismo se puede decir de los demás edificios dedicados de la iglesia, incluso los salones de seminario e instituto y otros salones. Podemos encontrar refugio en nuestras casas o apartamentos si simplemente apagamos todo y permanecemos quietos y meditamos sobre las cosas de Dios. Para ayudarnos a descubrir el mundo donde Adán y Eva, Abraham y Sara y José y María encontraron a Dios, y para ayudarnos a encontrar un lugar para sentir y oír la voz del Señor hoy día, los invito a ir al templo tan a menudo como les sea posible y apaguen sus teléfonos y guárdenlos antes de entrar a los terrenos del templo. En todas las ordenanzas de la casa del Señor oirán bellas palabras y promesas que el Señor da a sus hijos. Es el único lugar donde pueden oír esas bellas e inspiradoras palabras. Si no reúnen los requisitos para una recomendación, visiten los jardines. Permítanme aclarar algo en caso de que nunca lo hayan oído. Nada impide que ustedes o cualquier otra persona visite los jardines del templo. El Señor quiere que se preparen para ser dignos de tener una recomendación e ir lo antes posible. El caminar por los terrenos plantará en su corazón el deseo de tener una recomendación y asistir al templo con regularidad. Satanás, por otro lado, no quiere que vayan al templo ni que estén bajo la sombra de un templo. Él quiere que eviten siquiera estar cerca de uno, porque el templo es la casa del Señor. Les aseguro que ir al templo o visitar los jardines andarán sobre tierra sagrada, tal como lo hicieron los miembros en la antigüedad. Ellos estaban centrados en su trayecto eterno y en lo más importante de la vida. Al igual que ellos, ustedes también se pueden centrar en sentir el poder y la presencia del cielo. Si lo desean, pueden oír la voz suave y apacible del Espíritu en el templo o sus sagrados terrenos, en formas que nunca lo harán en un centro comercial, en restaurantes o en lugares públicos. De hecho, descubrirán que el templo es un lugar maravilloso para recibir respuestas a sus oraciones. Hace poco, el presidente Monson dedicó el templo de Gilbert, Arizona. Durante la oración dedicatoria, suplicó al Señor que tu Santo Espíritu more aquí y que todos los que entren a este edificio sientan su influencia. Además, suplicó, rogamos que esta, tu casa, sea un santuario de serenidad, un refugio de las tormentas de la vida y del ruido del mundo. Que sea una casa de serena contemplación de la naturaleza eterna de la vida y tu plan divino para nosotros. Todos los templos dedicados al Señor son un santuario de serenidad, un refugio de las tormentas de la vida y del ruido del mundo, y una casa de serena contemplación. El mundo en el que vivimos se aleja cada vez más de las enseñanzas de Cristo y de sus leyes y costumbres. Como resultado, Satanás se esfuerza mucho por confundir a los hijos e hijas de Dios e impedir a los elegidos que cumplan su deber y reciban una plenitud de las bendiciones de Dios. Satanás quiere que dejen buenos hábitos, los cuales aprendieron en su casa, en seminario o en instituto, quizá en su misión, como el estudio diario de las Escrituras, de la oración, participar dignamente de la Santa Cena y prestar servicio sincero y de corazón. También quiere que permanezcan al margen de las importantes batallas actuales. Recuerden, mis queridos jóvenes, estamos en guerra, pero no una guerra de rifles y balas. Sin embargo, la guerra es real, con muchas víctimas. De hecho, es una continuación de la guerra que empezó en el mundo de los espíritus, al principio de la tierra. Pablo nos invitó a ponernos toda la armadura de Dios, diciendo, porque no tenemos lucha contra sangre y carne, sino contra principados, contra potestades, contra los gobernantes de las tinieblas de este mundo, contra las fuerzas espirituales de maldad en las regiones celestes. Como uno de los apóstoles del Señor Jesucristo, les invito a que se pongan todos los que están al alcance de mi voz, que se pongan toda la armadura de Dios y se unan a la batalla hoy, como lo hicieron los hijos de Elamán hace muchos años. No esperen hasta que se casen o empiecen su profesión o envejezcan. La iglesia necesita a nuestros jóvenes ahora. El Señor los necesita ya. Recordarán que los 2,000 jóvenes guerreros hicieron un convenio de luchar por la libertad de los nefitas. La iglesia necesita jóvenes guerreros modernos que hayan hecho el convenio de ser testigos de Dios en todo tiempo y en todas las cosas y en todo lugar. En el Libro de Mormón se describe así a estos jóvenes guerreros. Y todos eran jóvenes y sumamente valientes en cuanto a intrepidez y también en cuanto a vigor y actividad. Mas he aquí, esto no era todo. Eran fieles a cualquier cosa que les fuera confiada. Sí, eran hombres verídicos y serios, pues se les había enseñado a guardar los mandamientos de Dios y a andar rectamente ante Él. Ustedes, jovencitas y jovencitos, son las hijas y los hijos modernos de Elamán. Que lo que se dijo de ellos se diga de ustedes. se tornaron en esta ocasión en un fuerte apoyo. Bueno, el segundo punto que les quiero hablar es, se tienen que unir a nosotros en la lucha contra la pornografía. Es una terrible plaga y se extiende por todo el mundo. Presten atención, les ruego, a medida que explico un ejemplo de la sabiduría del Señor. Hace más de 180 años, el Señor reveló su ley de salud, incluso una advertencia sobre el uso del tabaco. Millones de personas escucharon al Señor, pero muchos no. En aquel tiempo, nadie sabía, ni cuando yo tenía la edad de ustedes, los efectos del tabaco. Hoy, tras décadas de investigación científica, sabemos del efecto que causa el tabaco en el cáncer pulmonar y otras enfermedades mortales. La palabra de sabiduría del Señor fue una bendición de protección. De igual manera, el Señor nos ha advertido en cuanto a los efectos de la pornografía. Millones de personas siguen fielmente el consejo del Señor, mientras que muchos otros no lo hacen. No tenemos que esperar, mis queridos hermanos, 180 o siquiera 10 años para descubrir los efectos devastadores de la pornografía, ya que la investigación científica actual revela que la pornografía atrofia a los jóvenes.

la adicción. También se ha verificado que la pornografía fomenta expectativas irreales y presenta información falsa sobre las relaciones íntimas humanas que son sanas. Y lo que es más peligroso, la pornografía predispone a ver a las demás personas como objetos, a los que se puede tratar con indiferencia y falta de respeto, tanto emocional como físicamente. Otro aspecto de la pornografía es que, por lo general, es una actividad secreta. Los que la usan a menudo ocultan su uso o al menos le restan importancia ante todos, incluso sus parejas románticas o cónyuges. Los estudios han revelado que cuando las personas participan en este tipo de encubrimiento, cuando hacen cosas de las que no están orgullosos y las mantienen ocultas de sus familiares y amigos, no solo daña su relación y los hace sentirse solos, sino que los hace más vulnerables a la depresión, la baja autoestima y la ansiedad. El guardar secretos daña la confianza. Ante todo, debemos evitar la pornografía porque es mortal. Mata las relaciones sinceras y de afecto. Destruye matrimonios y familias. Destruye el espíritu de la persona que la consume, tan ciertamente como el veneno más potente mata el cuerpo y la mente. Mis queridos jóvenes amigos, no sean engañados. No piensen que tan pronto como se vayan a la misión o se casen, pueden dejar ese comportamiento adictivo. Si están inmiscuidos en ella ahora mismo, si están atrapados en esta práctica, busquen ayuda espiritual. Ahora, pueden vencer la pornografía con la ayuda del Señor. No esperen. Les ruego, déjenla ya. Son días llenos y hay muchos recursos en la página de internet de la iglesia que les puede ayudar a borrar esas imágenes. Vivimos en días llenos de desafíos, pero no más que los días de Elamán y sus jóvenes guerreros, cuando se aprestaron para defender a sus familias y a la iglesia. Este es el momento para dar un paso adelante y unirse a las filas de otros jóvenes y jovencitas rectos y dedicados para la lucha contra la pornografía. Este punto lo tenemos que vencer, lo tenemos que conquistar a nivel individual. Ahora les quiero hablar del tercer punto. Y quiero que comprendan que también como yo pueda, la posición de la iglesia en cuanto al matrimonio, tal como nuestro Padre Celestial nos las ha revelado a través de las Escrituras y a través de la proclamación para la familia. Ese documento dice: la familia es ordenada por Dios. El matrimonio entre el hombre y la mujer es esencial para su plan eterno. Los hijos merecen nacer dentro de sus lazos del matrimonio y ser criados por un padre y una madre que honran sus votos matrimoniales con completa fidelidad. A los apóstoles se les ha dado la responsabilidad de ser atalayas para ver y enseñar las doctrinas de Cristo. Todos ustedes saben que en la actualidad la definición tradicional del matrimonio está bajo ataque. Hay quienes están configurando el debate en el contexto de los derechos civiles. La primera presidencia y el quórum de los 12 apóstoles explicaron la postura y la doctrina de la iglesia sobre el propósito y el plan de Dios para que sus hijos procreados en espíritu disfruten la vida terrenal, la cual es esencial para nuestra vida perdurable y eterna. Supongo que muchos tal vez no hayan leído la declaración que se emitió a principios de año. Dice lo siguiente, y les pido que pongan atención: los cambios en la ley civil
no modifican ni pueden cambiarla.

la ley moral que Dios ha establecido. Dios espera que defendamos y guardemos sus mandamientos, pese a las opiniones o tendencias divergentes de la sociedad. Su ley de castidad es clara. Las relaciones sexuales son correctas únicamente entre un hombre y una mujer que estén legal y lícitamente casados como esposo y esposa. Los exhortamos a que analicen y enseñen a los miembros de la Iglesia la doctrina que se encuentra en La Familia, una proclamación para el mundo. Así continúa la cita. Así como quienes fomentan el matrimonio entre personas del mismo sexo tienen derecho a que se les trate con cortesía, lo mismo es válido para aquellos que se oponen. Como miembros de la Iglesia, somos responsables de enseñar el Evangelio de Jesucristo y de hacer notar las grandes bendiciones que se derivan del prestar atención a los mandamientos de Dios, así como las consecuencias inevitables que resultan al pasarlos por alto. Los invitamos a orar para que a las personas de todas partes se les ablande el corazón hacia las verdades del Evangelio, y para que se conceda sabiduría a quienes sean llamados a decidir asuntos que son importantes para el futuro de la sociedad. Ahora yo sé que se aman y que apoyan al Señor y a sus familias, y sé que sostienen a los profetas. También sé que quizás estén confusos en cuanto a algunas decisiones de la Iglesia en relación a cómo apoyar el plan revelado de Dios. Sé también que algunos jóvenes tienen problemas para entender la forma de explicar la doctrina relacionada con la familia y el matrimonio, y seguir siendo bondadosos, amables y cariñosos hacia los que piensan de manera diferente. Quizá tengan temor de que se les considere fanáticos e intolerantes. Quizás conozcan a alguien que lucha con atracción hacia personas del mismo sexo o que haya decidido vivir en una relación homosexual. El amor que sientan por esa persona como hijo de Dios puede crear una lucha interna mientras se esfuerzan por amar y apoyar a la persona y al mismo tiempo defender el plan eterno de felicidad del Señor. Permítanme aclarar, la Iglesia de Jesucristo de los Santos de los Últimos Días cree que la experiencia de la atracción entre personas del mismo sexo es una complicada realidad para muchas personas. La atracción en sí no es un pecado, sino el actuar según esos sentimientos sí lo es. Aunque las personas no eligen tener esas atracciones, sí eligen cómo responder a ellas. Con amor y comprensión, la Iglesia tiende la mano a todos los hijos de Dios, incluso aquellos que sienten atracción hacia personas del mismo sexo. La Iglesia no enseña ni fomenta el rechazo, ni otro comportamiento que no sea caritativo. Debemos amar a los demás y entender que nadie debe ignorar o despreciar los mandamientos de Dios. Finalmente, en La Familia, una proclamación para el mundo, la primera presidencia y el quórum de los 12 dicen: advertimos que las personas que violan los convenios de castidad, que maltratan o abusan de su cónyuge o de sus hijos, o que no cumplen con sus responsabilidades familiares, un día deberán responder ante Dios. Aún más, advertimos que la desintegración de la familia traerá sobre las personas, las comunidades y las naciones las calamidades predichas por los profetas antiguos y modernos. Yo soy uno de los que se unió a esa advertencia. Como uno de los atalayas en la torre, soy responsable de tocar la trompeta y avisar al pueblo. Esta tarde he sido audaz y he levantado la voz de amonestación. Lo hago porque los amo. Y quiero que entiendan que debemos dar la cara al Señor y guardar sus mandamientos. Ese es mi deber. Las amonestaciones del Señor vienen con una invitación de venir a Él. Nuestro Padre Celestial conocía las consecuencias de vivir en un mundo caído, por lo que proporcionó un Salvador,
un cordero que fue inmolado desde el principio del mundo por sus hijos. En el Evangelio de Juan dice, porque de tal manera amó Dios al mundo, que ha dado a su Hijo unigénito, para que todo aquel que en Él cree no se pierda, mas tenga vida eterna. Por favor, recuerden que el Evangelio es las buenas nuevas, es un mensaje de esperanza. Si están en problemas, busquen ayuda. El Señor es misericordioso y piadoso. El apóstol Pablo enseñó, ¿quién nos apartará del amor de Cristo? ¿Tribulación, o angustia, o persecución, o hambre, o desnudez, o peligro, o espada? Antes bien, en todas estas cosas, somos más que vencedores por medio de Aquel que nos amó. Por lo cual estoy convencido de que ni la muerte, ni la vida, ni ángeles, ni principados, ni potestades, ni lo presente, ni lo porvenir, ni lo alto, ni lo profundo, ni ninguna otra cosa creada nos podrá apartar del amor de Dios, que es en Cristo Jesús, Señor nuestro. Gracias a Jesucristo, la paz puede reemplazar el remordimiento, se pueden restaurar las relaciones sanas, se pueden superar las adicciones. Debemos dar a conocer esta verdad a nuestra familia y amigos. Dios es amor y Él invita a todos ellos a que vengan a Él y participen de su bondad, y a nadie de los que a Él vienen desecha. Debemos ocuparnos, mis queridos jóvenes, en la obra de la salvación, antes, durante y después de nuestras misiones. El Señor los invita a tomar parte y a usar cualquier medio de comunicación en línea que prefieran, y ser los hijos e hijas modernos de Elamán en las grandes batallas de estos los últimos días. Él desea que lleguen a ser los jóvenes guerreros modernos que permanecen firmes y unidos para defender la verdad. Él desea que sean valientes y fieles ante el avance del enemigo. Sabemos que al final el Señor ganará y Satanás será vencido. A través de los medios de comunicación, ustedes pueden tener conversaciones del Evangelio con familiares, amigos, y ustedes, los exmisioneros, incluso con antiguos investigadores y miembros nuevos, pueden ser testigos de la verdad y defender el reino. Sé que algunos de ustedes se preocupan de que se les juzgue mal, se ridiculicen o incluso se les persiga si defienden al Padre Celestial y al Señor Jesucristo y a la Iglesia. Comprendo sus preocupaciones. Presté servicio misional en la misión británica después de la Segunda Guerra Mundial. En ese tiempo los mormones eran escarnio y oprobio, y los misioneros eran objeto de burla y ridículo. La gente incluso nos lanzaban cosas. No obstante, escupían sobre nosotros, pero nunca retrocedimos, sino seguimos expresando nuestro testimonio y compartiendo el Evangelio. Al igual que Abinadí, no desmayamos. Como Pablo, no desmayamos. Como el Salvador, no desmayamos. En aquel tiempo no podíamos haber imaginado el impacto de nuestra labor. Teníamos 14 distritos y ninguna estaca. Actualmente en las Islas Británicas hay 46 estacas de Sion. Mis queridos jóvenes amigos, no se preocupen por los que están en el edificio grande y espacioso. Nefi vio que se burlaban y señalaban con el dedo a los que habían llegado hasta el fruto y estaban comiendo de él. No sean como aquellos que, después que hubieron probado del fruto, se avergonzaron a causa de los que se mofaban de ellos y cayeron en senderos prohibidos y se perdieron. Ustedes son una generación grandiosa e importante, y es maravilloso estar vivos. El futuro es brillante,
Díganse a ustedes mismos, esta noche, estoy ayudando al Señor al esforzarme por compartir mi testimonio y enseñar las verdades que Dios ha revelado en los últimos días. Y ahora tienen la oportunidad de usar con sabiduría todos estos recursos para compartir lo que han aprendido y sentido esta noche. Recuerden que hay un momento y un lugar adecuados para el uso de las redes sociales y el compartir sus ideas y testimonio de lo que están aprendiendo y sintiendo. Y esta es una de esas ocasiones. Que el Señor los bendiga con sabiduría más allá de lo que ustedes pueden concebir. Que puedan darse cuenta que estamos en esta batalla y debemos permanecer unidos. Jóvenes y viejos, suplico a mi Padre Celestial que los bendiga y los proteja. Sepan cuánto les amamos. Yo le pido a mi Padre Celestial que les bendiga a todos ustedes donde quiera que estén en este mundo y todos los que están escuchándolo también. Que tengan la paz del Señor en su corazón con ese testigo quieto del Espíritu de que Jesús vive, que es el Hijo de Dios, que es su iglesia. Que esa paz y poder les acompañe y que nuestro Padre Celestial los proteja y que nunca olviden esta jornada en la que están. Son de mucho valor, todos y cada uno de ustedes, y valen mucho para el futuro y para preparar al mundo para ese día cuando Jesús dirá, ya es suficiente, y regresará y reinará como el Salvador, el Señor de señores, el Rey de reyes, el Redentor del mundo, de quien testifico que vive. Hemos estado hablando de esas cosas que son importantes para Él. Que salgamos de esta reunión llenos de amor por el Señor y un deseo de servirle. Es mi súplica en el nombre amado de nuestro Señor Jesucristo. Amén.

Nuestro querido Padre Celestial, estamos muy agradecidos por este día de reposo y por la oportunidad de escuchar este mensaje. Y te agradecemos el espíritu que sentimos hoy. Te agradecemos la tecnología que tenemos y por el bien que hace. Y te oramos para que podamos usar la tecnología para tanto para que podamos sentir el espíritu y que podamos sentir esas impresiones y actuar. Y que podamos ser instrumentos en tus manos para avanzar tu obra. Te pedimos que nos fortalezcas en la batalla contra la pornografía y que podamos tener la bendición del matrimonio. Agradecemos el que hayas mandado a Jesucristo y su expiación. Te amamos mucho y oramos para que podamos regresar a casa con seguridad. Decimos estas cosas en el nombre de Jesucristo. Amén.

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Todos hemos oído alguna vez a un adulto bien intencionado decirle a un niño, «Sé valiente». A menudo, todos nos beneficiamos cuando se nos da ánimo y apoyo al poner a prueba algo nuevo o en momentos cuando algo causa incertidumbre o temor. Pero ser valiente es más que simplemente demostrar valor en un momento determinado. Es algo que se forja de a poco, mucho antes que lo demande una situación. Llegamos a ser valientes según las decisiones que tomemos hoy, antes de la prueba que ocurrirá mañana. Recientemente, volví a leer el relato de cuando David mata a Goliat. En el pasado, solía centrar mi atención en el resultado de esa notable historia cuando David sale airoso solo con una honda y una piedra. Pero esta vez, mis pensamientos se remontaron a lo que precedió a la victoria. En un momento de apremio, David le dijo al rey Saúl, «No se desaliente el corazón de ninguno a causa de él. Tu siervo irá y peleará con este filisteo». Saúl respondió, «No podrás tú ir contra aquel filisteo para pelear con él, porque tú eres un muchacho y él un hombre de guerra desde su juventud». Entonces, en ese preciso momento, David habló de la razón de su confianza. Se refirió a encuentros con un león y un oso mientras cuidaba las ovejas de su padre. Al proteger el rebaño, fue tras los predadores y cuando estos se lanzaron contra él, los hirió y los mató. En un lugar remoto, con muy pocas personas observando, si es que había alguna, David valientemente defendió a las ovejas de su padre y el Señor lo protegió contra las bestias que lo atacaban. Esas experiencias inadvertidas lo fortalecieron y le aseguraron que el mismo Dios que lo había librado de las garras del león y del oso, también lo liberaría del filisteo que había desafiado al Dios viviente. Y así fue. David no despertó una mañana siendo valiente. Más bien, él llegó a ser valiente al hacer frente fielmente a momentos previos de adversidad. Lo mismo puede acontecer con nosotros. Al esforzarnos por ser valientes, podemos armarnos de fe inquebrantable. La fe sostiene la valentía y a veces las personas más valientes son las que aceptan incondicionalmente la voluntad de Dios. Entonces, cuando se requiera valor, recordemos los momentos cuando vimos la mano de Dios en nuestras vidas y así, al actuar con fe, podremos avanzar con valor dejando los resultados en las manos de Dios.

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1: Ven, sígueme. Gálatas capítulo 5. ¿Cómo nos ayuda el Espíritu? En Gálatas capítulo 5, el apóstol Pablo enseña la forma en que el Espíritu nos habla. Observe las diferencias entre el fruto del Espíritu y las obras de la carne. El fruto del Espíritu: amor, gozo, paz, longanimidad, benignidad, bondad, fe, mansedumbre, templanza. Las obras de la carne: adulterio, fornicación, lascivia, enemistades, contiendas, pleitos o contención, iras, envidias, herejías, disensiones, inmundicia. ¿Es el Espíritu o son mis propios pensamientos? Todo lo bueno viene de Cristo. Véase Moroni capítulo 7, versículos 12 a 13 y versículo 16. Entonces, si tienen algún pensamiento sobre hacer algo bueno, es un susurro del Espíritu Santo. Elder David A. Bednar, del Quórum de los Doce Apóstoles, cara a cara con el Elder y la hermana Bednar, transmisión mundial para los jóvenes, 12 de mayo de 2015, facetoface.churchofjesuschrist.org. Andad en el Espíritu y no satisfagáis los deseos de la carne. Gálatas capítulo 5, versículo 16. Análisis. A veces estamos haciendo nuestro mejor esfuerzo por seguir los mandamientos, pero no estamos seguros si estamos sintiendo el Espíritu. Consulte la declaración del Elder Bednar y los frutos del Espíritu mencionados anteriormente. ¿Cómo pueden esas reflexiones ayudarle a ver que el Espíritu podría estar susurrándole con más frecuencia de lo que se da cuenta?
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2: Durante el curso de la vida somos probados y tentados. También tenemos la oportunidad de ejercer el albedrío y de ayudarnos unos a otros. Estas verdades son parte del maravilloso y perfecto plan de nuestro Padre Celestial. El presidente John Taylor dijo, oí al profeta José decir, hablando en una oportunidad a los doce, tendrán que pasar por toda clase de pruebas, y es indispensable que sean probados como lo fue para Abraham y otros hombres de Dios. Y, agregó, Dios los buscará y los tomará y retorcerá las fibras mismas de su corazón. Una vez que hemos llegado a la edad de responsabilidad, las pruebas y tentaciones son universales. Algunas veces pueden convertirse en pesadas cargas, pero nos dan fortaleza y crecimiento cuando las sobrellevamos con éxito. Afortunadamente, esas cargas no tenemos por qué soportarlas solos. Alma enseñó, y ya que deseáis entrar en el redil de Dios y ser llamado su pueblo, y estáis dispuestos a llevar las cargas los unos de los otros para que sean ligeras. Estas palabras indican que tenemos la responsabilidad de ayudarnos los unos a los otros. Esa responsabilidad proviene de un llamamiento en la iglesia, de una asignación, de una amistad, o como parte de nuestro divino deber como padres, esposos o miembros de la familia, o simplemente por ser parte de la familia de Dios. Permítame mostrar cuatro formas de cómo podemos aligerar nuestras cargas mientras nos ayudamos unos a otros. Número 1. El Salvador dijo, y a cualquiera que te obligue a llevar carga por una milla, ve con él dos. Por ejemplo, se nos pide ir al templo de acuerdo a nuestras posibilidades. El asistir al templo requiere sacrificio de tiempo y recursos, especialmente para aquellos que deben viajar una distancia larga. Sin embargo, ese sacrificio podría ser considerado en la primera milla. Empezamos a recorrer la segunda milla cuando entendemos las palabras buscar, llevar, enseñar. Cuando investigamos y preparamos los nombres de nuestros antepasados para realizar sus ordenanzas. Cuando ayudamos en indexación, cuando servimos como obreros en el templo y cuando estamos atentos a las necesidades de nuestro prójimo y le ayudamos a tener experiencias significativas en el templo. Una estaca de la que yo supervisaba como 70 de área asistió en una excursión numerosa al templo. El templo es pequeño y hubo miembros que, a pesar de hacer el largo viaje de 12 horas, se quedaron sin entrar, pues se sobrepasó la capacidad del día del templo. Días después visité esa estaca y le pedí al presidente que me permitiera entrevistar a alguno de esos miembros que ese día se quedó sin entrar. Al entrevistar a un hermano, él dijo: «Elder, no se preocupe. Yo estuve en la casa del Señor. Me senté en una banca en el jardín y medité en las ordenanzas. Tuve la oportunidad de entrar, pero cedí el lugar a un hermano que entró al templo por primera vez para sellarse con su esposa, para que ellos tuvieran la oportunidad de asistir a dos sesiones. El Señor me conoce, me ha bendecido y estamos bien». Dos, sonrían. Esta pequeña acción puede ayudar a aquellos que están abrumados o con cargas. Durante la reunión de sacerdocio de la pasada conferencia general en abril, yo estaba sentado en el estrado con las 5 nuevas autoridades generales. Estábamos sentados en el lugar donde las hermanas de las organizaciones auxiliares están hoy sentadas. Yo estaba muy nervioso y abrumado con mi nuevo llamamiento. Cuando nos paramos para cantar el himno intermedio, sentí la fuerte impresión que alguien me estaba mirando. Pensé para mí mismo: hay más de 20,000 personas en este edificio y la mayoría de ellas está viendo hacia este lugar. Por supuesto, alguien te está mirando. Mientras continuamos cantando, sentí de nuevo la fuerte impresión que alguien me estaba mirando. Miré hacia la fila del quórum de los 12 y vi que el presidente Russell M. Nelson estaba completamente volteando en su asiento y dirigía su mirada hacia donde nosotros estábamos. Crucé mi mirada con él y entonces me dio una gran sonrisa. Esa sonrisa trajo paz a mi abrumado corazón. Después de su resurrección, el Señor Jesucristo visitó sus otras ovejas. Él llamó y ordenó a 12 discípulos, y con esa autoridad ellos ministraron a las personas. El mismo Señor Jesucristo estuvo en medio de ellos. El Señor les pidió que se arrodillaran y oraran. No estoy seguro si los recién llamados y ordenados discípulos estaban abrumados con su llamamiento, pero la Escritura dice: «Y ocurrió que Jesús los bendijo mientras le dirigían sus oraciones, y la sonrisa de su faz fue sobre ellos, y los iluminó la luz de su semblante». Durante la pasada conferencia general, una sonrisa aligeró mis cargas en una manera inmediata y extraordinaria. 3. Expresen sentimientos de compasión a otros. Si eres un poseedor del sacerdocio, por favor, usa tu poder en beneficio de los hijos de Dios, bendiciéndolos. Expresa palabras de consuelo y alivio a las personas que están sufriendo o experimentando aflicciones. 4. La piedra de coronación del plan de nuestro Padre Celestial es la expiación del Señor Jesucristo. Al menos una vez por semana deberíamos meditar como lo hizo el presidente Joseph F. Smith en, cito: «El grande y maravilloso amor manifestado por el Padre y el Hijo en la venida del Redentor del mundo». Fin de la cita. Al invitar a otros a asistir a la iglesia y dignamente participar de los sacramentos, resultará en que más hijos de nuestro Padre Celestial reflexionen en la expiación. Y si no somos dignos, podemos arrepentirnos. Recordemos que el Hijo del Altísimo descendió debajo de todo y tomó sobre sí nuestras faltas, pecados, transgresiones, enfermedades, dolores, aflicciones y soledades. La Escritura dice: quien ascendió a los

0: acción del adversario tentándonos y probándonos. El buen pastor está ahí. Nos llama por nuestro nombre y nos dice: venid a mí, todos los que estáis trabajados y cargados, y yo os haré descansar. Me gustaría resumir los cuatro puntos. Primero, caminar la segunda milla. Segundo, sonreír. Su sonrisa ayudará a otros. Tercero, expresar compasión. Cuarto, invitar a otros a venir a la iglesia. Doy mi testimonio del Salvador. Jesús es el Cristo, el Hijo del Dios viviente. Él vive. Sé que Él apoya con todo su ser y su poder el plan de su Padre. Yo sé que el presidente Thomas S. Monson es un profeta viviente. Él tiene todas las llaves para realizar con éxito el plan de Dios en la tierra. Yo sé que podemos ayudarnos unos a otros como hijos de nuestro Padre Celestial en nuestras pruebas y tentaciones. En el nombre de Jesucristo. Amén.
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2: Solo para la versión digital, jóvenes adultos. ¿Piensas que Dios no te conoce? Créeme, sí te conoce. Por Viola Tatisalmi. Una experiencia marcó toda mi vida y me enseñó que el Padre Celestial siempre está pendiente de nosotros. Hace poco regresé de la misión y me he sentido insegura sobre qué rumbo tomar en mi vida. A veces me pregunto si el Padre Celestial realmente está al tanto de mí, de mis circunstancias y de mis sentimientos de incertidumbre. Pero entonces recuerdo que Él sí lo está. Él sabe por lo que estoy pasando. ¿Y cómo lo sé? En primer lugar, porque nuestros líderes de la Iglesia nos reafirman estas verdades constantemente. El presidente Russell M. Nelson, por ejemplo, dijo recientemente: «Les aseguro que nuestro Padre Celestial y su Hijo amado, Jesucristo, los aman. Ellos están personalmente al tanto de sus circunstancias, su bondad, sus necesidades y sus oraciones pidiendo ayuda». Y en segundo lugar, creo que el Padre Celestial y Jesucristo me conocen, porque he tenido muchas experiencias en la vida en las que me han ayudado y me han demostrado su amor. Sin embargo, la experiencia en la que pienso con más frecuencia es en mi adopción. Milagros. Cuando tenía 3 años, vivía en un orfanato en Camboya. Me enfermé gravemente de pulmonía y el orfanato no podía pagarme atención médica. Al mismo tiempo, mi futura madre estaba visitando Camboya desde Finlandia por un viaje de trabajo. Tuvo una experiencia espiritual que la guió a visitar específicamente mi orfanato. Cuando nos conocimos, sintió una conexión espiritual instantánea conmigo. Me llevó al hospital y pagó mis gastos médicos. Sintió que había sido guiada a Camboya para ayudarme a mejorar, nada más. Pero una noche, por teléfono, su papá le dijo: «Tal vez esta niña esté destinada a permanecer en tu vida». Ella oró y sintió su propia confirmación espiritual de que yo debía ser su hija. Así que comenzó el proceso de adopción y regresó a casa, a Finlandia, conmigo. Cada vez que me siento insegura de si el Padre Celestial está pendiente de mí, meditar en mi singular historia de origen y en los milagros que conllevó siempre me recuerda esta verdad. Él está íntimamente al tanto de mi vida y participa en ella. El poder de recordar. Recordar esa experiencia fue una fuerza impulsora para mí durante momentos en los que tuve dificultades mientras servía en una misión en Londres, Inglaterra. Cuando se me dio la opción de extender mi misión por unas semanas, realmente quería volver a casa. No obstante, recordé que el Padre Celestial me había concedido milagros para que yo pudiera ser un instrumento en sus manos. Ese conocimiento me dio la fortaleza para prestar servicio durante esas pocas semanas adicionales y compartir el amor del Padre Celestial y Jesucristo con los demás. Tengo claro que no todos los que se encuentran en circunstancias difíciles cuentan con las mismas experiencias espirituales que yo tuve, pero sí sé que el Padre

0: Padre Celestial no se ha olvidado de ninguno de nosotros. Al acudir a Él, siempre nos dará la fortaleza y la guía que necesitamos. Él nos conoce. Mi experiencia de niña me reafirma que, incluso entre sus miles de millones de hijos, el Padre Celestial me conocía a mí, una niña pequeña, aparentemente olvidada en un orfanato, y proporcionó la inspiración que me conectó con el Evangelio y con mi familia. Y Él te conoce a ti. Cuando me siento culpable por mis errores, cuando me sentía abrumada mientras servía en la misión, y ahora al tratar de decidir qué estudiar en la universidad, encuentro descanso en la certeza de que mi Padre Celestial y mi Salvador están conmigo. Como enseñó recientemente la presidenta Susan H. Porter, presidenta general de la primaria, el amor de Dios no se encuentra en las circunstancias de nuestra vida, sino en la presencia de Él en nuestra vida. Sabemos de su amor cuando recibimos fuerza más allá de la nuestra propia, y cuando su Espíritu trae paz, consuelo y guía. Podemos orar para que se nos abran los ojos a fin de ver su mano en nuestra vida y su amor en la belleza de sus creaciones. Testifico que el Padre Celestial y Jesucristo pueden darnos el poder y el amor que necesitamos para hacer todo lo que ellos nos piden. Los invito a buscar voluntariamente esa verdad por ustedes mismos y les prometo que ellos les recordarán su amor en las formas que ustedes más lo necesiten. Viola Tatisalmi vive en Helsinki, Finlandia, sirvió en una misión en Londres, Inglaterra, y cree plenamente que el Padre Celestial ama a cada uno de sus hijos.
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0: Una parte de mi vida que me da risa recordar son los 3 años de secundaria que pasé en mi tierra natal. Para los que no saben mucho, esto es de séptimo a noveno grado en México. Es lo que se conoce como secundaria. Durante esos 3 años, lo que me da risa es las relaciones que pude tener con las personas que asistían a esa escuela. En la región había 2 secundarias. Una se llamaba Ignacio La Llave, la otra se llamaba Maestro Efrén Ramírez Hernández. Tenían, podríamos decir, alguna popularidad, una más que otra. La escuela Maestro Efrén Ramírez Hernández tenía el prestigio de ser la mejor de la región. Incluso estudiantes de otras ciudades cercanas asistían a esta escuela para recibir educación. Esa es la escuela donde yo asistía. La otra escuela era Ignacio La Llave y tenía reputación de ser una escuela no muy buena, donde los estudiantes que iban, que asistían para recibir educación, no eran tan aplicados, podríamos decirlo. En realidad, yo pienso que los diferentes niveles de prestigio en estas dos escuelas, que estas dos escuelas tenían, se debía más al tipo de estudiantes que la asistían, no mucho a la educación. Los estudiantes que predominaban a la escuela de Ignacio La Llave, como digo, eran estudiantes que no se interesaban mucho por la educación. Incluso muchas de las ocasiones salían ellos de la escuela durante horas de clase y los podíamos ver en nuestra escuela en las afueras haciendo algún alboroto entre los estudiantes. Pero también podríamos ver lo mismo, o yo podía ver lo mismo, en mi escuela. Los estudiantes se salían durante horarios de clase a seguir el alboroto que esos estudiantes estaban causando afuera. Ahora, en las dos escuelas había personas con las que te podías relacionar. Había todo tipo de estudiantes. Había estudiantes que no se interesaban mucho por la educación, estudiantes promedio y estudiantes excelentes que de verdad iban a estudiar. Había alguien para todos. Me gustaba relacionar mucho con los estudiantes, entonces yo era uno de los estudiantes, podría decir, promedio. Tenía muy buenas calificaciones en algunas materias, en otras tenía calificaciones promedias, que en realidad era promedio al salón de clases. Los estudiantes que se interesaban por relacionarse con los demás era con los que yo me gustaba asociarme. Ahora, había 3 amigos que tenía en esa escuela, con los que sentía que pertenecía. Y como siempre nos sentaban por orden alfabético, estos 3 amigos y yo teníamos la casualidad de que nuestros apellidos terminaban igual. Entonces, uno sentaba enfrente de mí, yo, y luego otros 2 atrás. Entonces, por la mayoría del año escolar, nos sentábamos juntos y, pues, durante las clases relacionábamos. Y algunas veces el maestro nos tuvo que decir que guardáramos silencio. Pero durante las clases, en algunas ocasiones, nos daban proyectos escolares que teníamos que hacer en equipo. Ahora, un secreto que voy a divulgar en este momento y que lo siento por aquellos estudiantes que todavía están en esa época escolar, es lo que en realidad hacen los estudiantes cuando te asignan ese trabajo en equipo. Usábamos el tiempo que teníamos durante la escuela para organizarnos y decir, ¿a qué casa vamos a ir? ¿Qué vamos a hacer? ¿A qué hora nos vamos a ver? ¿Qué es lo que va a llevar cada uno? Y planeamos todo con anticipación. Tanto tiempo para esta parte del proyecto, tanto tiempo para esto. Y sí, hacíamos los planes. Pero llega el momento en que nos tocaba ir a la casa de la persona que habíamos decidido. Y en realidad, todo el tiempo lo perdíamos en otras cosas. Teníamos 12, 13 años. Y en lugar de hacer el proyecto, nos la pasábamos jugando videojuegos con la computadora, con los juegos que tenía mi amigo en su casa. En realidad no hacíamos mucho. Entonces llegamos al día siguiente a la escuela, 10, 15 minutos antes de la clase, a terminar el proyecto que en realidad nos debió haber tomado 4 o 3 horas en terminar. en 15 minutos. Lo considero tal vez un récord, y se siente tal vez alguna adrenalina el saber que el maestro viene a algunos metros fuera del salón y nosotros terminando el proyecto. Entre todos los del salón nos compartíamos información que era eficaz para el proyecto. El equipo número uno nos compartía alguna parte, el equipo dos otra, el tres otra. Nosotros compartíamos la información que teníamos y por partes se podía hacer el proyecto. Eventualmente todos terminábamos el proyecto y lo podíamos entregar. Ahora, como digo, este es uno de los mejores secretos guardados de los estudiantes. No muchos lo dicen, pero esa fue una de las muchas de las experiencias que tuve al estar en la secundaria. Muchos de los estudiantes que actualmente terminamos la escuela y ahora estamos en la universidad, nos damos cuenta que tal vez nuestra madre no nos puede decir nada al respecto ya que pasó esa época. Y como digo, lamento por los estudiantes que todavía están en esa época, que tienen que experimentar tal vez el secreto divulgado a las personas. Ahora, el poder relacionarnos con las personas nos da ventajas. Si tenemos un trabajo donde hay una mejor posición abierta, puede que se te ofrezca a ti. Puede que el gerente vea qué tipo de trabajador eres y pueda ser presentado a esa posición. En la escuela te ayuda a poder encontrar personas con las cuales estudiar para que tus calificaciones puedan reflejar tus esfuerzos por los temas de la clase. No solo en el ámbito académico o laboral te puede beneficiar el saber relacionarte, pero también en el ámbito familiar. Cuando pensamos, cuando escuchamos la palabra relación, lo que pensamos es que tiene que ver con algo, con una relación amorosa, tal vez una relación de noviazgo, una relación entre pareja, lo cual es muy común que pensemos eso. Pero tiene más en el tema de una relación. Puede que tu mejor amiga o amigo se convierta en tu pareja después de algún tiempo, como lo comento, después de algún tiempo de amistad. Pero más importante que tener una relación en el mundo temporal, lo cual da muchos beneficios, es tener una relación con nuestro Padre Celestial. Nuestros padres temporales, con los que vivimos, con los que nacimos, nos criaron, nos enseñan principios básicos para poder fundamentar nuestros ámbitos sociales, cómo tratar a las personas, cómo ser una buena persona ante la sociedad. Con ellos podemos hablar sin miedo a que nos juzguen. Entiendo que tal vez algunas ocasiones ese no es el caso, pero por la mayor parte de las situaciones podemos hablar con ellos sin que nos juzguen cuando es algo diferente a lo que se te enseñó. Y simplemente con amor te aconsejan, te intentan motivar. Pero Dios también nos enseña ese tipo de conocimientos básicos. Mientras Dios estaba hablando con Moisés, una de las primeras cosas que le dijo fue: he aquí, tú eres mi hijo. ¿De qué manera creen que el Señor reaccione cuando ustedes se comunican con Él por medio de la oración? Tal vez durante una noche de pesar por haber tomado alguna decisión mala. O simplemente por el hecho de necesitar a alguien con quien hablar. Alma, en el Libro de Mormón, nos dio la idea de qué tan poderoso Dios es cuando dijo: todas las cosas indican que hay un Dios. Sí, aún la tierra y todo cuanto hay sobre ella. Sí, también todos los planetas que se mueven en su orden regular testifican que hay un Creador Supremo. Aún así podemos ver que Satanás se esmera por incitar el corazón de todos al hacernos creer que no existe tal personaje, que no tenemos valor y que nuestro valor está basado en el conocimiento y las habilidades que tenemos. El tener una relación con Dios no solo es creer en Él, sino también es necesario tener fe en Él. Y para eso Él nos ha dado todo lo necesario. Si queremos conocer cómo Él es, podemos leer sus palabras de misericordia a los pueblos antiguos, como están escritos en las Escrituras. Podemos aprender del ejemplo que nos da en las Escrituras al obrar mal para evitarlo en estos días. Podemos seguir el ejemplo de Jesucristo, quien Dios mandó para vencer la muerte espiritual y temporal, y así nosotros poder hacer lo mismo. En relacionarse con la gente a tu alrededor, permitirá terminar el proyecto de grupo asignado con las diferentes partes que los estudiantes están dispuestos a compartir. Eventualmente terminarán la escuela y probablemente no se acordarán de todas las experiencias que tuvieron durante los 3 años de secundaria. A diferencia de la escuela, todo lo que aprendan de Dios y Jesucristo se quedará con ustedes. Y cuando llegue el día en que te presentes frente a ellos, en lugar de entregar un trabajo que diga el agua, sus beneficios y propiedades, y luego otro que diga propiedades y beneficios del agua, y luego otro que diga el agua, sus propiedades y sus beneficios, podrás presentar algo que tú hiciste, algo en lo que trabajaste, para conocerlos. Como Dios dijo a Pablo en el Nuevo Testamento, cosas que ojo no vio, ni oído yo, ni han subido al corazón del hombre, son las que Dios ha preparado para aquellos que le aman. Esas promesas están para todos, y lo único que hay que hacer es poder relacionarnos con Él. Así como nos relacionamos con la gente a nuestro alrededor, amigos, vecinos, nuestra pareja, nuestros padres, esa misma relación la podemos tener con nuestro Padre Celestial. Porque así como le dijo a Moisés, yo soy tu hijo, él es nuestro padre. Y está ahí para todos cuando necesitemos. No necesitamos hacer una cita, no necesitamos llamar antes para decirle que ya vamos. Él siempre está ahí. Y así como Él siempre está ahí para nosotros, nosotros también debemos estar ahí aprendiendo de Él. Gracias.
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3: En la última conferencia general, el presidente Monson me llamó para ser la nueva presidenta general de las mujeres jóvenes. Al estar en presencia de un profeta de Dios y recibir esta confianza sagrada, prometí servir con todo mi corazón, alma, mente y fuerza. Antes del llamamiento, tenía una placa inscrita con este lema: puedo hacer las cosas difíciles. Esa placa me infundió valor. Pero si pudiera cambiar ese lema, diría lo siguiente: en la fortaleza del Señor, puedo hacer todas las cosas. Hoy confío en esa fortaleza al estar ante este sagrado púlpito. El pasado abril, 2 días después de la conferencia general, efectuamos la primera reunión como presidencia recién organizada. Escalamos la montaña en Saint Peak y al contemplar el valle, vimos el templo y el ángel Moroni que brillaba con el sol. Nos pareció claro que la visión de nuestra presidencia era el templo. Y nuestra responsabilidad también se aclaró. Debemos ayudar a preparar a toda jovencita para ser digna de hacer convenios y guardarlos y recibir las ordenanzas del templo. El templo es la razón de todo lo que hacemos en la iglesia. fue la razón por la que los pioneros dejaron sus hogares para venir al oeste, por la que sufrieron privaciones y muerte, por la que, a pesar de que sepultaron a sus niñitos a lo largo del camino, podían cantar «Santos, venid, sin miedo, sin temor, mas con gozo, andad». Algunos perdieron todo, pero llegaron al valle con todo, ordenanzas y convenios sagrados del templo y la promesa de estar juntos como familia en la vida eterna. 2 días después de que llegaron al Valle del Lago Salado, Brigham Young y sus compañeros escalaron la montaña en Saint Peak. En la cima desplegaron un estandarte, un pañuelo amarillo atado a un bastón, el cual simbolizó un estandarte o emblema a las naciones. Los santos habrían de ser la luz, el estandarte. El pasado abril, en la cima de Ensign Peak, nosotras tres también desplegamos un estandarte confeccionado con un bastón y un manto dorado peruano. Era nuestro pendón, nuestro emblema a las naciones, el estandarte para proclamar un regreso a la virtud. La virtud es un requisito para entrar en los santos templos del Señor y recibir la guía del Espíritu. La virtud es un modelo de conducta basado en altas normas morales e incluye la castidad y la pureza moral. La virtud comienza en el corazón y en la mente y se nutre en el hogar. Es la acumulación de miles de decisiones y hechos pequeños. La virtud es una palabra que no se suele oír en la sociedad actual, pero la raíz latina virtus significa fuerza. Las mujeres y los hombres virtuosos poseen una apacible dignidad y fortaleza interior. Tienen confianza porque son dignos de recibir el Espíritu Santo y de ser guiados por él. El presidente Monson ha aconsejado: sean ustedes los que defiendan lo correcto, aunque tengan que estar solos. Tengan el valor moral para ser una luz para los demás. No hay amigo más valioso que su propia conciencia tranquila, su propia pureza moral. Y qué glorioso es saber que están en el lugar señalado, limpios y con la confianza de que son dignos de estar allí. ¿Habremos perdido la sensibilidad poco a poco al grado de pensar que las elevadas normas morales son anticuadas y que no atañen a la sociedad actual? El Elder Hales nos acaba de recordar que Leonti, en el Libro de Mormón, se encontraba muy bien situado en la cima de una montaña. Él y sus seguidores habían decidido que no bajarían de la montaña. Al astuto Amalikía solo le tomaron 4 intentos para hacer que Leonti bajara al pie de la montaña. Después de aceptar las falsas promesas de Amalikía, Leonti fue envenenado poco a poco hasta que murió. No solo envenenado, sino poco a poco. ¿Es posible que eso esté ocurriendo hoy día? ¿Es posible que primero toleremos, que después aceptemos y que por último abracemos el vicio que nos rodea? Hemos sido engañados por los falsos mensajes de los medios de comunicación que nos hacen olvidar nuestra identidad divina. ¿Estamos también siendo envenenados poco a poco? No hay mayor malicia que tentar a la juventud de esta noble generación para que no haga nada o para que pasen todo el tiempo con sus teléfonos celulares sin nunca llegar a un conocimiento de las verdades que se encuentran en el Libro de Mormón por profetas. No hay mayor malicia que tentar a las mujeres, jóvenes y mayores, a ustedes y a mí, a estar tan absortas en nosotras mismas, nuestra apariencia, ropa, la forma y talla de nuestro cuerpo, y de este modo perder de vista nuestra identidad divina y nuestra habilidad de cambiar el mundo. No hay mayor malicia que tentar a los hombres, jóvenes y mayores, que poseen el santo sacerdocio de Dios a ver pornografía seductora y así fijar la atención en la carne en vez de la fe, a ser consumidores de vicio en vez de ser defensores de la virtud. En el Libro de Mormón se relata la historia de 2,000 jóvenes héroes cuya virtud y pureza les dio la fortaleza para defender los convenios de sus padres y la fe de la familia. Su virtud y dedicación de ser fieles en todo momento cambiaron el mundo. Creo firmemente que una jovencita o un jovencito virtuosos, guiados por el Espíritu, pueden cambiar el mundo, pero para hacerlo debemos volver a la virtud. Debemos participar en un riguroso entrenamiento. Como dijo Juma Ikanga después de ganar el maratón de Nueva York, el deseo de ganar no significa nada sin el deseo de prepararse. Ahora es el momento de prepararnos con más autodisciplina, de ser más dignos del reino, de fijar nuestro curso y centrarnos en la meta. El regreso a la virtud debe comenzar en nuestro corazón y en nuestro hogar. ¿Qué podemos hacer para regresar a la virtud? El recorrido y el programa de capacitación serán singulares para cada uno. Yo he extraído el mío de las instrucciones que se encuentran en las Escrituras. Deja que la virtud engalane tus pensamientos incesantemente. Adhiérete a los convenios que has hecho. Estarás en lugares santos. Desecharás las cosas de este mundo. Creed que debéis arrepentiros, a recordarle siempre y a guardar sus mandamientos. Y si hay algo virtuoso, o bello, o de buena reputación, a esto aspiramos. Ahora más que nunca, hay que responder al llamado de Moroni. Despierta y levántate, y procura toda buena dádiva, y no toques el don malo ni la cosa impura. Hace poco asistí a la bendición de nuestra última nietecita. Para mí fue un panorama sagrado ver a mi esposo y a nuestros hijos y a otros seres queridos rodear a esa bebita. Lucía tan elegante, vestida de blanco, y no puse ninguna objeción de que le dieran el nombre de las dos abuelas. Me conmovió la bendición que le dio su padre, nuestro hijo Zach, quien la bendijo para que entendiera su identidad como hija de Dios, para que siguiera el ejemplo de su madre, abuelas y hermana, y encontrara gran gozo en una vida virtuosa y se preparara para hacer y guardar los convenios del templo. En ese momento, rogué que toda jovencita se viera rodeada, fortalecida y protegida por el recto poder del sacerdocio, no solo al nacer y recibir una bendición, sino durante toda su vida. En la asamblea solemne de la última conferencia, cuando el presidente Uchtdorf solicitó el sostenimiento de nuestro nuevo profeta y de la primera presidencia, observé a toda la congregación de hermanos del sacerdocio ponerse de pie. Sentí su fortaleza y el poder de su sacerdocio. Ustedes son los defensores de la verdad, de la virtud. Después me sentí conmovida cuando él dijo: por favor, pónganse de pie las mujeres jóvenes. Desde mi asiento las vi a todas levantarse juntas. En el mundo no hay fuerza más poderosa en favor de la virtud. Ustedes no deben subestimar el poder de su recta influencia. Testifico que el regreso a la virtud es posible a causa del Salvador y a la infinita virtud de su gran sacrificio expiatorio. Testifico que no solo seremos capaces y fortalecidos para hacer las cosas difíciles, sino para hacer todas las cosas. Es hora de levantarnos y desplegar un estandarte al mundo para proclamar un regreso a la virtud. Que vivamos para ser instrumentos al preparar la tierra para su segunda venida, para que cuando Él aparezca, seamos semejantes a Él, como Él es puro. En el nombre de Jesucristo. Amén.
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4: Jóvenes adultos, el mandato del Señor, buscad conocimiento, por Mindy Sellew, Revistas de la Iglesia. En el Antiguo Testamento, Ana nos dice que Jehová es el Dios de todo saber. Y la revelación moderna nos muestra que eso sigue siendo verdad en la actualidad. El Señor nos ha dado la instrucción. Buscad palabras de sabiduría de los mejores libros. Buscad conocimiento, tanto por el estudio como por la fe. No obstante, cuando hablamos de buscar conocimiento o sabiduría, no nos referimos tan solo a la clase de educación que se recibe en una carrera universitaria, aunque también abarca esa formación. Se trata de mucho más que eso. La búsqueda de conocimiento incluye la educación formal, otras capacitaciones especializadas, el aprendizaje del Evangelio y el aprendizaje informal. Hay una razón por la que la Iglesia tiene universidades, patrocina un programa de educación superior en Internet, BYU Pathway Worldwide, y tiene un programa de aprendizaje del Evangelio para los jóvenes adultos, Instituto de Religión. Se debe a que, como explica el elder Dieter F. Uchtdorf del Quórum de los Doce Apóstoles, para los miembros de la Iglesia, la educación no es simplemente una buena idea, sino un mandamiento. El aprendizaje secular. Estar preparados en todas las cosas. Desde los primeros días de la Iglesia, el instruirse ha sido una gran prioridad. Cuando los santos se establecieron en Kirtland, Ohio, en la década de 1830, fundaron instituciones educativas como la Escuela de los Profetas, que se usaba principalmente para preparar misioneros, la Escuela para los Élderes, la Escuela de Hebreo, una escuela secundaria y, sobre todo, el Templo de Kirtland, cuyo propósito era ser una casa de instrucción. Más adelante, en Nauvoo, establecieron la Universidad de la Ciudad de Nauvoo, el Seminario de Nauvoo y escuelas privadas y públicas. Creían firmemente que obtener conocimiento, tanto el secular como el sagrado, era una noble empresa. Conforme se mudaban al oeste, los santos continuaron edificando escuelas o academias en sus asentamientos, pero estaban tan ansiosos por aprender que impartían clases en las casas de la gente, en tiendas de campaña o incluso al aire libre. El presidente George A. Smith, primer consejero de la primera presidencia, escribió cómo los primeros colonos del condado de Iron, Utah, se reunían alrededor de fogatas bajo las heladas temperaturas de febrero para oír sus lecciones de gramática inglesa, mientras se pasaban entre ellos un libro de gramática, pues era el único que tenían. Como miembros de la Iglesia, tenemos el legado de esa clase de entusiasmo por aprender. Los profetas y otros líderes de la Iglesia nos han alentado continuamente a procurar formación académica. El presidente Russell M. Nelson ha enseñado: por el carácter sagrado que tiene para nosotros el intelecto humano, consideramos que el obtener una educación académica es una responsabilidad religiosa. Así que mi consejo es que continúen su educación, estén donde estén. Sean cuales sean sus intereses y oportunidades, decidan lo que decidan en cuanto a cuál será la mejor forma de servir a su familia y a la sociedad. Hay muchas razones para procurar instruirse. Nos ayuda a entender más sobre las personas y el mundo que nos rodea, y nos permitirá enseñar a nuestros hijos, servir en la Iglesia y en la comunidad, y proveer de lo necesario para nosotros mismos y para nuestra familia. Tal como el presidente Gordon B. Hinckley enseñó: han recibido el mandamiento del Señor de educar sus mentes, sus corazones y sus manos. El Señor ha dicho, «Enseñaos diligentemente de cosas tanto en el cielo como en la tierra, cosas que existen en el país, cosas que existen en el extranjero, las guerras y perplejidades de las naciones, y los juicios que se ciernen sobre el país, y también el conocimiento de los países y de los reinos». El Señor desea que capaciten sus mentes y sus manos para que lleguen a ser una influencia para bien al seguir adelante con su vida. La instrucción que reciban fortalecerá su servicio en la iglesia. El aprendizaje espiritual. Conocer los misterios y las cosas apacibles. Aunque la instrucción en el salón de clases es importante, nuestra educación espiritual es aún más vital para nuestra travesía en la vida terrenal. Cuando prestaba servicio como comisionado del sistema educativo de la Iglesia, el Elder Kim B. Clark, 70 Autoridad General Emérita, dijo: «El conocimiento más importante que necesitan adquirir es el conocimiento de las cosas de Dios. Poner el conocimiento espiritual en primer lugar en su mente y en su corazón asegura que confiarán en el Señor y en el Espíritu Santo en su aprendizaje, que todo lo que estudien lo verán a la luz de su Evangelio y que continuarán aprendiendo profundamente a lo largo de su vida». Hoy en día, tenemos muchos recursos disponibles para ayudarnos en nuestros esfuerzos por aprender el Evangelio. No solo tenemos al alcance las Escrituras y las palabras de los profetas vivientes, sino que también tenemos Ven, sígueme, la conferencia general, las clases de la escuela dominical y la noche de hogar, todo lo cual ofrece oportunidades para aprender el Evangelio con regularidad. Los sagrados templos también tienen por objetivo el instruirnos en las vías de Dios. Los jóvenes adultos, además, pueden aprovechar el programa del Instituto de Religión de la Iglesia, que incluye cursos sobre todo, desde las Escrituras, pasando por la historia de la Iglesia, hasta ayuda para llevar una vida productiva. La participación en instituto puede ayudarte a llegar a ser bien versado en las Escrituras, darte oportunidades de hacer amigos y, si además eres alumno de nivel terciario o universitario, brinda equilibrio a tu aprendizaje secular. A medida que demos prioridad al aprendizaje espiritual en nuestra vida, seremos bendecidos con revelación tras revelación, conocimiento sobre conocimiento, a fin de que podamos conocer los misterios y las cosas apacibles, aquello que trae gozo, aquello que trae la vida eterna. Conocer a Dios y a Jesucristo. En todo nuestro aprendizaje, ya sea secular o espiritual, hay un conocimiento que debemos buscar por encima de todo lo demás. El Elder Michael John U. T. de los 70 enseñó: «Debemos reconocer que conocer al Salvador es el esfuerzo más importante de nuestra vida y que debe tener prioridad sobre cualquier otra cosa». Las Escrituras enseñan lo mismo. Creced en la gracia y en el conocimiento de nuestro Señor y Salvador Jesucristo. El conocimiento verdadero es el conocimiento de su Redentor. Y esta es la vida eterna, que te conozcan a ti, el único Dios verdadero, y a Jesucristo a quien has enviado. A medida que apartemos tiempo para llegar a conocer verdaderamente al Padre Celestial y a Jesucristo, seremos más capaces de ser más semejantes a ellos. Y el hacerlo también nos ayudará a hallar sentido y propósito a lo largo de la vida. El presidente Spencer W. Kimball explicó: «De todos los tesoros de conocimiento, el más verdaderamente vital es el conocimiento de Dios, de su existencia, sus poderes, su amor y sus promesas». El aprendizaje de por vida. Como jóvenes adultos, debemos procurar y aprovechar toda oportunidad de buscar conocimiento y obtener educación académica, tanto en los estudios como en el Evangelio. Al comparar la formación académica con estar preparados con aceite en nuestras lámparas, la hermana Mary N. Cook, quien fue primera consejera de la Presidencia General de las Mujeres Jóvenes, enseñó: el momento para que sean diligentes en aumentar su conocimiento espiritual, gota a gota, mediante la oración, el estudio de las Escrituras y la obediencia, es ahora. El momento de estudiar, gota a gota, es ahora. Recuerda que el Padre Celestial nos ha mandado buscar conocimiento, y el ser capaz de aprender es un verdadero don de Él. Si la educación formal parece un poco fuera de alcance, puedes orar para pedir guía y dirección. El aprendizaje de por vida puede ser uno de los aspectos más gratificantes de nuestra vida. Si invertimos en nuestro aprendizaje ahora, cultivaremos un modelo de aprendizaje de por vida que nos ayudará a llegar a ser mejores padres para nuestros hijos, mejores empleados para nuestros empleadores, mejores ciudadanos de nuestra comunidad, mejores ciudadanos de nuestra comunidad, mejores siervos de nuestros semejantes y mejores discípulos de Cristo.
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5: My brothers and sisters,
6: mis hermanos y hermanas de todo el mundo, esta mañana hemos venido a escuchar la voz de un profeta, y testifico que la voz que acabamos de escuchar es la voz del profeta viviente de Dios sobre la tierra hoy en día, la voz del presidente Thomas S. Monson. ¡Cuán bendecidos somos por sus enseñanzas y por su ejemplo! Este año, todos nosotros tenemos la oportunidad de estudiar las palabras del profeta, de los profetas del Nuevo Testamento. Mientras que el Antiguo Testamento es un estudio sobre profetas y sobre un pueblo, el Nuevo Testamento se centra en la vida e influencia del único hombre que vino a la vida mortal con la doble ciudadanía del cielo y de la tierra, nuestro Salvador y Redentor Jesucristo. El mundo hoy en día está tan saturado con doctrinas de hombres que es fácil olvidar y perder la fe en todos esos importantes relatos de la vida del Salvador y su ministerio en el Nuevo Testamento. Este sagrado volumen es el eje de la historia de las Escrituras, tal como el Salvador mismo es el eje de nuestras vidas. Debemos comprometernos a estudiarlo y atesorarlo. Hay perlas invaluables de sabiduría para encontrar en nuestro estudio del Nuevo Testamento. Siempre disfruto al leer los relatos de Pablo cuando él viajaba y organizaba la iglesia, especialmente sus enseñanzas a Timoteo. En el cuarto capítulo de los escritos de Pablo a Timoteo leemos: esto manda y enseña. Sé ejemplo de los creyentes en palabra, en conducta, en amor, en espíritu, en fe y en pureza. No creo que haya una mejor manera para nosotros de empezar o continuar siendo ejemplos de los creyentes que en nuestra observancia del día de reposo. Al empezar con la creación del mundo, se apartó un día de todos los demás, y bendijo Dios el día séptimo y lo santificó. Aún Dios descansó de su trabajo en ese día, y Él espera que sus hijos hagan lo mismo. A los hijos de Israel, Él les dio el mandamiento: acuérdate del día de reposo para santificarlo. 6 días trabajarás y harás toda tu obra, mas el séptimo día es reposo para Jehová tu Dios. Por tanto, Jehová bendijo el día de reposo y lo santificó. El modelo de la observancia del día de reposo debe siempre incluir la adoración. Después de que Adán y Eva entraron en la vida mortal, se les mandó que adorasen al Señor su Dios y que ofreciesen las primicias de sus rebaños como ofrendas al Señor, en semejanza al sacrificio del unigénito del Padre, el sacrificio de animales. Le recordó a la posteridad de Adán que un día el Cordero de Dios, Jesucristo, sacrificaría su propia vida por nosotros. A través de su vida, el Salvador habló de ese sacrificio. En la víspera de su crucifixión, sus palabras se cumplieron. Reunidos sus discípulos en un aposento alto, lejos de las distracciones del mundo, él instituyó el sacramento de la cena del Señor. Y mientras comían, tomó Jesús el pan y lo bendijo y lo partió y dio a sus discípulos y dijo: «Tomad, comed, este es mi cuerpo». Y tomando la copa y habiendo dado gracias, les dio diciendo: «Bebed de ella todos, porque esto es mi sangre del nuevo convenio, que por muchos es derramada para remisión de los pecados». Desde ese tiempo en adelante, la expiación del Salvador llegó a ser el mayor y último sacrificio. Cuando Él se apareció en el continente americano después de su resurrección, confirió su sacerdocio a sus discípulos e introdujo la Santa Cena diciendo: «Y siempre procuraréis hacer esto, así como he partido pan y lo he bendecido, y os lo he dado, y será un testimonio al Padre de que siempre os acordáis de mí. Y si os acordáis siempre de mí, tendréis mi Espíritu para que esté con vosotros». Es asombroso que aún durante el periodo de obscuridad de la apostasía, este modelo de adoración en el día de reposo y de la Santa Cena continuara practicándose de muchas maneras. Cuando se restauró el Evangelio, tres de los apóstoles originales, Pedro, Santiago y Juan, que recibieron la Santa Cena de manos del Salvador, se aparecieron a José Smith y a Oliver Cowdery. Bajo su dirección, había sido restaurada la autoridad del sacerdocio que era necesaria para administrar la Santa Cena a los miembros de la Iglesia de Jesucristo, conferida por el Salvador a sus profetas y apóstoles, y de ellos a nosotros. Esa autoridad del sacerdocio continúa sobre la tierra hoy. Los jóvenes poseedores del sacerdocio a través del mundo se califican a sí mismos para ejercer el poder del sacerdocio al guardar los mandamientos con todo su corazón y vivir las normas del Evangelio. Estos hombres jóvenes mantienen espiritualmente manos limpias y corazones puros, preparan, bendicen y reparten la Santa Cena a la manera del Señor, una manera definida por lo que Él hizo ya más de 2000 años atrás. El participar de la Santa Cena es el centro de nuestra observancia del día de reposo. En Doctrina y Convenios el Señor nos dice: «Y para que más íntegramente te conserves sin mancha del mundo, irás a la casa de oración y ofrecerás tus sacramentos en mi día santo». Porque en verdad, este es un día que se te ha señalado para descansar de tus obras y rendir tus devociones al Altísimo. Y en este día, no harás ninguna otra cosa. Cuando pensamos en el modelo del día de reposo y de la Santa Cena en nuestra vida, parece que hay tres cosas que el Señor requiere de nosotros. Primero, mantenernos sin manchas del mundo. Segundo, ir a la casa de oración y ofrecer nuestros sacramentos. Y tercero, descansar de nuestras obras. Es glorioso ser cristiano para vivir como un discípulo verdadero de Cristo. De nosotros Él dijo: «No son del mundo, como tampoco yo soy del mundo». Para mantenernos entonces sin manchas del mundo, Él espera que nosotros evitemos las distracciones mundanas de los negocios y de las instalaciones recreativas en el día de reposo. Creo que Él también desea que nos vistamos apropiadamente. Nuestra juventud podría pensar que el antiguo dicho con ropa de domingo está fuera de moda. Pero sabemos que cuando el estilo de vestir de domingo cambia a uno de apariencia diaria, las actitudes y acciones también cambian. Desde luego que no es necesario que nuestros hijos vistan de domingo hasta el anochecer. Sin embargo, mediante la ropa que los animemos a vestir y las actividades que planeemos, los ayudaremos a prepararse para la Santa Cena y para disfrutar de las bendiciones de ello todo el día. Ahora, ¿qué significa ofrecer nuestros sacramentos al Señor? Reconocemos que todos nosotros cometemos errores. Cada uno de nosotros tiene necesidad de confesar y de abandonar nuestros pecados y errores a nuestro Padre Celestial y a otros a quienes hayamos ofendido. El día de reposo nos da una invaluable oportunidad de ofrecer estos nuestros sacramentos al Señor. Él dijo: recuerda que en este, el día del Señor, ofrecerás tus ofrendas y tus sacramentos al Altísimo, confesando tus pecados a tus hermanos y ante el Señor. El elder Melvin J. Ballard ha sugerido que queremos que todo santo de los últimos días se acerque a la mesa sacramental porque es el lugar para examinar e inspeccionar nuestro yo íntimo, para saber cómo rectificar nuestro curso y corregir nuestra vida, poniendo en armonía con las enseñanzas de la Iglesia y con nuestros hermanos y con nuestras hermanas. Cuando participamos dignamente de la Santa Cena, testificamos que estamos dispuestos a tomar sobre nosotros el nombre del Salvador y guardar sus mandamientos y recordarle siempre para poder tener su Espíritu con nosotros. De esta manera, el convenio de nuestro bautismo es renovado. El Señor le aseguró a sus discípulos: porque todas las veces que hagáis esto, recordaréis esta hora en que estuve con vosotros. A veces pensamos que descansar de nuestras labores es solamente dejar de hacer el trabajo por el que nos pagan y poner el aviso de cerrado en la puerta de nuestro negocio. Pero en el mundo de hoy, las obras incluyen el trabajo diario de nuestra vida. Esto podría significar las actividades de negocios que podríamos llevar a cabo desde el hogar, las competencias deportivas y otros afanes que nos aparten de la adoración en el día de reposo y de la oportunidad de ministrar a los demás. No trates con liviandad las cosas sagradas, reveló el Señor a los santos de los primeros días de la Iglesia. Y como si nos recordara lo que le dijo a sus discípulos: el día de reposo fue hecho por causa del hombre y no el hombre por causa del día de reposo. Hermanos y hermanas, en estos últimos días el adversario tiene éxito cuando debilitamos nuestro compromiso con el Señor, ignoramos sus enseñanzas en el Nuevo Testamento y en otras escrituras y cuando dejamos de seguirlo. Padres, ahora es el tiempo para enseñar a nuestros hijos a ser ejemplo de los creyentes mediante la asistencia a la reunión sacramental. Cuando la mañana del domingo llega, ayudémoslos a estar bien descansados, a estar vestidos adecuadamente y espiritualmente preparados para participar de los emblemas de la Santa Cena y así recibir la luz, la edificación y el ennoblecedor poder del Espíritu Santo. Hagan que sus familias estén llenas de amor al honrar ustedes el día de reposo todo el día y a que tengan las bendiciones espirituales de ello toda la semana. Inviten a sus hijos e hijas a levantarse y brillar mediante la observancia del sagrado día de reposo. Que su luz sea un estandarte a las naciones. Al pasar los años, continúo reflexionando sobre los días de reposo de mi juventud y de mi temprana adultez. Aún recuerdo el primer día en que administré la Santa Cena como diácono y los vasitos de vidrio que pasé entre los miembros de nuestro barrio. Hace algunos años, una capilla de la iglesia en mi pueblo natal fue remodelada. Un compartimiento en el púlpito había permanecido sellado. Cuando lo abrieron, se descubrieron algunos de esos vasitos que habían quedado ahí ocultos por años. Se me dio uno de ellos como recuerdo. También recuerdo un baúl que llevábamos con nosotros en la infantería de Marina.

0: de que el Salvador del mundo haya estado dispuesto a beber de la amarga copa por mí. Y porque lo hizo, yo puedo decir, como el salmista, mi copa está rebosando con las bendiciones de su infinita y eterna expiación. En este día, antes del día de reposo, al comenzar esta gran conferencia, recordemos las bendiciones y oportunidades que son nuestras por asistir a la reunión sacramental cada semana en nuestros barrios y ramas. Que nos preparemos y comportemos en el día de reposo de tal manera que hagamos descender sobre nosotros y sobre nuestras familias esas bendiciones que se nos prometieron. Doy mi testimonio especial de que el gozo más grande que recibimos en esta vida está en seguir al Salvador. Que guardemos sus mandamientos mediante la observancia de su sagrado día. Es mi oración. En el nombre de Jesucristo. Amén.
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0: Perdone, ¿es usted el jardinero?
1: Sí.
0: Estaba admirando estos canteros. Tiene plantas muy bonitas. Esta planta de azalea es realmente hermosa.
1: ¿Cómo sabe tanto de plantas?
0: Cuando viajo por negocios, me gusta buscar plantas exóticas. Hace unos años yo llevé algunas conmigo. Crecieron bien en el invernadero, pero no se ven como estas. Tiene muchas variedades que no he visto nunca. ¿Qué planta es esta?
1: Un árbol de té de Nueva Zelanda.
0: Es fascinante. ¿Le importa si saco algunas fotos?
1: Claro que no. Saque cuantas quiera. ¿Quisiera entrar y ver el resto de los jardines?
0: Ah, encantado. ¡Encantado!

0: ¿Cuántos jardineros más trabajan aquí?
1: Ninguno. Yo lo hago todo solo.
0: ¿Usted solo? Pero esto es enorme. ¿Nunca se cansa con tanto para hacer?
1: A veces, pero ahí es cuando tengo que recordarme del fruto de mi trabajo. Y entonces vengo aquí. Pero lo que más disfruto es cuando el dueño viene de visita. Se para aquí. Y cuando veo la satisfacción en su rostro, comprendo que todo valió la pena.
0: Un momento, no entiendo. ¿El dueño no vive aquí?
1: No, pero visita de vez en cuando.
0: ¿Cuándo fue la última vez?
1: Hace algunos años.
0: ¿Y avisa cuándo va a venir?
1: No.
0: Para no saber cuándo va a venir, por cierto que mantiene el lugar hermoso, podría decirse que lo espera mañana.
1: No. Es hoy, señor. Es hoy.

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0: Sisters, what a joy it is to be gathered.
1: Qué gozo es encontrarme con ustedes en esta sesión de mujeres de la Conferencia General. Crecí en el oeste de Nueva York y asistí a una pequeña rama de la iglesia a unos 30 kilómetros de nuestra casa. Sentada con mi amiga Patty Jo en la clase de escuela dominical en el sótano de nuestra vieja capilla, jamás me hubiera imaginado formando parte de una hermandad mundial de millones de mujeres. Hace 5 años, Bruce, mi esposo, enfermó gravemente cuando prestábamos servicio con los santos del área de Europa Este. Regresamos a casa y él falleció solo unas semanas después. Mi vida cambió de la noche a la mañana. Estaba afligida y me sentía débil y vulnerable. Supliqué al Señor que dirigiera mi camino. ¿Qué deseas que haga? Unas semanas después, mientras revisaba la correspondencia, me llamó la atención una pequeña imagen en un catálogo. Al observar más de cerca, me di cuenta de que era una representación artística de la mujer samaritana con el Salvador junto al pozo. En aquel momento, el Espíritu me dijo claramente, «Eso es lo que deberías hacer». Un amoroso Padre Celestial me estaba invitando a acudir al Salvador y aprender. Quisiera compartir con ustedes 3 lecciones que aprendo al seguir bebiendo de su pozo de agua viva. Primera, nuestras circunstancias pasadas y presentes no determinan nuestro futuro. Hermanas, sé que muchas de ustedes se sienten como yo me sentía, inseguras de cómo afrontar difíciles desafíos y pérdidas, pérdidas porque la vida no transcurre conforme a lo que habían esperado, orado y planificado. Sean cuales sean nuestras circunstancias, nuestra vida es sagrada y tiene significado y propósito. Cada una de nosotras es una amada hija de Dios que nació con divinidad en el alma. Mediante su sacrificio expiatorio, nuestro Salvador Jesucristo hizo posible que seamos purificadas y sanadas, permitiéndonos cumplir con nuestro propósito en la tierra, sin importar las decisiones de nuestros familiares, nuestro estado civil, la salud física o mental, ni ninguna otra situación. Consideren a la mujer junto al pozo. ¿Cómo era su vida? Jesús percibió que había tenido 5 maridos y que no estaba casada con el hombre con el que vivía. Y sin embargo, pese a las dificultades de su vida, fue a ella a quien el Salvador hizo una de las primeras declaraciones públicas de que Él era el Mesías, diciéndole, «Yo soy el que habla contigo». La mujer llegó a ser una poderosa testigo al declarar a los de su ciudad que Jesús era el Cristo, y muchos de los samaritanos de aquella ciudad creyeron en Él por la palabra de la mujer. Sus circunstancias pasadas y presentes no determinaron su futuro. Al igual que ella, nosotras podemos acudir al Salvador hoy para recibir la fortaleza y sanación que nos permitirán cumplir con todo lo que se nos envió a hacer aquí. Segunda, el poder está en nosotras. En un conocido versículo de Doctrina y Convenios, el Señor insta a mujeres y hombres a estar anhelosamente consagrados en una causa buena y hacer muchas cosas de su propia voluntad y ejecutar mucha justicia, porque el poder está en ellos. Hermanas, el poder de efectuar mucha justicia está en nosotras. El presidente Russell M. Nelson ha testificado, toda mujer y todo hombre que hace convenios con Dios y los guarda y que participa dignamente en las ordenanzas del sacerdocio, tiene acceso directo al poder de Dios. He llegado a saber que conforme nos esforzamos por honrar los convenios sagrados hechos en el bautismo y en los santos templos, el Señor nos bendecirá con su poder sanador y fortalecedor y con perspectivas y despertares espirituales que nunca antes hemos tenido. Tercera, de las cosas pequeñas proceden las grandes. Jesús enseñó a sus discípulos en el Sermón del Monte: vosotros sois la sal de la tierra y sois la luz del mundo. Más adelante, comparó el crecimiento del reino de los cielos con la levadura, que tomó una mujer y escondió en 3 medidas de harina hasta que todo quedó leudado. La sal, la levadura, la luz. Aún en cantidades muy pequeñas, las tres influyen en todo lo que las rodea. El Salvador nos invita a utilizar su poder para ser como la sal, la levadura y la luz. La sal. Es sorprendente cuánta diferencia produce una pizca de sal en el sabor de lo que comemos. Y sin embargo, la sal es uno de los ingredientes menos costosos y más sencillos. En el segundo libro de los Reyes leemos sobre una muchacha que fue capturada por los sirios y llegó a ser sierva de la esposa de Naamán, general del ejército sirio. Ella era como la sal. Era joven, sin importancia para el mundo, y su vida de esclava en una nación extranjera claramente no era lo que había esperado. No obstante, dijo 2 frases con el poder de Dios, testificando a la esposa de Naamán: si rogase mi señor al profeta que está en Samaria, él lo sanaría de su lepra. Sus palabras de fe fueron comunicadas a Naamán, quien actuó conforme a ellas, lo que le permitió sanar tanto física como espiritualmente. Estamos familiarizados con los siervos que convencieron a Naamán para que se lavase en el río Jordán, como lo había indicado el profeta Eliseo. Pero Naamán ni siquiera habría acudido a la puerta de Eliseo de no ser por aquella muchacha. Puede que sean jóvenes o se sientan insignificantes, pero ustedes pueden ser como la sal en su familia y su comunidad. La levadura. ¿Alguna vez han comido pan sin levadura? ¿Cómo lo describirían? ¿Apelmazado, pesado y duro? El pan fermenta con solo una pequeña cantidad de levadura, expandiéndose para volverse más ligero y blando. Cuando invitamos el poder de Dios a nuestra vida, podemos reemplazar el espíritu apesadumbrado por perspectivas inspiradas que elevan a los demás y dan lugar a que sanen los corazones. Hace poco, en la mañana de Navidad, una amiga mía se hallaba recostada en la cama, vencida por el pesar. Sus hijos le rogaban que se levantara. Sin embargo, ella estaba llena de dolor por su divorcio en curso. Acostada en la cama, sollozando, derramó el alma en oración al Padre Celestial, hablándole de su desesperación. Al terminar la oración, el Espíritu le susurró que Dios conocía su dolor y quedó colmada de la compasión que Él sentía por ella. Esta sagrada experiencia legitimó sus emociones y le dio la esperanza de que no sufría sola. Se levantó, salió de la casa e hizo un muñeco de nieve con sus hijos y reemplazó la pesadumbre de la mañana por risas y alegría. La luz. ¿Cuánta luz se necesita para penetrar la oscuridad de un cuarto? Un rayito. Y ese rayo de luz en un lugar oscuro puede emanar del poder de Dios que está en ustedes. Aunque se sientan solas cuando rujan las tormentas de la vida, ustedes pueden irradiar una luz en medio de la oscuridad de la incomprensión, la confusión y la incredulidad. Su luz de la fe en Cristo puede ser firme y segura, y conducir a quienes las rodean al amparo y la paz. Hermanas, los corazones pueden cambiar y las vidas ser bendecidas conforme ofrezcamos una pizca de sal, una cucharadita de levadura y un rayo de luz. Testifico que el Salvador es la sal de nuestra vida, que nos invita a probar su gozo y su amor. Él es la levadura cuando la vida es difícil, brindándonos esperanza y aligerando nuestras cargas mediante su incomparable poder y amor que redime. Él es nuestra luz que ilumina nuestro camino de regreso a casa. Ruego que podamos acudir al Salvador, tal como la mujer junto al pozo, y bebamos de su agua viva. Podremos declarar junto con la gente de Samaria, creemos, porque nosotros mismos hemos oído y sabemos que verdaderamente este es el Salvador del mundo, el Cristo. En el nombre de Jesucristo. Amén.
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Recientemente una familia fue de vacaciones con la esperanza de forjar recuerdos perdurables, así como vínculos familiares estrechos. Pero como sucede en la mayoría de tales casos, la realidad se interpuso a las esperanzas. Vivieron buenos momentos, pero también hubo molestas demoras, ruidosos gentíos y gastos inesperados que alteraron sus bien trazados planes. Todo lo cual resultó en tensiones y discordias entre los miembros de la familia. Por momentos hasta se preguntaron si las vacaciones habían valido la pena. Pese a todo ello, llegaron a forjar recuerdos perdurables y vínculos estrechos. Lo que es más, parecieron unirse a un grado mucho mayor al pasar juntos por todos esos contratiempos no anticipados, y crecieron individualmente y como familia en aspectos que no habrían sido posibles de ningún otro modo. Quizá la vida no se pueda comparar a una vacación, pero hay ciertas similitudes entre las experiencias de esa familia y nuestro trayecto por la vida. Uno puede planear y confiar en disfrutar de dicha y tranquilidad, pero eso no siempre se vuelve realidad. La vida es magnífica, aunque a veces penosa, dulce, pero por momentos amarga. Los desafíos no alteran los planes, sino que son parte de ellos, permitiéndonos crecer y progresar. Un aspecto vital de todo ello es que viajemos juntos como familia. La conexión, la pertenencia y el refinamiento que provienen de la vida familiar nos hacen mejores personas. Sí, la vida a veces puede resultar complicada, pero nada lima las asperezas como las interacciones familiares, tanto en la familia inmediata como en la gran familia de Dios. Toda buena familia cuenta con reglas, y en la de Dios, una de las que se conoce mejor es la regla de oro. Jesús de Nazaret la explicó de este modo: todas las cosas que queráis que los hombres hagan con vosotros, así también haced vosotros con ellos. En otras palabras, trata a los demás del mismo modo que quisieras ser tratado. Esa regla se aplica aún cuando estemos hambrientos, cansados o frustrados. En las vacaciones y en la vida, el esforzarnos por tratar a los demás así como queremos ser tratados hace las cosas más llevaderas. Más aún, contribuye al fortalecimiento colectivo, y las familias más fuertes forman mejores personas.

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1: Directamente en nuestro estudio. Este es el programa Micrófono Abierto, traído a ustedes por la Iglesia de Jesucristo de los Santos de los Últimos Días. Hablemos hoy sobre la importancia de dar prioridad a las necesidades de otros antes que satisfacer nuestros propios caprichos. Si solamente estamos enfocados en nosotros mismos, encontraremos mucha frustración en esta vida. Pero cuando nos preocupamos por las necesidades de otros, hallaremos mucha más felicidad. A continuación, tenemos la historia de Alex, quien nos cuenta cómo, en vez de una fiesta de cumpleaños, recibió un regalo mucho más especial.
6: Cuando yo era más chico, mi familia siempre se reía de mí un poco porque tenía mala suerte de que en mis cumpleaños siempre pasaba algo. El clima estaba mal o había lluvia o algo así. Pero me acuerdo cuando iba a cumplir 8 años, pasó algo muy diferente y especial al mismo tiempo. En ese tiempo, mi hermana mayor estaba embarazada con su primer niño y llegó la fecha de mi cumpleaños y estaba yo muy emocionado por tener mi fiesta. Pero con mi suerte, mi hermana tuvo que ir al hospital ese día porque ya iba a nacer mi sobrino. Y aunque yo tenía solamente 8 años, no voy a mentirles, o sea, estaba emocionado por tener mi fiesta y divertirme con mi familia y mis amigos. Pero cuando supe que iba a nacer mi sobrino, fue casi como que me olvidé completamente de mí y cambió toda mi atención hacia mi hermana y mi sobrino que iba a nacer. Porque para mí iba a ser como tener un hermano menor. Y yo, siendo el más chico de mi familia, nunca tuve un hermano menor. Entonces, era algo que siempre había querido. Y bueno, a lo que quiero ir con esto es de que siempre van a pasar cosas inesperadas. Y cuando pensamos en nosotros mismos, si es lo único que hacemos, si solamente estamos enfocados en nosotros, va a haber frustración y vamos a decir, bueno, ¿por qué no puedo tener esto? Fue lo que yo pude haber hecho en ese tiempo. Solamente era un niño de 8 años. Estaba emocionado por mi hermana y por mi sobrino que iba a ser parte de mi familia. Entonces yo solamente dije, bueno, está bien, no necesito una fiesta de cumpleaños. Bueno, siempre podemos celebrar el próximo año. Ahorita vamos a celebrar que ya van a ser mi sobrino. Entonces hay que siempre mirar hacia afuera, mirar hacia los demás y pensar en los demás. Porque sé que ese es el ejemplo que nos dio Jesucristo. Él nunca pensó en sí mismo, siempre ponía a los demás primero, siempre ayudaba. Y pienso que esa es una forma en la que podemos emular el carácter de Cristo.

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1: In answer to Pilate's question,
2: en respuesta a la pregunta de Pilato, ¿eres tú el rey de los judíos? El Salvador contestó, mi reino no es de este mundo, mi reino no es de aquí. En pocas palabras, Jesús declara que su reino está separado del mundo. Las enseñanzas, la doctrina y el ejemplo personal del Salvador elevan a todo el que crea en Él a una norma divina que exige la mira y la mente puestas únicamente en la gloria de Dios. La gloria de Dios abarca todo lo que sea santo. Nuestra capacidad de buscar, reconocer y reverenciar lo santo sobre lo profano y lo sagrado sobre lo secular define nuestra espiritualidad. Sin lo santo y lo sagrado, solo nos queda lo profano y lo secular. En medio del bullicio del mundo secular, con su segura inseguridad, hay lugares que ofrecen refugio, renovación, esperanza y paz espirituales. Esos lugares existen verdaderamente y son santos. Son lugares donde enfrentamos lo divino y encontramos el Espíritu del Señor. En Doctrina y Convenios, tres veces, el Señor aconseja a su pueblo estar en lugares santos. El contexto de su consejo tiene aún más significado si nos fijamos en la condición presente del mundo. Enfermedades devastadoras, persecuciones y guerras son todos acontecimientos conocidos y forman parte de nuestra experiencia diaria. Frente a esos problemas desconcertantes, el Señor nos aconseja, «He aquí, es mi voluntad que todos los que invoquen mi nombre y me adoren de acuerdo a mi Evangelio eterno, se congreguen y permanezcan en lugares santos». Los lugares santos siempre han sido esenciales en la forma apropiada de adorar a Dios. Para los santos de los últimos días, esos lugares santos son las localidades de importancia histórica, nuestros hogares, las reuniones sacramentales y los templos. Mucho de lo que veneramos como sagrado se refleja en esos lugares. La fe y la reverencia relacionadas con estos y el respeto que sentimos por lo que sucede o ha sucedido en ellos los hacen santos. Nunca será demasiado recalcar la importancia que tienen los lugares santos y el espacio sagrado en nuestra adoración. Debemos prepararnos personalmente para recibir el beneficio espiritual de permanecer en lugares santos. Estos también se distinguen por el sacrificio que exigen. El Elder Russell M. Ballard nos ha enseñado que la palabra sacrificio significa hacer sagrado o tener por sagrado. Las palabras sagrado y sacrificio provienen de la misma raíz. No es posible conseguir lo sagrado sin antes sacrificar algo para obtenerlo. No puede existir lo sagrado sin sacrificio personal. El sacrificio santifica lo que es sagrado. La arboleda, cerca de la granja de los Smith, en el estado de Nueva York, es para muchos un lugar simplemente hermoso y tranquilo. Sin embargo, para los santos de los últimos días es sagrado por la fe y la reverencia con que lo contemplamos y por el enorme sacrificio que representa. Hace unos meses, en un bello día de otoño, mi esposa y yo estuvimos sentados allí. Era un día hermoso y disfrutamos de la serena soledad que nos rodeaba. Pero era mucho más que eso, porque estábamos en el preciso lugar donde el Padre y su Hijo Jesucristo aparecieron al joven profeta José Smith. La fe y la reverencia que sentimos por esa visita y por los sacrificios personales que sobrevinieron como resultado para el profeta y para nuestros antepasados transformaron aquel sitio tan bonito en un espacio sagrado y sumamente santo. Otros puntos sagrados de la tierra que se relacionan con la historia de la Iglesia provocan similares sentimientos. Esos lugares sagrados nos inspiran la fe y nos alientan a ser fieles y a avanzar, pese a las dificultades que puedan cruzarse en nuestro camino. También nuestro hogar Es un lugar santo en el que reina un ambiente sagrado. Aunque no siempre esté tranquilo, puede estar lleno del Espíritu del Señor. Eso enseñan la primera presidencia y el quórum de los 12 apóstoles en la familia, una proclamación al mundo. Hay más posibilidades de lograr la felicidad en la vida familiar cuando se basa en las enseñanzas del Señor Jesucristo. Los matrimonios y las familias que logran tener éxito se establecen y mantienen sobre los principios de la fe, la oración, el arrepentimiento, el perdón, el respeto, el amor, la compasión, el trabajo y las actividades recreativas edificantes. Un hogar así exige el sacrificio personal. El Señor dijo al profeta José Smith, es necesario que los de tu familia se arrepientan y abandonen algunas cosas. Cada familia tiene ante sí una amplia serie de actividades y entretenimientos, no todos los cuales son sanos y buenos, y ciertamente muchos de ellos no son necesarios. Como la familia del profeta, es preciso que nuestra familia también se arrepienta y abandone ciertas cosas para mantener sagrado nuestro hogar. El establecer nuestro hogar como un lugar santo refleja el sacrificio que estamos dispuestos a hacer por él. Las reuniones sacramentales son mucho más que solo reuniones. En un lugar santo hay momentos sagrados. En esos momentos semanales reflexionamos sobre el acto de sacrificio más misericordioso que el mundo haya conocido, y en el amor de Dios, que dio a su Hijo unigénito para que pudiéramos obtener la vida eterna. Al tomar la Santa Cena, recordamos al Salvador y expresamos nuestra disposición a tomar sobre nosotros su nombre y a guardar sus mandamientos. El requisito para esa renovación espiritual, mediante la participación digna, es la concienzuda preparación personal y el sacrificio de un corazón quebrantado y un espíritu contrito. Debemos alejarnos del mundo durante un breve momento para reflexionar sobre asuntos sagrados. Sin esa renovación espiritual, lo secular y lo profano aplastarán fácilmente nuestra fe. Hace muchos años, cuando nuestros hijos eran todavía jovencitos, hice un comentario con respecto a lo excelente de nuestra reunión sacramental y cuánto había aprendido en ella. Su reacción fue una mirada que me comunicó que no creían haber estado en la misma reunión. La diferencia entre mi experiencia y la suya consistía en un poco más de madurez y preparación de mi parte. La renovación espiritual que recibamos en las reuniones sacramentales depende de nuestra preparación, disposición y deseo de aprender, y siempre estará en proporción a estos. Los templos con las palabras Santidad al Señor escritas en ellos están entre los lugares más santos de la tierra y son una evidencia del amor de Dios por todos sus hijos. Las bendiciones del templo forman parte intrínseca del sacrificio. Las ordenanzas que se llevan a cabo en él nos dan acceso a las bendiciones del sacrificio expiatorio del Salvador. Este solo elemento calificaría el templo como un lugar santo, pero también se nos requiere un sacrificio personal. Sacrificamos tiempo en la búsqueda de nuestros antepasados y al cumplir nuestras responsabilidades en el templo. Además, nos esforzamos por vivir de acuerdo con las normas más altas de dignidad, lo cual nos autoriza a entrar en el sagrado espacio de ese lugar tan santo. En los lugares santos encontramos refugio, renovación, esperanza y paz espirituales. ¿No es eso digno de cualquier sacrificio personal? Mis hermanos, que cada uno de nosotros y nuestros hijos pueda venerar y respetar lo santo y lo sagrado de nuestra vida. Que todos permanezcamos en lugares santos y en espacios sagrados de paz espiritual. Expreso mi testimonio del Señor y Salvador Jesucristo, el Príncipe de Paz. En el nombre de Jesucristo. Amén.
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clima subtropical a un lugar con inviernos fríos a los que no estábamos acostumbrados. Al poco tiempo me invitaron a mi primera excursión invernal con los jóvenes de mi barrio. El día de nuestra excursión me puse toda la ropa que pensé que debía usar. Mientras ascendíamos por el sinuoso sendero de la montaña, me emocioné al ver cómo la nieve cubría el suelo al caer. Sin embargo, no estaba vestido de forma adecuada para el terreno y el clima, y me resultaba difícil seguir a mi grupo. Les dije que continuaran y que yo me uniría a quienes yo pensaba que no seguían. Al continuar a mi propio ritmo, se me empaparon los zapatos y la ropa, y se me entumecieron las manos, los pies y la cara. Luego comenzó a nevar tan intensamente que ya no podía ver el sendero. Después de andar errante por un tiempo, me di cuenta de que estaba perdido, solo y sin la certeza de que alguien supiera que me había extraviado. En ocasiones, durante el trayecto de la vida, sentiremos que no estamos preparados, que estamos perdidos o que nos han dejado atrás. Tal vez perdamos el sentido de la dirección y la vista del sendero que tenemos ante nosotros. Puede parecer que cuanto más nos esforzamos por seguir adelante, más nos alejamos de nuestro destino. Nos puede invadir la desilusión y la tentación de rendirse se vuelve atractiva. Afortunadamente, el Salvador Jesucristo tiene poder para dirigir nuestros pasos, levantarnos cuando tropezamos y brindarnos descanso, sanación, confianza y paz. Allegaos a mí, y yo me allegaré a vosotros. Buscadme diligentemente, y me hallaréis. Es posible que el sendero inmediato no siempre sea claro, pero podemos seguir al Salvador con fe en que nuestro trayecto terminará de manera hermosa y triunfal, porque Él nos guiará a salvo hasta donde debamos estar. Siempre podemos mirar hacia Jesucristo, porque Él es el camino y la verdad y la vida. El camino correcto para nuestro trayecto. En nuestro estudio del Libro de Mormón este año, hemos seguido a Lehi y a su familia en su viaje a la Tierra Prometida. Consideren lo que la familia de Lehi soportó durante su viaje. Burlas por creer en los profetas y seguirlos. Cambio de las comodidades que conocían por un desierto desconocido. Un viaje en el que no estaban claros la distancia, el destino o la duración. Hambre, pesar, enfermedad y muerte. Tareas difíciles, a veces sin comprender las razones de ellas ni cómo llevarlas a cabo. Contratiempos, demoras, disensiones y desilusiones. Circunstancias difíciles para criar familias con niños pequeños. A lo largo del camino también observamos cómo el Señor los ayudaba constantemente. Él proporcionó liderazgo profético y revelación personal, pasajes de las Escrituras que contienen bendiciones y convenios prometidos, registros genealógicos e historia familiar, nuevas herramientas y métodos para proveer para sus necesidades, mayor capacidad para sobrellevar las dificultades, sabiduría e instrucción para llevar a cabo tareas con las que no estaban familiarizados. La liaona, una herramienta para guiarlos en su viaje, y seguridad y protección para su familia. Al igual que con la familia de Lehi, nuestros trayectos no estarán exentos de desafíos y sacrificios. Del mismo modo, el Salvador nos ayudará constantemente de maneras extraordinarias. Nefi enseñó que la vía correcta es creer en Cristo, con todo vuestro poder, mente y fuerza, y con toda vuestra alma. Si escogemos la fe en Jesucristo, recibimos humildemente su palabra y tenemos el valor de actuar, hallaremos gozo y bendiciones en medio de las dificultades que enfrentemos. A lo largo del camino,

0: Podemos tener confianza en que podremos lograr lo que Él desea que hagamos. Las siguientes son algunas de las muchas maneras en que el Salvador nos ayuda continuamente. Él nos da su doctrina. Jesucristo conoce el fin desde el principio. Él, además, marcó la senda y nos guió. Su doctrina, conocida en las Escrituras como la doctrina de Cristo, es el sendero que todos debemos seguir para ser rescatados y estar a salvo. Debemos ejercer continuamente la fe en Jesucristo, arrepentirnos con regularidad, ser bautizados, recibir el don del Espíritu Santo, concertar convenios y esforzarnos por perseverar. A cambio, se nos promete perdón, esperanza y vida eterna. En un mundo de sendas divergentes y caminos opuestos, la doctrina de Cristo proporciona una dirección clara y viable que podemos seguir para mantenernos en el camino correcto. Él nos brinda consuelo. Mediante su sacrificio expiatorio, el Salvador sabe lo que se siente estar verdaderamente solo y desamparado. También sabe perfectamente cómo brindarnos consuelo. Él dijo, «No se turbe vuestro corazón, y no os dejaré huérfanos, vendré a vosotros». El Salvador ha prometido el don del Consolador, que es el Espíritu Santo, a quienes crean en Él. Él dijo que el Consolador os enseñará todas las cosas y os recordará todo. Él nos proporciona la palabra de Dios. Mediante la restauración del Evangelio de Jesucristo en este tiempo, el Señor nos ha dado escrituras antiguas y de los últimos días, las cuales contienen la palabra de Dios. Nefi enseñó que quienes escucharan la palabra de Dios y se aferraran a ella, no perecerían jamás. Deleitarnos a diario en la palabra de Dios nos brinda protección y nos lleva a experimentar el amor de Dios más abundantemente. Su palabra ilumina nuestro camino y nos dirá todas las cosas que debemos hacer. Él nos guía por medio de sus siervos, los profetas y apóstoles. Jesucristo ha llamado profetas y apóstoles para ayudarnos. Sus consejos y enseñanzas son para nosotros y para nuestros días. Si se encuentran perdidos o desorientados en su trayecto, podría resultarles útil meditar en las siguientes tres preguntas. ¿De qué manera me ha preparado el Señor mediante las palabras de los profetas y apóstoles para las pruebas que he experimentado? ¿Qué me invitan a hacer hoy los profetas y apóstoles a fin de prepararme para los desafíos que se avecinan? ¿Qué estoy haciendo ahora para actuar de acuerdo con las invitaciones proféticas? Al meditar en esas preguntas, podemos reconocer la importancia de la guía de los profetas y apóstoles. Podemos escuchar mejor la voz del Señor y observar de qué manera nos ayuda constantemente si así lo escogemos. Podemos escuchar a los profetas y apóstoles y encontrar guía, prosperidad y protección en la senda que conduce de regreso al Padre Celestial y a su Hijo Jesucristo. La fe para seguir adelante. Perdido, con frío y solo en esa montaña nevada hace muchos años, me sentí desesperado. Sin saber qué más hacer, me arrodillé en la nieve recién caída y oré a mi Padre Celestial para pedirle ayuda. Hablé con Él sobre mi situación y mis temores, y le supliqué que me encontraran y rescataran. Cuando me levanté después de orar, la nieve caía a mi alrededor y un hermoso y apacible silencio llenó los árboles. Esa serenidad se interrumpió cuando escuché un crujido en los arbustos cercanos. Aparecieron dos jóvenes. Ya habían llegado a la cima y, en lugar de seguir el sendero, decidieron deslizarse montaña abajo. De todos los lugares que había, se deslizaron hasta donde yo estaba. Cuando me preguntaron qué hacía allí, Les dije que estaba perdido. Me invitaron a unirme a ellos y juntos descendimos a salvo hasta donde comenzaba el camino al pie de la montaña. Finalmente nos reunimos con el resto de nuestro grupo. Al avanzar en nuestros trayectos personales con fe, devoción y perseverancia, ruego que reconozcamos la manera en que el Salvador camina con nosotros y nos ayuda activamente. Jesucristo es el camino, la verdad y la vida. Que nuestra fe en Él brinde paz a nuestra mente y gozo en nuestro trayecto.
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